0: tareas, producción, educación, para terminar de armar lo que sería la propuesta antes que los nombres. Y cuando vi eso dije, bueno, es una vieja costumbre que hemos perdido. Así que te prometo hablar de él, hablar del PJ de Zárate, hablar de Adimra y Pymes mañana, cuando a partir de las 20 hagamos, después de todo, lo más importante de las últimas 24 horas. Un gran abrazo para todos.
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2: Horas, un minuto en la República Argentina, temperatura y sensación térmica 9 grados, cielo despejado en la ciudad de Buenos Aires, humedad 58%, temperatura en San Fernando del Valle de Catamarca 13 grados. El gobierno denunciará a las petroleras que operan en Malvinas. Presidencia anunció que demandará penalmente a la empresa israelí Navitas Petroleum por explorar hidrocarburos de forma ilegal. Mediante un comunicado afirmó que las licencias con las que cuenta la compañía fueron otorgadas de forma ilegítima por el Reino Unido. La oposición reclama ser querellante en la causa Libra. Por Radio 750, la diputada de la coalición cívica e integrante de la comisión investigadora, Mónica Frade, cuestionó la resolución que apartó las víctimas de la estafa de la querella.
3: Sergio Novelli, que es precisamente quien pide el apartamiento de los querellantes de la causa, afirmando que acá no hubo estafa, y los jueces hicieron suyos los argumentos de Novelli y apartaron efectivamente a los querellantes. La Cámara, en esta nueva composición, a menos de 24 horas de haber asumido los reyes de la impunidad, efectivamente confirman que deben ser apartados los querellantes. En un contexto judicial donde nadie quiere investigar esto, estamos hablando del fiscal Tayano, que de algo ha venido haciendo es adelantizando la causa todo lo que ha podido. Es un recuerdo que quedó acumulada en Karina Milei sobre cohecho agravado, usándola sobre la comercialización de la agenda presidencial.
4: Deportes.
2: Culmina la fecha 8 del torneo clausura de la Liga Profesional. Recién finalizado el encuentro, Barracas y Argentinos Juniors empataron sin goles en el estadio Claudio Chiquitapia. Para finalizar, a las 21:15, Instituto se medirá ante Unión en Santa Fe. Valor de dólar oficial, 1.530 pesos, dólar paralelo, 1.545, riesgo país, 490 puntos.
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2: Quedan leves demoras en los principales cruces de capital a provincia, pero persisten los retrasos en la circulación de Cantilo a la altura de Ciudad Universitaria. Temperatura y sensación térmica en 9 grados. Cielo despejado, humedad 58%. Temperatura en San Fernando del Valle de Catamarca, 13 grados. 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Estas fueron las noticias. Verónica Díaz.
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fútbol es el deporte más lindo y más sano del mundo. Eso no le quepa la menor duda a nadie. Porque se equivoque uno, no tiene que pagar el fútbol. Yo me equivoqué y pagué. Pero

0: Boca pone primera a los cuartos de final de la Copa Sudamericana mañana en la Bombonera frente a San Pablo y buscará un triunfo que lo acomode con buenos ojos de cara a las semifinales. En Club Relatores te contaremos el 11 que cranea, que alinea el Vasco Rodolfo Arruabarrena.
1: Otra buena victoria de River que le permite a Leonardo Poncio trabajar con tranquilidad durante la semana. El próximo sábado, River jugará en Tucumán, frente a Atlético, con público visitante. Marcela Brachetti, para Club Relatores, por AM750.
2: Luego de la derrota frente a Atlético Tucumán, Racing necesita pensar en ganarle a Huracán el próximo domingo en condición de visitante. Hoy, Juan Pablo Voivoda le dio libre el día a sus jugadores y volverán a los entrenamientos en el día de mañana. Como siempre, toda la información de la academia te la cuento yo, cuando Nadío Paz, aquí en Club Relatores.
3: Tras el triunfo frente a Central Córdoba en Santiago del Estero, Independiente suma un nuevo refuerzo. En minutos, aquí en las 7:50. En Relatores, toda la información del equipo de Jackson Viera, informa Seba González.
4: San Lorenzo de Almagro ya tiene técnico. Rubén Darío Insúa empieza su tercera etapa en el Ciclón, se pone al mando del plantel profesional y ya empieza a delinear lo que será el 11 para su próximo partido, el debut frente a Independiente en Avellaneda. Todo esto y mucho más de la actualidad de San Lorenzo en Radio 750 y Relatores. Leandro Esteves.

0: Buenas, buenas, bienvenidos, buenas noches. Esto es Relatores, el mundo amplio de Relatores en el aire de Radio 750, después de la inmensa cátedra radial que, como siempre, precediéndonos, nos entrega el magno Gustavo Campana. ¿Por quién dobla las campanas? Doblan por vos, querido Gustavo, agradeciéndote cada momento radial. En las mañanas con Víctor Hugo y ni que hablar, abriendo caminos, sembrando conciencia en esta previa de Relatores. En una jornada, por supuesto, que sigue concediéndonos cuestiones futboleras en lo que es el cierre de la fecha. Acaba de empatar la Paternal, Argentino Junior. Argentino empató 0-0 de visitante con Barracas y es líder del grupo B con 17 puntos. Después está Sarmiento, después está Gimnasia, después está Atlético Tucumán, Belgrano. Y qué lejos que quedan River en esa zona, ¿no? River, Huracán, Racing, que galopan fuera de los 8 clasificados hasta aquí. Galopan lejos todavía, lejos, por lo menos en ese grupo B. Mientras tanto, están por jugar Unión de Santa Fe y La Gloria. La Gloria que está en eso, en La Gloria, ¿no? Está compartiendo el primer lugar del grupo con Vélez y Gimnasia de Mendoza. De hecho, si bien ahora está tercero por diferencia de gol, si hoy llega a sumar, aunque sea un punto, en Santa Fe va a quedar como único líder. Y el Tate está ahí peleándola, ¿no? En este momento es el octavo en su grupo, en el grupo A, antecediendo por diferencia de gol a Lanús, a San Lorenzo, que por ahora están afuera, y a un punto de Boca, que están en séptimo lugar.
1: Si Instituto llegase a ganar en Santa Fe, será el único equipo que puede superar a la Asociación Atlética Argentinos Juniors en la sumatoria de puntos. ¿Por qué marco esto? Porque para mí, voy a decir algo que ya estoy repitiendo muchas veces, pero no porque lo repita muchas veces pierde peso o fundamentación, es que Argentinos Juniors es uno de los mejores equipos del fútbol argentino, y eso que viene de empatar frente a Barracas hace un ratito nomás, pero ya tiene 17 puntos el bichito.
0: Y agreguemos algo. Argentinos en este momento está puntero de la tabla anual.
1: Claro.
0: Líder de la tabla anual, 46.
1: No le salió tan cara la derrota a la lepra mendocina frente a River, porque al bicho solamente se le fue un puntito.
0: Sí, bueno. Pero Independiente Rivadavia, que venía liderando desde hace un tiempo, ahora queda segundo. Eso, por supuesto, de ninguna manera afecta el enorme camino que está haciendo Independiente de Mendoza, pero ahora recordemos que ahora sí, ya no, por un gesto cálido, tierno e inesperado, sino porque está definido el campeón o el ganador del torneo Apertura es uno de los campeones del fútbol argentino. Ahora sí, entonces hay cosas por las que pelear ahí, ¿no? Un punto. Distancia en Argentino de Independiente Rivadavia. Ahí está peleado también, porque está Argentino 46, Independiente Mendoza 45, Vélez 44, que son los que están entrando a la Copa Libertadores, además de Belgrano, que fue campeón del torneo anterior y ya entra directamente. Con 3 puntos menos, Boca, Gimnasia 41, y más atrás entra al River y todo lo demás, ¿no? Pero también hay una disputa ahí, ¿no? Entre Argentino, Independiente Rivadavia, Vélez, más atrás Boca, Gimnasia, más atrás River, también Central, Estudiantes de La Plata, el propio Belgrano de Córdoba, que es la tabla anual. Al olvidarlo, porque si sos primero en la tabla anual, no solo que vas a la Libertadores, sino que salís campeón, Arca.
1: Por supuesto, por supuesto.
0: Hay tantos campeones este año y con muchos campeones.
1: Sí, esto es como
0: de la generosidad de la asociación del fútbol. O a la Argentina.
1: Está cundiendo el mal ejemplo del fútbol argentino, porque la Fórmula 1 internacional también parece que se copia del fútbol argentino, le da premio a todo el mundo. Participan 20 y resulta que por carrera te le dan premio a los 10. Déjense de embromar, por favor.
0: Está bien.
1: No, ¿qué va a estar bien?
0: Está bien, hay que compartir.
1: Sí, claro, claro.
0: Hay que compartir los beneficios.
1: Y ya me la veo venir en la Fórmula Internacional. Van a ser como en el fútbol argentino, van a poner más participantes y le van a dar más puntos porque va a haber más participantes. O sea que le van a dar puntos hasta que se clasifique decimoquinto, vigésimo. Total es lo mismo. Dale que va.
0: Sí. Mancilla.
1: Sí.
0: Pintado, Juan Cruz Pintado, Fagioli, Ludueña, Ayala, estamos hablando
1: lo más flojo que tiene Unión, rato, la defensa.
0: En un rato en casa frente a La Gloria, Menossi de 5, Cuello, Malcorra, Yacone, Tarragona, que empezó a hacer goles, y Estigarribia, el equipo de Madelón. La Gloria, el equipo de Diego Flores, ¿no? El traductor, se le dice, lo quieren minimizar, le bajan el precio, diciéndole así. Ledesma, Galván, Alarcón, Mosevich, Cerato, Sosa por los costados, Alexis Luna, que está bárbaro, Abregú, el hijo de Gallardo, de Muñeco, Córdoba y Tisera, es el equipo de La Gloria, que anda no bien. Recontra, bien.
1: La verdad que fenómeno. La verdad que para mí es una sorpresa el rendimiento de Instituto. Sí, y muy grande la sorpresa. Este Instituto, no todos estos jugadores, faltarán. Bueno, no cualquiera falta. Por ejemplo, acá estoy viendo que falta uno de los mejores. Bueno, pero ya no están. Si ya no están, no hay que contarlos más. Digo,
0: el otro día yo conté algo. Vi una nota con el presidente de Instituto que estaban eligiendo el técnico, estaban buscando el entrenador después de la etapa anterior. ¿Quién fue? El DRA, el anterior. Pasan tan rápido todos los entrenadores. No sé si me estoy deglutiendo alguno en el medio.
1: Oldra, el gato, dije.
0: Vos todo tan vertiginoso.
1: Claro.
0: Y entonces aparecieron candidatos y demás. Y Flores, no sé si a través del representante o él, dejó su carpeta, currículum, lo que fuese. Y el presidente decidió reunirse con Flores. Y casi que medio se cortó, porque dijo, bueno, vamos a hablar con, casi sin comunicarle a la comisión directiva, que al resto, ¿no? Que estaba también deliberando, estaban todos deliberando colectivamente. Fue a charlar con Diego Flores. Flores le dijo, con este plantel vamos a andar muy bien. Mientras que en una de esas estaba en un momento de declive Instituto. De hecho, por eso se valdrá.
1: Claro.
0: El equipo se estaba cayendo a pedazos.
1: Tal cual.
0: Y Flores fue y le dijo, nosotros vamos a mejorar. Con estos jugadores mejoramos notablemente por esto. Y le dio como 50 explicaciones. Uh-huh. Salió de la reunión, fue al resto de la comisión directiva y le dijo, es él. Es él porque la verdad me convenció. Me convenció, me dijo que vamos a recuperar el plantel, que con este plantel podemos pelear, que no hay que traer a nadie, que con los que tenemos vamos a andar bien, y bueno, mirá, ahí lo tenés.
1: ¿Sabés por qué digo yo que me sorprende? Porque ya no está Rofo en el arco y porque no está Lodico, por ejemplo, dos de los últimos que se fueron, que no eran dos cualquiera, eran los recontra capos del equipo.
0: Por supuesto. Bueno, y nos estamos preparando para una gran semana de Copa Libertadores y Copa.

0: hasta Caleri, de manera que va a ser un enorme rival para Boca, que va a tener que afrontar las circunstancias sin Milton Delgado y fundamentalmente sin Aranda, ¿no? Son dos bajas esenciales. Después falta un montón de jugadores, otros jugadores, Ayrton Cota, Vareiro. Tírenme lo que quieran, con lo que quieran, pero la preponderancia de Aranda y de Milton Delgado, inclusive en la articulación con Paredes, es fundamental. En ese Boca de Arruabarrena, que lamentablemente por las lesiones, y fundamentalmente la lesión de Aranda, que le va a llevar más tiempo de recuperación, duró muy poco, ¿no? Pero mañana juega también Platense. Y juega, vamos a la búsqueda de un resultado positivo mañana 7 de la tarde frente al Fluminense. Allá vamos, Flu, no te tenemos miedo. No te tenemos miedo. Vamos, Calamar. Y el miércoles, relatás al pincha, Arca.
1: Sí, sí.
0: No, no decís que en poco entusiasmo. Vamos, arriba, juega Estudiante los cuartos de final de la Copa Libertadores frente al Corinthians en La Plata.
1: Sí.
0: Te pido por favor.
1: Ahora empieza la Copa y el presente de Estudiante no es nada brillante. ¿Vos viste la tabla de posiciones de fútbol argentino donde está Estudiantes?
0: La Copa vino bien.
1: Ah, sí, la Copa, sí, sí, la Copa. La Copa es otra cosa. Sí, bueno, vamos a ver, ojalá.
0: Pero me extraña, Araña, es un partidazo. Vos decís, la Copa empieza ahora. ¿Por qué no le decís a River eso, que se quedó afuera ya?
1: ¿Qué tiene que ver?
0: ¿Por qué no le avisás a River? Che, la Copa, te van a querer agarrar el cuello lo de River. Te van a decir que la Copa empieza ahora si lo quedamos afuera nosotros.
1: No importa River, no importa ninguno de todos los otros que no están. No me importa los que no jugaron nunca la Copa. La Copa empieza en estas instancias. Todo lo anterior es cháchara. Todo lo anterior es cháchara. Todo lo anterior es facilongo.
0: ¿Cómo va a ser cháchara River? Se fue el técnico.
1: No me metas a River. No me lo nombres a River. Ya vamos a hablar de River.
0: River, la gente cantaba que se vayan todos, que no quede ni uno solo, ni el técnico, la comisión, directiva, todo por quedarse afuera de la Copa, el de otra cosa, ¿no?
1: La primera, la fase de grupo de la Copa y la primera a posteriori de eso es cháchara. La Copa empieza ahora. Ahora empiezan a ver quién es quién y cómo y a dónde llegás y a dónde no llegás. Ahora, ahora es. Ahora sí.
0: Por favor.
1: Así que todo lo otro, los que pudieron llegar, bien por haber llegado. Y los que no llegaron, sigan participando.
0: Pero cómo, vos sos tan frío, tan pragmático, que despiadado, sos por momentos despiadado. Y me duele,
1: Sí.
0: Me duele profundamente.
1: Bueno,
0: y a propósito del vértigo, de esta locura en la que estamos metidos, que a veces es una delirada que nos gusta y a veces una te lleva a pegarte un porrazo contra el paredón. Y hoy escuché, vi algunos muchachos entusiasmados, que está muy bien que se entusiasmen, porque yo también me entusiasmo cuando un equipo juega bien, pero River fue el Manchester City frente a Independiente Mendoza, ¿no? River fue como el Barcelona, River fue como el Arsenal. Calmémonos un poco, ¿no? Tapemos la olla porque sale mucho humo.
1: Me resulta raro escucharte. Estamos con este tono y con este pensamiento. Me está resultando
0: me
1: muy raro. Me está resultando raro.
0: Ya soy un tipo razonable.
1: Sí, sí. No.
0: Puedo poner un poquitito de IVA,
1: sí,
0: algunas cuestiones, pero de ahí,
1: sí.
0: Parangones con el Manchester City, con el Arsenal.
1: Claro.
0: Tapémonos. Ahora, lo que se vio ayer de River, más allá de Ramírez, que es un capítulo aparte. Más allá de lo de Ramírez, que es un capítulo aparte, el árbitro, ¿no? Y el VAR también, dicen los giles. No es penal, dale, boludo. Dale. ¿Cómo es, eh? Llorás un poquito y ahora todos los domingos te dan una, ¿no? Una o dos. O tres. Ahora, más allá de todas esas cuestiones, jugó bien River ayer. Mole. Hubo un momento, los primeros 15 minutos del segundo tiempo fueron una obra de arte. Y ahí le aparecieron los jugadores que son los que tienen que darle ese verdadero salto de calidad a River. Una evolución, Correa, Thiago Almada, y ahí se prende Driussi, y ahí se engancha también Andrada. y esa ola arrastra a Galván.

0: Juan, que hizo el gol que hizo, el tercero, el segundo también de arrepentido, porque la fue a buscar con una convicción enorme. Bueno, han aparecido ayer en momentos determinados del primer tiempo, en momentos muy amplios del primer tiempo, y ahí en el segundo apareció esa dupla de Correa y Thiago Almada que te pintan la cara, ¿no? Ahora, por supuesto, van a tener que ratificarlo. Lo de ayer fue algo muy gratificante. Futbolísticamente es una referencia para considerar, porque frente a un gran equipo como es Independiente Mendoza, River por momento lo pasó por arriba, le dio una milonga total, y ahora lo tiene que ratificar y darle continuidad a todo esto. Pero qué bien juegan esos guachos, qué bien juegan, qué bien. Pero aparte sueltos, porque a veces con el Chacho yo lo veía, viste, el Chacho lo tiraba Almada la banda, o como hizo en el primer partido con los colombianos, jugó bien el primer tiempo, después lo tiró de nueve, sueltos, ágiles, apareciendo por los lugares que tienen que aparecer, ocupando determinados espacios, obvio, pero después moviéndose en función de lo que ellos mismos van leyendo, libre, libre como el viento, yo soy libre como el mar, ¿se entiende? Después, por supuesto, hay que volver por diferentes lugares para que el equipo no quede desequilibrado, descompensado. Ahora, si vos no te permitís que esos jugadores anden por los lugares que ellos sientan para buscarse, o si vos tirás Correa allá en segunda punta a la derecha y a Thiago Almada contra la banda, están a 50 metros los tipos, no se van a encontrar nunca. Dos veces por partido se van a encontrar. Entonces, si vos lo dejás sueltos, que ellos vayan leyendo con criterio y razonabilidad por dónde tienen que ir, fundamentalmente en la vuelta, cuando el equipo pierde la pelota, porque también tienen que dar una mano. Ahora, cuando se encuentran, es maravilloso. Ayer el gol que hace Galván después de la tapada del arquero es una locura. La pared que tiran, cómo interviene Driussi. Eso es fútbol, fútbol en plenitud. Fútbol en plenitud. Lo que ayer mostró River, por momento, fútbol en plenitud. Bienvenido sea. Bienvenido sea. Por supuesto. Después está todo lo demás. Ramírez, Coudet, que a mí la verdad me pareció una jactancia, lo seguiré diciendo, de billetera, lo hecho por River trayendo jugadores por no sé 70, 80 palos y antes por 100, una locura total. Ahora convengamos que lo Correa, Almada son los jugadores que le tienen que dar una riqueza como la que se vio ayer, y la verdad que si esto tiene continuidad, si esto tiene cierto grado de continuidad, cómo lo paras a River, ¿no? Pero es un partido. Por eso, calma con el Manchester City, Arsenal. Yo sé que te sorprendo de esta manera, Jorgito. Todas las noches yo trato de sorprenderte, aunque no lo logre. Pero calmémonos, ¿viste? De ya ponerle esos rótulos, esos títulos a River cuando hace 10 minutos que empezaron a jugar bien, ¿no? Ayer de verdad jugaron no bien. Fenómeno, Jorge.
1: Ahora me toca a mí. Lo primero que voy a decir es que River jugó mejor que el partido anterior, y mejor que el partido anterior, y mejor que el partido anterior. Mejor en cuanto a calidad de juego y en cuanto a tiempo de esa calidad en el juego. Ganó bien, ganó justo, le ganó a un buen equipo, uno de los mejores del fútbol argentino, le ganó con claridad. Van anotando todo lo que acabo de decir, ¿no? Sí.
0: No menosprecies.
1: Sí. No.
0: No lo minimices.
1: No, estoy diciendo exactamente lo que dije. No te me metas. Independiente Rivadavia es uno de los mejores equipos del fútbol argentino. Sí.
0: Ganó a uno de los mejores equipos del fútbol argentino.
1: ¿Qué te dije?
0: Pará. Tuvo sus chances, ¿eh?
1: Espera, que de eso me ocupo yo. Espera. Respecto de eso que dijiste, qué bien, qué lindo que es verlo tocar, que se mueve por allá, que se mueve por acá, y que aparece este, y que bien Correa con Almada, y que se asocia a Driussi, y que llega Galván, y que también está Andrada, ahí te voy a pedir opinión. Si ahora hacen eso, y demuestran que pueden hacer eso, ¿por qué antes no hacían eso? Y no me venga, no vale la respuesta que me diga no, porque Coudet lo ubicaba allá y le decía que después así, y que si pasaba tal cosa tenía que ser de tal manera y de la otra. Adentro del rectángulo mando yo, o sea, los jugadores. Entonces, si Correa, Almada, Driussi y el que quieras saben que pueden hacer lo que hicieron ayer, por ejemplo, contra uno de los mejores equipos del fútbol argentino, ¿por qué antes no hacían eso? No vale decirme que porque Caudet no los dejaba, porque si no, Caudet se estaba tirando pies, tiros en, la, en los pies. Y los jugadores...
0: No condiciones la respuesta.
1: ¿Cómo?
0: No, yo no creo tanto.
1: Ah,
0: eso,
1: ah, entonces, digo, ¿eh? ¿Quién se estaba boicoteando a quién?
0: No, no.
1: ¿Quién estaba boicoteando a River? Porque ahí no quiero llegar. Ya lo dije la otra vez. O Caudet no sabe nada de nada, no entiende de fútbol, no sabe nada de nada. O los jugadores, se estaban boicoteando a sí mismos, y como ellos no forman el club de yo mismo, estaban boicoteando a River. Cosa que es gravísima. Porque si ayer, y ya dije que no solo ayer, sino en el partido anterior y en el anterior también, vienen levantando, y claramente vienen levantando, y ayer lo hicieron frente a uno de los mejores equipo del fútbol argentino, va tercera vez que lo digo, ¿cómo es que antes no podían hacer nada de nada? Eso sí, también quiero recalcar que pese a ganarle justicieramente y claramente a Independiente Rivadavia, siguen originando demasiadas situaciones y no concretan en proporción. Ahora vamos para atrás, porque esto es todo para adelante hasta ahora. A River le siguen haciendo doler exactamente en todos los partidos de la misma forma. ¿Cómo fue el gol de Independiente Rivadavia ayer? ¿Cómo provino? ¿De dónde salió? Por arriba y de cabeza. ¿Y cómo hubo otra situación más? Por arriba y de cabeza. ¿Y por qué no tiró más centro Independiente Rivadavia? Tendría que preguntarle yo a todo el cuerpo técnico que encabeza el señor Berti de que por qué no lo hicieron más seguido, si está clarísimo que es lo que más le duele a River. Y esto ya vale para todos los otros equipos. Esto también ya lo dije. Para los otros 28 equipos ahora, porque el 29 sería Independiente Rivadavia, tienen que hacerle lo mismo a River. O sea, River solucionó de la mitad para adelante. Parece que solucionó. Y quiero subrayar esto que acabo de decir. ¿Por qué no lo hacían antes? ¿Qué se estaban tirando tiros en los pies? No.
0: Pero Jorgito, pero ese, el fútbol.
1: Ah, el fútbol.
0: No es un chasquido, así.
1: Ah, no es chasquido.
0: O sea, Malmada y Correa habían llegado hacía 10 minutos.
1: Sí, y desde el primer momento se vio... Desde el primer momento, gol de Unión.
0: ¿Qué lo hizo?
1: Pero ya te voy a decir, Cuello o... No, ahora las camisetas me vuelven loco, gol de Instituto. Sí, gol de Instituto, ¿no? Sí, sí, porque el Instituto está de rojo y blanco. Instituto está de rojo y blanco y Unión está con la alternativa, sí. Todos lo abrazan a quién, a Alarcón. No sé si fue Alarcón o fue Mosevich, ¿no? Uno de los centrales fue.
0: No importa, alguno de los defensores.
1: No, ¿cómo no importa? Sí importa.
0: Bueno, sí, pero uno de los defensores.
1: Sí, tiro desde la esquina. La gancha para cabecear, pero la debía bien, Perfecto.
0: Mirá. Sí, para la gloria, entonces.
1: Sí, claro, para la gloria, para el Instituto. Alarcón se lleva puesto en la Unión. El gol es de Mosevich. Pero Alarcón para mí comete infracción. Bueno, hay tantas sujeciones en el área que anda a cobrar.
0: Una más, sí. una más. Pero para, ¿el gol es de Unión o de Instituto?
1: No, de Instituto, Mosevich para mí. Unión va a protestar de acá hasta el año que viene porque juzga que hubo infracción.
0: Seguro que de Instituto, ¿no?
1: Sí, sí, la roja y blanca de Instituto, sí. Sí, sí. Para colmo en la calle.
0: ¿Sabés qué? Hoy...
1: Sí.
0: En Mataderos,
1: sí.
0: Chicago le ganó a Quilmes 1-0.
1: Quilmes anda peor que Chacarita, ¿no? Sí.
0: Sí, anda mala. Lo escuché a Kodakian, que estaba como loco.
1: Sí,
0: pobre.
1: Sí.
0: No, le mandé un saludo para fortalecerlo, porque está. Sí. Bueno, Chicago le ganó, que también vienen los tumbos, pero metió una gran victoria frente a Quilmes. 1-0 hace un rato,
1: sí.
0: En Mataderos. Y recuerdo alguna vez que hubo un célebre relator, también a día de semana.
1: Sí, claro.
0: Que jugaron Chicago Quilmes en el centenario.
1: Claro.
0: Y con esto de las camisetas, que viste que ahora las novedades. Ayer Racing decía Peñarol, déjate. Sí. No se entienden. Ayer jugaba Atlético Tucumán de celeste y blanco, y de Peñarol jugó Racing.
1: Sí.
0: Una locura. Un tipo, un marciano que lo bajan, dice: mira Racing, celeste y blanco. Ganó ayer. No, perdió porque. Lo de Peñarol era lo de Racing, pero no importa. En aquel momento que ya estaban con lo del Marte, que te estoy hablando de hace como 15 años atrás,
1: sí, claro.
0: Jugaron Chicago Quilmes en el centenario. El tema es que Quilmes jugó con una camiseta oscura y Chicago con la blanca.
1: Y claro.
0: Se le ve el relator. Arrancó al BR. Empezó a relatar a lo de blanco como si fuera Quilmes.
1: Y sí.
0: Y era Chicago. y a la inversa empezó a relatar a Quilmes como si fuera Chicago. Y con unos muchachos estábamos viendo el partido en la tele, ¿viste? Porque lo estaban televisando. Dijimos, ¿qué le pasa aquí? No pega una, no pega un jugador, hasta que nos dimos cuenta. Y bueno, intentamos arrimarle.
1: Ayudar, claro.
0: Avisarle, claro, ¿viste? Sí, mandamos algún mensaje y demás. Mirá que es Alberre, y se dio cuenta, y el relator dijo, en un momento, a los 15 minutos, dijo, ahora, recién ahora, le avisan. Con las camisetas invertidas.
1: Bueno, confirmadísimo, gol de Instituto, bueno. Mosevic, como dije yo, muy buen cabezazo. Instituto le gana a Unión en Santa Fe por 1-0, y la Gloria está primera en la zona A con 19 puntos.
0: Muy bien.
1: Chupate esa mandarina. Ah, bueno, antes que me olvide, volviendo al tema, antes que me olvide, nombraste a Correa, muy bien, cada vez juega mejor, Almada, muy bien, Driussi, ya sabemos, Andrada, muy bien, Galván ayer, espectacular. Ahora yo tengo clarísimo quién fue el peor jugador de River, y no es solamente por lo que vi ayer.
0: ¿Quién?
1: ¿Vos no sabés quién es? ¿No tenés claro quién es? No, no. Lucas Martínez Cuarta, y me duele, porque Martínez Cuarta... ha sido un jugador...
0: No caigas a Martínez.
1: ¿Cómo?
0: Justo ahora.
1: No, ahora no. No, ahora no. Desde hace mucho tiempo. Y desde hace bastante tiempo.
0: No puede... leña del árbol caído.
1: No. Bueno, no. Así como remarcamos los que levantan el nivel...
0: Tenés piedad.
1: Remarco los que no levantan el nivel. Y ahí está el problema. Que no levanta. Y no levanta y no levanta. Y son muchas veces que no levanta.
0: Yo tengo ganas... Puede sonar contradictorio.
1: Bah.
0: Pero no importa.
1: Y sí, a veces no importa. Porque, ¿no?
0: Ni River es el Manchester City, ni River todavía es el Arsenal. Lo que sí le quiero consultar a la gente, a todos, no solo lo de River. Sí, lo de ayer les hizo pensar que River puede pelear el campeonato. Verdaderamente. Todavía está fuera de los 8, pero está a un punto. A un punto. Fuera de los 8, un punto. Mete 2 victorias como hasta frente a Banfield y frente a la Lepra y, digo, imagínate, da un salto bárbaro y termina primero en el grupo. Pero, a ver, está fuera. Pero ayer dio una gran señal. Y considerando lo que es River y la inversión, si realmente el equipo está y si creen que puede pelear el campeonato. 11-7000-0750. 11-7000-0750. 50. Así como mostró ayer, no todos los partidos va a jugar así, pero engarzándolo con el partido con Banfield, pelea el campeonato. Pelea el campeonato porque tiene jugadores de otro nivel, que a veces te pueden resolver en cualquier instante, en cualquier momento, aún en un partido medio, qué sé, de bajo nivel de River.
1: Cuidado, cuidado, porque River... A pesar de las mejorías y de los goles que empieza a convertir, también le llegan muy fácil y sus resultados son muy apretados. Cuidado, no se confíen de decir, no, sí, ahora sí, y proyectando no, mucho más, porque claro, si va a la mejoría, ojo que es corto todavía, entre el a favor y el en contra. Es corta la mecha todavía, corta.
0: Otra cosa, y tiene que ver con el arbitraje. Y ahí viene Carlitos Torres con Boca. Mañana juega Boca frente al San Pablo. Vamos a estar desde las 9 de la noche. Tomá nota, Carlito. Vamos a estar de temprano con Lautaro Gravano. Y vas a ser parte, por supuesto, de esa transmisión espectacular en la Bombonera. Ramírez. Que es... Yo creo que es uno de los mejores, a pesar de todo. No sé si es un bandido, como dijo Vila. Pero estamos en medio de una crisis dirigencial. Para mí ayer, y vengan, para mí no es penal el que le dan a River. ¿Hay contacto? Sí. Pero Correa termina cayendo porque frena, quiere girar y el pie de apoyo le sigue de largo. Véanlo 20 veces si quieren. Más que el contacto, es él girando. Hay un toque, sí. Obvio que hay un toque. El fútbol es contacto. Pero cuando Correa frena y quiere girar, se le va de largo el pie de apoyo y por eso cae. Eso es más más trascendente que el toque del rival, del zaguero que creo que era el uruguayo Costa, Leonardo Costa. Lo de Florentín, si no echaron a Flores, la de Florentín fue un rasponcito, no lo agarra de lleno a Martínez Cuarta. Aunque es muy espectacular la caída y la entrada muy riesgosa. Se salvó por nada Florentín. Y tendrían que haber echado a Tamendi. ¿Cómo le va a sacar segunda amarilla a Tamendi? La murra que mete en la media luna. Una locura. ¿Cómo no echan a Tamendi? No lo echan porque es campeón del mundo. Porque si es Eduardo Caimi, ¿sabe qué? Me como dos fechas de suspensión. Si es Arcapalo, ¿sabe cómo te rajan? Entonces, cuando empiezan a muñequear, que lo hacen, no empezaron ayer, ¿no? Hace rato, ya que están con eso. Entonces, aparece la falta total de credibilidad para con los árbitros, con horrores que se cometen continuamente y que lleva ahora a que los dirigentes se le vayan encima a los árbitros. Ahora se le van todos encima, ¿eh? Se abrió la jaula y empezaron a salir los que levantan la voz. Hasta hace unos meses, ¿te acordás? Cuando alguien decía algo, o intentaba, ¡fua! Venía el garrote, las cartas documento y qué sé yo. Ahora empezaron a hablar todos, ¿eh? Russo, Guillermo, Vila, creo que le van a abrir un expediente seguramente a Vila, porque si lo hicieron con Russo, imagínate con Vila, que trató de bandido a Ramírez y a Berigoy, ¿no? Pero lo de ayer también refleja que estamos en un quilombo en el ámbito en el ámbito arbitral. Dicho esto, querido Carlitos Torres, bienvenido. ¿Cómo va?
2: Hola, Pola. Abrazo para Jorge también. ¿Cómo andan? ¿Todo bien?
1: Muy bien. ¿Y por casa cómo andamos? ¡Qué lío tiene, por Dios!
0: Lo que va a ser la Bombonera mañana, estalla la Bombonera. Qué partidazo frente al San Pablo, Carlito.
2: Que Jorge dice por casa cómo estamos. Yo le diría mañana cerca de la medianoche te respondo, porque va a ser un partido clave. Está claro que Boca viene dejando muchos puntos en el camino, sobre todo en el torneo local. Pero la Copa Sudamericana en este caso es el termómetro. Es verdad, muchos me van a decir, pero el objetivo era la Libertadores. Bueno, está bien, pero Boca ahora está obligado a ganar la Sudamericana y parte de lo que pase mañana seguramente también terminará condicionando el estado de ánimo de la gente, sin lugar a dudas.
0: Pero, a ver, trazando una comparación con River, aguanten un poco, muchachos. Boca está dentro de los ocho, River no. Boca juega una copa, River no. Boca, en la tabla anual, está a 5 puntos de Argentino para ganar hipotéticamente la tabla anual. En Copa Sudamericana, a 3 puntos de la Libertadores, y River está en el octavo puesto en tabla anual. O sea, 4 puestos más abajo. O sea, que Boca está mejor que River, claramente. Lo que pasa es que Boca, en cuanto a los números, posicionamiento, River, pará, es el primer partido que juega bien convenciendo, verdaderamente como ayer. Lo de Boca es distinto. Lo que pasa es que Boca en el camino pierde puntos porque ha perdido jugadores muy importantes como Aranda, ¿no? Insustituible, aunque el otro día Velasco jugó bien en Mendoza, Carlito.
2: Sí. La baja de Aranda es determinante. Cuando uno pregunta sobre el tema Aranda, es una realidad. A ver, la respuesta es obvia. Es verdad, es cierto, pero Boca tiene que salir a jugar los partidos, ¿no? No se puede quedar en que no lo tiene Aranda, que
0: Nené
2: no
0: tiene
2: Aranda. No le sirve a Boca quedarse en el lamento, ¿no?
0: ¿Y mañana qué onda? ¿El Vasco juega Paredes, obvio?
2: Sí, señor. Vuelve Paredes, vuelve Ascasiva, continúa Velasco en el 11. Tuvo un muy buen partido en Mendoza y Velasco es la gran apuesta de Arruabarrena sin Aranda. Y a esta hora Villa le gana la pulsada al Chico Flores para jugar como extremo. Otra de las dudas está en la zaga central, entre Dilolo, Herrera y Pellegrino, va a estar la dupla central. A esta hora, Montero, Lozano, Dilolo, Herrera y Lautaro Blanco, el regreso de Paredes, Ascacíbar Belmonte, Velasco, Villa y Merentiel. Es el probable equipo para jugar con San Pablo.
0: Bueno, Velasco se metió en el equipo por lo dicho el otro día, ¿no? En la duda, en esto de jugar con 4-3-3 o con Velasco insertado ahí por momento por la banda, por momento por adentro, a falta de Aranda, se metió después del otro día Mendoza, me parece, ¿no?
2: Se ganó el lugar y es una patriada de Arruabarrena, y yo me animo a decir que hasta dirigencial también. Muchos creen que ya se le acabó el crédito a Velasco, pero desde el lado interno siguen apostando por él, y Arruabarrena entiende que físicamente, futbolísticamente, lo más parecido a Aranda, entonces quiere recuperarlo, cree que lo puede recuperar, y por eso lo pone y lo pone y lo pone para ganar confianza, porque entiende Arruabarrena que si juega Villa y Flores, son jugadores de otras características. Por eso sigue insistiendo por Velasco en este caso, ¿no?
0: Aguantá, y Carlito, ¿hay novedades en Santa Fe, puede ser?
1: Sí, empató Unión, Cuello, ya. Cuello girando el ídem y con un frentazo metió la pelota en el fondo del arco. Instituto empató el Tate, ahora está 1-1 con Instituto, a los 25 del primer tiempo el gol de Cuello.
0: Bueno, Unión de Santa Fe que está en el octavo lugar en su grupo, ¿no?
1: Uh-huh.
0: Estoy diciendo mal porque me estaba fijando en el campeonato anterior. Bueno, está en el séptimo lugar ahora, sí, trepa al séptimo lugar.
1: Porque está arriba de Boca, por diferencia.
0: Bueno, por diferencia de gol, claro, lo está mandando al octavo lugar a Boca. Che, pregunto yo, ¿Villa está mejor que el pibe Flores para jugar de titular? Che, es raro, si el pibe venía. No sé, me parece, ¿no?
2: Sí, lo que pasa que, a ver, en el emparejamiento siempre supimos que iba a en el pan y queso iba a ganar Villa, por apellido, por trayectoria, por experiencia, por recorrido, más en esta clase de partidos. Después, es verdad, vamos a discutir el tema de los rendimientos y los momentos, pero estando todos bien, cuando estaba Aranda, cuando estaba Merentiel, en esa puja de Villa o Flores, siempre se supo que ante igualdad de condiciones jugaba Villa. Y bueno, y por eso, teniendo en cuenta que mañana es un rival de fuste, Arruabarrena se termina inclinando por Villa, es un gran indicio que Villa no haya sumado minutos el fin de semana, Flores sí, me parece que eso terminó de confirmar que en la cabeza del entrenador está en que Villa sea titular mañana, pero yo coincido, todavía estamos lejos de ver al Villa que vimos en el primer ciclo en Boca, eso está muy claro.
0: Sí, porque entre que Villa no es todavía, ¿no?, el desequilibrante de otros tiempos, inclusive el de Independiente Mendoza, también se deteriora, ¿no? Me parece que le sacan un poco de confianza al pibe que sale del equipo cuando estaba bien.
1: Y, pero bueno, a no olvidarse que Boca puso bastante billetes, ¿eh?
0: Ah, bueno, pero está...
1: Bueno.
0: A Velasco lo vamos a ir poniendo porque salió de palo.
1: Bueno.
0: Y a Villa porque nos salió no sé cuánto. Y no ponemos al que juega mejor, si es por eso. Ahora vos me decís, che, es legítimo que Arruabarrena lo vea mejor a Villa que a Flores circunstancialmente, porque después Flores siempre es el primer cambio en ataque. Bueno, porque no es que está marginado, ¿no? Juega, el pibe todos los partidos juega. Pero si el criterio es por una cuestión económica, estamos en el horno, ¿eh?
1: Y sí.
0: Estamos en el horno. No, y sí, no.
1: Porque, ah, ¿viste?
0: Estamos en el horno.
1: Bien. Me gusta escucharte así.
0: Estamos en el horno, dale. Ahora, es verdad que los de Velasco insisten. Bueno, ahora, ponele que ahora tenga, después del golazo que hizo el otro día, una nueva oportunidad mañana. Pero la verdad que en el balance, Velasco, ¿cuánto hace que lo están esperando? Hace 2 años que lo están esperando, Carlito.
2: Sí, yo no creo que sea por una cuestión económica. Yo no creo eso, ningún entrenador puede estar pensando en lo que se pagó. Sí, por ahí los dirigentes, porque el rol de los dirigentes es otro, pero un entrenador no estaba pensando en si un jugador valió 5, 10 o 20.
1: No debería,
2: Sí, no debería, y no creo, Jorge. A ver, no me resulta raro, ¿no?, que Arruabarrena, en este caso un tipo con recorrido, que conoce el mundo Boca, elija un jugador por lo que valió. Sí, yo creo que tiene que ver, sí, con el hecho de la experiencia, de que Flores no deja de ser un pibe, más allá de que apareció muy bien, no deja de ser un pibe. Yo creo que tiene que ver un poco más con eso. Y Riquelme es uno de los que siempre dice, todo chico tiene un momento de crecimiento y después entra como en un pequeño pozo. Y bueno, quizás también tiene que ver con esto de no apurarlo a Flores, llevarlo de a poco. Yo coincido, si ustedes me apuran, yo creo que hoy Flores, si es por rendimiento, está mejor que Villa.
0: Bueno, vamos a escucharlo al Vasco Arrobarrena, hablando, bueno, confirmando la presencia de Paredes y, por supuesto, ratificando algo que lo viene diciendo hace unos días Carlito, que mañana no llega Matías Delgado, que tiene todavía para un tiempo. Veremos si puede llegar, difícil, en el partido de vuelta frente al San Pablo. Ahí va el Vasco, lo que decía después del partido frente a los mendocinos.
3: Bueno, el Chelo, he sido claro, yo los pronósticos y lo que habíamos hablado, llevamos ya un par de días alejado del Chelo, sobre todo porque me gusta charlar con el jugador y saber su opinión, pero la idea es que esté para el partido, el segundo partido. Ahora cuando llegue mañana hablaremos y veremos las sensaciones y con los médicos. Lea fue al banco por una necesidad de, bueno, el ruso y todos estos chicos que estaban con algún estado fibril, pero se está recuperando bien, ayer ha entrenado bien, si no, no lo llevo al banco. La verdad que hay que tener los cuidados necesarios, es un chico que viene de una prolongada actividad y bueno, cuando los partidos son intensos, como lo estamos teniendo, es normal que cualquier jugador ante la seguidilla de partidos siente un cansancio, pero está bien.
0: Bueno, ahí está la palabra de el Vasco Arrobarrena, Carlos.
2: Sí, y habla un poco de esto, ¿no? De algo que en Boca ya sabían que iba a pasar, sobre todo en Paredes, el desgaste, el cansancio, un jugador que terminó el Mundial y decidió no tomarse vacaciones, que automáticamente se sumó al grupo, que juega todo lo que está en el camino, lo juega, y bueno, Boca empieza a sufrir esa continuidad de partidos, ¿no? Que de hecho, si uno analiza y ve los partidos que se le vienen a Boca, San Pablo mañana, el viernes con Central Córdoba, después vuelve a jugar el martes contra San Pablo, de visitante de San Lorenzo, tiene que jugar con Racing por Copa Argentina, no, se le viene un calendario a Boca que es tremendo, y más adelante Talleres, Independiente y River, o sea, se le viene no solo en cuanto a la cantidad de partidos uno encima del otro, sino los rivales también, que bueno, si Boca sale airoso de todos estos partidos, bueno, Arrobarrena tendrá que ser muy pero muy reconocido por el hincha.
1: Salvo San Pablo, todo lo otro que nombraste es el mejor momento para jugar con ellos, ¿no? Así que no me vengan con que...
0: Carlito.
1: Por favor,
0: Carlito.
2: Claro, Jorge dice que tiene que ganar Boca 7-0.
1: No, yo no dije que tiene que ganar por goleada.
0: Y era solo el pibe.
1: Enfrentar a San Lorenzo en este momento, una papa. A Racing, otra papa. A Talleres, nombraste, otra papa. A Central Córdoba, ponele allá en Santiago, que sea complicado, ponele.
0: Jugó mejor San Lorenzo el otro día, ¿no lo viste?
1: Sí, San Lorenzo.
0: Está todo eso.
1: Sí, son los matadores de 68. Sí, dale, por favor.
0: Carlitos, frente a todos estos partidos...
2: Sí.
0: Una conclusión.
2: No, lo bueno es que escuchándolo al señor Arcapalo, Boca ya tiene por lo menos 9 puntos adentro, es más, ni siquiera necesita presentar.
1: No. Debe jugar y ganarles bien, tranquilo. No quiero decir con claridad, porque el tema es que Boca, acá viene la otra parte, ahí está el problema, pero aún así, no me vengan, qué complicado está, che, tenemos que jugar contra Racing, contra San Lorenzo, contra quién más dijiste, Talleres, nombraste a Talleres, ¿no? Sí.
2: Sí.
1: ¿Qué más me nombraste? Así la tengo clarísima. Central Córdoba, bueno.
2: Instituto de visitantes.
1: Instituto, ponele. Ahí está, es bravo Instituto. Hoy, en este momento, es un equipo bravo.
0: Racing con la...
1: Sí, Racing, claro.
0: La Copa Argentina.
1: Sí, Racing, tremendo. No hablemos de ese tema, o hablemos. Copa Argentina deben jugar Vélez con Racing, no Boca con Racing.
0: ¿Cómo?
1: Sí, sí, tiene que jugar Vélez con Racing, no Boca con Racing.
0: Pero no jugó Romero.
1: No sé. No interesa, lean el reglamento, lean el reglamento. Sí jugó, porque estaba en la planilla, sí jugó. Sí estuvo en el banco.
0: Sí, salió al escenario.
1: Sí, sí, porque pudo ser expulsado, pudo ser amonestado, pudo cometer cualquier cosa. Sí, cuando está en planilla juega, sí señor. O sea, la Copa Argentina la tiene que jugar Vélez con Racing, así que olvídense de Racing en Boca, por Copa Argentina, digo, ¿no? Así que no me vengan, por favor. Salvo Instituto de la larga lista que acaba de dar, sí, el Tribunal de Disciplina debería disciplinar, debería aplicar el reglamento, hacer respetar el reglamento. Que no la dibujen, por favor. Pero volvamos a la... Después vamos a entrar en esa. Estamos con la larga lista que dio el señor Carlos Torres de complicadísimos partidos que tendría Boca. Salvo el San Pablo e Instituto. ¿Y quién más?
2: Bueno, está Unión de Santa Fe como local también.
1: Me va a poner todo el campeonato ya. Y bueno, sí, Unión, claro. ¿Pero qué fecha ya está? Llegaste a la decimoquinta más o menos. Decimosexta, la última.
2: Lo inmediato es Central Córdoba de local, San Lorenzo de visitante. Bah. Quedamos ahí, ¿le parece bien?
1: Por favor, Boca. Dos equipos como mínimo, aunque no tenga Aranda.
0: ¡Esto es Boca!
1: Por eso. Dale, che.
0: Voy a expresar mi opinión. Como jurista. Yo creo que no... Una cosa es el reglamento. Y otra cosa es ser reglamentarista... Y que ese reglamentarismo te lleve en contra del sentido común.
1: Acá no hay sentido común, acá está la letra que dice claramente lo que dice. Chao, es como el offside, pero un poquitito, cobran offside. Si no saca ventaja,
0: otra cosa es el reglamentarismo.
1: No.
0: En todas las cuestiones, no solamente en esta. Porque a veces el reglamentarismo, sos tan rígido y tan estricto con la norma, y el reglamento que vas en contra del sentido de la propia norma.
1: Sí.
0: Es verdad que Romero no entró. Ahora.
1: No importa.
0: Es verdad que creo que hay jurisprudencia de la FIFA en la que se basa Boca para sostener que como no jugó Romero, entonces... Y discutiremos si hubo un cambio de reglamento y demás. Ahora, Boca se mandó... un macanón y acá Luján.
1: ¿Y entonces?
0: Y en esta me parece que lleva la de perder. Pero esa es mi mirada, ¿eh? Después habrá que verla de perspectiva del tribunal.
1: ¿Y para qué me dijiste todo lo que me dijiste si terminaste?
0: Porque yo te lo fundamento, señor. La sentencia,
1: y
0: la
1: resolución
0: tiene que tener un fundamento. No, piripipi, este es bueno y este es malo.
1: No, nada, dice lo que dice el reglamento. ¿Qué cree que le haga yo?
0: Razonables y tiene que tener sustento. Después vos podés dar de acuerdo, ¿no? Pero en esta me parece que Boca se mandó un macanón insuperable. Veremos.
1: Sí.
0: Carlitos querido. Gracias por tanto, Mañana nos reencontramos.
2: Hola, querido, abrazo grande. Será hasta mañana también. Saludos para Jorge y con la tranquilidad de que Boca ya tiene por lo menos 9 puntos adentro, así que no va a necesitar jugar.
1: Solo depende de Boca. Contra eso,
0: hermano.
1: Por favor. Ustedes vieron a Racing, vieron a San Lorenzo, vieron a Talleres. Por favor.
0: La mano viene así. Pausa y ya se engancha Seba González porque hay muchas novedades en Independiente que metió una victoria esplendorosa en Santiago del Estero. Dale.
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22: ¿Qué onda, Unión Instituto? Ya en el final de la primera etapa, ¿no?
1: Porque 43 van del primer tiempo. A los 13 de cabeza, Mosevich, uno de los centrales de Instituto, puso en ventaja a la Gloria en el 15 de abril y empató a los 25. De la misma forma, para el conjunto rojiblanco, el señor Cuello, 1-1.
22: Vamos, vamos los pibes, vamos, vamos los pibes. Vamos, vamos los pibes. Alguien dirá, ¿qué le pasa al polaco? Que le agarró un ataque. ¿Y por qué no? Un ataque de euforia, porque aunque con los grandes le vaya de mal en peor, hoy ganaron los pibes de Racing, los pibes de la sub-20, ¿no? Sub-18, le ganaron en la semifinal del Mundial Juvenil de Clubes 3-0 al Real Madrid. Impresionante. Un baile le dieron, lo mataron a goles. Racing, con los goles de Román González, de Lucas Álvarez y de Sebastián Elosú. Y van a jugar la final frente al Atlético Paranaense, que le ganó al San Pablo 2-0. La final va a ser pasado mañana, el miércoles, a las 3 de la tarde, hora argentina, en el Bahrain Victorio Nuevo Arcángel. Ahí van a jugar los pibes, que en la primera fecha le ganaron 3-1 al Bayer Leverkusen, en la segunda fecha 1-0 al Betis, en la tercera le ganaron 1-0 a la Real Sociedad, en los cuartos de final 3-1 al Córdoba, hoy a primera hora en la Argentina 3-0 le ganaron al Real Madrid y ahora juegan la final frente al Atlético Paranaense. Aylot, ¿por qué Boivoda no pone a todos estos pibes cuando vuelvan? Seguramente coronados de gloria con el título, ¿sí? En el equipo titular, en el equipo de primera. Boivoda, Juan Pablo, vamos, vamos los pibes, ¿eh? Qué lindo lo de estos chicos, que ya el año anterior le habían ganado también al Real Madrid. Y hoy repitieron, 3-0, victoria impresionante allá en Córdoba, en España. Noticias, y esto sigue.
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3: 22 horas en la República Argentina, temperatura y sensación térmica 9 grados, cielo despejado en la ciudad de Buenos Aires, humedad 58%, temperatura en Mar del Plata 8 grados. El gobierno sigue negando la crisis de los morosos. Alineado a Javier Milei, el diputado Luis Petri dijo que puede haber algunos sectores que no llegan a fin de mes, pero a otros les va mejor.
23: La Argentina está creciendo, son datos indudables. Le estamos quitando el impuesto más nocivo y más destructivo y que atacaba a los sectores de menos ingresos, que era la inflación. Y ese crecimiento por ahí no es todo lo parejo que a nosotros nos gustaría que fuera. Y probablemente hay sectores que no estén sintiendo todavía que el crecimiento les llega. Te pongo un ejemplo, quizás si vos hablás con el sector textil en la República Argentina, pongo una queja. Pero hay sectores que sí, efectivamente, se están recuperando y se están recuperando rápidamente y vienen creciendo sostenidamente desde hace muchísimo tiempo. No podemos resolver todos los problemas que arrastra por décadas la República Argentina, pero este es el camino, yo no tengo dudas.
3: ATE anunció un paro nacional con movilización para este martes. El Sindicato de los Trabajadores del Estado convocó a una marcha desde las 13 horas a la sede central de PAMI en Avenida Corrientes al 655. El gremio se movilizará como protesta a la profunda crisis que atraviesan los jubilados y la deuda millonaria del Estado hacia los prestadores.
24: Deportes.
3: Se cierra la fecha 8 del torneo clausura. En estos momentos, cursando el entretiempo del partido, Unión e Instituto empatan 1-1 en Santa Fe. Valor de dólar oficial, 1.530 pesos, dólar paralelo, 1.545, riesgo país, 490 puntos.
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3: Quedan leves demoras en la circulación de Avenida General Paz a la altura de Liniers y Mataderos, sentido Riachuelo, y también en los cruces de Capital a Provincia por Avenida del Libertador, Rivadavia y Juan Manuel de Rosas. Temperatura y sensación térmica 9 grados, cielo despejado, humedad 58%, temperatura en Mar del Plata 8 grados. 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Estas fueron las noticias. Verónica Díaz.
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0: Hola, Polaco y compañía. Soy Carlos de Ituzaingó. Ustedes preguntaron si River jugando así puede ser campeón. Yo lo que te digo es lo siguiente. Me alegro de ver jugar bien otra vez a River, porque es uno de los pocos equipos que daba gusto verlo jugar junto con Argentino. Ahora, de ahí a salir campeón, lo veo dificilísimo con esa defensa. Es un flan sin dulce de leche, porque con dulce de leche remá despacio, pero ahí es un flan con dos huevos. Bueno, che, un abrazo y saludos.
1: Hola Polaco, hola Jorge, buenas noches. Yo soy de River, pero... Y ayer lo dijo Viviana Avina. River no necesita esto. No nos pueden dar un penal tan extraño. Todas las chiquitas fueron para River. No lo echan Otamendi. También había que haber echado a otro de ellos. Pero a mí ese fútbol no me gusta. Me gusta el fútbol cuando se gana en la cancha y no en el VAR o que el referee se equivoque. No, es como pasó, ¿se acuerdan con Platense? El penal sobre la hora. No, yo quiero al River campeón de Gallardo. A ese River quiero. Pero no quiero... Y con Gallardo también al final hubo algunas cosas, no por él, pero que sí hizo la AFA, porque es la responsable. Bueno, buena semana. Los aprecio mucho. Rodolfo Avizano.
2: Nosotros también, muchachos. Gracias por llamar al 07000-0750. Digo bien, ¿no?
3: Sí.
2: Ah, perdón, sin el cero adelante. 07000-0750. Ahí está. Perfecto. Menos mal que lo tengo a Juaco Sosa que me corrige. Perfecto. Y hay llamados también de tiqui, tiqui, tiqui, tiqui, de mensaje, ¿no?
3: Sí, creo que te sí, sí, hay.
2: Ah, bien, perfecto.
3: Me quedé porque dice, son genios los dos, pero denle una mano a Martínez Cuarta. Esta es para mí, evidentemente. Está sufriendo más que todos los hinchas de River. Sí, seguramente. Pero cuando no le sale, no le sale, y no le está saliendo. Entonces, yo me mantengo en mi dicho, ¿no? Está muy flojo Martínez Cuarta. Y creo que no sale del equipo porque no hay otro. Porque ahora no hay otro.
4: Va a tener otro. ¿Cuánto lo que gastó?
3: ¿Cómo no va a tener otro? Decime otro que juegue de central sobre la derecha para reemplazar a
4: Martínez. José Luis Pavoni.
3: No tenga el pico, ¿no? Hay otro amigo que me dice, ¿por qué no hablan de cómo le robaron el partido a Huracán contra Belgrano? Y Luis Orlando Lobo Medina.
4: Pero hablamos el viernes del partido. El viernes, bueno, se jugó el viernes.
3: Sí, bueno, pero.
4: Es más,
3: el oyente.
4: Relatamos el gol, el penal de Paserini, que no fue gol, que no pegó en el palo, ¿no?
3: Sí, en el travesaño, sí.
4: Pegó en el palo.
3: Sí. Polaco y Jorge, soy bostero, pero con los años que tengo, 7 décadas, o sea, 70, aprendí que a Boca y a River nunca hay que darlos por muertos. Saludos a los dos.
4: Tienes razón.
3: Sí, sí.
4: Esa es para vos, ¿eh?
3: Sí, por muertos no, pero casi casi, te voy a decir. Casi casi, sobre todo River, hoy, más que Boca, por supuesto. Sí, sí. Pero bueno.
4: Escuchá la Santa.
3: Sí, sí.
4: Escuchá.

30 años ya, Es un partido a la otra dimensión. ¿Sabes a dónde partió Gilda? Al corazón de todo un pueblo. ¡Vamos!

0: Yo la veo todos los días a Gilda. Todos los días la veo. Está el polideportivo de Vélez.
1: Sí.
0: Sobre la avenida Juan B. Justo. Ahí está estampada su imagen en una pared junto a Jorge Gisbur.
1: Uh-huh.
0: Con la camiseta de Vélez, con sus guirnaldas. La historia cuenta que el papá de Gilda era hincha de Vélez, pero que ella simpatizaba más por Boca, porque había un tío que había ejercido cierta influencia en ella, y que después, para llevarle un poco la contra al padre, porque no era muy futbolera, decía que era de Boca y no de Vélez. Pero de tanto en tanto, de chiquita, se ponía la camiseta de Vélez por el papá. Por el papá. Pero la verdad, ella nunca fue futbolera. Aunque sus canciones son emblemas de los cantos tribuneros. ¡Vamos, Gilda!
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0: Todo lo vi, Gilda.

0: maravilla esto, ¿eh?
1: Tengo una pregunta, tengo una pregunta para vos.
0: Entrañable, qué querida, hermosa.
1: Sí, tengo una pregunta al respecto.
0: Sí.
1: ¿Vos bailás los temas de Gilda?
0: ¡Eh!
1: ¿Ah, sí?
0: Impresionante.
1: ¿A dónde lo bailás?
0: Yo soy el rey de las pistas.
1: Ajá. No estoy hablando en serio, no, no.
0: Yo también.
1: Ajá, ¿y dónde vas a bailar esos temas?
0: Yo soy el rey de las pistas, donde sea.
1: Ah, donde sea, bien.
0: Bailo en mi casa, con la nena, con Vale, en alguna fiesta, en una reunión donde me inviten.
1: No, no,
0: ahora, en este momento, de hecho, estoy bailando.
1: Sí.
0: Estoy sentado, pero bailando.
1: Sí. No, porque yo voy a los clubes de barrio, no acá, sino en otras provincias, y voy y bailo, y voy dando la vuelta así, junto a todo el resto de las parejas, y vamos dando la vuelta.
0: Pero por supuesto.
1: No te veo haciendo eso, pero por eso te pregunto.
0: No,
1: pero bueno.
0: Yo soy el rey de las pistas.
1: Sí, te tenés que explicar mucho, sí, ya veo.
0: Pero según mi mujer,
1: ella puede
0: bailo
1: ser.
0: Todos los géneros, sí. Todos. Rock, pop, cumbia.
1: Bien.
0: Bailo todo como un carnavalito.
1: Claro, ya me parecía. Por eso te pregunté, ¿viste? No, sí.
0: Es horrible.
1: Sí, aunque aun cuando no quiero, acierto, porque es increíble.
0: No.
1: ¿Eh?
0: ¿Qué decía? Perdón.
1: Que aun cuando no quiero, acierto. O sea, esto me tiré porque sabía que iba a acertar y vos mismo lo confirmás, o sea que y bueno.
0: Me pone, para mí es una expresión de felicidad,
1: sí,
0: bailar,
1: claro,
0: danzar.
1: Por supuesto, eso sí, claro.
0: No sabés lo que es Joaquín Sosa.
1: Sí.
0: No sabés lo que es.
1: Sí, sí.
0: Y Bucci.
1: No lo veo. Menos que a vos lo veo. Mirá lo que te digo, menos que a vos.
0: Ah, guarda.
1: Menos que a vos.
0: Hay un lado C.
1: Sí, sí.
0: De Bucci, lado C,
1: sí.
0: Desconocido. Por las noches.
1: Sí, sí.
0: No sabés lo que copetea Bucci.
1: Ah, eso, ahí puede que sea la verdad verdadera, sí, claro.
0: Acá y en este equipo de redactores hay unos cuantos, ¿eh?
1: Sí, sí, eso sí, claro.
0: Adoradores de Gilda.
1: Sí.
0: Que está muy bien.
1: Ah, eso sí, está bien, por supuesto.
0: Todos amamos a Gilda. ¿Vos no?
1: Sí, claro. Te estoy diciendo que yo aún hoy voy y bailo. Vamos. Y voy dando la vuelta a la vieja usanza, por decirlo de alguna manera.
0: Bueno,
1: y a mí me gusta mirarlo desde arriba, ¿viste? Me pongo así en una atalaya, diría el tío Julio Ricardo.
0: Ah,
1: y miro,
0: ¿esta atalaya?
1: Y miro el movimiento del baile.
0: Claro, qué lindo. Te queremos, Gilda.
1: Sí.
0: Sos nuestra santa para todos los tiempos. Y gracias por llenarnos de disfrute y de alegría nuestra vida, todo. Gracias, hermosa.
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1: Ni batiendo palmas le sale bien. O sea que te imaginas lo que debe ser moviéndose.
0: Totalmente descoordinado. Fuera de tiempo.
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0: Claro que tenés el corazón valiente, obvio. Gracias, genia total. El que tiene corazón valiente también es el querido Seba González, ¿no? Mirá que Independiente es un quilombete de aquello. Bueno, pasa de todo en el rojo, de lo futbolístico. La victoria reparadora el otro día. Jugó bastante bien el rojo.
1: Sí.
0: Bastante bien, por momento, ¿no? Jugó bien Mesa de 10. Bien, hasta que se cansó.
1: Sí.
0: Una cosilla de Montiel.
1: A mí me gustó más ese, por supuesto, que siempre, si no es el mejor, es el segundo mejor.
0: Cosillas de Montiel.
1: Y te falta el otro.
0: Fedorco.
1: Sí, para lo que nos tiene acostumbrados, sí, levantó el nivel. No, yo hablaba de Pérez Cursi, por ejemplo.
0: Pérez Cursi mejoró mucho.
1: Sí.
0: El pase de Cuchara que le da Godoy.
1: Eso fue la máxima expresión. Sí. Pero amén de eso, me gustaron los movimientos de Pérez Cursi.
0: Jugó muy bien el otro día.
1: Sí.
0: Jugó muy bien. Porque viste que hay ahí, en el medio de este tembladeral que es Independiente, hay muchos jugadores que no se terminan de afirmar.
1: Claro.
0: Y uno de ellos era Pérez Cursi, ¿no?
1: Sí.
0: Por a falta de un jugador como Loyola, o Independiente nunca pudo traer uno así, y Millán no le anduvo bien en esa posición a Quintero, apareció Pérez Cursi, ¿viste? Y la producción del otro día lo consolida. Ahora frente a San Lorenzo, que va a jugar de titular, claramente lo va a tener que ratificar, como todo el equipo en realidad, ¿no?
1: Sí.
0: Bueno, está Seba González con el informe del Rojo, porque hoy se lanzó Bertoni, también fue presentado como candidato de los Auténticos Rojos para las próximas elecciones, que se van a materializar primeros días de diciembre, según lo dicho por el presidente Néstor Grignetti. Hola Seba, ¿cómo va? Un abrazo, Gonzalito.
3: Polaco, Jorge, ¿cómo les va? Buenas noches para todos. Bueno, después del triunfo frente a Central Córdoba en Santiago del Estero, la noticia del día, o en realidad son dos noticias en este lunes por la tarde-noche ya, Independiente, por un lado, y en cuanto a lo futbolístico, suma un nuevo refuerzo, Iván Morales va a ser el nuevo refuerzo Independiente, es chileno, juega de nueve para la gente que no lo conoce, viene de Argentinos, un préstamo por 18 meses con un cargo de $100,000 y opción de compra de 2 millones. Un recorrido rápido por su carrera, jugó en Argentinos. 2 goles en 18 partidos.

0: refuerzos que habilitó la venta de Kevin Lomónaco. Ya había sonado en otros mercados de pases, así que un 9 más como alternativa para Felipe Tempone. Y en cuanto a la política, lo más importante es que hoy finalmente se confirmó que Daniel Bertoni va a encabezar la lista de Auténticos Rojos junto a Adrián Simón y Ariel Canteros. Mañana mucha más información del Rojo, como siempre, esperando el entrenamiento, lo futbolístico y de cara al clásico frente a San Lorenzo del próximo domingo. Un abrazo grande.
1: Grande, Seba. Grande, grande. Preciso, certero, contundente, el querido Seba González con la información de Independiente. Y vamos a escucharlo a Daniel Bertoni, ya ungido como candidato a presidente de Auténticos Rojos, una de las agrupaciones de Independiente que está debidamente habilitada en la actividad política del club para competir en las elecciones del mes de diciembre. Decía Bertoni en esta presentación oficial.
2: Por fin presentamos el trinomio. Me gustó lo que hemos estado hablando hace un año con ellos, con la agrupación, y me gustó el proyecto que tienen. El club es de los socios, y yo pienso que, como yo soy socio y fui hincha de Independiente desde chico, mi padre me hizo del Rojo porque vio jugar a Erico y las grandes delanteras, y hablábamos de un montón de cosas. Y después tuve la suerte de darle una satisfacción al fútbol Independiente y al fútbol argentino a través de haber llegado, gracias a Independiente, a la selección y de poder haber dado un salto a Europa. Por eso me he decidido de ir con la agrupación Auténticos Rojos, porque me gusta la idea, y aparte porque tiene que ser de los socios, como dice acá Adrián y Ariel. Verdaderamente me gustó, y aparte quiero ayudar a Independiente, que me dio tanto como jugador y me dio la posibilidad de triunfar y de seguir para adelante y llegar a Europa, a la selección, a jugar mundiales y en ganar tantas cosas.
1: Bueno, la palabra de Daniel Bertoni, ya candidato a presidente de Independiente por Auténticos Rojos, que va a estar acompañado en el trinomio por Adrián Simón y por Ariel Cantero, que son los que vienen militándola desde hace mucho tiempo en el club y que fueron los que de alguna manera expresaron junto a Daniel las explicaciones más técnicas, ¿no? En cuanto a qué es lo que harían si son gobierno en Independiente, como por ejemplo desarrollar una auditoría y evaluar y a ver, exhibir públicamente la realidad del club, fundamentalmente desde lo económico y de lo financiero, ¿no? Y en algún momento Simón explicó que desde lo institucional el club no tiene un déficit operativo que lo afecte tanto, pero sí que el gran tema es el fútbol, ¿no? Es el fútbol. Esto de comprar jugadores que después te salen muy caros, que no podés pagar, no vender a su vez por cifras que sirvan como para compensar, digamos, esas compras, y entonces que el gran agujero lo tenés en el fútbol. No, lo tenés en el fútbol. Encima, no tenés resultado, porque eso es lo que ha pasado durante los últimos años. Así que veremos cómo, si bien va a ser muy intensa la competencia electoral en Independiente, y con el avance de esta semana se va a hacer todo más fuerte, todo más complejo, ¿eh? Sí, y bueno, va a haber definiciones como la de Gastón Gaudio y demás, e inclusive Luciano Nacchi, el candidato de la lista roja, dando a conocer alguna de las figuras que lo acompañan. Bueno, Enzo Trocero va a estar allí acompañando a Luciano Nacchi. Desde ya va a alcanzar mayor dimensión la lucha política en Independiente de acá a diciembre. Pero ya está adelantado, ¿eh? Daniel Bertoni, una figura extraordinaria de la historia del club.
3: Solo voy a pedir para los dos que la política no se devore a, en este caso, a dos ídolos. Lo único que voy a pedir, que Dios quiera que la política ojalá no se devore a dos ídolos de Independiente.
1: Ojalá, ojalá. Bueno, a ver, en el caso de Daniel, que si es votado sería presidente, bueno, ahí claramente la experiencia demuestra, con grandes personajes del fútbol,

0: y que hay que, por supuesto, prepararse, que hay que empezar a adquirir conocimientos que están mucho más allá de la cancha de fútbol, del terreno de juego, de lo que es un vestuario, de la cuestión estrictamente futbolística, deportiva. Hay un montón de cuestiones que un presidente tiene que abordar, aunque después tenga un equipo especializado en cada materia que lo asesore y demás. Distinto lo de Trocero, que podría formar parte, ponele, de un departamento de fútbol o algo por el estilo, de una especie de rol de manager o secretario deportivo, lo que fuese, porque ahí el presidente, digamos, es Naki, ¿no? Ahí sería más específico, además de gravitante, lo de Trocero, si es que gana la lista roja, ¿no? Pero bueno, adhiero a lo que decís, que claramente que la gestión, porque una cosa es la carrera electoral y otra cosa es la gestión, si es que llega alguno de ellos, Bertoni o Trocero, que no se vean salpicadas sus figuras incólumes, como está pasando ahora, por ejemplo, en Racing con Milito, ¿no? La gente le apuntó a Milito, ni a Boivoda, ni a Rojo, ni a Cambese, ni a Maravilla Martínez, le apunta a Milito, que la verdad, prometió cosas que no está cumpliendo y que cuando salió a explicar el otro día dejó también muchas dudas cuando habla del salto de calidad que definió como lo que él había prometido era institucional y no deportivo. Lo que pasa que de entrada eso no lo prometió, ¿no? O no lo aclaró, cuanto menos, ¿no? No lo aclaró y por eso la gente está muy enojada.
1: Gol de Unión.
0: Mira, gol de Unión, sí.
1: 3 minutos del segundo tiempo, la noche de los cabezazos. Cristian Tarragona, un cabezazo espectacular, 3 minutos del segundo tiempo, Unión que lo perdía, ahora lo está ganando en el 15 de abril, derrota a Instituto 2-1.
0: Exactamente, perfecto, mientras estamos aquí, muy bien acompañados, se va a sumar a esta noche hermosa de relatores, la genial Marcela Brachetti. Hola Marcelita, querida, ¿cómo va?
2: Hola, Pola, ¿cómo estás? Un beso grande para vos, otro para Jorge. Muy bien.
0: Bien, muy bien. ¿Vos sos una gran bailarina de los temas de Gilda, por ejemplo, el cumbia? Te enganchás, ¿no?
2: Y sí, yo me engancho. Además, hago 3 veces por semana zumba.
1: ¡Alala! ¡Alala!
2: Me gusta bailar.
1: ¡Alala!
2: Sí. Para mí, ¿no? O sea, no muestro a nadie.
0: ¿Te das cuenta que no deja de sorprendernos?
2: Sí, sí. Yo soy así, ¿viste? Bueno, soy así.
0: Muy bien.
1: Vamos a...
0: ¿Cómo te va con eso?
1: Voy a esto va al aire, ¿no? Sí, obvio.
0: Todo.
1: Voy a proponerle bailar a la señora, o señorita, como ella le guste. Sí, porque es una gran sorpresa para mí. Me interesa de los pies a la cabeza, diría. Cosa. Muy bien, muy bien. Sí, sí. Porque con vos te dejaría mal parado. No. En cambio, yo creo que me la puedo... Pero si ya hace zumba y todo eso, ya estamos hablando de casi profesional, ¿no? De cosas serias. Estamos hablando de...
0: ¿Qué vamos? ¿Con la chica, con tus hijas, con las chicas de River?
2: Solari. Tengo un grupo, sí, de compañeras copadísimas, las chicas de zumba. Que de hecho a veces nos juntamos con el profe también, porque soy copado, con la novia del profe que también va, pero no tiene nada que ver, o sea, no conozco a nadie de las que, o sea, la relación se fue dando a medida que nos íbamos conociendo clase a clase.
0: Muy bien, me alegra mucho, ¿eh?
1: ¿Qué tal?
0: Bueno, y nos seguirá sorprendiendo.
1: ¡Apateo!
2: ¿No?
0: ¿Qué es esto?
1: ¿Cómo no sabes este género musical, Pola? No entendés nada, Pola.
2: Un chamamé.
1: Bueno.
0: Chamamé, lo acabo de decir.
1: Sí. Bueno, levantá polvo areda nunca, ¿no?
0: Es exprese, Juaco. Chamamé, tengo problemas con el sapucay.
1: Esto es la gracia. ¡Ay! ¿Qué te duele? ¿Qué te duele? ¿Qué pasó? ¿Te cortaste?
0: ¿Me salió bien el sapucay?
1: No.
3: Un trecho,
0: jineteando
3: un chamamé.
0: Se ríen acá.
1: Ahí está, ahí. Así te tiene que salir.
2: Más fácil.
0: Hay que pasarlo un poquito. Dame una semana.
2: Empezaba desde hoy a practicar.
0: Ya. Hay que ganar su mano. Bueno,
1: pero la suma me la animo.
0: Bien, ah, vos sí, porque vos estás ahí. Vos sos el litoral.
1: ¿Qué tiene que ver la suma con el litoral? ¿Qué tiene que ver?
0: No, no, digo, pero el Chapucay.
1: Ah, lo anterior. Sí, claro.
0: Pero vos sos. A ver cómo te sale a vos.
1: No, a mí no me sale.
0: ¿Te haces el piola?
1: No, no, es que yo no sé.
0: ¿Viste?
1: Pero vos dijiste que sabía. Yo ni lo intento, ¿no?
0: Vos te haces el piola, el piola.
1: Yo cuando no sé, no sé. Ahora, cuando sé, entonces. Pero cuando no sé, no sé.
2: Claro, muy bien.
1: Y sí.
0: Qué gran momento. Qué gran momento. Qué gran momento. El de el de Arcapalo.
1: Sí.
0: Bueno. Se ríe la Vicky.
1: Y sí, claro.
0: Sí, bueno. Se ríe la Vicky. Bueno, Marce, estuvimos hablando muy bien de River, Después lo de ayer.
2: Sí. Sí, sí, River de a poco, bueno, va recuperando, ¿no? Lo que siempre le veníamos reclamando, que era el buen juego, ganar sobre todo, porque necesitaba puntos, pero a eso le agrega buen fútbol. Gran parte de ayer lo pudimos ver, sobre todo en esos 15 minutos del segundo tiempo, donde la verdad que fue fantástico. Correa, Almada, Andrada, y ahora se suma Galván, y por momentos es una cosa impresionante. Es verdad que River lo tiene que sostener mucho más. Lo hizo frente a un rival que es importantísimo, como Independiente Rivadavia, que era el que estaba primero en la tabla anual. Un equipo de Berti muy bien constituido, porque ya lleva mucho tiempo trabajando con jugadores importantes. Pero la verdad es que River consiguió una gran victoria. Y bueno, ahora esto es sostener, ¿viste? Porque van dos y el próximo sábado le vamos a pedir que le gane Atlético Tucumán, que tampoco será sencillo.
1: No.
2: Y así sucesivamente, porque, claro, River ganó tan poco en este torneo que ahora necesita con urgencia las victorias. Y por supuesto, tendrá que ganar ahora el sábado nuevamente. Pero la verdad que ayer fue un lindo partido, otra vez se vieron cosas interesantes. Todavía tiene, obviamente, otras por corregir, Leonardo Poncio. Pero bueno, de a poco se va encaminando.
0: ¿Sabes que lo más importante? Se armó el equipo. Ya está.
2: Sí, claro. Sí, sí.
0: No hay nada para tocar. A ver, después podemos ver Martínez Cuarta. Cuando vuelva Moreno, no, vemos.
2: Claro, Moreno, viste, porque justo se lesionó. Claro, a mí me gustó Vera. Me parece que como único volante central, cualquiera de los dos tendrá que entender el puesto y tendrá que no digo al estilo Poncio, porque ninguno es como Poncio. River tiene tres volantes centrales que son totalmente diferentes. Hablo de Fausto Vera, de Aníbal Moreno y del chico Lucas Silva. Pero sí, es como dijo Poncio, ¿no? Tienen que entender que son el cerebro, que el 90% pasa por el volante central, que hay que estar concentrado todo el partido, que tenés que tener un buen pase, que tenés que marcar y que por un momento tenés que sufrir porque obvio se te vienen. Y bueno, me parece que cuando cualquiera de ellos tres, cuando les toque, sobre todo entre Vera y Moreno, que son los que más chances tienen de jugar, porque Silva todavía sigue siendo un joven futuro, pero que seguramente en algún momento tendrá también la posibilidad de jugar, bueno, tendrá que marcar eso, ¿no? Y sí, vos hablabas de la defensa, yo creo que es el punto todavía a trabajar, por ahí River pasa algunos sobresaltos, sobre todo en la pelota parada. Ayer le costó en un momento, se puso 1-2, cuando el partido estaba tranquilo, después tuvo chances de poder empatar, porque es el show remate en el travesaño, y viste lo importante que yo también destaco, Paula y Jorge, es que River ganaba 2-0 y Poncio les pedía más, nada de relajarse, nada, viste, de zafar el partido. Y bueno, después del 2-1 River consigue el otro gol de Galván, que también fue un golazo, y ahí poco se termina la historia. Sí, la verdad que sí,
0: hubo varios goles de ese tipo, el de Godoy. No, el Independiente, sí. De Atlético Tucumán.
2: El de Atlético Tucumán, sí, que es un jugador de River.
0: Ah, es de River.
2: Y salió exactamente de las inferiores de River. Él hizo hasta la reserva. Se va para Paranaense a préstamo. Y cuando regresa, que River ya no lo iba a tener en cuenta, él decide, digamos, desvincularse de River. y ahí llega Atlético Tucumán. La verdad que es un chico que juega muy, pero muy bien, así que River, que ya lo conocen algunos, tendrá que tener cuidado el próximo sábado.
0: ¿Sabés lo que jugó ayer?
2: No lo vi completo porque justo era, estábamos volviendo del Monumental, pero bueno, alcancé a ver un ratito de...
0: No, primer tiempo la rompió.
2: Sí, claro, justo fue el que me pude ver el completo, pero escuché decir que se lo elogiaba muchísimo a un Lautaro Godoy, que cuando le tocó venir al Monumental también mostró su destreza.
0: Tal cual. Bueno, ¿qué más de River? Después de la gran convincente actuación de ayer. Che, a propósito.
2: Sí.
0: Bueno, no, mejor no. Porque ya lo dijimos. Surtió efecto lo de Estefano, ¿eh? Hablando de los árbitros. Son bravos los muchachos, ¿eh? Esto corre por cuenta mía. Surtió efecto, ¿eh?
2: Más o menos, porque para mí Florentín se tendría que haber ido expulsado. Le podría haber cobrado la segunda tarjeta amarilla a Otamendi, y yo creo que no se la cobra porque no lo echa a Florentín.
0: A Florentín.
2: Claro, exactamente, en una patada demasiado grosera a la rodilla del chino Martínez Cuarta, que para mí no tiene ninguna intención de jugar la pelota, por eso yo creo que era expulsión, y me parece que compensa, me parece que por eso no lo echa Otamendi, porque claro, ya se había quedado con esa del primer tiempo, que la pidieron todos. Y después sí, lo que creo que exageró, me parece un poco, Ramírez, ayer, eran las tarjetas amarillas, ¿viste? Que volaban bastante. Entiendo que protestaba mucho, obviamente, Independiente, pero bueno, no podés estar amonestando por todo.
0: No, claro.
2: Mientras vos no te insulten, no te falten el respeto, ¿viste? O sea, no es que no podés hablar tampoco. Ahí sí me pareció exagerado. Después el penal fue un penalazo. Lo toca clarísimo a Correa, que busca todo el tiempo el penal, ¿eh? Y después se salvó.
0: Porque a mí me deja muchas dudas el penal, ¿eh?
2: No, lo toca la pierna derecha.
0: Sí, lo toca. Pero la caída de Correa es porque se le va de largo el pie de apoyo cuando él frena y quiere girar. Lo toca Costa, ¿eh? Lo toca.
2: Sí,
0: pero
2: sí,
0: la
2: lo
0: pierna
2: toca
0: de apoyo, que no es la que le toca a Costa, es todo en un movimiento, ¿no? Pasa, sigue de largo. Como que no se afirma, sigue de largo y ahí se produce la caída. Es más por eso que por el toque. Para mí, ¿eh? Bueno.
2: Respetable, obviamente.
0: No, discutible, por supuesto. Bueno, ¿qué más de River decía, Marce?
2: Sí, te cuento que hoy a la mañana River se entrenó, y bueno, obviamente hubo regenerativo para los que jugaron ayer, pero los que no vieron jugando minutos, jugaron 50 minutos frente al All Boys, un combinado de All Boys que está hasta el River Camp. River formó con Centurión. Escuchá este equipo, ¿eh? Porque nosotros hablamos del titular, pero mirá. Centurión, Giovanni González, Ramírez, Rivero, Ortega. En el medio campo, Juan Cruz Mesa, Silva, Arambarri. Estuvo Borré, Beltrán y el pibe Pereira. Así formó River y ganó 3-0 con goles de Pereira, Borré y Beltrán.
0: Claro, es un equipo titular en cualquier otro del fútbol argentino.
2: Exactamente. Sí, señor. Tiene hoy River dos planteles, obviamente este juega poco, capaz que si le tocara jugar un partido completo sufriría por no jugar seguido, pero tiene recambio, tiene nombres. De hecho, Ortega cuando ingresa lo suele hacer bien. Ayer Beltrán entró bien, con un Cruzi que tal vez no tuvo un buen partido. Juan Cruz Mesa es un chico que bueno, que es joven, pero que tiene muchísimo futuro. Y la verdad que en esto de Caribe ahora de un plantel importante y largo, en el sentido que tiene una sola competencia, bueno, Poncio decidió que jugaran hoy un amistoso, y mañana Facundo González y Valentín Lucero, que son chicos que también han sido convocados. De hecho, a Facundo González le tocó jugar varios partidos cuando River no tenía Independiente Santa Fe lateral por la izquierda, ¿no? Si ustedes recordarán, cuando estaba Acuña lesionado y Ortega no podía jugar por Copa Sudamericana. Mañana los dos van a jugar para la reserva, bajan también para sumar minutos, pero después vuelven otra vez a trabajar con la primera división. Poncio y Escudero tratan de que los chicos, la mayoría, sumen minutos de alguna manera, porque claro, es como que ya el equipo titular empieza a salir de memoria.
0: Claro. Marce, querida, gracias por tanto. Un beso enorme y a descansar.
2: Un beso grande, que estén bien. Hasta mañana.
0: Saludos a las chicas. Un beso grande. Vamos con el Zumba, ¿eh? Vamos con todo.
2: Seguimos.
0: ¿Eh? Un abrazo grande. Marcela Brachetti, con lo último de lo último del millonario River Plate. ¿Qué tal Unión Instituto, estimado George?
1: Sigue ganando el Tate 2-1, 17 minutos del segundo tiempo. Unión se ha dado cuenta que tiene que tirarle la pelota vía aérea a la defensa de Instituto, porque ahí Tarragona y Estigarribia ganan muy fácilmente y al equipo cordobés le cuesta llegar hasta Mansilla. Está ganando Unión 2-1, 18 minutos del segundo tiempo. Instituto se queda sin la chance de quedar como primero en la zona A, ¿no? Esa posición.
0: Paus.
1: Sí, esa posición sigue siendo para los mendocinos, para Gimnasia Esgrima.
0: Exactamente. La mano viene así. Pausa. Buenas recomendaciones y a la vuelta. Pipón Esteves con el ciclón y la vuelta de Rubén Darío.
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0: No puedo retirarme ahora, Mick.
1: Ah, no te obstines.
0: Tú me has entrenado.
1: No hablemos de eso.
0: Me llevaste al éxito.
1: No lo hice. Solo te he protegido.
0: Lo sé, pero quiero esta pelea. Solo una más.
1: No la necesitas.
0: Viviré en el gimnasio. Solo una vez más. ¿Hecho? Por favor.
1: Es tu cabeza. Es tu cabeza, hijo.

0: charla de Stallone, de Rocky con su entrenador histórico, con imágenes de Rubén Darío. Así recibió San Lorenzo en redes sociales a Rubén Darío Insúa en esta tercera etapa ya como entrenador de San Lorenzo. El regreso fue más rápido de lo previsto, ¿no?
1: ¿Vos estás diciendo que esto es oficial, que esto es del club?
0: Es oficial, hermano.
1: Yo pensé que era una creación de Joaco Sosa y Bucci acá en la producción.
0: No, para nada.
1: No.
0: Y ahí aparecía, se iban engarzando imágenes de Rocky con Rubén Darío, con su merena, sus camperas de cuero, saludando a la gente en Boedo.
1: Es demasiado, te voy a decir. No estoy de acuerdo. Y eso que te tengo un profundo cariño por Rubén, por Rubén Darío.
0: No estoy de acuerdo con nada.
1: No.
0: Así. ¿Cómo no te vas a subir a este barril cómico cuervo?
1: Semejante show, digámoslo así. No. No hay momento para San Lorenzo. No.
0: Pero es un show.
1: Sí, pero no hay momento. Te estoy diciendo que no hay momento para show. ¿O vos me querés hacer creer que porque le ganaron a Talleres la historia ya cambió? Dale.
0: Vos mejor San Lorenzo el otro día, ¿eh?
1: Sí.
0: Lo que jugó Faría,
1: sí. Sí, levantó como un 98%. Dale, por favor.
0: ¿Y para cómo venía jugando?
1: Sí, bueno, estamos hablando de San Lorenzo, no de...
0: 200%.
1: No de Deportivo Tachito, dale.
0: ¿Pero cómo no te va a gustar escuchar? Mirá, poné. Con el ojo de tigre.
1: En otro momento sí, en estos momentos no.
0: Querido Pipón Esteves, bienvenido, Pipón. Abrazo grande. Tengo dos retornos. Por eso a veces.
1: Sí, estás mareado, por eso estás mareado. Sí. Solo por eso te podemos perdonar, sí.
0: Bien.
1: Sí.
0: ¿Cómo anda, Pipón? ¿Cómo al Caparo no le gusta esta presentación al gallego? Está del tomate.
2: Yo lo único que le iba a decir es que pusieron el tema y me puse a correr. No sé por qué. Sale natural.
1: Sí. Va a haber mucho que van a correr, sí. Cuidado.
2: A ver, coincido en algo con Arcapalo. No,
1: menos mal.
2: No sé si era el momento para poner esto en la situación en la que está San Lorenzo, pero bueno, tiene que ver con algo... paralelo al club, hay un departamento de marketing, hay un departamento que se encarga de estas situaciones y quiso parafrasear a Rocky 3 con la vuelta y la tercera etapa del Gallo Insúa en San Lorenzo, como diciendo, no sé si es el momento para que te subas al ring, pero vos lo querés pelear, nosotros te vamos a dar la oportunidad. Creo que viene por ese lado.
1: Espere que voy a corregir algo. San Lorenzo quiere que él pelee. San Lorenzo lo va a buscar. No hay suba. Che, hola acá, quiero ser el técnico por tercera vez.
0: ¿Qué tiene
2: lo
0: que
2: pasa?
1: No es lo mismo.
2: Lo voy a corregir en algo, señor Capalo.
1: Ahí está.
2: El señor,
1: muy bien.
2: El señor Rubén Darío Insúa, hace 2 años y medio, cuando dejaba San Lorenzo, en una entrevista, le preguntaron si en algún momento volvería, y él dijo, cuando San Lorenzo me necesite, yo siempre voy a estar.
0: Obvio.
2: Por lo tanto...
1: Lástima que cuando San Lorenzo no lo necesitó, le hicieron...
2: Bueno.
0: Vale. Pero escúcheme. ¿Sí?
2: En este caso, podría haber dicho que no también.
1: Sí, claro.
2: Podría haber dicho que no.
1: Sí, por supuesto, claro.
2: Como muchos otros técnicos a los que han llamado y han dicho que no. Es el
0: bueno
2: caso de Leandro Cufré, de Ramón Díaz, y podemos terminar de decir muchos nombres en el medio que le dijeron que no a San Lorenzo.
1: Y pero ¿qué pasa? Rubén es de San Lorenzo. Ah, qué vivo que
2: sí.
1: Son.
2: Por supuesto.
0: Escúchenme. La verdad que permitan que la gente un momento de disfrute entre tanta pálida para el hincha de San Lorenzo, un Rocky, darle, qué sé yo, fuerzas al entrenador. A mí me parece que está bien eso, porque eso, a ver, lo que se hace ahí en el departamento de marketing, lo que se subió, que es popular, es entretenido, qué sé yo, después te puede gustar o no el personaje, pero me parece que se está buscando algo distinto para fortalecer el camino, recibir de la mejor manera a un tipo que de la casa, que dio varias manos y que que va a afrontar un desafío muy importante. Eso no, no tapa de ninguna manera todos los problemas que tiene San Lorenzo, pero no podemos estar cortándonos las venas todo el tiempo.
1: La creatividad está buena, pero yo insisto que para mí no es el momento. El momento de San Lorenzo es muy grave, muy complicado, muy, no solo futbolístico, institucional. Entonces hay momentos y momentos.
2: Sí, más allá de eso, la presentación tenía que ser, y como dice el polaco, el departamento de marketing algo iba a tener que hacer, alguna presentación tenía que haber respecto a la vuelta del gallo Insúa. Lo parafrasearon con esta parte de la película de Rocky. La realidad es que a lo que apuntaba el departamento de marketing, que era darle un lugar a esta situación, lo consiguió, porque desde que salió el video todos hablan de lo que San Lorenzo hizo con la presentación del gallo Insúa.
0: ¿Viste? O sea que lograron el efecto.
2: Exactamente. Y yo calculo que el hincha de San Lorenzo en su gran mayoría lo tomó bien, entendiendo esto mismo que decíamos nosotros. El gallo Insúa es parte de San Lorenzo, es sanlorencismo. No sé si después el hincha desde lo futbolístico está contento con la llegada de Insúa, pero también el hincha entiende esa parte, que hoy San Lorenzo institucionalmente no tiene mucho para hacer, que había muchos técnicos que no iban a querer agarrar, y que el gallo es el que se pone el poncho en el momento indicado y bueno, y va hacia adelante. Y hoy será el técnico que por ahí será un sacapuntos, por ahí le dará alguna identidad de juego diferente. Ya en el aeropuerto, cuando llegó, le preguntaron por el sistema de juego y eso, y él volvió a decir, bueno, no hace tanto tiempo jugaron con tres en el fondo, como diciendo, este plantel ya sabe jugar con tres en el fondo. Bueno, yo creo que todo esto viene atado. El gallego hoy llegó, ayer llegó al país, hoy tuvo una reunión temprano en el Pedro de Higain con casi toda la comisión directiva, o por lo menos los referentes de esta comisión directiva junto al presidente, arreglaron lo que ya habían hablado previo, y por la tarde ya se presentó frente al plantel y tuvo su primer entrenamiento. Así que fue más rápido de lo pensado. Todos pensábamos que el gallego iba a firmar hoy, pero que mañana iba a tener su primer entrenamiento. No, lo hizo hoy por la tarde directamente, así que ya arrancó la nueva era del gallego Insúa en San Lorenzo.
1: Gol de Unión. 29 minutos del segundo tiempo. Como le dije que había, estaba buscando Unión por arriba, ¿no? Y sí, por arriba y por abajo, dijo Misael Aguirre. Gran definición de zurda del número 31. Unión le gana a Instituto en Santa Fe 3-1.
2: Muy bien.
1: Lo sorprendí, ¿no?
2: Sí.
1: Bueno, sí, pero sí, la sí. Información es la información.
2: No, es... Vuela la información y es más rápido de lo que esperamos. Sí, claro. Está muy bien.
1: Bien, ¿por dónde andaba? Bueno, que bueno, ahora ya ni me acuerdo.
2: No, le decía que nosotros lo hablamos, si no mal recuerdo, el viernes, que sabíamos que el gallo iba a estar llegando a la Argentina el fin de semana, que era muy probable que hoy lunes se firme el contrato y que mañana martes por ahí esté con su primera práctica. Finalmente lo que se arregló fue el contrato en sí. Se tuvo la reunión, se reunió con los dirigentes, después por la tarde se presentó junto al plantel y ya tuvo su primer entrenamiento al mando del grupo. El contrato obviamente todavía no está firmado, lo harán en el día de mañana por cuestiones técnicas y de escribano, abogado, todo lo que se necesita para la firma real del contrato. Así que el gallego Insúa empezó su nueva etapa ya el sábado, en el partido que San Lorenzo disputó frente a Talleres en el Vigay. Todo su cuerpo técnico estaba en la cancha de San Lorenzo viendo el partido frente a Talleres. Estaba Fabián García, que vuelve a ser ayudante de campo, estaba Orsi, estaba Oste y estaba Cinquetti, el preparador físico. Así que el gallego ya arrancó, ya empezó, ya dijo que tenía una semana larga para trabajar, así que veremos qué sucede de acá al próximo partido, que será con Independiente en la cancha del Rojo.
0: Querido Pipón, gracias por tanto, ¿eh? Un abrazo grande.
2: Gracias a ustedes.
1: Chao, ustedes.
0: Gracias, querido. Gracias. Leandro Esteves, con en este día tan importante para San Lorenzo, con la vuelta de Rubén Darío Insúa, con los temas del ciclón. Mientras tanto, presentamos a Mariano Páez con lo último del tenis. Hola, Mariano, ¿cómo va?
3: Hola, Jorge, ¿cómo va? ¿Todo bien por ahí?
0: Bien, querido, qué lástima lo de Cerúndolo, ¿no? Que venía bárbaro y sí, quedó afuera, ¿no? Pero bueno, la verdad, todo lo que lo precedió a esta eliminación, impresionante.
2: Sí. La verdad que sí, y sobre todo, queda esa sensación, le contamos a la gente, porque no sabemos todo, Fran Cerúndolo perdió con Alexander Blok de Bélgica, en un partido que tuvo chances para llevarlo a un quinto set, tuvo chances para ponerse 2-1, no en un set point, pero sí en oportunidades de break, que parecía que el belga, que eso es lo que más bronca da, por decirlo de una manera, se estaba lesionado, y él mismo en declaraciones dijo que estuvo cerca de retirarse en tercer set, pero lo cierto es que el rival estuvo muy sólido. No es uno de esos partidos que podemos reclamarle a Frank que no lo buscó, pero sí queda esa sensación rara, porque encima el cuadro del US Open, como viene pasando en los últimos torneos, al no estar Sinner o Alcaraz, ven bastante. Recién hace 5 minutos Karen Khachanov, que fue top 10, pero hoy estaba fuera de los 30 mejores, le ganó a Leandro Martín, 14 del mundo, y se metió en cuartos de final. Era un cuadro que Fran tenía chances de hacer más, pero sin embargo, como decías, lo que hizo, sobre todo que no es una gira que le gusta mucho, es bueno, es un balance aceptable de Tommy Echeverry, que perdió ayer con el norteamericano Alex Mitchelson.
0: Perfecto. ¿Y qué más, Mariano?
2: Bueno, queda el doble para los argentinos, queda Horacio Ceballos, que defiende el título con Marcel Granollers. Ceballos, con 41 años, sigue haciendo historia en el doble. Guido Androsi también. Guido es parte del equipo argentino de Copa Davis. Aprovecho para contarles de que Argentina va a jugar el 19 y 20 de septiembre en Neuquén por primera vez contra Turquía. El equipo argentino va a estar con Fran Cerúndolo, Thiago Tirante, Mariano Navone, y los doblistas van a ser Guido Androsi y Andrés Molteni. Superficie dura, se está llegando lo que va a ser el material de la cancha, está llegando entre hoy y mañana a Neuquén, vino en barco, en estos días va a salir algo contando un poco más de todo lo que se hizo. Primera vez que se juega en Neuquén, una buena experiencia para el equipo de Javier Frana, y sobre todo un buen momento los tenistas argentinos, que no venían con tantos resultados, y los tres inglistas, por ejemplo, en el último mes y medio han tenido buenas actuaciones a nivel ATP, en una serie que ampliamente favorece a la Argentina jugando de local contra un rival que no tiene jugador dentro del 300 mejores del single.
0: Genial, Marian. La seguimos, por supuesto, en este camino de relatores. Gracias por todo.
1: Espera. ¿Estás ahí, Mariano? ¿Estás ahí?
2: Sí, estoy.
1: ¿Te la jugás? ¿Me podés asegurar que hoy me voy a poder dormir temprano?
2: Yo creo que sí,
1: ¿Sí? Mirá que empezó a hacer macana. Bueno, ahora la acaba de arreglar, según parece, y ganó el primer set, pero...
2: Es más, me la voy a jugar un poquito más. Sí. La verdad es que el otro día dijimos, Esberet va esas dos primeras rondas con muchas horas. Sí. Yo creo que lo fortalecieron. Ojo con Esberet. Bueno. De acá a lo que queda. Está jugando bien, está bien. Hoy se duerme temprano, esperemos, ¿no?
1: Estaba 5-0, se puso 5-2 y ahora acaba de rematarlo y ganó el primer set 6-2. Bueno, para te tomo la palabra porque tengo... Me estoy cansando de tan pocas horas que duermo, porque me duermo muy tarde por culpa de Zverev, ¿no?
2: Claro. No, y ahora la asiática, la próxima gira, así que imagínate lo que va a hacer para los que nos gusta el tenis, claro. Es un descontrol.
1: Sí. Chao, gracias, te tomo la palabra.
2: Dale, chao.
0: Abrazo, querido. Cierre de Mariano
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0: Se termina el Tate. A la gloria.
1: Falta, todavía van 35 minutos, 30 segundos. Está ganando bien Unión, y ahora cómodo, 3-1, y de contra le puede hacer más goles a Instituto, que trata de ir hacia adelante y empieza a dejar cada vez más espacio, ¿no?
0: En el transcurso de este mediodía nos enteramos de la infausta noticia de la partida hacia el otro lado de las cosas, hacia el otro barrio, ¿no? Del enorme Norberto Galasso. Uno de los grandes historiadores de este país, uno de los personajes imprescindibles que nos permiten ver a través de toda su obra, de su lucidez, desde su calma, su serenidad en la evaluación de la historia, nos permiten ver la trama del despojo. La trama del despojo que viene desde el fondo de la historia. Y como el pueblo, a través de sus diferentes referencias, a través de sus liderazgos, de sus caudillos, de la organización político, social, cultural y demás, sigue resistiendo y sigue luchando frente al proyecto antipatriótico y colonial. El inmenso Norberto Galasso, que de pibe, a pesar de tener un viejo antiperonista, empezó a incubar ideas que venían provenientes del socialismo, hasta que después se dio cuenta que la clase trabajadora, que los laburantes eran peronistas, y como tantos compañeros y compañeras que venían de la izquierda advirtieron que era por ahí, que era por el movimiento nacional. Para Galasso, por supuesto, fue preponderante la influencia que ejerció la Jaureche, como desde los tiempos de Forja en adelante, en esa forja, en esa alianza maravillosa con Scalabrini Ortiz, con Homero Manzi, con Delepiane, con todos aquellos que fueron poniendo al desnudo y en superficie la discusión por el imperialismo, del imperialismo, cómo estábamos sometidos al poder de las grandes potencias en el contexto internacional, que eso venía ya, por supuesto, desde los tiempos fundacionales de la patria, pero además un imperialismo cultural, ¿no? Porque desde el punto de vista pedagógico lo que recibíamos aquí era algo ya masticado, ya construido, era un relato que respondía claramente a los dictados de los países centrales. Y cómo desde Jaureche, retomando a tantos personajes de la historia nacional que se enfrentaron abnegadamente, Mariano Moreno, Artigas, Dorrego, Belgrano, San Martín y demás, con una mirada latinoamericanista, emancipatoria, como con el correr del tiempo y a partir de la lucha de los caudillos federales y demás, como a través de los Jaureche, los Scalabrini Ortiz, Galasso fue advirtiendo que había ahí una construcción, que había que retomar ese camino de lo nacional frente al proyecto antipatria, al proyecto colonial que hoy nos gobierna, que hoy verdaderamente nos gobierna. Es un proyecto al que no le importan los intereses nacionales, porque lo que se propone es, desde este tan mentado libre comercio, someternos a lo que disponga el gran amo, ¿no? En este caso Estados Unidos, en este caso Trump, y lo vemos cotidianamente con los gestos del presidente de la República actual. Y Norberto Galasso fue un personaje, una mente lúcida, clarificadora, que nos permite, a través de su obra amplísima, porque la generosidad que ha tenido durante toda su vida para escribir, para expresarse sobre los nudos gordianos de la historia, dejando testimonio y dejando reflejo en cada una de sus obras, a través de los distintos momentos, las distintas etapas de la historia, a través de los grandes personajes de la historia. Ahí está la obra que condensa años y años de vida, casi 90 años de vida, ¿no? Del gran Norberto Galasso, que no paró de escribir, que no paró de elaborar ensayos, que no paró de enseñarnos que hay otro camino, ese camino que hay que seguir fortaleciendo cotidianamente en la lucha que inclaudicable por un país mejor, por un país más noble, más altruista, más generoso, que proteja su mercado interno, que proteja sus intereses nacionales, que genere laburo desde la producción y desde el crecimiento y el desarrollo de un país con un perfil autónomo frente a los grandes intereses, por supuesto, que manejan las potencias centrales que quieren que sigamos siendo colonia. Donde quiera que vaya, maestro querido, estimado, gracias por tanto, deja una obra imperecedera que seguirá alimentando nuestros corazones y nuestras mentes. Gracias, Arca, querido, un abrazo por todo.
1: Chau, sigue ganando Unión, pero ahora 3-2, descuenta la gloria, no. Van 41 minutos del segundo tiempo.
0: Gracias, Juaco Sosa, gracias, Ricardo Bucci. 11 de la noche, vienen las noticias de Verónica Díaz y a la vuelta, hablando de maestros, Alejandro Apo en las 7:50.

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1: Nos vamos, como siempre, esperamos haber sido dignos, nuestro reencuentro será mañana. Un abrazo, muy buenas noches.
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3: Horas, un minuto en la República Argentina, temperatura y sensación térmica 8 grados, cielo despejado en la ciudad de Buenos Aires, humedad a 61%, temperatura en la Adela, La Pampa, 10 grados. La jueza que ordenó suspender la baja de la edad de imputabilidad en la provincia de Buenos Aires salió a responder las críticas. Marta Elba Pascual, titular del Tribunal de Responsabilidad Penal Juvenil 2 de Lomas de Zamora, aseveró que la ley, impulsada por el oficialismo de Milei, no crea más seguridad.
4: Yo no estoy en desacuerdo con bajar la edad de imputabilidad. En la provincia de Buenos Aires, esto, vamos a decir, no nos perjudica en demasía, porque por nuestra ley procesal, cada provincia lo aplica de una forma distinta, porque somos un país federal. Y en la provincia de Buenos Aires, el juez de garantías especial penal juvenil ya aplica penas, y de hecho creo que hay alrededor de 100 menores de 16 años privados de libertad, o sea, enrejados. Yo no romantizo con los chicos que salen con un arma, pero lo que creo que está pésimo es que hay como una sensación de que con esta ley le vamos a dar seguridad a la gente. Yo soy de la provincia de Buenos Aires, conurbano, y con esta ley no vamos a crear más seguridad.
3: En esta línea señaló que para aplicarse la reforma, la provincia debería contar con los fondos correspondientes para que los chicos vuelvan a su comunidad siendo ciudadanos y no pibes chorros.
4: Y además, porque los chicos, sin estos 23.800 millones de pesos, ¿cuál es el presupuesto? Sin los mecanismos que tienen que ver con oficios, actividades adentro, terapia. Yo aplico lo que se llama la justicia restaurativa, que tiene que ver con restaurar los vínculos y que los jóvenes se responsabilicen y vuelvan a su comunidad siendo ciudadanos y no pibes chorros.
3: Se multiplica el rechazo a la nueva postura de Milei con Malvinas. El exsecretario de Malvinas, Antártida, Política Oceánica y Atlántico Sur, Guillermo Carmona, afirmó que el presidente funciona en modo Galtieri.
5: Y vimos un Milei que pasó de león a camaleón, acomodarse a las circunstancias críticas que tiene el gobierno en materia económica, en materia social, un momento muy crítico que estamos padeciendo los argentinos y argentinas y que, sin lugar a dudas, ha marcado un giro categórico como el que vos planteabas, que en mi mirada tiene más de camaleonismo político que de compromiso sincero con la cuestión Malvinas. Muy evidente que viene funcionando en modo Galtieri, esto ya desde de abril de este año lo veníamos advirtiendo, quienes seguimos el tema diario.
3: Valor de dólar oficial, 1.530 pesos, dólar paralelo, 1.545, riesgo país, 490 puntos.
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3: Las últimas formaciones de trenes Sarmiento y San Martín circulan con demoras. Temperatura y sensación térmica 8 grados, cielo despejado, humedad 61%. Temperatura en la Adela, La Pampa, 10 grados. Estas fueron las noticias. Verónica Díaz.
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0: Ahí estamos, buenas noches. ¿Qué tal? ¿Cómo vamos? Buenas, buenas. Después del fútbol, está terminando una victoria de Unión 3-2 sobre Instituto en Santa Fe. Ahí pasó la gente de Relatores, nuestra gente, nuestros queridos compañeros. Y llegó el momento de ese cuento que uno espera en la noche. Voy a estar este sábado, el próximo sábado, voy a estar en un lugar muy especial porque tiene que ver con Viedma, con Río Negro, y ahí voy a estar. Voy a viajar en estos días y voy a estar con la gente del Movimiento Derecho al Futuro presentando Y el Fútbol Contó un Cuento. Ahí en el Teatro El Tubo de Viedma, en Río Negro. Así que bueno, me voy preparando, después voy a ir a Corrientes, a Empedrado. Así que mando abrazos y la gente que llama y que se comunica al 11-7000-0750. En ese WhatsApp pueden escribir y nosotros le mandamos una vuelta de calidez a esos llamados, o si no, con las voces de ustedes directamente acompañando. Bueno, voy acomodándome, tengo algunas informaciones que compartir, pero ya elegí un cuento que ya leí y que es uno de los mejores cuentos de Cortázar. Por lo menos que a mí me sorprende y me gusta mucho. El cuento pertenece al libro Octaedro. Hacía rato que no lo leía, tenía muchas ganas de leerlo y hemos decidido compartir este tramo de la noche en Radio 750 con Liliana Llorando, de Julio Cortázar.
1: Un señor cuento.
0: Menos mal que es el doctor Ramos y no otro médico. Con él siempre hubo un pacto. Yo sabía que llegado el momento me lo iba a decir, o por lo menos me dejaría comprender sin decírmelo del todo. Le ha costado al pobre 15 años de amistad, noches de póker, fines de semana en el campo. El problema de siempre, pero es así, a la hora de la verdad. Y entre hombres, esto vale más que las mentiras de consultorio coloreadas como las pastillas o el líquido rosa que gota a gota me va entrando en las venas. 3 o 4 días sin que me lo diga, sé que él se va a ocupar de que no haya eso que llaman agonía. Dejar morir despacio al perro, ¿para qué? Puedo confiar en él. Las últimas pastillas serán siempre verdes y rojas, pero adentro habrá otra cosa. El gran sueño que desde ya le agradezco, mientras el doctor Ramos se me queda mirando a los pies de la cama, un poco perdido, porque la verdad también lo ha vaciado, pobre viejo. No le digas nada a Liliana, ¿por qué la vamos a hacer llorar antes de lo necesario, no te parece? Alfredo, sí. Alfredo, podés decírselo para que se vaya haciendo un hueco en el trabajo y se ocupe de Liliana y de mamá. Y decirle a la enfermera que no me joda cuando escribo. Es lo único que me hace olvidar el dolor, aparte de tu eminente farmacopea, claro. Ah, es que me traigan un café cuando lo pido, che. Esta clínica se toma las cosas tan en serio. Es cierto que escribir me calma de a rato. ¿Será por eso que hay tanta correspondencia de condenados a muerte? Vaya a saber. Incluso me divierte mucho imaginar por escrito cosas que solamente pensadas en una de esas se te atoran en la garganta, sin hablar de los lagrimales. Me veo desde las palabras como si fuera otro. Puedo pensar cualquier cosa siempre que enseguida lo escriba, de formación profesional o algo que se empieza a ablandar en las meninges. Solamente me interrumpo cuando viene Liliana. Con los demás soy menos amable. Como no quieren que hable mucho, los dejo a ellos que cuenten si hace frío, si Nixon le va a ganar a McGovern. Con el lápiz en la mano los dejo hablar, y hasta Alfredo se da cuenta y me dice que siga nomás, que haga como si él no estuviera. Tiene el diario y se va a quedar todavía un rato. Pero mi mujer no merece eso. Y ella, claro, y a ella la escucho y le sonrío y me duele menos. Le acepto ese beso un poquito húmedo que vuelve una y otra vez, aunque cada día me canse más que me afeiten y debo lastimarle la boca, pobre querida. Hay que decir que el coraje de Liliana es mi mejor consuelo. Verme ya muerto en sus ojos me quitaría este resto de fuerza con que puedo hablarle y devolverle alguno de sus besos, con que sigo escribiendo apenas se ha ido y empieza la rutina de las inyecciones y las palabritas simpáticas. Nadie se atreve a meterse con mi cuaderno. Sé que puedo guardarlo bajo la almohada o en la mesa de la noche. Es mi capricho. Hay que dejarlo puesto. Que el doctor Ramos, claro que hay que dejarlo, pobrecito, así se distrae. O sea que el lunes o el martes, o el lugarcito en la bóveda, el miércoles o el jueves, en pleno verano, la chacarita va a ser un horno y los muchachos la van a pasar mal. Lo veo, los estoy viendo al pincho con esos sacos cruzados y con hombreras que tanto lo divierten a Costa, que por su parte se tendrá que trajear, aunque le cueste, el rey de la campera poniéndose corbata y saco para acompañarme. Eso va a ser grande. Y Fernandito, el trío completo. Y también el doctor Ramos, claro, hasta el final. Y Alfredo, llevando del brazo a Liliana y a mamá, llorando con ellas. Y será de veras, sé cómo me quieren, cómo les voy a faltar, sí. No irán como fuimos al entierro del gordo 3, a la obligación partidaria, algunas vacaciones compartidas, cumplir rápido con la familia y mandarse a mudar de vuelta a la vida y al olvido. Claro que tendrán un hambre bárbaro, sobre todo a Costa, que a Tragón no le gana a nadie, aunque les duela y maldigan este absurdo de morirse joven y en plena carrera. Hay la reacción que todos hemos conocido, el gusto de volver a entrar en el subte o en el auto, de pegarse una ducha y comer con hambre y vergüenza a la vez. ¿Cómo negar el hambre que sigue a las trasnochadas, al olor de las flores del velorio, los interminables cigarrillos, los paseos por la vereda, una especie de desquite que siempre se siente en esos momentos? Y que yo nunca me negué porque hubiera sido hipócrita. Me gusta pensar que Fernandito, el Pincho y Acosta se van a ir juntos a una parrilla. Seguro que van a ir juntos porque también lo hicimos cuando el gordo Treza. Los amigos tienen que seguir un rato, beberse un litro de vino y acabar con unas achuras, carajo, como si los estuviera viendo. Fernandito va a ser el primero en hacer un chiste y tragárselo de costado con medio chorizo, arrepentido pero ya tarde. Y Acosta lo mirará de reojo, pero el Pincho ya habrá soltado la risa, es una cosa que no sabe aguantar. Y entonces Acosta, que es un pan de Dios, se dirá que no tiene por qué pasar por un ejemplo delante de los muchachos y se reirá también antes de prender un cigarrillo. Y hablarán largo de mí, seguro. Cada uno se acordará de tantas cosas. La vida que nos fue juntando a los cuatro, aunque como siempre llena de huecos, de momentos que no todos compartimos y que asomarán en el recuerdo de Acosta o del Pin.

guerra. Al contrario, pero Alfredo va a ocuparse de Liliana y de mamá. Y eso ni Acosta ni los demás pueden hacerlo. La vida va creando contactos especiales entre los amigos. Todos han venido siempre a casa, pero Alfredo es otra cosa. Esa cercanía que siempre me hizo bien, su placer de quedarse largo charlando con mamá de plantas y remedios, su gusto por llevarlo al pocho, al zoológico o al circo, el solterón disponible, paquete de masitas y 7:30 cuando mamá no estaba bien, su confianza tímida y clara con Liliana, el amigo de los amigos que ahora tendrá que pasar esos 2 días tragándose las lágrimas, a lo mejor llevándolo al pocho a su quinta y volviendo enseguida para estar con mamá y con Liliana hasta lo último. Al fin y al cabo, le va a tocar ser el hombre de la casa y aguantarse todas las complicaciones, empezando por la funeraria. Eso tenía que pasar justo cuando el viejo anda por México o Panamá. Vaya a saber si llega a tiempo para aguantarse el sol de las 11 en Chacarita, pobre viejo. De manera que será Alfredo el que lleve a Liliana, porque no creo que la dejen ir a mamá. A Liliana del brazo, sintiéndola temblar contra su propio temblor, murmurándole todo lo que yo habré murmurado a la mujer del gordo Treza, esa inútil, necesaria retórica que no es ni consuelo, ni mentira, ni siquiera frases coherentes, es un simple estar ahí que es tanto. También para ellos lo peor va a ser la vuelta, aunque antes está la ceremonia y las flores. Hay todavía contacto con esa cosa inconcebible llena de manijas y dorados. El alto frente a la bóveda, sí, la operación limpiamente ejecutada por los del oficio, pero después es el auto del remis y sobre todo la casa. Volver a entrar en casa sabiendo que el día va a estancarse sin teléfono, ni clínica, sin la voz del doctor Ramos alargando la esperanza para Liliana. Alfredo hará café, le dirá que el pocho está contento en la quinta, que le gustan los petizos y juega con los peoncitos. Habrá que ocuparse de mamá y de Liliana, pero Alfredo conoce cada rincón de la casa y seguro que se quedará velando en el sofá de mi escritorio, ahí mismo donde una vez lo tendimos a Fernandito, víctima de un póker en el que no había visto una, sin hablar de los 5 coñacs compensatorios. Hace tantas semanas que Liliana duerme sola que tal vez el cansancio pueda más que ella. Alfredo no se va a olvidar de darle sedantes a Liliana y a mamá. Estará la tía Zulema repartiendo manzanilla y tilo. Liliana se dejará ir poco a poco al sueño en ese silencio de la casa que Alfredo habrá cerrado concienzudamente antes de ir a tirarse en el sofá y prender otro de los cigarrillos que no se atreve a fumar delante de mamá por el humo que la hace toser. En fin, hay eso de bueno. Liliana y mamá no estarán tan solas, o en esa soledad todavía peor, que es la parentela lejana invadiendo la casa del duelo. Habrá la tía Zulema, que siempre ha vivido en el piso de arriba, y Alfredo, que también ha estado entre nosotros como si no estuviera. El amigo con llave propia. En las primeras horas tal vez será menos duro sentir irrevocablemente la ausencia que soportar un tropel de abrazos y de guirnaldas verbales. Alfredo se va a ocupar de poner distancias, el doctor Ramos vendrá un rato para ver a mamá y a Liliana, las ayudará a dormir y les dejará pastillas a la tía Zulema. En algún momento será el silencio de la casa a oscuras, apenas el reloj de la iglesia, una bocina a lo lejos porque el barrio es tranquilo. Es bueno pensar que va a ser así, que abandonándose de a poco a un sopor sin imágenes, Liliana va a estirarse con sus lentos gestos de gata, una mano perdida en la almohada húmeda de lágrimas y agua corriente.

0: colonia, la otra junto a la boca, en una recurrencia pueril antes del sueño. Imaginarla así hace tanto bien. Liliana durmiendo, Liliana al término del túnel negro, sintiendo confusamente que el hoy está cesando para volverse ayer, que esa luz en los visillos no será ya la misma que golpeaba en pleno pecho mientras la tía Zulema abría las cajas de donde iba saliendo lo negro en forma de ropa y de velos mezclándose sobre la cama con un llanto rabioso, una última inútil protesta contra lo que aún tenía que venir. Ahora la luz de la ventana llegaría antes que nadie, antes que los recuerdos disueltos en el sueño, y que solo confusamente se abrirían paso en la última modorra. A solas, sabiéndose realmente a solas, en esa cama y en esa pieza, en ese día que empezaba en otra dirección, Liliana podría llorar abrazada a la almohada sin que vinieran a calmarla, dejándola agotar el llanto hasta el final. Y solo mucho después, con un semisueño de engaño reteniéndola en el ovillo de las sábanas, el hueco del día empezaría a llenarse de café, de cortinas corridas, de la tía Zulema, de la voz de Pocho telefoneando desde la quinta con noticias sobre los girasoles y los caballos, un bagre pescado después de ruda lucha, una astilla en la mano, pero no era grave. Le habían puesto el remedio de don Contreras, que era lo mejor para esas cosas. Y Alfredo, Alfredo esperando en el living con el diario en la mano, diciéndole que mamá había dormido bien y que el doctor Ramos vendría a las 12 proponiéndole ir por la tarde a verlo al Pocho. Con ese sol valía la pena correrse hasta la quinta y en una de esas hasta podían llevar la mamá. Le haría bien el aire del campo. A lo mejor quedarse el fin de semana en la quinta y por qué no todos con el Pocho, que estaría, qué sé yo, tan contento. Aceptar o no daba lo mismo. Sí, daba realmente lo mismo. Todos lo sabían y esperaban las respuestas del que las cosas y el paso de la mañana iban dando. Entrar pasivamente en el almuerzo o en un comentario sobre las huelgas de los textiles, pedir más café, contestar el teléfono que en algún momento habían tenido que conectar, o el telegrama del suegro en el extranjero, un choque estrepitoso en la esquina, gritos y pitadas. La ciudad ahí afuera, las 2:30, irse con mamá y Alfredo a la quinta, porque en una de esas la astilla en la mano, nunca se sabe con los chicos, ¿vio? Alfredo tranquilizándolas en el volante, don Contreras era más seguro que un médico para esas cosas. Las calles de Ramos Mejía y el sol como un jarabe hirviendo hasta el refugio en las grandes piezas encaladas. El mate de las 5, el Pocho con su bagre que empezaba a oler, pero tan lindo, tan grande. ¡Qué pelea sacarlo del arroyo, mamá! Casi me corta el hilo, te juro, mirá qué dientes. Como estar hojeando un álbum o viendo una película, las imágenes y las palabras una tras otra rellenando el vacío. Ahora va a ver lo que es el asado de tira de la Carmen, señora, livianito y tan sabroso, una ensalada de lechuga y ya está, no hace falta más. Con este calor más vale comer poco. Trae el insecticida porque a esta hora los mosquitos. Y Alfredo ahí callado, pero el Pocho, su mano palmeándolo. Sí, al Pocho, vos viejo sos el campeón de la pesca, mañana vamos juntos y tempranito, y en una de esas, ¿quién te dice? Me contaron de un paisano que pescó uno de 2 kilos. Aquí bajo el alero se está bien. Mamá puede dormir un rato en la mecedora si quiere. Don Contreras tenía razón, ya no tenés nada en la mano. mostranos cómo lo montás al petiso tobiano. Mirá, mamá, mirá, mirá cuando galopo. ¿Por qué no venís con nosotros a pescar mañana? Yo te enseño. Vas a ver el viernes con un sol rojo y los bagrecitos, la carrera entre el pocho y el chico de don Contreras, el puchero a mediodía, y mamá ayudando despacito a pelar los choclos, sí, aconsejando sobre la hija de la Carmen, que estaba con esa tos rebelde, la siesta en las piezas desnudas que olían a verano, la oscuridad contra las sábanas un poco ásperas, el atardecer bajo el alero y la fogata contra los mosquitos, la cercanía nunca manifiesta de Alfredo, esa manera de estar ahí, ocuparse del pocho, de que todo fuera cómodo, hasta el silencio que su voz rompía siempre a tiempo, su mano ofreciendo un vaso de refresco, un pañuelo, encendiendo la radio para escuchar el noticioso, las huelgas y Nixon. Era previsible, qué país. El fin de semana, y en la mano del pocho apenas una marca de la astilla. Volvieron a Buenos Aires el lunes muy temprano para evitar el calor. Alfredo los dejó en la casa para irse a recibir al suegro. El doctor Ramos también estaba en Ezeiza. Y Fernandito, que ayudó en esas horas del encuentro, porque era bueno que hubiera otros amigos en la casa. Acosta a las 9 con su hija, que podía jugar con el pocho en el piso de la tía Zulema. Todo se iba dando amortiguado. Volver atrás, pero de otra manera, con Liliana obligándose a pensar en los viejos más que en ella, controlándose, y Alfredo entre ellos, con Acosta y Fernandito, desviando los tiros directos, cruzándose para ayudar a Liliana, para convencerlo al viejo de que descansara después de tamaño viaje, yéndose de a uno hasta que solamente Alfredo y la tía Zulema, la casa callada, Liliana aceptando una pastilla, dejándose llevar a la cama sin haber aflojado una sola vez, durmiéndose casi de golpe, como después de algo cumplido hasta lo último. Por la mañana eran las carreras del pocho en el living, arrastrar las zapatillas del viejo, la primera llamada telefónica, casi siempre Clotilde o el doctor Ramos, mamá quejándose del calor o la humedad, hablando del almuerzo con la tía Zulema, a las 6 Alfredo, a veces el pincho con su hermana, o Acosta para que el pocho jugara con su hija, los colegas del laboratorio que reclamaban a Liliana. Había que volver a trabajar, no seguir encerrada en la casa, que lo hiciera por ellos. Estaban faltos de químicos y Liliana era necesaria. Que viniera a mediodía, en todo caso, hasta que se sintiera con más ánimo. Alfredo la llevó la primera vez. Liliana no tenía ganas de manejar. Después no quiso ser modesta y sacó el auto. A veces salía con el pocho por la tarde, lo llevaba al zoológico o al cine. En el laboratorio le agradecían que les diera una mano con las nuevas vacunas, un brote epidémico en el litoral, quedarse hasta tarde trabajando, tomándole gusto, una carrera en equipo contra el reloj. 20 cajones de ampollas a Rosario. Lo hicimos, Liliana, te portaste, vieja. Ver irse el verano en plena tarea, el pocho en el colegio y Alfredo protestando. A estos chicos le enseñan de otra manera, la aritmética me hace cada pregunta que me deja tieso. Y los viejos con el dominó, en nuestros tiempos todo era diferente. Alfredo nos enseñaban, qué sé yo, por ejemplo, caligrafía, y mire la letra que tiene este chico. ¿A dónde vamos a parar? La recompensa silenciosa de mirar la Liliana perdida en un sofá, una simple ojeada por encima del diario y verla sonreír. Cómplice sin palabras, dándole la razón a los viejos, sonriéndole desde lejos, casi como una chiquilina, pero por primera vez una sonrisa de verdad. Desde adentro, como cuando fueron al circo con el pocho, que había mejorado en el colegio, y lo llevaron a tomar helados y a pasear por el puerto. Empezaban los grandes fríos. Alfredo iba menos seguido a la casa porque había problemas sindicales y tenía que viajar a las provincias. A veces venía a Costa con su hija y los domingos el Pincho, Fernandito, ya no importaba. Todo el mundo tenía tanto que hacer y los días eran cortos. Liliana volvía tarde del laboratorio y le daba una mano al Pocho, perdido en los decimales y en la cuenca del Amazonas. Al final y siempre, Alfredo. Los regalitos para los viejos, la tranquilidad nunca dicha de sentarse con él cerca del fuego ya tarde y hablar en voz baja de los problemas del país, de la salud de la mamá. La mano de Alfredo apoyándose en el brazo de Liliana. Te cansás demasiado, no tenés buena cara. La sonrisa agradecida negando. Un día iremos a la quinta. Este frío no puede durar toda la vida. Nada podía durar toda la vida, aunque Liliana lentamente retirara el brazo y buscara los cigarrillos en la mesita. Las palabras casi sin sentido, los ojos encontrándose de otra manera, hasta que de nuevo la mano resbalando por el brazo. Sí, las cabezas juntándose y el largo silencio y el beso en la mejilla. No había nada que decir, había ocurrido así, y no había nada que decir. Inclinándose para encenderle el cigarrillo que le temblaba entre los dedos, simplemente esperando sin hablar. ¿Acaso sabiendo que no habría palabras, que Liliana haría un esfuerzo para tragar el humo y lo dejaría salir con un quejido que empezaría a llorar ahogadamente? Y desde otro tiempo, sin separar la cara de la cara de Alfredo, sin negarse y llorando callada, ahora solamente para él, desde todo lo otro que él comprendería. Inútil murmurar cosas tan sabidas. Liliana llorando era el término, el borde desde donde iba a empezar otra manera de vivir. Si calmarla, si devolverla a la tranquilidad hubiera sido tan simple como escribirlo con las palabras alineándose en un cuaderno como segundos congelados, pequeños dibujos del tiempo para ayudar el paso interminable de la tarde, si solamente fuera eso. Pero la noche llega y también el doctor Ramos. Increíblemente la cara de Ramos mirando los análisis apenas terminados, buscándome el pulso, de golpe otro, incapaz de disimular, arrancándome las sábanas para mirarme desnudo, palpándome el costado con una orden incomprensible a la enfermera, un lento, incrédulo reconocimiento al que asisto como desde lejos, casi divertido, sabiendo que no puede ser, que Ramos se equivoca, que no es verdad, que solo era verdad lo otro, el plazo que no me había ocultado, la risa de Ramos, su manera de palparme como si no pudiera admitirlo, su absurda esperanza. Esto no me lo va a creer nadie, viejo, te salvás. Y yo forzándome a reconocer que a lo mejor es así, que en una de esas vaya a saber, mirándolo al doctor Ramos, que se endereza y se vuelve a reír y suelta órdenes con una voz que nunca le había oído en esa penumbra y esa modorra, teniendo que convencerme poco a poco de que sí, de que entonces voy a tener que pedírselo. Apenas se vaya la enfermera, voy a tener que pedirle que espere un poco, que espere por lo menos a que sea de día antes de decírselo a Liliana, antes de arrancarla a ese sueño en el que por primera vez no está más sola, a esos brazos que la aprietan mientras ella duerme. Es uno de los cuentos más hermosos que he leído, tremendo cuento de Julio Cortázar. Se lo dedico a toda la familia de Albertito Cueno, el amigo que se fue. Sí, hace muy poquito, un amigo de toda la vida, un gran jugador de fútbol y un gran jugador de la amistad. Con un abrazo para todos mis amigos de Gimnasia y Esgrima de Buenos Aires, el recuerdo de Alberto Cueno, de su gente, dedicado este cuento de Julio Cortázar que se llama Liliana llorando.
1: Un señor cuento.

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4: Ahí están las voces de la noche que nos acompañan. Ustedes saben que va a salir a la venta en kioscos junto a la edición de Página 12 el libro Leonardo Fabio, Nadie puede olvidarlo. Lo escribió Norberto Galasso, que se nos fue, pero está siempre, vive definitivamente en todos los que admiramos su capacidad de ensayista, de historiador, de un hombre que nació un 28 de julio de 1936 y murió hoy 7 de septiembre de 2026. Verdadero maestro con el que estuve algunas veces charlando mano a mano. Daba cátedra y explicación siempre. En 2014, Norberto Galasso fue declarado embajador de la cultura popular argentina en reconocimiento a una vida entregada al estudio, análisis y forja de la identidad argentina. Impresionante. Es autor de una gran cantidad de obras. Fue un hombre que atravesó los tiempos y iluminó para todos nosotros cómo se podía hacer historia con un pensamiento nacional. Dirigió hasta su fallecimiento el periódico en línea Señales Populares. Fue un verdadero maestro. Caminó por todos lados, pero siempre acompañó a su pueblo. Fue un verdadero maestro. Así que digo porque la obra Leonardo Fabio, Nadie puede olvidarlo, es de Norberto Galasso y de Silvina Pacello. Saldrá a la venta el domingo 20 de septiembre. El precio es 25 mil, pero es una delicia escuchar o leer a Norberto Galasso y a Silvina Pacello para hablar de uno de los más grandes directores de cine y cantautor popular, Leonardo Fabio. Y el título es Nadie puede olvidarlo. Aquí están las voces de la noche.
5: Buenas noches, querido amigo Alejandro Apo. Tanto tiempo, toda esta semana que pasó, no te pude escribir porque estaba internado con algunos problemas de salud. Bueno, ayer me dieron el alta y pude volver a casa. Es un gusto escucharte, Alejandro, y que tengas un buen programa, te mando un abrazo grande. Te extrañé estos días que no te podía escuchar. Que tengas un buen viaje a donde va. Vas a viajar.
4: Sí.
5: Y que tenga un hermoso programa. Un abrazo, querido amigo Alejandro Apo. Soy Juan de Olmo, La Plata, pero bien chaqueño. Abrazo, ídolo, querido. Saludo a todos los oyentes.
4: Chaqueño, Juan, un abrazo grande. Qué bueno que estás mejor, que volviste y que estás escuchando ese cuento maravilloso de Julio Cortázar que se llama Liliana llorando. Qué lindo lo que nos diste hoy. La vida está hecho de... Qué lindo, Alejandro, un abrazo. Adrián de Puerto San Martín. Sos vos, Adrián, ¿no? Un abrazo. Me encantaría escucharlo leer La inmiscusión terrupta de Cortázar. Uy, es buenísimo. Dele, no se haga rogar, maestro. Vero Stefanelli, cómo no, inmiscusión terrupta. Lo voy a buscar y lo voy a leer, cómo no. Declaración de interés por parte de la legislatura de la provincia de Buenos Aires de la novela Cenizas, tercera parte de la trilogía, cuya primera parte es La mejor noche de mi vida. La segunda es Despertate, levantate y viví. Ambas también declaradas de interés por la legislatura de la provincia de Buenos Aires. Bueno, apenas pueda ir a Buenos Aires, paso por la radio a alcanzarle los libros que ya les dije. Abrazo, Sergio Walter Amigorena. Muchas gracias, Sergio, abrazo. A todos, aquí hay Tony de San Luis, habla de Paula, de todo el equipo, de Alfredo Alegre, de Gustavo Eymond, siempre con ustedes. Algún día me prometieron que vendrían a San Luis. Aquí son esperados emocionalmente necesarios. Abrazo, Tony Fernández. Un abrazo, Tony. Hola, Alejandro. Saludos desde Casilda, Santa Fe. Te sigo con afecto desde aquellos sábados a la tarde de los 90, donde con cuentos e historias me hacías acercar a la pelota y olvidar un poco aquellos intereses que la rodean y que me tocó vivir. Abrazo de gol y seguí así, ya que con tus gambetas al sistema se pueden crear comunidad y hermosas realidades. Abrazo, maestro, muchas gracias. La radio bajo la almohada, la luz apagada, son los 36 cuadros por segundo, es cine. Y ver las palabras, oír la escena, no, no es oír las palabras ni ver la escena. Tus palabras se ven y se escucha la escena. ¡Qué grande! ¡Qué bueno! Gracias por tantos especiales llamados.
6: Hola, Alejo, ¿qué tal? Buenas noches. Vos sabés que este cuento de Cortázar yo no lo conocía. Pero lo escuchaba y decía, esto es Cortázar. Y después dije, no... Es cortazariano, alguien que tiene el estilo de Cortázar. Ajá. Qué maravilla, ¿no? Qué lindas noches, qué... Ya te lo dije el otro día. Creo que desde... No sé, 1998, no sé qué. Todo con afecto. Qué lindo todo. Me alegro mucho, me haces muy feliz con tus programas. Y siempre con esa conducta, vos, Víctor Hugo, qué linda gente. Te quiero mucho, Alejandro. Rodolfo Avisano.
4: Chau, Rodolfo, maestro. Muchas gracias. Me puse a pensar alguna vez que en otra radio lo presenté con bombos y platillos a Jaime Ross, muy amigo de Jaime, muy cercano, y empecé a presentarlo como si fuera un clásico presentador, cantautor latinoamericano. mexicano, señoras y señores, dije. Y lo presenté. Y dije, aquí está Jaime Ross. ¿Y saben qué me contestó Jaime? ¿Cómo me contestó al llamado? Cuando yo había sido muy formal, muy solemne, presentándolo, me dijo, ¿qué hace, Apo, vos?

0: grande Mercedes Sosa y Jaime Ross. Y antes Mina cantando Una casa en el cielo. Se viene Dolina, doctor honoris causa, maestro de maestros, ciencias sociales, aplaudiendo todos. Lo presentó Rolón, grande negro.
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oyente se quejó porque hubo fútbol en la semana, mañana hay fútbol. Estamos con relatores y no va a estar el programa. El miércoles tampoco. El jueves sí, en vivo. Y el viernes ya me voy para Viedma, para Río Negro, para hacer Y el fútbol contó un cuento en el Teatro El Tubo. Bueno, nos vamos acomodando para el final, para saludar al Negro Dolina. No pude estar en la facultad para saludarlo como doctor honoris causa. ¡Qué grande, Dolina! ¡Qué maestro! Y ahora viene, como siempre, medianoche, panorama del servicio informativo de la radio, panorama de medianoche, Verónica Díaz, y ella misma lo recibe abriendo las puertas de Radio 750. Nos acomodamos para recibir con o un relato, un cuento, el de Cortázar, impresionante, Liliana llorando, o una vieja y bella canción, una cortina, una manera de recibirlo a Alejandro Dolina en la medianoche de Radio 750 con esos maestros que son Barton y Gillespie.

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2: Es la hora 01:00 en la República Argentina, temperatura y sensación térmica 8 grados, cielo despejado en la ciudad de Buenos Aires, humedad 64%, temperatura en Río Gallegos, Santa Cruz, 3 grados. La justicia ordenó la suspensión del nuevo régimen penal juvenil. La jueza Marta Elba Pascual, del Juzgado de Responsabilidad Penal Juvenil 2 de Lomas de Zamora, dio lugar a un habeas corpus colectivo contra la reforma que disminuye la edad de imputabilidad a 14 años, por lo que la norma quedó sin efecto por 60 días en la provincia. Sobre este asunto, Patricia Bullrich salió al cruce y la acusó de garantista. La senadora culpó a la magistrada de dejar libres a ladrones y asesinos y opinó que en la provincia de Buenos Aires, el que las hace no las paga. Ante esto, la jueza Pascual respondió que la ley libertaria no crea más seguridad. La titular del tribunal remarcó que no está en desacuerdo de bajar la edad, pero que el gobierno lo utiliza para generar una falsa sensación.
3: Yo no estoy en desacuerdo con bajar la edad de imputabilidad. En la provincia de Buenos Aires, esto, vamos a decir, no nos perjudica en demasía, porque por nuestra ley procesal, cada provincia lo aplica de una forma distinta, porque somos un país federal. Y en la provincia de Buenos Aires, el juez de garantías especial penal juvenil ya aplica penas, y de hecho creo que hay alrededor de 100 menores de 16 años privados de libertad, o sea, enrejados. Yo no romantizo con los chicos que salen con un arma, pero lo que creo que está pésimo es que hay como una sensación de que con esta ley le vamos a dar seguridad a la gente. Yo soy de la provincia de Buenos Aires, conurbano, y con esta ley no vamos a crear más seguridad.
2: En esta línea señaló que para aplicarse la reforma, la provincia debería contar con los fondos correspondientes para que los chicos vuelvan a su comunidad siendo ciudadanos y no pibes chorros.
3: Y además, porque los chicos, sin estos 23.800 millones de pesos, ¿cuál es el presupuesto? Sin los mecanismos que tienen que ver con oficios, actividades adentro, terapia. Yo aplico lo que se llama la justicia restaurativa, que tiene que ver con restaurar los vínculos y que los jóvenes se responsabilicen y vuelvan a su comunidad siendo ciudadanos y no pibes chorros.
2: La oposición busca sesionar por los morosos el próximo miércoles. La Cámara Baja fijó el debate, pero aún no está asegurado el quórum para tratar la crisis de las deudas de las familias argentinas y una prórroga para la ley de emergencia en discapacidad. Mientras tanto, el gobierno sigue negando las crisis de las moras. Alineado a Milei, el diputado Luis Petri dijo que puede haber algunos sectores que no llegan a fin de mes, pero a otros les va mejor.
4: La Argentina está creciendo, son datos indudables. Le estamos quitando el impuesto más nocivo y más destructivo y que atacaba a los sectores de menos ingresos, que era la inflación. Y ese crecimiento por ahí no es todo lo parejo que a nosotros nos gustaría que fuera. Y probablemente hay sectores que no estén sintiendo todavía que el crecimiento les llega. Te pongo un ejemplo. Quizás si vos hablás con el sector textil en la República Argentina, pongo una queja. Pero hay sectores que sí, efectivamente, se están recuperando y se están recuperando rápidamente y vienen creciendo sostenidamente desde hace muchísimo tiempo. No podemos resolver todos los problemas que arrastra por décadas la República Argentina, pero este es el camino, yo no tengo dudas.
2: El gobierno denunciará a las petroleras que operan en Malvinas. Presidencia anunció que demandará penalmente a la empresa israelí Navitas Petroleum por explorar hidrocarburos de forma ilegal con licencias otorgadas de forma ilegítima por Reino Unido. Sin embargo, se multiplica el rechazo a la utilización de la causa. El exsecretario de Malvinas, Antártida, Política Oceánica y Atlántico Sur, Guillermo Carmona, afirmó que el presidente funciona en modo Galtieri.
5: Vivimos un Milei que pasó de león a camaleón, a acomodarse a las circunstancias críticas que tiene el gobierno en materia económica, en materia social, momento muy crítico que estamos padeciendo los argentinos y argentinas y que, sin lugar a dudas, ha marcado un giro categórico como el que vos planteabas, que en mi mirada tiene más de camaleonismo político que de compromiso sincero con la cuestión Malvinas. Muy evidente que viene funcionando en modo Galtieri, esto ya desde abril de este año lo veníamos advirtiendo, quienes seguimos el tema diario.
2: La oposición reclama ser querellante en la causa Libra. Por Radio 750, la diputada de la coalición cívica e integrante de la comisión investigadora, Mónica Frade, cuestionó la resolución que apartó a las víctimas de la estafa de la querella.
6: Sergio Novelli, que es precisamente quien pide el apartamiento de los querellantes de la causa, afirmando que acá no hubo estafa, y los jueces hicieron suyos los argumentos de Novelli y apartaron efectivamente a los querellantes. La Cámara, en esta nueva composición, a menos de 24 horas de haber asumido los reyes de la impunidad, efectivamente confirman que deben ser apartados los querellantes. En un contexto judicial donde nadie quiere investigar esto, estamos hablando del fiscal Tayano, que si algo ha venido haciendo es adelantizando la causa todo lo que ha podido. Yo les recuerdo que quedó acumulada en Karina Milei sobre cohecho agravado, acusándola sobre la comercialización de la agenda presidencial.
2: ATE anunció un paro nacional con movilización para este martes. El sindicato convocó a una marcha desde las 13 horas a la sede central de PAMI en Avenida Corrientes 655 como protesta a la crisis que atraviesan los jubilados y a la deuda millonaria hacia los prestadores.
7: Deportes.
2: Finalizó la fecha 8 del torneo clausura de la Liga. En el cierre de ronda, Barracas empató sin goles ante Argentinos Juniors y Unión de Santa Fe venció 3-2 a Instituto. Comienzan los partidos de ida de cuartos en las Copas Continentales. Con transmisión de relatores por Radio 750, Boca recibirá a Sao Paulo en la Bombonera por la Libertadores a las 21:30. En tanto, previamente Platense visitará a Fluminense en Brasil a las 19 horas. Valor de dólar oficial 1.530 pesos, dólar paralelo 1.545, riesgo país 490 puntos.
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2: ATE marchará a las 13 horas a la sede central de PAMI, situada en la calle Avenida Corrientes, al 655. En cuanto al tiempo, se espera transitar una madrugada que rondará los 8 grados y el Servicio Meteorológico Nacional pronostica para este martes una mínima de 7 y una temperatura máxima que llegará a los 16 grados. El cielo se mantendrá ligeramente nublado durante toda la jornada. En estos momentos, temperatura y sensación térmica 8 grados, cielo despejado en la ciudad de Buenos Aires, humedad a 64%. En Río Gallegos, Santa Cruz, 3 grados. 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Estas fueron las noticias. Verónica Díaz.
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2: Muchas gracias. Buenas noches. Muy amables, muy amables. Aquí estamos en el Teatro Roma de Avellaneda.
3: Sí, señor.
2: Mucha gente amiga se ha acercado hoy. E incluso todavía siguen entrando personas a quienes vamos a contarles, como hacía José Marrone, cómo venía la obra.
3: Ah, lo que
2: Marrone en el teatro era muy buen comediante.
4: Sí, señor.
2: Entonces hacía temporadas de teatro con obras más o menos clásicas del humor argentino, obras de Germán Ciclis, Se necesita un hombre con cara de infeliz, todo eso. Bien. Y por ahí caía alguno que llegaba tarde.
3: Sí.
2: Y el tipo paraba la obra y decía, mire, soy uno que vine y quiero unirme a una banda de ladrones, que son estos que están acá. Y contaba todo. Bueno, ahora siéntense que sigue la obra. Y seguía. Bien. Vamos a presentar a nuestros queridos amigos y compañeros. Patricio Barton.
3: Hola, amigo, buenas noches. Muy amables.
2: Y el artista antes llamado Gillespie.
5: Hola.
2: Muy bien, no tenemos muchas hazañas.
3: Tenemos, hazañas tenemos siempre.
2: Lo que ahora tenemos un sitio en donde usted puede responder o hacer que le respondan todas sus preguntas, no vamos a informar más nada.
3: No, bueno. Inclusive.
2: Hasta luego.
3: No, espere un poco, señor. Lo que pasa es que lavenganzaseraterrible.com, ahí hay acceso a todo, inclusive a este mismo programa vía Spotify o YouTube.
6: Está
3: lo que fue.
6: Está todo centralizado en una página web que nunca tuvo el programa y a partir de ahora la tiene
3: lo
6: y ahí
3: tiene,
6: puede
3: es oficial,
6: mandarnos entonces mensajes, sacar entradas, hacer
3: chido. Todo, todo.
2: ¿No hay una parte de intimidad?
3: Tendría que haber, vamos a hacerla. Haber.
2: Tendríamos que contratar a un periodista de intimidad.
3: Ulanovsky.
2: Por ejemplo, Ulanovsky.
6: Ulanovsky no es de intimidad. Alguno de los
2: programas. A él le gustan las intimidades. Después, lo que pasa es que se hizo de un prestigio del cual no se puede desprender. El
3: bueno,
2: Ulanovsky.
3: Claro.
2: Los chiquitos. Un día me llamó y me dijo, mira, me pasó algo espantoso.
3: ¿Qué le pasó?
2: Me he vuelto prestigioso.
3: Sí.
2: Y resulta que lo mío, que son chisme, quién anda con quién, no lo puedo hacer por culpa de mi maldito prestigio, dijo, mientras pegaba un golpe sobre la mesa.
3: De verdad que es horrible ser prestigioso, es una gran limitación.
6: Por favor,
2: no lo sé.
3: Es una gran limitación.
6: Yo tampoco lo sé.
2: Hable por usted. Bueno,
3: no, pero
2: Ulanovsky.
3: Ulanovsky puede hacer los chismes de la cultura. ¿Usted se cree que no hay un mercado para ver los chismes de la cultura?
2: Sí, por supuesto.
3: Por favor.
2: Hay chismes incluso para los periodistas deportivos.
3: Sí,
6: sí, ¿qué le
2: parece? Imagínese si hay. Alguien se puede interesar por eso. Es que hay público para cualquier cosa.
3: Sí, señor.
2: Bueno, eso no pasaba antes, ¿no?
3: ¿Qué cosa?
2: Que la gente quisiera oír chismes sobre periodistas deportivos. Imagínense.
3: Sí.
2: Yo me acuerdo cuando yo era chico, qué sé yo. ¿Sabés que me dijeron que Fioravanti?
3: Bueno, y eso que habla de Fioravanti, que era una estrella dentro del periodismo deportivo.
2: Sí, bueno,
3: pero muy
2: sería, no quiero nombrar a nadie.
3: Claro, sí.
2: Pero había algunos subalternos que apenas conocíamos el nombre.
3: Claro.
2: Y imagínense ser que se pelearon Sí. Fulanito y Fulanarelli. Sí. ¿A quién le importaba?
6: Sí, bueno, ahora pero, sí. Pero lo que ahora ha cambiado completamente esto. Acá nos metemos en una...
2: Sí, señor, porque ¿sabe lo que ha ocurrido? Los periodistas son más estrellas que los jugadores.
6: Sí, señor.
2: Y está bien porque se han esforzado en generar un star system y después lo aprovechan. Está muy bien. Sí. En eso consiste el mundo del espectáculo. Hacerse uno tan interesante que la vida privada empieza a importar.
6: Sí, sí.
2: Y si importa más la vida privada del relator de fútbol que del centro delantero, ha ocurrido algo raro. Pero no por ello despreciable.
3: Sí, señor.
2: Despreciable tal vez por otras razones, pero no por ello.
3: Ahora que usted mencionó la vida privada...
2: Sí,
3: que,
2: señor. ¿Cómo le
3: va? Antes que me olvide, quiero decir que... Voy a decir una cosa de mi vida privada de hace unas par de horas.
6: Era tiempo de que hable un poquito. La gente no sabe.
3: Yo estaba en un bar... No voy a dar muchos detalles de esto.
6: No hay problema.
3: Y me pedí un tostado.
2: Pero no era que no iba a dar detalles. O eso es el centro de lo ocurrido.
3: Y se acercó una señora a la mesa.
6: Mire qué bien.
2: Un momento, ¿eh?
6: Bueno, esto
2: se está poniendo interesante.
6: Ya era hora, ¿no?
3: Y me dice...
6: Alguna de las primeras conquistas.
3: Me dice, ay... Yo y toda mi familia te ama, Patricio, me dijo así.
6: Qué lindo.
3: Y me dice, quiero que les digas también a Dolina y a Gillespie, que los amamos, que son temas de conversación en mi familia, y así, así. Se llama Ana Valente, así que le mandamos un beso. Estaba en el bar de Cao.
2: Y me estoy poniendo colorado.
6: Qué lindo, ¿eh?
2: Bueno, fantástico. Tenemos un tema.
3: A ver. Sí, el que le dio la radio, las autoridades de la radio.
2: Las autoridades de la radio están preocupadas porque... han subido los precios de los alquileres.
6: Sí,
2: o de los alquileres.
6: De los alquileres, sí.
2: Muy bien.

0: que antes no era tan habitual y ahora no, prácticamente no. Es inevitable.
1: Porque no es elegida como cuando usted decide irse a vivir con su novia.
0: Con Dorio, por ejemplo.
1: No, llega un momento por ahí en la pareja que dice, che, ¿convivimos?
0: ¿O sí, usted dale, dale.
1: Dale, dale.
2: Claro, pero eso
0: te cuesta.
2: De común acuerdo es eso, pero en estos casos muchas veces uno necesita de alguien para afrontar los gastos.
0: Claro.
2: Y esa persona es cualquiera.
0: Es cualquiera, incluso puede ser un perfecto desconocido.
2: Sí, bueno, señor.
0: Que en el medio del asunto cambia de identidad y se convierte en alguien conocido.
1: Bueno, sí.
0: Y se revela como otra cosa que no es lo que nosotros pensábamos.
1: ¿Después de cuánto tiempo pasa a ser conocida una persona?
0: Cuando usted empieza a conocer más del 40% de los datos de los bits que son necesarios para describirlo.
1: Ah, bien.
2: Qué bien, qué definición
1: pero,
2: más precisa.
1: Pero tiene un 100% que usted desconoce, porque el 40% por ahí se le mueve.
0: Un desconocido, usted desconoce el 100%.
1: Sí.
0: Cuando pasa un tiempo y conoce aproximadamente el 40%, se tiene por conocido.
1: Claro, pero yo no sé en qué momento llego al 40, porque por
0: ahí no se sabe.
1: Me corre el arco.
2: Igual le digo que es en el mundo de los seres humanos es todo muy relativo.
0: Usted, ¿por qué me señala con un dedo?
1: Sí, bueno, parece que lo va a matar.
0: Claro, no, bueno.
1: ¿Le va porque, a pegar o no le va a pegar?
2: No, porque uno puede estar conviviendo, a veces pasa hasta en los matrimonios, toda una vida juntos y uno no sabe con la persona que está.
0: Bueno, pasa especialmente en los matrimonios.
2: Bueno.
1: Sí.
2: No sabe
0: con qué otra persona va a estar viviendo toda una vida junto. ¿Con Dorio?
2: No, bueno, pero quiero decir,
1: ¿cuánto conoce usted de Dorio? Que lo conoce hace mucho. ¿Qué porcentaje conoce de Dorio?
0: Bueno, un porcentaje bajo. Porque con Dorio, como él es sinuoso, uno resulta que está adquiriendo siempre los mismos conocimientos.
1: Claro.
0: Si él repite muchas veces su nombre, apellido y cédula de identidad.
2: Bueno, pero eso, pero
0: y uno se lo aprende muchas veces y otras cosas no las sabe.
2: Claro.
0: Bueno, pero vamos al informe.
1: Bueno,
0: que
1: vamos,
0: tenemos.
1: Sí, por favor.
0: Vivir con alguien puede ser divertido e interesante. Pero recuerda que existen normas de comportamiento. Y aquí están las normas. Pero antes de las normas, yo quiero señalar los peligros.
1: Bueno, peligros.
0: ¿Cómo hace uno a decidir que una persona sí y cuál no? Por ejemplo, para decirlo mejor, ¿qué sucesos podrían ser descalificadores para alguien que se postula como compañero de departamento en un caso como este?
2: Por ejemplo, para mí, la falta de aseo.
1: Sí, la higiene personal.
2: La higiene personal.
0: Yo cuando veo una persona que viene desaseada...
1: Sí.
0: Chau.
1: ¿Chau qué?
0: Estoy saludando al señor director.
1: No, señor, pero estamos en pleno informe. Esto es para la comunidad. Me parece que tenemos que concentrarnos en esto.
2: Pero digo, no solo sucio con su cuerpo y lo que fuere, sino suciedad en general.
0: ¿Y cuál sería la suciedad?
1: ¿Y qué va
0: general?
1: Tirando tu bolsa de basura?
0: ¿Qué otra cosa que el cuerpo podés tener sucia?
2: No, suciedad en general. Usted entra al baño, se va a lavar los dientes y en la pileta del baño hay un calzoncillo sucio.
0: Pero todavía no se mudaron.
1: Todavía no fue a la casa.
0: Estamos hablando de indicios para no mudarse.
2: Ah, bueno.
0: Porque
2: bueno.
0: Imagínese si usted encuentra un calzoncillo sucio.
2: Bueno.
0: El día que se juntaron en un bar. Ya la presencia de un calzoncillo en esa primera reunión.
2: Bueno.
0: Limpio, sucio.
1: No, pero
0: es un poco descorazonadora.
1: Ah, bueno. Aún el calzoncillo más impecable en un bar es sospechoso.
0: Bueno, con una persona que recién se conoce. Llega el tipo y apoya el portafolio y arriba un calzoncillo.
1: Sí. Y no dice nada el tipo.
0: Sí.
1: No dice nada.
0: No, dice, bueno, ¿y dónde es el departamento?
1: Bueno, no, porque por ahí se lo compró recién. Inclusive puede poner tres calzoncillos. Vio que se venden de a tres.
0: Sí, te lo venden en la calle.
1: La berreta.
0: Tres por mil pesos, dos mil pesos.
1: ¿Mil pesos? ¿Dónde lo vio?
0: Bueno. Cada uno compra calzoncillos de acuerdo a su presupuesto. Tenemos un calzoncillo para cada presupuesto. No. ¿Usted dónde los compra?
1: Yo tengo una marca a la que sigo y que...
2: Sí, ya sé.
1: Que me auspicia.
0: ¿A dónde tiene una marca? La famosa marca del calzoncillo, que es cuando el calzoncillo es muy apretado, ya lo hemos dicho muchas veces,

0: te queda la marca.
1: Claro.
0: Te queda la marca. Carlos Inigagliesi y compañía.
1: No, porque veo que hay personas que son auspiciadas por marcas de calzoncillos.
2: Sí, señor, claro.
1: Como Sergio Goicoechea.
0: Sí, a todas partes tiene que ir en calzoncillos. Sí,
1: va en calzones, va en calzones a todos lados. Que en general eligen a tipos con cuerpos atléticos.
0: Imagínese.
1: Bueno, para vender un calzoncillo.
0: Bueno, pero usted lo está diciendo como si estuviera mal eso.
1: Y bueno, pero
0: y hay buena parte de la población que considera que si eligen a tipos lindos para auspiciar marcas de calzoncillos, sí, de algún modo están discriminando a los que no eligen. Bueno, esa es la palabra discriminar.
1: Claro.
0: Y elegir a unos sí y a otros no.
2: Bueno, pero usted sabe que se está revisando,
1: sí, señor,
2: todo este concepto, y ya, por ejemplo, hubo quejas en relación a los maniquíes de... Y hoy por hoy, los maniquíes de las tiendas de ropa...
1: Pero Goicoechea no es tan maniquí.
2: No, pero quiero decir, ya no son cuerpos hegemónicos. Usted va a en la vidriera ve...
0: X.
2: Sí, sí, no, sí, no voy a decir.
1: No describa la situación.
2: Por ahí un cuerpo.
0: Que no me diga que hay cuerpos así, me llamo.
2: Claro.
1: No hegemónicos.
0: Un poquitín retacón.
2: Sí, señor.
1: Pero no he visto maniquíes así, ¿sí? ¿Ya hay?
2: Sí, sí, ya hay. Con hay panza.
1: Está el maniquí... buenas tardes, porque
0: buenas
1: yo
0: tardes,
1: soy...
0: ¿Cómo le va?
1: Soy de la Cámara Argentina de Maniquíes.
0: Sí, sí.
1: Y afines. ¿Cómo le va? Y... ahora se está haciendo el maniquí abstracto.
0: Ajá. Claro.
1: Que es
0: incompleto.
1: Sí, es por partes, por ejemplo. Si usted quiere vender un calzoncillo,
0: parte del calzoncillo.
1: La parte que le
0: tiene
1: compete.
0: Que ver la cara.
1: Sí.
2: Bueno.
1: Y después, si necesita el torso... maniquíes.

0: Rolón lo cantaba siempre. Pero, ¿qué tiene que ver eso con la charla?
1: No, pero
0: ah,
1: le digo,
0: porque está hablando
1: en los maniquíes
0: bueno,
1: abstractos.
0: Hábleme del maniquí.
1: El maniquí abstracto muchas veces no tiene cara, es un corte.
2: Sí, así, parece como, un robot.
1: Sí, como sí. Un robot. Y no importa el cuerpo que tenga. Usted le pone el saco. Más o, es casi una percha con cabeza.
0: Es un alambre, señor.
1: Bueno, eso es en algún caso. Y después está el maniquí hiperrealista. Que
2: me,
1: ahora,
2: me encanta.
0: Que es un tipo.
1: Que tiene pelo. Es el maniquí peludo.
2: Claro. No, pero tiene pelo en la cabeza.
1: Bueno, señor, sí. Bueno, ¿qué quiere? Bueno. Quiero no, que bueno. Goicochea de hecho peludo también en, no, el,
2: bueno, pero,
1: en la vidriera.
0: Buenas tardes.
1: ¿Qué tal? ¿Cómo le va?
0: Mire, estoy poniendo una tienda.
1: Sí.
0: Y con el señor somos socios.
1: ¿Qué tal? ¿Cómo le va?
0: Y para la vidriera necesitaríamos una colección de maniquíes.
1: Perfecto. ¿Lo quiere masculino o femenino?
2: Eso es lo que queríamos.
0: Ah, ¿lo queremos
2: hablar.
0: Masculino o femenino?
2: La tienda es masculina, se llama Galgo.
1: ¿Galgo?
2: Galgo.
1: Bueno. Por
0: ¿cómo se llama?
2: Galgo.
1: ¿Por el perro son amantes de los galgos?
0: No sé.
1: Bueno,
2: es que no hablamos mucho entre los socios.
0: Es una idea que surgió ahora, en el café.
1: Está bien.
0: Nos conocimos recién con el señor. Él llegó, puso un portafolio y arriba metió un calzoncillo y ahí surgió la conversación.
1: Bueno, mire, yo.
2: Va a ser una tienda de alta costura.
1: Ah, alta costura.
2: Especializada
1: bien.
2: En trajes, también ropa interior, shorts, ropa.
0: Claro, y necesitamos maniquíes, pero de toda edad.
1: Está muy bien.
2: Claro.
0: Porque si usted lo hace muy abstracto y no se nota la edad.
2: Claro, claro.
0: El que examina la prenda no sabe si es para él o si no es para él.
1: No, por supuesto.
0: Usted tiene que poner, incluso. Fecha de nacimiento del maniquí.
1: Bueno, pero hay mucho eso.
0: Si usted no quiere poner todos los rasgos.
2: Pero, claro. Por ejemplo, si el maniquí tiene el pelo todo canoso.
0: Claro.
2: Anteojo para leer de cerca.
0: Bueno. Un báculo en la mano.
1: Nosotros tenemos el maniquí modular.
2: Ajá.
1: Que usted lo va adaptando a sus necesidades. Le pone y le saca lo que necesita.
2: Ah, viene con un maletín con...
1: Viene con todos los accesorios así. Que usted quiera. Puede venir con un
0: no
1: celular.
0: ¿Y no le pudo, así con una especie de palanca,
1: sí.
0: Subir?
1: Sí, sí.
0: Como el asiento de la bicicleta.
1: Claro.
0: Lo mismo, le sube la estatura al maletín.
1: Le sube, lo puede hacer agachar también con otra manija,
0: claro,
1: que tiene.
0: Porque, cuidado, la ropa, si uno está en pose, siempre te queda bien. Pero a mí me gustaría ver cómo me queda ese mismo pantalón agachado.
1: Claro.
2: Bueno.
0: Y está el tipo agachado así.
1: Este se le mueve. Tenemos unos, pero que son los más caros, ¿eh? No sé cómo... Que son
2: con no control. Se preocupe por ahora.
1: Ah,
2: no,
1: bueno,
2: se
1: bueno. No, como iban a compartir un departamento, no sé. No, se ve que ahora
0: también.
1: les... tenemos unos que tienen un control remoto con un joystick, se maneja.
2: Ah, qué lindo. Muy bien.
0: Entonces, ¿qué se mueven?
1: Usted lo puede mover como quiera, la posición que quiera. Es muy impresionante.
2: Esto es genial porque por ahí cuando viene un cliente, está en la vidriera.
0: Claro, y sí, me gustaría verlo con las piernas muy abiertas.
1: Claro.
0: Porque
1: claro.
0: Yo tengo esa costumbre, pararme, con las manos en la cintura y las patas muy abiertas.
1: Claro, y se le van entonces, abriendo.
0: A ver, Nahuel, le dice al dependiente.
1: Sí.
0: Abrile las piernas al maniquí, por favor. Sí. No, tanto no, Nahuel.
1: Claro,
0: sí. Se va a romper. Ay, es terrible.
2: Bueno.
1: También, por ejemplo, se le puede meter la mano en el bolsillo.
0: La mano del maniquí.
1: Sí, claro.
0: Claro. Eso, cuidado, es una trampa de los modelos.
2: Sí, señor, claro.
0: Los modelos que muchas veces se pone la mano en el bolsillo y te parece que todo te quedará bien.
1: Sí, claro. Porque es una actitud...
0: Si algo que tenga mano grande el tipo.
2: Y que no le entre la mano en el bolsillo.
0: Hay un detalle, sí, yo le digo porque he vendido pantalones.
1: Ah,
0: desde hace muchos años.
2: Él es hijo de toda una familia de sastres, sí, fueron los más conocidos de Buenos Aires.
1: ¿Quiénes son?
0: Yves Saint Laurent, es mi papá.
1: Ah, Yves Saint Laurent, sí.
0: El viejo Saint Laurent.
1: Sí.
0: Bueno, cuando vos fabricás un pantalón muy ajustado, ¿cierto? Le pasó a Rolón.
2: Sí, sí, claro. Usa chupines.
0: Claro, usa chupines. Y tiene mano gorda.
2: Sí, claro.
0: Y te metés la mano en el bolsillo. Es un desastre.
1: Claro.
0: Primero, estás al borde de que se rompa cualquier costura.
1: Sí.
0: Rolón.
1: No, y además que se le va hinchando mientras la tiene adentro.
0: Sí.
1: Se le hincha.
0: A mí me dijo Rolón que una vez dio una conferencia para hacerse el canchero.
2: Claro.
1: ¿No? Sí, es muy, está muy
0: bien. Y para acercarse al público más joven,
1: sí,
0: metió una mano en el bolsillo.
1: ¿Eso le gusta al público joven?
0: Sí, sí, a él le gusta el público joven, pero sí, la verdad es que no nos comprenden.
1: Sí, sí. La mano en el bolsillo.
0: No sé por qué.
2: No, claro.
0: Esto no me lo dijo, porque sí, creo que lo había picado justo antes una avispa.
2: Bueno, las dos cosas a la vez.
1: Cuidado.
0: Se le hinchó la mano.
2: Claro.
0: Pero mucho se le hinchó.
2: No, sí, ¿verdad? Sí.
0: Tenía una mano tres veces más grande de la que tenía antes de meterse en la bolsilla.
2: Pero como un guante boxeo era la mano.
0: Siguió él hablando, bueno, porque ¿qué es entonces conocer? ¿Es posible conocer? Decía él.
2: Sí.
0: Y quiso sacar la mano del bolsillo y no podía.
2: Claro, se quedó aprisionada ahí.
0: Estaba aprisionada y le hacía un bulto.
1: Claro, dice, ¿qué trae? ¿Tiene un chumbo?
0: Parecía que tenía seis sándwiches.
1: Sí.
0: Y bueno, no supo que allí estuvo así hasta que terminó.
2: Sí, lo único que se me ocurre es sacarle el pantalón. Y una vez que esté el pantalón suelto,
0: hubo que romperle el pantalón.
1: Bueno, claro, tampoco se lo puede sacar.
0: Porque era la mano derecha la que él tenía en el bolsillo.
2: Sí.
0: Tenía que salir a firmar libro.
1: Claro, y además que es sospechoso una persona siempre con la mano en el bolsillo.
0: Sí, claro.
1: ¿Qué hace?
0: Bueno, no importa.
1: Pero bueno, sigamos. Pero esto con el maniquí, usted lo puede poner en la posición que quiera para la vidriera y lo va cambiando día a día. También
2: nosotros necesitaríamos tres.
1: Tres maniquíes,
2: uno de un niño.
1: Sí.
2: Uno de un joven.
1: Sí.
2: Y uno de un niño.
1: O sea, espere.
0: De un niño ya tenemos.
2: Ah, entonces.
1: ¿Dos de un niño? Dos de un niño.
2: Uno de un
1: dos
2: niño.
1: Dos de carne suave y una cortada de cuchillo, señor.
0: Y de una señora.
1: Es muy difícil.
0: De una dama, por ejemplo. ¿Cómo vienen acá? Podemos hablar.
1: Sí,
0: confidencialmente, porque somos personas muy abiertas.
1: No, bueno, yo se la entrego desnuda. Ustedes
2: sí, pero
1: le pone la
2: a mí me comentaron que hay maniquíes que son más voluptuosos.
1: No, sí.
2: Y otros
0: son otro
2: más normales.
0: Los más baratos.
1: No, usted después lo pide como necesite. Como me dijo que era galgo, un lugar de ropa masculina.
2: Sí, pero no discriminamos a nadie.
1: Bueno, sí, pero que no sé si la va a poner en la vidriera. ¿Qué ropa le va a poner?
0: ¿Dónde quiere que lo ponga un maniquí?
1: Sí, pero
0: la calle.
1: ¿Pero qué ropa le va a poner si tiene ropa de
0: hombre? La que vendemos nosotros.
1: Bueno, señor, está bien, es asunto de ustedes, está bien. Yo le vendo, igual ahora la tengo en falta. Me entra el martes.
2: Ajá.
1: ¿El martes
0: le entran los martes?
1: Sí, el martes me están entrando unos maniquíes mujer.
0: Ajá.
1: Que,
0: ¿cuándo le salen?
1: No, señor, me está entrando un stock, porque esto viene, esto importado, esto viene todo de...
0: Acá ya no fabrican.
1: No,
0: esto... Yo fui a la fábrica de maniquíes aquí.
2: No, que lamentablemente...
0: Yo soy un defensor de la industria argentina.
2: ¡Exacto!
1: Está muy bien,
0: pero
1: bueno,
0: le dije al tipo, el de los maniquíes.
2: Sí.
0: Digo, pero escúcheme, señor, le dije. Y ya cuando le dije eso, el tipo me dio la razón.
1: Pero no, ¿cómo?
2: ¿Qué?
1: Pero, ¿cómo?
2: Pero es una picardía que no podamos hacer un maniquí de plástico.
1: Pero, ¿sabe qué?
2: Ordinario.
1: Acá los armamos, porque vienen como las autopartes, vienen las partes de maniquí. Nos mandan los brazos, las piernas, las cabezas.
0: La otra vez me mandaron uno que estaba mirando para atrás, el maniquí.
1: Bueno, pero por eso.
0: Estaba ahí todo vestido, corbata, y miraba para el otro lado.
1: Pero está mal armado. A veces, vio, me mandan cuatro brazos y me sobran dos por maniquí,
0: sí,
1: me faltan las piernas.
0: Tenemos uno de tres brazos.
2: Sí, sí.
1: Bueno, por eso le digo, puede haber alguna falla, pero cualquier cosa, usted me lo trae. No se haga problema por esto, porque usted me lo trae, le arreglamos lo que le tengamos que arreglar.
0: Muy bien. ¿De qué estábamos hablando?
2: De departamento compartido.
1: Ah, sí.
2: Fue hace una hora atrás.
0: Bueno, si decides vivir esta aventura junto a un amigo o amiga.
1: O amiga.
0: Sí. O desconocido, como digo yo, y compartir los gastos de la nueva casa, fenómeno. Pero cuidado, hay algunas reglas que cumplir para una convivencia sana. Eso es lo principal.
1: Está muy bien.
0: Sí. Primero, cumple siempre con la parte que te toca de las tareas domésticas. ¿Qué tarea doméstica?
1: ¿Cómo qué tarea doméstica? Hay que hacer de todo.
2: No se va a limpiar solo el departamento.
1: No se limpia solo, hay que cocinar, hay que lavar los platos, hay que hacer la cama. Hay que pagar las cuentas.
0: Cada uno se hace su cama.
1: Bueno,
0: o no
1: sí
0: se la hace.
2: Está bien, fantástico. Usted tiene una cama, él tiene una cama. Pero los lugares comunes, ¿quién los limpia?
0: ¿Y cuáles serían los lugares comunes?
2: El baño.
0: Lugares comunes, que decir, por ejemplo...
2: ¿Qué?
0: La China milenaria.
2: No, señor.
1: comunes, comunes para los dos, que usamos los dos. El baño, ¿vos? El living, la cocina.
2: ¿Quién limpia?
1: El palier.
0: El palier está fuera del departamento. Claro. ¿No?
2: Lo limpia el portero.
0: Bueno, primero, lo primero que hay que preguntar es si cada uno tiene una habitación individual,
1: sí,
0: o si los dos comparten,
2: sí,
0: la misma habitación.
2: Que no tiene nada de malo.
0: Segundo, hay que ver si cada uno tiene su cama individual o si los dos comparten una cama.
2: Que no tiene nada de malo.
1: Bueno, no, por supuesto. El martes me entra el maniquí.
2: Bueno.
0: Si decides hacer una reunión con amigos, cada cual tiene sus propios amigos.
1: Sí, y también. Claro, ¿qué, vamos supuesto a tener todo igual?
0: Y bueno, ahorraríamos bastante.
2: No, bueno, pero no, cada uno tiene sus amigos de su vida. Y cada uno tiene derecho a una vez por semana invitar a sus amigos.
1: Y sí, y también familiares. Yo, por ejemplo, viene mi hermana.
2: Sí.
1: Viene mi hermana de Mar del Plata.
2: Bueno, pero avisa con tiempo, Ernesto.
0: ¿Qué días viene?
2: ¿Cuándo viene tu hermana?
1: Y mi hermana viene ahora el viernes. El viernes que viene, viene.
2: Bueno,
1: viernes...
2: ¿Y cómo vamos a hacer nosotros que estamos en calzoncillo todo el día?
0: Ah,
1: bueno, se puede poner los pantalones una vez en la vida.
0: Ya cuando éramos dos teníamos problemas. Ahora venís vos.
1: Bueno.
0: Y encima va a venir tu hermana.
1: Sí, pero.
0: Yo, mira, estoy en calzoncillo.
2: Y yo, ¿sabes?, también.
0: Mira, sí, me los compré hoy.
1: Sí, yo. Pero todos los días te estás comprando calzoncillo.
0: Sí. Este, por suerte me lo puse al derecho porque tiene.
1: Sí.
0: Un calzoncillo me costó un montón.
1: Sí. Claro.
2: Pues solo eso.
0: Tiene una marca, adelante y atrás.
2: Claro, son esos calzoncillos nuevos que está cosido y es igual de adelante que de atrás.
1: Claro, pero por suerte tiene adelante la A que marca que es adelante.
0: Adelante, bueno, sí.
1: Y atrás.
0: Y atrás otra A tiene.
1: Sí, sí,
2: bueno. Muy bien, bueno, qué claro. Bien, bueno.
1: Entonces es fácil. Bueno, pero.
0: Buenas tardes.
1: Sí, buenas tardes.
0: ¿Qué tal? Esta es la inmobiliaria.
1: Sí,
2: sí, sí, sí.
0: ¿Qué dice ahí?
2: Balbustro.
0: El cartel.
1: Balbustro.
2: Balbustro.
0: ¿Usted es el señor Balbustro?
1: Yo soy el primo. El primo,
0: el
1: por
0: primo
1: parte
0: de Balbustro.
1: El primo por parte de madre, pero Balbustro está de vacaciones.
0: Mire, nosotros nos acabamos de conocer.
1: ¿Ustedes son amigos?
0: Podría decir, no, somos conocidos nada más.
1: Ah,
0: nos conocimos en un bar.
2: Yo vine de San
0: Después estuvimos comprando unos maniquíes.
1: Sí.
0: Y ahora queremos alquilar un departamento.
1: Está bien. Le pido por favor que el calzoncillo no lo ponga en el escritorio. Se lo puede sacar. Gracias.
2: Yo vengo del interior, otro mundo, otro, un ambiente campestre, y me encuentro con la ciudad.
0: Claro.
1: ¿Y para qué vino entonces? Vuelvo al campo, con las ovejas.
2: Vine por cuestiones profesionales, por eso vamos a compartir el departamento.
1: Bueno, nosotros acá...
0: Usted está alquilando un departamento, me dijeron.
1: Sí, somos líderes.
0: ¿Quiénes son?
2: ¿Qué?
0: ¿No era Balbustro?
1: No. Somos líderes en bienes raíces.
0: ¿Qué quiere decir eso?
1: Mire, media Buenos Aires,
0: sí,
1: el alquilo yo.
0: ¿Y la otra media qué pasa, eh?
1: Hay otros colegas, muchísimos, que se dedican a esto, pero...
2: Lo que queríamos es un lugar donde yo pueda tener mi espacio,
1: sí,
2: y él puede tener su espacio.
1: Perfecto, o sea, si ustedes tienen presupuesto holgado, se puede conseguir cualquier cosa.
0: No, si tuviéramos presupuesto holgado... Tendríamos cuatro departamentos.
1: Ah, bueno. Bueno, ¿qué están buscando?
0: ¿Ustedes son departamentos?
1: Sí.
0: ¿Cuántas veces se lo quiero? Sí. No tengo que decir.
1: Pero ¿ustedes son estudiantes?
0: No, hay que ser estudiante.
1: No, pero...
0: No sabía
1: no,
0: yo.
1: No. Porque hay muchos estudiantes que buscan...
2: No, yo vine...
1: Cerca de la facultad.
0: También hay plomeros que lo buscan cerca de las canillas.
1: No, porque cerca de la facultad lo tengo todo ocupado.
2: No, lo que había.
0: No importa la facultad.
1: Bueno, pero le digo eso.
2: Habíamos pensado, me encanta a mí y creo que coincidimos, la zona del botánico.
1: Ah, bueno, sí, botánico es caro, es más caro que otros lugares. Sí.
0: Incluso dentro del botánico, si fuera posible.
1: Bueno, en cualquier momento se lo alquilan también dentro del botánico.
0: Creo que sí, que
1: sí.
0: Ya están haciendo los cimientos.
1: Sí. Pero bueno, les puedo buscar un departamento canchero.
0: ¿Cómo canchero, bien, señor? ¿Usted no ve pinta de canchero?
1: No, bueno, pero...
0: ¿Acaso tengo las manos en el bolsillo, así?
1: Digo, para jóvenes, con una comunidad de jóvenes, que ustedes puedan hacer un after de pronto, o...
0: After shave.
2: Recibir amigos. Yo tengo un montón de amigos que van a venir de San Antonio de Areco.
1: Bueno, perfecto. Se puede armar
0: incluso
1: algo.
0: Tenemos un amigo de él, sí, que va a venir con la hermana.
1: Ah, bueno.
2: Sí. Lo que por pasa... eso debería de tener, digo yo, al menos una habitación.
1: O sea, dos ambientes. ¿Están buscando un dos ambientes?
0: Al menos un ambiente.
1: Bueno, sí.
0: Pero como mínimo un ambiente.
2: ¿Qué va a ser? Cero ambiente. Claro. Como mínimo uno, claro, sí, claro. De ahí a...
0: no, imagínense, departamento, cero ambiente.
1: No, claro.
0: La puerta nada más.
1: ¿Lo quieren? ¿Ustedes lo quieren a la calle o no tienen? ¿Puede ser contrafrente?
0: En la calle estamos.
1: No, digo.
0: Lo queremos adentro del departamento, ¿no?
2: Sí.
1: Si lo quiere con vista a la calle, alguna avenida.
0: ¿Cuál es la otra alternativa?
1: Es contrafrente.
2: Claro, interior. Interior.
0: Yo alquilé uno una vez que era con vista a ninguna parte.
2: No tenía ninguna ventana.
0: No tenía vista.
1: Ah, no tenía vista, bueno.
0: Tenía vista para adentro, digamos.
2: Claro, sí, bueno.
0: Un departamento introspectivo.
1: Claro. Sí, sí, un interno, ¿no? Ese...
0: sí, era Q72, quinto cuerpo.
1: Claro. Era difícil hasta encontrarlo.
0: Sí, sí.
1: Bueno, por supuesto que depende del presupuesto que tengan.
2: Sí, nosotros lo que habíamos pensado es 15.000 pesos, más quizás otros 15.000 o 20.000, o 25.000.
0: ¿Y por qué me señala a mí cuando dice 25.000 y a usted cuando dice 15?
1: Bueno, va a ser difícil encontrar algo para...
2: alrededor de 40, 45, 50.
0: El departamento que usted tiene,
1: sí,
0: que está ofreciendo ahí en el aviso,
2: sí,
1: sí,
0: ¿qué características reviste?
1: Bueno, este es, me parece que es para ustedes. El departamento este está buscando...
0: debe ser horrible, entonces. No.
1: Porque a mí me gusta encontrarle la novia a cada departamento.
0: ¿Verdad? Ah, sí.
1: Yo como pero es.
0: Justo a mí también.
2: Yo,
0: sí.
2: Yo estoy sin novia, ¿eh?
1: Vine no, de, pero...
2: vine del campo.
1: Se dice así en la jerga nuestra.
2: Ah, bueno.
1: Es, hay que encontrarle la novia al departamento, porque lo que es... a usted le puede gustar, a otro no le gusta. Y así, con cada sí, cosa, ¿comprende?
0: A mí me puede gustar y a otro también, que ese es el peor.
1: Bueno, claro.
0: Peor de los asuntos.
1: Ese es el peor caso. Pero bueno, tengo este departamento para ustedes, que lo pueden ocupar mañana mismo, llave en mano.
0: Sí.
1: Es pero por lo muy que estoy, lindo.
2: Por lo que estoy viendo, no tiene habitación, en principio. Es como una especie de... es un loft.
1: Sí, lo que se dice habitación. A ver.
2: No, bueno.
1: ¿De qué estamos hablando cuando hablamos de habitación? Porque ese...
0: usted sabrá.
1: Es una pretensión de burguesa del siglo XX. Habitación, habitación.
2: Bueno, esto pero...
1: es... una vivienda, un espacio vital, así lo llamamos, espacio vital.
2: ¿Sabe lo que se parece a un garaje?
0: Sí, incluso nos molesta bastante el auto que está en el medio. Sí.
1: No,
2: porque esa puerta...
0: es muy raro. Entramos, no hay baño.
1: No hay baño,
0: no hay nada. No. Solo una entrada por adelante, que es una puerta que se levanta así automáticamente. Hay que esperar como 10 minutos que llegue arriba.
2: No, aparte, bueno, se levanta.
0: Y adentro un auto que no se sabe de quién es.
1: No, pero esto está inspirado en New York. No sé si estuvieron en New York. Usted es del campo, dice.
2: Yo no, nunca fui.
1: No, bueno, por eso le digo. En New York es así.
2: Creo que están todos los artistas. Claro.
1: Todos los artistas, la vanguardia artística. ¿Usted se cree que vive que en una casa como la de su hermana o su prima?
0: Yo no hablé nunca de mi hermana.
1: Bueno. De lo que fuere, no son casas convencionales, son casas de vanguardia.
2: Sí, pero lo que cuando se levanta ese portón corredizo, se ve todo, se me ve a mí metido en la cama.
0: Nosotros ahí, se levanta solo a la noche.
2: Pasa la gente por la vereda y mira todo.
0: No, mira, como yo duermo con la cabeza para el lado del fondo,
1: sí,
0: la gente ve mis piernas antes que nada.
1: Bueno.
0: A veces saludo con el pie.
2: Por ahí yo estoy saliendo de la ducha. Se abre el portón y pasa la gente por la vereda.
0: No hay ducha.
1: Bueno, no.
0: Es
1: la...
0: una canilla al costado con un balde y un trapo que sospechoso de haber limpiado muchas veces el auto.
2: Sí.
1: No, lo que pasa que es un edificio sustentable y amigable con la naturaleza. El agua hay que cuidarla.
0: Sí.
1: Y como ustedes son jóvenes con conciencia, me imagino, planetaria... Claro.
2: Ahora, el agua. Le puedo decir una cosa, por lo menos, ¿se puede conseguir la llave del auto? Porque van a venir unos amigos, lo saco afuera un ratito.
0: Claro, lo dejamos en la calle.
1: No, pero el auto.
2: ¿De quién es el auto?
1: Lo que usted llama auto es del propietario del departamento. Que es.
0: Estamos dependiendo casi del capricho.
1: Claro. No puede hablar así.
0: Ahora, ¿nos podemos por lo menos meter adentro el auto?
1: No en este momento. Mire, el propietario.
2: Porque está cerrado con llave.
1: El propietario está atravesando un momento, tuvo un inconveniente. Con una mano que se le hinchó y tuvieron que. No tuvieron que intervenir.
0: Claro. ¿En qué sentido?
1: Pero yo creo que ya la semana que viene va a estar. Porque él tiene el consultorio acá también.
0: ¿Cómo? Él tiene el consultorio. ¿Dónde atiende? ¿Adentro del auto?
1: Mire, yo me caracterizo por mi discreción, porque trabajamos con muchas celebridades. Sí. Pero que por favor quede entre nosotros.
2: Bueno, recién yo vi salir, cuando entrábamos, vi salir una persona casi igual a Carlo Bianchi, el director de técnico de Boca.
1: Sí, de Boca ya hace un poco que no es más técnico de Boca. No.
0: Pero era prácticamente... No duran nada los técnicos.
2: No, bueno, era prácticamente igual.
1: No, era mi hermana, no era Carlo Bianchi. Esa es mi hermana que vino de Mar del Plata.
2: Le queda bárbaro el pelo blanco.
1: Sí, bueno. Lo que yo le digo es, les pido discreción. Porque el propietario es un reconocidísimo psicoanalista argentino.
2: Ajá.
1: Ustedes lo deben conocer.
0: Y sí, no.
1: No me hagan decirles que es Gabriel Rolón porque...
2: Oh. ¿Gabriel Rolón?
0: Yo leí en el zócalo de un bar que entré.
1: Sí, sí.
0: Estaban con la televisión.
2: Sí.
0: Ahí en TN.
2: Sí.
0: Y abajo salía, se le hinchó la mano a Rolón... Y no pudo sacarla del bolsillo.
1: Bueno, por eso le digo, habría que cuidar más la intimidad.
0: Pasaban un video así en infinito.
1: Sí. Está atravesando ese momento ahora y por eso no puede mover el auto de ahí. No lo usa mucho igual, ¿eh?
2: Igual nosotros...
0: Y a mí me han dicho que no sabe manejar.
1: Bueno, no lo sé.
0: Que lo tiene nada más que para atender.
1: Él tiene
0: ¿Se sienta adelante o el paciente adelante?
1: No, el paciente va atrás y él adelante. Porque
0: yo, si fuera él, me sentaría atrás y el paciente adelante mirando para adelante.
1: Sí.
0: Y yo de atrás haciéndole las preguntas incisivas.
2: Bueno, sí.
0: ¿A qué se refiere cuando dice sexual?
1: No. Lo que pasa es que él se sienta adelante, pero se sienta de costado con la palanca entre las piernas.
0: Ajá.
1: Y entonces queda así ladeado con el paciente o la paciente, ¿no? Pero bueno, no sé por qué le estoy diciendo esto.
0: No
1: le incumbe a ustedes que van a hacer
0: el equilibrio.
2: La verdad que no es necesario tampoco dar detalles dónde va la palanca.
1: No, bueno, pero por eso le digo. No,
0: esas son cosas que a nosotros nos importan.
1: No, no, por supuesto.
0: Se le hinchó la mano.
1: Sí. Yo lo que le digo es, ¿ustedes ya pueden ingresar esto con el depósito?
0: ¿Cómo depósito?
2: Sí, nos dijeron que con el primer mes... Tiene que haber un pequeño depósito.
1: No, un pequeño depósito, no es pequeño depósito.
2: Como...
0: ¿Y dónde lo deposita usted?
1: Nosotros, yo lo tengo en mi poder y cuando se vence el contrato se lo devuelvo.
0: Claro.
1: Si es que no encontramos ningún daño en las instalaciones de este departamento que tiene una cotización por el valor artístico y testimonial, ¿por quién?
2: ¿Qué valor artístico tiene? Es una porquería.
1: No puede hablar así. ¿Usted del campo qué sabe?
2: Es un garage con un portón corredizo, no tiene nada dentro. Bueno,
1: lo mismo puede ser de la Gioconda, es una tipa con un vestido. Así no se aprecia el arte.
0: Bueno, tiene razón el señor.
1: Y bueno, es así.
0: Bueno,
1: lo van a alquilar, mire que no hay
0: otro
1: mucho.
0: ¿Y otro más barato no tiene?
1: Y más barato, me pone
0: un poquito
1: compromiso.
0: Así, no tan rumboso. No tan lujoso, que queremos empezar de abajo nosotros.
1: Bueno, tengo uno de 6 metros cuadrados.
2: Está bien. 2x3.
0: 2x3.
2: 2x3.
0: 2x3 llueve.
1: Bueno, entre total, superficie total, cubierto y descubierto es esto, ¿no?
0: Ah, tiene una parte descubierta.
1: Hay una parte porque tiene, podríamos decir, un patio.
2: ¿Dentro del departamento?
1: No, dentro de los 6 metros cuadrados.
0: ¿Cuánto habrá de patio?
1: Y es grande el patio.
2: Ah.
1: O sea, casi todo el departamento...
0: Es patio.
1: Eso podría lo que sería un patio.
0: ¿Y toldo tiene, por lo menos?
1: Tiene un techo, que es como un alero, le llama a la gente.
2: Sí. Ah, un alero.
1: Le llama
2: alero.
1: A la gente. Está muy bien, con vista se ve el cielo.
2: Ah, la verdad que la vista es increíble. Sí.
0: Dice, no te atrases en los pagos, no permitas que por tu culpa se corte el servicio de agua, luz, cable o internet. Respeta el espacio de la otra persona. No por vivir juntos tienen que hacerlo todo de a dos. No, claro.
1: Sí, claro. No, porque,
0: la verdad, no, no. Viene una persona, discúlpeme,
1: sí, claro.
0: Que anda con usted, lo voy a decir con todas las letras.
2: Sí, ¿qué problema hay?
0: Y por ahí usted está con la tipa y yo aparezco y digo, somos dos.
1: No, es así.
2: Por favor.
1: Escúcheme, no es así.
0: A mí no me gustaría que me lo hicieran, ¿no? Dice, deja definidas, ahí está, la visita de tu pareja.
2: Claro, lo que hay que combinar, un día y un día, cuando le toca a uno, el otro se va.
0: Se va.
2: Y si, sí. En todo caso, si viene
0: se
2: a la
0: va
2: noche.
0: Al patio.
2: Si viene a la noche tarde. Que entre sigilosamente a la noche tarde.
0: Sí, Cayetano.
2: Exacto.
0: Se acuesta como si nada, como si no oyera nada.
1: Bueno, lo que pasa es que si es un ambiente pequeño.
2: Claudio. Claudio.
0: ¿Qué pasa?
2: ¿Vos vivís con alguien en el departamento?
0: No, ¿no serás vos?
2: Porque yo estoy acá acostada en la cama con vos.
0: Ah, sí, me había olvidado comentarte.
2: Y veo un hombre que me está mirando desde el...
0: No, no te preocupes.
2: Tiene los ojos negros.
0: Es decir, el arquitecto Brumero, ¿cómo es?
2: Malustro.
1: ¡Carlito Bianchi! ¡Mi ídolo!
2: Soy la novia del señor. Ah. Vine de Mar del Plata. Sí.
0: Mi novia, así como la ven, sacó campeón a Boca. Extraordinario este informe que hemos hecho. En realidad no hemos leído ni una.
1: No, ni una línea.
0: Ni uno solo de sus incisos.
2: Bueno, ¿qué va a ser?
1: Pero esta es la hora.
0: Sí.
1: Esta es la hora. 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
0: Hoy vamos a hablar del vino.
1: Uy, qué bien.
0: Del vino en Roma, en la antigua Roma. Y vamos a comenzar con una institución muy curiosa que tiene que ver con el vino. El vino tiene mucha antigüedad, es casi la primera bebida alcohólica que se conoció. Y desde el principio compitió con la cerveza.
1: Ah, sí, anterior al Imperio Romano.
0: Muy anterior. Los egipcios bebían más cerveza que vino, pero conocían el vino. Se calcula que estamos en el orden de los 6.000, 6.500 años, y quizá más, para la invención del vino. Y en Roma se seguía mucho la tradición griega. Había unos vinos muy buenos, pero muy peligrosos.
2: Muy alcohólicos.
0: Muy fuertes. Claro. Muy fuertes. Le tenían miedo. En Grecia especialmente le tenían miedo al vino. Tanto es así que había unas prohibiciones que incluían el tomar vino puro. No se tomaba vino puro. Había que rebajarlo con agua por ley. La pena por no hacerlo era la muerte.
1: Sí. ¿La pena o la consecuencia de beberlo?
0: Consecuencia legal.
1: Ah.
0: Y en Roma siguieron ese cuidado. Había vinos muy bravos. Este, el vino de Falerno, era tremendo, tremendo. Pero yo voy a comenzar contando una institución casi municipal. Se llamaba el Osculi, que es el beso. Uh-huh. O el derecho de beso en la antigua Roma. Los romanos tenían la costumbre de que a las mujeres consideradas respetables, que eran todas, supongo, se les hacía una prueba para comprobar que no habían bebido alcohol. Era una prueba de alcoholemia, señor.
1: Claro.
0: Pero no porque andaban en moto, sino para ver si no estaban borrachas y no corrían de ese modo el riesgo de incurrir en conductas impropias. Por ejemplo, dejarse seducir
1: sí.
0: por otro tipo que no fuera su marido, que era como su dueño, digamos así. Dicha prueba de alcoholemia consistía en que ellas debían dejarse besar, no solo por sus maridos, sino también por todos sus parientes masculinos más cercanos, por ejemplo, sus padres, sus tíos, sus hijos, sus cuñados. Cuñado es un agregado.
2: Ah, bueno.
0: Etcétera. Claro que esta prueba era solo practicada con las mujeres. Los hombres en realidad podían beber cuanto quisieran y nadie decía nada. Usted me dirá, pero no me diga que era una sociedad dominada por los hombres.
1: Sí, parece.
0: Sí. El Lus Osculi, así se llamaba, era una ley creada por hombres, naturalmente, y fue Rómulo, un sujeto bastante mítico, quien en realidad prohibió que las mujeres bebieran. Pero no todas las mujeres. Las prostitutas, las que trabajaban en tabernas, las actrices, las cantantes y las bailarinas, podían beber tranquilas. El vino no tenía buena prensa y no convenía, como acabo de decir, que las mujeres se desinhibieran demasiado. Además, parece que el vino estaba relacionado con el aborto. Había unas situaciones abortivas que se facilitaban con el vino. Pero lo que más preocupaba a los hombres, en realidad, era el adulterio.
1: Mm.
0: La posibilidad del adulterio y los hijos ilegítimos. Tenían miedo a que los hijos que nacieran no fueran de ellos. Bueno, así era aquella gente. ¿Qué quiere que le
1: diga? No, está bien, señor, yo no le dije nada.
0: Estoy defendiendo. En el caso de que la mujer besada, venía el zorro gris, por ejemplo, ¿no? A ver, dice, vamos a hacerle la prueba de alcohol. Y ahí la embocaba. Y si tenía gusto a vino, en realidad primero lo hacía un pariente. Si tenía gusto a vino, dice, che, me parece que tiene gusto a vino. A ver, besá la voz.
2: Sí.
0: Y decía, tuve una rueda, hablaba. Si me tendría que besarla de nuevo.
2: Sí, bueno. En fin,
0: hasta que llamaran a un vigilante. Y comprobaba el tipo a ver si la mina había empinado el codo. Una vez que la prueba daba positivo, se procedía con el castigo. Y el castigo era elegido por el marido, que podía repudiarla de arriba abajo,
2: sí.
0: O incluso podía divorciarse. Incluso también podía divorciarse sin que la mina probara el vino. Bastaba con que la mujer tuviera un vino cerca para que el marido decidiera divorciarse. Los castigos para la mujer que había vivido, iban desde el encierro hasta la muerte otra vez. Pero la pucha. Bueno, todo esto es muy desagradable, pero hay que decir que el más usual era reprenderla un poco. Esto estuvo vigente durante mucho tiempo en la antigua Roma, hasta 2014.
1: No puede ser.
2: Por favor.
0: Y fue Tiberio Claudio, que era conocido por beber mucho, quien intentó anular este lus osculi por una cuestión social más que moral, ¿no? Porque mirá, ¿por qué lo anularon? Parece que de tanto andar entre beso y beso se contagiaban enfermedades. Todos los vigilantes andaban con...
1: Estaban todo el día, imagínense.
0: Provenían de andar beso. Imagínense si aquí los que te hacen la alcoholemia te paran la Figueroa al corte a ver si le voy a hacer la alcoholemia. Sí. Béseme. Viene un tipo, te besa a vos, lo besa a él, me besa a mí. Lo ves a,
1: sí, no, claro.
0: Qué sé yo, otra persona, cuando al final del día algo se agarró.
1: Sí, sí.
0: Bueno, en los primeros siglos después de Cristo, el vino estaba permitido en las siguientes situaciones: actos religiosos, solo para los hombres; medicina, para todos. En caso de medicina. Y también para beber en la cena, tanto para hombres como para mujeres.
2: Ajá, bueno.
0: Los romanos desempeñaron un papel fundamental en la historia del vino y dicen que durante la época imperial el consumo per cápita era, esto es demasiado, no lo puedo creer, entre 1 y 5 litros por persona por día.
1: No, es una
0: primero
1: locura.
0: Entre 1 y 5 litros está
1: hay mucho.
0: Hay mucha diferencia.
1: Sí. Ya uno es mucho.
0: Habían aprendido las técnicas de cultivo de los etruscos, los griegos, los cartagineses, y las primeras plantaciones de vid surgieron en Campania, al pie de los montes Pietrino y Másico. Hablamos del banquete romano. ¿Sabe cómo se llamaba el banquete romano? Convivium. ¿Sabe cómo le llama Dugatti al hecho de estar presentes unas personas en el teatro frente a unos actores? Es decir, lo que está ocurriendo aquí...
1: Igual,
0: convivio.
1: Convivio.
0: Ahora, aquí no he visto vino.
2: No, yo
1: tampoco. No es mala idea.
0: Y el convivio romano era una ceremonia sacralizada a la que se invitaba a los dioses y en la cual estaba presente el vino desde el primero hasta el último plato. Vino y no cerveza. Que no tenía origen divino. La cerveza no tenía origen divino y el vino sí. El dios Baco, famosamente, ¿no? Al entrar había una habitación, tiraban un poco de vino puro al suelo, invitaban a los dioses a participar de la fiesta. Buah, todo fenómeno. Y había un árbitro que se ocupaba de designar las proporciones de agua que había que ponerle al vino. Claro. Este árbitro era elegido no de un modo democrático, sino tirando los dados. Bueno,
1: sí.
0: Así son las cosas. Y era él quien decidía qué vino se bebía, cuántas copas o el modo en que debían brindar. Y también este tipo tenía que estimular la conversación. Veía que estaban callados.
1: Sí,
0: dice... ¿Qué opina de los periodistas deportivos?
1: Claro.
0: Que se pelea. Bueno, para evitar la borrachera se daban algunos consejos, como no beber con el estómago vacío, comer 6 almendras amargas, como el cianuro, o ponerte una corona de rosas en la cabeza, vamos.
2: ¿Qué tiene que ver?
0: ¿Qué tiene que ver eso? Justamente eso es que ya te emborrachás.
2: Sí.
0: ¿Te parece un tipo con una corona de rosas en la cabeza? ¿Sabes cómo te quiero, hermano? Ya está. En los banquetes el vino también se usaba contra los malos presagios. Por ejemplo, si durante la fiesta vos oías cantar a un gallo, kikiriki,
1: sí.
0: Ese mal presagio se podía anular derramando vino sobre la mesa.
1: Ah, mire.
0: Chau, anulado el mal presagio.
1: Muy bien, ¿eh?
0: Además estaban las bacanales. las fiestas que podían, llegado el caso, incluir orgías. Se hacían en honor al dios Baco, que podían incluir orgías, sacrificios animales y otras cosas. También usaban el vino como antiséptico. En vez del isofor...
1: Claro, se echa.
0: Vino. Tenían unos...
1: Un spray.
0: Un spray de...
2: Claro, porque el alcohol mata todo. Estaba
0: mata
2: muy
0: todo,
2: bien, muy,
0: claro.
2: Muy bien.
0: También se usaba como analgésico en cirugías, como remedio para afecciones bucales, incluso como antídoto ante algunos venenos. Claro. ¿Te envenenaban?
2: Sí.
0: Los romanos eran muy de envenenar.
2: Sí, me acuerdo.
0: Te tomabas una copa de un cierto vino, ricino, no sé cuánto. Chao.
1: ¿Chao qué?
0: Te morías.
2: Pero bueno, se moría más contento, pero se moría igual,
1: sí.
2: ¿O no?
0: Para concluir esta charla, recordemos, sería todavía mejor, la frase del militar romano, Plinio el Viejo, un escritor en realidad, pero bueno, in vino veritas. Esa frase, algunos dicen que la inventó en realidad mucho después Erasmo de Rotterdam. Pero bueno, hay otra más linda que es, el vino es la vida. No, en el vino está la verdad. La otra es, el vino es la vida, que me gusta más. Bueno, pero esto hacía alusión a que muchas veces se recurría al consumo de vino durante las reuniones para que el estado de embriaguez le soltara la lengua,
1: claro,
0: a los que eran reticentes y ocultaban información. Pitágoras dijo, si quieres vivir mucho, guarda un poco de vino rancio y un amigo viejo. O un poco de vino viejo y un amigo rancio.
2: No, señora, la primera era...
1: Sí, al revés.
0: Shakespeare también habló del vino, pero yo digo ahora que termina la charla, que después de cuatro copas, uno es capaz de gritar, ¡qué mundo maravilloso!

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0: Continuamos en La Venganza Será Terrible. Estamos nuevamente en Avellaneda, en el Teatro Roma. Una sede distinguida de este programa. Señoras, señores, este es el mejor momento para dar comienzo al siguiente segmento.
4: Bueno, aquí justamente la Municipalidad de Avellaneda...
5: Sí, señor.
4: ...nos ha entregado un informe sobre seguridad del peatón. Mm. Y tenemos la obligación de leerlo.
5: Es fundamental, ¿eh?
4: Son consejos, sí, para que tú, oh joven patón...
0: Peatón.
4: Discúlpeme. Transites tanto por la ciudad de Avellaneda como por cualquier otra sin que te ocurra nada.
5: Muy bien.
0: Está el peatón en el estrato más bajo de la pirámide
4: de Egipto.
0: Del tránsito, ¿no?
6: Y es el que más derechos debería de tener.
4: Sí, y es el que menos tiene.
0: Bueno. Claro, pero...
4: Por ejemplo, viene motociclista, sí, porque sí, más derecho tiene.
0: Sí.
4: Artículo primero, el motociclista tiene derecho a todo.
0: No es así.
4: Artículo segundo, no hay.
0: No.
4: Segundo viene el colectivero.
0: Sí, el colectivo.
4: Tercero, el ciclista.
6: Sí. Pero... El ciclista prácticamente puede andar por donde quiera.
4: Claro.
0: Sí.
4: El ciclista ha sido eximido, por ejemplo, del cumplimiento del sistema de luces y semáforos.
0: Sí, sí.
4: El comportamiento de un ciclista ante los semáforos debe ser el siguiente.
0: A ver.
4: Debe ser el siguiente. Cualquiera.
0: No es así. Pero, ¿quién escribe las leyes?
6: Pero si yo soy un ciclista, el semáforo está en rojo, cruzo igual.
4: Claro,
6: si está en verde, cruzo igual. Si está en amarillo, cruzo igual.
0: Bueno, está,
4: o sea,
0: bien.
4: La ley para el ciclista es igual en cualquiera. ¿Qué tal? Como soy el abogado de la Asociación Ciclista Argentina.
0: Bueno, pero nosotros lo hemos convocado aquí para hablar sobre todo del peatón. Porque el peatones somos todos. Después usted se sube al auto,
4: claro, una
0: y
4: vez
0: cambia
4: que,
0: su condición.
4: Hasta que no se subió al auto, usted mismo es peatón.
0: Claro.
4: ¿Es peatón o peatón?
0: Peatón.
4: Ah, bien, disculpe.
6: ¿Sabe? Peatón. Y yo lo que pienso, por eso vine a esta reunión.
0: Perdón, ¿usted quién es?
6: Yo soy concejal, señor.
0: Bueno.
6: Espero que él se lave la boca. Bueno, para...
0: Pero que... Usted lávese las pestañas para hablar
6: soy
0: conmigo.
6: Soy concejal, elegido por el pueblo, así que...
4: Muy bien. Y dígame,
6: para mí,
4: sí,
6: el peatón es el que menos derechos tiene.
0: Se nota que lo eligió el pueblo.
4: Acá dice.
0: Sí.
4: El auto. El peatón, derechos del peatón.
0: Sí.
4: Dos puntos.
0: Sí.
4: Ninguno.
0: No, puede ser esa.
6: El peatón tiene que respetar.
4: Me encanta la redacción de este código.
0: Tiene una jurisprudencia así fundada.
6: El peatón puede cruzar la calle si no pasa un auto, si no pasa una moto, si no pasa un colectivo. Si pasa un auto, una moto, colectivo, tiene que esperar.
0: No, pero es al revés. Tiene que esperar la
6: ¿cómo
0: moto.
6: ¿Cómo voy a frenar un camión de con un acoplado?
4: 40 porque... toneladas, venimos, yo soy el acompañante.
6: Claro, sí. Para que cruce.
4: Traemos vacas.
0: Pero no. No puede decir, no puede circular por las calles.
4: 40
0: comunes.
4: Toneladas de vaca traemos.
0: No puede pasar.
6: ¿Cómo no vamos a frenar semejante mole para que cruce un peatón?
0: No puede pasar, mucho menos con ganado en pie.
4: ¿Y qué quiere, que lo acueste?
0: No puede pasar.
4: Dale una vaca sentada.
0: No puede circular por esta calle, que es una calle angosta. No puede circular por aquí, señor.
4: ¿Por dónde voy?
0: Le voy a tener que labrar el acta.
4: ¿Labrar qué?
0: No, labrar. Ah. Le voy a tener que labrar el acta.
4: Sí, sí, bueno.
0: Y no, voy a, hay que ver si no le hago el control de alcoholemia. No sabe cómo lo hacemos acá.
4: No me diga. Bueno, acá hay algunos consejos. Casualmente el primero es: evita transitar por la vida pública.
6: Por la vía pública.
4: Si has bebido alcohol, amigo mío, bajo la influencia de las bebidas alcohólicas, las personas se vuelven descuidadas y atrevidas y se exponen innecesariamente a caídas, golpes, asaltos e incluso atropellos. Es decir, me asaltan muchas veces, pero la culpa la tengo yo por Curdela.
0: No, es verdad que uno de, digamos, todo el sistema perceptual del ser humano se ve mermado. No, sí. Se ve mermado.
6: Usted igual, mismo igual lo puede... si,
4: yo ¿tu soy... hermano qué?
0: No, sé, mermado.
6: Yo como concejal, una de las leyes que hicimos es que la persona que va a pie puede beber. ¿Qué problema hay?
0: No, está bien, pero...
6: No puedes manejar, pero puede beber.
4: Beber, sí, es el único derecho del peatón.
0: Sí, pero si usted bebe y bebe...
4: ¿Qué tal?
0: ¿Cómo le va? Llega un momento que quizás adquiere un estado que usted no puede hacer consciente sus obligaciones.
6: ¿Qué problema hay si es peatón? Se puede sentar en cualquier lado del cordón de la vereda.
4: Lo que quiera, por mí.
0: Ya no se puede andar, miren lo que es esto.
4: Después dice, busca rutas iluminadas para caminar. O sea, no importa dónde vivas.
0: Bueno,
4: ¿Y qué? Vives en una calle oscura, no vayas a tu casa.
0: ¿Y qué?
4: No camines por lugares desolados o muy oscuros.
0: Sí, bueno.
4: Aún cuando signifique caminar un poco más.
0: Sí, porque le conviene ir todo por circunvalación.
6: Yo vivo en Monte Grande, en un barrio residencial, que es una lamparita cada 200 metros.
0: Sí.
4: Ahí no, la gente no puede volver a la casa.
6: ¿Y a dónde voy?
4: Trata de buscar entonces una ruta segura. Mira con atención el tráfico antes de bajar a la calzada en un paso de cebra. ¿Cómo es un paso de cebra? No. Más o menos como un caballo.
0: No, el paso de cebra es, bueno, la senda peatonal que está marcada, la hemos delimitado.
4: A eso se refiere.
0: Sí.
4: Bueno, dice, camina sin música fuerte.
6: Exacto, los auriculares, por ejemplo.
0: Por favor.
6: Los auriculares escuchando.
4: Pero hay gente que le gusta poner marchas.
0: Sí. Sí, claro. se inspira mientras camina.
4: La marcha te agiliza.
0: Claro.
4: Y van caminando así.
0: Sí, va medio bien, medio perjudicado.
4: Y la trompeta un poco.
0: Sí.
4: Dice, la música fuerte, el que está dentro de las casas, oye a los autos que pasa con música.
6: Sí, eso.
4: Y eso va grietando las casas.
6: Vibran las paredes.
4: A mí me dijo un ayudante del intendente.
0: Sí.
4: Del intendente de Buenos Aires.
6: Sí,
0: sí.
4: Que poco a poco todas las casas se están rajando.
0: ¿Por la música de los autos?
4: Por la música de los autos o por el ruido de los colectivos cuando frenan.
0: Pero qué raro, es muy fuerte entonces.
4: Pum, pum, pum. Y un día, dice, usted va a pasar uno cualquiera.

0: Ya sale para afuera.
1: Y por las ventanillas abiertas.
2: Sí, pero sale todo para afuera.
0: Y hace vibrar las paredes.
2: Bueno, además, ¿por qué bajó el chasis del auto a un centímetro del piso?
0: Claro, que raja el asfalto también.
2: Los autos vienen más altos. ¿Para qué los baja?
1: Bueno, si no les gusta, cómprense un auto.
2: No, eso no es una respuesta.
1: Y pongan un equipo más fuerte.
0: Bueno, dice, hay más consejos, ¿eh? Cuidado en los pasos nivel.
2: Sí, porque viene distraído el peatón.
0: Y por ahí viene el tren y el peatón sigue.
2: Sí, sigue de largo.
0: Sigue de largo.
2: Por eso se hace ese zigzag, vio, que tiene la reja antes de cruzar la vía.
0: Claro, para que no vaya derecho, y es peor.
2: En
0: Estados Unidos, claro, lo que hay que buscar, el oficio de guardabarrera, que tal como le vale, hablo como guardabarrera.
2: ¿Usted es guardabarrera?
0: Sí.
1: Ah, qué bien.
0: Consiste en bajar y subir las barreras.
2: Sí,
0: detalle que es fundamental.
2: ¿Cuál es?
0: Tiene que estar coordinado con el paso de los trenes.
2: Y bueno, por supuesto, señor.
0: De nada sirve que yo baje y suba las barreras y el tren pase y no pase.
1: Claro.
0: Si no coordinamos.
2: No, pero por supuesto, señor, está pero para
0: si
2: eso.
0: Si no coordinamos no tiene ningún sentido. Usted se lo dije al sindicato de maquinistas.
1: Pero más vale.
0: La fraternidad.
2: Sí, bueno, desde luego.
1: Usted se tiene que asomar, tiene que salir de la casilla.
0: Claro.
1: Ver, y si viene el tren, baja la barrera.
0: Hay incluso, en países más adelantados, una cosa que llaman señales.
2: Ah, sí.
0: O sea, el tren le dan señal, avanza. No tiene señal, se detiene. Bueno,
2: pero sí, existe. Así es el ferrocarril en todo el mundo.
1: Bueno.
0: Pero acá estamos siempre dependiendo del criterio del guardabarrera.
2: No, pero no puede
0: ser. ¿A qué es lo que viene allá? ¿Será un tren? ¿No será?
2: Pero ¿cómo que no, señor? Sí, usted tiene que saber.
1: ¿Y qué va a venir por la vía? ¿Un auto?
0: No sabemos.
1: Bueno.
0: Yo trabajo como guardabarrera aquí de hace muchos años.
2: Sí, bueno, está bien.
0: Tuve una vez un problema, porque el guardabarrera es muy solitario.
2: Es un trabajo...
0: Es como el guardafaro.
2: Sí.
0: Pero distinto.
2: Sí, muy distinto. Sí.
0: Completamente distinto.
2: Sí, bueno.
0: Y
1: por ahí tiene que pasar toda la noche ahí adentro.
0: Estamos toda la noche. Si estoy con algún compañero, tomamos mate.
2: Sí.
0: Y si estoy con mi amante, no.
1: No, bueno, claro.
0: La famosa duda, ¿qué hacemos? ¿Tomamos mate o qué?
2: Sí.
1: Ahora, le puedo decir una cosa. Yo soy concejal. Usted debería estar atento. No puede estar con su novia adentro de la casilla y los trenes.
0: Bueno, yo en un tiempo no era un buen empleado.
1: Bueno.
0: ¿Sabes lo que hacía? Se lo voy a confesar ahora. Me voy a tomar un vaso de vino.
2: Sí, bueno. Se ve que entra en confianza el hombre y ahora sí que va a largar.
1: Que se tome su tiempo, pero...
0: Mire... Yo cerraba la barrera aun cuando no pasara el tren. Entonces se hacía un amontonamiento.
1: De autos.
0: ¿Y? Y a mí me pasaban un dinero los vendedores de baratijas.
2: Ah, claro.
0: Sandwich.
2: Sí, todas las cosas que venden.
0: Golosinas.
2: Claro.
0: Todas las cosas que venden.
2: Los pañuelos.
0: Vendían. Yo cada tanto abría un poco la barrera. Pasaba los autos y después otra vez vendía. Yo iba calzado en un Diego.
2: Pero eso es un delito.
1: No, pero aparte yo no sé cómo me lo cuenta a mí, que yo soy concejal.
2: Sí. ¡Ay, no se horrorice!
0: Bueno, me daban el 8. Bueno, pero lo peor me pasó cuando me puse de novio y por culpa de mi amante y sus requerimientos...
1: Sí, claro.
0: ...desatendía... la función
2: trabajo
0: interrumpir el paso de los vehículos cuando venía un tren.
2: Pero eso es un desastre. Usted está describiendo un desastre.
1: Y por ahí la dejaba levantada toda la noche.
0: A mí me dijo una vez, mira, mi amante, me dice, mira, yo vengo aquí, a mí me gustaría que tuviéramos una unión carnal.
1: Bueno, no hay...
2: Parece un partido político, unión carnal.
1: Sí. Justo soy concejal de ese partido.
2: Sí,
0: Y dice, no quisiera que en medio de nuestros lances tuvieras que interrumpirlo para subir o bajar la barrera. Y hizo como un guiño.
2: No, señor, por favor.
1: ¿Y qué hizo usted?
0: Y me dice, tenemos dos posibilidades. Dejarla siempre cerrada o dejarla siempre abierta.
2: No, es mejor siempre cerrada.
1: Claro.
0: Bueno, pero ahí yo objeté.
2: Sí.
0: Y le dije...
2: ¿Qué?
0: Y los autos no van a pasar.
2: Claro.
0: Enseguida al primero que van a venir a...
1: Claro, a insultar. Claro,
0: me van a

0: señalar con el dedo y van a subir, y van a golpear así, ¿qué pasa con la barrera?
1: Sí, bueno,
0: la,
1: pero...
0: Tengo que ir al trabajo, ¿qué se piensa?
2: Pero lo peor es que haya un accidente, señor.
1: Y lo van a descubrir a usted en esa situación, además. Mejor dejarla levantada.
0: Claro.
2: Y sí, no, pero puede haber un accidente, la deja levantada.
1: No, los que van en auto mira para un lado y para otro.
2: ¿Usted es concejal?
0: Claro, yo le puse un cartel muy bien el señor.
2: No, bueno.
0: Un cartel ahí donde dice ferro, carril,
2: sí,
0: peligro. Ahí
1: sí,
0: le puse. Mire a los dos lados antes de cruzar.
2: Exacto.
0: Bueno, pero con eso... Se lo pegué ahí. Chao, ya no es mi responsabilidad.
2: No es así.
0: Le dije a la mina.
2: No es así.
0: Y ella me dice, no te detengas por más que escuches bocina.
1: Bueno. No. Qué bárbaro.
0: Hasta que cayó, viene un vigilante.
2: Y bueno.
0: Dice, ¿cómo puede ser? Golpeó primero, tipo.
1: Sí, está perfecto.
0: ¿Quién es? Digo, sí. Bueno. Dice, la policía. Y... ¿Quién es?
2: La policía.
0: Sí, ¿qué se le frunce?
2: ¿Pero cómo que se le frunce? Esto es un desastre lo que está viendo. Veo que alguien puso un cartel, adulteró una de las señales del ferrocarril.
0: Adulterio puede ser.
2: No. Que dice que mire para ambos lados, que nadie se hace responsable. ¿Cómo puede ser esto? A ver, por favor, vamos a inspeccionar acá la casilla. Usted es el...
1: No, un momentito.
2: ¿Usted quién es?
1: Yo trabajo aquí de guardabarrera también. Soy personal femenino, como se habrá dado cuenta.
2: Ah, ¿usted es una señora?
1: Sí.
0: Una alta funcionaria del ferrocarril Pacífico.
2: Sí. Me hizo recordar a Carlos Bianchi por un momento.
1: Por favor.
0: Estamos juntos hace mucho tiempo.
2: Ahora, bueno, mire...
1: Estamos los dos trabajando, nos toca el turno de toda la noche.
0: Claro.
2: ¿Y siempre lo hace sin ropa?
0: Es el momento del cambio de turno.
1: Claro. Ah.
2: Bueno, mire,
1: yo de acá me tengo que ir a otro trabajo, no me da el tiempo para cambiarme. Ahora no. Tengo que ponerme ropa.
0: Tengo que ir a otro ferrocarril.
2: Mire, la verdad que no me habían dicho que había dos personas, porque siempre el guardabarrera es uno.
0: Cuatro ojos ven más que uno.
2: Bueno, sí. Pero acá no estaban viendo nada, porque acaban de chocar dos trenes con cinco colectivos. Y tenemos 8 kilómetros de demora en la ruta 205.
0: ¿Cómo mide las demoras antes? Pero se medían entonces... en tiempo, no en espacio.
2: ¿Pero cómo van a chocar?
0: Demoré como 3 cuadras. No está mal. ¿Qué le pasa?
2: ¿Cómo van a
0: ¿Qué pasa, amor?
2: ¿Cómo van a chocar?
1: ¿Cómo, amor?
0: Se llama amor.
2: Ah, se llama amor.
0: Sí, Estela Maris Amor.
2: Bueno, dígale Estela. En confianza.
1: Qué raro que choquen dos trenes si... van por vías distintas.
2: Ah, y ahora se pregunta eso, si van por vías distintas. No, porque había agarrado dos colectivos el primero y desvió.
0: Escúcheme, no es responsabilidad nuestra.
2: Pero ¿cómo que no va a ser responsabilidad?
0: Bajar y subir la barrera. Después, si los dos trenes vienen por la misma vía.
2: No.
1: Algo tiene arriba un chofer con un volante el tren, pero ¿cómo...?
2: El pequeño detalle es que el primer tren arrolló tres colectivos, hizo descarrilar al segundo, que...
0: Colisionó con el primero. Eso son detalles secundarios.
2: No, secundarios no.
0: Que no nos interesan a nosotros. Así que tenga cuidado.
2: No, es este desastre. Y yo, discúlpeme, yo soy la autoridad acá.
0: Me diga. Por supuesto. No lo sé, porque yo soy empleado de ferrocarril y aquí, adentro de esta casilla...
2: Sí.
1: El que manda es él.
0: El que manda
1: es
0: él.
2: Pero esto no es una embajada que usted tiene inmunidad diplomática. Yo vengo, lo agarro de un brazo, o de donde fuere.
0: Sí, sí.
2: Y...
0: Este no, por favor, que tengo la mano hinchada.
2: No. Y lo tiro así, 50 centímetros para afuera, y usted ya está preso. Le digo, apenas pongo un pie acá...
0: Qué autoritario que sos, ¿eh?
2: Tengo un pie acá en la calle, usted va preso.
0: ¿Cómo se ve que sos gorra, eh?
2: Usted y Estela Maris también va presa. Sí. Amor.
1: ¿Yo qué hice?
2: Amor.
1: ¿Yo qué hice?
0: Bueno, hay una película de Campanella que se llama El Guardabarrera.
1: La verdad que ya,
2: no
1: ya,
2: la vi,
1: ya
2: no
1: el
2: la
1: título vi. No me parece atractivo.
0: No, yo fui en...
1: ¿De Campanella?
0: De Campanella, bueno. El Guardabarrera.
2: Bueno. ¿Y qué es la historia de...?
0: Ahí está.
2: ¿Cómo?
0: La historia de un guardabarrera.
2: Ah, es literal, sí. No es...
0: Claro, empieza la película, un tren pasa.
2: Sí.
1: Muy buen recurso de Campanella. Me
0: pasa
1: sacó el sombrero.
0: Otro, y ahí los títulos.
2: ¿Pero va a contar así toda la película?
0: Y nadie más.
2: No, bueno.
0: Y bueno, ahí el tipo se ve que sube, hace sus cosas. Tipo película francesa, ¿vio?
2: Sí.
0: Pasó media hora y el tipo se tomó un mate.
2: Sí.
0: Y después se hace de noche.
1: Me imagino que la trama se va complicando a medida que pasa la película.
2: Claro.
0: Y a la noche cae el amante del tipo. Cae el amante. Entonces hablan, qué sé yo. Primero sí, sí. Se aman, una escena hermosa.
1: Me imagino que
0: de
1: no.
0: De las partes más, bueno, sí, conmovedoras, sí. Pasan trenes.
2: Ah, claro.
0: Tipo que se yo y de repente...
1: Es espectacular,
2: claro.
1: En un momento la cara de ella,
0: claro.
1: Y entra el tren en un túnel,
2: sí. Claro,
0: que no estaba al principio,
2: claro, no estaba el túnel, no, claro. Porque estaba la barrera.
0: Si era túnel, ¿para qué queremos guardar barrera? Sí.
1: No, no, pero es una
2: pero es alegórico,
1: es una
2: cosa.
1: Metáfora de claro. Carbonera,
0: claro. En todo el cine así pacato.
2: Sí.
0: Cada vez que entra un tren en un túnel usted se tiene que imaginar que
2: sí, bueno,
0: lo peor. Y entonces empiezan a hablar y dice, bueno, me tengo que ir porque mi marido hoy vuelve temprano. Y usted en la conversación se entera de que el marido es maquinista.
2: Ah.
0: El mismo ferrocarril.
2: Que pasa siempre.
1: Y capaz que pasa
0: siempre.
1: Por ahí.
0: Y ella lo reconoce por el pito.
2: Claro.
1: Sí, bueno.
0: Cuando pasa el tren y sí. Toca pito,
2: ahí viene.
0: Ella se da cuenta que es de que es él.
1: El marido.
0: Ahí viene mi marido.
2: Pero es el trencito de la alegría.
1: Toca tres veces.
0: Claro, toca tres veces.
2: Sí.
0: Y entonces se agacha ella. Cada vez que pasa.
1: Y el tipo pasa y por la ventanilla mira.
0: Sí, se ve al marido.
2: Sí.
0: Que viene medio agachado así por los cuernos.
2: Sí.
0: Y va, mira, porque sospecha el marido.
1: Claro.
2: Pero ¿cómo va a sospechar entonces?
0: ¿Cómo no va a sospechar? Yo sospecharía.
2: Pero sospecha con tanta precisión de que es el guardabarrera.
0: Sí, sí. Ya le fueron con el cuento.
2: Ah.
0: Y lo cargan al tipo. Los compañeros, los foguistas, todo.
2: Sí.
0: Le dice, sí.
1: ¿Y la barrera cómo anda?
0: ¿Cómo anda la barrera? Me dijeron que siempre están altas.
2: Pero señor.
0: Y cosas así, ¿no?
2: Y ella se
1: bueno,
2: esconde.
1: Pero mientras ella esté escondida, la trama funciona perfecto.
0: Sí, claro. Hasta que el tipo ya lo cargan tanto que un día pide el día libre.
2: No.
0: Le dice al foguista, le dice, Jules.
2: Sí, ¿es Jules?
0: Jules le dice.
2: Ah,
1: sí.
0: Está ambientado en Francia porque le gustó a Campanella.
2: Sí.
0: Pero hablan todo, pronuncian Jules.
2: Ah, bueno, entonces dice, podría ser.
0: ¿Qué Jules? Dice. le dice al foguista, era Jule.
2: Sí.
0: Dice, me voy a tomar el día libre.
1: Bueno, qué bien.
0: Pero no le dice nada a la mujer. Sale el tipo,
1: claro, para
0: con el uniforme de ferrocarril, una varijita donde lleva los sándwiches. Adiós, amor, adiós.
1: Como todos los días.
0: Sí, como todos los días. Pero ahí se ve que se queda en la esquina,
2: sí.
0: Espiando. Y la mena sale,
2: oh.
0: Toda emperifollada, taco alto. Ahí,
1: por favor.
0: Y él empieza a seguir.
1: Y ella no, claro, se da cuenta.
0: Ella no se da cuenta. Y va derecho a la barrera.
1: ¡Ay, Dios!
0: Derecho a la barrera.
1: ¿Y qué hace ella?
0: Se sube a la garita.
1: ¡Ay, ay, ay!
0: Y el tipo... Una garita importante, ¿no?
2: Sí.
0: Y el tipo se queda abajo y va subiendo despacito.
2: Sí.
0: Y justo viene Jules con el tren. Con el tren de él.
2: ¡Claro!
1: Y ella está tranquila porque...
0: Ella está tranquila, porque ahí está mi marido que toca pito.
2: Sí.
0: Y ahí abre la puerta,
2: ¡ja!,
0: el marido, y le dice, ¡ja, ja! ¿Te creías que era yo el que tocaba pito? No, dice Jule, el foguista.
2: Sí,
0: y dice,
2: no,
0: ¿qué es esto? ¿Qué estás haciendo?
2: Claro.
0: Bueno, claro, dice ella, dice... Bueno, y lo sorprende.
2: Bueno,
0: y
2: claro.
0: Ahí hay una escena... Tremenda, empiezan a luchar.
2: Y sí, mi
0: marido con el guardabarrera y el marido lo agarra al guardabarrera, el forro de los pantalones.
2: Sí.
0: Y lo tira, veo que salta, son
2: sí,
0: altos.
2: Sí.
0: Lo tira.
1: Al vacío.
0: Al vacío.
2: ¿Y ella lo abraza a él?
1: ¿Cómo lo va a abrazar?
0: ¿Cómo lo va a abrazar?
1: Si la viene engañando.
0: Marido.
2: Bueno,
0: ella,
2: sí, pero.
0: No, ella viene de atrás y lo reempuja.
2: Ah, también lo empuja él.
0: Sí.
1: Y caen los dos.
0: Caen los dos al vacío. Y ella se queda ahí sola en la garita.
1: ¿Y qué hace?
0: Mirando y ve a los dos hombres que están ahí tirados, exánimes en el piso.
1: Inconscientes están ellos.
0: Y ella no sabe qué hacer. Sí. Una larga toma. Y por ahí...
2: ¡Jules!
0: No, otro tren. Y ella... entonces interrumpe sus cavilaciones y con movimientos mecánicos baja la barrera.
2: Mm.
0: Observe ese simbolismo.
2: Sí.
0: Baja la barrera y se ve así y aparece la palabra fin. Y después aparece Campanella.
2: Sí.
1: Campanella aparece en la película.
0: Y dice,
2: era Jules.
0: Esto nos indica
2: ¿qué?
0: Que el deber está por encima de todo.
2: No, pero...
1: Me parece innecesario bueno. El final de Campanella.
2: Peliculón. Peliculón.
1: Me tuvo en la punta de la silla toda la película.
2: Sí.
0: Así dice menos la mal. Propaganda. Dice, lo mantendrá 1:37 con...
2: en la punta
0: con
2: de
0: los
2: la
0: fondillos silla. Pegado al asiento.
2: Sí.
1: Muy buena.
2: Qué impresionante. Qué peliculón.
0: Es una de las mejores películas... Que ha hecho Campanella. Señores, vamos a hacer una breve pausa para dar comienzo al bailongo.
2: Muy bien.
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0: Y ya llega al Teatro Roma de la ciudad de Avellaneda nuestro querido y nunca bien ponderado maestro, el sordo Arnaldo Cansé. Y acompañen esta noche a nuestro querido maestro los integrantes del trío sin nombre, Manuel Moreira, el señor Marretena de Caco Dolina y su babosa, y el licenciado pentacadémico Alentolina.
1: Muy buenas noches, maestro. Buenas noches también al trío sin nombre.
2: ¿Qué tal?
3: Buenas noches.
1: No están así, pero bueno. Para Paula piden Mañana Campestre.
4: ¡Upa!
1: ¡Qué lindo Mañana Campestre! Me gusta.
2: Va con percusión esto.
5: Esto va con percusión y por supuesto que me parece con pandereta.
2: Sí, con pandereta.
6: Muy bien.
2: ¿Va?
6: Un, dos, tres y...

0: Para Milagros piden Shape of My Heart al trío sin nombre.
1: Mucho que no lo hacemos.
2: Muchísimo.
3: Sí. Esto va con una mínima percusión.
1: Sí, sí, sí, sí. Sí, sí.
2: No la tiene que tocar casi nunca.
1: ¿Vamos?
4: Sí. Un, dos, tres.

0: lindo, maestro. Muy bueno.
1: Solo pronunciaré tres sílabas idénticas. Ji, ji, ji.
2: ¡Epa!

0: irrumpe en el escenario del Teatro Roma de Avellaneda la dorada trompeta de Gillespie.
1: Muchas gracias.
2: Ay, amor.
1: Pero habíamos quedado que íbamos a hacer una canción que es
3: sí.
1: I'm Getting Sentimental Over You.
4: Sí. 1, 2, 3 y...

0: Bueno, ¿nos vamos?
1: Vamos a hacer nuestra última canción, amigas, amigos de Avellaneda. El agradecimiento a todos ustedes por haber concurrido esta noche. Hay mucha gente aquí, ¿eh?
2: Sí, señor. Sí.
1: Hay mucha gente. Esta canción está dedicada a todos y cada uno de ustedes, por eso lleva por título...
3: Walter Nelson Mann. Walter Nelson Mann.
1: Lo dicho. Dedicada a todos ustedes. Bueno. ¿Esta es?
4: Sí. Sí.
1: Beck.
4: Bueno, ¿nos vamos con eso entonces?
2: Sí, señor.
1: Gracias a todos. Un gran abrazo. Un gran abrazo.

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1: ¿Cómo están? Buen día. Buenas tardes, buenas noches. Aquí tarde o temprano, 2 de la mañana, 3 minutos, en la República Argentina, donde quiera que estén. Allí nos pueden seguir acompañando después de la venganza. El agradecimiento, como siempre, a la banda del Negro Dolina, que nos deja tantos amigos que siguen con Radio 750 en este segmento que va desde este punto horario hasta las 5 de la mañana. Quiero darle, como siempre, el abrazo del aire al pulpo Juan Carlos Petrocelli, la puesta en el aire, la conducción, como digo, de la máquina de aquí hasta las 5 de la mañana. Una jornada que parece menos fresca de lo que se había anunciado, al menos a esta hora, y con la idea de que ustedes también ya vayan ingresando, como siempre, con la opinión, el comentario, lo que nos quieran contar al 11-7000-0750. Como hacemos siempre a esta hora, en el arranque, un resumen de las noticias que, a nuestro juicio, vale la pena destacar a esta hora.
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1: -8 grados la temperatura en Buenos Aires, 54% la humedad, una mínima de 7 para el día de hoy, dice el Servicio Meteorológico Nacional, máxima 16 grados, cielo mayormente nublado y despejado por la mañana. La impostura soberana se vuelve en contra. El ataque patriótico de Milei se pondrá a prueba en el Congreso frente a los límites claros para sus propios compromisos con los empresarios a los que dio beneficios especiales, a pesar de estar legalmente inhibidos por sus inversiones en Malvinas. Para tratar el proyecto, la oposición planteará extender las sanciones al sector pesquero y a personas como Elon Musk y Eduardo Elstein, ambos amigos de Milei, que tienen intereses económicos fuertes en las islas, también en la zona de la explotación petrolera. La bancada de Unión por la Patria, encabezada por Germán Martínez, presionará en el Congreso para endurecer el proyecto presentado por el Poder Ejecutivo. El oficialismo anunció penas contra la exploración petrolera ilegítima en el Atlántico Sur, pero la oposición busca sumar duras penalidades a las empresas pesqueras. El debate legislativo reabre el cruce diplomático con el gobierno del Reino Unido y se suma el caso Harbour. Milei le dio el RIGI a una petrolera británica sancionada por operar en Malvinas, declarada clandestina e inhabilitada por la Argentina. Guillermo Carmona, el exsecretario de Malvinas y exdiputado, dice esto respecto de la descripción de Milei frente a estos temas.
2: Y vimos un Milei que pasó de león a camaleón, acomodarse a las circunstancias críticas que tiene el gobierno en materia económica, en materia social, un momento muy crítico que estamos padeciendo los argentinos y argentinas y que, sin lugar a dudas, ha marcado un giro categórico como el que vos planteabas, que en mirada tiene más de camaleonismo político que de compromiso sincero con la cuestión Malvinas. Es muy evidente que viene funcionando en modo Galtieri, esto ya desde abril de este año lo veníamos advirtiendo, quienes seguimos el tema diario.
1: Otros temas, deudas familiares y emergencia en discapacidad. Pese al intento de boicot del gobierno, la oposición ratificó la sesión de mañana. Los bloques opositores de diputados hacen números para reunir el quórum e impulsar los proyectos que resiste el oficialismo. La Libertad Avanza busca convencer a sus aliados para hacer caer la convocatoria. Mientras tanto, el gobernador Axel Kicillof y las autoridades del Banco Provincia acordaron el lanzamiento de financiamiento especial dirigido al sector constructivo bonaerense. La medida busca amortiguar el fuerte impacto del recorte de la obra pública nacional implementado por el presidente Milei. Desde la entidad bancaria advirtieron que la actividad del rubro sufrió una caída superior al 20% en los últimos meses. Hay que cambiar de tema, pero seguimos con el tema de las deudas, porque además 6 de cada 10 confirman que están peor. Diversos estudios de opinión pública revelan que 6 de cada 10 argentinos consideran que su situación financiera empeoró este año. La consultora privada a cargo del relevamiento señaló que la pérdida del poder adquisitivo y la suba de servicios explican el creciente pesimismo en los hogares. Las proyecciones de Caputo continúan bajo la mirada atenta de los analistas por el notable estancamiento del consumo. El gobierno abre internas en todos lados. Hay polémica por exenciones del RIGI beneficiando a firmas del empresario Marcelo Mindlin. El Ministerio de Economía autorizó facilidades de importación bajo el esquema del RIGI a la firma SACDE y Fértil Pampa, vinculada al grupo empresario de Marcelo Mindlin. La medida desató fuertes reclamos por parte de la Unión Industrial Argentina ante el posible mecanismo de elusión del cupo obligatorio del 20% para proveedores nacionales. Será feriado en la provincia de Buenos Aires el 11 de noviembre. La provincia confirmó que es decidido el feriado del 11 por la misa multitudinaria que el Papa León XIV encabezará en la Plaza Belgrano frente a la Basílica de Luján. Además, el gobernador bonaerense pidió al gobierno nacional que el feriado se extienda a todo el país para evitar el colapso de rutas y autopistas en los días previos a la llegada del pontífice. Entramos en zona de corruptos. Peritajes sobre los estudios y audios de Españolo complican la causa por coimas en discapacidad. La justicia federal avanza en la investigación que involucra al ex titular de Nandis. La querella impulsada por la fiscalía confirmó el inicio del peritaje técnico sobre todos sus dispositivos móviles. Y Cerimedo va a la cárcel más severa de Bolivia. Los abogados del asesor estrella de la derecha regional confirmaron que será trasladado hoy al penal de máxima seguridad de Chonchocoro, en La Paz, a 4.000 metros de altura, donde va a compartir pabellón con policías y militares detenidos por corrupción. Salarios de estatales y personal del Congreso. El Poder Ejecutivo confirmó la actualización de haberes para los trabajadores de la Administración Pública Nacional y personal legislativo del 1,9%. También hay una ayuda para trabajadores metalúrgicos. La UOM y la Cámara Asimra aplicaron asignaciones fijan una cifra de 40.000 pesos junto a retroactivos. La Comisión Directiva de Asimra liquidará una cuota especial de 86.100 pesos a sus supervisores. La dirigencia industrial ratificó que las paritarias continuarán bajo revisión constante el mes que viene. Timba versus Salud. El gobierno bonaerense aplicará un canon a las apuestas online para destinar a la ludopatía. El Instituto Provincial de Lotería y Casinos de la provincia oficializó un cobro especial sobre los premios inmediatos en plataformas de juego. La resolución alcanza a empresas licenciatarias como Bet365, Betson, BetWarrior, para recaudar hasta 40.000 millones de pesos mensuales. La gestión de Kicillof destinará los fondos a programas de contención social y prevención de la adicción de los jóvenes. A propósito de esto, hubo un freno a la penalización de menores. La justicia frenó la baja de imputabilidad en la provincia de Buenos Aires porque no hay lugar para alojar a los menores. Vamos a escuchar lo que dijo en este sentido la jueza Marta Elba Pascual, que fue la que suspendió durante 60 días la aplicación del nuevo régimen. Esto dijo.
3: Yo no estoy en desacuerdo con bajar la edad de imputabilidad. En la provincia de Buenos Aires, esto, vamos a decir, no nos perjudica en demasía, porque por nuestra ley procesal, cada provincia lo aplica de una forma distinta, porque somos un país federal. Y en la provincia de Buenos Aires, el juez de garantías especial penal juvenil ya aplica penas, y de hecho creo que hay alrededor de 100 menores de 16 años privados de libertad, o sea, enrejados. Yo no romantizo con los chicos que salen con un arma, pero lo que creo que está pésimo es que hay como una sensación de que con esta ley le vamos a dar seguridad a la gente. Yo soy de la provincia de Buenos Aires, conurbano, y con esta ley no vamos a crear más seguridad.
1: Hay que decir que contra la jueza y contra Kicillof saltó Patricia Bullrich, estallando contra el garantismo y aprovechando para hacer campaña para llevar a su molino. Como escuchamos a la jueza, la decisión aclaró que el planteo no apunta a cuestionar la reducción, sino las condiciones en el que el nuevo sistema comenzaría a funcionar. Pero sigamos escuchando las explicaciones de la doctora Pascual.
3: Y además, porque los chicos, sin estos 23.800 millones de pesos, ¿cuál es el presupuesto? Sin los mecanismos que tienen que ver con oficios, actividades adentro, terapia. Yo aplico lo que se llama la justicia restaurativa, que tiene que ver con restaurar los vínculos y que los jóvenes se responsabilicen y vuelvan a su comunidad siendo ciudadanos y no pibes chorros.
1: En el plano internacional, Israel y su propia batalla contra Gran Bretaña con Malvinas en el medio. Dos ministros de Benjamín Netanyahu le exigen al Reino Unido que devuelva las Malvinas a la Argentina y amenazan con expulsar al embajador británico en Israel. Es una fuerte reacción contra el gobierno británico del laborista Andy Burman, que anunció que prohibirá comerciar con los territorios de Cisjordania ocupados por colonos israelíes. Completamos la información con el cierre ayer de la octava fecha del torneo Clausura. Dos partidos, Barraca Central y Argentinos Juniors empataron sin goles y Unión de Santa Fe le ganó a Instituto de Córdoba 3-2. 11.8 la temperatura en Buenos Aires, cielo mayormente nublado, humedad 54%.
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Aquí estamos, bienvenidos todas, todos. 2:20, actualizamos un poquito el estado del tiempo, 11 grados 9, humedad 55%, y el cielo está mayormente nublado. Bueno, ustedes saben que al cabo de nuestra introducción con noticias y después de nuestro primer tema musical, ojalá estuviéramos más cerca del día de domingo, pero el pulpo tiene ese buen gusto y abrimos el programa. Pero en la reflexión de hoy lo que quiero es recordar y memorar a un querido amigo, un maestro como fue Norberto Galasso, que ayer se nos fue a los 90 años. Vamos a escuchar una de las tantas charlas que la vida me permitió tener con Galasso, con quien tuve además el honor allá en la década del 80 de conducir un programa Punto de Encuentro en la vieja Radio Excelsior, antes de ser La Red, allá por la Avenida Santa Fe en esa época, y me parece que La Prida, no me acuerdo bien qué estación de subte andaba cerca. Y tantas veces nos hemos encontrado en distintos acontecimientos que requerían de la asistencia del pensamiento nacional. Este segmento de la charla que mantuvimos fue realizado en la radio de la Universidad de Avellaneda hace ya unos cuantos años. Pero cuando uno va encontrando cosas de la Argentina pendular, el segmento que vamos a escuchar incluye una reflexión donde empieza a aparecer el Galasso militante, el que empieza a analizar la cuestión política, y se apoya mucho en la Argentina del año 1930, aquella acordada de la Corte Suprema, después del golpe de Estado del 6 de septiembre, que decidió convalidar formalmente la dictadura encabezada por José Félix Uriburu. Esta acordada sienta un precedente negativo en la historia constitucional de la Argentina, ya que esa misma doctrina fue utilizada para justificar todos los golpes de Estado del siglo XX hasta su clausura definitiva, con el artículo 36 de la Reforma de la Constitución del año 94. ¿Por qué digo esto? Bueno, en esa época el procurador de la Nación era Horacio Rodríguez Larreta, el abuelo del ex jefe de gobierno, y los jueces de la Corte, José Figueroa Alcorta, Roberto Repeto, Ricardo Guido Lavalle y Antonio Sagarna. ¿Por qué estoy hablando de esto? Porque en este segmento de la charla que vamos a compartir, Discépolo muestra y su época muestra en el trabajo de Galasso, ese libro, qué pasaba en la Argentina de 1930, esa historia pendular que vuelve a tener vigencia, y un tema no menor que vamos a escuchar en el medio del camino, que es la forma del registro de los suicidios que hubo en la Argentina, tal vez en la magnitud que no conocíamos porque no había tanto medio de comunicación, como lo que sucede hoy en el escenario de las desgracias de millones de argentinos cuyas familias están endeudadas o en quiebra por la situación económica que ha infligido esta miseria ordenada desde el poder, desde que

0: gobierna Milei. Así que los invito a modo de homenaje a escucharlo, el gran Norberto Galasso, y espero que mientras estemos reproduciendo esta charla, todos ustedes que saben de qué estoy hablando, me dejen el presente, como siempre, en el 11-7000-0750 para consagrar aquella idea de la radio a esta hora donde no estamos solos. Es Norberto Galasso, contador, periodista por vocación, militante, un hombre cuya historia no puedo resumir en algunos minutos, pero que me honró con la posibilidad de poder intercambiar charlas de estas características con él. Escuchemos. ¿En qué momento te chocas vos con la necesidad de investigar, de militar, de recorrer esa parte de la historia popular?
1: A mí me golpea mucho el golpe del 55. Ajá. Yo tenía 19 años, en una familia donde la mayor parte de la familia materna eran antiperonistas, curiosos, radicales, se venían del radicalismo. Incluso mis dos tíos habían perdido armas en el 30 para defender a Yrigoyen. Ajá. Pero habían entrado en esa declinación que había sufrido el radicalismo y esa alvearización,
0: ¿no es cierto? Claro, ese personalismo, ¿no? Esa historia tan particular. Claro.
1: Y yo recuerdo que en mi casa, por ejemplo, había discusiones tremendas entre mi viejo y mis tíos con motivo del compromiso que asume Disépolo en favor del peronismo. Ajá. Porque mis tíos eran autores de música popular. Ajá. Hay una milonga silueta porteña que a veces se toca de vez en cuando, que uno de los que hace la letra es mi tío Ernesto Noli. Entonces ellos iban a Sadaic y conversaban con Canaro, con Disépolo, ¿no? Todo ese mundo, que era el mundo viejo, el mundo de la noche, del tango, ¿no? El tango de aquel tiempo, no comprendía este fenómeno de la sensibilidad social tremenda de Disépolo, que lo había llevado a atestiguar sobre las infamias de la década, ¿no? De la década del 30, y que lo llevó después a apoyar el peronismo.
0: Es más, creo que eso fue uno de los elementos cruciales para llevarlo a la muerte a Disépolo, ¿no? Esa desazón, esa incomprensión.
1: Sí, un boicot tremendo.
0: Ahora, mi pregunta, por ejemplo, ¿se puede generalizar en el tango y decir que era de derecha, que ese pensamiento era de derecha, o era simplemente antipopular?
1: No, yo creo que era en gran medida porteño, ¿no? Ajá. Y yo, que vivo en Buenos Aires, tengo opiniones bastante negativas sobre la mayor parte de la población de Buenos Aires, y que explica el triunfo de Macri. Uh-huh. Es la más colonizada del país.
0: Sí, y unitarista todavía, ¿no?
1: Claro.
0: Unitarista. Claro. Pero ya en aquella época, verlo a Disépolo, porque había habido precedentes, ¿no? Como Al mundo le falta un tornillo, en la versión de música de Acquaforte mismo, de Pettorossi, pero Disépolo se mete, encarna él mismo, ¿no? No era el poeta que veía como un observador de las Naciones Unidas, notaba algo. Este encarna, y ahí vos lo describís muy bien en Disépolo y su época, este dolor, ¿no?
1: A mí me sorprendió mucho, porque al negocio de mi viejo tenía una relojería ahí en Parque Chacabuco, venía un suboficial de policía. Parece que el lugar donde estaba el punto de residencia de él era la comisaría de la calle Lavalle, cerca de Pueyrredón, que no sé qué número es, pero en esa comisaría hay una biblioteca policial. Ajá. Y entonces yo, hablando con mi viejo, le digo: ¿por qué no le preguntás a este hombre si es posible averiguar los datos policiales sobre suicidios? Ajá. Y me dijo: sí, vaya de parte mía a ver a tal. Claro, yo, como venía de la Facultad de Ciencias Económicas, porque no estudié historia, estudié Ciencias Económicas, hice un gráfico de abscisas y coordenadas, y me apareció una curva que empieza a subir en el año 30-32 en los suicidios, y cuando Disépolo hace tres esperanzas, Cacharbo, Foz y Chagua, a dormir, es el punto máximo del índice de suicidios en la capital, que es 4 intentos de suicidio por día, 2 consumados y 2 fallidos. Y después, a partir del 35, cuando empieza la sustitución de importaciones, como lo llaman los economistas, cuando empieza a haber laburo, y se producen las migraciones del interior, la curva empieza a bajar, baja y se va amesetando, y los policías inteligentes, los que hacían las cosas, tenían tabulados los suicidios por clase social, y entonces se podían hacer tres gráficos. Y lo curioso es que en la clase alta, el punto máximo de suicidios, ¿sabes qué año es?
0: ¿Cuál?
1: 45,
0: claro. Bueno, ahora, esto no es casualidad, muy poco menos milagro, en el caso de Discépolo, esa carnadura que citaba, claro. Yo, mirando la sociedad que lo rodeaba, ¿no?
1: Claro, claro.
0: Construyendo desde ese lugar.
1: Claro. Y justo él ahí deja de escribir tangos tristes.
0: Uh-huh.
1: En las últimas épocas, los últimos 5 años de su vida, uh-huh, él escribe nada más Cafetín de Buenos Aires, que es un poco nostálgico, pero no escribe Gira Gira, ni escribe de Tres Esperanzas, ni Cambalache, uh-huh, nada de eso, ¿no? Y se dedica al teatro, con Blum.
0: Con su hermano también, ¿no? Colaborando también con Armando.
1: Con Armando tuvo algunos...
0: Roce, ¿no? Armando tampoco lo entendía mucho.
1: No, Armando era bastante gorila.
0: Ajá.
1: Y tuvieron varios chisporroteos porque una de las cosas que surgió de la investigación es que cuando Armando pasa del sainete al grotesco, pasa por influencia del hermano menor.
0: Ah, mira.
1: Y hay cosas que las escribe Enrique, Estefano, por ejemplo, Mateo.
0: Claro, Mateo,
1: En la vieja casa del teatro, por ejemplo, la hija de Folco, viste que la vieja casa del teatro es como una pensión para los viejos de artistas.
0: Sí.
1: La hija de Folco dice que Enrique le llevó los originales de Mateo, y Enrique tenía 19 años, 20 años, y lo firmó Armando.
0: Y lo firmó Armando.
1: Y después yo me encontré con Armando un día,
0: uh-huh,
1: en casa de Decaro, y le dije, estoy haciendo una biografía sobre Enrique Santos Discépolo, pero me gustaría que usted me dé una mano en materia de los grotescos, cuando el sainete se convierte en grotesco y muestra que la inmigración se frustró, y la relación fue terrible. No, con los grotescos no se meta, los grotescos son míos.
0: Le tocaste el secreto.
1: Sí,
0: claro.
1: Sí. Los grotescos son míos.
0: Eran del hermano.
1: Le digo, mire, el organito lo firman ustedes dos. El organito también, si me decían que la vida era así, yo no nazco ni por broma, le decían esas cosas.
0: Ahí la charla, un fragmento, tenemos casi 2 horas de charla que después volcamos en un libro que se llamó Perfiles en la UNDAB. Cuenta Galasso en su acercamiento al peronismo. Después la colaboración con Arturo Jaureche, nada menos, cómo vivió la transformación social en la Argentina a partir de los derechos y la justicia social tan maltratada hoy por Milei y el combo que lo acompaña, y la evolución, la movilidad ascendente de sectores populares postergadísimos a partir de el año 45 en adelante. Vaya nuestro homenaje, nuestro abrazo allá al cielo para este gran querido compañero, hombre del pensamiento nacional, profundo investigador, ha escrito sobre Atahualpa, ha escrito sobre el mundo que le tocó vivir y que nos tocó vivir a buena parte de nosotros. Así que va mi abrazo, mi reconocimiento y enorme agradecimiento por las enseñanzas. Las 2 de la mañana, 31 minutos.
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0: 11 grados 9 la temperatura en Buenos Aires, 55% la humedad, 2:37 minutos. Felicito a las chicas de la madrugada, que son las primeras en dejar mensajes. Todas nuestras amigas de la noche que nos acompañan, ¿eh? Gracias María Pía Avellaneda, que dice: hermoso que pases un fragmento de esta nota, Mario. Abrazo. Igualmente, María Pía, un abrazo. Estaba comentándome el pulpo sobre la posibilidad de recrear estas charlas con los grandes que uno ha tenido la suerte de cruzar en entrevistas, y por qué no por ahí meter de tanto en tanto, más allá de los sucesos, como esta pérdida tan dolorosa pueda aparecer, ¿eh? También me dice: gracias por Galazo, Irene Hacking. Presente Ana desde Bariloche, excelente programa. Buenas noches, Galazo, maestro de los de antes y un entusiasta de nuestros íconos populares, a quien el grotesco personaje que nos gobierna le quitó una pensión honorífica en un momento muy difícil de su vida. Me gustaría pensar que todo se paga, dice Silvia de Morón. Sí, en efecto, ¿no? También lo maltrató Milei al querido Norberto. Mario y Pulpo, ¿cuántos pensadores importantes nos dejan? Son muy pocos los que quedan, hoy no se ven. Esperemos que las sociedades cambien para mejorar, dice Mari de Congreso. Es lo que esperamos. Se ha perdido una de las cosas más bellas y también íntimas, hablando del mérito y del culto al individualismo, que yo rescato, una de las pocas cosas, que es la lectura. La lectura y el seguimiento de estos enormes pensadores del pensamiento nacional y popular, valga la redundancia, que permiten ilustrar y pensar de dónde venimos y hacia dónde tenemos que ir si no nos reflejamos justamente en esos hechos de la historia, ¿no? Aquí le afano algunas cosas al querido Gustavo Campana, pero es verdad, uno va a mirarse en el espejo de la historia y encuentra esta suerte de ida y vuelta permanente de situaciones que han maltratado al pueblo argentino como pocas veces se ha visto, como ahora. Y fíjense cómo está el panorama, ya me meto un poco en nuestras reflexiones de cada madrugada, que por un lado Milei despliega por cadena nacional ese giro en la agenda de soberanía, algunos han acompañado esto, ni hablar de las voces que sostienen este gobierno en los medios de comunicación, cuyos nombres no voy a gastar en señalar, pero ya conocemos, cuando el tema Malvinas fue tomado por el gobierno de Cristina, o mejor aún, cuando los intendentes y el gobernador de la provincia de Buenos Aires decidieron señalizar el kilometraje de distancia que había desde determinado lugar a las islas, escuelas, hitos, puntos estratégicos de la geografía bonaerense, le pegaron con un caño. Ahora aparece este energúmeno hablando de la soberanía y todos son malvineros desde hace 5 minutos atrás. Pero lo cierto es que en esa impostura del jueves en la cadena nacional, el tipo anunció denuncias penales y un proyecto de ley para sancionar a las petroleras británicas e israelíes que buscan avanzar en el proyecto que se conoce como León Marino, o Sea Lion, si lo prefieren, en Malvinas. Ahora, la Casa Rosada, con este gesto enorme de firmeza patriótica, e incluso algunos muchachos, la verdad, que del campo popular, que hayan avalado estas palabras, que son cáscara, hojarasca, diría Sturzenegger, la oposición en la Cámara de Diputados está preparando para desnudar lo que califica como esta puesta en escena, marcando las inconsistencias de la gestión frente a los inversores y las firmas que están vinculadas directamente con Malvinas y que deberían ser sancionadas, mientras se intenta instalar este debate, esta bomba de humo, como venimos marcando desde antes de que se conociera el contenido de la cadena. La urgencia de los argentinos está pasando por la cuestión de la guita que falta. Las encuestadoras, las consultoras, estudios de opinión pública están revelando que 6 de cada 10 argentinos sostienen que la situación económica empeoró o les empeoró en lo que va del año. Las consultoras privadas que están relevando señalan que hay una enorme preocupación por la pérdida del poder adquisitivo y el peso de las tarifas de servicios. Esto viene acompañado de un enorme pesimismo social. Esa misma reflexión de la década del 30 y de los años posteriores a la fusiladora. Caputo continúa bajo la mirada crítica de los analistas, pero volviendo, esa reaparición de Malvinas en la retórica del gobierno está chocando contra las decisiones de su propio gobierno, aunque parezca paradójico. Hay un artículo muy interesante en el portal de Página que habla del boomerang, ¿no?, de la soberanía boomerang, porque hay que decir que el gobierno le otorgó millonarios beneficios fiscales a aduaneros y cambiarios del RIGI a un proyecto que se llama Southern Energy para exportar GNL desde Vaca Muerta a una empresa que está vinculada con la situación de explotación ilegal en Malvinas. Debiera ser sancionada. Debiera ser sancionado Galperín con Mercado Libre, porque hay apoyos de algunas empresas que también tienen la pata puesta en Malvinas. Y fíjense los amigos, ¿no?, del presidente Eduardo Elstein, del grupo IRSA, que fue el tipo que lo alojó en el Hotel Libertador a Milei cuando asumió, y reconoció ser el tenedor del 2% de las acciones de Falkland Island Company, perdón, las compañías de las islas Falkland, ese conglomerado británico que monopoliza el comercio, los puertos y los servicios en las islas. El 2% lo tiene el hombre que le prestó a Milei las habitaciones del Hotel Libertador cuando arrancó la gestión. Es amigo de Elon Musk, al menos eso dice, el hombre que desplegó sus servicios de Internet satelital en las islas, bajo la denominación también de Falkland, con la bandera británica, al mismo tiempo que el gobierno le adjudicó acuerdos para conectar 6.000 escuelas rurales en la Argentina que después hay que garpar. Esa gente debe ser sancionada, según el discurso del impresentable presidente que tenemos. Y después está la Corporación Noble, o Noble Energy, operadora con logística activa en las perforaciones de Malvinas, que mantiene concesiones autorizadas en la cuenca austral de Tierra del Fuego, sin sufrir ningún tipo de sanción. Hay que decir la realidad, ¿no? Las exigencias que tiene el gobierno ahora a partir de esta conversión o reconversión soberana con los tipos a los cuales les ofreció negocios pingües y además no sabemos nunca con qué tipo de retorno. Así que vamos a ver qué pasa si se empieza a revisar los activos. ¿Qué pasa con el oro depositado en bancos londinenses respecto de algún tipo de sanción hacia la República Argentina? ¿Y qué pasa con este vínculo con los magnates millonarios con los que Miguel se codea? Hasta le tiró la manga para tener un Tesla a Elon Musk. ¿Qué va a pasar con esta gente, con este discurso que es una ratificación de que estamos boludeando con otro tema muy caro, los sentimientos de los argentinos, pero para desviar la atención sobre una realidad que es muy grave y acuciante para todos nosotros? Realmente, 6 de cada 10 sienten la realidad y medios de comunicación poderosos, el poder real, los que lo siguen sosteniendo a este hijo de puta que es el presidente de la nación, están mirando para otro lado sobre la realidad de millones de familias argentinas que están endeudadas. 2:47 minutos.
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0: Bueno, aquí estamos, para seguir saludando amigas y amigos. Muchas gracias a Luis de Chivilcoy, gran programa, estamos atentos escuchando. Gracias por la información y la compañía. Muchas gracias a vos, Luis. El ministro de Seguridad Interior, se llama Itamar Ben-Gvir, exigió que el gobierno israelí reconozca la soberanía argentina sobre Malvinas. Esto no quiere decir, bueno, parece que no es un gesto de solidaridad con un gobierno aliado como el de Milei, sino una larga disputa que tiene el Israel con el Reino Unido, porque el flamante gobierno del primer ministro Andy Burnham tiene previsto anunciar hoy la prohibición del comercio de bienes y servicios procedentes de los asentamientos israelíes de Cisjordania y prometió adoptar una postura aún más firme de apoyo a la población en la franja de Gaza. Los medios británicos adelantan que el ministro de Asuntos Exteriores, Ed Miliband, anunciará ante el Parlamento un reinicio de las relaciones con Israel y una postura más cercana a la causa palestina, es decir, un cambio de actitud frente a estos sucesos. Y entonces los tipos que mejor hicieron, bueno, meterse con Malvinas, señalando que robaron violentamente las islas. No está mal pensar en lo que dijo este muchacho en la cadena el jueves pasado, porque Trump volvió a hablar con el premier británico tras usar Malvinas para presionar a Londres y se sacó una fotito con el rey de Inglaterra, de manera que diríamos que le importa muy poco el tema Malvinas a Washington, sino tener más o menos ordenada la cuestión de la OTAN y apretar a Gran Bretaña para que siga poniendo la tarasca y sostener esa fuerza militar en el Atlántico, ¿no? Que era para el Atlántico Norte, pero que tiene una base militar en el Atlántico Sur, nada menos que en nuestras Islas Malvinas. Bueno, se ha armado un combo con relación a esto, que me parece que lo único que ha hecho de bueno es refrescar la importancia de Malvinas para las generaciones nuevas e incluso abrir un debate frente a todas las cosas que se dijeron previamente por parte de este gobierno respecto a Malvinas. Bullrich intercambiando las vacunas de Pfizer con las islas, Milei y su admiración por Margaret Thatcher, el propio canciller Kirchner, un boludo importante, que dijo que la cuestión de la soberanía era una cosa del pasado y llegó a vender o a decir que era posible vender una provincia si alguno quería comprar después de la frustrada ley de tierras. Eso no pasará, pero esta gente es así. Y hay un revoleo en estos días que sigue sosteniendo algunos medios de comunicación con la necesidad de apuntalar un poco este gobierno que se está cayendo a pedazos, pero que desgraciadamente, si no hay una organización de los espacios de la oposición, podría llegar a continuar. Tal vez sin el mismo personaje, pero sí con las mismas políticas de ajuste, recesión y de gran rentabilidad para los sectores más poderosos, ¿no? Elena Caligari dice, galazo y rodilla de paz revolucionaria. Gracias, querido Norberto. Muchas gracias a vos, Elena. Buen día, Mario Pulpo. Me refugio en todas esas valiosas personas que nos dejan su legado y su claro pensamiento, y en estas firmes voces de esta grandiosa emisora. Es el mejor antídoto para soportar estos seres nefastos y vomitivos que nos gobiernan, dice Marcelo de Bernal. Bueno, muchas gracias a todas y a todos. Ya vamos a ir en un ratito a repasar la información. Tenemos una gran cantidad de memoria y recuerdos hoy entre las 3 y las 4 cuando nos metemos con las efemérides de este día, de este 8 de septiembre. Y tenemos ganas de que ustedes también nos sigan acompañando, contando lo que quieran a través del 11-7000-0750, ¿no? Tenemos mucha información y mucha música también en el día de hoy, ¿eh? Les recuerdo, para cerrar este segmento, que la provincia de Buenos Aires confirmó que será feriado el día que el Papa León XIV encabece en la plaza de la Basílica de Luján, en la Plaza Belgrano, ese gran encuentro que seguramente será multitudinario de verdad. Y hay que decir que el feriado será el miércoles 11 de noviembre, que es el día de la misa, pero antes empieza una vigilia juvenil, con lo cual el gobierno de la provincia está reclamando una acción similar de la Nación, porque hay cortes previstos en las rutas nacionales 5, 6 y 7, cierres temporales de autopistas y accesos, y un operativo policial y sanitario de dimensión inédita. Estiman un mínimo de flujo de entre 1 y 2 millones de personas a Luján, y entonces esto parece una medida sensata, declarar un feriado bonaerense para poder, primero, permitir todos los que quieran ir que vayan, y segundo, para que haya también una libertad de circulación y aplacar un poco la cantidad de tránsito que normalmente se produce en un día hábil sin inconvenientes. 3 de la mañana en la República, estoy medio complicado hoy. 3 de la mañana, digo, en la República Argentina, hasta las 5 seguimos tarde o temprano.
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0: -11.9 la temperatura en Buenos Aires, 55% de la humedad, el cielo está mayormente nublado. Vamos al repaso de la información. La impostura soberana se vuelve en contra. El ataque patriótico de Milei se pondrá a prueba en el Congreso frente a los límites claros para sus propios compromisos con los empresarios a los que dio beneficios especiales, a pesar de estar legalmente inhibidos por sus inversiones en Malvinas. Para tratar el proyecto que pidió el presidente, la oposición va a plantear también extender las sanciones al sector pesquero y a personajes como Elon Musk y Eduardo Elstein, ambos amigos de Milei, con intereses económicos fuertes en las islas y en toda la zona. Y se suma también, lo están revisando ahora algunos medios, el caso Harbour. Milei le dio el RIGI a una petrolera británica sancionada por operar en Malvinas y declarada clandestina e inhabilitada por la Argentina. Vamos a otros temas que son los que preocupan. Mañana se va a tratar en el Congreso de la Nación las deudas familiares y la emergencia en discapacidad. Pese al intento de boicot del gobierno, la oposición ratificó la sesión de mañana. Los bloques opositores de diputados necesitan 129 voluntades para reunir el quórum e impulsar los proyectos que resiste el oficialismo. Mientras tanto, el gobernador de la provincia y las autoridades del Banco Provincia acordaron el lanzamiento de financiamiento especial dirigido al sector constructivo bonaerense, una medida que busca amortiguar el fuerte impacto del recorte de la obra pública nacional. 6 de cada 10 argentinos confirman que están peor. Diversos estudios de opinión pública revelan que ese número, el 60% de los ciudadanos, considera que su situación financiera empeoró este año. El gobierno abre internas en todos lados. Polémica por las exenciones del RIGI beneficiando firmas del empresario Marcelo Mindlin. El Ministerio de Economía autorizó facilidades de importación bajo el esquema de RIGI a la firma SACDE y Fértil Pampa, vinculadas al grupo empresario de Mindlin. Zona de corruptos. Peritajes sobre los audios de Españolo complican la causa por coimas en discapacidad. La Justicia Federal avanza en la investigación que involucra a Diego Españolo, titular de la Agencia Nacional de Discapacidad. La querella judicial impulsada por la Fiscalía confirmó el inicio del peritaje técnico sobre sus celulares, pese a los recursos presentados por la defensa del funcionario para frenar la medida. Cerimedo a la cárcel más severa de Bolivia. Los abogados del asesor estrella de la derecha regional confirmaron que será trasladado hoy al penal de máxima seguridad de Chonchocoro, en La Paz, a 4.000 metros de altura, donde va a compartir el pabellón con policías y militares corruptos. Un acuerdo del 1,9% para la suba de salarios a estatales y personal del Congreso quedó acordada en la paritaria que sellaron los gremios estatales. Mientras que los trabajadores metalúrgicos ayer consiguieron asignaciones no remunerativas para sostener el ingreso entre 40.000 y 86.000 pesos. El gobierno bonaerense aplicará un canon a las apuestas online para destinar a la ludopatía. la Lotería Bonaerense oficializó un cobro especial sobre los premios inmediatos en plataformas de juego. La resolución alcanza a empresas licenciatarias que podrán permitir una recaudación de hasta 40.000 millones de pesos mensuales. Hay un freno a la penalización de menores. La jueza Marta Elba Pascual suspendió durante 60 días la aplicación del nuevo régimen penal juvenil en la provincia de Buenos Aires. Y en materia deportiva, ayer terminó la octava del clausura. Barraca Central 0, Argentino Junior 0 y Unión de Santa Fe le ganó 3-2 a Instituto de Córdoba. 11.9 la temperatura, 55% la humedad, cielo mayormente nublado. Mínima para hoy 7 grados y una máxima de 16 con cielo despejado.
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1: Muy bien, las 3 y 10 en esta madrugada del martes 8 de septiembre de 2026. Todavía hay guita, ¿no? En lo que va del mes, digo, pensando en voz alta, la cantidad de gente que tiene muchas dificultades. Incluso estaba mirando algunas estadísticas de la caída de productos de, pues, en otra época considerados de primera necesidad, que ahora han pasado a ser suntuarios, nada más que porque no alcanza la plata, sobre todo aquello que tiene que ver con la higiene personal y lo que cuesta un tubo de pasta dental, lo que cuesta jabón, estamos retrocediendo a pasos agigantados a épocas realmente increíbles de retroceso argentino, ¿no? Y esto lo están verificando todos menos el gobierno, todo el mundo menos el gobierno nacional. Hola, ¿qué tal, querido Mario? Y equipazo, joya de programón tarde o temprano. Muy buenos tus comentarios respecto de la oposición contra el esperpento maligno y sus secuaces mafiosos, corruptos y cipayos que gobiernan la patria, más a todos sus socios cipayos, todos deben ir a la cárcel o al paredón por traición y entrega a la patria. Bueno, nos manda un saludo Miguel desde Bratislava, en Eslovaquia. Muchas gracias. Tenemos mensajes que han grabado algunos amigos al 11-7000-0750. Dale, Pulpo.
2: Buen día, Mario Giorgi. Yolanda de Lugano. Ya. Tengo 82 años. He sido de la generación que ha tenido el lujo de ir a las charlas de Norberto Galasso. Bellas. Un hombre con un conocimiento político que la verdad a veces nos quedábamos con la boca abierta textualmente, literalmente con la boca abierta de escuchar las cosas que decía y las verdades que decía. Gracias.
1: No, muchas gracias a vos, Yolanda, muchas gracias por estar allí escuchando en la madrugada. Por ahí me animo y traemos algo más de Galasso, de una extensísima charla. ¿Quién más está allí en el 11-7000-0750?
3: ¿Qué tal, amigo? Buenas noches. Estaba pensando, como un aporte que quisiera hacer, hoy que se habla de Malvinas y el petróleo, y etcétera, etcétera. Bueno, yo voy por el lado de la pesca, digamos. Todo lo que son los mares del sur, seguro que este gobierno no lo va a hacer, pero de un gobierno popular, digamos, habría que aplicar fuertes multas a la pesca ilegal, decomisos, y fomentar y difundir una flota de pesca y la construcción de barcos pesqueros, pequeños, medianos, en los astilleros nacionales como Río Santiago, Tandanor, etcétera. Con eso se daría trabajo y creo que se abarataría el precio de lo que uno consume de la pesca, y bueno, y aparte daría mucho trabajo en cuanto a la pesca, ¿no? La construcción de barcos, insumos, etcétera. Bueno, es una idea que se me ocurre. Hasta luego, un abrazo, Waldemar de la Valle.
1: Bueno, muchas gracias, querido Waldemar. La Argentina tuvo, ¿no?, su flota fluvial y su flota mercante, y tuvo un proyecto de país muy clarito, desde fabricar aviones, más acá en el tiempo mandar sus propios satélites a la estratosfera. Lo han roto todo estos muchachos, lo han roto todo. Y la verdad que, si bien es cierto que no hay una costumbre desde el punto de vista doméstico para el consumo de productos de mar, pescado y compañía, también es cierto que uno puede andar en algún país europeo saboreando algún tipo de plato exquisito, componentes de tipo marítimo, pescados acá en el casi en el límite donde terminan las 200 millas del mar argentino, por flotas, bueno, españolas y demás. La oposición quiere, ahora ya que le agarró el ataque de soberanía a Milei, tratar el tema también de sanción a las empresas pesqueras, ¿eh? Así que ojalá, si quieren meter el proyecto soberano, bueno, metamos con todas las de la ley y metamos también penalizaciones y recauden, aunque se la lleve Caputo para la isla de Man, pero recauden en función de que se cumpla toda la pantomima que armó este muchacho Milei el jueves pasado. A ver quién tengo aquí. Hola, señor Mario y gente de equipo, buen comienzo de semana y jornada para el día a día. Gracias por la buena información. Gracias que somos muchos los que no somos como ellos. Tenemos corazón y tenemos ser únicos, muy espiritual. Gracias, Claudia de Mar del Plata. La luna está creciendo y el agua busca seguir y juntarse con otras. Me volé, dice, gracias por la compañía, acompañando a mi viejo que avanza su olvido de su vida. Bueno, muchas gracias, gracias por reflexionar y acompañarnos en esta madrugada. ¿Algo más, Pulpo, por allí? Tenemos que ir a la efemérides, entonces, 3:16 minutos en la República Argentina. Antes, les reitero, al menos aquí en el ámbito de la Ciudad de Buenos Aires, no está tan frío como se anunciaba, sigue en 11 grados 9 la temperatura, puede bajar a 7, eso sí, la máxima de hoy 16 grados y el pronóstico dice que va a haber el cielo despejado por la mañana y ligeramente nublado por la tarde. 3:17 minutos.
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1: Bueno, vamos a empezar porque teníamos, le dije, mucha música, mucha memoria para este 8 de septiembre. La historia nos permite también este recurso, este insumo de contenido del programa, pero me parece que vale la pena intercambiar y tener presente algunas cosas, con alguna pinceladita musical que también aporte algún recuerdo. Como por ejemplo, el nacimiento el 8 de septiembre del año 1932 de Patsy Cline, una artista, cantante de los Estados Unidos, nacida en Winchester, en el estado de Virginia, en los Estados Unidos, o Virginia, si les parece, que murió muy joven, a los 30 años, el 5 de marzo de 1963, en Tennessee. Se llamaba Virginia Patterson Hensley, conocida como Patsy Cline, una cantante que viró de la música country para transformarse en ícono y parte del sonido de principios de los años 60, cruzando rápidamente la música pop, una de las más influyentes, exitosas y aclamadas cantantes del siglo XX. Esta melodía que vamos a escuchar es tal vez el tema musical que la identifica y se identifica con Patsy Cline.

Tracy, grabado en 1961, poco antes de la muerte de esta mujer, Patsy Cline, que vivió 30 años apenas. Vamos a seguir repasando otras fechas de memoria. En 1941 nace Bernie Sanders, el hombre que se define como socialista y adhirió al ala de izquierda del Partido Demócrata en los Estados Unidos, un eterno candidato a la presidencia de la nación, pero que obviamente el mecanismo indirecto de elección y el votante de los Estados Unidos no ha acompañado. Y volviendo al tema de la música, en el año 1949, el 8 de septiembre, murió en Garmisch Richard Strauss, el principal compositor alemán de fines del siglo XIX y comienzos del siglo pasado. Tenía 85 años, había nacido en Múnich en 1864. No voy a repasar toda la obra, sí recordar que escribió Así habló Zaratustra sobre un poema de Nietzsche, y que fue la música que utilizó la película Odisea en el Espacio, 2001, Odisea en el Espacio, que vamos a escuchar un segmentito por la orquesta Voces para la Paz, que suena de este modo y que recordará para muchos el momento, si la vieron, de aquella película.

Bueno, ahí está, un pedacito nada más que para recordar ese segmento de Richard Strauss en Así habló Zaratustra. Escribió Don Quijote, La vida de héroe, óperas de aporte al género alemán que no había tenido desde Wagner. Pero hay más música, en este caso nacional y popular, porque hoy está cumpliendo 65 pirulos Germán Dafunquio, que nació el 8 de septiembre del año 1961 en Córdoba, el músico que, además guitarrista de Sumo, recordemos, estuvo allí en Sumo hasta su disolución en el año 87, después formó Las Pelotas. Así que vamos a escuchar algo de Las Pelotas, el tema se llama Será, en el día del cumpleaños de Germán Dafunquio, además de formar parte de la mítica Sumo, dejó este registro con Las Pelotas para compartir con ustedes.

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Ya seguimos con las efemérides y los recuerdos, pero antes tengo que cumplir con las amigas y los amigos que han dejado su mensaje al 11-7000-0750. A ver, vamos por aquí. Hola Mario, no hay guitas. Yo cobro después del 25, la guardo hasta los vencimientos y ya no hay más. Desde ahora puro ingenio, reflotando la doctrina Alita de Lázaro, dice Cristina. Si bien fue el aniversario del Nicolino Loche, podría ser el tema un sábado más de Chico Novarro. Lo recordamos el otro día en el aniversario del nacimiento de Chico Novarro. Vemos, gracias, Walter de Villa Celina. Mario, muy bueno el programa, gracias, dice Mingo desde Rosario. Estimado Mario, bien vale un homenaje y el saludo respetuoso al gran pensador de la cuestión nacional y popular. Que parte de la eternidad, dice Raúl de Saavedra, refiriéndose a Norberto Galasso. Buenas madrugadas, Mario Pulpo. Quiero agradecerles por la hermosa noche en Perón Perón con Lorena Leal y sus músicos, memorables empanadas de osobuco braseado y el cálido recibimiento de Patricia Brañeiro y su hija Milagro. Solo faltabas vos para presentar. ¿Para cuándo? Dice Estela de Colegiales, que fue el sábado a ver a Lorena Leal al Perón Perón. Bueno, le agradezco mucho a Estela, que me alegro que haya disfrutado ese momento allí en San Telmo. Hola Mario, hermoso programa, soy Griselda desde Mármol. No coincido con meter a todos en la misma bolsa, como dijo alguien. La derecha hace creer que todos son iguales. Tuvimos buenos políticos, pero la gente no les gustaban. Milei no llegó de un plato volador, a él lo votaron dos veces. Ahora no salen a la calle, se quejan por la televisión y algunos se hacen los boludos, perdón por el vocabulario. En mi caso, hasta 2023 comía, viajaba, compraba remedios y vivía tranquila. Ahora ni una ni otra. A veces hay que hacerse cargo. Un abrazo grande, gran programa, querido, dice Griselda desde Mármol. Y finalmente Lalo dice, escuchando a las 7:50, buenas noches Mario y equipo, algo me dice que los gorilas de Córdoba empezaron a cambiar de rumbo, fue el psicópata y los truchos del PRO. Bueno, sí, por la elección de ayer de Marcos Juárez. Bueno, muchas gracias. Es cierto, después voy a hacer alguna reflexión, no sé, hoy no, pero esta semana, porque no sé si a ustedes les pasa, pero a mí me tiene un poco ya cansado, si no molesto, el trabajo de algunos editorialistas de los canales de noticias que siguen mandando a la gente, o mejor dicho, a los pibes, a los mobileros, a preguntar cómo llega a fin de mes, cómo se arregle y demás. Y me parece que faltan propuestas, más que la pregunta reiterada, si te alcanza la guita, cómo haces y esas cosas. Me parece que falta cambiar un poco el tono del sondeo a la gente en las calles. Yo por lo menos estoy un poco cansado que le pregunten siempre lo mismo, y eso que soy un tipo que viene del palo y que ha manejado noticieros y mesas de redacción, pero me parece que estamos ya en un momento donde hay que pedir definiciones distintas, no preguntar si realmente se llega o no a fin de mes. Parece que hay que preguntar qué destino quiere para la patria cada uno, ¿no? Los que están allí esperando en las paradas, los colectivos. Bueno, pero me estoy metiendo ahora y no quiero hacerlo ahora. 3:35, 11 grados 9 la temperatura. En el año 1966, volviendo a nuestra historia, el 8 de septiembre se estrena, Star Trek, Viaje a las Estrellas. La cadena NBC estrena la serie que se va a conocer en castellano como Viaje a las Estrellas, creada por Gene Roddenberry. Nimoy, ¿se acuerdan ustedes? El señor Spock. William Shatner, el capitán, permanece 3 años en el aire y se convierte en una serie de culto. Las aventuras del Enterprise, la nave comandada por el capitán Kirk y secundada por Spock, el hombre de las orejas puntiagudas, derivaron en una saga de películas y luego en una franquicia. Los fanáticos de la serie son conocidos como Trekkers. Vamos a escuchar el tema de Star Trek, si les parece, para hacer un poquito de memoria de los años 60, cuando esta serie llegaba a la televisión argentina también. Ahí va.

Ahí nos quedamos, con un halo espacial, con Zaratustra, primero por la Odisea y ahora por el tema de Viaje a las Estrellas, pero seguimos repasando historia. En el año 1978, el 8 de septiembre, muere Leopoldo Torre Nilsson, a los 54 años, uno de los principales cineastas argentinos, hijo de Leopoldo Torres Ríos. Su primera película fue El crimen de Oribe, en 1950, películas como La casa del ángel, El secuestrador, lo consagraron en los años 50, y al despuntar los 60 llegarían Fin de fiesta, Un guapo del 900 y La mano en la trampa, y después se metió con cosas más épicas, diría, como por ejemplo Martín Fierro, El santo de la espada, y la versión de Boquitas pintadas. Y en el año 1989, más acá, se produce un trágico accidente náutico y automovilístico, conocido como la tragedia de Bellavista, en Corrientes, cuando una delegación de músicos chamameceros, entre las víctimas de aquel 8 de septiembre, el cantor y compositor Cito Segovia, el acordeonista Joaquín Sheridan, el cantante Miguel Ángel Michel Sheridan, el glosista Daniel Yacaré Aguirre y el músico Seferino Leónidas, conocido como el Chango Paniagua. Cito Segovia y las voces de mi gente para recordar esas figuras perdidas, lamentablemente, en aquella tragedia de Bella Vista. Las voces de mi gente.

0: Bueno, el gran Cito Segovia, las voces de mi gente, 3:43 en la República Argentina, mucho más para recordar. En 1990, el 8 de septiembre, Gabriela Sabatini gana el Abierto de los Estados Unidos, su primer y único título de Grand Slam, al derrotar a Steffi Graf en la final del Abierto de los Estados Unidos. Tenía 20 años, se impone por 6-2 y 7-6, final 7-4. Su rival era la campeona vigente de las dos últimas ediciones del torneo. Sabatini había perdido con Steffi la final de tenis olímpico en los Juegos de Seúl, 2 años antes, en 1988. Y una marca, una bisagra, incluso desde el punto de vista del tratamiento del delito en la República Argentina, va a ocurrir el 8 de septiembre del año 1990, el crimen que conmociona a Catamarca y que algunos, bueno, nosotros bautizamos como el dolor de Catamarca, el asesinato de María Soledad Morales, la chica de 17 años, violada y luego asesinada. Había ido a una fiesta en una discoteca y su cuerpo fue encontrado el 10 de septiembre a 7 kilómetros de la capital provincial. El jefe de la policía de Catamarca ordenó lavar el cuerpo, su hijo estaba involucrado, varios hijos del poder fueron apuntados y las sospechas se centraron en Guillermo Luque, hijo de un diputado nacional. La familia organizó las multitudinarias marchas del silencio y el gobierno de Carlos Menem intervino la provincia, en lo que marcó el ocaso político de la familia Sadi. Después de un juicio anulado, Luque recibió 21 años de condena y Luis Tula, presunto novio de la chica, el otro implicado, le dieron 9 años y nunca se avanzó en la investigación por encubrimiento. Está la historia de haber enviado al impresentable de Pat y todo lo demás, pero les propongo escuchar en pocos minutos esa marca en la historia de la democracia, en la síntesis que hizo la televisión pública cuando se cumplieron 35 años. Este año se cumplen 36 ya de aquel suceso que cambió incluso la mirada en materia del crimen que tiene como objeto una mujer, la figura del femicidio, que ni siquiera hablábamos en aquellos años. Este pasaje vale la pena destacarlo, narrado y además con los testimonios de Ada Rizardo, la madre, Elías Morales, su padre, y otras personas que quedaron involucradas en el suceso. Escuchemos.
1: Catamarca ha marchado en silencio. Mudos, estamos mudos de dolor, de angustia y también de indignación. Pero ya no estamos mudos de miedo.
2: Catamarca, un viernes de septiembre. María Soledad Morales, de 17 años, asiste a una fiesta. Nada particular.
3: No tenemos miedo, no tenemos miedo.
2: Pero desde aquel día, hace 35 años, su figura se convirtió en un movimiento de alcance nacional que cambió para siempre a la provincia y desenmascaró prácticas feudales y abusos de poder.
4: ¿Sabía, señor Morales, usted con precisión o alguien le indicó con precisión el lugar en donde estuvo apoyado, digamos, depositado el cuerpo de María Soledad?
5: No, yo vi porque dejó las marcas, indudablemente, del cuerpo que estuvo ahí depositado.
2: El cadáver apareció a la vera de una ruta de las afueras de la capital provincial. Mostraba signos de violencia de todo tipo. El papá la reconoció por la cicatriz en una mano. Enseguida comenzó a rumorearse que era una víctima más de las fiestas descontroladas de los llamados hijos del poder.
6: Los culpables tienen que pagar, porque María Soledad no se desfiguró, no se violó, no se ultrajó, no se degradó, ni mucho menos se tiró por la calle sola.
2: La joven había ido con amigas a un baile que juntaría fondos para el viaje de egresados. Prometió quedarse a dormir en lo de una compañera, pero se fue sola. Se dijo que la había levantado en la calle un hombre del que se decía era el novio, Luis Tula.
7: Las marchas de silencio van a continuar hasta que se esclarezca el crimen y después continuaremos hasta que los asesinos queden, los encubridores estén en la cárcel.
2: Una semana tardó la primera marcha en reclamo de justicia, multitudinaria y en silencio. La encabezó la directora del colegio al que iba María Soledad, la hermana Marta Peloni. Las siguientes movilizaciones crecerían en gente y se multiplicarían por todo el país, incluida la capital federal.
8: El gobierno de Catamarca tiene miedo, o tenía miedo, a realizar las marchas por temor a la intervención de la provincia.
2: La investigación tardó en iniciarse, no tanto como el escándalo que creció hasta obligar al entonces presidente Carlos Menem a intervenir la provincia y a enviar al comisario Luis Patti a investigar.
9: ¿Cuánto le ofrecieron? ¿3 millones de dólares? ¿3 millones de dólares para que usted se haga cargo de la misilla?
10: $2 millones eran, pero puede haber sido una técnica policial que bueno.
11: Pero usted, cuando declaró ante el tribunal, le atribuyó alguna intencionalidad política, alguna relación con el poder político.
10: Yo conté lo que me pasó.
2: Tula denunció haber sufrido apremios para hacerse cargo de todo. Luego la justicia determinó que llevó a la joven a un boliche donde, entre otros, estaba Guillermo Luque, hijo de un diputado aliado a la familia Saadi, que hasta entonces había gobernado Catamarca.
12: Luque no es inocente. Yo no digo que la mató, ni tampoco digo que la violó. Sí digo que es el principal sospechoso en el crimen de María Soledad Morales.
2: En 1996 llegó el juicio oral con altos niveles de audiencia. Sin embargo, el proceso se truncó por manejos irregulares del tribunal. El segundo debate sí pudo terminarse con la condena a Luque a 21 años de prisión y a Tula a 9. Ambos ya están en libertad. El fallo ordenó investigar el encubrimiento, pero nunca se avanzó en determinar si hubo más culpables.

Ahí quedó la marca en Catamarca y para toda la Argentina de aquel suceso que después, bueno, incluso hasta se llevó a la realización cinematográfica. Y hablando de Catamarca, lamentablemente otra tragedia terminó con la vida de Walter Olmos, que tenía apenas 20 años, un hecho poco claro. Se disparó en la cabeza con un arma, al parecer jugando con un grupo de amigos, y no sabía que estaba cargada. También había nacido en Catamarca Walter Olmos y recibió el espaldarazo de Rodrigo en el ambiente del cuarteto antes de la muerte del músico cordobés. Dejó algunas grabaciones Olmos y muchos pensaron que iba a ser el sucesor de Rodrigo. Por ejemplo, esta que se llama Adicto a ti.

0: El 8 de septiembre del año 2002, la selección argentina de básquetbol es subcampeona del mundo en Indianápolis. Cayó derrotada en la final por Yugoslavia, 84-77. Es el equipo de Rubén Mañano que llega invicto a la final con 8 victorias. Ese derrotero destaca el triunfo sobre Estados Unidos, en lo que implica la primera derrota oficial de un seleccionado compuesto por jugadores de la NBA, y Ginóbili es elegido para el quinteto ideal. Y también hay que recordar, voy salteando un poquito, estamos cerca ya de las 4 de la mañana, que en 2022, el 8 de septiembre, murió Isabel II. Cuando uno mira a Malvinas y Thatcher, tiene que mirar también al Palacio de Buckingham, donde estaba esta mujer, la reina más longeva en la historia de la monarquía británica. Tenía 96 años y tuvo un reinado de 70 años y 214 días. Llegó al trono por un desvío en la línea de sucesión, ya que su tío, el rey Eduardo VIII, abdicó para casarse con una mujer divorciada, lo cual convirtió al duque de York, padre de Isabel, en Jorge VI, y ella se convirtió en heredera del trono. Bueno, la historia es más o menos conocida, y hay hasta millones de series y películas consagradas a la mujer que estuvo 70 años manejando los intereses británicos. Vamos a cerrar recordando un par de cosas. Hoy es el Día de la Alfabetización. Se celebra el Día Internacional de la Alfabetización, instituido en 1966 por la UNESCO para promover el derecho a la educación. Y es el Día del Agricultor, en conmemoración de la fecha de fundación de Esperanza, la primera colonia agrícola de la Argentina, situada a 38 kilómetros de la ciudad de Santa Fe. Camilo VI, en 2019, murió. Es el sexto hijo de la familia Blanes, por eso se puso el apellido VI como nombre artístico, sin X, con S, ¿no? Murió en Madrid a los 72 años, una de las voces más representativas de la balada romántica y la música pop de España, además muy popular en toda América Latina, vendió más de 70 millones de discos. Y este es uno de los más famosos y reconocidos temas con los cuales cerramos el repaso de la historia de un 8 de septiembre.
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0: Muy bien, seguimos hasta las 5 de la mañana, ya a las 4, 2 minutos en la República Argentina. En un segundo actualizamos el estado del tiempo en el ámbito de la capital de la República Argentina. En un ratito también vamos a estar dando la vuelta por el lado de los tangos, inspirados en Malena. Hoy juega Boca, 9:30, frente a San Pablo, por los cuartos de final de la Conmebol Sudamericana, el partido de ida, de los dos que tienen que jugar, el primero acá y el segundo allá en Brasil. Y hay mucha información para seguir repasando en esta jornada. Trump volvió a hablar con el premier británico tras usar Malvinas para presionar a Londres. El presidente de Estados Unidos retomó el diálogo con Andy Burnham después de cuestionar el apoyo británico a Washington. En paralelo, hay un rechazo del gobierno israelí a las sanciones que indirectamente está poniendo Gran Bretaña a la compra de productos en Cisjordania. Y el tema de Malvinas no apareció. Las Malvinas no fueron mencionadas en el comunicado que hizo el 10 de Downing Street, la sede del gobierno británico. Trump había dicho que estaba revisando la posición histórica de Estados Unidos sobre la soberanía en las islas. Ahora ya miró para otro lado, y acá el muchacho que le responde francamente a sus órdenes rápidamente vio que estaba bastante desarmada la idea de este ataque de soberanía, ¿no? Son temas que creo que siguen siendo, insisto, para el relleno sanitario de un gobierno que no tiene nada de bueno para contar al pueblo que representa y está en un estado de desesperación procurando ver cómo le va a ir el año que viene en materia electoral. Así que vamos a estar muy atentos a esto. Y mañana, ahora hay que esperar el movimiento que se produzca en estas últimas horas. Los bloques opositores de la Cámara de Diputados parece que están alcanzando el quórum para impulsar los proyectos que el oficialismo resiste, que tienen que ver con la emergencia en discapacidad y el endeudamiento de casi 7 millones de familias en la República Argentina. Vamos a ver qué pasa, porque cuando no se pudo tratar, cuando diputados trataba el tema de la Carta Orgánica del Banco Central y otras leyes, el oficialismo impidió el tratamiento de este tema, y en ese mismo escenario, cuando se estaba desarrollando esa extensa sesión, el arco opositor dio señales de por lo menos tener cierta unidad de acción en el tema que el mileísmo no quiso tratar, que es el endeudamiento de las familias, y en ese momento eran 133 diputados dispuestos a sesionar en el día de mañana. Ojalá lo consigan y que se pueda avanzar en este sentido. Desde Miriam Bregman hasta Marcela Pagano, pasando por los peronistas y otros sectores provinciales, parece que van a sostener al menos el mínimo para ingresar al recinto y tener quórum y avanzar justamente en el tratamiento de estos temas que sí son delicados y que conmocionan obviamente a la opinión pública cuando estamos hablando de familias que no pueden sostener el cuidado y tratamiento de sus seres queridos como consecuencia de los recortes que ha tenido. Y además, dicho sea de paso, la mancha sobre la Agencia de Discapacidad por los casos de corrupción y el famoso 3% para la hermana del presidente, ¿no? Algunos mensajes, 4 o 6 minutos. Buen día, compa, muy buenas tus efemérides, siempre es bueno tener memoria. Abrazos, dice Rubén de Moreno. Hola, Mario, gente del equipo, buen comienzo de semana y jornada para el día a día. Gracias por la buena información. Aquí este mensaje ya lo volví a leer. Lo que no sé que me agregaste aquí, Pulpo, un recorte de YouTube. Veremos de qué se trata en un ratito. 4:07 en la República Argentina. A ver si estamos ya con la actualización del Servicio Meteorológico Nacional a esta hora, porque el fresco no está tan fresco, y vamos a ver qué nos dice ahora el Servicio Meteorológico Nacional. En este momento la temperatura en Buenos Aires 12 grados, 55% la humedad, del cielo mayormente nublado, una máxima para hoy de 16 grados con cielo despejado en la mañana. 4:07 minutos en la República Argentina.
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Aquí estamos, con los tangos de Malena, y además con esta conmemoración del 8 de septiembre. Hubo una dupla que los que conocen del tango marcan como relevante. Detrás de Carlos Gardel, la figura de Agustín Magaldi, algunos agregan después hasta Ignacio Corsini. Vamos a hablar de Magaldi, que murió un día como el de hoy, 8 de septiembre del año 1938, uno de los máximos paradigmas de la música popular argentina, junto a Corsini y detrás de Gardel, como digo, destacándose para los especialistas por una técnica refinada, vocal, de impronta lírica e italiana. Vamos a ir escuchando cosas que dejó grabadas Magaldi, generando una división estética que después explicaremos. Uno de sus registros más importantes y que lo identifican es esta versión de El Penado 14.

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Mientras los sectores tradicionalistas y vanguardistas del tango lo criticaban por alejarse del fraseo gardeliano y por su repertorio de corte melodramático, los sectores populares y sobre todo en el interior de la República Argentina lo veneraron a Magaldi. Y a diferencia de los temas de la narrativa que había en la época, sus tangos ofrecieron incluso una mirada menos machista, reivindicando roles femeninos en obras como No quiero verte llorar y Libertad, y este tango que vamos a escuchar ahora que se llama Levanta la frente.

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1: Ahí estamos, recordando a Magaldi en este aniversario de su muerte, el 8 de septiembre del año 38. Hay que decir que se formó en la lírica entre Santa Fe y Rosario, se radicó en Buenos Aires en el año 23, grabó con Rosita Quiroga en el año 25 y formó el dúo Magaldi Noda, con guitarristas de renombre, tipos que después conformaron también la autoría de tangos como Maciel, Aguilar, etcétera. Vamos a escucharlo en otro de sus temas, también grandes creaciones que recuerda la historia. En este caso, el tango se llama Nieve.

Bueno, tras años de éxito masivo en las compañías Victor y Brunswick, fue exitoso en radio, en cine, con la película Monte Criollo, giras internacionales. Como solista, Magaldi alcanzó un pico de popularidad en Radio Belgrano hasta su muerte prematura en 1938. Escuchamos varias creaciones, El Penado 14, Nieve, que es una balada esta que acabamos de escuchar de enorme repercusión, una versión también buena de Acuaforte, La Muchachada del Circo, y Dios te salve, mi hijo, entre otros. Vamos a cerrar esta memoria por una de las figuras relevantes después de Gardel, como fue Magaldi, una vinculación, alguna confusa vinculación con Eva Perón en su momento, a pesar de que vinieron en días y años diferentes a Buenos Aires, también lo involucró efectivamente en la historia de Evita. Consejo de Oro se llama el tango con el que despedimos a Magaldi y nos arrimamos a las 4:30 de la mañana.

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0: Muy bien, vamos repasando la información imprescindible a esta hora, 4:30, cuando muchos argentinos y argentinas salen ya con destino al laburo. 11 grados 7 la temperatura en la Ciudad de Buenos Aires, 61% la humedad, cielo mayormente nublado. La impostura soberana se vuelve en contra. El ataque patriótico de Milei se pondrá a prueba en el Congreso esta semana frente a los límites claros para sus propios compromisos con los empresarios, a los que dio beneficios especiales a pesar de estar legalmente inhibidos por sus inversiones en Malvinas. Para tratar el proyecto que quiere el Ejecutivo, la oposición planteará extender las sanciones al sector pesquero y a personajes como Elon Musk o Eduardo Elstein, ambos amigos de Milei que tienen intereses económicos fuertes en la isla. La bancada de Unión por la Patria, encabezada por Germán Martínez, presionará en el Congreso para endurecer el proyecto presentado por el Poder Ejecutivo. Y mientras tanto se suma también el caso Harbour. Milei le dio el RIGI a una petrolera británica sancionada por operar en Malvinas. Harbour fue declarada clandestina e inhabilitada por la Argentina. El que explica un poco este cambio de comportamiento en Milei, el exsecretario de Malvinas, Guillermo Carmona, que dijo lo siguiente.
1: Y vimos un Milei que pasó de león a camaleón, acomodarse a las circunstancias críticas que tiene el gobierno en materia económica, en materia social, un momento muy crítico que estamos padeciendo los argentinos y argentinas y que, sin lugar a dudas, ha marcado un giro categórico como el que vos planteabas, que en mirada tiene más de camaleonismo político que de compromiso sincero con la cuestión Malvinas. Muy evidente que viene funcionando en modo Galtieri, y esto ya desde abril de este año lo veníamos advirtiendo, quienes seguimos el tema diario.
0: Sigamos con otra información, deudas familiares y emergencia en discapacidad. Esto también está en la agenda parlamentaria. Pese al intento del boicot del gobierno, la oposición ratificó la sesión de mañana. Los bloques opositores de diputados hacen números para reunir el quórum e impulsar los proyectos que resiste el oficialismo, mientras La Libertad Avanza busca convencer a sus aliados para que caiga la convocatoria. Mientras tanto, el gobernador Axel Kicillof y las autoridades del Banco Provincia acordaron el lanzamiento de financiamiento especial dirigido al sector constructivo bonaerense, una medida que busca amortiguar el fuerte impacto del recorte de la obra pública nacional implementado por el gobierno de Milei. En materia económica, 6 de cada 10 confirman que están peor. Estudios de opinión pública revelan que 6 de cada 10 argentinos manifiestan que su situación financiera empeoró este año, y en este marco las proyecciones del Ministerio de Economía continúan bajo la mirada atenta de los analistas por el aumento del consumo. El gobierno abre internas en todos lados, polémica por las exenciones del RIGI beneficiando a firmas del empresario Marcelo Mindlin. El Ministerio de Economía autorizó facilidades de importación bajo el esquema del RIGI a las firmas vinculadas al grupo empresario, mientras la Unión Industrial tiene fuertes reclamos ante la posibilidad de eludir el cupo obligatorio del 20% para los proveedores nacionales. Será feriado bonaerense el 11 de noviembre. La provincia confirmó esa jornada por la misa multitudinaria del Papa León XIV en la Plaza Belgrano frente a la Basílica de Luján. Además, se pidió al gobierno nacional que el feriado se extienda a todo el país para evitar el colapso de rutas y autopistas en los días previos a la llegada del Papa a la Argentina. Zona de corruptos. Peritajes sobre los audios de Españolo complican la causa por coimas en discapacidad. La justicia federal avanza en la investigación que involucra al titular de la ANDIS. La querella impulsada por la Fiscalía confirmó el inicio del peritaje técnico sobre sus dispositivos móviles. Mientras tanto, en Bolivia, Cerimedo va a la cárcel más severa del país. Los abogados del asesor estrella de la derecha regional confirmaron que será trasladado hoy al penal de máxima seguridad de Chonchocoro, en La Paz, a 4.000 metros de altura, donde compartirá pabellón con policías y militares corruptos que sean detenidos. Salarios de estatales y personal del Congreso, una actualización del 1,9% para este mes de septiembre, y también hay una ayuda para los trabajadores metalúrgicos. En el día de ayer se acordó que se pague una suma fija no remunerativa de 40.000 pesos junto a retroactivos, y además en la comisión directiva de ASIMRAL va a liquidar una cuota de 86 mil pesos a sus supervisores. Timba versus Salud. El gobierno bonaerense aplicará un canon a las apuestas online para destinar a la ludopatía. El Instituto Provincial de Lotería y Casinos prevé recaudar 40 mil millones de pesos mensuales que serán destinados a programas de contención social y prevención en la adicción en jóvenes. El freno a la penalización de los menores generó urticaria en el PRO y también en la Libertad Avanza. La jueza Marta Elba Pascual suspendió durante 60 días la aplicación del nuevo régimen penal juvenil en la provincia de Buenos Aires. Vamos a escuchar lo que decía la funcionaria judicial.
2: Yo no estoy en desacuerdo con bajar la edad de imputabilidad. En la provincia de Buenos Aires, esto, vamos a decir, no nos perjudica en demasía, porque por nuestra ley procesal, cada provincia lo aplica de una forma distinta, porque somos un país federal. Y en la provincia de Buenos Aires, el juez de garantías especial penal juvenil ya aplica penas, y de hecho creo que hay alrededor de 100 menores de 16 años privados de libertad, o sea, enrejados. Yo no romantizo con los chicos que salen con un arma, pero lo que creo que está pésimo es que hay como una sensación de que con esta ley le vamos a dar seguridad a la gente. Yo soy de la provincia de Buenos Aires, conurbano, y con esta ley no vamos a crear más seguridad.
0: Hay que decir que funcionarios de la oposición, como Patricia Bullrich por un lado o Ritondo por el otro, otra vez en lugar de buscar soluciones para los jóvenes que incurren en el delito por falta de condiciones de vida adecuadas, salen rápidamente a hablar de garantismo y mezclar el Poder Judicial con el Ejecutivo para aprovechar y acusar a Kicillof. La jueza defendió la decisión y aclaró que el planteo no apunta a cuestionar la reducción de la edad de imputabilidad, pero faltan recursos que el Estado Nacional no está pasando a las provincias. Escuchemos.
2: Y además, porque los chicos, sin estos 23.800 millones de pesos, ¿cuál es el presupuesto? Sin los mecanismos que tienen que ver con oficios, actividades adentro, terapia. Yo aplico lo que se llama la justicia restaurativa, que tiene que ver con restaurar los vínculos y que los jóvenes se responsabilicen y vuelvan a su comunidad siendo ciudadanos y no pibes chorros.
0: Muy bien, cambiando de tema, señalemos que en el plano internacional Israel tiene su propia batalla contra Gran Bretaña y en el medio metió Malvinas. Dos ministros de Netanyahu le exigen al Reino Unido que devuelva las Malvinas a la Argentina, amenazando con expulsar al embajador británico de Israel. Fuerte reacción contra el gobierno británico del laborista Andy Burnham, que anunció que va a prohibir comerciar con los territorios de Cisjordania ocupados por colonos israelíes, cambiando la mirada también británica respecto de la situación de las personas que habitan la franja de Gaza. En materia deportiva, digamos que ayer se completó la octava del clausura. Barracas y Argentinos Juniors empataron 0-0 y Unión de Santa Fe le ganó 3-2 a Instituto de Córdoba. Hoy, 21:30, por los cuartos de la Sudamericana, Boca recibe a San Pablo en la Bombonera. Faltan 20 minutos para las 5 de la mañana en la República Argentina, 11 grados 7 la temperatura en Buenos Aires, 61% la humedad, máxima para hoy 16 grados.

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0: 11 grados 7 la temperatura en Buenos Aires, 61% la humedad, mínima de 7 grados para hoy, parece que no va a llegar, al menos por ahora, 16 la máxima. Vamos a ir despachando más noticias y darle también la devolución a los amigos que han dejado su mensaje al 11-7000-0750. Un abrazo grande, José de Córdoba, dice, excelente programa, compañeros, gobierno infame que nunca antes conocí. Saludos, Mario, desde San José, Misiones, gracias por la compañía, así uno se siente, no se siente tan solo, dice Walter Rodríguez, muchas gracias, Walter. Buen martes. ¿Cuántas hermanas Peloni hacen falta en nuestro país? Había que hacer frente a esos tiempos al gobierno de turno. Hoy todo se difunde casi en tiempo real, pero falta el coraje de la hermana, dice Ángeles, en referencia al rol que tuvo la monja Peloni en el tema María Soledad, ¿no? Y tenemos alguien que ha dejado su mensaje en el 11-7000-0750, Pulpo, dale.
1: Bueno, Mario, estoy atravesado por la historia, supongo, porque al no haber terminado la primaria y haber empezado a leer como los 15 años desde las tesis de Abril hasta Máximo Gorki, la madre que las parió, cómo me pegó ese libro, qué sé yo, si crees, Melanie Klein, Lacan, Freud, y todos los que vos quieras. Creo que están armando la Tercera Guerra Mundial estos hijos de mil puta, loco, porque tenemos la Antártida Argentina, el paso del nuestro mar al Pacífico, es impresionante, ¿no? Lo que quiero pensar esto, pero no me deja otra salida. Gracias, un abrazo grande, grande, grande. Muchas gracias. Bueno, yo creo que saben por el WhatsApp, pero me llamo Manuel y de acá desde Los Repollos. Un abrazo grande.
0: Gracias, Manuel, muy amable. Hola, Mario y equipo, estamos gobernados por un marxista, pero de Groucho Marx. Si no les gustan mis convicciones, tengo otras. Queda poco del pan y circo. Abrazo, compañeros, dice Humberto de Pompeya. Alguien más, en el 11-7000-0750.
2: Hola, Mario Giorgi, ¿cómo estás? Bueno, vuelvo otra vez a mandar el audio, ya que el otro salió mal. Mi opinión respecto del tema de la pesca ilegal, debería en algún momento un gobierno controlar eso. Bueno, este gobierno, pero bueno, no sé si lo va a hacer. Y Argentina debería de tener un proyecto para aprovechar, ¿no?, la pesca, ya que es un país marítimo, aparte de campero. Así es que lo lógico sería que los argentinos tengamos nuestra mesa como algo cultural, el pescado, ¿no?, con todo lo que eso significa. En algún momento espero que algún gobierno coherente haga lo que tenga que hacer. Bueno, un abrazo para todos, Javier de Río Negro.
0: Muchas gracias, Javier. Coincido, obviamente, tenemos que modificar también cultura y costumbre, porque además conseguir pescado en la Argentina es más caro que cualquiera de las otras carnes, ¿no? Ya hablando de el acceso a ese tipo de insumo, ¿eh? ¿Alguien más? Tenemos 11-7000-0750, dale.
3: Buenas noches, Mario, Pulpo y Verónica. Es una gran entrevista a Norberto Galasso. Mario, claro que estaría bueno seguir escuchándola. Con respecto a Armando y Enrique Santos Discépolo, su libro, Mateo, luego es llevado al cine. El mismo Enrique protagoniza junto a Luis Arata y gran elenco, claro, la pude ver en televisión digital abierta, recuperada junto a muchos títulos más. Durante la segunda presidencia de Cristina, a mi consideración, está entre las grandes obras de nuestro cine argentino. Bueno, nada, un abrazo. Luciano, de Lomas de Zamora.
0: Bueno, muchas gracias, Luciano, muy amable. Gracias a todas y todos por el acompañamiento de cada madrugada. Faltan 7 minutos para las 5. El estado actualizado de la red de transporte nos dice que, arrancan subte 5:30, parece sin inconvenientes. Hay estaciones cerradas, los usuarios ya lo saben. Atentos con el Sarmiento, el Roca y el Mitre, que operan con algunos inconvenientes técnicos que vienen desde el día de ayer. Podría haber algún tipo de demoras puntuales en el ramal vía Temperley en el caso del Roca y Moreno 11 en el Sarmiento. El resto, San Martín, Belgrano Norte, Belgrano Sur y Urquiza, sin inconvenientes. Los accesos ahora tranquilos al ámbito de la Ciudad de Buenos Aires. Ezeiza y Aeroparque sin inconvenientes, parece que están circulando con absoluta normalidad. Y podemos repasar la información del ámbito internacional, que es la que en este momento están viendo los portales internacionales. Rusia intensificó ataques sobre Kiev, lanzando drones y misiles contra la capital ucraniana, causando al menos 2 muertes. El ataque se produjo justo después de la visita de enviados estadounidenses, rompiendo una breve pausa en los bombardeos. Ampliamos la información del Reino Unido sobre los asentamientos israelíes. El gobierno británico anunció restricciones comerciales contra productos provenientes de Cisjordania. La medida busca presionar a Israel en medio de la creciente violencia en la región y sobre todo los ataques recientes en el sur del Líbano, y marca un cambio de política significativo en Europa respecto a Gran Bretaña con relación al conflicto palestino e israelí. También hay que decir que más lejos, en Indonesia, la erupción del volcán Anak Krakatoa obligó a cerrar aeropuertos y dejó 340.000 pasajeros varados. El volcán forma parte del llamado Anillo de Fuego del Pacífico, generó cenizas que afectaron el segundo aeropuerto más transitado del sudeste asiático, algunos de los temas que repasamos en esta jornada. 4:55 minutos. Alguien más nos llama, nos deja su mensaje en el 11-7000-0750.
4: Buen día, Mario. Pulpo, ¿cómo va? Carlos de Ránera, saludo. ¿Cómo va la gente esta, vende humo? ¿Cómo están ahora? ¿Con qué mentira están saliendo? Que no me enteré nada. Le mando un abrazo. Saludo a la gente que está escuchando y a ustedes, como siempre. Acá estamos firmes, gracias a Dios. Para adelante siempre. Los peronistas somos así. Ah, Mario, te hago una pregunta. ¿Qué opinas de la ley esta que recién escuché, que vetó para los menores ir presos? ¿Está bien o está mal? Que le pregunte a la jueza de Tolosa, que le entraron y hicieron pasar un mal momento y se tuvo que mudar. Todo al revés hacen acá. Tienen que ir presos porque salen a afanar y a lastimar a la gente. No le importa nada. Si tienen que matar, matan. Así que ¿para qué los quiere afuera? Si no trabajan, no hacen nada. A preso tienen que ir, todo.
0: 4:56 en la República Argentina. Podría contestar esto, pero necesito media hora para explicar lo que pienso respecto de la penalización de los menores a los que no les hemos dado acceso a la escuela, a la comida, a la contención familiar, al amparo desde la custodia y el cuidado del Estado, ¿no? Pero eso para otro momento. Faltan 4 minutos para las 5 de la mañana, nos vamos a ir despidiendo con música, el Pulpo tiene preparado algo, y avanzamos hasta el momento en que llega Pancho con las tapas a Radio 750.
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Abrimos el martes para nosotros, es largo todavía, falta mucho para que termine. Falta un minuto para las 5 de la mañana, que tengas buen día, dice Alicia de Banfield. Buenos días, trato siempre de escucharlo, aunque me quedo dormida. Excelente programa y es un gusto escucharlo, dice Gabriela de El Jagüel. Nada dura para siempre, algún día se irá este fenómeno. Bueno, muchas gracias, una cantidad importante, como siempre, de amigas y amigos en la madrugada de este martes 8 de septiembre de 2026, en la que nos estamos despidiendo, y con la idea de encontrar ya mismo las tapas de Pancho, seguir el recorrido de Radio 750, 11 grados 7 la temperatura en Buenos Aires, 61% la humedad. El abrazo al amigo Petrocelli, el pulpo Juan Carlos Petrocelli, que condujo la máquina a buen puerto hasta aquí desde las 2 de la mañana. Y mañana, como digo siempre, cuando hayan pasado las dos primeras horas del miércoles, estaremos aquí tarde o temprano. Hasta mañana, gracias.

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Buen día. Buen martes. 504. 11 grados y algo. 11 algo sin monedas en el termómetro. Bien, aquí estamos. Arrancando este martes de septiembre. Sigue el frío por unos cuantos días más. Aquí arrancamos. Somos Radio 750, transmitiendo desde Buenos Aires, República Desregularizada de Argentina.

0: Bien, aquí estamos. Usted ya nos conoce. Acomodamos la carga, o sea, la carga acomodada, que son las 8 portadas de los 8 diarios de mayor circulación en esta bendita ciudad de Buenos Aires. ¿Qué pasó? ¿Ahí? Ahí está bien. Tengo esa costumbre, yo, de irme de plano. Desde chico, ¿eh? Ya, ¿sí?, tenía esa manía.
1: Recurrente,
0: sí,
1: bueno.
0: Sí, sí,
1: sí.
0: Mamá salía a la calle y me decía, nene, porque mamá me decía, nene, nene, no te vayas de plano. Que no se entere tu padre. Vio que el padre
1: era,
0: es la amenaza, ¿no?
1: La amenaza, sí.
0: El padre era la amenaza.
1: Pero la que daba los correctivos era igual ella. Siempre es así.
0: Bueno, ¿cómo le va, la más?
1: Bien, me va muy bien. Acá llegando ya. Esperamos con los últimos días de frío, porque hace mucho frío. Mucho soldado caído por ahí, ¿eh? Mucho,
0: ¿mucho qué?
1: Soldado caído. Ahí mucha congestión, mucho engripado, mucho afiebrado. En casa tenemos dos, así que bueno, ahí estamos. Sí. Estamos
0: dos con... son una multitud.
1: Sí, es ya, vio, es... es pandemia en casa, más o menos. Empiezan a contagiarse uno, caemos los tres.
0: Y sí, bueno, ¿va a ser frío hoy?
1: Va a ser frío, va a continuar, pero bueno, ahí vamos con los datos del tiempo actualizados. 11 grados, 7 décimas la temperatura actual, el cielo mayormente nublado, humedad 61%, presión 1018 hectopascales, el viento norte a 10 kilómetros por hora, la visibilidad 10 kilómetros. Y esperamos para este martes una mínima de 7 grados y una máxima de 16. Ya estamos viendo que va subiendo la mínima, va subiendo la máxima. Para mañana, Pancho, una mínima de 10 grados y una máxima de 19. Así que bueno, va a empezar a aminorar el frío en la ciudad de Buenos Aires.
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0: Bien. Acá están las tapas, en riguroso orden alfabético. Arrancamos con BAE, del grupo Olmos. BAE es para un tipo de persona, y crónica es para otro tipo de persona, son las dos del mismo grupo.
1: Así es.
0: Del denominado grupo Olmos. BAE, por momentos desesperadamente mileísta, según las portadas, ¿no? Se le está cayendo el optimismo. Yo que siempre se tira una de que la hindú... Bueno, pues esta vez levantó el pie del acelerador.
1: Sí.
0: Y los cambios no le entran. La mitad de las empresas,
1: sí,
0: vendió menos al mercado interno. Entonces uno supone que le vendió más al mercado externo.
1: Claro.
0: Pero no.
1: No, tampoco.
0: Termina diciendo, y cae el optimismo. Ahora, le hago una pregunta a estos muchachos de BAE. ¿Dónde está acá? Director general Marcelo Carbone. Directora periodística Gabriela Granata. ¿Cuándo hubo optimismo? Carbone, Granata. ¿Cuándo hubo optimismo? No responde. No responde porque no sabe. Yo que dice no sabe, no responde. Estos ni saben ni responden. Más que tirar serpentinas y papel picado al aire. La mitad de las empresas vendió menos al mercado interno y cae el optimismo. Voy a guardarme esta frase. ¿Me permite romper el diario?
1: Sí, un poquito, sí.
0: Un poquito.
1: Una frase para recordar, ¿no? Está bien.
0: No los guardo.
1: Los guarda,
0: sí,
1: los
0: guardo,
1: atesora.
0: Cada tanto los pongo en una pajarera vacía.
1: Sí.
0: Los tiro dentro de una pajarera vacía y cada vez los recuerdo.
1: Ah, ok.
0: Pero no sé si seguir, porque hay algunas...
1: Sí.
0: Hay algunos recortes que me hacen mucho daño. Bueno, ahí la recorté. La mitad de las empresas... Ah, no le puse la fecha es martes 8.
1: Sí.
0: La mitad de las empresas vendió menos al mercado, ¿y dónde va a vender? Y cae el optimismo.
1: Insiste con esa palabra.
0: Sí, sí, me sorprendió eso de cae el optimismo. Y después la bajada refuerza eso de que cae el optimismo. ¡Qué disparate! 5 y 12, 11 grados 7. Más del 60% de los consultados por la UBIA, parece que la UBIA hace encuestas ahora, más del 60% de los consultados por la UBIA dice que la situación del país y de su compañía empeoraron. Unos genios, ¿no? ¿Cómo ven la realidad, no? Se han dado cuenta.
1: Hicieron el clic.
0: Que la situación del país y su empresa empeoraron. Vea la conclusión que llegan. Y no le quiero leer la bajada de este título desesperante, porque es peor, es mucho peor. Bueno, le repito el título: la mitad de las empresas vendió menos al mercado interno y cae el optimismo. Y bueno, va, tapa. Riguroso en orden alfabético, Clarín. Economía le da más recursos al central para controlar el dólar. ¿Qué será eso? Economía le da más recursos al central para controlar el dólar. Son unos 2.000 millones de dólares en bonos que le sirven para intervenir en el mercado. La palabra, creo que más usada en las portadas, es mercado. Y la palabra menos usada es pueblo. Solamente Crónica lo pone en su llamada, ¿no? Firme junto al pueblo. Pero después la palabra pueblo no aparece nunca en las portadas de los diarios porteños. Bien, le dije BAE, del disparate de BAE. Le dije la tapa de Clarín a tres columnas. Economía le da más recursos al central para controlar el dólar. Son unos 2.000 millones de dólares en bonos que le sirven para intervenir en el mercado. Sí, vamos a puntuar cuántas veces aparece la palabra mercado. Hasta ahora van dos portadas, dos menciones. Y la foto es de los hermanitos Milei abrazando un perro. Perra. Una perra, bitch. Pero antinarcóticos. Sí, una perra policía, digamos. Y dice, una despedida muy especial en la Casa Rosada. Y está la perra y está Karina. Karina tiene cara de galgo, ¿vio? Así es, medio estirada la cara.
1: Tienen un rostro particular, sí.
0: ¿No? Medio así, afinado. De algo. Y Milei, bueno, Milei es Milei. Le dije Bye, le dije Clarín. 5 y 16. Cuando tenga agenda de este martes...
1: Tengo.
0: Bueno, la despachamos ahora para ir ordenando este martes.
1: Así es. Bueno, nos vamos entonces a la agenda de este 8 de septiembre. Bueno, comienza con el paro nacional universitario. La medida se convoca tras el fracaso de la reunión paritaria del 1 de septiembre.
0: Sí.
1: El Frente está reclamando el cumplimiento de la ley de financiamiento universitario. Por otro lado, a las 11 de la mañana, el presidente Javier Milei recibe al vicepresidente del Consejo de Ministros de Italia, Antonio Tajani. A las 11 de la mañana también va a estar la conferencia de prensa del vocero presidencial Adrián Rabier. A las 13, reunión de la mesa política en Casa Rosada, porque el gobierno está definiendo estrategias legislativas del paquete sobre Malvinas anunciado por Milei y se inclina por ingresarlo primero por la Cámara de Diputados, donde confía en reunir una mayoría amplia para la ley de defensa de la soberanía nacional. También sigue con atención la sesión opositora por la morosidad familiar. Bueno, hicimos un repaso breve de la agenda de este martes 8 de septiembre.

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1: Gracias, Pulpo. 5 y 18. 11 grados 5. Va a ser martes todo el día. Martes 8 de septiembre. Se viene la primavera y nosotros, conviene recordarlo, volveremos a ser el programa oficial de la primavera porteña. Tenemos certificado que nos acredita a tal mérito, ¿no? Programa oficial de la primavera porteña. Crónica firme junto al pueblo. No habla de mercado.
2: ¿De optimismo?
1: Tampoco. Todo lo contrario. La volanta dice la industria textil en crisis. ¿Qué hace, novedad?
2: Claro, hace meses, desde que asumió este gobierno, con la apertura de importaciones, los primeros que cayeron fueron los textiles, Pancho.
1: Pende de un hilo.
2: Bueno.
1: Empalidecen.
2: Bueno, no. Empalidecen. No, por ahí no.
1: Bueno, empalidecen los mejores surrealistas. Bien, dijimos Bae, dijimos Clarín, estamos con Crónica. La actividad cayó más de 24% interanual en el primer semestre.

0: produjo en tejidos y acabados. Lindo nombre para un trío de rock and roll, ¿no? Tejidos y acabados.
1: Seducidas y abandonadas.
0: Basta. Aquel se anota en todas.
1: Y ya estaba levantando la mano, como los alumnos, sí. Pide la palabra.
0: Él tiene el estilo ese que es en las fiestas. Siempre aparece sonriente con una copa en la mano.
1: Y hace el sonidito y pide la palabra.
0: Sí, sí, tiene ese estilo el pulpo. El despliegue más grande se produjo en tejidos y acabados. ¿Qué será acabados? Dice, ¿tu papá de qué trabaja? Mi papá trabaja de acabado. El mío también.
1: Ay, no, qué difícil, sí, a ver.
0: Acabados. Que retrocedieron 36.3%. Prendas de vestir, cuero y calzado, fue otro rubro golpeado, rima, con una baja acumulada de 14.1%. Las exportaciones, en cambio, mejoraron, aunque no alcanzó para compensar el deterioro de la producción interna. Repito la última frase, aunque, vio que después del pero y después del aunque está la noticia, aunque no alcanzó para compensar el deterioro de la producción interna. Bien, dijimos Clarín. Dijimos Bae, acabamos de leer portada de crónica. Beethoven se fue, pulpo, ¿no? Se fue. Bueno, cumplió lo suyo. Tenemos llamadas.
1: Tenemos llamadas, así es, porque el 11-7000-0750, como siempre, nos hace encontrar con nuestros oyentes que siempre están saludando. Bueno, Sergio de Quilmes, bueno, dice, saluda, Sergio de Quilmes.
0: ¿Quién?
1: Sergio de Quilmes. Sergio. Dice, debemos mirar con atención lo que pasa en Alemania para que no pase lo mismo por estas pampas. Preocupados.
0: Sí, por el triunfo de Ulrich en Sajonia, que arrasó el ADF, que es un partido nazi.
1: Así es. Susi también saludando. Buen día, estimado Pancho, y sus eternas tapas. Buen martes. Acá firme al pie de la radio, como todos los días. Bueno, nos manda saludos Carlos desde Remedios de Escalada. Bueno, gracias a él. Buen día, las tapas de Pancho. La mejor lectura de los periódicos, dice José desde Merlo.
0: Muchas gracias.
1: Andrés también saludándonos. Dice, buen martes de frío acá. Un soldado firme. Dice, les deseo un muy feliz día del periodista a todo el colectivo de las 7:50. Andrés Castro, dice, de Entre Ríos. Bueno, muchas gracias. Buen día, Pancho. La verdad sana, por eso los escucho y valoro. Dice, después me voy a pescar y ver el amanecer. Abrazo, Guillermo, desde Mar del Plata. Buen día, dice, sentí algo de frío y miré el celular. Por acá, 2 grados. Dice, epa. Saludos desde las sierras cordobesas, nos cuenta Teresa.
0: 2 grados.
1: 2 grados en Córdoba. Bueno, y cerramos con este mensaje, bueno, que también nos llega. Dice, gracias Pancho y a todo el equipo, queriendo escucharte. Mi vieja me decía, estás mal, descansá. Dice, un día me daba a levantarse. Bueno, nos cuenta todo Claudia, muchísimas gracias. Un poquito extenso el mensaje, pero se agradece de corazón. 11-7000-0750.

0: gracias. 5:25. 11 grados 5 décimas en el termómetro para este martes 8 de septiembre. Me dicen que la nación aumentó.
1: Upa, ¿cuánto?
0: 4.800

0: los mangos. 4.800.
1: Es un numerito,
0: mangos. Clarín sigue la misma, creo. Sí, Clarín quedó en 4.300. Pero Nación aumentó. Bueno, le toca ahora a la portada de El Cronista, el diario Salmón. La volanta dice: expectativa por las definiciones sobre inflación y dólar en año. ¿Qué es dólar en año?
1: Ay, ¿cuántas preguntas hoy, Pancho? A ver, vamos a ver.
0: Es que es un galimatías.
1: Escriben así.
0: Expectativa por las definiciones sobre inflación.
1: Sí.
0: ¿Qué definiciones puede haber sobre inflación? Y dólar en año. ¿En año qué? Y después la portada, tres columnas, dice: el gobierno le saca punta al presupuesto 2027 con el objetivo de sostener un crecimiento mayor a 3%. El gobierno le saca punta al presupuesto 2027 con el objetivo de sostener un crecimiento, o sea, el crecimiento lo logran sacando punta, o sea, afinando el lápiz. No entiendo. Cada vez entiendo menos, y cada vez que entiendo menos me siento más aliviado. Le juro. 5:27 del Amanecer Porteño, aunque es de noche.
1: Es de noche todavía.
0: Como decía Pablito Marchetti. Bien, de El Cronista. Vemos acá, estamos ordenados hoy, ¿eh?
1: Sí.
0: Sorprendentemente ordenados. Nación, tapa, cuatro columnas. Martes 8 de septiembre, 4.800 mangos. Joda. Entre La Nación y un café te gastaste 10 lucas.
1: No es una...
0: Al mes son 300 lucas.
1: No lo amerita.
0: De
1: escúchenos.
0: Y... ¿eh?
1: Que nos escuchen. Se ahorran, como dice usted, 4.800 pesos.
0: Cuatro columnas. Una jueza, las tantas, esta es una.
1: Uh-huh.
0: Una jueza suspendió en la provincia...
1: sí.
0: La aplicación del nuevo régimen penal juvenil. Marta Pascual aceptó un habeas corpus de una organización ligada a la iglesia. Dos días después de la entrada en vigor del nuevo régimen penal juvenil, que bajó la edad de punibilidad de 16 a 14 años, un disparate, 14 añitos. La jueza de Lomas de Zamora, Marta Pascual, suspendió por 60 días la aplicación de la norma en la provincia de Buenos Aires. Esa es la tapa de La Nación. 5:29 de este Amanecer Porteño. 11 grados 5 es la temperatura en la ciudad de Buenos Aires. Conviene recordarlo. Usted no vaya a que lo estafen a otra emisora. Quédese aquí, nosotros estamos fuertemente entrenados para esto. Momento aquí en las tapas de Pancho de despachar la discoteca del Tumbado.

0: tumbado. Va, del tumbadito.
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0: 5:35 de la mañana, 11 grados 5 décimas la temperatura, el cielo cubierto, humedad 64%, presión 1017 hectopascales, el viento noroeste a 4 kilómetros por hora, la visibilidad 10 kilómetros. Y esperamos para este martes una mínima de 7 grados y una máxima de 16. En un ratito vamos a estar repasando alguno de los mensajes que también nos están llegando al 11-7000-0750.
1: Cinco treinta y seis, 11 grados 5. Momento de despachar la portada del diario de la casa, que es página 12.
0: 5:36 de la mañana y comienza la portada de página 12 con algo que viene arrastrando desde el día jueves tras los anuncios del presidente Milei. El proyecto oficial se pondrá a prueba en el Congreso. Ajá. Y por eso el título en página 12 dice el efecto boomerang, así lo titula. La jugada patriótica de Milei encuentra un límite claro en sus propios compromisos con empresarios amigos a los que dio beneficios especiales a pesar de estar legalmente inhibidos por sus inversiones en Malvinas. La impostura quedará al desnudo en el Congreso, donde la oposición planteará extender las sanciones al sector pesquero y a personajes como Musk con intereses en la zona. Bueno, voy a repetir entonces el título de página 12, el efecto boomerang.
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3: Tranquilo, Pancho. Tranquilo.
1: Trato. Bien. Popular. No puedo ahora. Popular y Olé son las portadas que nos quedan y a ella vamos. A por ellas. Suspendieron por 60 días nuevo régimen penal juvenil en provincia de Buenos Aires. Copia portada de Nación. A solo dos días de la entrada en vigencia del nuevo sistema que baja la edad de imputabilidad de 16 a 14 años, disparate, la justicia bonaerense suspendió su aplicación en toda la provincia. La medida cautelar, que viene de cautela, fue dictada por una jueza de Lomas de Zamora que advirtió sobre la falta de infraestructura y recursos para garantizar los derechos de los adolescentes que podrían incorporarse al sistema penal. Es fundamental la última frase, ¿no? Que la jueza advirtió sobre la falta de infraestructura y recursos para garantizar los derechos de los adolescentes que podrían incorporarse al sistema penal. Tapa de Olé. San Palo y Palo. Y está la foto de Paredes y Merentiel en tapa de Olé. Y dice, San Palo y Palo, con Paredes otra vez en cancha y Villa en el ataque, Boca intentará imponer su juego ante el San Pablo en la Bombonera. 9:30 de la Nike. Así se dice ahora, ahí en la Boca. Libertadores va en busca de su cala maracanazo. Bueno, el platense del Loco Palermo quiere hacer más historia a las 19 frente al Fluminense. Boca San Pablo es Sudamericana y Platense Fluminense es Libertadores, a las 7 de la tarde. San Lorenzo, decimos toda la portada porque es muy breve, ya llegó Insúa. Volvió luego de 880 días. Mirá vos lo que tardó en volver. Mañana será presentado y debuta versus Independiente. Y después dice Independiente. Y van por los goles. AFA lo autorizó y cerró la sesión del chileno Morales hasta fines de 2027. Después esta no la entiendo. Dice Orejona 2026. Arrancandios. Pochoclos a las 16.
0: ¿Será un mensaje en clave, Pancho? Y nosotros no estamos ahí entendiendo. Me parece que es por ahí.
1: Lautaro visita Real Madrid con Inter. Uh-huh. Y Enzo al Porto con el City. Y bueno, más no tenía. Che, sigue internada Mirta por una bronquitis.
0: Así es.
1: Ahora, ¿será por una bronquitis la internan? Lo dicen los diarios, ¿eh? Internaron a Mirta por un cuadro respiratorio bronquial. Está ahí en el Mater Dei. Bueno, hasta acá, muchachada de a bordo, las 8 portadas de los 8 diarios de mayor circulación en la ciudad de Buenos Aires, capital, sigue siéndolo, de esta república desregularizada de Argentina. Los mensajes que dicen, doña.
0: Tenemos muchos mensajes. Dice, buen día, sentí algo de frío y miré el celular por acá, 2 grados. Dice, bueno, Teresa.
1: Dos grados en Córdoba.
0: Sí, en Córdoba. ¿Quién más está acá? Bueno, nos saluda también Claudia. Gracias, Pancho, te escucho siempre. Muchas veces no mando WhatsApp. Nos dice, buen día, las tapas. Llaman morosos a los endeudados. Dice, el que duerme pierde. Dice, un abrazo, Cris. Buen día, las tapas de Pancho. Soy Juanjo de La Plata. Acá 6 grados de temperatura y 5 de térmica.
1: ¿Qué tal?
0: Buen programa. Deberíamos tener un régimen penal para funcionarios, dice otro oyente. Buen martes, Pancho y equipo. Les escribo desde Tucumán porque quiero salir en defensa de AFD, dice. Bueno, muchísimas gracias a Fabián desde Tucumán. Ahí está Carlos, dice, buen día. No tardes más, primavera. Ahí rogando que llegue un poquito el calorcito.
1: Que vinieras, te esperaba primavera.
0: Bueno, gracias, Pancho, dice, por decir la verdad ante tanta infamia de los diarios. Abrazo, José. Diarios caros y nos digitan, dice. Me agrada este feedback con ustedes. Bueno, a ver, Guillermo. Buen día, ¿quién más está? Pancho y equipo. Pibitos chorros de 14 años presos, dice. Y chorros viejos como Macri, Cavallo, Duhovne, Caputo y toda la banda libre. Así estamos en esta Argentina, dice Pierre desde Sarandí. Buen día, Pancho, haciendo el aguante desde Moreno, Jorge. Como todos los días, poniéndole un toque de sano humor a esta realidad, dice Estela de Boulogne. Pancho, coincido contigo con respecto a lo que dice usted sobre Karina Milei.
1: Sí.
0: No vamos a repetirla. Edmond desde los antiguos, dice, bueno. Buen día, Pancho. La Orejona, ahí tenemos, como siempre, la producción exterior que tenemos nosotros. La Orejona es la Copa de Campeones de Europa, Champions League, Néstor de Gonet. Bueno, ahí nos aclaró entonces cómo es el tema. Buen día, Pancho, Alicia desde Banfield. ¿Cuánto mensaje hoy? Madrugaron todos juntos. ¿Quiere que leamos después? ¿Le parece o
1: bueno,
0: sigo?
1: Bueno,
0: sí, porque hay muchísimos.
1: Sí, porque está acá.
0: Sí, está ahí Clarín.
1: Está Clarín, que está inquieto, Clarín.
0: ávido por
1: como
0: ser leído.
1: Pingo en la gatera.
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1: 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Yo ni te dejo.
2: ¿Sí?
1: El chico de los pullovers. Bueno, economía le da más recursos al central para controlar el dólar. Esto es Clarín. Con esta medida se le otorga al central un mayor poder de fuego. Se pone beligerante el lenguaje, que es un virus, decía el escritor William Burroughs. El lenguaje es un virus. Virus. Con esta medida se le otorga al central un mayor poder de fuego en el mercado cambiario. Otra vez la palabra mercado. La operación contempla que el Banco Central entregue una letra en pesos con vencimiento el 30 de octubre. Me gusta esa frase, entregue una letra en pesos con vencimiento el 30 de octubre y reciba a cambio un título en pesos atado al tipo de cambio. Y reciba a cambio un título en pesos atado al tipo de cambio. Bien, serán hasta 800 millones de dólares en una letra que vence el 30 de septiembre. Qué letra más cara, ¿no? Y hasta 1.200 millones de dólares en otra letra. Lo que debe salir un abecedario completo, ¿no? Que vence un mes después. En resumen, es la manera que tiene el central de influir en el precio del dólar sin tener que vender divisas de manera directa, algo que no puede hacer salvo que el tipo de cambio llegue al techo de flotación. Techo de flotación. Empalidecen los mejores surrealistas. Bueno, la foto es, no dice de quién es, además, es el presidente enternecido con Ella. Después le cuento quién es Ella. Ella es los hermanitos Milei. Dice la hora del retiro. No son ellos dos, ¿eh? Es la perra Ella. Presidente Javier Milei y su hermana Karina Milei, secretaria general de la presidencia, recibieron en la Casa Rosada a Ella. Ella, una perra antinarcóticos, sí, una perra gorra, digamos, ¿no? Una perra antinarcóticos que se retira de la Policía Federal. Ella decidió retirarse. Viene un día el comisario y la perra le decía así con la cabeza, vení que tenemos que hablar. Y la perra le dijo al comisario, inspector, me voy. Y no, ¿cómo? Te necesitábamos, que pin, que pum, que esto, que lo otro. Y se fue. El animal formó parte, no dice qué animal, si es el comisario inspector o es la perra. El animal formó parte del gran plantel, no es la perra, porque aclara.
2: Claro.
1: Dice, el animal formó parte del gran plantel canino de detectores de narcóticos de esa fuerza asignada a la Dirección General Operaciones Antidrogas Hidrovía Paraná. Bueno, habrá tenido mucho laburo, ¿no? ¿O no? Junto a ella estuvieron la sargento Susana Viamonte, quien decidió retirarse de la institución al mismo tiempo que ella. ¿Qué tiene que ver? ¿Qué tiene que ver? ¿Qué tiene que ver?

0: ¿Te calmas?
1: Tranquilo, Pancho. Tranquilo.
2: 5:51 de la mañana, 11 sí. grados 5 décimas. La
3: quedó clavado eso.
2: Quedó clavado ahí. Cubierto el cielo, humedad 64%, presión 1017 hectopascales, el viento noroeste a 4 kilómetros por hora, la visibilidad 10 kilómetros. Y esperamos para este martes una mínima de 7 grados y una máxima de 16.
3: Bien. Esta semana se va este frío polar.
2: Y ya mañana comienza a bajar un poquito, temperaturas mínimas que van a estar rondando ya a los 8 grados, máximas que van a estar llegando a los 20, y va subiendo un poco, ¿eh?
3: Bueno, gracias. Pruebas PISA. Pruebas PISA, que no es lo que usted se imagina.
2: Claro.
3: Dice, y no aclara.
2: Oh.
3: Argentina cayó fuerte en ciencias, lectura y matemática. Cartón lleno, ¿no? En estas pruebas PISA, que creo que es una evaluación educativa. Bueno, repetimos título. Pruebas PISA, todo con mayúscula, dos puntos, también con mayúscula los dos puntos. Argentina cayó fuerte en ciencias, lectura y matemática. Quedó en el puesto 72 sobre 91 países. Qué golpe, ¿no? En la principal evaluación educativa internacional. Eso es PISA. La principal evaluación educativa internacional. En los últimos 3 años, mirá qué casualidad. Mirá, che, qué casualidad. En los últimos 3 años, los estudiantes de 15 años bajaron su desempeño en ciencias, matemática y lectura. Y ahora, uno de cada dos, o sea, la mitad, no alcanza el nivel básico esperado en las 3 áreas. Y ahora, uno de cada dos, últimos 3 años se está midiendo, no alcanza el nivel básico esperado en las 3 áreas. Casi ningún alumno logró un desempeño destacado en matemática. Argentina quedó por debajo de Perú, Brasil, México, Colombia, Chile y Uruguay. Es dato de los últimos 3 años. No sé si eso de los últimos 3 años algo le dice. Resumo título. Pruebas PISA. Argentina cayó fuerte en ciencias, lectura y matemática. Me cansé. ¿Hay agenda?
2: Ya la repasamos, Pancho, pero la podemos recordar nuevamente porque comienza en el día, bueno, ya desde las 00, paro universitario nacional en todas las universidades. Bueno, a las 11, Milei recibe al vicepresidente del Consejo.
3: ¿A partir de las 0 de hoy?
2: Sí, a partir de desde la medianoche, sí.
3: Bien.
2: Ya están en paro los universitarios. En el día de hoy también el presidente Milei recibe al presidente del Consejo de Ministros de Italia a las 11 de la mañana y conferencia de prensa del vocero presidencial Adrián Rabier, y al mediodía a las 13 reunión de la mesa política en Casa Rosada.

0: Bien, 5:56. El gobierno denunció penalmente a 5 empresas por Malvinas. Esta gran Galtieri no le está dando ningún resultado. Si esta no funciona, de acá saltan al atentado. Un atentado al presidente. Imaginación, un poco. El gobierno denunció penalmente a 5 empresas por Malvinas. Se trata de las firmas hidrocarburíferas que operan en el Atlántico Sur. La denuncia presentada por el canciller Pablo Quirno se promueve en virtud de que las empresas Navitan Petroleum Development and Production, Navitas Petroleum Atlantic United y JHI cuentan con licencias otorgadas por el ilegítimo gobierno del Reino Unido. La presentación alcanza a Navitas Petroleum y Eco Oil and Gas. Parece que el gobierno israelí, el genocida gobierno israelí, está de parte nuestra en esta disputa por las Malvinas Argentinas que mantenemos históricamente con el Reino Unido. También lo pone en tapa, suspende una jueza la baja de la edad para menores que cometan delitos. Y estas son las últimas. Aumentan un 23%, saque la cuenta, aumentan un 23% las multas de tránsito en la ciudad. La suba rige desde este mes. Se trata del alza semestral que calcula la unidad fija en función del valor de la nafta premium. Se trata del alza semestral que calcula la unidad fija, no entiendo, bueno, yo sí de entender poco, en función del valor de la nafta premium. Así, desde ahora, la multa por mal estacionamiento cuesta 117.308 pesos, que no incluye el costo del traslado del vehículo, si es removido por una grúa. Bueno, no tenemos más tiempo, che. Petrocelli, gracias. Lamas, gracias.
1: A usted.
0: Consorcistas de este edificio informativo, las tapas de Pancho, gracias por participar todos los días de este disparate electromagnético que es las tapas de Pancho. Volvemos mañana a la hora de siempre en el canal de siempre. Chau, che, y muchas gracias. Ya viene Tomás Méndez y su tropa para continuar con la información aquí, Radio 750. Chau, che, y muchísimas gracias otra vez por escucharnos.

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1: Buenos días, buen martes para todos. Aquí estamos en Mejor Que Mañana, Radio 750, por supuesto. Sí, está sintonizando bien el programa de Tomás Méndez. Ya mañana de vuelta aquí en el estudio, acá con todo el equipo, listos para informarlos, para acompañarlos en este comenzar del martes. Y con, bueno, ahora 11 grados 5 décimas, algo de nubes, pero nos vamos a meter, por supuesto, con toda la información, si estás por salir de casa, si estás arrancando el día o terminándolo, porque por ahí volvés a tu casa a esta hora o estuviste estudiando, quién sabe, ¿no? Todo lo que puede devenir en la madrugada, en el comienzo del día. Todo el equipo, les decía, ya ahora saludamos a los compañeros, pero arrancamos como hace Tomás con un rápido repaso de las portadas y algunas voces del día. Mirando acá la foto, tengo que empezar por esta foto porque no me queda otra. El presidente, su hermana y Ela, que es la perra que se retiró en la Casa Rosada, pero es muy emotiva la foto, realmente. La veo después en Bae Negocios nada más. No sé por qué no replicaron esta tapa en más portadas. Bueno, economía le da más recursos al central para controlar el dólar. También esto hablamos de Clarín. El gobierno denunció penalmente a 5 empresas por Malvinas. También la baja en el rendimiento de las pruebas PISA popular. Suspendieron por 60 días el nuevo régimen penal juvenil en la provincia de Buenos Aires. Vamos a estar hablando de esto durante la mañana, por supuesto. También Boda en la Cornisa, hablamos de Racing. Lo que va también apareciendo en distintas portadas tiene que ver con la salud de Mirtha Legrand. Eso aparece chiquitito arriba, pero la internación tiene un cuadro bronquio de afectación a los bronquios, ¿no? Respiratorio bronquial, bueno, eso también. Pero Popular, volvemos, está más que nada con el deporte. En su tapa está Boca, que recibe a San Pablo por Sudamericana. También Insúa, que firmó como DT de San Lorenzo. Ole, por supuesto, también con el tema de Boca. Pero La Nación, a ver por dónde va. Una jueza suspendió en la provincia la aplicación del nuevo régimen penal juvenil. Bueno, ya que estamos, vamos a escucharla, así no nos quedamos con eso colgado. Tiene que ver con Marta Pascaul, es la jueza de Lomas de Zamora. Yo no estoy de acuerdo en bajar la ley penal juvenil, y a propósito de eso entonces emite esta regulación para que en la provincia de Buenos Aires no se aplique por 60 días.
2: Yo no estoy en desacuerdo con bajar la edad de imputabilidad. En la provincia de Buenos Aires esto, vamos a decir, no nos perjudica en demasía, porque por nuestra ley procesal cada provincia lo aplica de una forma distinta, porque somos un país federal, y en la provincia de Buenos Aires el juez de garantías especial penal juvenil ya aplica penas, y de hecho creo que hay alrededor de 100 menores de 16 años privados de libertad, o sea, enrejados. Yo no romantizo con los chicos que salen con un arma, pero lo que creo que está pésimo es que hay como una sensación de que con esta ley le vamos a dar seguridad a la gente. Yo soy de la provincia de Buenos Aires, conurbano, y con esta ley no vamos a crear más seguridad.
1: Bueno, le escuchábamos a la jueza de Lomas de Zamora, Marta Pascaul, que habla de que está de acuerdo, pero también hay una sobrepoblación en las cárceles y que esto no va a mejorar claramente la seguridad de la gente. Después vamos a seguir escuchando declaraciones de esta funcionaria judicial. El cronista: el gobierno le saca punta al presupuesto 2027 con un objetivo de sostener un crecimiento mayor a 3%, mientras que también dice que 13 bancos entraron al fondeo del ANSES para dar créditos hipotecarios a tasa 7,5 más inflación. Algo de eso hablábamos ayer. Crónica: pende de un hilo, el título principal, hablando de la crisis en la industria textil. También aparece Mirtha Boca, que, bueno, quiere pegar primero ante los brasileros. Entre los brasileños, en verdad, así se dice. ¿Qué más? Iba de negocios, decíamos nuevamente, ahí la portada con... Esta es más chiquito, el título principal en verdad es la mitad de las empresas. Vendió menos al mercado interno y cae el optimismo. Tiene que ver con un cálculo de la Unión Industrial Argentina. Y ¿qué más tenemos por acá? Bueno, esos son los títulos principales. Nos vamos a página, por supuesto. El efecto boomerang. El proyecto oficial se pondrá a prueba en el Congreso. Y hablamos de esta jugada patriótica de Milei, que encuentra un límite claro en sus propios compromisos con empresarios amigos a los que dio beneficios especiales a pesar de estar legalmente inhibidos por sus inversiones en Malvinas. La impostura quedará al desnudo en el Congreso, donde la oposición planteará extender las sanciones al sector pesquero y a personajes como Musk con intereses en la zona. Saludo a mis compañeros y ahora nos seguimos acompañando con algunos testimonios. Buen día, para que nos cuenten también por dónde van con sus temas en esta jornada. Julia, ¿cómo va?
3: ¿Cómo están? Buen día, Ana. Buen día a toda la audiencia que nos está escuchando. Bueno, te he escuchado con el tema de la ley penal juvenil, ¿no? Digo, a ver, vamos a hablar un poco de eso. Me parece que es un tema importante, además, para a ver qué opina todo el mundo, ¿no? Porque es un tema que nos atraviesa a todos de alguna manera. Claro. Tiene muchas contradicciones. Vos decís, y la verdad que si te toca a vos, si te pasa algo, aunque sea menor o mayor, realmente querés que haya tal vez una sanción para esa persona, tenga la edad que tenga. Pero también digo, cuán preparadas están las cárceles o los institutos para alojar a menores de edad, y sabiendo que en algún momento ese menor va a salir. ¿Cómo lo tratamos? Porque también hay un... pensar siempre en el castigo, ¿no? Entonces creo que después también lo podemos ver en profundidad, pero quien presenta el habeas corpus es un cura, eso también lo podemos profundizar, y obviamente que en 60 días no va a cambiar, ¿no? Pero me parece que es un llamado de atención a ver qué hacemos, al menos por lo menos como una pregunta, ¿no? ¿Qué hacemos con estos chicos para el día de mañana, cuando salgan, puedan reinsertarse en la sociedad? Sí, claro, de la manera, claro, correcta.
1: Verdad, buen día, ¿cómo va?
4: ¿Cómo estás, Ana? ¿Todo bien? Es muy parecido al argumento de la jueza el que da Julia, porque la jueza dice, yo no es que estoy en desacuerdo con esto, sino que le pide explicaciones, en ese caso al gobierno provincial, de bueno, ¿qué van a hacer con estos chicos? ¿Dónde los van a meter? De hecho, en un momento dice, yo no romantizo la delincuencia en menores, o sea, es evidente, armas, que la postura ideológica de ella está a favor de la ley.
1: Sí, lo dice explícitamente.
4: Pero remarca que esta ley no va a mejorar la seguridad, porque básicamente el gobierno no aclara dónde van a estar y tampoco están especificados, ella lo dijo muy por arriba, pero tampoco están especificados los fondos, y los pocos fondos que están especificados son 2 pesos con 50, así que es una cortina más de humo, ¿no?, del gobierno, pero está buenísimo el tema, así lo debatimos en un rato. Por lo pronto, hoy hay otro paro universitario, el gobierno sigue sin
1: ofrecerle. Ya está
4: ofrecerle,
1: en marcha, ¿no?
4: Sí. El gobierno debe 30 y ofrece 3, debe 30% por ley, ofrece 3. Con ese argumento quiere dar de baja la lucha judicial que llevan adelante las universidades, lucha judicial que no es homogénea. Algunos van por un lado, otros van por el otro, hay acusaciones internas de que alguno torpedea el proceso para algún tipo de acuerdo raro con el gobierno. Pero por lo pronto también debutaron o salieron a la cancha los créditos anunciados por Caputo. Finalmente a los bancos les interesaron, recordemos, son créditos hipotecarios. El FGS, el Fondo de Garantía y Sustentabilidad del ANSES, inyecta dinero en los bancos. Ayer fueron 200.000 millones, la primera etapa de los 2 billones, y los bancos con eso tienen que otorgar créditos hipotecarios a una tasa menor a la del mercado. En un rato lo vamos a analizar, pero en síntesis, la media está buena, el problema es que afecta a un porcentaje muy minoritario de la población, y como mucho van a ser 18.000 créditos para gente que más o menos está un poquito acomodada.
1: 11.7.0750, y ya nos podés empezar a dejar tus mensajes, porque decíamos, son todos temas muy convocantes. Seguramente lo de la baja de edad de imputabilidad, como decía Julia recién, nos atraviesa, porque desde todos los puntos de vista, desde por ahí un hecho de inseguridad que haya sucedido, con esto de decir, claro, uno quiere que haya una justicia, ¿no?, en ese caso, pero por otro lado, cuando uno mira así a la familia, te das cuenta de que tenés a tu hijo, a tu sobrino, a tu nieto que tiene esa edad, decís, ¿cómo puede ser?, ¿no? Lo ves imposible que un pibe a esa edad esté tras las rejas, cuando aparte hay todo un desarme de la sociedad, sí, ¿no?, para la contención y para el crecimiento.
3: Y que ese chico también, ¿no?, las preguntas de cómo llega un arma a las manos de ese pibe, por qué ese pibe está drogándose, por qué ese pibe está vendiendo drogas. Digo, ¿cómo pasa? Porque hay una descomposición de la sociedad y de la familia toda, porque digo, ese pibe que a lo mejor está delinquiendo, que por supuesto, o sea, nunca, viste, también uno no... pareciera que no se puede, que hay que ponerse de un lado o del otro, no, y no, claro, contemplar todas las cosas.
1: Matices.
3: Los matices, ¿no? Pero digo, ese pibe que está delinquiendo, tal vez, de un barrio popular, su padre está preso, su mamá es adicta, o los dos están presos, ¿quién se hace cargo de ese pibe? ¿Quién está a cargo? Digo, por eso me parece, no me parece menor que un cura, un cura villero, que es el que presentó este habeas corpus, porque la iglesia realmente es la que ve qué pasa en los barrios populares, las organizaciones sociales son los que ven en los barrios populares, y la policía también es la que lo ve. Entonces digo, bueno, ¿qué hacemos con estos pibes? ¿Cómo hacemos para que esto no ocurra? Y mientras tanto, este pibe que tiene que estar privado de su libertad por una cuestión de, bueno, cometió un delito, ¿cómo lo vamos a tratar ahí adentro?
1: Son muchos los temas, por eso digo, ya pueden empezar a sumarse con sus voces, mensajes de audio, recuerden, breves, con su nombre, también mensajes escritos, pero digo, son varios también los temas que nos van interpelando, que van marcando la agenda. Por ejemplo, pensaba también en el tema de las deudas, ¿no? Y que hemos hablado con respecto a algunas personas que toman esa decisión extrema. En este caso, una mujer expuso en la legislatura porteña el caso de su hermana, que se quitó la vida por estar endeudada.
5: La historia de Camila no comienza con su desenlace, comienza mucho antes, cuando una persona deja de ser tratada como persona y pasa a ser tratada exclusivamente como una deuda. En la madrugada del 20 de noviembre, a las 4 de la mañana, recibí la llamada de mi papá diciéndome que mi única hermana se había quitado la vida. Sí, era mi hermana. La policía científica incautó de su dormitorio cuadernos, papeles, comprobantes y evidencia que permitía reconstruir sus últimas horas de vida. El 19 de noviembre, mi mamá recibió un mensaje por WhatsApp de un supuesto estudio jurídico, un audio, una voz masculina, decía ser abogado y hacía referencia a una deuda que mi hermana tenía con una empresa. El audio era sumamente violento y amenazante. Nombraban a mi hermana como deudora y amenazaban con embargar los pocos bienes que tiene mi papá, aun cuando él nunca había firmado una hipoteca ni había dejado esos bienes como garantía por un préstamo de mi hermana. Mi mamá, al no entender la situación, le reenvió el audio a Camila. Una hora después, Camila se quitó la vida. Pero el hostigamiento no terminó con la muerte de mi hermana. Antes y después de su muerte, distintos familiares recibimos notificaciones amenazando con ejecutar embargos. A pocos días del entierro, seguían llegando personas a dejar avisos de deuda en la puerta de la casa de mi papá.
1: Bueno, durísimo el testimonio de esta mujer hablando del caso de su hermana. Y después, bueno, también pasan cosas con los funcionarios, con los exfuncionarios. En este caso, vamos a escuchar a Luis Petri, que habla de lo que necesita la Argentina, porque él lo sabe.
6: Básicamente, yo en el 2022 decía, la Argentina necesita más Bukeles y menos Zaffaroni. Y lo que estamos viviendo ahora es la impronta de Zaffaroni en jueces que escriben y en definitiva terminan exceptuando a la provincia de Buenos Aires. La provincia
7: después
6: de Buenos
7: de
6: Aires a partir de este fallo se transforma en tierra liberada para que criminales jóvenes puedan cometer delitos y queden impunes. Y además los que lo sufren son otros jóvenes, son los jóvenes pobres. Hoy vos ya tenés que darles tratamiento en establecimiento a todos aquellos que delinquen, que tienen más de 16 años, que tienen responsabilidad penal y que a partir del sábado, desde los 14 años y antes del sábado, aquellos que cometían, por ejemplo, un homicidio,
7: sí,
6: no se iba a su casa. El que cometía un homicidio le dictaba una medida tutelar a un juez y lo tenía encerrado hasta los 18 años. ¿Sabes lo que pasa? Ponen excusas porque defienden siempre a los mismos, los delincuentes.
7: Defienden delincuentes. ¿Por qué?
6: Porque sí.
7: ¿Por qué siempre defiende delincuentes?
6: Porque está claro, porque los justifican, porque los victimizan, porque además los utilizan electoralmente. Pensá dónde ganan en las cárceles.
1: Bueno, ahí está. Estaba charlando con Johnny Viale, ¿no? Para también dar el marco completo, el cuadro completo de situación. Actualizamos datos de esta hora. 11.4 la temperatura, el cielo mayormente nublado, la humedad 70%, con viento del noreste a 12 kilómetros por hora. Vamos a tener 16 grados de máxima, ya con cielo despejado, cielo ligeramente nublado por ahí un poquito por la tarde. Va a ir subiendo de a poquito la temperatura, pero el domingo nuevamente 4 de mínima, ¿eh? Así que no se confíen, porque parece que no sé si sigue la ola polar, pero por lo menos anda dando vueltas. Donde vamos a dar vueltas es en la ciudad de Buenos Aires para saber cómo está el tránsito. Gabriel Mazzaro, buenos días.
8: Buen día, Analía, ¿cómo estás? Buen día a toda la audiencia de la radio. Empezamos bien esta mañana, Ana, con un acceso fluido en su mayoría, poco tránsito todavía, que carga un poco la General Paz, como es habitual, entre Delepiane

0: saber cómo se van a comportar los trenes hoy tras el cambio de protocolo de alcoholemia que ayer complicó tanto toda la mañana. Por ahora vienen bien, todos encuadrados, sin demoras y sin cancelaciones, al igual que los subtes, también el premetro en el Bajo Porteño. Así que bueno, comenzamos bastante bien la mañana, Ana.
1: Bien, Gaby, bueno, es buena noticia eso. Pensaba, y te juro que mientras estaba parada en un semáforo viniendo para acá, dije, le voy a contar esto a Mazzaro. Vos sabés que semáforo en rojo, dos autos me pasaron por al lado, cruzando en rojo el semáforo. Digo, después con razón cuenta tantos accidentes en la madrugada, Gabriel Mazzaro. Yo estaba parada esperando que se pusiera en verde, un auto pasó y el segundo pasó y dobló a la izquierda, pasó por delante mío y dobló a la izquierda. Bueno, pequeños detalles, pero qué hacen, ¿no?
0: Tienes que tener... Pero claro, muchísimo cuidado. La noche es muy peligrosa para manejar. Hay mucha gente que por cuestiones de seguridad o porque son trasnochados no te frenan en los semáforos y entonces se vuelve muy, muy riesgosa. Y sí, generalmente contamos muchos accidentes durante la noche. Bueno, generalmente los que vienen del fin de semana. Ahora, por suerte, no tenemos marcados ninguno, pero de cualquier manera hay que estar, como se decía, con cuatro ojos cuando uno sale.
1: A respetar las normas de tránsito y además que ahora suben porque subió la nafta, así que también se modificó, están más caras las multas, pero bueno, se ve que no tienen problema para pagarlas esas personas. Gracias, Gaby, volvemos durante toda la mañana.
0: Hasta luego.
1: Abrazo. Y vamos con estos primeros mensajes que llegan a nuestro WhatsApp a propósito, y sobre todo me parece que este tema es el que va convocando, ¿no? Para lo que tiene que ver con qué hacemos con estos adolescentes saliendo de la niñez prácticamente, amaneciendo con ustedes, Tomás y equipo. Bueno, gracias, nos dice Jorge. Buen día, radio. Este gobierno es un vómito total. Gracias, dice Juan de Tandil. Tiene la razón la jueza. ¿Por qué los grandes ladrones reposeros HDA, ninguno está preso?
2: Hola, buenos días, soy el Chimichanga de Senza. Yo creo que la solución no es bajar la imputabilidad a los delitos. La solución sería que el gobierno no tenga la política de empobrecimiento, porque mientras siga esta política va a haber más delincuencia, porque hay mucha gente que delinque por la desesperación, por llevar el mango a la casa. Yo quisiera verlo a Milei con una familia con 4 o 5 hijos, que el Estado no le dé ninguna oportunidad, ninguna ayuda, a ver qué es lo que hace. No justifico la delincuencia, no justifico la muerte, nada, pero esto está pasando por la política, no sé cómo se llama, genocida que está habiendo de parte del gobierno.
1: Gracias, bien temprano ya muchos mensajes. Pablo de Chaca dice, seguro que los pibes adolescentes vulnerables, potencialmente susceptibles a cometer un ilícito, habrán leído la ley, seguro deben estar muy interiorizados y con su conocimiento por esta ley lo van a pensar. Buenos días a todos, nos dice, por supuesto con sarcasmo y ahí reflexionando un poco lo que nos está pasando.
3: Bien, vamos a hablar un poco de cómo fue la presentación de este habeas corpus. Es el padre Pepe y Paola, que es el que preside la Federación Familia Grande Hogar de Cristo. Esta organización, en realidad, es la que presenta es una acción judicial, un habeas corpus, que es lo que deriva en la suspensión de la ley 27.801. Esto es en territorio bonaerense, ¿no? Lo que decíamos, que la suspensión es por 60 días. Claramente, en 2 meses no va a cambiar la situación. Me parece que tampoco es... lo interpreto yo, a lo mejor es una interpretación y tampoco es certera, me parece que es un llamado de atención, me parece que es una cuestión hasta más ideológica que otra cosa, ¿no? Es lo que decía la jueza, que no se cuenta con la infraestructura edilicia, ella hace hincapié en la infraestructura, creo que sí que las cárceles están superpobladas y que en realidad fue por eso que la justicia toma como eje de resolución esto, ¿no? De qué va a pasar con estos pibes, ¿no? Y también vos pensás que esta organización y venían con el tema de ningún pibe menos por la droga, con la línea del Papa Francisco, y bueno, la realidad es que lo que pasa es esto, el tribunal fija una audiencia además para el 16 de septiembre en lo que los responsables del área de seguridad, justicia y niñez de la provincia tienen que informar cuáles son las medidas concretas y los plazos para adecuar la infraestructura. Digo, lo que se le pide en estos 60 días es, bueno, a ver, ¿cómo va a ser implementar esta ley? Porque la ley sale, se promueve la ley y ¿qué pasa después?
1: ¿Cómo? El circuito ese es veloz, después el resto...
3: Claro, se debate, sale la ley y después los legisladores se olvidan porque ya no es más su trabajo. Bueno, ¿qué hace la

0: justicia para implementar esta ley. ¿Cómo van a hacer? Me parece que eso es lo que pide, para no también dar información que no es de decir se suspendió la ley. No se suspendió la ley.
1: No, hay una, sí, se pospone.
0: Es en territorio bonaerense y son 60 días para que el gobierno y la justicia den las pautas de cómo va a ser la adecuación de la infraestructura de las cárceles para con los chicos menores de 14 años.
1: Sí, estaba pensando en la imagen, ¿no? Porque no deja de venir a mi cabeza eso, cómo sería un pibe, ¿no? Está bien, por ahí es... evidentemente sería un pibe que cometió eso, un delito que estuvo, sí, que salió a robar, que tenía un arma, pero de todos modos pensarlo, ¿no? Esto, ¿cómo sería? ¿Hay algún planteo, ahora ya cómo está pensado eso?
0: No, porque realmente lo que se piensa es, bueno, cárcel común para delito de grande... condena de grande.
1: Okay, claro,
0: es así, es como, bueno, vas a ir a la cárcel igual que todos. No sé.
1: Bancátela.
0: En el proyecto de ley hay pautas, pero en realidad no sé cuánto se va a aplicar. Y mira.
1: Los derechos del niño y todo eso, no.
0: No, porque.
1: Se desactivan, digamos. Porque...
0: No es que se desactivan, es que la ley lo que dice. No, porque lo que hace la ley es bajar la edad de punibilidad. No es que no se lo considera más niño, pero la baja de edad de punibilidad es esa. O sea, a partir de los 14 años ya sos. Podés ser condenado como un adulto. Pero mira, tengo las estadísticas.
1: Por favor.
0: Porque eso también es importante. Esto son de la Corte Suprema de Justicia. No estoy inventando, no lo saqué de Instagram. Ni de ningún lado raro. Y mira, son las de la ciudad de Buenos Aires, ¿no? Durante el año 2025, que es donde está medido, se iniciaron causas penales contra 1.753 menores, que marca incluso un descenso del 2% en cuanto al año anterior. Son, ya te lo digo, Corte Suprema de Justicia. No es nada. 1.753 casos de niños. No es poco, no quiero minimizarlo. Uno ya sería... muchísimo que un niño esté cometiendo un delito. Pero
1: sí,
0: mira,
1: entendiendo el punto,
0: sí,
1: claro.
0: El tipo de delito, mira, el 81,1% de los hechos son delitos contra la propiedad. ¿Qué es esto? Robos. El 81% son sobre todo robos, delitos contra la integridad sexual, 6,5%, y homicidios es un porcentaje muy marginal del 1,8%. Uh-huh. Perfil... varones entre 16 y 17 años, son la mayoría de los chicos. Y en la provincia de Buenos Aires, la verdad que los datos que da el Ministerio Público Fiscal y la Suprema Corte bonaerense, lo que dicen es que los menores participan en causas penales entre el 2,2 y el 2,5%. ¿Estoy diciendo que es poco? ¿Estoy diciendo que es nada? ¿Estoy minimizando? No, porque después ya saltan, viste, todos. No, pero digo, es un porcentaje muy menor... para el cual me parece a mí que debería haber un régimen especial en lugares especiales. Para mí, un menor, o sea, chicos de entre 14 y 17, 18 años, no pueden compartir, para mí, la cárcel con mayores de edad.
2: Y te sumo una cosa más. Sí. Vos dijiste que eran 1.753 casos de menores, ¿no?
0: Sí,
2: de edad.
0: En Cava.
2: De esos 1.753, 800 son de menores de 15. O sea que siguen quedando fuera... en muchos casos de esta ley. Si la solución fuera bajar la edad de imputabilidad, bajémosla a cero y que pueda ir preso un nene de 7 años también, ¿no?
0: Sí, por eso a mí me parece que es más que nada cómo se trata el tema. Yo sí creo que, por supuesto, también viste esto, el castigo, pagar. No, yo creo que realmente tienen que, además creo que es incluso una situación, si lo planteas bien, sí, de contención para ese chico. Porque ese chico, ¿a dónde vuelve después de delinquir?
1: Es que pensaba eso, porque también hay topes, ¿no? Para las condenas en el caso de los menores. Con lo cual, bueno, con esos
2: máxima.
1: 15 años,
0: a los 30
1: entra con
0: sale.
1: 14, a los 29 está afuera. Pensando en que sea la pena máxima que pueda recibir. Con lo cual, estamos hablando, claro, de una persona joven que cómo vuelve a ese,
0: rota,
1: a ese grupo.
2: Bueno, el tema es ese, ¿qué hacen dentro de la cárcel? Pero eso, esa pregunta nos la podríamos hacer también.
1: Sí, para cualquier edad, no importa.
2: Para cualquier edad. Yo sé que parece un discurso perimido, que parece viejo, pero es muy fácil esto. Ni siquiera es una mirada garantista, como se la suele llamar. ¿Por qué en ciertos países hay menos inseguridad que en otros? ¿Por qué, vamos a poner un ejemplo extremo, por qué en Noruega hay menos pibes saliendo afanada a la calle? ¿Porque nacieron de un repollo y son mejores que los pibes argentinos, los noruegos?
0: No,
1: todo un contexto, me parece que eso está...
2: ¿Será que tuvieron otro acceso a otro tipo de educación, otro tipo de contención, otro tipo de oportunidades, otro tipo de alimentación, de vivienda?
0: Sí.
2: Bueno, en todo eso hay que invertir.
0: Sí, el tema es que yo estoy, por supuesto, absolutamente de acuerdo, no va a pasar eso acá. No.
1: Ah, claro.
0: Digo, entonces, digo, hoy en día hay que traviste cuando decís, bueno, obviamente, cuando uno está
1: enfermo. Hay que partir también de lo que tenemos, porque ahora es imposible,
0: como,
1: digo,
0: claro,
1: hacer esa.
0: Claro, lo pienso como una enfermedad, ¿no? Uno se puede cuidar, se puede prevenir, puede alimentarse bien, pero ya cuando te enfermaste hay que atacar el síntoma. Digo, hoy el síntoma es que hay pibes que están enfierrados vendiendo merca o tomándola, digo, con 12 años son soldaditos y están vendiendo y están delinquiendo y los usan para eso. Digo, hoy en día, que el pibe de 14 ya puede ir preso, van a utilizar pibes de 13.
2: Bueno, digo, está. Porque, y yo no sé si la prisión los va a ahuyentar de ir, porque acá, por ejemplo, en 2003, si no me equivoco, la reforma del Código Penal con las leyes Bloomberg fue en 2003, Ana.
1: Sí,
2: pero
1: me
2: más
1: parece
2: o menos,
1: que
2: endureció gravemente las penas. Y no hubo una caída del delito. O sea, al tipo que salía a afanar, no le importó, voy a estar 5 años más, no me van a dar domiciliaria, no me van a dar salida transitoria. Siguieron saliendo a afanar,
1: por
2: no cambió
1: supuesto.
2: Nada.
1: Pero pensaba también en esto que comentabas recién, Julia, de son soldaditos. Bueno, y el adulto que está vinculado con ese grupo, ¿no? O sea, con el control de esos niños.
0: Sí, hay un grupo de
1: no sale el sol, o sea, no son
0: hay una organización criminal.
1: Claro, no es que ellos armaron la organización criminal. Venía como de antes.
0: Un pibito puede salir a chorear para comer por motus propios, puede ser, pero ahora digo, hay una red de mayores que necesitan que haya menores cometiendo delitos.
1: Entonces,
0: para
1: van a mandar al de 13, como decís vos.
2: Y ojo, con esto no soy parte de las dejémoslo así. No, algo hay que hacer y creo que esa ha sido una grave falla, en este caso tocando un poco la política, del peronismo, porque en su momento el PRO, hoy La Libertad Avanza, puede gustarte o no, pero parece tener una propuesta en cuanto a la inseguridad. De nuevo, puede gustarte o no, pero al menos la tiene. ¿Cuál es la propuesta del peronismo en cuanto a inseguridad, llevándolo al tema político? Y lo otro, entiendo que también es muy caro, pero crear institutos para menores, donde tengan otro tipo de contención, donde tengan otro tipo de acompañamiento. Yo sé que algunas de estas medidas existen, a veces los jueces no es que los condenan a una condena penal, sino que les ponen un monitor electrónico o demás cosas para seguirlos, pero la verdad es que no hay una política carcelaria que apunte a estos chicos de 15, 16 años para no mezclarlos con alguien de 30 que ya tiene un recorrido, una experticia en el mundo criminal.
1: Sí, claro. Algo que no me quiero olvidar, me dice Facundo Solado, nuestro productor, que mañana vamos a estar conversando con el padre Pepe. Exactamente. Así que va a estar aquí en Mejor Que Mañana, pero también vamos a escuchar nuevamente a la jueza de Lomas de Zamora, Marta Pascual, que fue quien aplicó esta resolución para posponer por 60 días en la provincia de Buenos Aires la ley penal juvenil. A propósito de lo que ella aplica, dice que tiene que ver con esto de restaurar los vínculos.
3: Y además, porque los chicos, sin estos 23.800 millones de pesos, ¿cuál es el presupuesto? Sin los mecanismos que tienen que ver con oficios, actividades adentro, terapia, yo aplico lo que se llama la justicia restaurativa, que tiene que ver con restaurar los vínculos y que los jóvenes se responsabilicen y vuelvan a su comunidad siendo ciudadanos y no pibes chorros.
1: Bueno, un poco lo que decíamos recién, ¿no? Que vuelvan sin ser pibes chorros, o sea, por ahí que puedan, que eso quede en el pasado de ese pibe, sí, de ese niño, de ese adolescente, y que haya una recomposición. Me parece que en el punto es esto. Y también está bueno lo que decía Bardán, de ver cada espacio político cómo lo plantea y qué propone, ¿no?
0: Sí. El tema de la reinserción es repetitivo, la verdad. Pero, sinceramente, es lo que decías recién vos. Digo, si haces la cuenta, salís a los 30 años de trabajar. A trabajar, quería decir. Digo, salís a los 30 años y vos tenés que insertarte en la sociedad. Generar una pareja, una familia, tener hijos, trabajar, estudiar una carrera. Digo, tenés toda la vida por delante. A los 30, 29 años,
1: sí, claro,
0: tenés toda la vida por delante. ¿Y qué pasó con la vida esa que tenías antes? Porque sinceramente vienen de contextos. A ver, y esto, perdón, me pongo en este rol, pero un pibito de 15 años, de una familia adinerada, de una familia de cierto nivel social, no entra a la cárcel, no va a la cárcel, y eso se ve todos los días, porque tienen buenos abogados, porque salen, porque... Entonces, me parece que tenemos que tener en cuenta que son pibes muy marginados y de contextos
2: por
0: muy
2: la
0: marginales.
2: ¿Sí? Y después cuando te viene el vuelto de cómo lo marginaste, que no, yo no lo justifico para nada, justifico un delito, sobre todo los delitos más graves, ¿no? Pero una cosa es justificar y otra cosa es comprender los procesos sociales. Cuando te viene el vuelto, de esa, nos espantamos y lo que queremos es encerrarlo y cagarlo a trompadas a ese pibe, ¿no? Y otra cosa es, ¿qué hace en el mientras tanto? Porque, de nuevo, no me lo estoy inventando. Yo creo que el negro también citó el mismo dato. Es enorme la diferencia que hay en la reincidencia entre los pibes que acceden a la educación y los que no.
0: Obvio que
2: los que, estando adentro de una cárcel, pueden terminar estudiar la secundaria, o incluso entre los adultos que pueden tener una carrera universitaria, porque salen y tienen un propósito al menos.
1: Bueno, es que cuando hablamos de, a ver, esto que vos comentabas recién, por ahí que sucede en otros países, acá hay en algunos contextos cosas súper interesantes que se hacen, pero después también cuando se empiezan a desmantelar. Estoy pensando en cosas simples como clubes de barrio, como contención desde el deporte, desde la cultura, desde lo que tiene que ver con... Pero vos fíjate que tenemos entre las noticias que por ahí pasan un poco más desapercibidas, que se desmantelan orquestas. Ni siquiera te hablo del coro nacional, que por ahí es como un...
2: más elitista ya, claro, ¿no?
1: No sé si elitista, pero digo, con un recorrido, como es más chico el grupo. Es terrible igual, porque de hecho hoy hay un reclamo por ese punto, pero las orquestas infantiles y juveniles de los barrios, que hacen que el pibe se proponga tener su instrumento, que la familia acompañe, no sé, el club de barrio, entonces ves que deporte y tenés toda una comunidad, sí, y tenés un grupo que te acompaña, y es sacar a los chicos, ¿no? De estar en la calle dando vueltas. Total, entonces desde eso, sí, más la alimentación, más la educación, o sea, todo eso va acompañando, y cuando empiezan esas falencias, claro, se resiente.
0: Pero es que es verdad también que hay familias que están completamente rotas, y es muy... muy complicado ver cómo se arma de nuevo esa familia, dónde vuelve ese pibe después también, digo, porque Bardán dice 15 años, pero es la pena máxima, capaz ese pibe a los 2, 3 años sale, ¿y a dónde vuelve? Y parece, ¿no?, lugares comunes, pero yo, mira, creo que no sé si lo conté al aire o fuera del aire, pero ya estoy, como que ya no sé de dónde hablo.
1: Si tenemos una vida así.
0: Sí,
1: que...
0: no sabes dónde hay un micrófono, dónde no, pero también hay una cuestión. Yo estoy muy en contacto con personas que estuvieron privadas de su libertad, que salieron, que no reincidieron por una cuestión de contención de social y de organizarse, y que trabajan para que los demás no reincidan cuando salen de la cárcel. Y me contaba un muchacho, José, que estaría bueno hablar con él también, que estuvo en España en un encuentro organizado por la iglesia, y claro, a una cárcel que estaba en España, y decía las condiciones en las que estaban, ¿no? Que en España, en esa cárcel, 8 de cada 10 personas no reincidían, y que en Argentina, ¿qué había como diferencial?
1: Claro.
0: ¿Qué había? Había una biblioteca abierta para todos, había una pileta, había un lugar donde poder hacer ejercicio físico, la comida era comida saludable, era una comida digna, porque también es eso, es como, ay, ahora quieren comer carne. Bueno, sí, qué sé yo, es la dignidad también, quieren comer, no hay, acá hay una cosa del castigo, me decía, allá, están presos, laburan, hacen cosas, trabajan la tierra.
2: El castigo es que vos estás privado de tu libertad, ¿no? Que tienen que dejarte, que tienen que degradarte, ¿sí? O sea, no
0: torturarte.
2: Sé qué parte del código penal lee.
0: Bueno, pero eso era, la biblioteca estaba abierta, era obligatorio terminar la primaria, terminar la secundaria, había un, bueno, y si
1: a sí, ver, pero hay una cosa,
0: si en una cárcel pasa
1: esa cosa, que vayan a picar piedra, sí, ¿entendés? Hay como un concepto así.
2: Bueno, pero después, perdón, pero no te quejes cuando ese tipo salga lleno de resentimiento, si le vas a dar mierda de comer, si lo vas a cagar a palos durante 5 años, ¿no?
1: Sí,
2: pero,
1: claro.
2: Pero bueno, esto va de la mano un poco del planteo, siempre viste el planteo siempre economicista de Milei, porque es un poco lo que el gobierno pregona, de si las penas son más altas, la gente va a decir, no, como la pena es alta, no voy a salir a chorear, lo cual está absolutamente demostrado que no es así. De hecho, hay un libro que se llama Falacias Libertarias, que es más que nada ataca la parte económica, pero en un capítulo ataca este tema de que Milei decía, ¿te acordás? Si la gente está armada en la calle, entonces el delincuente no va a salir a robar. No, está demostrado que va a salir más armado y más preparado todavía.
0: Y se va a armar una guerra civil.
2: Y aumentan la cantidad de delitos civiles, y aumentan la cantidad de muertos. Bueno.
1: Me hiciste acordar, no sé por qué, de todo esto pensé en Patricia Bullrich, pero que obviamente repudió esta suspensión de la ley penal juvenil de lo que estamos hablando. A ver, queremos escuchar sus voces.
4: Acá de Bahía Blanca. No hay forma que esto se arregle bajando la edad de imputabilidad. Así van a hacer que los pibes salgan a robar más jóvenes, más chicos. Es la única forma de solucionar esto es reconstruir la vida social en los barrios populares. Está rota la familia, está rota la vida. Los pibes se quedan sin los padres porque tienen que salir a trabajar. Hay muchísimos motivos por los que los pibes terminan en la delincuencia. Si no reparan ese problema de raíz, esto no se arregla nunca más.
1: 11-7000-0750. Buenos días, los estoy escuchando. Tema principal argentino y gobiernos no accionan para frenar este tema. Es la droga. ¿Por qué no actúan? Dice Osvaldo.
5: Hola chicos, ¿cómo están? Los estoy escuchando, soy Walter de acá de Misiones y estoy escuchando cómo se está debatiendo y se habla. Y ahí también entre ustedes, ¿no? Que el chico que la edad de 0, de 7 años, de 12, y los padres, y los adultos, y los responsables de la educación de esos chicos, ¿por qué nadie habla de la responsabilidad de los padres? Saludos.
1: Por acá también un mensaje más, Rodrigo de Morón, dice el Estado, dice la derecha que siempre evade la ley y quita derechos, rompe con la idea del morfi en la mesa, apela a lo que crea, meter preso o eliminar al marginado. De manual, el Estado abandona a todos, incluyendo a los pibes, y aparece para meterlos presos. Perdón, en 1816 se escribió Frankenstein y nos sigue molestando el monstruo.
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1: Nos vamos a la calle ahora con nuestro compañero Rodo Gerardi. Rodo, buen día.
7: Buenos días, Ana Lía, equipo, ¿cómo están? Hoy tenemos una mañana fresca nuevamente en la ciudad de Buenos Aires. Nos trasladamos, estamos aquí en 11. Hoy, por suerte, los trenes funcionan con normalidad, así que no vemos lo que fue el día de ayer, que realmente fue caótico en la gran mayoría de las estaciones. Hoy parece que están funcionando con normalidad, por lo menos aquí en la línea Sarmiento. Y hablando con la gente, vamos a hablar con la gente, hoy hay una agenda con varias actividades, pero vamos a sumarnos un poco a lo que venía trayendo la mesa sobre la baja en la edad de imputabilidad y vamos a preguntarle a la gente si está de acuerdo o no está de acuerdo, a ver cómo sale a modo de encuesta. Acá hay poca gente en estos momentos, así que vamos a aprovechar los poquitos que tenemos. Hola, buen día amigo, ¿cómo va? Una consulta cortita para la radio. Estamos preguntando por la ley de edad de la baja de imputabilidad. ¿Usted está de acuerdo o está en contra que se baje la edad de imputabilidad?
8: Yo estoy de acuerdo. Si una persona es capaz de cometer un delito conscientemente, tiene que ser capaz de soportar el castigo, la condena que corresponde a ese delito.
7: ¿Y qué edad, así como charlando, a qué edad le parece que está bien que se baje?
8: Y si tiene un especialista, y con riesgo a equivocarme, como soy especialista,
7: por supuesto,
8: considero que 14, 13 años una persona es consciente de lo que hace bien y lo que hace mal. Si va a matar al final a una persona a los 13 años, ya sabes que está mal, tiene que pagar las consecuencias.
7: Te agradezco. ¿Tu nombre?
8: Leandro.
7: Gracias, Leandro. Seguimos, compañeros, si tenemos tiempo, hacemos uno más.
1: Dale.
7: Dale, perfecto. ¿Cómo andan, chicos? ¿Todo bien? Te consulto. Buen día, ¿cómo andan?
9: ¿Cómo te va? ¿Bien?
7: Bien, amigo. Bien. Consultando algo específico hoy. La ley de edad de imputabilidad, la baja de la edad de imputabilidad. Estamos preguntando si la gente está de acuerdo o está en contra. ¿Usted qué opina?
9: No, yo estoy en contra, porque hay que educar a los chicos, creo, que es lo principal, y después, bueno, cada uno tomará el camino que necesita o que realmente quiere. Pero no, yo creo que hay que educar más para levantar el nivel y no cometer esos errores cuando uno es chico. Cuando no tiene una contención familiar, más la escuela, si no tampoco lo contiene, el pibe está a la deriva. Yo creo que no, tiene que seguir así como está.
7: Te agradezco mucho, amigo.
9: No, por favor.
7: Bueno, hay uno y uno, ¿no? La verdad que ambos relatos, cada uno con sus motivos, con sus razones. La verdad que el último también es habla de una educación, ¿no? De la necesidad de un Estado que esté ahí también conteniendo. Uh-huh. Así que volvemos, si les parece, en un rato con más testimonios acá de la gente para seguir hablando sobre este tema que es tan controversial también.
1: Sí, por supuesto, Rodo, la calle también, así nos vas contando qué es lo que va pasando. Lo tenemos acá con los oyentes por el WhatsApp y vos ahí también es un buen termómetro para ver cómo está tomando la sociedad esta baja de edad y por lo pronto la suspensión en la provincia de Buenos Aires. Gracias, Rodo, un ratito volvemos.
7: Gracias a ustedes.
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1: Buenos días, ¿cómo le va? Soy Mario de Puerto Madero. Quería opinar lo que ya todos sabemos y lo que es obvio, pero hay que decirlo. Lo dijo bastante gente ya. El gran problema es la droga, la masividad de la droga. Y eso no hay manera de controlarlo mientras siga enriqueciendo no solo a los narcotraficantes y a todo el poder. La droga barata que le dicen Paco, esa pseudo cocaína barata que se vende en todos los barrios, que se la cocina, ni se la fuma, ni les explota la cabeza. Ese tipo de chico lo quieren así, tarado y muerto joven.
2: Gracias, gracias por todos los mensajes que van llegando aquí a Mejor Que Mañana. Buen martes, nos dice Ángeles. Mira, el dato es verdad. Hoy se cumplen en verdad 36 años del femicidio de María Soledad Morales. ¿Cuántas hermanas pelorias en falta en nuestro país para hacerle, dice, qué fortaleza para enfrentar en esos tiempos a un gobierno de turno? Hoy todo se difunde casi en tiempo real, pero falta el coraje de la hermana. Bueno, después habla de Bukele. Yo, para resumir un poco, Ángeles, porque mandó un mensaje con varios temas, y dice, los 7 hermanitos encontrados en Florencio Varela en situación de abandono, desnutrición, sarna, ¿qué futuro tienen si no actúa el Estado? El mayor con 11 años, ¿qué hará de su vida cuando cumpla 14? Mucha tristeza, dice Ángeles, con mucha verdad también. Vamos a seguir, por supuesto, con esto de la ley, vamos a charlar con especialistas, y también queremos que se sumen con sus voces al 11-7000-0750. Cuál es su opinión, qué es lo que los interpela, qué es lo que creen. Pero bueno, hay que seguir también con otros temas de la agenda. Bardán, en este caso, con el paro.
3: Nuevo paro universitario, ¿no? El gobierno debe 30, ofrece pagar 3, y hoy hay un nuevo paro universitario. ¿Cómo se está dilatando esto? Es increíble, hay paros casi todas las semanas. Ya recordemos que el gobierno les debe algo más de 30% de salario a los trabajadores universitarios, según la ley de financiamiento, que justamente ordena actualizarles todo lo que perdieron contra la inflación desde finales de 2023, pero el gobierno esto lo tenía que haber hecho en agosto de 2025, y en un rato vamos a explicar por qué es que no lo hace. El gobierno les ofreció 3% de aumento en octubre, lo que se sumaría al 3% de septiembre, que ya estaba acordado de antes, pero de nuevo, 30% abajo de la ley y de noviembre de 2023 siguen, y eso acumulado, ¿no? El juez Martín Cormick, que es el de primera instancia, no hace cumplir el fallo de la Corte Suprema, que recordemos no es un fallo de fondo, sino una cautelar por los artículos 5 y 6 de la ley, los cuales establecen la actualización de salarios y de becas estudiantiles también por inflación desde la asunción de Milei, porque recién decíamos esto del 30% del

0: salario, pero las becas Progresar, el gobierno las debería aumentar 95% para dejarlas al nivel que estaban antes. Están clavadas en 35 mil pesos, ya no tengo noción desde hace cuántos meses, ¿no? Las becas que cobran estudiantes con familias con ingresos menores a las tres salarios mínimos.
1: Entonces, ¿en cuánto tendría que estar ahora?
0: Y se debería ir a casi 70 mil pesos. De esos 35 mil se debería ir a casi 70 mil pesos, exacto. Pero el gobierno no cumple por orden directa de Luis Caputo, ¿no? El ministro de Economía lo reconoció incluso en una reunión el subsecretario Alejandro Álvarez, el subsecretario de Políticas Universitarias, que en teoría depende del Ministerio de Capital Humano de Petovelo. Pero bueno, la verdad es que hay cierto nivel en el que ninguna decisión se toma sin pasar por el ministro de Economía. Lo mismo ocurre con la homologación de las paritarias. Ahí es la Secretaría de Trabajo la que interviene y también depende de Petovelo, pero de nuevo, todas esas cuestiones en las que se manejan números grandes las termina decidiendo siempre Luis Caputo. El problema es el siguiente también, ¿no? Mientras el gobierno sigue incumpliendo y sigue sin dar un panorama de que va a cumplir, hay algunas universidades que señalan que la UBA tiene una estrategia diferente, que está siendo un poquito más negociadora, que pide audiencias que el resto de las universidades no piden, y sospechan que tendrían un acuerdo con el gobierno para dilatar el cumplimiento de la ley.
1: Bien. Bueno, todo como parece pensado, ¿no? Digitado para que nada sí, salga.
2: No, ¿sabes qué se me venía con esto del dilatar el cumplimiento de la ley? Cuando una agrupación, un grupo pone un freno a decir, che, pará, pensemos lo de la baja de edad. Cuando ya es una ley, todos ponen el grito en el cielo. Ahora, ¿cuánto hace que se está retrasando cumplir con la ley de financiamiento universitario? El mismo gobierno, ¿cuánto hace?
0: Es de agosto de 2025.
2: Bueno.
0: Ahí se sancionó. Mira, vos tenés ley de diputados, ley de senadores, ¿no?
2: Sí.
0: Milei la veta.
2: Sí.
0: Cuando Milei la veta, el Congreso en ambas cámaras voltea ese veto, sí, lo cual fue histórico en ese momento porque creo que fue la primera vez que ocurrió. El gobierno sigue sin cumplir. Las universidades presentan la cautela del fallo de primera instancia. El gobierno sigue sin cumplir. Bueno, vamos a la Cámara de Apelaciones. Cámara de Apelaciones dice, usted tiene que pagar. No, nada. Corte Suprema, que nos sorprendió a todos porque hubiera fallado. Sí. Porque viste que la Corte, si quiere, lo puede cajonear y no sale nunca más. La Corte dijo, no, usted tiene que pagar también. Y el gobierno ahora también desoye un reclamo de la Corte Suprema. ¿Qué se hubiera dicho en otro momento de la historia argentina si pasaba todo esto, no?
2: El gobierno no cumplió cuatro...
0: Y tenés la ley, el veto y tres fallos judiciales,
2: o sea,
0: incluido
2: cinco,
0: uno de la Corte.
2: Tenés cinco incumplimientos, instancias de incumplimiento de la ley donde la justicia, la Corte Suprema de Justicia te dice, loco, pagá, cumplí con la ley. Y realmente están todos poniendo el grito en el cielo porque se presenta un habeas corpus ante una ley. Digo, son que además son mecanismos completamente válidos. Entonces no serían.
0: Totalmente. Y bueno, la explicación es la siguiente, que el gobierno cada mes que deja pasar sin cumplir se está ahorrando entre 120 y 110 millones de dólares. Y de que no los va a tener que pagar después, porque esto no es retroactivo. En el momento que eventualmente le pongan una pistola en la cabeza y lo obliguen a pagar, lo pagará. En el mientras tanto, le sirve para mantener el superávit porque viene muy, muy finito con la meta acordada con el fondo. Y cada peso de más que ponga, lo compromete.
3: Buen día, tomame el equipo, Martín Remisero de Moreno. Bueno, mi opinión es que está bien la imputabilidad, que lo bajen, pero tendría que evaluar a los chicos. Lo que merezcan ir a una cárcel común, que vaya a una cárcel común. Y si no, lo que merezca una oportunidad de ir a un lugar de rehabilitación, tratar de sacarlo adelante. Pero antes que nada, tiene que haber una educación dentro de los hogares. Martín Remisero de Moreno.
4: 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Buenos días. El tema no es la edad. El tema arranca primero por la educación. Segundo, que utilizan a los chicos, y es el tema de la droga. Y la droga la tienen los mayores. Y nadie hace nada por detener la droga. Nadie. Porque no les conviene. Simplemente por eso. Porque no les conviene. Y me doy cuenta que es así. Si no, ¿por qué no arrancan de cuajo, de raíz el árbol si está podrido? La pudrición está ahí. Y son los que tienen todo el dinero. Y no es la gente marginada. La gente marginada sale por necesidad, lo utiliza por necesidad. Punto. Hay que arrancar desde las raíces, donde saben que está el problema. Lo saben, no es que no lo saben, lo saben. ¿Y quién los toca? Nadie.
1: Bueno, ahí los mensajes se van sumando. Un tema que sabemos todos queremos opinar, queremos hablar, así que ahí tenés nuestro número abierto, 1170750. No quiero que termine la primera hora porque no están las portadas, pero hay que decir la muerte de Norberto Galasso, uno de los grandes referentes de la historia, del revisionismo histórico, todo lo que tiene que ver con una trayectoria impecable, con un recorrido, bueno, a los 90 años nos dejó también, vamos a estar charlando, pero desde sus ensayos, bueno, toda esa mirada tan particular, hay que despedirlo, ¿no? Y agradecerle también a Norberto Galasso. Nos vamos a meter en el mundo artístico. En realidad, yo les quiero contar algo que tiene que ver con una película argentina, la que nos va a representar en los Goya, pero me interesa escuchar a Luis Machín. Justamente es uno de los actores emblemas del cine nacional. Está ahora con la película que no se estrena en cine, que se estrenó en plataforma. Bueno, ya sabemos por qué todo lo que está pasando el cine, ¿no? Claramente tiene que ver con eso, haciendo de Ricardo Barreda, pero es un gran actor, hace teatro y habla de las barbaridades que dice el presidente.
5: Yo creo que se toca en el mejor momento la película, porque es el momento donde en los últimos años se ha revisado el comportamiento machista y las formas en las que el machismo, algunas de los del pulpo ese que es el machismo que abarca tanto, y yo creo que se toca en el mejor momento precisamente la direccionalidad de la película, hacia dónde está volcada. Absolutamente, las redes son una clara demostración del nivel de lenguaje y discurso violento que está autorizado. O sea, si el presidente dice las barbaridades que dice, ¿cómo un descerebrado que anda por ahí dando vuelta por la vida no va a poder decir lo que se le canta y cómo se le plazca? Lo dice, total, tiene el anonimato de las redes, el amparo del discurso violento, está legalizado de alguna manera y se siente fuerte.
1: Bueno, cuando hablamos, a quien escuchábamos es al talentosísimo actor Luis Machín, rosarino, él acá, porque Julián levantó la mano y dice, compatriota. Bueno, es interesante, pero además tan claro, ¿no? Porque es verdad en cuanto a la validación de la violencia, cuando hablamos a veces de las redes sociales, pero mismo del presidente, cuando habla como habla, de la manera que habla, con la violencia que se dirige a tantos sectores, porque yo creo que ya no le quedó ningún sector por agredir. Bueno, ahí es donde también esa espiral violenta baja hacia la sociedad, ¿no? Tenés un tío que dice, pará, lo dice el presidente, ¿cómo no voy a decirlo yo?
0: Ahora es,
1: ¿no?,
0: un poco el huevo de la gallina también, porque yo coincido en eso con vos, pero me parece que el presidente lo subió a esa violencia que ya estaba en la sociedad, que Milei interpeló a la gente.
1: Está bien, pero él tenía la posibilidad de hacer un freno.
0: Y no hubiera sido él. Tenía esa,
2: no, bueno, porque si no, no hubiera ganado.
1: Bueno, está bien, es como para analizar, sí. Pero también cuando tenés una situación, incluso después de haber ganado, supongamos, tenés una posibilidad de decir, bueno, está bien, hasta acá.
0: Pero yo le creo.
1: Sin embargo, él lo sigue acrecentando.
0: Yo le creo al personaje, es que no creo que lo haga porque en tu hipótesis él está haciendo algo para ganar votos. Para mí él es así.
2: Sí.
0: Y para mí no. Uno tiene elementos, más o menos, hablando con gente cercana, de que es un tipo que siempre ha sido así.
1: Sí, está bien, y después el análisis de lo que fue su vida, ¿no? Un poco también replicando lo que decíamos de cómo esos niños tienen la formación. Bueno, evidentemente él contó de un padre violento, ¿no? Está bien, pero de todos modos hay un momento en la edad adulta que vos podés obtener los recursos para cortar eso, porque si no siempre la culpa la siguen, tenés 50 años y la culpa la siguen teniendo los padres, chicos.
0: Pero es un tipo,
1: o sea, análisis
0: que
1: se llama
0: que sigue
1: eso.
0: Escribiendo, pero es un tipo que, imagínate, vos le estás pidiendo algo a un tipo que hace 3 años, en el medio de las elecciones, creo que López Murphy le dijo que era un fenómeno barrial, y hasta el día de hoy hace 500 tweets por día destacando sus logros, poniendo fenómeno barrial. No suelta que lo minimizaron hace 3 años.
1: Bueno, yo no quería hablar de Milei, quería hablar de los premios.
0: Pero lo trajiste
1: Goya.
0: Vos.
1: No, vos lo trajiste. No,
0: hablemos de la CIDE ahora.
2: Lo trajo Machín.
1: Luis, por favor. Bueno, la película elegida para representar a los Goya se conoció ayer, se anunció la Academia de Cine, dio este anuncio, va a ser La Virgen de la Tosquera, que está basada en 2 cuentos de Mariana Enríquez. Ahí va a ser que también, a ver, había 4 candidatas para los Goya, los premios del cine español, y también esa esas cuatro son las que son las precandidatas para los Oscar. Eso se va a saber a fines de este mes. Así que bueno, la película de Laura Casabé va a ser, es la seleccionada para competir en la categoría de mejor película iberoamericana. Esto será en el verano próximo, en los Goya, 41ª edición de estos premios súper importantes del cine español, lo que le dicen los Oscars españoles. Así que bueno, ahí estará esta hermosa película y escrita además por Benjamin Neistat a partir de estos cuentos de una rockstar como es Mariana Enríquez, La Virgen de la Tosquera y El Carrito. Así que bueno, ya tenemos película argentina en los Goya. Ahora, 7 de la mañana, nos vamos a las noticias con Federico Martín.
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7: Es la hora 7, un minuto, la temperatura en Buenos Aires es de 11 grados 4 décimas, el cielo está mayormente nublado, humedad 70%, en la ciudad de Formosa 8 grados 1 décima. El gobierno presentará una denuncia penal contra 5 empresas petroleras por su actividad en Malvinas. Se trata de 3 compañías del grupo israelí Navitas y de las firmas JHI y Eco Atlantic Oil and Gas. El presidente instruyó a Cancillería para que avance con las demandas penales contra estas 5 entidades, pero no se aclaró si las presentaciones serán en la Justicia Nacional o en tribunales internacionales. En julio, casi la mitad de las industrias tuvo problemas para afrontar sus pagos. Un informe de la Unión Industrial Argentina reveló que en el sexto mes del año, el 47,6% de las compañías del sector afrontó dificultades para concretar pagos a proveedores, salarios, impuestos o servicios financieros. Además, el 9,2% de las empresas industriales quedó imposibilitada de solventar todos sus gastos en simultáneo, lo que duplica el promedio histórico, que es de 4%.
8: Deportes.
7: En el cierre de la fecha 8, Argentinos no pudo sumar de a 3. En su visita a Barraca Central, el bicho igualó 0-0, pero le alcanzó para ubicarse como líder de la zona B del torneo clausura. Por otra parte, en Santa Fe, Unión venció por 3-2 a Instituto. Dólar oficial 1.530 pesos, dólar informal 1.545 pesos y riesgo país 490 puntos. En Buenos Aires la temperatura es de 11 grados 4 décimas, el cielo está mayormente nublado, humedad 70%. En la ciudad de Formosa 8 grados 1 décima, allí podés escuchar Radio 750 por FM 103.7. Estas fueron las noticias. Federico Martín.
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0: Muy pero muy buenos días, ¿cómo están? Del otro lado, bienvenidos y bienvenidas a un nuevo Ahí Vamos de martes 8 de septiembre del 2026. Arrancamos una nueva mañana que, si bien no creo que nos tenga como una de las ciudades más frías del país, porque estamos a 7 grados de temperatura a esta hora de la mañana, 4 de sensación térmica, sí, quizás nos tenga como alguna de las más ventosas, porque el viento norte sopla entre 24 y 47 kilómetros por hora, lo cual para esta hora de la mañana es un montón. Día muy ventoso el que tenemos por delante, el que ya estamos atravesando. No hace falta esperar al pronóstico de la tarde para darnos cuenta que será un día ventoso. No necesariamente será un día fresco, si bien se siente un poquito el frío, la máxima para hoy será de 20 grados, la más alta de toda la semana, de todos los días que tenemos de acá al sábado por lo menos. Así que a disfrutarlo dentro de las posibilidades, 20 grados la temperatura máxima para hoy, 7 a esta hora de la mañana. Arrancamos un nuevo Ahí Vamos, estamos hasta las 9 de la mañana, ustedes todo eso ya saben que estamos ya en vivo a través de nuestro canal de YouTube. Si es que nos están viendo desde allí, nos dejan un me gusta, nos viene bien que así lo puedan hacer. También saben que pueden enviarnos mensajes al 291-509-0963, nuestra línea de WhatsApp, nos pueden escribir, nos pueden dejar mensajes de audio, y saben que nos pueden acompañar hasta las 9 de la mañana, hasta que llegue Víctor Hugo Morales y todo su equipo. Está, como siempre, Federico Becci en la operación técnica de este programa, está Mario Choib en la producción, también Juan Pelufo a mi izquierda. Juan, buen día, ¿cómo estás?
1: Buen día, Tomás, ¿cómo estás?
0: Muy bien.
1: Saludo para vos, para todo el equipo de Radio Urbana, para todos los oyentes del otro lado. Finalizando lo que fue la jornada del fin de semana, que siempre tenemos un día más por lo menos de actividad con la finalización de la fecha número 8 del fútbol argentino, con un empate y una victoria. En este caso el empate 0-0 entre Barracas y Argentinos, victoria de Unión en Santa Fe frente a Instituto, que le da pie y paso, por supuesto, a los partidos de competencias internacionales que tendremos en el día de hoy en el plano internacional de nuestro continente, por supuesto, porque juegan dos de los tres argentinos todavía presentes, tanto en Sudamericana como en Libertadores. Uno a las 7 de la tarde, que será Platense en Brasil, y el otro Boca, 21-30 frente a San Pablo por la ida, ambos de los cuartos de final de la Libertadores. Bien. Y la Sudamericana respectivamente.
0: Lindos partidos se vienen, lindas definiciones, lindas noches de copa para quienes participen de las mismas.
1: Sí,
0: y para,
1: señor,
0: los que somos neutrales también, en una cosita.
1: Por ahí, supuesto, siempre para uno tiene algo para ver, por bien. Supuesto, mañana estará jugando Estudiantes, 21-30 por la Libertadores. Tendremos el primero de los duelos de Copa Argentina de cuartos de final, así que hay bastante para comenzar a repasar. Se juega una nueva fecha del básquet local, la fecha número 5 en este caso de la Liga de Plata, que también nos debemos en algún momento algún repaso en este sentido del básquet de Bahía Blanca, tanto de la Liga de Oro, de Plata y de Bronce. Lamentablemente no quedan más argentinos en el US Open, cayó Francisco Cerundo en el día de ayer frente a Alexander Bloks, no pudo romper la barrera de la cuarta ronda y llegar a cuartos de final por primera vez en un Grand Slam para él. Seguirá, por supuesto, el torneo, lo iremos repasando con menos detalle, evidentemente, porque no hay argentinos ya presentes en los cuartos de final, ni del cuadro masculino, ni del cuadro femenino.
0: Bien, vamos a estar repasando entonces todo lo que ha sucedido y lo que se viene en materia deportiva en un ratito nada más. Nos vamos a tomar el tiempo para ello. Saludamos también a Mauro Zanessi. Mauro, buen día, ¿cómo estás?
2: Muy buenos días, ¿cómo estamos?
0: Muy bien.
2: Un gran saludo para toda la audiencia, con una jornada muy ventosa, que eso hace fresco, pero después, bueno, va a tener lo típico de estas jornadas previa a la primavera, ¿no? De mañanas frescas y después jornadas más agradables con el sol reinando y que termina con uno mucho más abrigado y llevando la ropa en brazo, ¿no? En ese sentido. Pero bueno, entiendo que ya va a ser una temperatura más normalizada. Por lo menos ayer el pronóstico que dábamos, el fin de semana vuelve otra vez con temperaturas invernales intensas en ese sentido.
0: Sí.
2: Pero bueno, mucha información en el día de hoy de toda índole vale destacar. Ahí estaba tratando de confirmar algunos anuncios que surgieron en el día de ayer, que más que contradicciones me parece que nos muestra un poquito más de lo que veníamos anunciando la semana pasada con algunos audios y demás, esta de la estrategia del gobierno nacional y cómo encara el año electoral 2000, en la recta ya para lo que es el 2027, ¿no? ¿A qué lo hago? Bueno, se conoce. Hoy entiendo que hay paro de universidad.
0: Sí, muy importante.
2: 24 además. Horas, nuevamente se vuelve a reiterar. Me parece que, dando la situación que se vio, el conflicto intrauniversitario dentro de la comunidad educativa, no sé si se va a continuar con estos paros de, recordemos, en el luego del receso invernal, paro de o medidas de fuerza durante 5 días, en este caso va a ser de 24 horas, uh-huh, de todo el frente gremial universitario, en ese sentido, a diferencia de por ahí esas primeras semanas de agosto, que era más Aduns quien encabezaba,
0: claro,
2: el reclamo. En este caso, finalizada una paritaria que se llevó adelante la semana pasada, el lunes de la semana pasada, no hay paritarias en el horizonte hasta la semana del 15-16 de septiembre, un paro de 24 horas. Pero, por ejemplo, uh-huh, donde se había también recalentado la situación, hemos hecho entrevista mediante, pero ayer a la tarde-noche se conoció que hay un importante aumento por parte del gobierno nacional. Importante para lo que los números, después cuando hacemos la comparativa con la inflación y más con el tiempo que nos han dicho a nosotros que estaba congelado el salario, es mínimo, pero 14% de aumento el gobierno otorga al PAMI y 180 mil pesos de aumento de bonos para trabajadores del PAMI, en bien, ese sentido. Así que bueno, importante, sí, a diferencia de por ahí de lo que tiene que ver con el reclamo universitario. Acá no están parados ante una ley y el gobierno aumenta haciendo caso omiso a una ley que pasó, claro, por distintos tramos judiciales. Acá es simplemente una cuestión de producto de las medidas de fuerza, de, claro, de las luchas de las distintas entidades gremiales que tienen presencia en el PAMI, un PAMI que no es dependencia directa de lo que tiene que ver con el gobierno nacional, pero sabemos que los recursos los está administrando Luis el Toto Caputo en ese sentido. Pero qué bueno, peligro. Por ese motivo, los primeros, por lo menos las primeras reacciones de lo que tiene que ver con el gremio, con los gremios que tienen presencia en PAMI, han desistido de hacer medidas de fuerza de acá en un corto plazo.
0: Bueno, ¿sí?
2: A diferencia de lo que ocurre a nivel universitario, donde hubo una parte que renegó, pero porque entiendo que había otro sostén que era el reclamo legislativo y legal, ¿no? Claro. De una ley aprobada que después tuvo el respaldo hasta de la mismísima corte.
0: Uh-huh. Si quieren profundizar un poquito más en el tema, hace no tanto tiempo veníamos hablando de la cuestión PAMI, por ejemplo, los semaforazos de los miércoles, tras los cuales, incluso en alguna situación puntual, los jubilados y las jubiladas bahienses fueron recibidas por el director de PAMI, que no dio demasiadas alternativas, demasiadas soluciones, pero que por lo menos recibió a la gente que ahí se acercó, porque justamente a esto que marcas vos, que me parece que está bien apuntado, están las dos caras, ¿no? Del mismo recorte, el recorte que se hace sobre las prestaciones, los medicamentos, que es una cuestión que afecta a sus afiliados, a sus afiliadas, y el recorte además a trabajadores y trabajadoras. Son las dos cosas que se dan a la vez y una es inseparable de la otra. Quien va a pedir el medicamento, quien va a pedir la prestación, es atendido por una persona que sufre el recorte de igual forma que uno. Es una situación bastante desesperante en ese sentido. Me parece que está bien apuntado que en ciertos casos hasta se unificó esa discusión, esa lucha.
2: Ahí nos pasan un diagrama de cómo van a ser estos aumentos, un 2,4% la recomposición salarial reconociendo junio, 2,2% julio, 1,9% agosto, septiembre un 1,9%, octubre 1,8%, uh-huh, noviembre 1,6%, diciembre 1,5%, más 180 mil pesos de bono que serían en cuatro cuotas de 45 mil pesos.
0: Bien.
2: A ver, no sé, van a estar muy jugados esos números de 1,9 y 1,8 a futuro. Ahí lo estamos viendo para quienes nos siguen en YouTube. Perdón la desprolijidad, esto me lo acaban de pasar
0: recién.
2: Nos están escuchando y me acaban de pasar este gráfico que le agradecemos, el flyer explicativo bastante. No sé cómo estará, no creo, y menos diciembre suele ser un mes inflacionario de por sí, o sea que tendría que haber sido un poquito más que,
0: no la veo,
2: que otros meses, no la veo, pero a ver, entre el congelamiento salarial y esto, es sí, como si fuera haber llegado a Marte.
0: Antes que nada, se agarra cualquier cosa, ¿no?
2: ¿Cuál era la otra? Se me fue la de la información. ¿Cuál era la otra? En el otro lugar donde vimos que había también un bono que otorgaba el gobierno de unos 80.000 pesos y aumento también dando vuelta por ahí.
0: Un bono, la verdad que me.
2: La semana pasada.
0: Me quedé descolocado.
2: A lo que voy es: el viernes el presidente habló en una conferencia de prensa que iba a continuar con el ajuste monetario. Pero ¿te acordás que a principio de semana yo te mostré o trajimos acá un audio de Guido Sandleris, quien fue en su momento director del banco, presidente del Banco Central, o actualmente es presidente de la Bolsa de Comercio de Córdoba, un hombre muy vinculado especialmente al macrismo, pero decía: está bien hablar de ajustes monetarios, pero hay que ir largando hacer un plan platita, pero no decirlo. ¿Te acuerdas? Claro, que era como que decía: digan una cosa, pero hagan otra. Bueno, otra vez estamos en esta sintonía. El presidente dice: me voy a atar al mástil del ajuste fiscal y el ajuste monetario.
0: Bien, ahora que salió la odisea, bien.
2: Pero por el otro lado, están tirando un poco de plata. Lo vemos, por ejemplo, en esto que tiene que ver con los créditos subas hipotecarios. Claro. Después podemos decir a quiénes funcionan o a lo que voy es al hecho de esto de empiezan a tirar plata, pesos a la calle.
0: Hasta ellos mismos se dan cuenta que hay una necesidad ahí que ya es cada vez más difícil de eludir, ¿no?
2: Evidentemente, pero la retórica sigue. La narrativa del ajuste fiscal lo tiene que seguir manteniendo y lo tiene que seguir diciendo, ¿no?
0: Ya no te puedes bajar a esta altura, ¿no?
2: Primero, como postura política, y segundo también ante los dioses del mercado.
0: Claro, ¿sí? No le demos malas señales al mercado.
2: Exactamente.
0: Por favor, cualquier cosa menos eso.
2: Y esto lo relaciono porque, bueno, un poquito dando los números y los datos en el día de ayer de lo que fue Marco Juárez, tanto que se ha hablado y demás. Obviamente uno no puede nacionalizar una elección netamente municipal, ni nos vamos a meter de qué fue la campaña, cuántas visitas hicieron dirigentes nacionales.
0: Ni tampoco por lo chica que es la escala.
2: Tal cual, si bien tiene una cuestión simbólica, siempre ha sido como ese disparo de largada que se da en las pruebas atléticas. Siempre Marco Juárez fue como, bueno, inicia el calendario electoral de las ejecutivas. Sí, hay algunas cuestiones, patrones para tener en cuenta. Patrones que se reiteran de las legislativas del 2025, pero también que tiene que tener una connotación de lo que ocurre en la sociedad argentina, que es una sociedad hiperpresidencialista. Bueno, lo que ha tenido como denominador común, ya conociéndose un poco más de los datos y empapándonos más de la elección de Marcos Juárez, decíamos un peronismo unificado, obviamente con la columna vertebral y siendo principalmente la cabeza el peronismo cordobés, que tanto nos cuesta desde este lado de la geografía, ¿no?, comprenderlo, pero bueno, se dio así. La verdad que obtuvieron los mismos votos de siempre. O sea, cuando uno mira las últimas tres elecciones municipales de Marco Juárez,
0: no es que hubo
2: una avalancha de votos. Hubo un aumento de 600 votos. Es un número importante para un electorado muy chico, pero pasó de ese 1.200 a casi 7.000, menos de 7.000 votos. El gran jugador, que para mí es el gran determinante de lo que ocurrió en el 2025, si nosotros incluso nos remontamos a las elecciones provinciales que empezaron a despegarse más o menos en marzo del año 2025, es el ausentismo.
0: Claro.
2: El ausentismo pasó de 70-75% entre las elecciones del 2019, la del 2018, 2022 y ahora 2026, pasó de casi 72-73%, luego 70%, en este caso fue el 63%.
0: ¿De 63% de ausentismo?
2: No, la participación.
0: De participación, perdón.
2: El dato es el ausentismo.
0: Lo entendí al revés.
2: Está bien, pero el dato es, el gran jugador fue el ausentismo. Un ausentismo que por reglas generales suele marcar un desencanto con los oficialismos.
0: En general tiene... Sí, está bien.
2: Suele tener ese...
0: Está bien. Sí, porque si vos tenés una opción opositora fuerte, robusta...
2: Sí, pero...
0: Por ahí se te va, pero
2: te enamoras un poquito, pero ¿a cuánto más? Generalmente suele ser un voto desencantado ante el oficialismo, que difícilmente pasen...
0: Claro.
2: No, una cuestión de suma cero no termina de serlo, pero bueno... Entiendo. Conveniencia no político, pues sí, es un voto menos del rival que no juega en este
0: claro.
2: caso. Aún si jugara en blanco, por mucho decía la participación, hay que impugnar el voto, es una cuestión de suma. Lo que sí. no va para un lado,
0: básicamente,
2: con tal de que no siga sumando sobre ese carril. Pero bueno, a lo que voy es, continúa la tendencia del 2025. Uh-huh. Es cierto, es una elección ejecutiva a escala municipal, pero es un descenso marcado con las mismas características de años anteriores. Y ahí yo tenía, y busqué, hice un trabajo muy, muy, muy profundo, la verdad, digno de beca del CONICET, la participación electoral argentina en elecciones presidenciales generales.
0: Generales, ok. Generales. Sin paso, sin balotaje.
2: Sin paso, que empiezan en el 2011 y demás. Bueno, el pico, obviamente, fervor de la democracia, 86 puntos de participación.
0: Tiene sentido,
2: en el 1983. En el 89, plena crisis. Ojo, esta es una característica muy argentina, que ante las crisis el argentino va a votar.
0: Sí, especialmente, tiene su canal de expresión, digamos.
2: Tiene
0: ahí.
2: Su decisión, entiende a la política y a la vía democrática como un canal para expresarse políticamente. Y prácticamente mantiene los rangos del 83, vos podés decir, también una cuestión de, estaba muy fresca los años en que se taparon las urnas, claro. que no se mostraron, puede ser, obviamente es parte del análisis, pero bueno, 86%, sí. en el 83, 85% en el 89, elección de Menem.
0: Sí.
2: Reelección cae al 82%.
0: Bueno, que siguen siendo números importantes,
2: sí.
0: ponele.
2: 99, un año de muchísimo debate económico, donde uh-huh. Dualde pierde la elección ahí porque dice hay que romper la convertibilidad.
0: Claro.
2: Momento ya de crisis económica, explota en el 2001, pero ya la recesión había comenzado en el 98. Vos ya venías con los piquetes allí por la, creo que es Cutralcó, la ciudad de cuna de, sí, de los piqueteros. De arranca más o menos 95, 96, o sea, ya había un desgaste político. Repunta un poquito, apenas de 82% en el 95 a 83%. 2003, uh-huh. año de mucha fragilidad institucional, cae al 78%. 2007 cae al 76%.
0: Mirá.
2: Un año, evidentemente, cuando ya viene la mejoría económica, vos fíjate que tiene un descenso,
0: claro.
2: como en el 95 de reelección. Trato de buscarle alguna explicación.
0: Claro.

0: las PASO, en este caso una PASO competitiva. 2019, años de crisis económica, un 80% la gente
1: importante.
0: Va. Acá hay que tener una cuestión también, un punto, es la reacción también al batacazo de Alberto Fernández en la PASO.
1: Claro, está bien. Mucha gente, hubo más participación que las PASO en esas generales, de gente que decía que no vuelva, ¿no?
0: El famoso riesgo o temor, el voto
1: el
0: útil
1: famoso a Polo,
0: ¿no? No, mirá, por 16 puntos ganó el peronismo, voy y voto por más que no esté.
1: Por lo que esté enfrente, lo que sea.
0: Y algo similar, sí. Y algo similar ocurrió en el 2023, una caída del 77%. Un número, te digo, casi. El piso es de 76% en el 2007.
1: Ahí.
0: Y 77%.
1: Y vos decías que estos datos preliminares, a una escala más chica y los paréntesis que quieras, 64% fue la participación.
0: Que te insisto, es el patrón de la ausencia del 2025. Claro. Para mí, el gran jugador del 2025 y el que cambia el juego de lo que pasó en esa elección de septiembre provincial a lo que pasa con la legislativa nacional, este famoso, como siempre se apela al venía a votar que no gane el que vos odiás.
1: Claro.
0: ¿No? En ese sentido, el voto miedo es lo que suele utilizarse en ese sentido. Hay que ver cómo opera ese trabajo que lo suele usar muy bien, especialmente la derecha, esta cuestión del temor. Hay que ver si hay paso o no hay paso, que eso también te cambia, por eso también lo hemos nombrado.
1: Sin dudas.
0: Pero me da la sensación de que puede ser otra vez el gran protagonista, el gran ausente, o mejor dicho, la gran presencia de una elección, el tema del ausentismo. Que ese número baje no mucho más, no va a superar el 70%. La Argentina es un país presidencialista, entiende que las presidenciales es donde se define absolutamente todo, pero me parece que va a estar arriba del 75%, puede estar cerca del 75% esa participación. Hay que ver esos 2-3 puntos, porque insisto que para primera vuelta se requieren, y si no decirle a Massa, es una diferencia de 2-3 puntos.
1: Tengo un dato para agregarte,
0: a ver.
1: Que no sé si te acordarás.
0: Dímelo.
1: Pero si no, te hacemos acordar a vos y a la audiencia. Diego Santilli, año 2020.
0: Me pongo de pie.
1: Diego Santilli, el Colo Santilli. El jefe de gabinete.
0: Gran jugador en la provincia de Buenos Aires.
1: Ni hablar.
0: No sé si está invicto.
1: Claro, es verdad.
0: No sé si está invicto.
1: No recuerdo.
0: Pero es un hombre que con esa carucha, el tipo ha ganado siempre.
1: Año 2025, tipo jefe de gabinete. Sale a hablar de la suspensión de las PASO y sale a decir: vamos a ahorrar 200 millones de dólares para los argentinos, eliminando las PASO, eficiencia del Estado y toda esta cuestión, toda la bola. Se hizo un informe sobre gasto electoral Fundación Éforo. No la tenía referenciada, pero
0: esa eficiencia como anduvo.
1: ¿Sabés cuánto se gastó de los 200 millones cuánto se ahorró, perdón, de los 200 millones que anunció Santilli y nos íbamos a ahorrar como argentinos?
0: Dime.
1: 9 millones. El 3% fue lo que se terminó ahorrando, porque claro, es verdad.
0: Siempre el 3% tienen algo.
1: El 3% es una cosa rarísima, pero es verdad. El 3%
0: de lo que millones.
1: ¿Qué pasó con esa plata? Claro.
0: Vino Bahía Blanca.
1: No, y lamentablemente no se usó ese ahorro, que bien podría haberse usado para eso.
0: Parte de los 200 millones de dólares.
1: Lo que se ahorró en impresión de boletas, en pago de viáticos y todas estas cuestiones, se terminó gastando de más en logística. La logística terminó saliendo muchísimo más cara.
0: El impuesto a los combustibles.
1: Bueno, hubo una cuestión ahí de logística, de organización.
0: Iba y venía la gurna ahí dando vuelta.
1: No terminó siendo ni siquiera el piso de gasto de elecciones en los últimos años.
0: No influyó,
1: la elección sin PASO.
0: No influyó un poquito el tema Esper y tener que hacer la carita nueva de Karen Reijard.
1: No, pero no se imprimió de vuelta la boleta. ¿No te acordás del el famoso, si lo querés votar al pelado, votá al Colo?
0: Pero no tuvieron que imprimir una nueva boleta poniendo una cara más grande. Después hubo, por ejemplo, yo veía en las escuelas, en las pancartas de cómo es que te simulaban cómo iba a ser esa boleta única, aparecía esa boleta simulada en gigantografía con la cara de Santilli primero.
1: Pero esa entiendo que era partidaria.
0: No,
1: era
0: venía del padrón. Todo lo que te arma el padrón, con el padrón electoral que vos lo vas poniendo en el ingreso a las escuelas para saber en qué mesa votás y demás.
1: Vos decís que la jodita de Spert nos puede haber salido 197 millones.
0: Salió más cara todavía.
1: No, 191,
0: contabilizándola, no sabría decirte.
1: Sí, es cierto que, claro, es verdad que tenés un changuí ahí porque primero se imprimen las boletas y después se imprime toda la cuestión de información para el votante y toda esa cosa que va pegada en la pared de la escuela. Entonces por ahí hubo el cambio. No me acordaba, yo pensé que había quedado todo con la cara
0: no,
1: de...
0: No, no.

0: Me generó sorpresa a mí en ese sentido, sí. Porque era medio extraño que en la boleta que te trae el correo tengan las boletas, la boleta que se venga como la original y toda la polémica uh-huh. que se dio, pero después en las puertas de los ingresos sí. de la escuela estaba digamos sin esper en la cara. Era totalmente distinta la boleta claro. esa que se simulaba a lo que estaba oficializado.
1: Así que por logística fue la más cara. De hecho, el servicio prestado por Correo Argentino fue el más caro de toda la historia reciente, 225.000 millones de pesos, el 48% del gasto electoral de todo el año del 2025 fue justamente el servicio prestado por Correo Argentino. Es más, hay algunas cuestiones que me parecen interesantísimas de destacar. Por ejemplo, se gastó más en las elecciones del 2025 sin PASO que en las de 2015 y 2023, que tuvieron 3 jornadas electorales. 3. Son datos que te llevan a pensar, bueno, che, quizá no sea tan lineal la cuenta. No es que sacás las PASO y por lo tanto gastás menos, porque evidentemente no pasó eso en situaciones muy puntuales y muy comparables, ¿no? Hubo ahí como una especie de engaño, como bien marca la pantalla. Estas cuestiones de linealidad que a veces no son tan así, ¿no? Que a veces se quieren instalar discursos que son muy simples, muy, muy, muy concretos y que terminan escondiendo un montón de otras cosas que no se tienen en cuenta, ¿no?
0: Insisto, veremos cuál va a ser la ingeniería, si hay paso o no hay paso. En caso de que haya pasos, permite margen de error. En caso de no haya pasos, a un solo tiro y a lo que venga. Me parece que se juega una carta muy arriesgada allí el gobierno nacional. Ahí nos mostraban 80.000 pesos de bono y más aumentos también en distintos tramos, 1,9 en septiembre, 1,8% para octubre, 1,6 para noviembre y 1,5 para diciembre para la administración pública nacional.
1: Eso fue la semana pasada
0: con un bono de 80.000. No entraba lo de PAMI porque PAMI es un instituto que es distinto a la Administración Nacional de per sí, es un instituto independiente, pero bueno.
1: Es medio engañoso, pero bueno sí, está bien.
0: En una carta orgánica, por así decirlo, tiene esa función, obviamente los recursos los maneja Luis Caputo. Pero seguro. Lo que insisto es, vuelvo a lo mismo, hay una retórica de ajuste monetario y fiscal, pero están tirando plata en la calle claro. porque sabe que la situación está muy difícil. Yo creo que para el año 2027... va a haber una cuestión similar de un poco más fuerte incluso inyectar dinero para ver si cambia un poquito el humor social más allá de esta cuestión uh-huh. de las Malvinas y otros puntos. Bien. Para los temas para comentar, bueno, Malvinas, algo que nosotros veníamos diciendo, ojo con el tema pesca, uh-huh. puede haber algún tipo de novedades allí y que creo que el peronismo en algunos análisis escuché el gobierno logró poner en incomodidad a la oposición, porque si te pones en contra a la decisión que ha tomado Javier Milei, quedás como un traidor a la patria, un antipatria, un antimalvinas. Pero apoyar en la oposición, apoyar a Milei es como apoyarlo incluso en el cambio de agenda.
1: Claro.
0: Yo creo que incluso la oposición está en una situación de acelere, presidente.
1: Yo, es verdad, te iba a decir eso, yo no la veo así.
0: Hoy yo estoy viendo un peronismo que está reaccionando diciendo, bueno, dale, lo está empujando a que, por ejemplo, genere un conflicto claro. Diplomático en aliados naturales, uh-huh. políticos y financieros.
1: No solamente
0: de Javier Milei, que lo han sostenido en los momentos de sí. mayor zozobra.
1: No solo lo veo celebrando al peronismo la decisión de Milei de endurecer ciertas cuestiones, sino que lo veo alentando a la profundización.
0: Sí.
1: Después me gustaría que me cuentes, Mauro, yo sé que vos sos una de las personas que más sabe de cuestión geopolítica e internacional, ¿qué pasa con Israel como jugador de la causa Malvinas? Porque vi algún que otro título
0: sí.
1: y no quería...
0: Apoyos son apoyos, pero claro. no lo celebres tanto, no lo motres tanto. Te hago la gang Guido sí. Sandleri, decí una cosa pero hace otra.
1: Ok, no quería festejar antes de tiempo.
0: No, este muchacho, el que dio el apoyo, Itamar, un apellido muy difícil, es una de las personas más xenófobas. Hace que, por ejemplo, Netanyahu sea un tipo de centro progresista.
1: Ok, dentro de la coalición de sí. gobierno israelita es de los más...
0: Es el que se logró con una champagne, ¿se acuerdan esa ley que celebraba la pena de muerte a palestinos? Una pena solamente destinada para la comunidad árabe y no, dentro del código penal israelí.
1: Bueno, lindo personaje.
0: Es un, ¿no? Sí, hace una semana tuvo un tuit donde mostraba cómo lo que había que hacer con los gasatíes, mostrando lo que tenían que ir a una fábrica, medio simulando lo que ocurría en el Holocausto. No, es una de las personas más nefastas.
1: No ha aprendido nada, ¿no?
0: Hay que ver a lo que están jugando. Ayer hubo contactos telefónicos entre Donald Trump y Andy Burnham, el primer ministro británico, del cual Downing Street, que es la Casa Rosada, por así decirlo, británica, sí, mencionó de que no se tocó el tema Malvinas. Me llama un poco la atención, no creo tanto, algo habrá mencionado, pero evidentemente nos están usando a nosotros para otra. Nos queda otras gigantesca peleas, ¿no? la arena geopolítica. Y otro para mencionar, la cuestión del Código de Penal Juvenil, que se suspendió por un par de por par de meses, en parte por una entrevista que, bueno, no por una entrevista, pero lo habían mencionado en una entrevista que hicimos a principio de año, es la cuestión de se está legislando sin pensar en las infraestructuras existentes en la provincia, ya sea de Buenos Aires, pero como la gran mayoría del país, también lo dijimos acá meses atrás, bueno, termina ocurriendo esta suspensión por lo menos a priori de unos meses hasta fin de año del Código Penal Juvenil.
1: Tenés hacinamiento en las cárceles bonaerenses sin bajar la edad de imputabilidad, imagínate si la bajás. Es una
0: era una observación que se hacía desde Bahía Blanca, lo dijeron acá los micrófonos de Radio Urbana, bueno, terminó ocurriendo esa situación.
1: De esos dos temas, la cuestión pesca en Malvinas, la cuestión ¿cómo es? Lo dijiste, recién no me sale el nombre y no le quiero errar, el régimen penal juvenil, ahí está, esas dos régimen, cuestiones, no, esas dos cuestiones las vamos a estar charlando con notas, vamos a pedir refuerzos para que nos expliquen un poquitito mejor de qué se trata, además de otras cuestiones que también serán parte de la agenda, así que invitados, invitadas a quedarse del otro lado. Por lo pronto, pequeña tanda y ya seguimos con más Ahí Vamos, ya volvemos con el repaso del cuadro climático y de los servicios en este martes 8 de septiembre. Pequeña tanda y ya volvemos.
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0: 7 de la mañana, 37 minutos, 7 grados la temperatura a esta hora de la mañana, 4 la sensación térmica, con un viento que, si bien bajó un par de kilómetros por hora, sigue siendo fuertísimo a esta hora de la mañana. Mirá, vemos, si nos siguen en YouTube, prácticamente se vuelan tanto las palmeras como los árboles que están ahí en el medio del camino de la Plaza de Villa Mitre, y el flyer, el pasacalles de la Varieté de Villa Mitre también. Parece que que en cualquier momento levanta vuelo. Se nota el viento que sopla desde el norte, entre 21 y 44 kilómetros por hora. Va a ser un día bastante ventoso, con una temperatura máxima de 20 grados, así que agradable desde la temperatura, pero bastante complejo desde el viento. Será un día muy ventoso en la ciudad.
1: 3 grados la temperatura en estos momentos en Sierra de la Ventana, 1 grado bajo cero la sensación térmica, con un viento norte de entre 25 y 40 kilómetros, que llegará a ráfagas de los 45 kilómetros en horarios de la tarde, un día que se pronostica soleado y que aumentará su temperatura máxima respecto a días anteriores. 18 grados será la temperatura a alcanzar en esta tarde, y que se condice con los días de mañana y del jueves, porque tendremos 20 grados de temperatura máxima para mañana, 6 de mínima, y 19 de máxima y 4 de mínima para el jueves, con un descenso también del viento, 35 kilómetros de ráfagas máximas para mañana, solamente 17 para el jueves. Ya a partir del viernes el panorama se empieza a complicar un poco, porque se pronostican lluvias, un descenso de la temperatura, rotación del viento hacia el sur y aumento de la temperatura. Lo estaremos repasando más adelante. Por lo pronto, 3 grados la temperatura en Sierra de la Ventana, en un día donde se pronostican 18 grados de máxima.
2: Empiezan los primeros a animarse a mojar los pies al agua en Montehermoso. 6 grados la temperatura, sensación térmica 3 grados, viento del sector norte a 40 kilómetros por hora, que va a estar predominando durante todo el día y va a llevar al mercurio a una máxima de 19 grados. Por eso decíamos, si ya empiezan a ver algunos que se animen. Para el día de mañana, un día calcado a la jornada de hoy, 6 grados la mínima, 19 grados la máxima. Continúa intensamente el viento, en este caso del sector noroeste, a 39 kilómetros por hora las máximas ráfagas que se van a estar proyectando para el día miércoles. Y el jueves, un descenso en la temperatura mínima, 3 grados, se mantiene en 19 grados la máxima, y el viento disminuye a tan solo 20 kilómetros por hora. Atención, porque viernes y sábado se pronostican algunas precipitaciones con un brusco descenso en las temperaturas. Reiteramos, en estos momentos en Monte, 6 grados la temperatura, mucho viento del sector norte y una sensación térmica de 3 grados.
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0: Un solo corte de luz, informa la empresa Edes para el día de hoy, de 9 a 14 horas, afectando el cuadrante comprendido por las calles Cortalesi, Liniers, Zarratea y Emmingsen. Primera vez que escucho nombrada esta calle: Emmingsen, Zarratea, Liniers y Cortalesi. Entonces, luz, con corte de luz justamente entre las 9 y las 14. AMSA informa que no hay ningún trabajo programado que requiera el corte del suministro de agua.
1: Continuamos con la recolección de residuos reciclables, porque hoy por la mañana y ya desde las 7 están pasando los camiones de recolección de este tipo de residuos por los barrios Almafuerte, Pedro Pico, El Nacional, La Merced, Villa Hipódromo, Altos Independencia, San Ignacio y Barrio Prensa. Recordamos, como siempre, sacar las bolsas antes de que arranque el propio recorrido, con un cartelito que diga secos, bien claro y en mayúscula, poniendo en este tipo de bolsas papel, cartón, plástico, nylon, telgopor, metal y vidrio. Y por la tarde, desde las 13, estarán pasando por los barrios Patagonia, Villa Floresta, Villa del Parque, Barrio Sensi, Villa Muñiz, 12 de Octubre, Grumben, Villa Buenos Aires, San Miguel y Villa Gloria. Recordamos que toda esta información, tanto sobre el programa Bahía Recicla como cada uno de sus ejes, se encuentra disponible en la página web bahiarecicla.bahia.gov.ar.
2: Continúan los trabajos en calle Pacífico entre Izarli y Coulin, también en Río Negro y Paunero por obra de reconstrucción de Badenes, en tanto que continúa y a mitad de trabajos las labores en calle Falcón y Undiano. Por esta calle Undiano se podrá transitar, allí se realiza una obra de reconstrucción de Badenes, en tanto que Coulin hasta Nicolás Pires también, obra de pavimentación y 30 días de trabajo, comenzaron a fin de agosto las mismas. Mateo y Maipú, obra de bacheo, continúa el corte total allí en esa intersección de Villa Mitre, por 15 días, 14 de julio y Sócrates, trabajos de bacheo, ahí está cambiando parte del recorrido de la 513, en tanto que Teniente Farías y Undiano, permitiendo la circulación por calle Undiano, se ejecutan una obra de Badén y la 518 está modificando su trayecto hasta el 14 de septiembre, inclusive corte parcial en Montevideo entre Ángel Brunel y Chile. Por este motivo, parte de las distintas líneas de colectivo están cambiando el recorrido en dicha zona.
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0: Siete de la mañana, 46 minutos. Recuerden que pueden comunicarse con este programa a través del 291-509-0963, nuestra línea de WhatsApp. Nos pueden dejar su mensajito en el chat de YouTube. También tenemos cada vez más medios a disposición para que podamos leernos, para que podamos escucharnos. Vamos a pasar a uno de los temas de agenda que ya teníamos preparados para la jornada del día de hoy, porque hoy justamente, martes, se va a presentar en el municipio un informe detallando los datos sobre el impacto que ha tenido en nuestra ciudad la política de los fondos rotativos solidarios que están destinados a mejorar la situación habitacional de vecinos y de vecinas de nuestra ciudad. Es una política que se lleva adelante desde la Asociación Civil Ser Comunidad en también relación con Cáritas Bahía Blanca y la Subsecretaría de Hábitat del municipio. Queremos saber un poquitito más de qué se trata esta política de los fondos rotativos solidarios y cómo impacta en nuestra ciudad. Por eso estamos en comunicación con Diego Fonseca, presidente de la Asociación Civil Ser Comunidad, quien siempre tiene la amabilidad de atendernos. Diego, muy buenos días. Acá Tomás y Mauro, te saludamos en Radio Urbana. ¿Cómo estás?
10: Muy buenos días, Tomás, Mauro. Gracias por llamar y por interesarse por este programa.
0: Gracias a vos por este tiempito que te estás tomando. Ya hemos hablado un montón de veces al aire sobre los fondos rotativos solidarios, pero para quienes no lo hayan escuchado, no tengan conocimiento de qué se trata, ¿nos podés hacer una breve introducción?
10: Bueno, el programa Fondo Rotativo para Mejoramiento Habitacional es un programa que nace en el año 2001. Consiste en generar fondos económicos en distintos barrios de la ciudad o sectores, porque hay fondos rotativos que atienden más de dos o tres barrios, uh-huh. Y en donde la gente se acerca, solicita un microcrédito que es accesible en distintas etapas. Hay tres tipos de microcréditos y a medida, digamos, que va devolviendo, va accediendo al microcrédito siguiente, va mejorando su casa de esa manera, y ese dinero que devuelve queda en ese barrio, en ese fondo, para el acceso de nuevos vecinos o nuevas etapas de crédito de parte de este vecino que está devolviendo.
0: Uh-huh. Y en general son fondos que se destinan a qué tipo de mejoras. Cuando hablamos de mejoras hablamos de ampliaciones, de arreglos, ¿qué sería?
10: Sí, digamos, son fondos para asignar de libre disponibilidad. Uh-huh. No se da el dinero si no se compran los materiales. Los vecinos se acercan con el listado de materiales, un presupuesto, Y en base a eso hace la mejora. Claro. Inicialmente el programa estuvo pensado más que nada para ayudar a las familias en situación de mucha precariedad habitacional, salir, por ejemplo, de una situación de casilla de chapa a materiales de construcción. Los primeros cálculos tenían que ver con eso, pero en realidad la gente lo utiliza para cambiar techos, para hacer cielos rasos, para revoques, para encarar una parte de la vivienda que es tan complicada, como es lo que se denomina el núcleo húmedo. Uh-huh. Esto de pasar a tener un baño, una cocina, para justamente empezar a tener una vivienda digna.
0: Uh-huh. Cuando hablamos de la cuestión de los créditos, es verdad, es una política que lleva 25 años en Bahía Blanca, y siempre ha tenido históricamente buenos índices de devolución de ese dinero. Siempre lo hemos charlado en distintas oportunidades. Hoy estamos en un contexto donde la morosidad pasó a ser un problema muy importante en las familias, especialmente, en general en la comunidad en su conjunto. ¿Qué está pasando con esos índices de devolución que siempre fueron buenos? ¿Es algo que ha cambiado o que se sostiene?
10: Bien, nosotros todos los años hacemos un monitoreo, es uh-huh. decir, como una fotografía de la evolución del programa, ¿no? Ese monitoreo nos sirve para reflexionar sobre ciertas prácticas que hacemos y ver qué medidas tenemos que tomar para que el programa, digamos, siga mejorando. En ese monitoreo se observa, digamos, una caída en la cobrabilidad y a lo largo, digamos, de los años, justamente en los momentos de crisis y demás, es cuando, digamos, la cobrabilidad disminuye. No obstante, la tasa de cobrabilidad que tiene este programa, por ejemplo, por el monitoreo 2025, es de un promedio del 74%, ¿no? Uh-huh. Que nos parece que es importante, teniendo en cuenta que es un programa donde no se le pide garantía al vecino más que su palabra de devolver, y un sistema también que es progresivo, ¿no? El vecino que responde a la devolución del primer microcrédito, que es de 280.000 pesos, puede acceder al segundo, que es del doble, y claro, si devuelve ese segundo, puede volver al tercero, acceder al tercero, perdón, que es del triple. Y bueno, la cobrabilidad sí se nota, obviamente. Lo que tiene también este programa es, o sea, si bien se aplican intereses para que no se deprecie, digamos, el fondo, son intereses siempre mucho menores que los intereses del mercado, ¿no? Uh-huh. Y también otra característica es que hay muchos vecinos que tienen una economía irregular, que lo que pueden hacer es volver algunos meses después a ponerse al día. Y eso también ayuda a que la cobrabilidad no esté tan descendida, ¿no? O sea, uh-huh, tiene ciertas adaptaciones del programa que permite acompañar a los vecinos que están en una situación de vulnerabilidad a que sigan cumpliendo con la deuda que han tomado, digamos, y respondiendo también a los vecinos, porque justamente el componente de solidaridad es bastante importante en este, uh-huh, programa.
2: Desde el 2011, desde el 2001, 4.500 familias alcanzadas con este tipo de modelo de financiamiento solidario. ¿Tienen algún registro más cercano de cuántas familias pudieron acceder y cuántas vuelven a tener este circuito de ante el cumplimiento del primer crédito poder acceder al segundo y tercero? ¿Tienen algún número estimativo de los últimos 3-4 años en Bahía?
10: Sí, en este último año la cantidad de vecinos que accedieron, perdón, a los programas, a los créditos fueron de 326 vecinos el último año. Ah, bueno, y hay un porcentaje de ese total que accedieron a segundos, terceros créditos y más. Hay vecinos que van por el noveno, por el décimo crédito, que están hace muchos años en el programa y que sienten, digamos, el programa como una herramienta muy importante para ir mejorando progresivamente su vivienda.
2: ¿Cómo la gente puede acceder y sumarse a esto a este programa de financiamiento?
10: Bueno, nosotros, este programa funciona, como decía, en 13 sectores de la ciudad, ¿no? Uh-huh. Esos 13 sectores de la ciudad hay equipos barriales de hábitat que están integrados por promotores barriales y son acompañados por técnicos de Cáritas Bahía Blanca y de Ser Comunidad, que atienden semanalmente o quincenalmente a las familias. La verdad que comentar, digamos, día y horario de funcionamiento de cada sector es complicado, es largo. Pero pueden acceder a las redes sociales de Cáritas, de Ser Comunidad, donde publicamos los días y horas de atención. Si quieren, después yo también se los puedo compartir a ustedes para que lo compartan en sus redes. Sí. Pero bueno, tenemos ese formato, ¿no? Hay equipos, 20 promotoras barriales, pues la mayoría son mujeres que están semanalmente y justamente la sostenibilidad de este programa tiene que ver con ellas, ¿no? Claro. Con una presencia silenciosa, con un conocimiento del barrio, porque el 90% de esas promotoras barriales son del mismo barrio, conocen a los vecinos, si bien hay días y horas de atención fijo, después se cruzan a los vecinos en la parada del colectivo, en el negocio del barrio y demás, y siguen haciendo su tarea, digamos, asesorando, acompañando, y bueno, es, digamos, por ejemplo, la cobrabilidad del programa o la continuidad del programa tiene mucho que ver con el trabajo que se hace en cada barrio.
2: Charlamos con Diego Fonseca, presidente de la Asociación Civil Ser Comunidad. Diego, entendiendo, bueno, esta puesta en valor, el reconocimiento que van a tener hoy a la tarde, ¿imaginas alguna proyección a seguir fomentando este programa, incluso con un poco mayor de capital, o entiende que es una escala que permite mantener este circuito cerrado y es muy difícil imaginar ampliarlo mucho más?
10: Primero, es un programa, como decía, tiene 25 años. Algunos equipos barriales tienen la edad del programa. Por ejemplo, el equipo barrial de San Dionisio, el equipo barrial de Miramar. Hay gente que viene trabajando y comprometiéndose hace mucho tiempo. Y también es un programa que está en crecimiento, ¿no? Los últimos equipos barriales de hábitat, los últimos fondos rotativos, los creamos en el barrio Tierras Argentina y en la localidad de Cerri, y eso muestra, digamos, que es un programa que va en aumento, ¿no? Respecto del monto del crédito, digamos, como es un programa de acceso progresivo, quizá el monto no sea mucho, pero permite esto de ir acompañando a las familias, ir comprobando, claro, digamos, el cumplimiento de las familias para con el programa, y esta posibilidad de acceso permanente. Como decía, hay familias que vienen tomando créditos desde hace años y, bueno, le va sirviendo, ¿no? Respecto del fondeo del programa, de dónde vienen los recursos, en el año 2024, el programa es del año 2001, ¿no? En el 2001, para darse una idea de lo antiguo que es el programa, los primeros fondos que recibimos del Estado provincial fueron en patacones, ¿no? Quizás habrá que explicarle a algunos jóvenes qué significa esto de patacones, ¿no? Y es un programa, digamos, que recién en el año 2011 logramos una ordenanza bastante imperfecta, pero que nos permitió que el municipio empiece a aportar con cierta regularidad al programa, aunque montos menores. Y recién en el año 2024, hace poco, logramos una ordenanza que votada por unanimidad, que permite, digamos, garantiza que el Estado municipal provea a cada fondo rotativo 20 microcréditos iniciales, y eso nos da, digamos, un cierto respaldo. Respecto de la proporción de los fondos que utilizamos para el programa, el último monitoreo del 2025 indicó que el 39% del total del dinero utilizado provino del municipio, en tanto el 61% provino del recupero de la propia gente, claro, ¿no? Y ahí se nota, digamos, la importancia justamente de los promotores y las promotoras barriales en el territorio, ¿no? Del trabajo que hacen en el territorio junto con los 8 técnicos, trabajadores sociales, administrativos, ingenieros que trabajan en el territorio.
0: Justo sobre eso te quería hacer la última pregunta, que un poco la has respondido, pero para profundizar, un programa que lleva 25 años se ha topado o ha articulado, mejor dicho, ha trabajado junto a un montón de gobiernos municipales de distinta índole. ¿Cómo ha sido esa articulación y qué tan importante es que el municipio participe como actor en este tipo de políticas públicas?
10: Bueno, como decía, ¿no? Es un programa que nos costó mucho instalarlo a nivel ciudad. Fíjense que la primera ordenanza la logramos 10 años después de iniciado el programa. Y costó mucho, porque fue un año a año sentarse con el municipio, con los concejales de los distintos bloques, tratando de que se visibilice el programa y se asignen fondos. Recién en el 2024 logramos esta nueva ordenanza, con digamos, dando cierta tranquilidad, porque ya hay una ordenanza que respalda de distintas maneras el programa. Con digamos lo que fue el vendaval de Bahía Blanca y el ingreso extraordinario de recursos, después también la inundación, el municipio hizo algún aporte extraordinario a este programa de no me acuerdo, creo que fue en el 2024, de cerca de 100 millones de pesos, que le dio un impulso importante, ¿no? Y otra cosa importante de esta ordenanza es que creó una mesa coordinadora del programa, donde estamos sentados la Subsecretaría de Hábitat, que tiene un rol muy activo en el programa, Cáritas Bahía Blanca y Ser Comunidad, donde nos juntamos, son una vez cada 2 meses, cada 3 meses, donde definimos un montón de cosas del programa, por ejemplo, el tema del interés, el monto de las cuotas, una serie de cuestiones que esto de la ampliación evaluamos un poco hacia dónde crecer territorialmente. O sea, es una mesa muy importante y donde tenemos al Estado municipal sentado y actuando de una manera bastante activa, que es totalmente necesario para este programa, un programa social, que es de la ciudad, ¿no? A veces impulsado por el gobierno de turno, pero un programa que que está presente hace muchos años, y a pesar del gobierno, digamos, que se encuentre llevando adelante el municipio.
0: Diego, muchísimas gracias por tomarte este tiempo, estos minutos para hablar con nosotros.
10: No, les doy gracias, Tomás y Mauro, por por llamarme y por hacer visible este tipo de políticas tan importantes para la ciudad y también importantes para poder visibilizar que cuando las poblaciones humildes reciben un apoyo constante, son capaces de autogestionarse y generar y cambiar un poco la historia, ¿no?
0: Muchísimas gracias, Diego. Que tengas buen día.
10: Gracias a ustedes.
0: Hablamos con Diego Fonseca, es el presidente de la Asociación Civil Ser Comunidad, que lleva adelante este programa junto con Cáritas, junto con la Subsecretaría de Hábitat, pero la sostiene desde el año 2001, un programa que...
2: ¿Qué año? Para
0: sí,
2: arrancar, ¿no?
0: La verdad, buena forma de emprender para la comunidad. Es un programa que... Si lo explicás así, fuera de contexto, como si no existiera, si yo vengo un día y te digo, che, sí. Mauro, ¿qué te parece si hacemos un programa con tal y tal característica? Vos me decís, es imposible, no se puede hacer, no tiene ningún sentido,
2: claro.
0: No tiene lógica, ¿de dónde sacás la plata? No funciona, nadie te va a pagar.
2: Se te cae el castillo de naipe y
0: no hay ninguna forma de sostenerlo en el tiempo. Bueno, 25 años de créditos, microcréditos, que se entregan en forma de materiales de la construcción para permitir que vecinos que no tienen baño en condiciones puedan tenerlo, no tienen cocina en condiciones puedan tenerlo, no tienen techo en condiciones puedan asegurarlo también, y dinero que en forma circular permite que lo que vayan pagando vecinos vaya traduciéndose en más materiales de la construcción para vecinos de ese mismo sector, mismo barrio.
2: Y el propio se beneficia porque puede seguir como una calificación, por así decirlo, de tener otro crédito. Por eso también es difícil de mensurar, ¿no? Porque 4.500 familias accedieron al crédito. Pero ¿cuántas de esas 4.500? Decía, algunas ya van por el noveno crédito. Uh-huh. Y obviamente el monto decía si iba duplicando, si iba ya a estar triplicando, y obras incluso de mayor envergadura en ese sentido. Por eso te habla de lo difícil que es de dimensionar el impacto que tiene en 13 barrios de Bahía, dijo.
0: 13 barrios, 13 sectores, que por ahí son más sectores. Barrios, pero sí, básicamente un programa virtuoso que se pone al hombro la mejora habitacional. Una buena noticia además que el municipio haya empezado a acompañar activamente el programa. Lo decía recién, el 40% de los fondos los puso el municipio, creo que dijo
2: con
0: 40%.
2: Sí,
0: ¿no?
2: Con una inyección importante en el 24 con esa declaración
0: sí,
2: del Consejo Deliberante.
0: Claro.
2: 45 barrios, 13 sectores.
0: Claro, ahí va. Completa la información, la verdad, una excelente medida para mejorar la
2: realidad. Una buena noticia dentro de cada vez que hablamos el tema de créditos, ¿no?
0: Sí, ¿no? Hablando de morosidad...
2: Nos queda un... que nos pasaron en el dato, un lindo chiche, el mapa de la deuda.
0: Sí, es verdad.
2: Mañana con un poquito más de tiempo y ver si podemos sacar a un diputado provincial. Es más difícil.
0: ¿Cómo cuesta?
2: No, pero voy a sacar antes al jefe de la Guardia Revolucionaria iraní que está en plena trecha. Es más, muchacho, uno. Hay un montón de proyectos, ¿viste? Todo para figuretear. Hay uno que es impresentable, pero bueno. Es difícil, pero bueno, hay mucha preocupación por el tema de la morosidad. Estaría bueno, ahí ya también le gustó al mapita de la deuda.
0: El mapa de la deuda.
2: Está muy buena, es del banco, con datos del Banco Central. Algunas cuestiones de la provincia de Buenos Aires. Bueno, ahí ya se puso a jugar. Si te pones así, Bechi, me voy a terminar yendo de...
0: Naranja.
2: Soy de prolijo. Ahí está Bahía Blanca, por debajo del promedio. El promedio de provincia de Buenos Aires del 20%, en Bahía Blanca del 12%.
0: Che, ¿cuál es ese rojo que está ahí en la punta de la bahía de San Borombón?
2: General Lavalle, San Clemente del Tuyú.
0: Mirá, ahí pasaste por arriba con el mouse. Sí, 30% de morosidad.
2: De los más altos. Para mí, vos fijate, algo que, bueno, ya que estamos lo mencionamos. El Dale. Tema es, para mí, lo turístico.
0: Fíjate, los distritos turísticos están, bueno, mirá toda la
2: Montehermoso costa, sí. 20% es el más alto dentro de la sexta sección. Coronel Rosales tiene el impacto de lo que está ocurriendo con los trabajadores estatales, 17%. Claro. Pero está muy fuerte, obviamente, lo que es el conurbano, ¿sí? Hay el impacto de lleno a toda la cuestión de la industria. El norte de la provincia de Buenos Aires, allí sobre el delta Zárate, Campana, todo lo que es el desastre de la industria metalúrgica, también con niveles récord. Pero ya en lo que se denomina como interior de la provincia, me parece que las dos, tres malas temporadas está incidiendo en esa cuestión. Zafa, la sexta sección electoral, donde no tiene un impacto y tiene porcentajes muy por debajo del promedio provincial, entiendo que tiene que ver con un perfil agroexportador mucho más importante, ¿no? Uh-huh. Incluso, qué sé yo, por ejemplo, Tres Arroyos o Dorrego, que son municipios con costa o partidos con costa en la bonaerense, pero no tienen al turismo como el mayor generador, claro, de actividad económica. Uno lo ve totalmente diferenciado con lo que pasa más o menos de Necochea, ladito, de Necochea hasta la bahía del San Borombón. Es tremendo. Todo, uh-huh, lo que es el partido de la costa, bueno, General Lavalle y demás. Y a nivel Argentina, el mejorcito es La Pampa, con, mirá, el compañero Cilioto, muy calladito él. Es un, una gobernación interesante, más allá de algunas reuniones medias extrañas, pero pues se portan bien los diputados. No es como Catamarca, como Salta, nada de eso, pero es el único que está en un número aceptable en cuanto a la morosidad, menos del 9%. Después el resto está más complicado, entre ellos la provincia de Buenos Aires, Santa Cruz, Tierra del Fuego, está muy fuerte. Incluso Neuquén, que hoy es la joya de la economía argentina, la Arabia Saudita, la que nos va a salvar de todos los males, tiene un nivel importante también de morosidad.
0: Bueno,
2: hay mucha desigualdad en Neuquén porque obviamente tenés, sí, todos los precios a niveles, claro, petroleros. La familia que no tiene un integrante que esté vinculado a la industria petrolífera, claro, que es un número considerable, está muy complicada.
0: Sí, sí, quien sea docente en Neuquén, sí, gana como docente y paga, claro, a precios petroleros.
2: Exactamente.
0: Bueno, una interesante herramienta la que estamos viendo en pantalla, que seguramente tengamos la oportunidad de profundizar en los próximos días.
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0: 8 de la mañana, 16 minutos. Recuerden que pueden hacernos llegar sus mensajes al WhatsApp al 291-509-0963. Como hace, por ejemplo, la gente de la multisectorial de jubilados y jubiladas bahienses. Nos hace llegar su flyer, Hoyazo Popular, el día de hoy, 12:30 del mediodía en Barrio Evita, en Italia, al 2900. Trae tu tupper, dicen por acá. Hoyazo Popular, entonces, invita a la multisectorial de jubilados y jubiladas bahienses. Lo vemos en pantalla si nos están siguiendo desde el YouTube. Siempre se comunican y nos dejan la invitación a sus distintas actividades.
1: Che, qué puntualidad los muchachos de la...
0: ¿De la hora?
1: De la hora, del martillo.
0: Sí. No, vos sabés que
1: 8:15 y me arranca.
0: Quedamos como dos locos porque hablamos del martillo hidráulico y del ruido y de no sé qué. Y claro, en el micrófono no sale absolutamente nada, no se escucha nada. No. Entonces,
1: buena acústica.
0: Quedamos nosotros dos ahí escuchando el martillo y parece que somos nosotros dos nada más, ¿no? ponemos en contexto a la gente, están rompiendo las veredas de acá de Garibaldi y Rivadavia.
1: Rompe, Fede, rompe.
0: Claro, están rompiendo para meter los caños del diámetro, del grosor adecuado luego del error cometido cuando se ensanchó las veredas tanto de Garibaldi. Mira, ahí se ve el trabajo, ahí se ve al muchacho... Se ve al muchacho que arrancó con el martillo hidráulico, que está haciendo bastante
1: barullo. ¿Tapan esos auriculares post?
0: Imagino que sí, porque si no, si lo escuchamos nosotros acá a tantos metros, me imagino que lo deben estar escuchando muchísimo peor. De este lado, claro, del lado mano derecha de Garibaldi no se van a poner caños, sino que se va a sacar el ensanche, la oreja en la esquina. Los caños van enfrente y los caños van sobre la peatonal de Falucho. Ahí sí se hace un ensanche de caños.
1: Había un videoclip, me acuerdo, un documental de Tinelli en los 90.
0: Rompe
1: y te rompían el caño de cabo.
0: Te rompían la vereda, algo te hacían.
1: Me acuerdo, me han contado. Era apellido medio alemán, era un peladito. Pero bueno,
0: pasamos a otros temas,
1: vamos,
0: ¿te parece?
1: Vamos a un tema importante donde también están perforando.
0: Bueno, vale, hablando de perforación.
1: Qué bolonqui que se está armando tema, donde decíamos, ahora hay que probar el presidente esta postura malvinera que ha tomado, cuánto es genuino y cuánto es nos subimos a una ola. Seguro. Evidentemente el focus group ha funcionado,
0: para el lado del nacionalismo.
1: Recuperaron la agenda y demás, y a ver cómo, bueno, ahora acelerá y peleate con tus amigos. Entre esos amigos están algunos personajes que mejor... ¿Viste cuando tanto se habla de la situación, básicamente, del aislamiento a nivel mundial? Ojo, porque hay apoyos que no sé hasta dónde...
0: Mejor perderlos que encontrarlos.
1: Te conviene tenerlos. Pero a ver, algunos números de lo que es la parte petrolífera. Veremos si esto el peronismo y va a haber algún tipo de actividad legislativa a nivel nacional para que se presione a lo que refiere a la pesca también. Sí. Un recurso al cual hace ya 20, 30 años que viene sosteniendo la vida en la isla allí. Pero si volvemos a la cuestión petrolífera, el pozo Sea Lion, ¿qué significa y qué representa para dos actores que son fundamentales en esta historia en el Atlántico Sur? Se proyecta que para el 2028 esté ya funcionando el proyecto offshore en mar de aguas argentinas y estiman una producción de 50 a 55 mil barriles diarios.
0: Sí, ok.
1: Y para la segunda fase 2, para el año 2030, ya escalan la producción a 150.000, 160.000 barriles diarios.
0: La triplican.
1: En ese sentido. Para entender y mencionar un poco, Reino Unido es un país que importa la mitad de del consumo, un poquito menos, pero importa casi la mitad de todo el petróleo que consume diario. Okay. ¿Por qué? Porque tiene alguna producción propia localizada en el Mar del Norte, más centralizada en lo que es Escocia. ¿Sí? Siempre es un tema de discusión ahí en la independencia escocesa, el tema petrolífero.
0: Ahí sí, en el Reino Unido propiamente dicho, no en sus colonias esparcidas por el
1: solamente
0: mundo.
1: En lo que tiene que ver con el Reino Unido de la Gran Bretaña, la isla de Gran Bretaña puntualmente, produce esa cerca de casi 800.000 barriles e importa unos 700.000 barriles de petróleo diario. Israel, sí, en tanto, importa, es cero productor, importa 220.000 barriles de petróleo diario. Está en una puja geopolítica ahí en la que tiene que, y en cuestión de delimitar lo que es el Mediterráneo, el levante mediterráneo, con, sí, aguas de mar, a quién pertenece, claro, si a Israel, a Turquía, a Egipto por el otro lado.
0: ¿Hay petróleo ahí?
1: Y han descubierto, por lo menos, indicios de que habría petróleo, y especialmente gas. Más que petróleo, lo que se descubrió en esa zona del Mediterráneo es gas, no tanto, sí, petróleo. Pero bueno, es un neto importador, 220.000 barriles diarios, más o menos, y la gran mayoría lo tiene de Rusia y de Azerbaiyán, sí, lo tiene que importar. Pero insisto, 220.000 barriles diarios. ¿Cuánto te había dicho que proyectan escalar al 2030 en Malvinas? 150.000, 160.000. Claro,
0: está bien.
1: O sea, podrían autoabastecerse con esta inversión de Navitas, o podría para el Reino Unido representar un 10%, claro, de lo que ya producen en el Mar del Norte, en ese sentido.
0: Sí.
1: En el plano internacional, bueno, se sumaron algunas alianzas. Yo creo que ahí Israel está jugando un poco a la disyuntiva de, a ver, es una empresa de netamente corte israelí, cotiza en la bolsa de Tel Aviv, en ese sentido, pero que también nos están metiendo esta situación a algunas disputas que tiene Israel con el Reino Unido. Recordemos, el Estado de Israel es parte del mandato británico en Palestina y fue creado, claro, por el apoyo político diplomático de Estados Unidos también. Unión Soviética dio su visto bueno por una población muy grande judía que tenía en esos momentos del siglo XX. Pero el gran jugador que crea todo este casino que es hoy en Medio Oriente es el Reino Unido,
0: claro,
1: junto con Francia un poco.
0: ¿Y qué pasa hoy, 80 años después?
1: Bueno, empiezan alguna... Y lo que pasa es que hay una islamización muy importante, hay otro pensamiento en Europa, el

0: mencionando lo que tiene que ver la cuestión presupuestaria en lo militar, por el lado de Israel están midiendo a este partido laborista de que vuelva a ser un aliado natural de la causa palestina en Medio Oriente.
1: Claro.
0: Pero no todo está unificado. Creo que también se está jugando a dos puntas. Uno de ellos es el partido político Poder Judío, un nombre fuerte, importante. Es en el espectro de la más derecha de la actual coalición gobernante de Netanyahu. Netanyahu es partido del Likud. En algún momento supo ser de centro, siempre vinculado a la centro-derecha. Pero, ¿quién es el líder de Poder Judío? Itamar Ben-Gvir. No, okay. Es difícil la pronunciación.
1: Sí.
0: Este muchacho es ministro de Seguridad de Israel en la actualidad. Ahí está con una...
1: Qué cargo, ¿no?
0: En el parlamento israelí, en la Knesset, está celebrando con un champagne una ley que lo que significaba era pena de muerte para aquellos árabes palestinos que se sospecharan o lo encontraran en algún tipo de situación donde se pudiera presumir de un ataque terrorista, okay, especialmente en Cisjordania y en Gaza, ¿no? Una ley exclusivamente para un grupo y para una franja de la sociedad que sería casi el 10%, claro, hoy la comunidad israelí que vive en el estado de la comunidad árabe, perdón, que vive en el estado de Israel. Bueno, lo celebraba, esto fue hace 2 o 3 meses atrás, claro. Y por ejemplo, hace una semana subía un video, le pido las disculpas para los que están en radio, pero lo vamos a hacer. Mirá, este es el video que subía de cómo tenían que tratar a los árabes, a los palestinos, Israel, a los prisioneros en la guerra invasión, bueno, de Israel en Franja de Gaza.
1: Me lleva a otros lugares, ¿no? La imagen que veo
0: muestra a hombres, todos ellos obviamente se presumen ser árabes,
1: claro,
0: ingresando a un penal barra fábrica,
1: sí, ¿no?
0: En una cinta transportadora, en esa cinta de estilo industrial, ¿no? Claro. Que se utilizan
1: en una producción en serie
0: de montaje, ¿no? Uh-huh. Y él poniendo el gatillo, apretando el botón.
1: Bueno.
0: Con una vestimenta, todo muy que nos hace, pues, sí, nos hace rememorar algunas películas de la Segunda Guerra Mundial y lo que se descubría después de la caída, sí, del Tercer Reich, ¿no?
1: Este es el muchacho que le dio su apoyo a Milei,
0: sí,
1: en la causa Malvinas.
0: Que insta a que el Estado de Israel, claro, rompa relaciones con el Reino Unido y que apoye y reconozca la soberanía argentina, claro, en Israel.
1: No es que lo apoye individualmente, sino que instó a una cuestión...
0: Es un hombre importantísimo dentro, sí, de la estructura gubernamental israelí, uh-huh, en ese sentido.
1: Me interesa preguntarte por esto que había leído también, porque vi medios internacionales incluso diciendo, bueno, funcionarios, uh-huh, altos funcionarios del gobierno de Israel plantean la posibilidad de que Israel esté detrás o esté en favor de la causa argentina en Malvinas. Entonces no es tan así, es más una cuestión de esta persona o de esta...
0: No, hay otros ministros también, ¿eh?
1: Okay.
0: Pero es el sector, insisto, más radical.
1: Más ultraderecha.
0: Más la ultraderecha de hoy. Hoy Israel tiene en sus 80 años de historia, es el gobierno más de derecha,
1: claro,
0: en su historia, en ese sentido.
1: Sí.
0: Estamos hablando del poder más supremacista, incluso lo menciona, y el nombre propio del partido político, Poder, uh-huh, Judío,
1: claro,
0: te da un poco la idea de qué es lo que, de qué va y de qué depara estas figuras.
1: Sí.
0: A mí me llama la atención porque, insisto, por un lado insta a lo que tiene que ver con el reconocimiento de Israel a la soberanía argentina, pero recordemos que la principal sanción es sobre una empresa y capitales, uh-huh, con capitales de origen israelí. O sea,
1: claro,
0: es medio extraño también ese posicionamiento de estar a favor de una causa de un gobierno que en teoría está agrediendo,
1: claro,
0: a una empresa que te puede llegar a asegurar el abastecimiento energético.
1: Sí.
0: Me llama poderosamente la atención. Creo que,
1: sí,
0: es parte de este juego que nos está tironeando a nosotros cada vez que nos metemos, uh-huh, en la arena de la de geopolítica de Medio Oriente.
1: Me interesa preguntarte porque no solamente vos recién que bien hacías ese repaso de la situación de los hidrocarburos y la cuestión energética en Malvinas,
0: sí,
1: como parte de su producción, sino que también el presidente Milei, cuando hizo la cadena nacional, habló de las sanciones para empresas que exploten recursos naturales en las Islas Malvinas. Cuando uno habla de recursos naturales, o mismo cuando Milei habló de recursos naturales, habló solamente de empresas, nombró empresas que sean únicamente energéticas. Y me interesa saber qué pasa con la cuestión pesquera, porque,
0: sí,
1: he visto también algunas notas, unas que pasaste vos, Mauro, ayer al grupo de WhatsApp, que me parecieron súper interesantes. La actividad pesquera

0: pesquera en las Islas Malvinas puede representar hasta un tercio de la actividad pesquera total argentina. Digo, la actividad pesquera en su magnitud explotada en las Islas Malvinas tiene una importancia muy grande, es muy significativa en términos de la actividad pesquera argentina total.
1: Que la llevan generalmente empresas gallegas, y cuando decimos gallegas es el término de Galicia sí, propiamente, y ojo con las estructuras espejos. ¿Qué significa esto? Por ahí quien sea el entrevistado nos pueda llegar a explicar un poquito mayor, que es alguien con experiencia en el rubro.
0: Estamos en comunicación con Raúl Cereceto, es director de la Fundación Latinoamericana de Sostenibilidad Pesquera y ha tenido la amabilidad de atendernos. Raúl, muy buenos días. Acá Tomás y Mauro, te saludamos en Radio Urbana de Bahía Blanca. ¿Cómo estás?
2: Hola, muy buenos días. ¿Cómo andan? Perdón por la demora. Estaba terminando una entrevista y no podía y me estaban escribiendo, así que me disculpo por entrar un poquito tarde.
0: Ningún problema. Gracias igual por atendernos. Bueno, en el marco de toda esta cuestión de la explotación de los recursos naturales de Malvinas, se habló muchísimo de la cuestión energética hidrocarburífera, que está bien porque obviamente tiene una magnitud muy importante. Pero si hablamos de la pesca, también nos estamos perdiendo de una gran fuente de recursos naturales que son nuestros, que están en las islas y que están siendo explotados hace muchos años.
2: Bueno, de hecho hay un tema no menor que en esa comparación. Lo primero que digo es que nosotros celebramos que el gobierno haya endurecido su postura con esta malvinización, digamos, ¿no? Digamos, frente al gobierno británico por la explotación de los recursos naturales. Lo que pasa es que, como industria, un poco lo que llama la atención es la enorme preocupación por una posible explotación futura, en este caso del petróleo, pero que nada se diga de una explotación presente, como es la pesca. Y no es de ahora, hace décadas que Malvinas tiene como principal actividad económica de las islas la pesca. Digamos, el 60% de la plata que ingresa a las islas viene justamente de los recursos pesqueros. Y frente a ese tema, nada se ha dicho. Entonces nosotros nos subimos a esta ola, digamos, sí, digamos nacional respecto al tema Malvinas, para decir, che, pero no nos olvidemos de la pesca, que ellos lo entendieron mucho mejor inclusive que nosotros, ¿eh? Mientras nosotros estábamos zapateando acá y discutiendo que las Islas Malvinas eran argentinas, ellos siempre miraron el mar y ellos tuvieron claro que el negocio de las Islas Malvinas estaba en el mar.
0: Te pregunto porque en cuanto a magnitud, esto que leí en una nota periodística, no solamente es importante, lo decías vos recién, 60% de la actividad económica malvinera es la pesca. Digo, también en términos argentinos propiamente dichos, para lo que es la actividad pesquera argentina, lo que se extrae, lo que se mueve en cuanto a dinero en Malvinas, ¿puede representar hasta un tercio? ¿Está bien hecha la comparación?
2: Lo ponemos en valores, ¿querés? Dale. Digamos, Argentina tiene 50 millones de habitantes, 5.100 kilómetros de frente marítimo, o sea, de costa, y tiene aproximadamente un nivel de capturas anuales de 800.000 toneladas. Esos son los números. 50 millones de habitantes, 5.100 kilómetros de costa, 800.000 toneladas, unos 2.000 millones de dólares de exportación. Bien. Por productos pesqueros. Y la Malvinas tiene 3.660 habitantes. Uh-huh. Captura 260.000 toneladas, un tercio, claro, de lo que pesca toda la Argentina, con ese pedacito, ¿no?, de mar alrededor de las islas. Y cuando vos valorizás encima ese tercio, porque estás hablando de calamar, merluza negra, calamar loligo, te da un valor representativo a los 1.000 millones de dólares. O sea, un tercio en términos de toneladas, el 50% de los ingresos que produce Argentina lo produce las Islas Malvinas pescando los recursos en el mar argentino, ¿no? Que en el Atlántico Sur es mar argentino. Entonces, fíjate si nos estará haciendo daño.
1: Raúl, dentro de lo que tiene que ver con esos recursos citícolas, desde Malvinas, ¿hay una competencia en cuanto a los recursos que exporta Argentina, que está más relacionado con el langostino, con la merluza y con el calamar? ¿Se exporta lo mismo? ¿Hay una pelea allí dentro de los recursos, aparte de la depredación que se está haciendo sobre el mar argentino que nos corresponde?
2: Sí, principalmente el calamar, claro, de eso no tengo ninguna duda, digamos. Y las Malvinas pescan muchas especies. Las estrellas son el calamar loligo, merluza negra y calamar ailex, pero principalmente calamar ailex. Ahora, no estamos hablando que son especies que compiten. estamos hablando que es el mismo stock, el stock sur de calamar en Argentina, es una especie migratoria. Los peces no entienden de soberanía, digamos, no entienden de líneas trazadas en un mapa. Ellos migran en función de sus necesidades reproductivas y alimenticias. Entonces, en una época del año van hacia Islas Malvinas, lo capturan ellos y en otra época del año vuelven para aquí, que inclusive a veces cuando están ingresando, el problema que tenemos es la flota extranjera que se estaciona frente a la milla 200 y no permite ingresar al calamar. Así que claramente hacen mucho daño al ecosistema y a la cuestión biológica. Calcula que ellos tienen más licencias de pesca que nosotros para calamar. Nosotros tenemos 80 y pico, 90, porque ahora justo se metieron unas licencias de pesca. Y ellos tienen 106 licencias de calamar y 16 licencias del oligo. Una locura.
1: Y justamente en el tema de licencia has estudiado, Raúl, la industria pesquera española, especialmente de Galicia, que tiene su principal puerto Vigo. ¿Nos podrás explicar allí y si hay algunas de ellas que uno puede tener relación o que tengan también licencias para pescar otorgadas por el Estado argentino y que también estén haciendo lo mismo y usufructando recursos citícolas en Islas Malvinas?
2: Bueno, mirá, ahí yo ya marqué posición, te digo, sí, claro, no tengo dudas de eso. En efecto, creo que es un poco más complejo que en el petróleo, porque en pesca podés armar una sociedad, le cambias los accionistas, le cambias el nombre, y la verdad que es difícil poder sancionar una empresa pesquera que pesque aquí, que pesque allá, porque, digamos, cambias los accionistas, cambias la razón social, y en realidad, técnicamente estás hablando de personas jurídicas distintas. Nosotros pensamos que hay que abordar o atacar un poco más la emisión del gobierno británico de cuota de captura anual y que empiece a disminuir y empezar a presionar por la vía diplomática sobre ese tema. A tu pregunta es si existe o podría existir la posibilidad de que mismos capitales, no solo españoles, también te digo chinos y de Asia en general, porque nosotros tenemos muchos capitales chinos y asiáticos en el calamar. No tengo dudas, seguramente que sí. Lo que pasa es que creo que por ahí no vamos a tener muchos resultados, sinceramente.
1: Hablamos con Raúl Cereceto, Fundación Latinoamericana de Sostenibilidad Pesquera. Vemos que hay una fuerte retórica y entiendo que desde algunos legisladores en el Congreso Nacional van a instar que a las sanciones se sume lo que tiene que ver con la industria pesquera, que ha sido fundamental en la sobrevivencia de la presencia británica allí en Malvinas en los últimos 30 años. ¿Te han convocado para ser parte de los diálogos, de conocer los trabajos que venís llevando adelante hace un tiempo?
2: No, particularmente sí he hablado, yo tengo sobre todo con los legisladores chubutenses, tengo relación directa, tengo sus teléfonos, hemos hablado, la verdad que ahí tengo que destacar que siempre que hay un tema pesquero te llaman, consultan, intercambiamos opiniones, le compartimos información. Este no ha sido el caso, nosotros no hemos hecho ninguna presentación oficial, confieso que cuando vimos toda la ola de malvinización nacional, nos subimos, hizo más ruido del que pensábamos, y lo que estamos tratando de hacer es justamente de instalar la problemática pesquera en el tema Malvinas y generar algún tipo de incomodidad, posiblemente para que suenen los teléfonos.
1: Raúl, ¿dónde la gente puede ver tus informes? Tenés ahí una página de la Fundación, que la verdad están muy muy buenos y con gráficos bien explicativos para los que quieran seguir inmiscuyéndose y conociendo en profundidad el tema de la cuestión del recurso itícola y la depredación que hacen la Falkland Company, como le dicen, donde incluso hay algunos empresarios argentinos que han invertido allí.
2: Lo vi. Bueno, digamos, por supuesto tengo página web, Tato Cereceto, pero es más fácil acceder a mis redes, que inclusive ahí está mi WhatsApp, que es RMCereceto, estoy en todas las redes, me pueden escribir y yo ahí les puedo compartir el informe, en este caso que hemos publicado, o inclusive los últimos dos o tres informes sobre el cual también hemos hablado de Islas Malvinas. Yo fui dos veces a Islas Malvinas a investigar el tema pesquero, o sea que es un tema que conozco para colmo de primera mano, así que con gusto lo comparto.
0: Raúl, muchísimas gracias por este tiempo que te has tomado para hablar con nosotros.
2: No, por favor, gracias a ustedes por poner en valor y darle luz al tema pesca.
0: Muchas gracias, que tengas buen día. Hablamos con Raúl Cereceto, es el director de la Fundación Latinoamericana de Sostenibilidad Pesquera, con datos tremendos. Yo la verdad que no tenía noción para nada de la magnitud de la actividad pesquera. Sí, es un dato sabido que la mayor parte de la actividad económica de las Islas Malvinas corresponde a la pesca. Tiene sentido. Ahora, que las exportaciones de las Islas Malvinas, o mejor dicho, que la producción de las Islas Malvinas en cuanto a la pesca valen el 50% de la producción pesquera de toda la República Argentina, es un dato que no tenía para nada. No sabía que la magnitud era tan importante.
1: Sí,
0: es increíble.
1: Si hay algo que la Argentina nunca ha hecho efectiva es su soberanía sobre esa pampa sobre azul, como la denominó en algún momento Cristina Fernández de Kirchner, por varias cuestiones, desde lo cultural o demás, la falta de infraestructura, desde presupuesto, desde prefectura, perdón, hasta Armada, lo que ocurre con la pesca ilegal, que es otro tema y otro actor importante a tener en cuenta, de cómo se deprivan los distintos calados que hay en el mar argentino. Pero esto es muy importante. Y después hay algo que, insisto, esto es cuestión de trabajar con inteligencia y financiera, para algo se aumentaron los recursos de la AFI, bueno, podrían hacer esta cuestión de sociedades espejo, que son estas empresas que buscan cambios jurídicos y demás, pero que en realidad tienen el mismo capital, están las mismas personas detrás o las mismas sociedades, pero que utilizan otros nombres legales para obtener la licencia, tanto británica, para poder pescar en Malvinas, que después también pescan acá en la Argentina. A ver, son industrias y generalmente son pocos los que hay jugándose en ese sentido. Ahí mencionaba la cuestión de los chinos. Lo que pasa es que los chinos trabajan mucho más en estas ciudades flotantes, que son la pesca ilegal, que se apostan metros o de las 200 millas. En el caso de Malvinas está muy relacionado y ya está recontra media confirmado la relación que hay especialmente con la pesca española,
0: claro,
1: que es muy consumidora es un país muy muy consumidor de pescados, de peces y frutos del mar. Pero bueno, es sociedades espejo que hacen para esquivar el artículo 27 de la Ley Federal de Pesca Argentina. Claro. Dentro de la Ley 26.386 es lo que hace que prohíbe taxativamente otorgar cuota de pesca a compañías ligados a barcos que pesquen sin permisos en Malvinas.
0: Interesantísima nota para entender un poquitito mejor y para completar este tono que le ha dado el presidente de evitar que se exploten los recursos naturales. Bueno, los recursos naturales no solamente son hidrocarburíferos, también son pesqueros.

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6: Ocho de la mañana, 44 minutos. Pasamos a otro de los temas de agenda del día de hoy, porque la justicia bonaerense ordenó la suspensión preventiva por 60 días del régimen penal juvenil. En sus fundamentos, lo que marca la jueza a cargo de la decisión es que en la provincia de Buenos Aires no se cumplen las condiciones edilicias, institucionales y profesionales indispensables para albergar a la población juvenil, adolescente, 14 y 15 años de edad, bajo los estándares que exigen los derechos humanos de la niñez. Hace un tiempo habíamos hecho una nota cuando se salió esta decisión, este cambio del régimen penal juvenil. Habíamos hablado con Natalia Giombi, titular del Juzgado de Responsabilidad Penal Juvenil número 2, y un poco nos había contado esto, ¿no? Había adelantado esta situación, nos explicó cómo en la provincia de Buenos Aires, bueno, no se cuenta con la capacidad, ya sea de recursos humanos, ya sea de infraestructura. Si quieren, podemos escuchar un fragmentito de lo que fue la nota hace un par de meses cuando sale la decisión, como para ponernos en marco de, bueno, no es ninguna sorpresa que haya sucedido lo que sucedió y que se haya tomado la decisión que se tomó. Escuchamos un fragmentito chiquitito.
7: Esto se tiene que saber, porque ¿qué implica que el Estado tenga asuma una responsabilidad y no la cumpla? ¿Sí? Que luego sea sancionado, como ya varias veces el Estado, y eso, ¿se entiende esto? Y esa sanción tiene un costo para el Estado, que eso, bueno, es lo que no se ve, es de lo cual no se habla, todo lo que tiene que ver con la implementación de esta ley, los recursos que hoy son ineficientes, no alcanzan, la solución no está en bajar la edad de punibilidad. Porque yo hoy tengo chicos, existen chicos de 15 años en provincia de Buenos Aires, por ejemplo, que están privados de su libertad, ¿sí? Entonces, y esta no es la solución al problema, porque tenemos problemas en los centros donde no hay personal para que se atienda a estos chicos. Tenemos chicos sin familias donde poder, digamos, alojarlos para cumplir estas medidas quizás alternativas.
6: Bueno, esto era febrero de este año, el 27 de febrero, para ser más exactos.
8: Como la vio.
6: Donde se adelantaban un montón de cuestiones que hoy vuelven a estar en debate luego de esta decisión que se tomó, esta suspensión preventiva del régimen penal juvenil, por no contar con la infraestructura necesaria para garantizar los estándares mínimos que se exigen en el tratamiento de adolescentes. Estamos nuevamente en comunicación con Natalia Giombi, es titular del Juzgado de Responsabilidad Penal Juvenil número 2 y ha tenido nuevamente la amabilidad de atendernos. Natalia, muy buenos días. Acá Tomás y Mauro, te saludamos en Radio Urbana. ¿Cómo estás?
8: Hola, ¿cómo están, chicos? Buenos días.
6: Muy bien, muchas gracias, Natalia, por atendernos. Con este tema de agenda que ha prácticamente confirmado todas las sospechas que tenía ya en febrero sobre la aplicación de este nuevo régimen, ¿no?
8: Sí, así es. En su momento, allá por febrero, increíble que ya hayan pasado estos 180 días y que la situación sea esta, ¿no? Algo que quienes trabajamos en el Fuero de Responsabilidad Penal Juvenil desde hace mucho tiempo, o bueno, desde que la provincia de Buenos Aires tiene la ley, su ley procesal, la 13.634, advertíamos, ¿no? Desde un primer comienzo. Pero bueno, hoy justamente la situación se agrava más porque por todo lo que ha sucedido en el día de ayer, que también, a ver, como siempre, esta cuestión se focaliza en aquellas decisiones de colegas que de alguna manera u otra intentan poner de relieve esto que decíamos en febrero, ¿no? Y deja un poco, nos deja con esta sensación de, bueno, ahora qué hacemos, ¿no? Porque el problema, el conflicto lo tenemos, el problema, esto ya es un problema estructural, ¿qué hacemos todos quienes conformamos este Fuero de Responsabilidad Penal Juvenil? Y como decían colegas también, bueno, ayer fue un día bastante arduo, la justicia, ¿sí?, puede señalar ese camino en el que va el régimen penal juvenil, pero el Estado, sin lugar a dudas, debe garantizar que ese camino exista. O sea, si el Estado determina una política criminal, esto es la ley 27.801, en función de los adolescentes, de las personas adolescentes en conflicto con la ley penal, obviamente estas condiciones para que se implemente este régimen que el Estado ha decidido legislar, sobre el cual ha decidido legislar, esas condiciones deben existir. Ayer salió el decreto reglamentario a las 8:03 de la mañana. ¿Sí? Entonces, hay toda una significancia, yo me atrevo a decir, realmente para quienes trabajamos con esta ley, obviamente es nuestra herramienta de trabajo, de interpretación, de análisis ante los casos, y también el margen de decisión es confuso, es improvisado. Realmente, no quiero con esto quizás, pero es irresponsable. A ver, claro. Que ayer a las... nosotros trabajamos desde la comisión del Colegio de Magistrados de la provincia, en el orden nacional, yo participo también de lo que es el foro de la Junta Federal de Cortes a nivel nacional, desde las provincias estaban, y el Poder Judicial estaba solicitando justamente que se determine la autoridad de aplicación o de implementación que establece el artículo 50 de esta ley. No lo conocimos hasta ayer a las 8 de la mañana. Sí. Entonces, hay cierto, en orden a cumplir con el principio de corresponsabilidad, ¿sí? Justamente, hay cierto margen de imprecisión, yo creo que hasta cierto punto hay una irresponsabilidad. En realidad, estamos generando los actores del Estado, quienes conformamos el Estado, justamente generando esta responsabilidad internacional. Yo lo dije en muchísimas entrevistas. Esto se pierde de vista. Tenemos una responsabilidad funcional. Somos parte del Estado. Entonces, la verdad que no queremos que nuestro Estado sea sancionado por incumplir estos mandatos convencionales, que es nada más ni nada menos que la ley, ¿no?
6: Claro. Te pregunto en términos más bien, no sé si técnicos, puntuales.
8: Clásicos.
6: Sí. Te pregunto porque no entiendo la aplicación. Digo, se suspende por 60 días. Después de los 60 días, ¿qué sucede? En el medio tiene que haber una evaluación de las...
8: En realidad, primero que la decisión no está firme, y en segundo lugar... Yo entiendo, bueno, hoy ¿qué hacemos? Está toda la provincia, en realidad, en el análisis de esta resolución, ¿sí? Y sobre todo, bueno, esperando cuáles van a ser los planteos hoy, ¿no? Marta Pascual tomó también la decisión de fijar una audiencia, entonces se llama multipropósito, es el 16 de septiembre la audiencia, a las 10 de la mañana, citando a todos los efectores, ¿no? A los órganos encargados de llevar adelante la implementación, y esto es a nivel provincial.
6: Sí.
8: ¿De acuerdo? A nivel provincial, porque bueno, lo que se está poniendo de relieve en la decisión de Marta tiene que ver con justamente la falta de lo que decíamos en febrero, ¿no? Que ustedes pusieron la nota de recursos desde los lugares de alojamiento, recursos para la implementación de estas medidas complementarias, por ejemplo, que establece, hay un artículo 8, que establece medidas complementarias a la prisión, bueno, y una serie de dispositivos que son necesarios para cumplir con lo que la ley dice, ¿sí? Aún sea la disposición de un adolescente en los lugares de encierro, ¿sí? Ustedes saben, no voy a volver a repetir que nosotros en Bahía Blanca, por ejemplo, no tenemos lugares a donde alojar a los chicos, ni siquiera las mujeres tampoco, ¿sí? Hoy hay un aumento en la incidencia de las situaciones conflictivas donde también tenemos a las mujeres adolescentes, ¿no? Y realmente es muy compleja toda esta situación.
9: Y Natalia, ¿entendés que este debate judicial ha entrado más en un tinte electoralista en vez de estar debatiendo durante estos 180 días y estos 60 días la cuestión de mejoras en infraestructura de inversión?
8: No, en absoluto. Yo conozco a... en absoluto. No. Yo, bueno, la verdad, la conozco a la colega, conozco a todos. Y siempre cuando me preguntan sobre el funcionamiento del foro en la provincia de Buenos Aires, la verdad que yo puedo dar fe de cómo se trabaja, cómo mis compañeros y compañeras operadores, ¿no? Magistrados y magistradas, realmente somos un foro con muchísima vocación. No lo digo a esto desde la soberbia, para nada, pero realmente las situaciones en que nos encontramos quienes trabajamos en el Foro de Responsabilidad Penal Juvenil son muy, muy complejas. Lejos estaría de mí pensar que esto tiene que ver con alguna cuestión, obviamente, de tinte político. Yo creo que la doctora ha tomado esta decisión en función de lo que ella cree, ¿sí? Observa respecto de la implementación de esta ley, ¿no?
6: Natalia, muchísimas gracias por este tiempo que te has tomado para hablar con nosotros.
8: No, por favor, a disposición, y bueno, esperemos que esto pueda resolverse de la mejor manera, porque, bueno, en el medio, como siempre, están las personas adolescentes y los niños, ¿no? Que, bueno, en nuestra ciudad... Creo por el momento las cosas están medianamente, no digo del todo, pero bueno, medianamente controladas también, ¿no?
6: Muchísimas gracias de vuelta, Natalia.
8: No, de nada. Buenos días. A ustedes, buenos días.
6: Hablamos con Natalia Giombi, es la titular del Juzgado de Responsabilidad Penal Juvenil número 2, en este caso sobre la noticia del día de ayer. Gran parte de la agenda mediática tuvo que ver con esta decisión de suspender de manera preventiva por 60 días el nuevo régimen penal juvenil. Cito textual los fundamentos de la decisión. En la provincia de Buenos Aires no se cumplen las condiciones edilicias, institucionales y profesionales indispensables para albergar a esta población bajo los estándares que exigen los derechos humanos de la niñez. Es un tema muy complejo, lo decía recién la titular del Juzgado de Responsabilidad Penal Juvenil. Acá en Bahía Blanca, por ejemplo, no hay ni un solo lugar que esté en condiciones de albergar a adolescentes de 14 y 15 años. ¿Qué haces?
9: Sí. Lo dijo en su momento, en febrero.
6: Es más complicado de lo que parece.
9: ¿Qué pasa el día 61, no?
6: También, ¿no? Esa es la
9: que va a ocurrir.
6: La pregunta.
9: Mientras tanto, quien sí tomó el guante de lo electoral es Patricia Bullrich, bueno, que cuando habla de Chile se mete en errores y dice no confundir Estrecho de Magallanes con el canal de Beagle, pero bueno, en la provincia de Buenos Aires tenés a Kicillof que se pone del lado de los delincuentes, mientras los bonaerenses viven enojados, con miedo y sin que nadie les dé seguridad. Extraño, porque las tasas de homicidio han descendido a nivel nacional y a nivel provincial. Es imposible que te baje, siendo el 40% de la población, que baje y tengas los números más bajos, disminuido a nivel nacional, si vos tenés como han tildado de baño de sangre a la provincia de Buenos Aires. Es un poco contradictoria y contraintuitivo en ese sentido, pero bueno, continúa el speech Patricia Bullrich. También tiene una justicia provincial garantista que deja libres para que sigan robando, asesinando y destruyendo familias. Qué terror vivir en una provincia que ignora a los argentinos de bien, donde el delincuente tiene vía libre y si las hace no las paga.
6: Bueno, aprovechando, ¿no? Subiéndose a todas, Patricia Bullrich, como no podía ser de otra manera.

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0: 9 de la mañana en punto, algunos mensajitos antes de despedirnos. Nos dicen por acá: buen día, compañeros. Los magistrados del fuero juvenil están hablando y resolviendo sin datos en la mano. Suponen aluviones de jóvenes detenidos que los datos no muestran. Y nos agrega por acá: sí hay un lugar con jóvenes bajo restricción de la libertad, está en calle Oldich, casi Almafuerte, donde antes estaba el Instituto Valentín Vergara. Sí, es cierto que no lo planteaba en términos literales la titular del juzgado de responsabilidad juvenil. Lo decía en términos de condiciones para el alojamiento. Decía: no hay ningún lugar en Bahía Blanca que esté en condiciones para alojar adolescentes, que no significa que no exista un lugar donde efectivamente suceda, sino que ese lugar que existe no está en condiciones mínimas de infraestructura, institucionales y de capacidad humana y técnica.
1: Y que nada se ha cambiado desde febrero, cuando estaba toda esta polémica y se aprobó este nuevo régimen a la fecha. Y por eso también la pregunta: ¿qué pasa el día 61?
0: Claro, básicamente, ¿no? Más preguntas, más mensajes, perdón, por acá al WhatsApp, en cuanto a la causa Malvinas y a la actividad pesquera. Nos dicen al WhatsApp: como primera medida sancionatoria y así meter presión, sería bueno trabajar para que Uruguay, Brasil y Chile no le den asistencia directa a los kelpers, y en particular Uruguay, que les provee alistamiento a las flotas extranjeras con licencias otorgadas por Malvinas. Es mucho más rápido y efectivo dar un paso así.
1: Perfecto, adhiero. Anda a hacerlo con Milei.
0: Bueno, sí, total.
1: Claro. Se han primero arranquemos por casa y después exigimos la solidaridad latinoamericana. Pero sí, hoy los aviones de la Real Fuerza Aérea Británica siempre hacen escala en Brasil, hace rato, con el Brasil de Lula. No hacernos los onzos, las cosas como son. Y los puertos suelen amarrar en Montevideo. Por eso también la cuestión de Punta Arenas, mucho más cómodo en Chile. Uh-huh. Pero insisto, ¿cómo vamos a reclamar solidaridad latinoamericana cuando tenemos a Javier Milei como presidente? Está la ley Gaucho Rivero, se hizo mención años atrás. Creo que debería ser una ley a nivel nacional, no solamente de provincias que van adhiriendo, tipo Rigi, por así mencionarlo. Claro. Y por qué no pensar, en caso de un triunfo electoral de Lula da Silva en Brasil y también del peronismo en el 2027, otra vez volver con una política muy fuerte desde el Mercosur Unasur, ¿no? Claro. Instando, sabiendo que está Yamandú Orsi en Uruguay, hay que retomar esa agenda. Pero insisto, es parte de los vaivenes políticos y del momento electoral, tanto de latinoamericano como argentino.
0: Nos dicen también por acá que esto que estamos escuchando, nosotros de este lado, me imagino que la gente del otro lado no, porque está muy bien la sonoridad, la aislación sonora del estudio. Nos dicen, o martillo neumático o martillo eléctrico. No existe martillo hidráulico, que es exactamente lo que dije yo. No tengo la menor idea. Te podrás dar una... Te podrás imaginar.
1: No se corrige el conductor al aire.
0: ¿Qué querés que te diga? Nah, igual,
1: no tenía ni idea, yo tampoco.
0: No, la verdad que no sabía para nada. ¿Martillo eléctrico o martillo neumático? Ahora cuando bajamos le podemos preguntar a los muchachos que
1: anda están vapor
0: acá trabajando. O si se llega a reconocer ahí por video, sirve también. Te podrás imaginar que yo que dije hidráulico, no tengo la menor idea, pero bueno, sí, siguen trabajando acá abajo en Garibaldi y Rivadavia. 9 de la mañana, 4 minutos, nos vamos. Gracias Federico Becci en la operación técnica, gracias Mario Chuaib en la producción, muchísimas gracias Juan Pelufo también.
2: Repasamos rápidamente lo que tenemos en materia deportiva para el día de hoy, porque vuelve la Sudamericana en la Libertadores, ambos por los cuartos de final, con participación argentina. Primero la Libertadores, porque se juega a las 7 de la tarde Platense en Río de Janeiro frente a Fluminense. La ida justamente de esta instancia definirá la semana que viene a las 7 en Vicente López frente al Flu. Y por su parte Boca 21:30 jugará frente a San Pablo en la Bombonera, la ida de los cuartos de final de la Copa Sudamericana. Para llevarse una buena ventaja a San Pablo, al Morumbí, y tratar de avanzar a las semifinales. Recordemos que Boca define tanto esta serie como la semi, en caso de pasar, de visitante, por provenir de la Copa Libertadores y ser prácticamente el único equipo sobreviviente de los terceros que han disputado esta instancia. Mañana 21:30 será el turno de Estudiantes de local frente a Corinthians, también por los cuartos de final de la Copa Libertadores.
0: Buenísimo, Juan, muchas gracias y hasta mañana.
2: Hasta mañana.
0: Mirá, nos dice Mauro al WhatsApp: buen día, estoy mirando desde YouTube, es martillo hidráulico.
1: Pónganse de acuerdo y pártense el respeto.
0: Claro, no, pensé que no.
1: Yo sabía,
0: no había,
1: yo siempre confío en vos.
0: Yo sabía, y sí, uno que sabe, viste, que creo. No, pará, que justo está escribiendo la persona que me dijo que hidráulico no existe.
1: Claro.
0: ¿Qué hacemos? Nos quedamos al aire hasta que conteste. Victor, estamos esperando.
1: Bancátela, que importa Malvina.
0: Apuesto a que no es. Se me pone de acuerdo. Vamos a investigar hasta las últimas consecuencias.
1: Igual, ¿te imaginas que tiene ahí sale petróleo?
0: Pongan prenda. No, ¿sabes qué? No, deja, porque encontrar petróleo termina siendo un problema, ¿no?
1: Rigi en Villamitre.
0: Deja, vienen los jeques, dejanos así que estamos bien.
1: No le tengas miedo al progreso, papá.
0: Sabés cómo nos rajan de acá en 25 segundos, nos
1: total
0: rajan.
1: Total, agua, ya tomamos agua mineral envasada, así que.
0: Mauro Zenesi, muchas gracias y hasta mañana.
1: Buena jornada, esperando y atención con este tema de los radares y las tormentas. Viste que hablábamos que no hubo ningún tipo de aviso meteorológico por la granizada Graupel que hubo el viernes pasado. Bueno, sí, veremos, se está trabajando en esta cuestión de los avisos meteorológicos. Hoy se va a presentar una web con avisos mediante desde localizados para Bahía Blanca y la región.
0: Bien, vamos a estar atentos y mañana seguramente tengamos la posibilidad de charlar un poquitito más al respecto. Mauro, muchas gracias y hasta mañana.
1: Che, y cierro con esto, nos estamos yendo a la tarde, nueva formación, así que bienvenida a la nueva integrante a...
0: Sí, reemplazando.
1: Odio cuando dicen a la familia de. A la familia de la empresa, lo detesto.
0: A la familia de
1: Radio Urbana.
0: Radio Urbana es. No, viste, cuando entras a una empresa y te dice, no, acá somos una familia, sabés que te van a explotar para el recarajo. Bueno, no es el caso, pero sí. De 5 a 7 de la tarde, total normalidad, por la 93.9, por YouTube, por todos los medios que ustedes ya conocen porque nos están escuchando. De 5 a 7 hay novedades, así que invitamos a que se den una vueltita por allá también. Ahora sí, nos despedimos. Muchas gracias por estar del otro lado. Nos reencontramos mañana. Que tengan buen día. Adiós.

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2: Caballo de Troya reconoce que el 47% de las compañías tuvieron problemas para pagar salarios, proveedores, préstamos y hasta la luz y el agua. Pensá, estúpido, me digo, que a la hora en la que se reúnen los luchadores de la soberana entrega del sur, el punto cardinal en la vida de los argentinos se llama deuda. Y entonces está el palo y pico que deben los más pobres de los endeudados, y que las tasas nominales están en 144, y la realidad es que superan el 400%. En la economía, estúpido, no te engañes con el sarampión de independencia. Bajá a mirar lo que pasa. El patentamiento de autos, que se va al piso. Sube a lo pavo el uso de la tarjeta. Cae la venta de los supermercados. Los autoservicios se contraen el 3% sobre lo muchísimo de cada mes anterior. Se van de turismo 3 millones más de los que vienen a la Argentina. 3 millones más. Cae el número de empleos registrados y el futuro te dice que te vas a jubilar si sos brujo. Mañana es un amanecer con dádivas y sin derechos. Nada más que eso va a tener la gente. Sube la deuda y desde el fondo del escenario, en este teatro del absurdo de Milei, la máquina de hacer humo lanza un manto de neblina que nos hace olvidar. Pero es la economía, estúpido. Anímate con eso. Es la economía. Y por eso ponemos primera, no dejamos la vida en pausa, en la segunda mañana de las 7:50. Buen día, Lourdes Suazo.
3: Muy buen día, Víctor Hugo, equipo, y a todas y todos nuestros oyentes. Es la economía. Claro, el efecto boomerang de Malvina, como titula Página Hoy, me parece que resume la jugada patriótica que intentó Milei, que se encontró con un límite en los propios compromisos de sus amigos empresarios. Claro, porque les dio beneficios especiales a pesar de estar legalmente inhibidos por las inversiones en Malvinas. Increíble, pero real. Bueno, esto quedará al desnudo en el Congreso, porque la oposición va a plantear extender las sanciones al sector pesquero y a personajes como Musk, que también tiene intereses en la zona. Todos los amiguitos ahí están primerito, levantando la mano. Bueno, y las historias más crueles, como una de las que escuchamos recién, Víctor Hugo, las que padece el pueblo. Ayer en la legislatura porteña se dio una audiencia pública con historias concretas, en primera persona. Las historias, muchas de ellas, ¿sabés cómo terminaron? En suicidios. El dolor de quienes perdieron a los familiares, pero hay que actuar ya mismo para evitar más muertes. ¿Se entiende a dónde llegamos? Gente que se endeudó, que recibe aprietes, extorsiones, le quitan lo poco que tiene y hasta suicidios por esto, por este modelo. Bueno, la oposición se acerca al número, al quórum para mañana. El objetivo que es emplazar a comisiones para poner un plazo determinado, finalmente, para tratar proyectos de morosidad y la prórroga en emergencia a la discapacidad. Ayer no estaban los votos y algunos sectores levantaron y dijeron, pues, contá conmigo, ahí vamos a estar. Causa Andis, rechazaron el planteo de Españolo. Seguirá la pericia sobre los audios. Claro, él que había dicho, no, esos archivos, tipo 60 archivos, bórrenlo. No, bueno, la justicia dice, señor, vamos a seguir analizando los audios. Y la justicia suspendió por 60 días el nuevo régimen penal juvenil en territorio bonaerense. No fue el gobernador, como te están diciendo, Axel Kicillof mandó a frenar. No, es la justicia, una decisión judicial, porque las condiciones de los establecimientos de detención no están dadas. Es decir, Milei, ¿aprobaste una ley? ¿Y dónde está el dinero? ¿Dónde va a salir el dinero para mejorar las condiciones, como dice él? Bueno, mala de él, ¿eh? De todo esto vamos a estar hablando en esta mañana. Y el deporte presente, como cada jornada, Sergio Altieri, buen día.
4: Buen día, Lourdes, buen día, Víctor Hugo. El deporte nos lleva a los torneos internacionales con equipos argentinos, porque claro, hoy juega Boca, Copa Sudamericana, frente a Sao Paulo. Será la Bombonera el primero de los partidos y ya está todo listo. Te vamos a estar contando ¿Cuál será el probable 11 del Ceneice para esta noche? A las 19, sin embargo, por Copa Libertadores, en Río de Janeiro ya está el calamar, porque Platense se enfrenta al Fluminense también por cuartos de final de la Copa Libertadores. Ayer se cerró la octava fecha de la Liga Profesional con dos partidos. Barraca Central 0, Argentinos Junior 0, Unión de Santa Fe 3, Instituto 2, y vamos a estar hablando un poquito también de esos encuentros. Estudiantes se prepara también para el miércoles jugar por Copa Libertadores. Tenemos muchísima información porque volvió, sí, Rubén Darío Insúa para convertirse en entrenador de San Lorenzo de Almagro. También, por supuesto, Vélez sigue reclamando los puntos por el partido por Copa Argentina. Y muchísima más información porque hay US Open también aquí en esta mañana, en el que le decimos a todos los oyentes y a Víctor Hugo, muy buen día.
2: Buen día, agenda, buen día. Las universidades públicas en todo el país están parando.
3: Otra vez, estamos hablando por la falta de financiamiento porque el gobierno no cumple la ley. El Frente Sindical Universitario realiza nuevo paro.
2: Los gremios lo único que reclaman es el cumplimiento de la ley. Modestamente, muchachos, cumplan con la ley. Solamente eso les pido.
3: Sí, la medida forma parte de un plan de lucha que va a continuar el 15 de septiembre. Clases públicas y después un acto en Palacio Pizurno.
2: A las 11, buen día, agenda. Casa Rosada. Milei recibe al vicepresidente del Consejo de Ministros de Italia, Antonio Tajani.
3: ¿Qué decirte? Prioridades, chicos. Sí.
2: Bueno, pero a las 11 también habla Ravier. Estamos muy atentos a ver cuál es el disparate de hoy, ¿no?
3: Después se va a contradecir, o lo van a retar, o se va a negar en Twitter. Veremos qué hace.
2: El gobierno a la 1 de la tarde reúne a la mesa política con Malvinas. Alguno se va a sentar y le va a decir la economía, estúpido. ¿Hablamos de la economía o de qué? Vamos a hablar de esto que inventaste para ver si salís del paso. Justamente todo el mundo se da cuenta que es para no hablar de la economía.
3: ¿Sabés quién va a estar? Te va a gustar esto. Pablo Quirno, el canciller, el ministro de Defensa, Carlos Presti. Claro, entre los temas prioritarios es el proyecto de defensa de soberanía de Malvinas. Ah, y el presupuesto que se tiene que entregar antes del 15 de septiembre.

0: buena, es buena. La Paloma San Basilio, ¿eh?
1: Oye, Buenos Aires, dice en esta ocasión, para comenzar la mañana. 10 grados 5 décimas, Víctor Hugo.
0: Para empezar, un saludo de gratitud a Estela Praigrot. Es la jefa de prensa y comunicación, subgerente operativa de relaciones institucionales y prensa del Complejo Teatral de Buenos Aires. Una trayectoria de décadas vinculada al Teatro San Martín. Alguna vez me ha sacado de apuro cuando no hay entradas. Yo soy de sacar entrada, naturalmente. Pero en algún caso uno llega y se encuentra con que no hay nada, pero nada de nada. Y la gente de Estela Praigrot, no solamente ella, siempre te da una mano. Ayer cumplió años, un poco tarde, pero le estamos mandando nuestro abrazo. Quiero acompañar a la gente de Conani. El otro día, antes de ayer, hablamos con Daniela Lozano, madre de dos niñas integrantes del Coro Nacional de Niños. Hoy, a las 4 de la tarde, puntual, en el Salón Azul del Senado de la Nación, una convocatoria especial.
1: Sí, van a estar allí, un acto ante senadores y diputados de la Nación para derogar el decreto que aniquilaba, que disolvía la institución después de casi 6 décadas de existencia. Esto va a ser hoy a las 4 de la tarde.
0: Y aquí estamos caminando Buenos Aires para ver cómo se presenta el tránsito con el número uno en la información, Gabriel Massaro. Buen día.
2: Buen día, Víctor Hugo, muchas gracias. Buen día a toda la audiencia por una mañana de muchísimo movimiento. Hay distintas informaciones que tienen que ver con los accesos y los transportes. Vamos a comenzar con lo que pasa en el barrio de Flores, Directorio y San Pedrito. Un choque fuerte que involucra un auto, dos motos, varios heridos y, por supuesto, la reducción al paso del tránsito Directorio y San Pedrito. Y en Juan B. Justo, a la altura de la avenida General Paz, también tenemos un siniestro vial menor, pero a tener en cuenta. La General Paz, que vino imposible desde muy temprano, con un tránsito denso, intenso, fundamentalmente a la altura de Liniers, de Mataderos, de Devoto, en los dos sentidos, y también para ingresar en Lugones. Mientras tanto, en el acceso oeste, un choque y vuelco a la altura del kilómetro 63, en la zona de Luján, la mano hacia la ciudad de Buenos Aires, que está reducida porque todavía se trabaja en la zona. Y atención a los usuarios de trenes, que si bien hoy, por suerte, no hubo demoras por el nuevo protocolo, la línea Urquiza sí tiene un problema, un servicio limitado entre Lemos y Lynch. Hay un accidente en Devoto, una persona que fue atropellada, así que a los usuarios del Urquiza les recomendamos salir con tiempo.
1: Atentos porque hay solazo, un cielo que parecía un cuadro, una pintura, 18 la máxima en la zona metropolitana, así que un martes de película.
0: Una de humor. El gobierno denunciará penalmente a 5 petroleras por operar en Malvinas. El problema que tiene que solucionar está en la tapa de página 12 de hoy. Y ciertamente es plenamente demostrativo de dónde está parado el gobierno en este tema. Dice página 12, el efecto boomerang en la tapa. La jugada patriótica de Milei encuentra un límite claro en sus propios compromisos con empresarios amigos, a los que dio beneficios especiales a pesar de estar legalmente inhibidos por sus inversiones en ¿dónde? En Malvinas. La impostura quedará al desnudo en el Congreso, donde la oposición planteará extender las sanciones al sector pesquero y a personajes como Elon Musk con intereses en la zona. Una nota de Matías Ferrari imperdible, ya anunciada desde la tapa de página 12, porque el tema es la economía, estúpido, que es una cosa que me digo a mí mismo, no lo tomen a mal. Y entonces damos una vuelta más por Buenos Aires.
1: ¿Qué está pasando? Hay mucha actividad en las calles en este día martes con también acciones en el Congreso. Rodo Gerardi, ¿dónde comenzamos el recorrido? Buen día.
3: Buenos días, Lourdes, Víctor Hugo y para todo el equipo. Si bien la mañana está fría, salió el sol en la ciudad de Buenos Aires y nosotros salimos a la calle con una encuesta que revela que los adolescentes porteños pasan más de 6 horas por día con el celular y 4 de cada 10 presentan alguna señal de alerta vinculada a la salud mental, así que salimos a preguntar qué es lo que pasa en casa y cómo se utilizan los límites. Además, en las universidades, paro docente en todo el país tras el fracaso de la paritaria, los gremios reclaman salarios, financiamiento y presupuesto, y estaremos siguiendo de cerca los movimientos que hay hoy en Casa Rosada con la conferencia de prensa del vocero Adrián Rabier y toda la información que saldrá de la mesa política. Todos estos temas y mucho más cuando decimos muy buenos días a todos nuestros oyentes.
0: Roberto Galasso se nos fue a los 90 años, uno de los pensadores más importantes, de los hombres más influyentes que hemos tenido. Hay una nota de Cristian Vitale, muy sentida, ciertamente, en Página 12. Nosotros también queremos evocar la figura de un hombre que, si nos hablaba, nos estaba distinguiendo. Un discípulo de Arturo Jaureche, historiador, ensayista, dedicó su vida a reivindicar la obra de los despreciados por la historia oficial. Entre sus numerosos libros, dice Cristian Vitale, se destaca una monumental biografía de Juan Domingo Perón. Los buenos mueren. Por suerte, a veces tardan, dice Cristian Vitale, porque ha sido una suerte para la cultura y la historia nacional que Norberto Galasso haya llegado a los 90 años. El revisionismo histórico, del que fue incansable defensor y propalador, necesita compensar con años promedio de cada quien que lo defienda, dada la enorme cantidad de historiadores rivales, los liberales, los mitristas, aunque no parezca, los sarmientinos positivistas, racistas y clasistas, aquellos del mito de la Argentina blanca que aún impera en cierta parte del imaginario social, que lo impregna y lo ciega a la vista de los últimos resultados electorales.
1: Sabés que mantuvo durante los últimos años un vínculo muy estrecho, muy cercano con el grupo Octubre, tanto desde el plano editorial como cultural y la difusión de su obra. El vínculo, la relación con el universo Octubre excedió la publicación puntual de los libros. Por eso para nosotros es muy sentida esta pérdida.
0: Galasso tuvo presencia, por ejemplo, en Caras y Caretas, uno de los históricos proyectos culturales de la Fundación Octubre. Y asimismo, su obra forma parte del acervo biográfico de la UMET, la Universidad Metropolitana para la Educación y el Trabajo, y del Instituto Superior Octubre, un vínculo que adquirió una dimensión especialmente visible a través justamente de Editorial Octubre.
1: Sí, porque incorporó a Galasso como uno de los autores y decidió desarrollar una colección dedicada específicamente para recuperar y mantener en circulación parte de su obra.
0: Hay una colección formidable. Los tres primeros títulos reeditados fueron 17 de octubre de 1945, de Perón a Kirchner, Apuntes sobre la historia del peronismo, Dos Argentinas, Arturo Jaureche, Victoria Ocampo, Correspondencia

0: Ya se viene una continuidad de la colección con nuevas reediciones, entre ellas una excursión a los infiernos de la década infame. También está las profecías de Arturo Jaureche y la búsqueda de la identidad nacional en Borges y Scalabrini Ortiz.
1: En 2014, Galasso había sido designado por el Estado Nacional como embajador de la cultura popular argentina, con rango y jerarquía equivalente a subsecretario. La distinción había sido impulsada durante la gestión de Jorge Cossia. Según relató posteriormente el propio historiador, aquel ingreso había provocado que suspendiera su trámite jubilatorio durante más de una década. Por lo tanto, el salario correspondiente a esa designación constituyó su principal ingreso.
0: Y fíjate qué pasó ahora en este gobierno. En septiembre del 25, Milei firmó un decreto para derogar esa designación. Porque, o sea, el argumento, mirá, es porque hay que reducir el gasto público. Dejó a Galasso entonces de 89 años sin salario y sin jubilación.
1: Yo recuerdo que la situación provocó además una reacción política. En octubre del 2025, en la Cámara de Diputados, había un proyecto que proponía anular la crueldad, la brutalidad y la estupidez profunda del presidente Milei y restablecer la designación de Galasso como embajador de la cultura popular argentina. Y el acompañamiento de octubre en sus últimos años terminó siendo sencillamente muy, pero muy importante. Así que se nos apagó Galasso, más que morir. A los 90 años uno tiene la sensación de que las personas han cumplido con su vida. Vienen más años de vida para muchos, seguramente a futuro, pero 90, si vos lo pensabas 40 años atrás, no era algo que podías pensar. Así que hemos disfrutado de Galasso. Yo lo sentía como una especie de monumento, una estatua. Le daba la mano las 3 o 4 veces que tuve la suerte de cruzármelo, y era una cosa impresionante. Un personaje que te daba importancia a vos mismo, el hecho de poder conocerlo y decirle, ¿cómo le va, Norberto? Ahora que decimos, hasta siempre, Norberto.
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1: Como lo decíamos, el gobierno, jugando a la tontería, va a denunciar penalmente a 5 petroleras por operar en Malvinas. Y si usted mira la tapa de Página 12, lo primero que va a preguntar, inevitablemente, en medio lunfardo, en charla de café, ¿pero de qué habla este tipo? Malvinas vuelve al centro de la mesa política del gobierno. ¿Cuándo había estado en ese lugar? Jamás. Pisoteó la bandera, dijo que era una berretada mostrarla, habló contra Malvinas, habló a favor de los habitantes de las Malvinas, diciendo que son los que tienen derecho a determinar su vida y no la participación de la Argentina. Y ahora dice que un día van a votar a los argentinos. ¿Dónde lo van a votar? ¿En qué elección? ¿Cuánto disparate hay que sobrellevar? 6 de cada 10 argentinos creen que el giro de Milei sobre Malvinas es por conveniencia política. Es un número angustiante, preocupante, porque dice que hay 4 personas que son capaces de creerle que el posicionamiento de Milei es sincero.
0: Pues sabes que es un sondeo que hizo Management and Fit, que no se puede decir que es muy opositora, pero dice 61% dice, che, esto es raro, por lo menos déjame dudar. 24% solamente dice, vamos Javo, ese es el camino.
1: También es importante recordar que se denunció penalmente a Luis Caputo por el ingreso al RIGI de una empresa vinculada a una petrolera sancionada por Malvinas. Son un caso, son un grupo de cómicos a cargo de 47 millones de personas. Con 1000 personas en un teatro ya tenés bastante para los cómicos, pero 47 millones como víctimas y ni siquiera como espectadores, es demasiado, ¿eh?
0: Sí, porque vos sabés que, viste que ahora van a mandar un proyecto al Congreso para bla, bla, bla. Hay leyes, ya estaban sancionadas, pero ¿por qué les permitís entrar a un beneficio impositivo aprobado por este gobierno? Bueno, pura fantochada.
1: Vos sabés lo que es el CIPSE, ¿verdad?
0: Sí, es el Centro de Investigación y Prevención de Criminalidad Económica.
1: Criminalidad Económica. Bueno, el CIPSE manifiesta que la decisión de la Sala 1 de la Cámara Federal de confirmar la exclusión de las querellas en la investigación del caso Libra constituye un grave retroceso para las posibilidades de esclarecimiento de hechos de extraordinaria relevancia institucional.
0: Sí, porque dadas las deficiencias que rodean la actuación del Ministerio Público en el caso, dejar de investigar o que quede en manos exclusivas de los fiscales podría ser un cierre

0: Prematura de la causa.
1: Es una barbaridad. La querella no constituye un obstáculo para la acción de los fiscales. Por el contrario, posee una función esencial de protección del derecho de las víctimas. Y lo quitaron. La cámara, las malditas cámaras. Malditas porque de verdad son una atrocidad, son un azote para la vida de la democracia. Bueno, se trata esa de una de las primeras resoluciones dictadas por los nuevos integrantes de la sala. Tres serviles, tres, de los que uno no puede tener ninguna duda al servicio de quién están.
0: Duele, porque la causa Libra, recordemos, es uno de los primeros mega escándalos que salpicó, es el 3%, es la criptomoneda, es el tuit de un presidente para estafar a argentinos y extranjeros.
1: CIPSE dice que se trata de una de las primeras resoluciones dictadas por los nuevos integrantes de la sala, sí, pero vendrán muchas más que involucran la propia dignidad de la justicia.
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0: caminar.
1: Buen día, Analia Grafiña.
2: Buen día, Víctor Hugo. Buen día, compañeros, compañeras, a toda la oyentada. Comenzamos musicalmente con Sui Generis, porque esto tiene que ver con un cumpleaños, el número 51 de aquel encuentro en el Luna Park, 5 de septiembre, una fecha emblemática, 1975, del adiós a Sui Generis. Y se juntaron Nito Mestre con Charly García, por supuesto, la dupla que hizo esta banda. Bueno, habló Nito Mestre en este reencuentro, dijo que lo vio mucho mejor a Charly, recordaron por supuesto ese show histórico, esos shows históricos en el Luna Park de esta banda fundamental, si uno repasa, ¿no?, la historia del rock, de la música popular argentina, después por supuesto todo lo que ha sucedido con cada uno de ellos, pero los clásicos de Sui Generis que nos seguirán acompañando, y aquí el reencuentro de estos dos grandes.

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1: Tani Leda, que es una amiga del programa, me recuerda que el 16 de agosto fue el lanzamiento de la campaña de Lula a la reelección para la presidencia de Brasil. Y el núcleo de Partido de los Trabajadores en Argentina acompañó con un evento, me acuerdo. En el Centro Cultural La Paz Arriba, cerca de 300 personas hubo entre brasileños residentes, etcétera, simpatizantes que se reunieron para reafirmar el apoyo a Lula. Con ellos vamos a estar charlando en cualquier momento porque se viene una instancia crucial para nuestra América Latina, que son las elecciones en el Brasil.
2: En el mes de octubre, vos sabés que ahí está otro Bolsonaro, no Jair porque está condenado, pero su hijo juega fuerte para que la derecha vuelva.
1: El núcleo del Partido de los Trabajadores en Argentina trabaja por concientizar, incentivar a la comunidad brasileña en el país, enfrentar discursos de odio y división, remarcar que esta elección es un punto clave para el futuro de la relación bilateral entre Argentina y Brasil.
2: Sí, reivindicar a la comunidad migrante como sujeto político activo, pero también convocar a organizaciones y aliados internacional para aunar esfuerzos conjuntos.
1: Hay una página de Instagram que ya mismo le damos, pero que sirve para estar en contacto en esta movida que es de Brasil y sin embargo toca muy de cerca a toda América Latina, por supuesto. Particularmente pensamos en la Argentina.
2: Búsquenlo en Instagram, _NúcleoPTArgentina, todo junto, NúcleoPTArgentina, para sumarse.
1: Sergio Altieri.
3: En el minuto 10 todo es para el 10, todo. Las manos humedecidas como si supieran lagrimear de una mujer que aplaude en Río Cuarto. El vaivén afirmativo de la cabeza de un hincha de San Lorenzo en su estadio. Los dedos juntos y bien altos de una pibita en la cancha de Platense, que palpita por su equipo pero no olvida que en 10 o en 10.000 ocasiones se descubrió radiante por el 10. Todo, con intensidad variada pero con reconocimiento entero, en casi todas partes. El fútbol de Argentina tributa al 10. En una semana que arrancó con mucha humanidad y toda la argentinidad tragando 1, 2, 3, 4, 5, 6, 7, 8, 9, 10 veces para digerir más cerca de la melancolía que de la tristeza, más con gratitud que con perplejidad, la carta en la que Lionel Messi avisó que se quitaba la ropa celeste y blanca que usó más que nadie y la que dejaba guardada en el armario de las cosas que tienen belleza, identidad y emoción. La carta de Messi ya es tatuaje en las pieles de una colección de muchachos y muchachas. La camiseta de Messi deambula más que nunca, y eso sucede tanto por las calles de la trepidante Buenos Aires como por los pasillos de los pueblitos sin bocinazos, en físicos de gimnasio y en cuerpos que ni se arriman al ideal hegemónico. La letra de Messi desacomoda etiquetas de época. Dura 3 páginas y la lee todo el mundo, aunque suela proclamarse que el mundo ya no anda en condiciones de leer. Fluye de puño y letra para restaurar el hábito hermoso y amenazado del correo no administrativo. Una carta que, como las grandes cartas, llama a otras cartas. Por carta le contestan y le agradecen Enzo Fernández y Lautaro Martínez, los dos compañeros a los que les puso en ruta al gol en la victoria mundialista y asombrosa del 15 de julio sentenciante frente a los ingleses. Por carta y a mano le escriben miles, no solo desde Argentina, como si esos miles decodificaran cuánto cabe en ese gesto, como si, de golpe, una comunidad mayúscula recordara que la correspondencia paciente e intimista es un nudo que ata el corazón de las gentes.
1: Esa carta, ese artículo, es de uno de nuestros cracks, de nuestros más apreciados y admirados periodistas por su pluma, sensibilidad y porque desde el punto de vista periodístico da en el clavo con el análisis hasta del aspecto manual de la carta de Milei. Estamos hablando de Ariel Scher. Gracias, Ariel, por ayudarnos a la belleza con esas líneas dedicadas a Lionel Messi.
3: Exactamente, a Lionel Messi. Ariel menciona a Lautaro Martínez. Justamente a Lautaro, en una conferencia de prensa, le preguntaron por Lionel.
4: Bueno, sí, Leo anunció que se retiraba de la selección y para nosotros sabíamos que en algún momento iba a llegar la noticia, pero cuando llega es fuerte por todo lo que significa Leo para el mundo del fútbol, para nuestra selección, para nuestro país. Y bueno, nada, tuve la posibilidad de hablar con él, de hacer también un post de Instagram para dedicarle algunas palabras para agradecerle también, porque en definitiva todo lo que nos ha enseñado, cómo nos ha guiado al triunfo, más allá de haber pasado por muchos momentos difíciles, no rendirse nunca, y eso es lo que se valora, y eso es lo que me llevo conmigo, más allá de que en el día a día hemos hablado y vivido cosas muy intensas y muy muy importantes para la carrera, para la vida, y eso es lo que me llevo dentro.
3: Messi seguirá, por supuesto, con la celeste y blanca para todos sus compañeros. Seguirá siendo ese empuje, ese motor que muchos necesitan para poder defender la celeste y blanca. Un seleccionado argentino que seguramente el día de mañana confirme los amistosos que tiene para septiembre y octubre. Y allí Messi será la bandera, Messi será la camiseta, Messi serán los aplausos y los goles de un seleccionado argentino que lo tendrá para siempre.
1: La mañana. Hablando de colegas queridos, Mariano Hamilton ha hecho llegar, y gracias por las palabras, su último libro, formato pequeño, gran libro, de esos que uno lee 3-4 páginas, esto viene muy, pero muy bien. El título es La leyenda de los indomables. ¿Y de qué habla? Habla de los 80 días que explican la Argentina a través de la escaloneta. Es muy interesante, un gran seguimiento de la selección y lo que pasa en el país. Me parece estupendo. Y ya que mencionó libros, el de Mariano Hamilton se llama La leyenda de los indomables y se me hace imperdible, ¿eh? Porque a veces vamos muy a la historia, ahora es presente, la vivimos nosotros, nos están contando lo que hemos vivido, pero lo podemos ver con mayor claridad. Este es el valor del libro. Otro que he recibido se llama La cesta teatral, 20 obras teatrales reunidas por Gonzalo Marcillá, escritas por Gonzalo Marcillá y presentadas por Editorial Duncan. Con un abrazo para Gonzalo Marcillá. Y por último, Oscar. ¿Saben quién es Oscar? El de la casa de Oscar.
0: Ah, en La Plata.
1: Oscar es donde actúa tantas veces Adrián Stoppelman, más de 50 actuaciones, y donde también se presenta de vez en cuando nuestro sabio de cabecera, Gustavo Campana. Pero escribió un libro, no le entré todavía, porque quiero gozarlo. Me adelanto a pensar que se trata de algo muy disfrutable. Tanto para contar. Cuentos, frases, relatos, poesías y descripciones. Proyecto Siete Duendes con ilustraciones. Un libro más que prometedor. Tanto para contar. Es el primer tomo. Me lo ha enviado Oscar y le mandamos un gran abrazo.

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3: La chelista Leila Cherro. Larga trayectoria con Lisandro Aristimuño. Qué genio, lo pasamos poco a Lisandro acá. Bueno, porque es de los consagrados. Quizás por eso, ese es el pecado. Liliana Herrero también y tantos otros. Se va a presentar el viernes Leila Cherro en Cuerda Mecánica a las 8:30 del día, de la tarde. En Juramento 4686, esto es Villa Urquiza, ¿verdad? Será la presentación de su primer disco solista de canciones del día y la noche, y lo hará junto a Hernán Heche. Leila Cherro.

0: hackeado.
1: Lourdes, tenemos en línea a Daniel Ricci. Daniel Ricci es secretario general de la Federación de Docentes de las Universidades.
2: Sí, nuevo paro, paro universitario. Hay una marcha federal que se viene en camino, todo por que se cumpla algo tan sencillo como la ley. Daniel, buen día, bienvenido.
3: Hola, ¿qué tal? Muy buenos días.
2: No estamos pidiendo nada del otro mundo, ¿no?
1: No, parecería que no.
3: Además, en democracia me parece que lo más normal es cumplir la ley, ¿no? Pero bueno, el que no quiere cumplir la ley es el presidente de la nación. Nosotros, ante la falta de respuesta y la pérdida salarial, fuimos al Congreso. Se aprobó 4 leyes, la ley de financiamiento universitario. La última vez fue cuando con los 2/3 se rechazó el veto presidencial, hace más de 300 días. Esta ley nos otorga un 32% de aumento salarial, que es recuperar, no es ganar, sino recuperar lo que perdimos con el gobierno de Milei. Y bueno, hasta el día de hoy el gobierno se niega a implementar la ley.
1: Sí, además ustedes piden la aplicación irrestricta del financiamiento universitario, que también está demorada en el Poder Ejecutivo. Parece mentira que le estemos diciendo al gobierno que cumpla la ley, ¿no?
3: Sí, la verdad que a esto sumarle también que la justicia ha dado un fallo favorable al cumplimiento de la ley, una medida cautelar que el gobierno no cumple, y es algo que por primera vez se da en democracia, ¿no? Un gobierno no cumpliendo la ley, y esto no sucedió nunca en la historia de nuestro país.
1: Daniel, habría que buscar un camino un poco más que a ellos les duela un poco, porque el paro no les duele, no les importa, ellos quieren que esto se venga todo abajo. No les interesa. Cuando un gobierno tiene responsabilidad frente a la sociedad, uno hace un paro, entonces el gobierno abre los ojos, se despierta y por ahí por lo menos dialoga o cumple con la ley. Pero estos tipos no, estos son distintos, estos les importa 3 pepinos el paro. Entonces habrá que sentarse a imaginar algo creativo para poder confrontar con esta gente, ¿no?
3: Bueno, el camino es en la calle, la lucha universitaria es la lucha no solo de los universitarios, sino de todos los argentinos que defienden la universidad pública. Mira, Víctor Hugo, yo creo que hay 2 modelos, el modelo del RIGI, del recontra RIGI, el super RIGI, que es un modelo extractivista, donde pueden unos pocos llenarse de plata sin pagar impuestos y llevársela toda fuera del país. Y el otro modelo es el modelo con inclusión social, con justicia social, que para eso en las materias primas hay que ponerle valor argentino. Y eso solo se logra teniendo profesionales y con más universidades y desarrollo científico y tecnológico.
1: Daniel,
3: pero como decís vos, eso no es lo que quiere el gobierno, ¿no?
1: Muy claro, es así. Daniel, muchas gracias. Seguimos siempre acompañándolos.
3: Al contrario, muchas gracias a vos, Víctor Hugo, y a todo tu equipo por apoyar siempre a la universidad pública.
1: Daniel Ricci, secretario general de FEDUN.
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En Orsay Ep es el nuevo lanzamiento de los hermanos Luis y Héctor Agüero, gente de Maipú, y se trata de nueva versión de su tango electrónico En Orsay, una composición creada después del trabajo como productores de Maquinal Tango, de Juan Carlos Cáceres, nada menos. Bueno, está en todas las plataformas digitales, como suele decirse. Los de Marco Project, con 28 años de trayectoria en la música, colaboraciones con Juan Carlos Cáceres, con Carlos Francetti. Ahí están, en nuestro programa. Los de Marco Project.

0: muy interesante lo que hacen. Pero también es muy interesante echar un vistazo a las tapas de los diarios. Una cuestión cultural que ellos imponen. ¿A usted le parece que el principal problema de la República Argentina es una jueza que suspendió en la provincia de Buenos Aires, va dirigido como tema, la aplicación del nuevo régimen penal juvenil? Es una decisión que tomó una jueza, Marta Pascual, a la cual en la web de la mafia de Clarín usted puede encontrar todo lo que la gente de Mañeto quiere informar de la jueza cada vez que no les gusta una decisión. Claro. Pero esta es una cuestión muy opinable, en la que perfectamente puede haber una jueza que, como nosotros en este caso, piense que es una locura tratar de presentar, de distraernos con que en el país la criminalidad de 14 años es el más serio problema que afrontamos. No, no, no Nación, no Clarín, la criminalidad de Libra es la que tenemos que enfrentar. La criminalidad de Andes es esa con la que tienen que pelear. ¿Qué me vienen con los pibes de 14 años sometidos a el imperio de la droga en un lugar que ustedes han abandonado como tarea? Es un tema, pero es la tapa de un diario. Lo pone La Nación y lo pone Clarín. Aunque Clarín pone algo siempre interesante, porque le está conviniendo en sus compras y en su actividad económica el dólar como está. Economía le da más recursos al central para controlar el dólar. Qué buena noticia, ¿no? Qué importante todo esto. La que duele de las tapas de los diarios la es foto, la de PISA.
1: La de PISA, claro, las pruebas PISA, hablando de la educación, Argentina cayó fuerte en ciencia, lectura y matemática. También aparece lo de la provincia de Buenos Aires y la justicia. Pero la gran foto destacada, ¿quién aparece ahí?
0: Es Milei y la hermana abrazados a un perro. Ojalá nos quisieran como el perro, porque es enternecedor en la forma en que se lanzan. Es para, también es como Viva la Patria de Malvinas, de Milei, el amor por el perro, pero esto quizás sea lo único creíble. Solo puede tener este abrazo, así de sincero, con ese animal al que estaban premiando.
1: Ela se llama, es una perra que se jubiló, que se retira de sus tareas, que está muy bien, yo adoro también a los perros, pero si nos tratase a nosotros como a los perritos, créeme que no estaríamos en esta situación.
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0: También hay otras músicas, ¿eh? Adrián Stoppelman, que va a estar con nosotros a las 11:30, preparó algo después de conocer la noticia de que han sobreseído a Macri, a Rivas y Magdalene en la causa por espionaje. Es que da risa, está muy bien lo que hace Stoppelman. Es un tema aggiornado, ¿eh? La canción en su momento con Los Auténticos Recalientes tuvo una versión de Amándote de Jaime Ross, que era espiándote, robándote. Es muy buena, ¿eh? Así que aquí la volvemos a presentar.
1: ¡Eh, vos! ¿Qué? Mirá la letra que se escribió el Mauricio. El argentino, ¿no?

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0: Mauricio me dijo...
1: está muy ligero el tema.
2: Sí, sí, sí, está ligero. Estoy apurado, tengo miedo que me agarre. Vamos, vamos arriba.
1: No, no, arriba no. Vamos nomás.
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0: Andan buscando una señora en el auto azul.
1: Mauricio.
0: Sí, de Argentina.
1: Volvé, Mauricio. Volvé, que no te perdonamos, volvé.
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0: vamos a hablar de teatro. Ya mismo vamos a presentar a Gabriela, sí. Basta Clara, basta. Basta Clara. Con Soraya Abdul y Silvina Bailo. Y la dirección de Nélida Prieto y Nacho Quesada. Es una obra de la compañía Chekhov. Y se presenta hoy a las 20 horas en Ítaca. Basta Clara. La banda del Ursu. Es una historia sobre la amistad, la pérdida, ese instante preciso en el que la adolescencia se termina. Cuánta nostalgia provoca eso, ¿no? Había una película muy linda, simple película, se llamaba El primer día del resto de nuestras vidas, con actores que después todos se consagraron. No la vieron ustedes, sí. Es una película de hace como 40 años. Bueno, va los martes de agosto, la banda del Ursu, que dirige Sergio Albornoz, con dramaturgia de Lourdes Varela, Martina Balmaya y Sergio Albornoz. Esta noche en el Nun Teatro, ahí en Juan Ramírez de Velasco. Hoy sigue el éxito muy merecido de Civilización, la obra de Mariano Saba, con un elenco ejemplar, formidable, que va todos los martes. Empezaron en junio y van a seguir, por lo que sé, como hasta noviembre incluido. Es formidable. Civilización, dirigida por Lorena Vega, en el Galpón de Guevara. Esta noche, Galpón de Guevara. Civilización. Estamos llegando a las noticias. Debo mencionar Salvajada, Genialidad, de Mauricio Cartún, que va en el Teatro Astros, de la que hemos hablado en tantas ocasiones. Y me queda la mención tan solo de Las Traiciones. Martes a las 20:30 en el Portón de Sánchez, la obra de Juan Andrés Romanazzi, Las Traiciones.
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2: La hora 10, la temperatura en Buenos Aires es de 12 grados 2 décimas. El cielo está despejado, humedad 57%. En la ciudad de Posadas, Misiones, 12 grados 4 décimas. Las pruebas PISA 2025 mostraron un empeoramiento del aprendizaje en la Argentina. La evaluación organizada por la organización OCDE para alumnos de 15 años mostró que el año pasado el 76% de los alumnos de nuestro país no alcanzaron los conocimientos básicos de matemática. Además, el 59% de los estudiantes evaluados tampoco alcanzaron el nivel mínimo en las áreas de lectura y ciencias. Por su parte, el Ministerio de Capital Humano emitió un comunicado argumentando que estos resultados son una consecuencia directa de la cultura educativa instaurada durante años por el kirchnerismo. Siguen en retroceso las empresas vinculadas al proyecto petrolero Sea Lion en Malvinas. A tres días del anuncio de las medidas adoptadas por el gobierno argentino, las acciones de la compañía Rockhopper Exploration acumulan una caída de 11,54%. Por su parte, la israelí Navitas Petroleum muestra una merma de 7 puntos en el mismo periodo. Cada vez más hogares de la ciudad se endeudan para cubrir gastos comunes.
3: En la calle.
4: Cada vez más familias tienen dificultades para pagar a tiempo las cuentas, las tarjetas y los servicios. Salimos a la calle para saber cómo se organiza la gente cuando la plata no alcanza. Escuchamos a continuación los testimonios.
5: Todo se usa con tarjeta. Pagas la cuenta, volvés a sacar y así.
6: Como para sumar un poquitito tenés que meterte en deuda, así no se puede juntar plata ni nada. Se usa la tarjeta para cualquier otra cosa.
4: Desde el barrio de Once informó Rodo Gerardi para Radio 750, Derecho a la Información.
3: Deportes.
2: Platense vuelve a jugar hoy por la Copa Libertadores. Desde las 19 en Brasil, el Calamar enfrentará a Fluminense por la ida de los cuartos de final del torneo. Dólar oficial 1.530 pesos, dólar informal 1.545 pesos y riesgo país 490 puntos. En Buenos Aires, la temperatura es de 12 grados 2 décimas, el cielo está despejado, humedad 57%. En la ciudad de Posadas, Misiones, 12 grados 4 décimas, allí podés escuchar Radio 750 por FM 89.5. Estas fueron las noticias. Federico Martín.
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0: Seré breve con uno de los temas más difíciles de tratar, que es el suicidio. Están pasando cosas atroces en estos años en la República Argentina. Creció enormemente la tasa de suicidios. Es imposible atribuir a un solo elemento cuál sería la situación económica, las deudas, la locura, la enfermedad mental de tanta pero tanta gente, la depresión, el no tener salida, el no encontrar caminos, convertirse en una especie de molestia para la familia, porque siempre hay alguien que está un poquito mejor y al que acudimos. No podemos cruzar la vereda enfrente y golpear la puerta para ver si nos ayudan. Siempre es en el entorno en el que nos manejamos, los amigos, el compañero de trabajo, la familia. Pero hay puntos finales. Ya no termina la situación con facilidad, porque también a quien vamos a recurrir está igual o peor. Frente a esto, es que vamos a escuchar dos testimonios que tienen que ver con los deudores, con la morosidad. Mire, parece mentira que mañana se va a tratar ese tema en el Congreso sin el mínimo apoyo del gobierno, que lo que quiere es que no pase nada con la morosidad, de la cual es responsable. ¿Es necesario decirlo, poner énfasis? Me parece que no. Hemos argumentado mil veces sobre la situación económica enfermante que vive la Argentina. Los psicólogos no dan abasto a trabajar. Tengo tres amigos que eran psicólogos, trabajaban en otra actividad y han vuelto, se han metido otra vez porque tienen mucha gente necesitada de hablar, de descargarse, y se reencontraron con su vocación, porque naturalmente la psicología también es una vocación, el saber escuchar al otro. Y todo el mundo está necesitándolo, o buena parte. No hablo nunca, en el fondo, del 20, 25% que está siempre bien, al que no le cambia para nada la ecuación. Pero estos testimonios que va a escuchar, y serían cientos a compartir con ustedes, son muy dolorosos, porque la persecución es lo que enloquece a la gente. Temblar frente al llamado telefónico otra vez, ¿cuándo va a pagar?, ¿cuándo viene al banco?, ¿cuándo va a plantear esta situación? Yo me di cuenta, mis tarjetas, dos o tres, están a mi nombre, pero yo no sé nada de eso, de verdad. Pero últimamente, si toco el celular de mi esposa, me encuentro con llamados a ella para hablarle de que no pagué o que me atrasé. La persecución es feroz. Digo, caramba, ¿no ven que hay una historia de mil años de una persona que va a cumplir? No, no les importa. No es que no les importe. Es que están tan preocupados por cobrar que no reparan en ese dato casi delicado. A los cinco días de vencido algo, están llamando. Antes también. Bueno, estos testimonios parten el alma. Más le digo, puede evitar escucharlo, bajar la radio. Pero es importante que nos hagamos referencia a estos temas y que el gobierno de algo tome nota. Mañana la reunión es por la morosidad con la que ellos dicen no tenemos nada que ver, es un problema entre privados. Y el otro tema de mañana es la discapacidad. Tampoco tienen nada que ver. No tienen nada que ver con aquello que pueda orientar, facilitar, mejorar la calidad de la vida de la gente, de los sectores medios y los sectores vulnerables. Con eso no tienen nada que ver. Ahora con el jueguito de Malvinas que se impuso Milei, van a creer, o ya se creen, que estamos todos metidos en ese tema. No es así. Hay gente que está padeciendo otras situaciones.
1: En la madrugada del 20 de noviembre, a las 4 de la mañana, recibí la llamada de mi papá diciéndome que mi única hermana se había quitado la vida. La policía científica incautó de su dormitorio cuadernos, papeles, comprobantes y evidencia que permitía reconstruir sus últimas horas de vida. El 19 de noviembre, mi mamá recibió un mensaje por WhatsApp de un supuesto estudio jurídico, un audio, una voz masculina, decía ser abogado, y hacía referencia a una deuda que mi hermana tenía con una empresa. El audio era sumamente violento y amenazante. Nombraban a mi hermana como deudora y amenazaban con embargar los pocos bienes que tiene mi papá, aun cuando él nunca había firmado una hipoteca ni había dejado esos bienes como garantía por un préstamo de mi hermana. Mi mamá, al no entender la situación, le reenvió el audio a Camila. Una hora después, Camila se quitó la vida. Cuando escuché este audio, entendí que no se trataba de un abogado ni de un embargo. Se trataba de miedo, depresión y de violencia psicológica. Pero el hostigamiento no terminó con la muerte de mi hermana. Antes y después de su muerte, distintos familiares recibimos notificaciones amenazando con ejecutar embargos. A pocos días del entierro, seguían llegando personas a dejar avisos de deuda en la puerta de la casa de mi papá. Una reconocida financiera incluso me envió un mail amenazándome con quitarme un derecho económico que percibo por mi único hijo discapacitado.

0: Paula Penaca está en línea. Diputada, qué gusto, buen día.
1: Buen día, Víctor Hugo, y para toda la audiencia. Bueno, qué angustiante esto que escuchábamos, ¿no?
0: Sí, yo no sabía, discutíamos entre nosotros si ponerlo al aire o no, porque es muy desgarrador. Pero al mismo tiempo es una toma de conciencia de lo que le está pasando a muchísima gente, Paula, con esto que ustedes van a tratar mañana, la morosidad, así llamada.
1: Sí, y refleja además una realidad que es de muchos, ¿no? Con un gobierno que intenta construir el relato de que esto es un problema de mala administración doméstica de algunos, que es una falla de quienes en realidad son víctimas del modelo económico que Javier Milei viene implementando en la Argentina. Por eso me parece que es importante tomar conciencia y por eso en los proyectos de ley que queremos tratar en el Congreso Nacional, para lo cual mañana vamos a dar un primer paso en una sesión, estamos planteando que hay que declarar la emergencia en deuda y mora en la Argentina, porque esto es un problema estructural y social, no es un problema entre privados. Hay 20 millones de argentinos y argentinas que están endeudadas y endeudados. Solo en la Ciudad de Buenos Aires,
0: Paula,
1: 8 millones de personas.
0: ¿Qué significaría decretar la necesidad?
2: La emergencia.
0: ¿Qué favorecería a la gente? ¿Qué pasa? Usted decreta la necesidad y urgencia. ¿Y entonces?
1: Dentro de esa declaración de emergencia hay un montón de medidas que el Estado Nacional está obligado a tomar, que tienen que ver con imponer mecanismos de desendeudamiento, o sea que quienes prestaron irresponsablemente cualquier entidad financiera, ya sea un banco o una fintech, tenga que entrar en un dispositivo en el que se planteen nuevos planes de pago, donde se puedan tener en cuenta periodos de gracia, quitas, donde se le ponga un límite a los intereses, que son usureros sin ninguna duda, sobre todo en lo que son las billeteras virtuales, que haya un tope, ¿no?, en los montos que la persona puede pagar en función de sus ingresos. Y digo que han prestado irresponsablemente porque es la realidad, ¿no? Porque siempre hay una evaluación crediticia. Entonces, si quien presta no toma en cuenta la capacidad de devolución del sujeto al que le está prestando, es como pasó con el Fondo Monetario Internacional y la Argentina, sin ir más lejos, ¿no?
2: Exacto.
1: Es ese mecanismo.
2: Es igualito,
1: ¿no?
2: Es igual.
1: De alguna manera es cinco.
2: Sí, exacto. Ahora, diputada, la pregunta es, ¿quién se puede oponer a poner un freno a esta usura? Porque hasta hace unas horas no estaban los votos, pero ahora entiendo que hay más sectores que dicen mañana por lo menos daremos quórum, ¿no?
1: Bueno, nosotros en la semana pasada pusimos a consideración este tema, pero necesitábamos una mayoría agravada de 3/4, porque era un tema que no había pasado antes por comisiones, y no llegamos a los 3/4, pero sí llegamos a 103 votos afirmativos para discutir este tema. Si esos 33 que votaron a favor la semana pasada, cuando esto era una posibilidad incierta, ahora que es una posibilidad cierta y que de verdad podemos tratar un tema que le lleve alivio a la gente, da quórum. Nosotros necesitamos 129 que se sienten a dar quórum. Y el inicio de la discusión, porque nos obligamos al Congreso de la Nación, a la Cámara de Diputados en particular, a poderse discutir el tema, porque no tenemos el número, que es un número de 3/4, donde debería votar incluso la Libertad Avanza a favor, para poder ya sancionar la ley. Pero bueno, si todos esos 133, donde hay algunos radicales de Provincias Unidas, diputados de Salta, diputados de Misiones, diputados de Santa Fe, si todos de Córdoba, ¿no?, los diputados de los gobernadores de esas provincias, si todos esos se sientan, tenemos la posibilidad de aprobar este inicio de tratamiento.
0: Ojalá.
1: Y ahora es importante, porque este problema es gente, Víctor Hugo.
0: Sí. Lo vamos a seguir intensamente. Mañana vamos a estar muy atentos y, como siempre, la vamos a tener ahí como referente, diputada, para que podamos seguir hablando a la gente. Esto es un momentito que se genera una esperanza. Ojalá que se pueda concretar, porque yo ya conozco gente desesperada. Mi entorno no está al margen. Y me parece que el de cualquier persona que esté escuchando es el caso de personas que conocen situaciones parecidas. No tan dramáticas como las que hemos escuchado, pero sí de una gran persecución. Le están pasando el tema a gente muy experimentada. Esos cobradores famosos que aparecen a veces en televisión están recurriendo también a ese tipo de gente. Es muy doloroso, diputada. Así que lo que puedan hacerme...
1: No, esto, Víctor Hugo, de las iniciativas que queremos tratar es justamente agravar sanciones para quienes lleven adelante estas prácticas extorsivas, ¿no? Y sí, me parece que también es porque mientras tanto las personas pueden acomodarse en su economía que desordenó este gobierno y pueden empezar, por ejemplo, a adherir a un plan de pago, si viven en una situación de continua extorsión, eso agrava un problema de salud mental que también se instaló en la Argentina producto de este modelo social y económico. Entonces, otra de las cosas que queremos poner en discusión y en tratamiento es también sancionar a quienes llevan adelante este tipo de prácticas que son ilegales. Ya son hoy ilegales. Bueno, queremos ponerle con eso, ¿no? Y darle un poco de paz a la gente.
0: Métanle, diputada, lo que se pueda. La lucha.
1: Vamos a intentar todo lo posible.
0: Siempre es la política lo único que puede sacarnos de apuro. Muchas gracias.
1: Gracias a vos, Víctor Hugo. Un abrazo.
0: La diputada Paula Penaca.
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0: Las 10 de la mañana, 20 minutos.
2: ¡Qué bueno! Llegó Campana.
6: Buen día, Gustavo. Buen día, Víctor Hugo. Buen día, compañeros, compañeras. Milei encendió la máquina de humo el jueves a la noche con la cadena nacional malvinera y rápidamente el tema empezó a romperse, sobre todo ayer, ¿no? Trump publicando la foto con el rey, después Trump hablando con el primer ministro, desairando todo lo que le ofreció el gobierno libertario para que el tipo extorsionara a Inglaterra. Ahora, ya parecería que el tema está en terapia intensiva. Observo las tapas de los diarios, no lo encuentro ni como primer título de tapa, ni como título secundario, perdido chiquito en un recuadro, tanto en Clarín como en La Nación, diciendo el gobierno denunció penalmente a 5 empresas por Malvinas, pero vuelve a la carga el drama económico. Dice Clarín, economía le da más recursos al central para controlar al dólar, 2.000 millones en bonos para frenar una corrida cambiaria. Dice BAE, la mitad de las empresas vendió menos al mercado interno y cae el optimismo. Más del 60% de los consultados por la UIA dice que la situación del país y de su compañía empeoraron. Dice Crónica, pende de un hilo la industria textil en la Argentina. La actividad cayó más de un 24% interanual y se escapa La Nación hablando de una jueza suspendió en la provincia la aplicación del nuevo régimen penal juvenil, justicia por fe del caso que conmueve a Francia. Se escapan algunos, pero otros empiezan otra vez, como si el jueves no hubiera existido, a recuperar la memoria del miércoles.
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Agárrate, Catalina. Este es un aviso importante para todos, ¿eh? El martes 8 de diciembre. Ya sé que falta, pero después te atropellan las semanas y los meses. Y de buenas a primeras es 8 de diciembre y estás sin entrada. 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

Las entradas están a la venta por tuentrada.com. Y no empiezan hoy, ya están a la venta, así que pónganse las pilas. Llega Agarrate Catalina para festejar 25 años, repasando todo. No puedo creer que Tabaré ya tiene 25 años más. Yamandú. Están envejeciendo, muchachos. Pero están tan jóvenes con la música siempre. Agarrate Catalina.

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0: 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Otro anuncio tiene que ver con el cine y con Gaza. La sala lúcida de... Lúcida.
2: La Avenida Cabildo, Lúcida es. Sí.
0: Vos sabés que escribió acá Lúdica.
2: Ah.
0: Porque también.
2: Podría ser.
0: Sí. Bueno, hoy presenta Until the Sky Falls Quiet. Hasta el cielo se silencia. 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De Erika Chin Long y Jason Kaur. Hoy a las 7:30 de la tarde. Después se van a quedar charlando sobre la película. Habrá una conversación virtual con el equipo que ha hecho la película. Sigue a dos médicos australianos que viajaron a Gaza hace 2 años para brindar asistencia desde el hospital Al-Aqsa. Bueno, imaginen las historias que tienen para contar. 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Buen día, Gabriela Lich.
3: Buen día, Víctor Hugo. Hoy comienzo con Hotel Julio César, de Laura Ottermin. La obra cuenta la historia de una madre y su hijo que son dueños y viven en un hotel en la costa atlántica. En el pueblo se prepara una peña popular que la madre detesta porque genera que la gente haga cosas indebidas. Hotel Julio César se estrena este sábado a las 17 horas en el Método Kairos.
0: Completo con Salir del Ruedo, la obra creada, dirigida e interpretada por Laura Ascurra, tan querible amiga, y Mariana Astuti. Celebran 10 años con una función especial en el Centro Cultural Rojas. Tiene que ver con el teatro físico, el humor, el lenguaje flamenco. Espectáculo que vi ya 2 veces y siempre me maravilla. Y si pudiera lo vería de nuevo. Este jueves 24 de septiembre a las 21 horas en la sala Batato Barea. Salir del Ruedo con Laura Ascurra y Mariana Astuti.
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5: Ok, está ahí, mi niño.

0: Brasil se convierte en una referencia muy importante en este momento de América Latina. Brasil y México sostienen la fe de que todavía podemos pensar en grandes países con gobiernos que piensen en el hombre, con sentido humanista. Únicos ejemplos fuertes hoy día de esos grandes países de más de 100 millones de habitantes, bueno, en el caso de Brasil más de 200, son Brasil y México. Lula tiene que ganar, pensamos, porque si no gana Lula, ¿qué? Hemos invitado a Renata Codas, coordinadora del núcleo de PT, y a Leda Dani, o Dani Leda.
1: Dani Leda.
0: Debo decir, que son dos brasileñas. Renata, ¿cuánto tiempo llevas entre nosotros?
2: 15 años.
0: ¿15?
2: Exacto, 15 años viviendo en Argentina.
0: ¿Qué te trajo por acá, el amor?
2: No, me hizo quedar algunas veces. Me renueva mis votos argentinos. No, pero vine a estudiar, a hacer un posgrado, algunos meses, y ya hace 15 años que estoy.
0: ¿Y tú?
1: Yo vine por el amor y cuando se terminó el amor no tenía ganas de irme porque acá me enamoré de la cultura argentina, de la posición de la mujer acá, del humor argentino. Así que nada, soy muy feliz acá en Argentina.
0: ¿Y qué las enamora, Renata, Leda, de Lula?
2: Bueno, su historia per se ya nos encanta, ¿no? Incluso yo no tengo una trayectoria partidaria como mayor parte de los compañeros y compañeras del núcleo del PT acá en Argentina, pero 2021-22 cuando me invitaron a armar el núcleo acá, que ya tuve una primera experiencia, pero cuando rearmaron para armar la campaña 2022, yo dije no soy partidaria, tengo otra lógica de trabajo. Y ahí retomé a revisitar la historia de Lula, recién había salido de la prisión, se había vuelto a enamorar, se copó a ser candidato de vuelta, a reconstruir la democracia y lo que necesitamos del país. Y dije, no hay otra cosa que hacer que poner una remera y vivir y militar por este hombre que le dio todo y es la chance que tenemos de sostener un país como tenemos.
0: En términos concretos, ¿qué ha hecho Lula por Brasil?
2: Mira, tenemos una trayectoria de sus primeros días de mandato, ya la primera gestión fue la cuestión del hambre, ¿no? Poner en el centro de la agenda que no se puede aceptar un país con hambre. Entonces, porque por ahí queda obvio en la agenda, pero si un candidato que la vivió, que transcurrió su vida alrededor de esto, puede traer eso en la agenda con tanta centralidad y que hoy, después de tantos años y después de 4 años de la familia Bolsonaro en el gobierno, volvimos a estar fuera del que se llama mapa del hambre que Naciones Unidas establece. Entonces, que la dignidad humana, que podemos decir lo más esencial del ser humano, que es el hambre, que es la alimentación, que es de la vida, en el centro de la agenda fue fundamental y después todo que pudo construir de acceso a educación, a salud, la estructuración que ya tenía un fundamento legal, pero la estructuración de una política sostenida de salud pública, por ejemplo. Hay muchos ejemplos de cosas que hacen que Lula sea el gran candidato y que sea un legado súper importante para que nosotros militemos y acompañemos y renovemos su historia.
0: Dani, acompañando estas palabras, ¿qué es Lula para vos?
1: Bueno, lo que él representa en Brasil, que sería una visión más del colectivo y del respeto y de la integración, frente a lo que representa, digamos, el otro lado, ¿no? Para sumar a todo lo que dijo Renata, es como que, ¿qué quiero apoyar? ¿Qué está alineado con mis valores? ¿La inclusión, el cuidado o la exclusión, la violencia, el odio? Más o menos como pasa acá.
0: Y de la personalidad de Lula, ¿qué es lo cautivante? A mí me hace bien verlo a Lula. Yo lo veo a Lula y me siento mejor.
2: Y sí, además que está juvenil, ¿no? Está como renovado. Todos queremos hacer el mismo gimnasio que Lula todos los días porque está fuerte y es un hombre con mucha convicción. Creo que la cercanía que tiene al hablar y conectar con distintos públicos y mirar en los ojos al hablarte, sea las oportunidades que tuvimos de estar con él. Él sabe conectar y tiene un lenguaje simple, ¿no? Como sabe conectar con la historia de las personas y transformar esto en política.
0: Cuando él estuvo preso, ustedes estaban aquí ya.
2: Exacto.
0: ¿Cómo vivían a distancia la cárcel de Lula?
2: Sí, siempre juntábamos, ¿no? Esa cosa de personas en el exterior, que pasa algún hecho, vamos a un bar a juntarnos, a charlar a casa de alguien, llamamos a algún familiar querido que comparte los valores, como esos momentos en que querés estar con algún par que entienda lo que estás sintiendo. Igual en aquella época era todo mucho más confuso, ¿no? Como ahora tenemos más en claro lo que le llevó a ser preso. Era claro que era rara las acusaciones, pero en momento genera una cierta confusión, el daño que habían hecho los medios hasta entonces, que le llevó a permitir que haya sido preso, eran momentos muy confusos de tratar de entender qué estaba sucediendo. Entonces había una cierta confusión mezclada con tristeza, ¿no?
0: Acá y en muchas partes se hablaba de Lula libre, como ahora se habla de Exacto. Cristina libre. Lula libre... Mientras uno lo decía, al mismo tiempo le parecía que iba a ser imposible luchar contra tanto poder judicial y mediático como el que lo había condenado. Lula es una esperanza también en ese sentido, que no hay algo definitivo cuando se trata de la injusticia. La injusticia alguna vez puede terminar, porque a veces este mundo nos lleva por delante, nos abruma, y pensamos que no hay salidas y que estamos en un túnel que no muestra ninguna lucecita al fondo. Lula es una luz.
2: Y sí, y eso pensamos en el hecho de que fue preso y la lucha que se generó alrededor, ¿no? Eso por eso también luchamos por Cristina libre y todo el contexto internacional que esté mirando a lo que sucede, lo que sucedió y que está sucediendo. Pero si buscas en su trayectoria de vida, como comentabas, hay tantos momentos de superación tan complejos que ahí como se renuevan los votos por este hombre que nos conduzca 4 años más.
0: Dani, ¿cómo se conecta gente de Brasil o de la Argentina con ustedes por esta movida que apunta? Hay que recordar que los brasileños votan en la Argentina, los que están en la Argentina. ¿Cómo se conectan?
1: Exactamente. Mira, son muy importantes estas oportunidades de hacer, recordar a los brasileños que el 4 de noviembre va a ser... Perdón, 4 de octubre, va a ser las elecciones. Bueno, primera vuelta, no sabemos si va a haber segunda, es muy posible. Pero bueno, 4 de octubre, la primera vuelta es un domingo. Hay 5 puntos en el país donde se puede votar. Renata, ¿me ayudas con cuáles son?
2: Sí, depende de dónde vivís y dónde te registraste al hacer empadronamiento que hacemos. Votas en una de las sedes electorales. La mayor parte, 90% del electorado, que somos 13.000 personas habilitadas para votar en Argentina, de esas 13.000, 11.000 votan acá en la Embajada de Brasil, que son las personas que viven en la provincia de Buenos Aires, provincia de Santa Fe, provincia de Ríos y toda la Patagonia, por ejemplo. Pero hay otras sedes en Mendoza, donde vota la población de Curro, en Córdoba, en Paso de los Libres, y otra en Corrientes.
0: Me anotas las direcciones y de vez en cuando las vamos a dar en la medida que nos estemos aproximando.
2: Perfecto.
0: Y las tenemos como referentes de lo que será nuestra cobertura de las elecciones en Brasil.
1: Uh-huh. Bueno, sí, para las personas que no están en las ciudades, los locales de votación, es demandante viajar. A veces tienen que viajar por muchas horas para venir a votar, ¿no? Entonces hay formas en que se puede ayudar a esa gente, que es, bueno, si vivís en una ciudad donde es un punto de votación, podés estar disponible para recibir a la gente que está viajando, ¿no?
0: Dame un Instagram, una conexión para que eso,
1: por ejemplo,
0: lo puedan
1: sí.
0: hablar más tranquilo.
1: Dale, bueno, entonces pueden contactarnos en en la cuenta del núcleo del PT, que es underline, guión bajo.
0: No se les entendió, las dos al mismo tiempo no. Vos, Renata.
2: @ núcleo PT Argentina.
0: @ núcleo PT Argentina.
2: Exacto.
0: Muchas gracias.
1: Un placer.
0: Están invitadas siempre, pasen data de todo lo que tengan de Lula. Queremos a Lula, queremos a América Latina. Estamos muy necesitados de una victoria de Lula. Sería una catástrofe espiritual, y no hablo solamente a título personal, que Lula perdiese las elecciones y que ganase. Son dos temas, que perdiese Lula y que ganase ese Bolsonaro. Uh-huh. Muchas gracias por esto.
1: Uh-huh. El 26 de septiembre vamos a estar haciendo el Lula Fest Y bueno, son bienvenidos artistas argentinos que quieran participar. Así que pueden contactarnos por la cuenta del Núcleo de PT o por mi cuenta, Dani Leda Gastrocultura. Muchas gracias. Dani, de Daniela.
0: Dani
1: Leda Gastrocultura.
0: Gastrocultura.
1: Sí.
3: Perfecto.
0: ¿Sos gastronómica?
1: Mira, me intereso por la gastrocultura porque abrange todo lo que está alrededor de la comida y eso involucra también la política, los recursos.
0: Nos vamos a llevar muy bien.
1: Sí. 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Tenés que ir ahí y a otros lugares hermosos.
0: Será un placer. Muchas gracias por esto. Cuenten con nosotros.
3: Por favor.
0: Como decirle a Lula, cuente con nosotros, de verdad. Nos hace mucha falta. Esto, más que una entrevista, es una participación ciudadana en la que me permito decir llevamos a cabo con todo el grupo. Muchas gracias por venir.
2: Un gustazo, muchas gracias.
0: Estamos con...

0: cuando llegan las elecciones en Brasil, porque la música política que hacen siempre es muy pegadiza y ya estamos bailando. Dani Leda y Renata Codas, coordinadora del núcleo de PT, Partido de los Trabajadores en Argentina, nos han visitado.
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9: Sí, señor.
10: Desde el año 78, así que he pasado épocas buenas, malas.
9: ¿Conoce?
10: Nunca pasé una época peor que esta.
9: Dígame,
10: nunca.
9: Dígame.
10: La gente que alquila departamentos se va a vivir con los padres porque no puede pagar. Y los departamentos, en proporción a lo que vale, están baratos. Pero están caros para el inquilino, están baratos para los dueños. Los otros días un amigo me dice, quería comprar un departamento de San Vicente para alquilar. Digo, no lo compré. Vas a gastar $80,000 para que te deje 500, 600 mil pesos de renta. No sirve más. Pero bueno, esta crisis, en la cuadra donde estoy yo, hay 4 propiedades en venta para construir y la gente no construye. Porque la gente construye y sale más barato comprar que construir. Yo he vendido propiedades en casas para construir.
9: ¿De qué barrio me habla de esas construcciones?
10: Flores, que es la típica clase media que más sufre este proceso. Este proceso lo tiene sufren los que no pueden. Pero la clase media ha pasado un proceso muy difícil. Está muy mal. Y acá en una clase, yo vendía departamentos de 2 para comprar 3, para comprar 4. La gente no puede, al contrario, no puede cambiarse, ¿vio? La situación es muy difícil, pero muy difícil. Locales vacíos en Flores. Hay una revista que se llama Flores de Papel que sacó Rivadavia en alquiler. La cantidad de locales vacíos que hay en Flores en alquiler es impresionante, porque no hay local que funcione, no hay consumo. La gente no consume. Y eso de que compra por internet, compra un 5, un 7, un 10%, la gente no consume. Porque no le alcanza el dinero, es una realidad.
11: Como una vecina de Flores de toda la vida, conozco eso, los carteles de se alquila en la Avenida Avellaneda, que es uno de los polos económicos.
10: Impresionante.
11: Es impresionante.
10: Impresionante.
11: Ahora, el alquiler se ha vuelto imposible también,
10: Claro, pero es imposible, pero para el dueño es barato. Claro. En proporción a lo que valen, para el dueño es barato. Es decir, es imposible para la gente, porque la gente no aumenta los sueldos, la gente está pasando necesidades económicas, pero usted saca proporción a lo que vale un departamento para que le deje esa renta, no se justifica. Un amigo quería comprar un departamento que yo le dije, mira, no te conviene comprar en este momento, porque si la renta no le sirve. Es decir, en una época la renta servía, o la gente vivía un poco, podría subir de renta. Hoy no sirve. Hoy un departamento de ambiente se adquiere 600 mil pesos. No, es muy poca plata, y para el inquilino es mucho. Esa es una realidad que hay que vivirla, ¿no?
9: Y
10: yo esta crisis no la viví nunca, viví la crisis de 2001, pero la crisis de 2001, a la gente no aumentaba la luz, el gas, el teléfono, a la gente le aumenta la luz, el gas, los teléfonos que son carísimos, los celulares pasan a ser caros, pero a la gente no le alcanza. Yo no tomo en general Didi porque no me gusta el problema, prefiero tomar taxi, pero los últimos 4 Didi que tenemos con mi mujer la operaron, la gente tiene 2 trabajos. Yo esto no lo recuerdo nunca, que la gente tenga 2 trabajos para subsistir, no pasó nunca. La gente tenía 2 trabajos para crecer, para poner otro negocio.
9: Fausto, ¿y qué era eso de los edificios en construcción? ¿Cómo es eso?
10: Y claro, la gente no construye, está parada la construcción. Acá se había acostumbrado mal.
9: Empezaron edificios y no los terminan, ¿es eso?
10: Claro, y no lo empieza porque no les rinde. Yo he vendido departamento, un terreno, la gente ganó el 80, en el 2010, 2011, gastó el 80% en dólares, que no pasó en ninguna parte del mundo. Es que ganar el 80% en dólares construyendo, y la gente se acostumbró mal. En una época también pasó esto, que no se vendía, pero ahora vender departamentos más baratos de lo que les cuesta construir no pasó nunca. Nunca pasó. Yo esta crisis no la viví nunca. Y la diferencia entre Flores, por ejemplo, y Belgrano, yo todavía no vendí un departamento de alguien que vive en Flores se vuelve a Belgrano. Sí, de Belgrano que se vuelva a Flores, ninguno. De Flores a Belgrano, sí. Esto no pasó nunca. La diferencia social que se ha producido con la gente... Mi hijo vive en Pilar. Es otro mundo. Es como si viviera en un mundo totalmente distinto. Y el poder adquisitivo también es distinto. Pero la gente que vive en Flores, que es la típica clase media, la famosa clase media radical, que en la época del peronismo ganaba Flores en radical, acá es la clase media está sufriendo este proceso terriblemente, terriblemente. Los colegios son caros, es todo caro. Es una realidad que hay que vivirlo. Y a mí no me va mal. Afortunadamente yo no tengo, mis hijos están crecidos, no tengo que ayudar. Entonces vivo una situación distinta. Pero la gente que yo conozco, yo debo saludar 20, 25 personas por día. Me crié acá, nací acá, fui al colegio primario y secundario en Flores, conozco a todo el mundo. Yo hablo con todo el mundo porque soy de hablar. No conozco a nadie que me diga, a mí me va mejor que antes. No con una sola persona conozco.
11: Llame a Caputo.
10: En cambio, mi hijo, por ejemplo,
11: ¿Lo puede llamar a Caputo o a Adorni?
10: No, pero hay gente, mi hijo, por ejemplo, vive en Pilar. La gente vive en otro mundo, entonces ni siquiera saben lo que pasa. Están totalmente alejados de la realidad. Yo ni quiero tocar el tema. Mi hijo vendió un departamento en Pilar en 240 mil dólares, que acá en Flores me daría 160, 170. Yo alquilé 2 propiedades de más de 200 mil dólares. A valores irrisorios. Tú tienes un departamento de 200 mil dólares para que deje 1.200.000, 1.300.000, no existe. Pero la gente no lo puede vender. Hoy un departamento de 200 mil dólares en Flores no se lo vende a nadie. Porque la gente no se muda a Flores. La gente por ahí se muda a otro barrio para pagar esos valores. Entonces yo estoy viviendo una crisis en esta zona. No pasó nunca. Desde que yo tengo movilidad del año 78 no pasó nunca.
9: Y por eso,
10: y
9: Fausto,
10: la crisis de 2001.
9: Por eso y por lo creíble que me resulta charlar con usted siempre que nos encontramos, quería tenerlo un ratito también por radio.
10: Yo le agradezco. Usted sabe cuánto lo aprecio. Y yo nunca me pierdo sus programas. ¿Vio? Los de fútbol, cuando estaba en el Mundial, los programas de la noche, lo veo por ahí a distintas horas, porque yo salgo, usted vio que me encuentra que salgo. Yo nunca me pierdo un programa y lo aprecio. Y realmente habla gente que sabe, ¿no? Pero hay gente que no está alejada de la realidad. Vive en otro mundo.
9: Fausto, los tiempos no son como nuestras charlas telefónicas en radio. Hay tandas y músicas, cosas que pasar. Le agradezco enormemente. Un beso para su señora y nos vemos en la próxima película en la que podamos coincidir. Un gran abrazo.
10: Sí. Un abrazo grande y le agradezco mucho que me haya llamado. Y saludo a Beatriz.
9: Fausto Mendivelsúa es nuestro amigo.
12: Se lo escuchó, obviamente, con mucha conciencia de lo que nos pasa, con mucha conciencia de lo que nos pasó. Pero fíjate que a través de su palabra es muy interesante ver cómo hemos perdido la batalla cultural. Él habla en dólares de la evaluación de una propiedad y eso nació hace 50 años. En el proceso de construcción no hay un solo dólar, es todo peso. Pero a la venta, la clase media, fundamentalmente abrazada a Martínez de Hoz, empezó a evaluar su vida en dólares. Y a partir de ahí la dolarización de la vida cotidiana. Y hablar de la renta cuando estás hablando de un techo es parte de una discusión filosófica que en la Argentina nunca se zanjó, pero que la verdad es el eje de esto.
9: No, me parece más fácil ir a la luna que sacarle o sacarme a todos la... Sí. Yo recuerdo... Ayer lo pasé en AR12, una vez que me permití decir que, como Cristina Fernández hablaba del peso y la fortaleza del peso, y hay que creer, yo dije, la mejor manera de demostrarlo sería entonces poner su dinero en pesos. Y si lo hace, yo también lo voy a hacer. Yo tenía mis ahorros en ese momento. Bueno, yo perdí mucha plata para mis posibilidades. Lo que esa pobre mujer, dicho desde el cariño, debe haber perdido no tiene nombre, porque puso, creo que eran 3 millones de dólares en pesos, y por supuesto perdió como en la guerra. Perdió porque quiso ser coherente, como uno lo reclamaba, con su discurso. Hay que pelear por el peso, pero la pelea es una derrota inexorable, Gustavo.
12: No, es una batalla que hay que dar, no cabe ninguna duda, pero solamente con mirar Brasil, ¿no? Voy a Brasil y quiero comprar, no sé, lo que sea, un televisor, saco dólares y voy en cana, prácticamente. El problema cultural que se ha hecho cargo de los argentinos...
9: Pensá mi vida, yo llego de Montevideo, donde más o menos hay siempre, en todos los órdenes hay otro tipo de estabilidad, en Uruguay, en la economía, en el dólar, etcétera. Llego acá con un contrato por un año,
12: sí,
9: en febrero del 81. Bueno, ¿vos te acordás lo que pasó en ese momento?
12: Y sí, obvio, 3 devaluaciones de Sigot, ni
9: entonces
12: más ni menos.
9: Entonces venía ganando, pues lo digo porque son cifras de otro momento y demás, venía ganando 18 mil dólares por mes, que era lo que ganaba en Montevideo, y los 18 mil dólares se me convirtieron en 4 mil.
12: Sí, claro.
9: Me acuerdo que fui a hablar con quien me habían contratado. Le digo, mire, yo sigo teniendo mis cuentas en Uruguay, etcétera. Yo no voy a poder andar con esto y no tenemos más remedio.
12: Ese mismo año pasaron 2 cosas. Le podemos preguntar a Palito, la que perdió con Sinatra, porque firma, claro, él firma a un dólar y Sinatra quiere cobrar a lo que sería el blue, ¿no? Lo que se llamaba el comercial. El comercial y el oficial. Maradona a Boca. Boca no lo puede retener con la opción porque Argentinos quiere cobrar el blue, quiere cobrar el comercial y tiene que aparecerle Barcelona para zanjar el problema. Fue un drama la forma en que se salió del laberinto que había hecho Martínez de Hoz.
1: La mañana.

0: Gardelito, pero acá nuestro Gardel es Gustavo Campana, que después de mencionar estos dos episodios del 81, dijiste...
1: Y vino Malvinas. Había que estirar porque ya no había con qué solucionar y darle entidad otra vez al proceso. No, ya está, estaba muerto.
0: Los Gardelitos.
2: Y se prepara una marcha de la bronca en todo el país. La convocatoria es para el sábado 19 de septiembre. Distintas organizaciones que llaman aquí en la Ciudad de Buenos Aires, desde Congreso a Plaza de Mayo. Pero en su show, ante más de 5.000 personas, en una noche a puro rock, en la Plaza de la Música, su cantante y líder, Eli Suárez, invitó a esta marcha porque estamos podridos.
3: El 19 de septiembre, marcha de la bronca para expresar el descontento. Y muchos de nosotros tenemos con este gobierno. Para todos los que estamos podridos.
2: Para todos los que estamos podridos contra Milei y sus cómplices, es lo que dice el líder de Gardelitos, que se suman y convocan a la marcha de la bronca para el 19 de septiembre.
4: Es interesante porque Estamos Podridos es un tema que escribió su padre, Corneta Suárez, para el disco En Tierra de Sueños, ¿no? Y cómo sigue teniendo vigencia un día como hoy, y por eso lo trae Eli Suárez aquí.

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0: ahora 11, un minuto. La temperatura en Buenos Aires es de 14 grados 4 décimas. El cielo está despejado. Humedad 53%. En la ciudad de Bahía Blanca, 10 grados 8 décimas. Tierra del Fuego reclamó anular el tratado de inversiones con el Reino Unido. Se trata de un convenio bilateral que está vigente desde 1992 y que tiene grado de ley. El secretario de Malvinas de la administración fueguina, Andrés Dachari, consideró que es un error geopolítico mantener un acuerdo que garantice el trato de nación más favorecida con el mismo Estado que usurpa, saquea y militariza nuestro territorio. Los gremios universitarios realizan hoy un nuevo paro. La medida de fuerza se lleva a cabo en todas las universidades nacionales del país en reclamo de la aplicación inmediata de la ley de financiamiento para el sector. Por su parte, el secretario general de la Federación de Docentes de las Universidades, Daniel Ricci, dialogó con Radio 750 y remarcó que el reclamo es de todos los argentinos que quieren educación de calidad.
1: Es la lucha no solo de los universitarios, sino de todos los argentinos que defienden la universidad pública. Yo creo que hay dos modelos, el modelo del RIGI, del recontra RIGI, el super RIGI, que es un modelo extractivista, donde pueden unos pocos llenarse de plata sin pagar impuestos y llevársela toda fuera del país, y el otro modelo es el modelo con inclusión social, con justicia social, que para eso a las materias primas hay que ponerle valor argentino. Y eso solo se logra teniendo profesionales y con más universidades y desarrollo científico y tecnológico.
0: Internacionales. Fernando Cerimedo fue trasladado a una cárcel de máxima seguridad en Bolivia. El ex asesor de Javier Milei fue recluido en el penal de Palmasola, en Santa Cruz de la Sierra, donde permanecerá por 6 meses. Mientras tanto, avanza la investigación por el intento de asesinato contra su expareja, Nadia Peller, y por la denuncia por enriquecimiento ilícito. Dólar oficial, 1.530 pesos, dólar informal, 1.545 pesos, y riesgo país, 490 puntos. En Buenos Aires, la temperatura es de 14 grados 4 décimas, el cielo está despejado, humedad 53%. En la ciudad de Bahía Blanca, 10 grados 8 décimas, allí podés escuchar Radio 750 por FM 93.9. Estas fueron las noticias. Federico Martín.
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13: Un ataque despiadado, hoy está en tapa. Uh-huh. En tapa el tema, porque una jueza dijo por 40 días, creo, 40 60, días. 60,
14: por 60.
13: 60 días, vamos a frenar esto, que es una barbaridad en términos humanistas.
14: Pero ni siquiera la jueza dice que es una barbaridad. ¿Sabés lo que dice la jueza? Esto es un pedido de una organización que está diciendo, che, no hay capacidad para albergar a un chico más. Están hacinados ahora. ¿Por qué vamos a ir a empezar a pescarlos como locos y lo vas a meter a dónde? Bueno, la jueza se llama María Elba Pascual y explica las razones de esta decisión.
15: Yo no romantizo con los chicos que salen con un arma, pero lo que creo que está pésimo es que hay como una sensación de que con esta ley le vamos a dar seguridad a la gente. Yo soy de la provincia de Buenos Aires, conurbano, y con esta ley no vamos a crear más seguridad. Y además, porque los chicos, sin estos 23.800 millones de pesos, no sé cuál es el presupuesto, pero sin los mecanismos que tienen que ver con oficios, actividades adecuadas, adentro, terapia, si no están los mecanismos para que se puedan dar todas estas medidas, esta ley no es más beneficiosa.
14: No es beneficiosa para la comunidad, es decir, para la gente de bien, diría el gobierno. Fíjate el ataque, Víctor Hugo. Diego Santilli postea: aturde el silencio de Kicillof ante la suspensión del nuevo régimen penal. En la provincia, si un delincuente de 14 te mata para robarte, queda impune. El gobernador del lado del delincuente.
13: Es un imbécil. Repasen la palabra para ver qué se trata un imbécil. Y Santilli es eso. Porque solamente de esta manera, ya no disimulan nada. Es gravísimo, pero Santilli es grave para la sociedad. Con ese altísimo grado de imbecilidad que él ya preconiza, podría decirse. Tenés que proceder con imbecilidad frente a estos temas. Viene Campana a las 11 y 11, pero vamos a volver sobre este tema, porque también hasta Bullrich, ¿sí? Mirá. Bullrich.
14: ¿Qué calificativo hay?
13: Asociada a los asesinatos de pibes. Claro. Esa tiene que ver con la defensa de los autores del crimen espantoso de aquel niño de 13 años, de Rafael Nahuel también. Esos son estos personajes deplorables de la vida.
12: 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Campana a las 11 y 11.
10: La historia siempre habla, solo hay que escucharla. En el libro 1982, La Cuarta Guerra contra el Imperio Británico, escribimos una respuesta sobre una vieja relación que, hasta nuevo aviso, se va a mantener inalterable. Entre Thatcher y Reagan, la alianza fue tan personal como política. Formaron el dúo que revitalizó la fase caníbal del capitalismo y rejuvenecieron la eterna cooperación estratégica entre Estados Unidos y el Reino Unido. Coincidieron en una agenda de reducción del gasto social, le entregaron todo el poder a las corporaciones y le marcaron la cancha a Occidente para el próximo cuarto de siglo a través de un dogma que levantaron como doctrina global. Solo tuvieron un leve roce durante la Guerra de Malvinas. Reagan quería conservar su relación con la dictadura argentina por la exportación de terrorismo de Estado a Centroamérica en su nombre, mientras Thatcher necesitaba pulverizar al régimen argentino para recuperar su popularidad. La Casa Blanca se alineó con Londres, la guerra no tuvo como actor a la Unión Soviética, la lucha no contagió a los enemigos del capitalismo, Europa no sacó los pies del plato, no se conmovió el delicado tablero de la Guerra Fría y no hubo costos geopolíticos. Prueba superada. Trump, por momentos, maneja la presidencia como un hombre de negocios y de a ratos como un barra brava que toma el Capitolio y transforma la democracia en un juguete roto. Un patrón de estancia convencido que todo tiene precio, empezando por los seres humanos. Y sabiendo que casi siempre tiene la sartén por el mango y el mango también, es el dueño perverso de presidentes que cuelgan en sus despachos el cuadrito vergonzoso del empleado del mes. Donald logró su objetivo después de extorsionar a Londres con Malvinas. Primero, posteó la foto de los dos reyes y más tarde recuperó en tiempo récord el diálogo con el primer ministro británico. La respuesta oficial sobre los temas de la charla prolijamente no hablan de Malvinas. El mensaje acordado por los dos gobiernos dice que hablaron en primer lugar de Ucrania, después de Medio Oriente y finalmente analizaron la situación económica global. Si repasamos las dos muy tibias declaraciones de Trump sobre las islas, no hay una sola palabra que haya incomodado a Inglaterra. Cumplieron con no tirarse las cartas entre gitanos, ninguno se sacó el parche del ojo y seguramente están armando el comunicado del reencuentro entre Estados Unidos y Gran Bretaña. El yanqui le pegó al chancho y apareció el dueño, usando en la maniobra a un Milei cada día más vulnerable. Un presidente que a medida que se profundiza su fracaso económico, se prostituye cada vez más ante los pedidos obscenos que el patrón le hace por control remoto. La comunicación del autopercibido sheriff de Occidente con Andy Burnham se dio demasiado rápido, apenas 3 días después de la temeraria cadena nacional de la narcocapitalista. Ahora el ridículo giro diplomático de los libertarios no tiene vuelta atrás y tendrán que seguir jugando disfrazados de argentinos. Washington especuló con el sinónimo de patria más claro que anida en el corazón de un pueblo heterogéneo, y para llevar adelante su plan contó con la actuación de un presidente sin bandera, que ahora, luego de abrir la boca con un discurso ajeno, quedó abandonado en pleno desierto. Los efectos colaterales que dominó el efecto Trump ahora dejan muy mal parado a Milei, porque las esquirlas involucran a muchos amigos del poder en Buenos Aires con intereses económicos demasiado fuertes en Malvinas y en Vaca Muerta. Para colmo de males, Israel arrancó su guerra discursiva contra Londres. Dos ministros de la ultraderecha y con mucho poder en el gobierno saltaron a pedir que Inglaterra entregue las Malvinas. Le exigieron al Reino Unido que las devuelva a la Argentina y amenazan con expulsar al embajador británico de Israel. En realidad, a ellos tampoco les interesan las islas. Están calientes con el gobierno británico laborista, que anunció que va a prohibir comerciar con los territorios de Cisjordania ocupados por colonos israelíes. Londres no apoya la construcción de colonias en las zonas ocupadas por Israel en Cisjordania, una invasión que rechaza tanto la ONU y el derecho internacional. Smotrich, ministro de Finanzas de Israel, exigió que el embajador del Reino Unido abandone el país inmediatamente. Si esto sigue avanzando en línea recta, Milei tendrá que elegir. ¿A quién querés más, Javo? ¿A papá o a mamá? La historia siempre habla, solo hay que escucharla. El general decía aquello, que la verdadera política es la política internacional, porque lo que pasa adentro depende de cómo se relaciona un país con el resto del mundo. Estaba convencido que la soberanía política era ser fuerte ante los fuertes y que el resultado de esa movida era la independencia económica. Sueños que no viven en la almohada de Milei.
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13: Inés Cuello.
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0: Fantástica.
1: Muy bien.
0: Inés Cuello, cantando Dandy, que es de Mare, ¿y quién más?
2: La letra de Irusta y Fugazot.
1: O sea, estaba el trío, Irusta, Fugazot, de Mare. El trío que llevó el tango a Europa. Entraron por Barcelona antes que Gardel, y cuando Gardel, o al revés, Gardel entró primero, y después llegaron ellos, y fue... Pero era un trío, era el trío Irusta, Fugazot, de Mare.
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0: Y artistas invitados. Con Gloria Vivir es un proyecto impulsado por un equipo interdisciplinario de voluntarias, voluntarios, que busca transformar el arte popular en proyectos alternativos y solidarios. Juan Falú, el 20, ahora el domingo.
1: Domingo de la semana que viene.
0: De la semana que viene, bien aclarado por Analía, con Gloria Vivir, música para construir.

0: Está en línea Marcelo Saín. Marcelo Saín es politólogo, fue funcionario y ha escrito un libro justamente de esa historia de funcionario, como 500 días al frente del Ministerio de Seguridad de la provincia de Santa Fe.
1: Nada más que y nada menos.
0: Claro, que es un caso muy especial, ¿no es cierto, Marcelo? ¿Cómo le va?
2: Hola, Víctor Hugo, un gusto escucharlo.
0: Igual.
2: Bueno, muchas gracias.
0: Adelánteme un poquito del libro que saca Editorial Octubre, nos toca de cerca por dos motivos. Uno es la Editorial Octubre, muy querida, naturalmente. Y el otro es usted con todo su conocimiento. ¿Por dónde va el libro?
2: Bueno, una sola aclaración. Yo tengo un afecto muy particular por la editorial y por la UMET, porque ahí estuvimos en ese proyecto original con Víctor, con Nico Trota. Entonces tengo un cariño muy particular. Tengo varios libros publicados ahí y lo hago con mucho afecto. Bueno, acá este libro, Víctor Hugo, es un libro donde lo que yo no trato de perder el tino académico, en el sentido de que hay mucha fundamentación empírica, mucha documentación, o sea, no quiero que sea solamente una narrativa de exposición o de legitimación. Hay una mirada muy autocrítica de nuestra propia gestión, de los errores que cometimos, y también una mirada de las confrontaciones políticas que atravesaron esa gestión. A mí me interesa que este libro quede como que, mira, hay un lío bárbaro para gestionar la seguridad pública, no solo en Santa Fe, sino en cualquier lugar del país, en estas condiciones. Y esas condiciones están un poco talladas por un contexto de posverdad, la construcción de relatos de aquellos que controlan los medios, o por lo menos los medios hegemónicos. Víctor Hugo, en las provincias, y particularmente en Santa Fe, que es bastante feudal, como explico en el libro, no hay dos versiones periodísticas, si vos querés, grieta con polos de un lado y del otro. Hay una sola prensa hegemónica, que es la prensa que financia el gobierno, a través de la pauta y a través de los sobres.
1: Claro. Marcelo, no, el paso por Santa Fe como una malaventura. ¿Qué quiere decir? Claro. ¿Que se perdió?
2: Sí, por supuesto. Yo perdí porque no logramos la reforma y no logramos, digamos, la consolidación de un programa integral en materia de seguridad pública, que sí lo elaboramos y lo presentamos. Quiero decirte que nosotros hicimos una enorme cantidad de iniciativas que quedaron invisibilizadas por los conflictos políticos, pero que están narradas ahí en el libro, en materia de bienestar policial. Muchas de estas iniciativas, la creación del Observatorio de Seguridad Pública, principios de reforma en la policía y en el sistema de seguridad pública, hoy siguen vigentes, las oculta el gobierno de Puyaro, pero también, digamos, las están utilizando parcialmente sin decir el protagonismo, como también las investigaciones que nosotros emprendimos. Hace un tiempo fue condenado el fiscal regional de Rosario, el jefe de los fiscales de Rosario fue condenado y confirmada la condena por la Cámara Federal en una investigación que emprendimos nosotros.
3: Marcelo,
2: esa investigación muestra el entramado de relaciones entre el mundo criminal violento, los monos, en este caso concreto, el juego clandestino manejado por un empresario vinculado a sectores del peronismo, digamos, y la protección judicial a esa organización. Y el jefe de esa organización es el senador Traferri. Bueno, esas son las razones por las cuales en algún momento a mí me han acusado de espionaje, y al mismo tiempo las razones por las cuales no quisieron discutir los temas de seguridad pública de fondo. Hay otras investigaciones más que ya daré a conocer. Pero esto es lo que explica un poco, digamos, todo lo que aconteció. Y yo lo pongo en el libro, muestro todo esto porque quiero mostrar lo que no se ve afuera de las gestiones, que es la cocina de los gobiernos, cómo se toman decisiones. Que por eso lo escribo en primera persona, fue muy simpático, es mi primer libro en primera persona.
0: Marcelo, esto es a cuenta de lectura del libro, nos estamos prometiendo

0: Lourdes y con Gustavo Campana leer el libro, porque aquí hay una cosa de la que nosotros hablamos en historia muchas veces, en lo que es la información cotidiana, la aspiración es que en el libro encontremos mucha argumentación y mucha posibilidad de entender. Así que lo espero, porque la gente de octubre todavía no pasó por acá con el libro, así que espero que en algún momento vengan. Este es el libro de Marcelo Saín.
1: Reclama si
2: no...
1: un público.
2: No, pero claro. lo llevo yo, no puede ser que hagan eso.
0: No, porque si viene, le hacemos una nota. La quiero hacer cuando tenga avanzado en serio la lectura, porque me interesa muchísimo. El libro se llama Diario de una mala aventura.
2: Así es, mala aventura porque Víctor Hugo, la casé, no lo logré, por la razón que sea, pero no lo logré. La autocrítica mayor que hago es no haberme dado cuenta que la agenda...
0: La crítica sería que no lo hubiera intentado, esa es la crítica.
2: Está bien, Hugo, Víctor Hugo, pero yo tenía 20 años de experiencia, fui el fundador de la PCA... Yo sabía muy... Gestioné con Néstor Kirchner, que me dio todo el poder para poder armar esa policía nueva.
0: Hay una parte cultural de la batalla. Hay una parte cultural de la batalla que es muy brava, Marcelo, y se explica. Pero justamente es esto. Se trata de no poner la vida en pausa, como nos permitimos decir muchas veces, y dar la pelea, y siempre lo tuvimos en esa referencia. Le agradezco el contacto.
2: Bueno, gracias, Víctor Hugo. Me da un poco de aliento.
0: Marcelo Saín. Politólogo, exfuncionario, autor del libro Diario de una mala aventura, que edita Octubre.
3: Hablaba de su frustración personal, Marcelo. Y seguramente cuando lo tengamos por acá, ojalá que venga, nos traiga el libro, tendremos la posibilidad de preguntarle qué siente él. Recién lo dijo, él es el creador de la PCA. Crear una policía nueva, que no tenga todos los ingredientes viejos. Y hoy esa PCA palea a gente mayor de 70 años todos los miércoles.
0: Es una locura lo que nos pasa.
1: O sea, puedo prometer para más adelante, yo sé que la hora nos está pisando, pero el ataque brutal contra la provincia de Buenos Aires acaba de recibir un cachetazo con un dato. Bullrich, viste que así como Santini están diciendo, claro, Kicillof lo que quiere es que sea un baño de sangre en la provincia de Buenos Aires.
0: Un facilismo como acusarla directamente de ser la criminal de... Ahora voy a buscar el crimen del pibe que iba en la moto y lo balearon de atrás, y ella decía que era un kirchnerista, 13 años tenía.
1: Mira.
0: Una cosa tan despreciable. A veces se nos complica un poco el lenguaje, porque el muy académico ya no es posible con esta gente. Ya no podés decir que es una dama no muy delicada, Bullrich.
1: No.
0: Es un espanto de persona. Ser humano... Para mi manera de sentir el mundo, muy despreciable. A favor de los asesinatos. Y en línea con eso, es que dice lo que vamos a escuchar después de Stoppelman.
1: Sí, pero te lo...
0: No sé si alivio.
1: Pero te lo digo porque la misma señora que ahora está diciendo que la provincia es un baño de sangre porque le quiere pegar a Axel de cara a la campaña, es la misma que hace un ratito dijo Argentina es el país más seguro de América del Sur. O sea, no puede ser la Argentina, el país más seguro de América Latina.
0: Si
1: con
0: la mitad del país es un baño de sangre.
1: Exactamente.
0: Claro.
1: Bueno, todo
0: pero
1: eso lo tenemos
0: preparado. Porque no se cuidan ni de eso, porque es un error que ha cometido más de una vez. Tantas veces le decimos, no hay manera de que la Argentina tenga un buen dato en la criminalidad si no lo tiene la provincia de Buenos Aires. No hay manera, no hay forma matemática. No sea idiota. Le diría
1: claro. A cualquier otra persona.
3: A alguien, claro.
4: ¡Eh, vos! Mirá la letra que se... ¡Eh, vos! ¿Qué? Mirá la letra que se escribió el Mauricio. El argentino, guarda con ese, ¿eh? Guarda. Me está buscando la cana. Vamos arriba.
5: No digas arriba.
4: Algún día verás ser macrista esa...

0: Eras lo jodido que fue.
1: Qué bueno. Ya pasamos la canción, no sé si estabas escuchando, Adri, ¿cómo andás?
2: Todo bien, sí, sí, estaba escuchando, me encanta escuchar. Aparte, cuando la escuché en su momento, antes de mandárselas, dije, pero esto, vi la noticia y dije, pero ¿cómo? Si se la pasaron espiando, robando. Bueno, la canción me había quedado muy linda en aquel momento y hoy la despedimos, porque evidentemente no se puede volver a usar.
0: O mentiré a todo, me dijo. Dale globos a todo, Mauricio, me dijo.
3: Vos, está muy ligero el tema.
4: Sí, está ligero. Estoy apurado. Tengo miedo que me agarre.

0: robándote, endeudándote. Algún día sabrás que yo te presidí, espiándote, robándote, endeudándote. Quizás comprenderás, fui obediente a Clarín, espiándote.
1: ¿Qué tal? Bueno, recordemos el fin de semana para empezar.
2: Bueno, vamos de atrás para adelante, porque como estamos con los auténticos recalientes, el domingo estrenamos, subimos por primera vez al escenario los auténticos recalientes, tanto que nos han escuchado por radio, ahora nos van a poder escuchar y ver en Perón Perón de San Telmo, y las entradas están por Palline. Eso es el domingo a las 2 de la tarde.
1: Muy bien.
2: El viernes, en Moreno, en el Teatro Leopoldo Marechal, con entrada libre, salida a la paritaria. ¿Cómo se consigue la entrada? Vas una hora antes al teatro y dices, dame una entrada, dos entradas, 10 entradas, y entras. Y a la salida lo charlamos. Y el sábado estoy en Valentín Alsina, en el Galpón Pampa, de Martín Rodríguez 509. Ahí tenés que reservar a showsadrian@gmail.com, pero también la entrada y la salida es a la paritaria o conocida como gorra.
1: Muy bien.
2: ¿Queda claro?
1: Sí, señor. ¿Algo que dejó picando el programa?
2: La probabilidad estadística de ser asesinado en Argentina es de aproximadamente, escuchen el dato, 0,0036% al año, lo que equivale a una tasa oficial de 3,6 homicidios dolosos por cada 100.000 habitantes. De acuerdo con el último balance presentado por el Ministerio de Seguridad, esta cifra representa el mínimo histórico del país, y a nivel continental, este indicador posiciona a la Argentina como el país con el menor nivel de violencia letal de toda América Latina.
3: No, no puede ser. No puede ser si Bullrich está diciendo que la provincia de Buenos Aires, que es el 40% del país, es un baño de sangre.
2: Sí.
3: No me da.
2: Es más, sabes que ahora, ayer andaba por la zona de San Vicente, de La Plata, sí. Está rojo, todo porque hay frutillas, por ahí se confunde, toma un poco, y ve que es la época de la frutilla,
1: pero
2: muy barata.
1: Ese es el triunfo cultural de la mafia de Clarín, acompañado por la mafia de la nación, pero sobre todo Clarín, que es la que permanentemente habla del baño de sangre de la provincia de Buenos Aires. Entonces te ganan. Ahora sacaron inmediatamente que la jueza, con razones, con buenos argumentos, dijo que suspendía por 60 días la puesta en marcha de la penalización, de la imputación de chicos de menos de 14 años, lanzaron algo tan despiadado. ¿Quién es la jueza? ¿Con quién trabajó? Y menos mal que llegaron a Chiche Dualde, porque si hubieran llegado alguien más del palo del actual gobierno de la provincia de Buenos Aires, no sé qué hubieran dicho. Y le metieron para adelante foto de la jueza. ¿Quién es la jueza? ¿Cómo es la jueza? ¿Qué dijo la jueza? ¿Qué barbaridad la jueza? Eso es lo que hace este personaje diabólico de Héctor Mañeto. Él, que en la provincia de Buenos Aires tenía la amistad suficiente con el general Gallino para dictarle cuáles eran los interrogatorios, por ejemplo, contra Lidia Papaleo, encarcelada durante años, para sacarle, para justificar el robo que habían hecho de papel prensa, y para sacarle datos, por lo menos en los primeros interrogatorios, de dónde había más plata, porque además de las acciones, se querían quedar con la plata. Y este tipo te dice, al cabo de 2 días, que hay una mala jueza cuando es una buena jueza. Una jueza seguramente humanista. Una jueza responsable. Que tiene la información de que no cabe una persona más en las cárceles, un niño más no cabe. Y dicen, por lo menos busquen solución también para esto, si es que van a meter uno. Porque más de uno no va a ser. Porque de esa cifra que vos diste, 0,0036, anda a buscar ahora el número de los niños de 14 años que cometen crímenes. Sí los hay. La desesperación, el hambre, la droga, hay algunos. Pero no tienen nada que ver, además, con las cifras reales de la criminalidad, que está en otras edades. Y ni hablemos si hablamos de verdadera criminalidad como la económica. Estamos habitados por estos personajes que consiguen que probablemente el taxi que suba, ayer me subí a uno, pobre, El taxi que suba me diga, qué barbaridad, quieren que los pibes estén en la calle matando. Y esta es la síntesis que le meten en la cabeza a la pobre gente. Perdoná la perorata, Adri.
2: No, perdono, está todo bien. Yo también me he subido alguna vez al taxi, lo conté. El tipo venía hablando solo. Lo dejé hablar cuando en la otra radio venía por Alcina, veníamos desde Almagro, y el tipo empezó a hablar solo, porque en la esquina había visto algo raro, qué sé yo. No, no se puede vivir, no sabe ahí dónde estoy yo, estamos todos enrejados. 25 minutos habló. Y le pregunté, ¿te afanaron muchas veces? Nunca.
4: Claro. Ahora, ¿por qué si... digamos, se repite el hecho de que la derecha pide cárcel históricamente, multiplicamos eso por, no sé, la cantidad de décadas? Alfred Schweitzer hace, no sé, 100.000 años dijo, una fábrica más es una cárcel menos. ¿Por qué nunca apostar al laburo, al estudio, al proyecto de vida? Y siempre es, ¿cómo encerramos al pibe de acá a la eternidad?
1: Esto que mencioné es de una especie de átomo de un cuerpo generalizado, una sociedad que tiene una clase depredadora y ladrona, como esta que estoy mencionando con nombres y apellidos, y que teme que a la larga, en algún momento, ellos o sus hijos lo van a padecer, pero por razones sociales. Por eso se arman, por eso liberan la compra de armas, porque ¿quién va a comprar un arma? ¿El que no tiene para comer? No. Van a comprar un arma el que está en condiciones de permitirse eso. Esos son los que se arman, esos son los que arman la justicia para meter en la cárcel cualquier pibe que raye un banco, como un periodista le preguntó a un entrevistado que pasábamos ayer. Están cubriéndose, ellos deben haber visto la película Joker, qué sé yo, y temen esas revueltas que un día van a venir inexorablemente. Inexorablemente es su misión, como la que hay ahora, durante un cierto tiempo, y de pronto una rebelión que ellos no saben cómo van a poder detener.
2: Y un dato más, que tiene que ver con la información, no con esto. Hoy salió el gobierno a decir que el mal desempeño en las pruebas PISA, ¿de quién es culpa? Del kirchnerismo. En Chile hubo kirchnerismo.
3: En Europa hubo kirchnerismo también, porque bajaron.
2: Porque bajaron de todos lados las pruebas PISA.
3: Che, un dato, ¿puedo agregar un datito? Ya que hablaron tanto de Argentina, según el Departamento de Estado de Estados Unidos, el nivel de riesgo para los viajeros a la República Argentina es bajo, solamente precauciones normales, similares a ir a Canadá o viajar a Australia. Eso decía en 2025 el Departamento de Estado.
4: ¿Qué quedamos? Claro.
3: Entonces,
4: ¿qué,
3: cómo
2: vean
3: es?
2: Vean los influencers que andan viajando por acá.
3: Claro.
2: El otro día vi uno que veo, lo sigo un poco, me cae simpático el tipo, que anda por todo el país, por todo el mundo, y había traído, su lugar preferido es Buenos Aires, y había traído a dos amigos que nunca habían estado, le rompió tanto los quinotos que los otros vinieron.
3: Claro.
2: Y lo primero que dicen nosotros, dicen, qué tranquilo se camina por acá. Y segundo, dijo, mi ciudad preferida en el mundo es Barcelona, dice uno de los amigos, ¿no? Pero en Barcelona te roban.
1: Bueno, opinan como Javier, que en este momento, ¿sabe lo que está diciendo? Estamos mejor que nunca.
2: Ah, ¿cuándo fue nunca?
1: ¿Cuándo fue? Adri, tenemos que avanzar.
2: Sí, sí.
1: Te paso la hora y 43. Mira el cronómetro y va la cortina.
2: Dale.
1: Stoppelman.
2: Gracias, Víctor Hugo. Buen día oficialmente.
4: ¿Cómo va?
2: Voy a dedicarme a esta absolución del gobierno de Macri y su espionaje, ¿no?
4: Muy bien.
2: Que más allá que se veía que era algo más fuerte que eso y que les encantaba, no podían vivir sin espiarte, ahora lo sobreseyeron a todo. Macri arriba, Magdalani, y si uno llega a mirar bien el fallo, capaz que encuentra que se autosobreseyeron Llores, Bertuzzi, que son los del fallo, ¿no? Aquí no ha pasado nada, pero no es que no pasó nada. En su momento, entre otros, se supo que estaban espiando al Gato Silvestre, a Mauro Federico, porque de ahí viene todo esto, y a otros periodistas del grupo Indalo, y no, a pesar de que en ese momento estabas ahí, nene, Víctor Hugo, a vos no te revisaron los correos electrónicos.
5: No los espiaron.
2: Porque entraron una sola vez y vieron que eran todas gacetillas de espectáculo. Y un espía nos iba a poner a leer donde toca Sultán y
3: Mengano. Ay, van a espiar si tenés
4: puro
3: teatro.
4: Muy bien.
2: Claro. Son espías, ¿viste? No son espectadores.
5: Del ángulo. Del ángulo.
2: Ya está, cierro acá, ¿no?
5: Sí.
2: Y acá surge un tema que siempre llama la atención.
4: A ver.
2: Si vos te das cuenta que te están espiando.
4: Sí.
2: Es que te están espiando mal.
6: Sí, claro.
4: Muy bien.
6: Porque tocan el timbre.
2: No sirven ni para eso. Mirá que hay buenas películas de espías. Para colmo, el gobierno de Macri fue un gobierno con gente que tiene más historia de espionaje que Ian Fleming, el autor de James Bond.
6: Andar,
2: y llegó un punto que estaban espiando tanto a la gente que se hablaba que iban a cambiar el eslogan del PRO, ese que decían todo estás vos, ¿se acuerdan? Por uno que iba a decir sabemos todo sobre dónde estás vos. Ante esta situación no me quedó más remedio que pedirle a la división. Si le tirás raid y no cae, no es mosquito, es un dron que te espía.
4: No.
2: ¿Cómo darte cuenta? Porque este gobierno también tiene a los muchachos laburando, ¿eh? Sí, tiene espionaje cibernético. ¿Cómo te das cuenta que este gobierno te espía?
4: A ver.
2: Tu perro, Bobby. Sí. Que antes respondía a tus órdenes, decías Bobby, ¿sí?
4: Sí, buen amigo,
2: ahora solamente claro. Responde si le decís Conan.
4: ¡No!
2: Estás escribiendo un mail y de repente sale un mensaje privado. Sturzenegger, cine al principio, bruto.
4: ¡No!
2: Te están espiando. Sos docente, cada vez que levantás el borrador del escritorio, escuchás un tono de ocupado. Y sos sospechoso, los docentes. Entrás a la habitación de tu hijita y ves a Kenia Barbie en videoconferencia con un tipo igualito a este uso.
4: ¡No!
2: Sí. Todos los que te piden amistad en Facebook son extremadamente parecidos al Tano Angelici. Llamás al delivery, pedido sándwiches de jamón y queso y le aclarás, por favor, en pan árabe. Ya, de repente rodea tu casa SWAT, el FBI y la DEA, y Monteoliva declara que desbarataron una célula de ISIS que operaban con los hermanos Lanata. Que
4: ya
2: la
4: había... Sí.
2: ¿Cómo te das cuenta que el gobierno te está esperando? En el GPS podés elegir la voz que querés que te dé las indicaciones. Podés elegir entre Ciro James, el mago sin diente, Lemoyne. Vos elegís. En el desayuno, en el boliche de la esquina, de repente escuchás una voz. Dice, ¿podría hablar más cerca de la media luna, por favor?
4: No, claro, pon el silencio.
2: Sí, cada vez que abrí la ventana del living, el potus estornuda.
5: No.
2: Sí, últimas dos pistas de que el gobierno te espía. Cuando vas a poner en funcionamiento el lavarropa, tiene tres botones.
5: A ver.
2: Lavar, centrifugar, grabar.
4: No.
2: Y por último, te das cuenta que el gobierno te espía porque venís por la calle, por Libertador, por una autopista, escuchando las 750 en el auto.
3: Obvio.
2: Y viste que están esos carteles inteligentes que informan.
3: Sí.
2: Y el cartel dice, yo que usted pondría Radio Mitre.
3: ¡No!
4: ¡Por favor!
1: Bravo, Adri, insuperable el chiste de las gacetillas.
3: Poquito más. Acá está eliminando gacetilla para que te puedan espiar tranquilo.
1: Sí, yo me quito los auriculares a veces para aliviarme un poco porque me mortifican y entonces...
3: Muy bueno.
1: Sí, vi que se reían y pregunté qué eran, me lo contaron, entonces no paré yo de reírme a destiempo. Bueno, sí. Abrazo grande.
2: Un abrazo, hasta mañana.
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23: Regalo, y te mandamos otro para vos. Bueno, gracias a vos, Víctor Hugo, te mandaron algo que... De frente es el potrero, son 86 canchas de fútbol para alentar antes de morir, entonces tiene todos los estadios del mundo y vos sellás en los que estuviste, así que vas a poder sellar varios, me imagino. Y en el reverso de este mapa, de esta colección de estadios, dice Enrique Engancha, la va a tocar para Diego y la tiene Maradona, lo marca 2, me parece que te suena bastante este relato, ¿no? Así que la jugada y el relato de ese 22 de junio del 86, así que gracias, porque a mí también me mandaron, además de lo que les había comprado, un regalito del pin, ¿sabes de qué? De la estrella culona, la del CONICET. Bueno, gracias a la gente de Diseño Crudo.
24: Paola Avena, buen día.
0: Buen día, Víctor Hugo. Hoy es el Día Mundial de la Fibrosis Quística, una enfermedad genética, crónica y progresiva que no da tregua, que afecta principalmente a los pulmones y el sistema digestivo. Se produce por una alteración en un gen que provoca que las secreciones del organismo sean más espesas de lo normal. En los pulmones, ese moco puede acumularse y favorecer infecciones respiratorias frecuentes, tos persistente y dificultad para respirar. En el aparato digestivo puede afectar la absorción de nutrientes y provocar bajo peso o dificultades para crecer. Uno de los puntos fundamentales, Víctor Hugo, es el diagnóstico temprano. En muchos países, la fibrosis quística se puede detectar mediante el tamizaje neonatal y luego confirmar con estudios específicos como la prueba del sudor. Escuchemos a la doctora Catalina Vázquez, jefa del Servicio de Neumonología Pediátrica en el Hospital Infantil Universitario de San José en Bogotá, hablando de la descendencia de quienes padecen esta patología.
5: Es un segmento del ADN. En ese gen pueden haber alteraciones. Si hay una madre que sea portadora de esa alteración en el gen y un padre que sea portador de esa alteración, pues vamos a tener la posibilidad de engendrar un hijo con fibrosis quística en un 25% de cada uno de los embarazos que se tenga. Que salga sano también es la misma posibilidad, un 25%.
0: Víctor Hugo, aunque actualmente no existe una cura definitiva, los tratamientos han avanzado de manera significativa. Incluyen fisioterapia respiratoria, medicamentos para controlar las infecciones y en determinados pacientes terapias que actúan directamente sobre la proteína alterada por la enfermedad. La fibrosis quística requiere seguimiento médico durante toda la vida, pero el diagnóstico precoz y los tratamientos disponibles permiten mejorar notablemente la calidad y la expectativa de vida de quienes viven con ella.
3: Gracias, Paola, como siempre. Fuerte abrazo. Hasta mañana.
0: Hasta mañana.
6: Lo que los diarios publican muy lejos de las tapas, sin Malvinas en agenda. Trump habló con el premier británico. La crisis industrial golpea la cadena de pagos de casi la mitad de las empresas. Encuesta Unión Industrial. La mitad de las empresas vendió menos al mercado interno y cae el optimismo. Solo el 40% encuentra mejoras para el país en el próximo año. La actividad textil sigue cayéndose en picada. Bajó más del 24% interanual en el primer semestre de este año. Revés judicial para Españolo. Rechazan frenar pericia de audios en la causa Andis. En la era Milei, el salario mínimo perdió. Estancan grandes proyectos de inversión. El petróleo sube y se acerca a los $100 el barril. ¿Qué dice Popular? Más del 50% desconfía del discurso de Milei. Consultora de Mariel Fornori. Dice Popular, los alquileres aumentaron cerca del 31% este año. Y Víctor Hugo, mirá lo que dice hoy el editorial del diario La Nación. Como si hubiera nacido ayer. El odio como motor. Solo con más democracia, tolerancia y aceptación de la diversidad podrá corregirse el encono que anida en vastos ámbitos de la sociedad. Dice el victimario como si fuera una víctima. Lo que los diarios publican, muy lejos de las tapas.
1: Muchas gracias a la gente de Diseño Crudo por los mapas, láminas que enviaron y también por este pin. Ah, espero acordarme hoy o mañana. Lo puse en el bolsillo, a veces no meto la mano.
6: Se gasta poco. hay que acordarse. Bueno, es hermoso.
1: Pero quiero tenerlo por gratitud y porque me gusta la idea de sumarme a eso. El pin tiene
6: El trapo malvinero.
1: Es muy bueno. Bueno, se viene una obra que se llama Siberia, con C. Siberia. No sé por dónde va. La dramaturgia es de Ariel Zagarese, eso ya habla muy bien muy buen elenco, y estrenan el 11 de septiembre.
23: El viernes.
1: El viernes 11, a las 20 en No Avestruz, espacio de cultura muy querido también ahí en Humboldt 1857, Siberia, de Zagarese, desde el próximo viernes.
23: Y algo que comentó más temprano Gaby Leach, una de las obras que ella recomendó, El Estado de la Unión, que está aquí en la Ciudad de Buenos Aires, les cuento que el sábado va a estar a las 9 de la noche en el Teatro Avellaneda. Hablo de Eleonora Wexler, de Gonzalo Heredia, con la dirección de Andrea Garrote, así que 12 de septiembre a las 21 horas, allí en el Teatro Avellaneda, Sarmiento 109, Teatro Roma, de Avellaneda.
1: Un grande que se viene con la obra Por el placer de volver a verla, es Miguel Ángel Solá.
23: Sí.
1: El 21 de septiembre cae...
23: lunes.
1: A las 21 horas. A las 21. Bien. Es decir, el otro viernes.
23: El lunes de la semana que viene. No, el día de la primavera. Ahí está.
1: Federico Martín con las noticias y después Mariana Cumbi Bustinza charlando con nosotros de teatro.
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2: Hora 12, la temperatura en Buenos Aires es de 16 grados, el cielo está despejado, humedad 42%. En la ciudad de Río Gallegos, Santa Cruz, 4 grados, 4 décimas.
1: El gobierno formalizó las denuncias contra las empresas petroleras que iniciaron actividades en las Islas Malvinas.
2: La presentación fue realizada por el canciller Pablo Kirno contra tres compañías del grupo israelí Navitas y las canadienses JHI y Eco Atlantic Oil and Gas.
1: La demanda no se impulsó en tribunales internacionales, sino que fue en la justicia argentina y recayó en el juzgado de Julián Ercolini.
2: Por su parte, el gobierno de Tierra del Fuego reclamó anular el tratado de inversiones con el Reino Unido, que está vigente desde 1992 y que tiene grado de ley.
1: El secretario de Malvinas, Andrés Ayari, consideró que es un error geopolítico mantener un acuerdo que garantiza el trato de nación más favorecida al mismo Estado que usurpa, saquea y militariza nuestro territorio.
2: Tras las medidas sobre Malvinas, hoy vuelve a reunirse la mesa política del gobierno.
1: Será desde las 13 en la Casa Rosada y esta vez participarán también el canciller Pablo Kirno y el ministro de Defensa Carlos Presti.
2: El objetivo es evaluar los próximos pasos a seguir en el marco de los decretos vinculados a la actividad petrolera en las islas.
1: Además, la mesa política coordinará estrategias relacionadas a la agenda legislativa que incluye el presupuesto 2027, la ley de inocencia fiscal 2 y la reforma de la Carta Orgánica del Banco Central.
2: En agosto, la inflación en la ciudad retrocedió más de un punto y fue de 1,7% y ahora acumula en el último año un avance de 33,3%.
1: Según el Instituto de Estadísticas y Censos de la ciudad, el rubro de transporte se encareció solo 1,2% en agosto, pero al inicio del mes, los boletos de colectivos y subtes aumentaron casi 4%.
2: Por su parte, los vecinos de la ciudad se mostraron desconfiados de las mediciones oficiales de inflación.
4: En la calle.
8: En medio de la caída del consumo y mientras el gobierno sostiene que la inflación está bajando, salimos a la calle para saber cómo ve los precios la gente. Escuchamos a continuación los testimonios.
17: La inflación es mentirosa, no me vengan a decir que es el porcentaje que dicen. Sí. Entonces, es imposible que sea de ese número la inflación porque vos lo ves reflejado todos los días, en todo. La gente no le alcanza la plata.
24: Yo espero que mejore porque si todo sigue así, no veo, está complicado el asunto.
8: Desde el barrio de Balvanera informó Rodo Gerardi para Radio 750, Derecho a la Información.
1: Tras los resultados negativos de las pruebas PISA 2025, el gobierno culpó a los gobiernos anteriores.
2: A través de un comunicado, el Ministerio de Capital Humano argumentó que esto es una consecuencia directa de la cultura educativa instaurada durante años por el kirchnerismo.
1: Hace dos meses, la titular de la cartera, Sandra Petovelo, había destacado los resultados obtenidos en las pruebas Aprender 2025, asegurando que estaban logrando los mejores valores de la década.
4: Deportes.
2: Boca vuelve a jugar hoy por la Copa Sudamericana y será transmisión de relatores por Radio 750.
1: Desde las 21:30 en la Bombonera, el Ceneice se medirá con San Pablo por la ida de los cuartos de final.
2: Por su parte, Platense vuelve a jugar hoy por la Copa Libertadores.
1: desde las 19. Mientras tanto, en Brasil, el Calamar enfrentará a Fluminense por la ida de los cuartos de final del torneo.
9: Dólar oficial 1.530 pesos, dólar informal 1.545 pesos y riesgo país 491 puntos.
1: Se espera cielo algo nublado durante lo que resta de la jornada con una máxima de 18 grados.
9: En este momento la temperatura en Buenos Aires es de 16 grados, el cielo está despejado, humedad 42%. En la ciudad de Río Gallegos, Santa Cruz, 4 grados 4 décimas. 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
1: Estas fueron las noticias. Federico Martín.
9: Víctor Hugo Morales.
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1: Mariana Cumbi Bustinza estará charlando en minutos nada más con nosotros. Quiero recordarles que hoy a las 4 de la tarde, en el Salón Azul del Senado de la Nación, hay un acto en defensa del Coro Nacional de Niños. Es un país raro, ¿no? Coro Nacional de Niños destruido por el gobierno después de 60 años de actividad. Las personas con discapacidad pidiendo que se cumpla una ley que les favorece con 4 pesos, con 4 mangos. Y no lo dan. Y, por otra parte, un país endeudado, 21 millones de personas reclamando que algo se haga, una moratoria, un alivio. Se sabe de quién es la responsabilidad de lo que pasa. Bueno, mañana hay una reunión para eso, aunque parezca mentira. ¿Pero qué nos ha dejado el informativo, Gustavo Campana?
6: Y está hablando de un país que mira por otro lado con las declaraciones de Javier, ¿eh? Un tipo, un vocero presidencial, que seguramente es vocero de otro presidente en otra república, pero estar diciendo que estamos pasando el mejor momento de nuestra historia, en consonancia con aquello de Caputo, que ya lleva 5 meses sin aparecer. ¿Te acordás cuando dijo en abril, vamos a vivir los mejores 18 meses de la historia? Bueno, puro relato, pura fábula.
1: Ellos quieren que miremos para otro lado, con esto de Malvinas, por ejemplo. Mirá vos, bueno, hoy formalizaron las denuncias, porque tienen que darle ahora un día a día de cualquier cosa que sea una información sobre Malvinas para que se siga hablando de eso, porque los números, los datos son muy elocuentes en la Argentina empobrecida de hoy.
6: Y tendrán que seguir adelante pese a que tocan intereses de manera directa o indirecta de muchos amigos, tanto en Malvinas como en Vaca Muerta, y a esta altura del partido Estados Unidos parece que ya se olvidó de la pelea con Inglaterra.
1: Es gente rara, salvo que le puedan cobrar acá a Navitas. No sé qué tienen Navitas acá. ¿Vos viste alguna oficina, algún edificio
6: no,
1: de Navitas?
6: No, la verdad que no.
1: Porque no sé, la demanda se hizo en la justicia argentina, no en la justicia internacional, que sería la que podría permitir cobrar, se me ocurre. Porque de otra manera, vos das el fallo acá, los condenás, ¿y cómo lo cumplen? ¿De qué manera?
6: Tendríamos que ir, aunque sea de manera teórica, a radicarlo a Tierra del Fuego, que es la provincia que involucra políticamente al territorio de Malvinas, y después esperar. Y después sí, si acá no hay justicia, pasar a tribunales internacionales.
1: Bueno, hay que ver lo que dicen en Israel. Israel tiene un problemita con Inglaterra, entonces apareció un tal Gvir, G-V-I-R, que, ahora entre paréntesis hago asociación de ideas, no me quiero olvidar que mañana, esta noche empieza el Año Nuevo Judío.
6: Claro.
1: Shana Tová ahora lo voy a decir bien. Pero es para mañana.
6: Sí,
1: para
6: claro.
1: Mañana de mañana. Pero hay personajes también en Israel increíbles. Este Gvir usa la pelea que en el fondo tienen con Inglaterra para salir a favor del gobierno argentino.
6: Sí, la pelea es Cisjordania. Claro. Y sobre esa base ellos salen a decir primero que tiene que irse el embajador británico en Israel y en segundo lugar devolver Malvinas.
1: Y el gobierno británico responde diciendo que las colonias no le van a comprar a las colonias lo que fabrica, se lo dijo el primer ministro. En eso están, Gustavo.
6: Qué interesante Israel, porque se pone loco cuando le decís que están ocupando Cisjordania de manera asesina y colonial, pero ellos reclaman que Inglaterra se vaya de Malvinas por una situación colonial.
1: Es muy interesante la redacción del noticiero con Federico Martín, porque por un lado dice que después de conocerse las pruebas PISA, el gobierno culpó a los gobiernos anteriores. Sí. Muy bien. Pero hace dos meses, a la pasada, la noticia fue que la titular de la cartera, Sandra Petovelo, había destacado los resultados obtenidos en las pruebas Aprender 2025. Ah, se ve que si te va bien, somos nosotros, si se te va mal, son los otros.
10: Yo quisiera en estos 33 meses recordar una sola medida que haya tomado el gobierno libertario con relación a la educación. Y solamente lo único que encuentro es quitarle presupuesto a la universidad pública.
1: ¿Sabes lo que voy a hacer, Gustavo?
10: Me parece muy bien.
1: Mejor me voy a charlar ahora un rato con Mariana Cumbi Bustinza, admirada creadora teatral. Quiero también mencionar, para no olvidarme, alguien agradece que fue a ver Promoción 98, la obra de Romina Fernández, que va todos los viernes en el Paseo La Plaza. Agradece a la gente cuando le pasás un dato. Y alguien que va a Rosario este fin de semana me pregunta dónde fui que vi La Señora. No, no es La Señora, es Che Señora.
10: Muy bien.
1: Es la obra, que es de Armando Durá, un creador notable, con una actriz inolvidable, Rocío Carranza Maxera, que seguramente va a estar prontamente en Buenos Aires, porque esta obra le echás un vistazo y la querés también por acá, en el Espacio Bravo de Rosario. Pero no está mal, le digo a este matrimonio amigo que nos pregunta. Terminó justamente la semana que yo la pude ver en mi visita a Rosario. Che, señora. Ojalá que la tengamos también por Buenos Aires. Y ahora, una pequeña tanda, como me dice Cutufos, y enseguida Mariana Cumbi Bustinza.
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1: Música de Suavecito para Abajo. Música de Facundo Salas, en la obra de Mariana Cumbibustinza, que va los viernes a las 20 en El Extranjero. Gran teatro, ahí en Valentín Gómez 3378. Y vino Mariana, me da mucho gusto. Mariana, ¿cómo estás?
2: Hola, Víctor Hugo, ¿cómo estás? Feliz de volver a verte, siempre.
1: Peleándola.
2: Peleándola, como siempre. O sea, ahora cambió por el lado que la peleo, pero le sumo, por si acaso, si no había que pelear nada, le sumo alguito más para pelear.
1: Pero me gusta.
2: Pero bien.
1: La actitud. ¿Estás peleando contra...?
2: Cáncer de mamas.
1: ¿Y cómo va?
2: Bien, o sea, ahora me operé el viernes, así que dije, tengo que ir a ver a Víctor Hugo, que me dé suerte. Y hice todo el tratamiento hasta principio de julio, que fue, bueno, bastante duro, porque viste que te sentís mal y todo eso.
1: Quimio.
2: Sí, que sí. Te sentís mal.
1: Pero pasa.
2: Pero pasa, sí. Yo la verdad que no paré. O sea, casi no paré, o sea, tuve que frenar un poco mi ritmo, viste que yo hacía muchas cosas, actuaba, escribo, dirijo, bueno, un poco menos, pero bueno, ahora estoy estrené otras cosas, o sea, traté de no frenar, escribí sentada.
1: Te has pasado la vida peleando, mirá si ibas a parar.
2: Sí, mira que voy a parar, no me paro nada, no me va a parar esto, y ahora, bueno, ahora estoy un poco en reposo por la operación, pero bueno, el viernes ya obviamente voy al estreno. Total, es como todavía sentadita por 15 días, es todo como más...
1: Ah, pero
2: más
1: ese estreno...
2: Sí, este viernes.
1: Ah,
2: o sea, voy a estar ahí.
1: Yo creí que ya estaban.
2: Ah, hicimos como un work in progress el año pasado.
1: Yo lo había nombrado.
2: Sí, eso hicimos estaba como seguro. Un work in progress, y este año como la reescribí y ahora como que la estrenamos con...
1: Está a punto caramelo.
2: Está a punto caramelo, claro, pero empieza este viernes, sí.
1: ¿Es desafiante?
2: De hecho, empezaba el 4 y como me cambiaron el día de la operación, tuve que cambiar el estreno. Todo, viste, que cuando te pasan cosas ahí, que es como todo revuelto.
1: Mariana,
2: pero bueno.
1: Vos me dijiste por qué te decían cumbi, pero recordámelo.
2: Sí, porque me gusta la cumbia.
1: Ah,
2: y como
1: decirme.
2: Me gustó siempre la cumbia, y se ve que en un momento cuando yo era chica era como algo... Yo iba al conservatorio y era como algo raro que te guste la cumbia. Por ahí no había gente cumbiera, entonces me empezaron a decir... Era la única que escuchaba cumbia, y siempre que había que hacer un trabajo ponía cumbia. Entonces decía, ahí viene la cumbia.
1: Pero lo haces como un reflejo de que así te llaman. Alguien te dice cumbi y vos te das vuelta.
2: Sí, ya de hecho mi nombre Mariana es como que casi ni lo reconozco, te
1: no
2: digo.
1: No te puedo creer, mira.
2: Fui a la operación y me dice, ¿cómo querés que te llamemos? Cumbi, le dije.
1: Muy bien. ¿Te sentís eso, además?
2: Sí, sí, me siento.
1: Bueno, porque has hecho tanto de esa música dentro de tus obras también, son una parte. Yo vi... Y...
2: ¿Viste tu reo místico?
1: Y Menea para
2: ¿Viste
1: mí.
2: ¿Viste Menea para mí? Sí.
1: Sí.
2: Sí, es verdad. Y algo más creo que viste. Es lo que quieren las guachas, ¿viste?
1: Ah, sí. No, el de las guachas. Fue el primero que vi.
2: Sí.
1: Y ahí me enamoré de Cumbibustinza, sí, de lo que hace.
2: Has venido siempre que podés, yo sé que vos venís.
1: No, pero la de las guachas no vuelve esa...
2: Y justo el otro día hablaba con...
1: Son mucha gente, reunirlos a todos de nuevo siempre...
2: No, tengo que cambiarlos, porque como era todo medio adolescente, ya crecieron, entonces tendría que renovar el elenco. Pero el otro día lo estaba pensando en volver con lo que quieras.
1: ¿Y cómo conseguís toda esa gente? Esos muchachos jóvenes, talentosos, jugados, divinos.
2: Y a veces hago casting, un poco, o sea, audiciones chiquitas.
1: ¿En dónde lo haces? ¿En tu teatro? ¿Tenés un teatro?
2: No, tengo una cooperativa cultural que a Víctor Hugo lamentablemente cierra a fin de mes porque viste cómo está todo y tenemos que cerrar. Así que, o sea, hasta este momento tenía una cooperativa, se llama Cooperativa Cultural Key, ahí ensayaba, hacía todo. Pero cerramos porque, nada, deudas, todo cada vez peor. Y bueno, con otro centro cultural más que cierra.
1: No me digas que estás entre los endeudados.
2: Sí.
1: Con el teatro.
2: Estamos entre los endeudados. Tenemos deudas ahí en el centro cultural, así que, bueno, nada, ahora estamos como haciendo cosas para el cierre. Pero bueno, igual siempre encuentro yo donde ensayar, siempre encuentro algún lugar, alguien que me... Siempre encuentro alguna persona dadivosa que me presta. De hecho, tengo siempre alguien que, viste, para que me dé un lugar de ensayo, siempre encuentro. Y yo puedo ensayar y ahí hago las audiciones. A veces también por amigos, conocidos. Me gusta un poco conocer a la gente. Entonces, como, che, me recomiendan a alguien, y por recomendación también llegan los actores o actrices a mí. No solo por audición, porque me gusta un poco saber quiénes son.
1: Vamos a hacer una cosa. Escuchamos un poquito más de Suavecito para Abajo. Está la canción central.
2: Sí, es la del final, pero es como la que engloba bastante de lo que habla la obra.
1: Bueno, la vamos a escuchar enseguidita. Pero vamos a ir contando por dónde va la obra.
2: Sí.
1: ¿Por dónde?
2: Son tres historias, o sea, que tienen tres nombres, que se llama Nena Mala, Chica Pura y La Madre del Diablo, pero es toda una obra entera. O sea, yo escribí una obra entera y después le puse tres nombres a las tres historias que cuenta la obra. Y se van los personajes, como es, son tres historias que están en un mismo universo, en un mismo barrio, en La Matanza, se entrecruzan entre sí un poco los personajes, entonces hay como... eso, cruce de historias.
1: Siempre haces eso.
2: A mí me gusta cruzar mucho. Sí. Y siempre nombro algo de otras obras.
1: Sí, sí.
2: Acá siempre, si alguien vio Menea para mí o Lo que quieren las guachas, va a escuchar algo y va a decir si la vio y se da cuenta. O sea, es para entendidos y si no me lo quedo para mí. Yo, ¿viste? Esos cruces que hago de cosas. Es como, me gusta cruzar bastante las historias. Tiene música, tiene coreografías. Las coreografías las hizo Elena Fuster. Y cruza, bueno, cruza historias y cruza los lenguajes. Entonces hace que no sea tanta una patada en el pecho, porque la verdad que habla cosas bastante duras, como una madre y un hijo adicto al paco, una relación medio tóxica, pero tipo novio medio obsesivo que llega como a puntos álgidos de violencia, un tío, una situación medio intrafamiliar, una sobrina que tuvo un bebé, bueno, nada, como que toca bastantes temas turbios y difíciles de digerir, entonces siempre yo ahí le pongo música, le pongo coreografías para que se haga un poquito más llevadero y que no esté todo el tiempo tenso, ¿viste?
1: Porque... la música es genial. Hubo una película que se llama Ancora Domani, Todavía Tenemos un Mañana, una película italiana, que presenta la violencia de género con una danza, con como bailándola.
2: Ay, no la vi, la voy a ver. Ancora Domani.
1: Ancora Domani es una película extraordinaria. Y...
2: no, ya me decís eso y a mí me gusta.
1: Sí.
2: Porque me gusta contar las cosas de otro
1: porque
2: lugar.
1: Porque a veces sí, porque si la violencia... Está bien, la tenés que hacer. Pero si la violencia vos le ponés un dato como ese que estás describiendo, que me lo imagino, es la misma violencia. Sabés de la violencia, pero no es tan violenta.
2: Claro, vos que viste Menea para mí y Las Guachas, de hecho en Las Guachas había una coreografía que yo la llamaba Lucha de Clases, que eran los pobres y los ricos, y hacían una coreografía y en vez de plasmarla en una escena, yo la hacía en una coreografía, como la lucha de clases. A mí me gusta, viste, eso, como sí. cómo contarlo de otra forma.
1: Y cuando decís que cruzás, también cruzás mucho danza y teatro, ¿vos qué sos más que nada?
2: Yo cuando me preguntan qué soy, digo, soy artista, porque yo hice de todo. Yo hice de dramaturgia en la EMAD, la carrera de actriz en la EMAD, o sea, me egresé en los conservatorios, hice danza teatro en la UNA, hice de todo, hice stand-up, hago impro hace 18 años, ahora me voy a un festival internacional como representante argentina en Paraguay, ahora a fin de septiembre, a hacer mi unipersonal de impro, o sea, también hice muchos años impro, que es más de humor, que nada que ver a estas obras que yo hago.
1: Eso no lo he visto.
2: Nunca has visto, no, porque nunca siempre hablamos de las obras y nunca te conté, pero tengo toda una carrera en la impro. Me fui a muchos países, a muchos
1: la impro,
2: festivales.
1: ¿Viene a ser la improvisación?
2: La improvisación teatral, pero con la técnica de impro, que viene de hace muchos años de Canadá, y que tiene una técnica donde vos contás historias y avanzan las historias, ¿no? Como la técnica es cómo contar historias improvisadas y que no parezcan improvisadas, como una cosa así sería. Como eso es lo que enseñamos, digo, damos talleres.
1: Yo he visto dos actores, dos actrices, por ejemplo, una de Laura Ascurra que vi.
2: Sí, bueno, eso es impro. Laura Ascurra hace impro con Val Stillman.
1: Sí.
2: Sí, Tita y Rhodesia. Claro, ellas hacen impro antes
1: que la gente
2: yo.
1: Le tiraba un tema
2: claro.
1: Y empezaban a improvisar.
2: Es eso. Bueno, eso yo lo hago. Ellas creo que antes que yo empezaron a hacer impro, hace mucho que hacen impro ellas también. Y yo hago impro también hace como 18 años. Y ahora justo me llamaron de este festival en Paraguay, que van de Costa Rica, Venezuela, Chile, bueno, Paraguay, y no me acuerdo cuántos países más, va un representante por país, vamos a dar un taller y yo voy a hacer mi unipersonal de impro y participo de los demás espectáculos de impro, porque al saber la técnica es como que vos podés jugar con otros que la saben, eso es lo que tiene de rico la técnica y de bueno, de que yo me fui, no sé, a Perú, yo improvisé en Brasil con gente que hablaba en portugués y yo no sabía portugués y podía improvisar. Porque hacíamos cosas físicas, ¿viste? Y nada, eso es muy linda, la técnica de impro es fascinante.

0: y suavecito.
1: ¿Cuántas músicas tenés en la obra más o menos? Porque Facundo Salas es medio campeón, ¿no?
2: Sí, me hizo la música de casi todas mis obras. En esta tenemos... Lo pasa que hay varios temas originales que hizo Facu y también hay un par de canciones reversionadas. Así que más o menos habrá como 8 temas.
1: ¿Cuáles están reversionadas?
2: Está reversionada una canción que ahora no me puedo acordar el nombre del grupo, pero es la de Cuando te veo, mi amor, se me paraliza el corazón, que es como una canción de amor. Y para contar el amor, bailan esa canción, pero de manera balada. En vez de cantarla en cumbia, la reversionamos a balada y bailan como esta pareja, como la pareja está complicada.
1: Me gusta cómo ama tu gente, cómo aman tus artistas desgarrados.
2: Sí.
1: Es amar con las uñas, con los ojos, con las entrañas. Es amar, amar.
2: Sí.
1: Jugadísimos.
2: Sí, es todo al extremo. Una vez me decían, tipo, qué extrema, con lo que quieren las guachas, qué extrema. Los pobres son pobres, los ricos son ricos. Y sí. A esa, porque te amo. Sí.
1: Esa. ¿La tenés? Cutufo le preguntó. Porque está... No, la tenés que buscar. ¿No? Poné la de Chancora Domani, ya que la tenías. Chancora Domani, la de la película.
2: En Suavecito para Abajo, la música en vivo la toca Carmela Carreras. La música...

0: ¿Cómo tratás un tema?
1: Sí.
0: Pero en este caso hay un dato. A veces surgen películas donde si contás algo, estás destruyendo un poco el proceso de la película. Así que ojalá que la veas.
1: No, la voy a ver.
0: Porque tiene además ese gancho tan especial. A mí me hizo mucho bien que presentaran la violencia que hay en la película napolitana de esa manera. Bueno,
1: esa es. La cumbia se llama el grupo. Ahí me acuerdo.

0: Qué lindo momento. El viernes es el estreno en el Teatro del Extranjero. Ya hiciste algo ahí, ¿no?
1: Sí, hice, mira, de hecho estrené ahí casi todas mis obras. Menea para mí, Gorila, Lo que quieren las guachas, La Meca. Sí. Esas cuatro yo las
0: estrené. Lo que pasa es que me quedó la del Teatro del Pueblo, que era la de las guachas, ¿no?
1: Claro.
0: A las 4 de la tarde. Mirá, hace años de eso.
1: Sí, fue en el 2019, creo que la viste vos.
0: Bueno,
1: o en el 2022.
0: Mirá el impacto que a veces puede tener una obra. Sí. Porque yo no tengo, como ve, gracias a Dios, veo bastante, se me entreveran las cosas, tengo que clarificar a veces, sobre todo esta edad. Claro. Pero lo de las guachas, debe ser porque fue la primera que vi. Pero me fue una impresión,
1: Cumbi.
0: Sí, muchísimo.
1: Sí,
0: y las otras también. Pero ya estaba como preparado para tu talento. Porque yo lo que escuchaba, ¿por qué se habla tanto de vos? ¿Cómo conseguís eso en el mundo del teatro? No es fácil.
1: Yo ahora siento que no hablan tanto de mí. Siento que en un momento sí. Y ahora, viste, con el cambio de paradigma mental del pueblo argentino, nada, de todos, ¿no? Obviamente. Pero hay algo de mis obras que es incomoda mucho. O sea, no.
0: Y bueno,
1: no,
0: el arte es eso.
1: Incomoda,
0: si el arte no incomoda.
1: Entonces, como que
0: no
1: por ahí
0: interpela.
1: Hay lugares donde no, acá no vengas a hablar de los pobres, porque no queremos escuchar esas historias de
0: ¿verdad?
1: Pobres, ¿viste?
0: Pasa eso.
1: Sí, pero un montón me pasa. Que antes por ahí no me pasaba porque había otra cosa,
0: sensibilidad.
1: Sí, otra cosa, y de verdad yo la sentí, porque yo hablo de eso porque es lo que yo transformo, de lo que yo viví, lo transformo en teatro. Entonces, como bueno, es mi manera de exorcizar todo lo que he vivido y lo que a muchos han vivido y le molesta a la gente. Y pasa eso, sí, como esto no va ahora. Hablo de La Matanza, en Suavecito para Abajo. No,
0: dijiste
1: no,
0: que estabas escribiendo, aún con dando la pelea de salud y demás. ¿Tenés algo pronto, además? ¿Termina Suavecito y ya...?
1: Sí. Tengo lo del festival que me voy a Paraguay,
0: sí.
1: Y estreno, que eso ya va a venir seguramente ella a hablarte, una obra que dirijo, que la escribió Beatriz Vialileu, que la conoces porque viste El Otro Nazi, sí, perdón que no te crea, la señora que empezó a escribir teatro a los 70 años y ya escribió no sé cuántas obras.
0: Esa mujer es increíble.
1: Increíble. No, la fuerza que tiene.
0: ¿Cómo
1: Beatriz?
0: Es un título de ella...
1: El Otro Nazis, no sé si vos viste esa, y Perdón que no te crea, que también la viste, que la dirigí
0: perdón
1: yo.
0: Perdón que no te crea, ¿esa la dirigías vos?
1: La dirigí yo en El Tinglado. Sí, siento que la fuiste a ver.
0: Sí, sí, sí, sí. Perdón que no te crea.
1: Perdón que no te
0: no,
1: crea.
0: No, la ubiqué de pronto en Dumont 4040, pero no.
1: No, esa fue en El Tinglado y ahora se estrena en octubre
0: perdón
1: la nueva
0: obra. Perdón que no
1: obra.
0: Te crea, qué buena es esa.
1: Está buena.
0: Y la dirigiste vos.
1: La dirigí yo.
0: He sido injusto. Porque la veo, es una obra de mucha dirección también.
1: Sí.
0: Pasan muchas cosas muy variadas.
1: Sí, y ahora, bueno, la nueva obra de Betty se llama Mi Madre Quería el Paraíso, se llama la nueva obra, que estrenamos en octubre.
0: Un
1: en
0: poquito
1: el...
0: más habla de eso, porque es un personaje
1: no, ella,
0: que empieza a escribir,
1: amiga...
0: levanta el ánimo a los
1: sí,
0: 70.
1: No, ya tiene 77, no, quiero,
0: claro,
1: no la quiero
0: pero a los 70
1: quemar.
0: Empezó a...
1: A los 70, ella es bioquímica, ella. Y bioquímica sabe un montón.
0: Ella es una obra
1: mucho.
0: De teatro, esa
1: sí,
0: mujer es una obra.
1: Sí, hay que
0: obra,
1: hacer una
0: ella.
1: Obra de ella.
0: La vas a tener que escribir vos.
1: Sí, y a los 70 dijo, voy a escribir teatro. Y escribe una novela también, no solo teatro. Bueno, escribió novela, que la editaron, escribió obra. Tiene un montón de obras. Siempre me dice, yo quiero llegar a poder hacer todas mis obras, ponerlas en escena. Como que tiene y tiene mucho ímpetu de, va para acá, para allá. Yo digo, para un poco, Betty. Estaba con gripe y...

0: Iba, venía, iba, se tomaba el colectivo.
1: Muchas gracias por este ratito. Por supuesto que me la voy a ver. Estoy viendo que dice a las 20.
0: A las 20.
1: Porque en otro lado decía a las 21.
0: Sí, pero... lo que pasa es que cambiamos el horario. Es a las 20.
1: Sí, eso me mata temprano. Un poco. Pero bueno, yo a la larga...
0: Capaz
1: la...
0: un día podés.
1: A la larga la... Sí, ya voy. No, tengo que poder, es muy sencillo, entonces lo voy a hacer. Me da mucho gusto verte, que salga, que ande bien esto de esta pelea, que te veo con una fortaleza espectacular.
0: Estoy sin mover el brazo ahora, pero no se nota, ¿viste? Porque estoy sentada.
1: Me gustó que lo contaras, porque estas cosas se viven de otra manera. Vos sabés que hace 20, 30 años, cuando vos eras chiquita, te hablaban de esto y era... Sí. Muy peligroso, muy
0: claro,
1: dolor.
0: Sí.
1: Y ahora que en ese sentido...
0: Más tabú por ahí.
1: En ese
0: no
1: sentido,
0: decirlo.
1: El mundo que no nos da tanto gusto en muchas cosas, en ese sentido ha mejorado, ¿no?
0: Sí.
1: Lo que es la ciencia.
0: No, que hay una cosa que yo no puedo creer, cosas que ni entiendo, pero cosas que avanzan genéticamente, estudios, que decís, ¿qué? ¿Cómo pueden hacer esto?
1: Bueno, se hace como con el arte, no siempre uno entiende lo que sí. está pasando, pero no. Vos sabés si hay algo visualmente que a tus oídos o a tus ojos le importa y vale.
0: Yo confío plenamente. Los médicos que me tocaron, viste, como que confío, lo que me dice, bueno, lo que no entiendo yo, lo que vos estás diciendo,
1: dale
0: es bárbaro.
1: Para adelante. Gracias por esto, ¿eh?
0: Bueno, gracias, Víctor Hugo, gracias a vos siempre porque recibís.
1: Mariana Cumbi Bustinza.

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11: Aquí estamos. Vamos a prometer primero y cumplimos después.
12: Bien, prometemos toda la obra de teatro del gobierno en torno al nuevo Código Penal Juvenil, una jueza que decide suspenderlo porque no hay condiciones, el ataque sistemático de medios y gobiernos contra Axel Kicillof y una respuesta que fue un knockout.
11: Llegó la piba Guadalupe Regal, es una promesa.
13: Promesa de datos. Sabemos la inflación de la ciudad de Buenos Aires y esperamos la de Nación este jueves.
11: Analía Grafinia.
14: La película argentina que va a representar al país en los Goya.
11: Gustavo Campana.
15: Tierra del Fuego pidió ya oficialmente derogar todos los tratados que tenemos con Inglaterra. Por supuesto, estamos hablando de los firmados por el menemismo, por el macrismo, por el ratificado por Milei, terminar con los acuerdos de Madrid, con el Forador y Duncan y con todo lo demás y discutir en función de lo que dijo Milei en la cadena. Mirá cómo quedó preso el tipo de sus palabras.
11: Una promesa de Sergio Altieri.
16: Parece que Brasil no saldrá campeón por mucho tiempo del mundo, Víctor Hugo. No lo digo yo, lo dice un gran 10 que estuvo en el fútbol argentino.
11: B. Veamos eso.
12: ¿Te gustó?
11: Empezamos.
12: Bueno, empecemos. Código Penal Juvenil, que castiga desde los 14 años a niños como si fuesen adultos. La jueza decide suspenderlo en la provincia de Buenos Aires porque no hay condiciones. Algo así como Milei decide dónde vas a sacar la plata para acondicionar las instalaciones, los institutos de menores o programas sociales. Bueno, ¿qué sale automáticamente el gobierno a pegarle a través de los medios, como por ejemplo Santilli? Aturde el silencio de Kicillof ante esta suspensión. Una vez más, el gobierno del lado de los delincuentes. Bueno, ¿qué pasa con esto? Bullrich salió también a tuitear primero y después a hablar sobre este tema. Bullrich sale a decir que esto, Axel Kicillof va a dejar como un baño de sangre la provincia de Buenos Aires y que no le importa. Por eso vamos a escuchar a Javier Alonso, el ministro de Seguridad de la provincia de Buenos Aires, recordándole a la funcionaria, a Bullrich. ¿Qué está diciendo, señora?
17: La ministra Bullrich dijo que Argentina es el país más seguro de la región. Eso es por el trabajo que hace todos los días el gobernador Kicillof, los jueces, los fiscales, los intendentes y este ministro de Seguridad, que bajaron los homicidios a una cifra récord en la provincia de Buenos Aires. ¿Sí?
12: La provincia no puede ser un baño de sangre si la señora Bullrich dice que somos el país más seguro del mundo. Es más, ¿querés escucharlo? Porque ella lo dijo el año pasado. Consejo de Seguridad en Rosario, mirá si era una ciudad caliente, en la provincia de Santa Fe, es muy corto. Ella lo pone como un spot, 10 segundos, con musiquita y todo, pero esto dice Bullrich.
18: Argentina está primero en América del Sur, el país más seguro de América del Sur, cuando hace unos años no lo éramos.
12: No lo éramos, a que se ríen, ¿no? Acá, bueno, sí, es el país más seguro de América Latina. Entonces, si el año pasado dice eso, no puede ser que ahora sea un baño de sangre. Simplemente le pegan al gobierno de la provincia porque están pensando en las elecciones.
13: Dato de inflación en la ciudad de Buenos Aires se acaba de conocer. En agosto fue del 1,7%. Una buena noticia teniendo en cuenta que se termina la estacionalidad de las vacaciones de invierno. Recordemos que en CABA, julio, la inflación fue 2,9. Todos nos preocupamos porque sabemos que es una manera de anticiparnos lo que puede pasar a nivel nacional, más allá de que miden otras cuestiones, ¿no? En el caso de la ciudad, partiendo de la base de servicios de hotelería, restaurantes y todo lo que implican las vacaciones de invierno, tuvo más tracción y por eso fue más elevada. Bueno, ¿qué es lo que esperan para lo que va a ser este jueves? Porque la inflación del INDEC la vamos a conocer este jueves 10 a las 4 de la tarde. Entre un 1,7, lo que acaba de dar en CABA, y un 2%. En julio fue 2,1. El gobierno no está logrando ese proceso de desaceleración que viene prometiendo desde hace tiempo, ni hablar si pensamos en la acumulada. En CABA hablamos de una acumulada de 21,5% y a nivel nacional un poco por debajo de ese número, pero muy distante de los que plantearon en el presupuesto.
15: Pide Tierra del Fuego derogar la ley 24.184, sancionada en 1992, y ratifica el convenio de promoción y protección de inversiones firmado entre la Argentina y el Reino Unido. Entonces, si vamos a hablar en sintonía con la cadena de Milei del otro día, vamos a empezar a derogar a todo lo que firmó el neoliberalismo desde el 90 para acá y que le abre las puertas a una Argentina totalmente distinta, diametralmente opuesta, entregada a los intereses británicos. Como dijimos al principio del programa, está en su propio laberinto, lo construyó él a través de una cadena diciendo todo lo contrario a lo que había planteado durante 33 meses y ahora no le queda otra que ser consecuente con su palabra.
16: Prometidos deuda, el número 10 del que hablé es Paulo Silas, quien dijo por qué él cree que Brasil no va a salir campeón durante mucho tiempo del mundo.
19: Hoy no vamos a salir campeón Brasil, yo creo que nunca más. Gremio, un ejemplo solo, tiene 13 extranjeros, ninguno juega en la selección de su país como titular y están tapando los chicos que van a salir. No suben, está lleno de extranjeros, pueden jugar nueve.
20: Claro, exacto.
19: Vos le das el número de la camisa a esto, a aquel, a mí, y no tenés que decirnos nada. Sabemos lo que tenemos que hacer. Hoy el jugador no sabe ni quién es su ídolo. Juega en cualquier lugar. Nosotros no tenemos 10 y ni 9 hace cuánto tiempo.
16: Paulo Silas, exjugador de San Lorenzo.
11: Qué recuerdo me trae Silas, qué jugador. Bueno, exquisito. El señor Gustavo Campana.
15: Exquisito.
11: Hoy estás muy con la camiseta de San Lorenzo en el alma.
15: Sí, sí, señor. Sí, claro, por el recuerdo de Galazo, por tantas cosas. Pero sí, Silas es enorme. No solamente campeón, sino que al otro año volvió Gorosito. Y en el equipo del profe Castelli jugaron juntos con Abreu de 9. Hay partidos como San Lorenzo Boca, San Lorenzo Huracán, que fueron memorables. Un equipo que no llegó a nada, pero que tuvo partidos increíbles.
11: Grandes equipos de San Lorenzo,
15: sí.
11: No fueron campeones.
15: Sí, empezando por los Caras Sucias.
11: Los Caras Sucias.
15: Empezando por los Caras Sucias. Fútbol sin arcos, decía el
11: Tobal,
15: gráfico.
11: Rendo, Areán, Beira y Casa.
15: Sí.
11: ¿Dije bien?
15: Sí.
11: ¿A quién no puse?
15: Sí. No, después se suma el Lobo Fischer, cuando viene de Misiones.
11: Bueno, pero el Lobo fue campeón.
15: El Lobo, sí, sí. Claro, 68-72.
11: A mí me gustaba Areán.
15: El Nano. Tenía un poco más de fútbol. Yo, más lento también.
11: A mí el 9, Polo Quintero, Cluiver.
15: Sí.
11: Son los que me gustan.
15: El Lobo era completo.
11: El 9, Borghi.
15: También.
11: 9 que viene de atrás. A vos te gustan los goleadores natos, ¿no? Batistuta, Crespo, Negro.
16: A mí, no, tengo mucho. ¿Sabes qué? Me gusta también mucho el número 5. Pero el 5 tipo.
11: Paredes.
16: Polaco Bastilla.
11: Animate a decirlo.
16: Michelini.
15: Oh, raspa.
16: Raspa que te raspa.
11: Se me olvidó que no fuera una de Boca.
16: No, te puedo decir Blas Armando Yunta. El laburante. A mí me gusta el laburante.
15: Mira.
16: Y que te cubre, ¿viste? No. Y que no se nota mucho.
11: Yo con Batista y Marangoni tenía un lío. Decidir cuál era mejor de los dos.
16: Y sí, claro, pasa que.
11: Mira cómo nos miran las chicas del programa. ¿De quiénes Marangoni están hablando?
20: No, ¿cómo? Sí.
11: Bueno, vos sabés. ¿Cuál era Subico tu 5? Andrada.
20: Sí, también, pero por ejemplo.
11: Mira, tampoco no, Merlo entonces.
20: No, tan atrás no, un poquito más acá. Un poquito más acá. Más los 90, te diría.
11: Sí.
20: Pero bueno, ya lo voy a elegir.
16: El ídolo de Analía es Sergio Berti.
20: Ay, mira.
11: Ah, sí.
16: Sí, le gustaba a Grupo Berti.
11: Además, me parece que también eligen por buenos mozos.
20: Sí, claro.
11: Ya te veo. Bueno, señora.
20: Bueno, la Academia Argentina de Cine decidió qué película va a representarnos en los premios Goya, 41ª edición. Las precandidatas eran El Partido, de Juan Cabral y Santiago Franco, La Virgen de la Tosquera de Laura Casabe, Nuestra Tierra de Lucrecia Martelli, Parque Lezama. Dolores Fonsi hace el anuncio de la película elegida.
21: Y la película elegida por la Academia de Cine Argentina para representar a nuestro cine en la próxima edición de los Goya es La Virgen de la Tosquera de Laura Casabe. Felicitaciones a toda la película.
20: Y ahí La Virgen de la Tosquera, ahora que está basada en cuentos de Mariana Enríquez, una gran película que va a representarnos, también es candidata. Estas 4 que nombré son las candidatas a representarnos en los Oscar. Eso nos enteraremos a final de mes, pero ya hay película que nos va a representar en los Goya. Recordemos que Dolores Fonsi ganó este año con Belén.

0: se presenta Aurelia Escribe, de Adriana Tursi. La obra recupera a Aurelia Vélez Sarsfield, figura central en la política argentina del siglo XIX, trascendiendo el recuerdo de su romance con Sarmiento. El unipersonal Aurelia Escribe, con actuación de Carolina Tejeda y dirección de Marcelo Velázquez, se puede ver el sábado a las 17 horas en el Teatro del Pueblo.
1: Muy bien, Gaby. Y el viernes a las 21, les recuerdo, Escalavera presenta una experiencia que desafía los límites de la representación. El inconsciente presente, lo inefable, piezas breves, bajo el mismo pulso que es el intento de dar forma a aquello que no se esquiva de alguna manera. Marcelo Aruj es el dramaturgo, en un teatro para apenas 20 espectadores. Es de esas joyitas que tenemos, ¿eh? El espacio Scalavera, después les vamos a dar más datos. Ahora Roberto Moreno nos acompaña hacia la tanda, tiene dos presentaciones en septiembre, les doy la primera porque es el sábado, en La Conversa a las 9 de la noche.
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0: Ramón Maschio, Mariano Gil, qué dúo maravilloso de guitarras en el exterior, pero las tenemos siempre en nuestro corazón. Esto se llama El Humahuaqueño.
1: Tengo una historia del humahuaqueño, una canción que representa al noroeste argentino, si uno se quiere ir. ¿Sabes dónde la hicieron? O te lo cuento mañana. En un tranvía en Buenos Aires. Pero mañana te tiro más detalles.
0: Se vendrían recordando, venían charlando de sus pagos.
1: El folclore, como todo, es una imposición también de las clases populares, de las clases más altas, ¿no? De la burguesía, que intenta imponer de qué se cuenta y de qué se habla. Esto tiene mucho que ver con eso. Y su autor era alguien que trabajaba en Cava, en Buenos Aires. Y entonces le dijeron, armate algo de qué puede ser, qué te suena. Y con el ritmo de un tranvía, aquí en la Ciudad Autónoma de Buenos Aires, empezó a imaginar esto de erque charango y bombo, carnavalito. Y así se impuso en el mundo lo que sería un carnavalito en Buenos Aires.
0: Pareces campana, Sergio.
2: El humahuaqueño fue tocado por Jaime Torres en la inauguración del Mundial 74.
0: No te puedo creer.
2: Sí, señor. ¿Te acordás? Salían de una pelota gigante los músicos que representaban a cada país, y ahí salieron Samba Kipildor, no me acuerdo si estaban Los Fronterizos, y aparece Jaime Torres tocando el humahuaqueño.
0: Gustavo, mientras mira el celular, escucha por lo que ven, porque yo creí que no sabía de qué estábamos
2: por
0: hablando.
2: Supuesto, todos.
0: Ver, mientras escuchabas el celular, sí, ibas a decir algo más.
1: Sí, el creador fue Edmundo Saldívar, para que vean esta historia del humahuaqueño.
3: Joven. Escuchamos mientras usamos el celular, aunque no parezca,
2: ahí
3: iba
2: está,
3: a decir
2: muy
3: yo.
2: Bien.
0: Bueno, ¿y qué estabas preparando?
3: Bueno, a propósito de lo que contamos ayer de que Mario Lugones fue citado a la Comisión de Salud por la Emergencia en Discapacidad, atención porque puede llegar a verse en una encrucijada el gobierno con la visita del Papa León XIV, porque Emergencia en Discapacidad puede ratificarse días previos a su llegada, entrando en el mes de noviembre, y esto va en contra de lo que viene a pregonar, ¿no? Y de las distintas visitas que va a realizar, como al Cotolengo Don Orione, como va a ser Milei para sostener una presencia en conjunto con el Papa y una política adversa.

0: Un dato, ¿se acuerdan que hoy había paro de PAMI? En ATE se levantó porque se logró un 14% de aumento salarial en el PAMI, lo confirma Rodolfo Aguiar, y un bono de 180 mil pesos. Pero eso es insuficiente. Dice, es una miseria. A ver, estamos teniendo lejos del 1,8, 1,7 que viene ofreciendo el gobierno. 14% y lo que están diciendo es, bueno, está vaciada la obra social, pero es un paso. Por eso se levantó nuevas reuniones para ver cómo recomponen salarios.
1: La muerte de Norberto Galasso, que será llevado a su tumba hoy a las 2 de la tarde.
2: Sí, sí.
1: Y está en la legislatura. En estos momentos una cantidad enorme de amigos, admiradores. Hay una nota, muchas van a ver, en Página 12 desde ya, pero Norberto Galasso, El lenguaje del pueblo, es algo que escribió Angelina Usín Olleros en La Tecla Eñe. No la abrí todavía la nota, mañana les cuento un poco mejor. Se da un impacto emocional lo de Norberto Galasso, porque un hombre de tanta de tanto andar en el mundo periodístico, editorial, de los libros.
2: Su coherencia, su consecuencia con el mismo, no fallarse, no fallarnos, y ser uno de los cultores de los últimos grandes eslabones de una cadena que puede empezar en Scalabrini Ortiz y cerrar en él a esos viejos cultores.
1: Nos vamos con esta música.
3: Juana la Loca, Víctor Hugo haciendo Perdí la Fe, una versión de un tema de los 90 con Wallace de Masacre. Se estará presentando entonces Juana la Loca muy pronto en octubre, el 10, en Roxy, Niceto Vega 5542.
1: Nos vamos, Gabriela Lich.
4: Víctor Hugo, me despido con La Mujer Dormida. En una noche de tormenta, una mujer despierta sin recordar nada. Frente a ella están su marido y su hijo. A partir de ese momento, comienza un intento de reconstruir una historia que parece haberse perdido. La Mujer Dormida, con texto y dirección de Jorge Filippis, se puede ver el sábado a las 19:30 en El Vitral. Eso fue todo por hoy. La seguimos mañana.
1: Vamos, Sergio Altieri.
3: Rápidamente, 21:30, Boca frente a Sao Paulo. Hasta mañana.
1: No era tan rápido.
5: ¿Cómo que no?
6: Se lo tomó muy a pecho.
1: Que nos quedaban pocos minutos.
7: Claro.
1: Tenemos que despedirnos rápido porque me distraje. Era qué suerte, porque estábamos en el programa y él me hacía seña del disco y yo decía, bueno, déjame pensar cuál.
5: Sí.
1: Y era que estábamos en el final, iba a poner la música del final. Nos vamos, piba.
8: Sí, ya está Branca y a propósito del recuerdo de Norberto Galasso, vamos a conversar con Silvina Pacello, periodista y escritora, coautora junto a Norberto del libro Leonardo Fabio, Nadie Puede Olvidarlo. Así que continuamos con sus memorias, sus recuerdos.
1: Muy bien, buen programa hoy a las 5.
8: Gracias. Reemplazando a Mariana Contartesi.
1: Así es.
8: Telonera de la columna de Víctor Hugo.
1: Muy bien. Te tiré el centro para que dijeras. No es así.
5: Ni se notó, dale.
1: Me vino bien. Nos vamos a Analía Grafinia.
9: Bueno, yo me despido con el ganador del libro de Hugo Soriani, contra tapas de Página 12, es Lucas de Devoto, documento 409. Ya la producción te contacta para que lo pases a buscar por la radio. Hasta mañana.
1: Se despide el maestrísimo Gustavo Campana.
2: Dice La Política Online, celosa por el impacto de la movida Malvinas, Karina juntó a Milei con un perro héroe. Celosa porque Santiago Caputo impulsó toda esta historia, le lleva a que salude Milei a Ela, la perra que brindó servicios en la cana, para poder restarle un poquitito de imagen a Santiago Caputo, dice La Política Online.
1: Como si uno supiera todas esas miserias de ellos. Lo que único que uno pide es tratar a los humanos también como al perro.
2: Sí, claro.
1: ¿Eh? ¿Vos viste lo que es la fotografía de Calé? ¿No la viste?
2: Sí, claro, sí.
10: Parece bueno.
1: Clarín, imagínate Mañeto emocionándote con Milei abrazado a un perro. Sí. Recurren a lo que sea, cualquier perrada les viene bien.
2: Totalmente.
1: Nos vamos, Lourdes.
0: Nos vamos, adivinen. presentaron denuncia penal contra la jueza que suspendió la aplicación de la ley penal juvenil. Y ya empiezan las notas. ¿Quién es la jueza que se animó a suspender por unos días? Bueno, todo eso lo vamos a ver a las 7 de la tarde en la columna de Víctor Hugo. Así
1: hasta
0: que
1: hasta mañana. Mañana, si Dios quiere.
0: Claro. Yo me refugio, nena, vos ya
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7: Hora 13, temperatura 17 grados 2 décimas, cielo despejado en la ciudad de Buenos Aires, la humedad 42%. En Neuquén Capital, temperatura 15 grados 2 décimas. El gobierno volvió a remarcar que no hubo recortes en las universidades. Así lo indicó el vocero presidencial Adrián Rabier, quien llamó a comparar los aumentos en base al PBI.
10: Lo que hay que mirar ahí no es tanto el gasto sobre PBI, que este gobierno lo achicó, el gasto público, más de 30% para poder tener una Argentina ordenada. Y eso necesariamente tiene como contrapartida que cualquier partida de gasto que uno la mida contra el PBI, lógicamente puede verse reducida. Ahora, ¿qué es lo que nosotros proponemos? Miremos el gasto en relación al presupuesto, al gasto total. Si nosotros miramos universidades nacionales en relación a gasto total que ha sido reducido para el alcanzar el orden público, no hemos visto ningún recorte en materia de gasto a las universidades nacionales. Entonces, no, yo creo que seguir mirando el gasto público en relación al PBI, cualquier partida, no es lo correcto.
7: Además, el portavoz apuntó contra las gestiones anteriores respecto a los malos resultados educativos.
10: Cuando uno hace las cosas bien, hay buenos resultados, y cuando uno hace las cosas mal, los resultados son malos. En materia de educación, hace poco contábamos los resultados de Aprender. En este caso, el resultado de la evaluación PISA, pueden encontrar un comunicado de la propia Sandra Petovelo, muestra que es un resultado que surge de los últimos, creo que 12 años, desde el año 2013 hasta el 2025, y como sabemos, en ese tiempo gobernaban otros gobiernos que hicieron las cosas mal en materia de educación. Con lo cual, tener estos resultados negativos tiene que ver con mala gestión en materia de educación. Eso estamos tratando de cambiarlo en estos 2 años y medio, y esperamos que los resultados que van a venir por delante vayan siendo mejores.
11: Deportes.
7: Lionel Messi y Lautaro Martínez fueron nominados para el Balón de Oro 2026. El capitán de la selección argentina y el emblema del Inter de Italia figuran entre los 30 candidatos del prestigioso premio de la revista France Football. La ceremonia será el 26 de octubre en el London Palladium de Londres. Valor de dólar oficial 1.530 pesos, dólar informal 1.545 pesos, riesgo país 491 puntos.
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7: Se reportan demoras en Lugones, en la General Paz, en zona Mataderos, Liniers, sentido Río de la Plata, y en Delepiane, sentido al centro. Trenes, subtes y premetro a horario. Temperatura 17 grados 2 décimas, cielo despejado en la ciudad de Buenos Aires, la humedad 42%. En Neuquén Capital, temperatura 15 grados 2 décimas. 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Estas fueron las noticias, Sergio Becerra.
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7: Hola, Brancatelli.
3: Llegó Manu.
2: Hola, hola, hola.

0: 7.
1: La 750, qué radio.
0: Polaco presidente, Branca dice.
2: Por siempre en el radio.
3: Brancatelli, cortala, ¿eh?

0: despido con amor.
1: ¿Cómo les va a todos? ¿Cómo andan? ¿Bien?
2: Bien, bien.
1: Manga YouTube.
2: Martes, querido, martes.
1: Martes. Y hoy.
2: ¿Qué pasa?
3: Hoy juega Boca.
1: Hoy juega Boca.

0: Bueno, ¿cómo les va a todos? ¿Cómo andan?
1: ¿Cómo están? ¿Te preocupa el partido?
0: No, tengo una ansiedad, yo ya me quiero, me gustaría irme de acá.
2: ¿A dónde?
0: A
2: dónde.
0: A la 1:30, me encantaría ir para La Boca y hacer la previa ahí, ya estar temprano.
3: ¿Cómo no?
0: Tengo que hacer este programa hasta las 3, de ahí me tengo que ir al canal hasta las 6 de la tarde.
1: Bueno, pero para pasar rápido el tiempo.
0: Ya quiero estar ahí, ya quiero estar ahí. Qué lindo partido, Boca-San Pablo,
4: lindo,
0: polaco.
4: Lindo, hermoso, querido, la verdad. Vamos a estar de las 9 de la noche con el Titán Lautaro Gravano, con todo el equipo de... Relatores, metele, tú, Boca, y vamos a estar con Boca San Pablo aquí en esta radio.
1: Sí.
4: O sea, arrancamos formalmente a las 9, pero desde las 5 de la tarde. Las 5 de la tarde. Vamos a estar con una previa en toda la programación.
1: ¡Qué lindo!
0: Muy bien, ahora nos vamos a meter en la previa. Me dan risa mucho los brasileños. Acá me pongo en argentino, no solamente de Boca, sino Boca, River, San Lorenzo, Tigre, Estudiante, Platense. Lo vamos a hablar después, pero simplemente, cuando vamos a Brasil, nos muelen a palos los policías. Nos pasamos a la selección misma en el Maracaná. Nos matan, con esos casquitos blancos que tienen, la policía militar, todo. Ayer dos policías... bien intencionado de la ciudad de Buenos Aires, los bajaron de un vallado un poco hacia la fuerza, los sacaron nada más y se quejan, están haciendo una denuncia en la Conmebol por el maltrato de la policía en Argentina contra los hinchas brasileños. Son unos cararrotas los hinchas brasileños. Sí. No, es una cosa increíble. Aparte los bajaron así, los tipos los tiraron para atrás y los hicieron que salgan, nada más.
4: Qué vergüenza.
0: Nada más, eran policías buenos de la ciudad de Buenos Aires.
1: Allá cuando vamos,
0: hay muy
1: una
0: pocos.
1: cacería de hinchas argentinos. Ahí, ¿no? Que los empiezan a buscar.
4: ¿Brasil?
1: Sí.
0: Bueno.
4: Literalmente te cagas.
0: ¿Guada bien?
5: Bien.
0: Hay una baranda pastel de papa ahora acá en el estudio, tremendo.
5: Lo hice yo, ¿sabía?
0: Muy fuerte. ¿Qué le pusiste? ¿Especia de todo tipo?
5: No, le pongo de todo tipo. Le pongo pimentón,
0: ¿estás para Masterchef?
6: ¿Comino?
5: Ah, tanto no.
6: ¿Comino?
5: No, comino no le pongo. Para empanada capaz sí le agrego un poquito, pero al pastel de papa no. Pimentón, sal y... pimienta.
1: Qué rico.
0: Bueno, muy bien.
1: La próxima, si querés, te podemos
0: cocinar.
5: Bueno,
0: también Guadalupe también
5: tenía varias
0: cocina.
5: Porciones, pero necesito que me duren toda la semana, chicos.
0: Guada también cocina.
2: Las viandas de Guadalupe.
0: Guadalupe.
4: ¿Por qué no venir los viernes? Hacemos cata de ensaladas, cata de Murphy con la cata
5: y de vino.
4: Exactamente.
5: Ah, mirá qué bueno.
4: Claro, ahí está.
0: Bueno, parte de lo que vamos a hacer hoy, de lo que vamos a escuchar a continuación, tiene que ver con algo. El otro día ustedes me cargaban.
5: Nosotros.
0: Me cargaban que yo me había puesto sentimental. Porque hice una reflexión de la vida, de lo rápido que pasa la vida, que uno se la pasa programando, que uno se pasa pensando en el futuro, en lo que va a ser, y no aprovecha la hora.
2: Es el instante.
7: Qué lindo que sea.
0: Exactamente. Uno se la pasa realmente siempre acelerado a 200 kilómetros por hora y no se detiene a pensar. Uno, si realmente, sácate que está gobernando Milei por un minuto, porque ahora vamos a ir con eso, pero la vida, ¿para qué está hecha?
1: Para disfrutar.
0: Para disfrutar, muy bien. Vamos como en el colegio, a
1: sí,
0: completar
1: es
0: entre
1: que
0: todos.
1: Hay algo ahí, ¿no?
0: ¿Qué más? O sea, ¿completar con quiénes? ¿Para disfrutar con quiénes?
1: Con la familia, con los amigos.
0: De buenos momentos.
2: Sí. Los que uno quiere.
0: Exactamente. Buenos momentos, en familia, una salida.
1: Sí.
0: ¿Qué es lo que nos da placer? Ir al cine.
1: Juntarnos a comer algo
0: juntarnos
1: rico.
0: Juntarnos a comer un asado.
1: Sí.
0: Irte a hacer alguna comprita que quieras.
1: Ir a ver
0: zapatillas,
1: una obra de teatro.
0: Una obra de teatro con una pizza mozzarella.
1: Viajar.
0: Creo que la vida es eso. A ver. Trabajamos.
4: Qué interesante.
0: Para darnos gustos.
1: Sí. Ah, en el medio pasan cosas, pero esas cositas que veníamos hablando son...
0: Chicos, trabajamos para todos los días estar mejor.
1: Sí.
2: El ocio es parte de las necesidades básicas también.
0: Ya lo decía Perón, chicos, y esto el peronismo lo planteaba. 8 horas de ocio, 8 horas de descanso, 8 horas de trabajo. En el ocio está todo lo que ustedes quieran hacer. Pero la vida no está hecha para ser esclavo o ser parte de un régimen de esclavitud. La vida está para disfrutarla. Las aspiraciones y las ambiciones de cada uno siempre se ven limitadas al tipo de trabajo que tiene, a los ingresos que perciben. Pero todos queremos, si tenemos un departamento, queremos un departamento más grande. Si alquilamos, queremos comprar. Si tenemos una casa, queremos una casa más grande. Tenemos una bici, queremos una bici mejor.
1: Progresar,
0: o si tenemos bici, queremos una moto. Si tenemos una moto, queremos un auto. Tenemos un auto, queremos comprar uno más nuevo. Si nos fuimos vacaciones ahora, el año que viene me quiero ir a un lugar mejor. Me quiero ir más días. Si tengo 2 zapatillas, quiero tener 3. Si hoy comí pollo, mañana quiero comer cerdo,
1: llegar
0: pasado carne.
1: Llegar a fin de mes con tranquilidad.
0: Llegar a fin de mes. Pero eso es ni hablar. Pero estoy diciendo que todos tenemos ese deseo de crecer, de crecer, de superarnos, de completar objetivos. Mi sueño es tal. Para uno el sueño puede ser ir a ver a Olimpo de Bahía Blanca. Para otro puede ser ver un premio Fórmula 1 ahora en España la semana que viene. Para uno puede ser, me siento Cherky Vialo. Para uno puede ser, conocer Tandil. Para otro puede ser esquiar en las Leñas. Cada uno tiene sueños. Para uno es terminar la secundaria. Para otro ser astronauta. Para alguno puede ser piloto de avión. Para otro trabajar con el polaco Caimi en radio. Y que te salude Víctor Hugo cuando te vas. ¿Sabes lo que significa que sale Víctor Hugo?
4: Te todos los días un abrazo.
0: Buenas tardes a todos, muchachos. Y se va Víctor Hugo. Y yo que cuando era purrete soñaba con ser periodista y te saluda Víctor Hugo todos los días, ¿me entendés?
4: Ahora vamos nosotros.
0: Cada uno tiene ambiciones, tiene aspiraciones.
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0: Lo que no podemos resignar, lo que no podemos permitir, lo que no está bien, y creo que todos deberíamos repudiar, es que venga un gobierno como este a decirnos que descansar está mal, que proyectar tener algo que quieras, un televisor, un aire, unas zapatillas, una salida a un teatro, lo que quieras, que está mal, y que tenés que tener dos o tres trabajos y que no tengas tiempo para el ocio. Vamos a escuchar este audio. Este audio hoy no es para criticar, sino que es al contrario, es totalmente de acompañamiento, de entender a esta chica lo que le pasa y que es una descripción perfecta de lo que tienen que padecer millones de argentinos hoy 2026 con este gobierno nefasto de Javier Milei, que nos llevan a esto. Pónganse, hagan silencio, suban el volumen, presten atención y escuchen la vida angustiante que plantea esta joven de veintitantos años, de cómo está viviendo, y creo que en ella muchos argentinos se ven reflejados. Presten atención.
6: ¿Cómo te vas esperando? ¿Hace cuánto?
7: Sí, llegué hace más o menos 10 minutos, pero esto es cosa de todos los días. Estoy cansada ya. 28 años tengo y lo único que digo todos los días es que estoy cansada. O sea, yo ya no quiero saber más nada, porque llego a mi casa, llego a las 9 de la noche, yo tengo un nene, no puedo pasar tiempo con mi nene. Tengo que salir a las 5 de la mañana para venir a trabajar, no me alcanza para comer. En mi casa decimos que somos vegetarianos, con humor, porque ya no comemos carne, me cuesta comprar un paquete de fideos, me cuesta ir a la verdulería,
0: no llego a fin de mes, me tengo que endeudar.
7: Estoy cansada. Y para después venir acá y tener que hacer media hora de cola para llegar tarde al trabajo y que encima me descuenten por llegar tarde al trabajo. Estoy cansada.
8: Prendemos.
7: No llego para nada, no llego con la plata, no llego con nada.
6: ¿Cuánta plata perdés por mes? Por culpa del transporte.
7: Ni siquiera hago la cuenta porque me deprime. Pero sé que por lo menos por día tengo que pagar 5.000, 6.000 pesos de sube. Y estoy cansada.
0: Tener una parada de colectivo.
7: Te juro que estoy cansada, disculpame, pero estoy cansada.
0: Está cansada, sí.
7: 28 años y yo la realidad es que todos los días digo, ¿para qué? O sea, voy a seguir viviendo para pagar deudas de acá a que me muera.
6: A los 28 años.
7: Ay, 28 años.
6: ¿Y qué trabajas?
7: Trabajo en recursos humanos, en un despachante.
6: O sea, que sos profesional, digamos.
7: Sí, sí. Y tengo que vivir con mi papá, con mi nene, no me puedo ir a vivir sola, no me puedo independizar, vivo con mi hermano también. Trabajamos los tres aportamos y así todos no llegamos.
6: ¿Qué mensaje tenés para el dueño de la línea? ¿O para los empresarios en general de los colectivos? ¿O para el gobierno?
7: Es que es para el gobierno, en realidad. O sea, la verdad yo no estoy de acuerdo. Nada, sí, estamos en democracia, cada uno elige, pero siento que la gente no se despierta y no se da cuenta de la realidad la que estamos viviendo. Estoy saturadísima y la gente no se da cuenta y quizás es desde el odio, pero ya no va desde el odio. No, los sueldos no alcanzan, el transporte está mal, todo está mal, absolutamente todo. No tenés una buena, no podés rescatar
0: no una. Buena.
7: Ni siquiera ir caminando por la calle, porque donde vas, perdón, pero hay olor a pis, no podés hacer nada, nada, no se puede hacer nada. Todo está mal, ni siquiera para rescatar una.
6: ¿Tu nombre?
7: Lourdes.
0: No podés rescatar una a este gobierno. La descripción que hizo fue perfecta, precisa, concreta y contundente. Nada para agregar. Lo que yo pienso es esto, chicos, ¿para qué? Es horrible lo que dijo, y lo estoy preguntando, no digo que no, pero dice ella, ¿para qué vivo? Si no vive para disfrutar, no puede disfrutar nada, llega cansada, trabaja, se va a las 5 de la mañana, llega a las 10 de la noche, ni siquiera disfruta el nene, no disfruta ninguna comida, dice, ya no comen carne, son vegetarianos, pero porque no pueden comprarla. Entre tres laburan y no les alcanza, se están endeudando, dice, ¿para qué vivo? ¿Entienden que este gobierno te sacó las ganas de vivir? Te saca las ganas de todo, ni una a favor del pueblo, ninguna a favor del trabajador. Ni una. No hay nada para rescatar, no hay nada positivo. La gente no llega a fin de mes y no lo ven. Te mienten, te inventan un relato, te lo instalan. Te siguen discutiendo algo que no la ven y la gente no se despierta. Seguimos una siesta eterna, 3 años de siesta de un gobierno que nos vapulea, que nos cachetea una y otra vez. Lo dice una chica con lágrimas en los ojos, con respeto, ante un micrófono, era el micrófono de TN, de Canal 13. Pudo haber insultado, pudo haber dicho una barbaridad y no lo dijo. Le cerró la boca a todos, con su angustia, con su tristeza, con su desilusión, su desesperanza. ¿Qué queda para una chica de 28 años que tiene un trabajo, recursos humanos, en un despachante? No. ¿Qué va? ¿Qué aspira? ¿Cuál es la motivación para levantarte todos los días?
1: Y además estamos escuchando y viendo cada caso de gente que por ahí llega un momento que hasta le pide un préstamo a un vecino del barrio y el vecino del barrio lo tiene amenazado porque no le puede devolver ese dinero. Historias que hoy se hacen cada vez más comunes y parecen de una película, de otro tiempo. Sí. Es insoportable.
5: Son tremendas. Ayer hubo un encuentro en la legislatura porteña, más de 150 personas que están atravesando una situación de endeudamiento, muchas de ellas desde el inicio de la gestión de Milei. Te hablo de 3 años que extienden esta situación. Y el caso más extremo, que si quieren lo escuchamos ahora, si hay tiempo, si no en un rato, es el testimonio de Erika, que contó que su hermana Camila, de 23 años, se suicidó por el hostigamiento que recibió, porque tenía

0: cortas el llamado. Acá estamos hablando de amenazas directamente que hicieron que esta chica, jovencita de 23 años, directamente decidiera quitarse la vida, y lo contó ayer Erika en la legislatura porteña, y la vamos a escuchar.
1: Mi mamá, al no entender la situación, le reenvió el audio a Camila. Una hora después, Camila se quitó la vida. Cuando escuché este audio, entendí que no se trataba de un abogado ni de un embargo. Se trataba de miedo, depresión y de violencia psicológica. Pero el hostigamiento no terminó con la muerte de mi hermana. Antes y después de su muerte, distintos familiares recibimos notificaciones amenazando con ejecutar embargos. A pocos días del entierro, seguían llegando personas a dejar avisos de deuda en la puerta de la casa de mi papá. Una reconocida financiera incluso me envió un mail amenazándome con quitarme un derecho económico que percibo por mi único hijo discapacitado. En la madrugada del 20 de noviembre, a las 4 de la mañana, recibí la llamada de mi papá diciéndome que mi única hermana se había quitado la vida. La policía científica incautó de su dormitorio cuadernos, papeles, comprobantes y evidencia que permitía reconstruir sus últimas horas de vida. El 19 de noviembre, mi mamá recibió un mensaje por WhatsApp de un supuesto estudio jurídico, un audio, una voz masculina, decía ser abogado y hacía referencia a una deuda que mi hermana tenía con una empresa. El audio era sumamente violento y amenazante. Nombraban a mi hermana como deudora y amenazaban con embargar los pocos bienes que tiene mi papá, aun cuando él nunca había firmado una hipoteca ni había dejado esos bienes como garantía por un préstamo de mi hermana.
0: Bueno, habla de algo que ocurrió a fines del año pasado. Ella con mucha entereza cuenta todo lo que pasó y es una historia tremenda. Y un poco el puntapié del apuro por algún tipo de respuesta para toda esta gente, porque es el caso más grave. Estamos hablando de una chica de 23 años que no encontró ninguna respuesta, ninguna herramienta para poder salir de eso. Y también lo que... Nosotros hablamos mucho del endeudamiento, de lo que se debe, de los y demás, pero no hablamos del hostigamiento que sufren aquellas personas que están endeudadas por la vía quizás informal. En este caso no tan informal, porque es una empresa de cobranza, pero igual, hablando acerca de que le iban a quitar bienes que no estaban puestos como garantía, o sea, hasta cuestiones ilegales. Y ella... No habrás sabido cómo pedir ayuda, pero en definitiva ahora su familia lo cuenta y es una tragedia.
2: Claro que es una tragedia, como es una tragedia tener el gobierno que tenemos, que frente a estas circunstancias, porque si vos vas a Mila no y le nada. Contás esto, no es que no hace nada, te dice, es una cuestión de entre privados.
0: No importa.
2: Claro. Nadie le puso un revólver en la cabeza para que contraiga la deuda.
3: No, tremendo.
2: Nadie le puso un revólver en la cabeza a esta chica que para trabajar donde está trabajando. O al padre, porque ella cuenta que viven con el hermano, con el padre, que le deben sostener al pibe, y entre los tres no llegan a comer carne. O sea, digo, es entre privados. O sea, nos damos cuenta de hacia dónde nos llevan, más allá del ejercicio de la conducción del país. Entre privados, arreglátela vos, maestro, porque no me venga a pedir ayuda a mí, al Estado. ¿Por qué? Porque el Estado se supone que es la plata de todos, ¿no? Este es el razonamiento de mi ley. Entonces, vos, Diego, si yo estoy endeudado, no tenés por qué ayudarme. Yo no te tengo que sacar plata a vos cobrando más impuestos para ayudarme a mí. Se entiende que estamos entrando en un terreno de una perversión total, cuando es al revés. Vos tenés que ayudar a los sectores que están jodidos, a las fábricas que cierran,
3: Estado
2: a los endeudados, para eso sos Estado.
3: Pero aparte llegan a ese punto, están endeudados por tus políticas económicas,
2: además,
3: que los llevan a ese momento,
2: supuesto,
3: a ese lugar de endeudamiento.
2: Por
3: vos lo tenías que ayudar a salir, si vos lo llevaste ahí.
2: Pero por supuesto, eso, pero aunque no lo hayas llevado ahí, como Estado que sos, como gobierno, tenés que atender a lo que la están pasando mal, porque para eso sos Estado y para eso ejercer la conducción del país hacia el bien común.
3: Entra otra discusión, nos tenemos que ir al tránsito, pero ahí es cuando dicen, pero puede ganar en 2027. Digo,
2: sí.
3: ¿Quién puede apoyar a este tipo? Que cuando vos le decís, che, hay endeudado, dice, no hay endeudado, no es problema, no es una problemática hoy en Argentina. Bueno, pero hay gente, fíjate esta historia, bueno, es un problema entre privado. Alguien que tiene ese grado de perversidad, de maldad, de cinismo, ¿no? De desinterés, de la antipatía o de la poca empatía que pueden llegar a tener para con el prójimo. ¿Quién puede acompañar y apoyar esto, chicos?
0: Lamentablemente hay gente que sí.
2: Pero hay
0: que no le importa al que tiene al lado.
3: ¿Qué clase de sentimientos manejan? ¿Qué clase de valores?
2: Esa es la gran disputa. Son vagos, son negros, no quieren laburar, listo. Sáquenlo de encima, ¿no? Sáquenmelo de encima, córranlo del medio. Ahora, bueno, qué sé yo, ¿para qué tomo la deuda?

0: ¿No? Digamos, esta es la gran disyuntiva. El individualismo, que lleva al egoísmo, a no mirar, a la indiferencia, a la frialdad, y un proyecto colectivo que te provoque, no solo al vecino al lado o a tu familiar, que diga, que te permita ver un poco más allá y decir, che, loco, está mal la mano, está jodida la gente.
1: Esto para mí es un objetivo premeditado del gobierno. O sea, yo creo que la variable del ajuste que tiene el gobierno es tu felicidad. No hay otra explicación para que pasen estas cosas, para que vos no puedas disfrutar, para que no te alcances a viajar. Es la variable del ajuste. Tu felicidad es la variable de ajuste. Porque entonces, antes de ser feliz, vas a tener que dedicarte a sobrevivir. Eso es lo que te propone el gobierno. No vas a tener
2: pero
1: tiempo.
2: Pero es la película, es la purga, es el hoyo. O sea,
0: pero sos libre,
2: sobrevivís o... y sobrevivís o feliz.
3: Y es una idea mundial esto, ¿eh? Porque no pasa solo acá. Se está empezando... iba a manejar en otros lugares.
2: Ahora lo discutimos, pero abrimos las líneas de comunicación 11-7000-0750. Hacemos tránsito, empezamos a escuchar a los oyentes, lo seguimos charlando en la mesa, tenemos móvil, tenemos mucha información hasta las 3 de la tarde que hacemos Los Viejos Funciona.
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5: Les informamos a los oyentes de Radio 750 que se reporta un corte parcial en Avenida del Libertador y Rodríguez Peña, en Recoleta, por incidente vial. Chocaron un auto y una moto. El SAME debió asistir a un hombre de 52 años que fue trasladado al Hospital Fernández. Se reporta reducción de ambas arterias en Avenida Rivadavia y Nazca, sentido al centro porteño, por siniestro vial. Hay demoras en Lugones desde zona Núñez hasta Avenida de los Ombúes, en la General Paz en zona Mataderos Liniers, sentido Río La Plata, y en Deletiana en ambos sentidos. A los usuarios de trenes y subtes permanecen cerradas por obras de renovación las estaciones de subte Medrano, Urquiza, Tribunales y Rodolfo Walsh. Resto de trenes, subtes y permetro a horario.
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1: Buenas tardes, Brancatelli, me llamo Julio, soy de Lanús, soy jubilado. Tengo más de 70 años, esta pesadilla ya va a pasar, estoy muy triste, pensé que a la edad ya que tengo iba a vivir un poquito más feliz, pero no, porque veo al otro que no llega, que está muy mal. Esta gente vino a ser, como dijo el impresentable del presidente Milei, que se quiere retirar, no tiene problema. Claro, si ya la hizo. Ya se afanó todo. El Caputo, los periodistas censurados, cada uno tiene sus casas en los country. Ellos no tienen problema, lo que pasa es que nos dejan a nosotros muertos.
2: Buenas tardes, Brancatelli y equipo. También les recuerdo que mañana los zapateros volvemos a movilizar porque la situación es crítica. No hay respuestas. Cada día se pone más complicado con la lluvia de importaciones. Cada día suben más los valores para poder producir un par de zapatos en Argentina. Y una industria que durante años anteriores fue uno de los pilares de la economía del conurbano, hoy en día está en una situación catastrófica.
3: Por los mensajes que llegan al 11 7000 0750, y ya que estamos, avisamos que vamos a estar sorteando un libro, en este caso de Contratapas Página 12, el de bueno. Hugo Soriani, así que quienes
4: el
3: dejen mensaje,
4: Hugo, el gran Hugo.
3: Sí, cómo lo extrañamos, ¿cómo en el 11 7000 0750? Ya que estamos detrás de su mensaje, dice nombre, apellido, los tres últimos números del documento y participa por el sorteo del libro, porque Página 12 presenta un libro de Hugo Soriani, Contratapas Página 12, el histórico director y fundador del diario con sus mejores contratapas y prólogo de León Gieco. 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También los libros anteriores de Soriano, Sacomano y Eva Giberti.
5: El gran Hugo Soriani, que estuvo en Cana todos los años de la dictadura.
3: ¡Ay, qué historia esa! Hizo un libro.
5: En Cana, y sí. Su padre, militar, general del ejército, era oficial del ejército en realidad, le mandaba cartas contándole cómo iba River, porque eran fanáticos de River.
6: Mirá.
5: Fanático de River. Él, militante del campo revolucionario, digamos, y su padre, es una historia tremenda. Y por eso se reproducen las cartas del capitán.
6: ¡Qué bueno!
5: Los libros, las cartas del capitán Soriani a su hijo Hugo.
3: Los días eran así también, ¿no?
5: Claro,
3: se llamaba ese libro.
5: Exactamente, los días eran así. Como un compendio de toda esa carta, que fueron varias de ellas. Las contratapas de Página 12 que están en este nuevo libro.
3: Claro.
5: Ahora, Hugo Soriani, el gran Hugo Soriani, cuenta, nos contó una noche aquí en esta radio.
6: Qué buenas charlas tuviste, Polaco.
5: Muy impresionante. La Casa Invita vino y nos dijo, mirá, cuando que empezase los goles para que Argentina sea campeón del mundo, él estaba adentro. Un gorila de 3 metros, que era uno de los verdugos, le dijo, ¿sabés quién te salvó a vos?
6: No.
5: Kempes.
6: No.
5: Porque si no, eras boletas ayer. Le dice
6: serio?
5: El tipo a Soriani.
3: Qué fuerte.
5: Le dice al tipo, a vos te salvó Kempes. Que se relaciona esto con lo que alguna vez contó Adolfo Pérez Esquivel, que en la ESMA, en el único momento en que se detenía la sesión de tortura, era cuando jugaba la selección argentina. La Copa del Mundo a 600 metros. ¿No?
6: La cancha arriba.
5: A 8 cuadras, la cancha arriba. ¿Se entiende la comprensión? Ya, el fútbol detenía, y la selección argentina detenía las sesiones de tortura, y era el único momento en donde gritaban los verdugos frente a junto a los torturados, gritaban los goles de Argentina juntos. ¿Se entiende esto? Con todo Adolfo Pérez Esquivel. Volviendo a Soriani, con el tiempo,
3: sí.
5: Soriani va al Mundial Qatar 2022 y se le hace un homenaje a los campeones del mundo de Argentina del 78, y estaba Kempe. Entonces él va con sus hijos y le dice, Mario, se presenta, soy Hugo Soriani, mucho gusto, quiero contarte esta historia. Y Kempes lo abrazó, emocionado, con lágrimas en los ojos, porque le dije, por vos salvé mi vida. ¿Cómo? ¿Cómo por mí? Por tus goles. Y le cuenta la historia del mono, del gorila de 2 metros, que le dijo, vos, a vos te salvó Kempes. Se abrazaron los dos y Kempes le dijo, gracias, hermano, salí campeón del mundo de nuevo con vos.
3: Y sí.
5: Impresionante.
6: Y después terminó siendo,
5: como esa historia se cerró.
6: Y después terminó siendo flor de gorila, Kempe, ¿no? Porque es un gorila, pero recalcitrante.
7: Estaba bien, había cerrado con
6: todo. No, pero ¿qué querés? Hola. Hermosa la historia, pero hoy Kempe lo escuchamos.
7: Cerramos la historia, pero acá el tema es Soriano.
6: Es como el Puma Rodríguez, ¿viste? Lo escuchás y no podés creer. Nos vamos al móvil de Radio 750. En las calles está él, el hombre que la rompe toda. Luciano Marco, bienvenido, buenas tardes. Se había ido de vacaciones, algo, hace un montón que no estaba.
4: ¿Ah, sí?
6: Se había ido a Brasil, qué sé yo, en Zunga, no sé dónde hubiera estado. ¿Cómo va, Luciano? ¿Bien?
8: Buenas tardes, Diego, buenas tardes a todo el equipo. Sí, recuperándome de unos días de vacaciones, por lo menos.
6: ¿Por qué recuperando?
8: ¿Qué tuviste, con fiebre? Sí, recuperando el ritmo de la ciudad.
6: ¡Ah!
8: Uno sale un poco fuera de acá, de la jungla.
6: Se desconecta.
8: Y se deshabitúa, sí, te desconectás y ya después volvés a...
6: ¿Por dónde estuviste?
8: Ni siquiera 220, 380. No, estuve en Puerto Madre en unos días.
9: ¡Qué lindo!
8: Muy bonito.
4: No, las ballenas, muy lindo.
8: Sí.
6: ¡Qué lindo! Gaiman, sí, todo ahí cerca. No.
4: Tite Cardil, le tomás el té en Gaiman.
8: Estuve particularmente haciendo snorkeling con lobos marinos, buceo y avistaje de ballenas.
9: Mirá vos, y te reconocieron. Te dijeron vosotros.
8: Sí. Venían a saludar.
3: Igual frío, ¿no? Para hacer buceo. Ah,
6: chicos, vinieron hace nadie. Es un millón. Buceo. Nadie hace buceo con la ballena y los pingüinos y los lobos de mar. Es impresionante. Che, qué bueno.
8: Estuvo muy bonito.
6: ¿Pero vos sabías bucear ya o aprendiste ahí?
8: Yo soy muy buen nadador, yo nado desde que tengo 9 años.
6: ¿Qué es lo que
8: mejorás,
6: Luciano? Nada.
8: Nada.
4: Muy bueno,
6: No, ya, en serio, vos que sos buen nadador y...
8: No, bueno, no es lo mismo igualmente tener un conocimiento de nado, del tema de las aguas, no es lo mismo
6: que
8: al momento de sumergirse,
6: claro,
8: y respirar justamente con el tanque de aire. No es para nada parecido y agarra como cierta desesperación al tener que habituar esa respiración y tener que estar todo el tiempo en comunicación obviamente con el buzo más experimentado que tenés al lado.
6: Qué loco,
8: ahí ya es muchísimo distinto. Sí,
6: bueno,
8: sí.
6: Qué bien, qué lindo.
4: Tienes que indicar con el pulgar, ¿viste? Pues si no te suben para arriba, claro. Obviamente para abajo no va a ser, ¿no? Pero tenés que indicar con el pulgar
6: que vas
4: si querés subir con el dedito, gestito de idea de Carlitos Balá, y estás bien.
6: Ah, mira.
4: Porque si no, se confunden y te levantan.
6: En cuanto te confundiste con la seña, te cambian.
4: Exactamente,
6: sacan,
4: exactamente.
6: ¿Estás bien?
4: Claro.
6: La haces para arriba y te sacan.
4: Exactamente, claro. Exactamente.
6: Yo duraría poco.
8: Haces el ok como para indicar que estás ok, obviamente, y si haces el pulgar para arriba como cierto personaje, no, ahí directamente te suben y te sacan, ya directamente te expulsan.
6: Perfecto.
8: Por lo menos del entorno oceánico.
6: Bueno, igual, qué lindo, qué bueno que hayas descansado.
8: Sí.
6: ¿Y ahora por dónde andás? ¿Qué estás haciendo?
8: Ahora estoy caminando justamente por Caballito, justo me metí.
6: ¿Dónde?
8: La zona de Parque Rivadavia.
6: Parque
8: para
6: Rivadavia,
8: que te des una idea.
6: Se habré ido a Parque Rivadavia.
8: Sobre la calle Biel. Sí. Particularmente vine a hablar con la gente un rato acerca de esta nueva polémica que se volvió a armar sobre la edad de imputabilidad. Si bien sabemos que la ley 27.081 ya está aplicada a nivel nacional, en la provincia de Buenos Aires hubo un habeas corpus que suspende esta medida por 60 días.
6: Sí.
8: Ahora, yo con la gente estuve hablando un poco acerca de cómo tanto la educación con las pruebas PISA, que se conocieron hoy los resultados que fueron, por decirlo de alguna forma, bastante malos, cómo se relaciona esto justamente con la inversión que se va a hacer justamente para que los menores de 14 años sean encarcelados justamente. Y esto me sorprendió bastante, por lo menos en la ciudad de Buenos Aires, que uno tiene cierto panorama por ahí quizás en contra de los derechos humanos en algunas zonas particularmente, o bien, digamos, de alguna manera a favor de que se encarcelen a los menores. Me sorprendí bastante porque la gente no está tan de acuerdo. Y obviamente habla de una palabra que fue la que más se repitió para mí, parche. Esta medida de la baja de imputabilidad es un parche. ¿Por qué es un parche? En parche por la desinversión que hay en educación y que hoy el ministro vocero, Ravier, ratificó que se sigue recortando, se sigue ajustando en las partidas en educación. Y esto para la mayoría de las personas acá, por lo menos las que yo me he cruzado hoy, cabe recordar esto, creen que no tienen otra idea más justamente que castigar en lugar de enseñar. Si te parece, Diego, equipo, lo escuchamos lo que tiene que decir la gente.
6: Dale.
10: Ya ha perdido todo, hay una distancia. Para hacer eso, primero tiene que hacer un proyecto de educación.
11: Es querer correr un poco el foco del problema, que es la falta de educación.
12: A cierta edad ya tienen que tener conciencia de lo que está bien y lo que está mal. Sobre todo, tomar la vida de una persona no debe ser gratuito.
13: O sea, el problema debería abordarse de otra manera, no meter a un nene de 14 años preso.
11: creo que esto es una herramienta que puede ser utilizada para generar más daño a la juventud, que tiene que estar más educada.
13: Y no, la verdad que no me parece, porque no tienen todavía la madurez suficiente como para eso, como para saber de lo que están haciendo. Para mí más es un tema de un problema social que debería abordarse desde otra perspectiva.
10: Hay que ver otras cosas primero. Buen día. Antes de hacer esto, tenía que haber pensado dónde a los chicos, qué situación, tendrían que educarlos primero.
14: Bueno, esta es la opinión de las personas acá en el barrio de Caballito. Estuve recorriendo también un poquito Boedo, caminando un poco las calles, como no quedándome siempre en un solo lugar, sino como tratando de, por lo menos por la zona, por el barrio, que siempre las opiniones sean distintas. Pero me sorprende que la mayoría coincidieron, salvo, bueno, la señora ahí justamente que era de Córdoba, que estaba un poquito en desacuerdo y más a favor quizás de que se castigue a los menores.
6: Bueno, es un tema que ya se ha discutido muchas veces, que se siempre aparece y se pone sobre la mesa, y ahora con esta decisión de esta jueza de suspenderla por 90 días, por 60 días, bueno, se vuelve a tratar. Pero está bien escuchar a la gente y cuál es su opinión de una ley que obviamente va a seguir siendo muy discutida, y hay opiniones de todo tipo. Lucho, gracias. Abrazo grande.
14: Un abrazo, chicos. Gracias abrazo. A ustedes.
6: Luciano Marcos, el hombre de las ballenas, de los pingüinos.
3: El hombre de las ballenas.
4: Los elefantes marinos.
6: Pero qué lindo que es Puerto Madryn, chico. Bueno.
3: Qué lindo.
6: Bueno, Polaco, ¿viviste en Puerto Madryn?
4: Sí. Un año.
6: ¿Un año?
4: Sí.
6: ¿Qué hacías?
4: Radio.
6: Radio en Puerto Madryn.
4: Sí.
9: También así.
4: Para vivir, la verdad, te digo. Vos a 15 días de vacaciones, lindo. Un mes, está todo muy lindo.
3: Sí.
4: Ahora, cuando tenés que vivir ahí.
6: Esto no es joda, ¿eh? Es una de las localidades con mayor índice de tasa de suicidio.
9: Por favor.
3: Bueno, sí. Voy a aprovechar.
6: La semana y el mes
4: no puedo levantar ese guante, pero.
6: Pero triste. Te digo porque tengo amigas que viven ahí, sí. Que muchas compañías secundarias se fueron a vivir ahí y nos contaban siempre eso. Porque fueron a estudiar biología marina allá. Y bueno. Contaban que es muy duro, es muy áspero vivir ahí. Que justamente la gran problemática de las últimas décadas era eso: pibes que tomaron esa malísima decisión.
3: Bueno, y hablando de eso, aprovechamos para pasar la línea de prevención del suicidio, ayuda a personas en crisis, que es el número 135.
6: Si la dejaba pasar era mejor. Pero...
3: Y el 0800-345-1435.
6: Bueno, che, arrancamos bien arriba. Hoy vamos bien arriba, que no tiene esperanza.
4: ¡Auspicia Cochería Paraná!
3: ¡Para levantar esto!
9: ¡Perfecto! Todo es en la radio servicio.
6: Yo hice un comentario estadístico, esta te tira al 135.
9: La radio.
3: Ya hablamos del caso anterior.
9: La radio servicio.
4: ¡Claro!
6: Hoy vuelve el tiquitiqui, chicos, el tiquitiqui que tanto
9: vamos, hoy juega boca.
15: Tiquitiqui por acá, tiquitiqui por allá.
6: Dale, dale. Subite a la vasconeta ahora, subite a la vasconeta que estás a tiempo, dale.
4: Hermano del Vasco Rodorrena, ¿no?
6: Tiquitiqui, ¿cómo salimos hoy?
4: De 10 partidos empatamos 8.
3: Un poquito agrandado.
9: Tiquitiqui, déjalo, Lucho.
4: Él está.
6: Boca está, mirá, Polaco, decime si miento. Está en Sudamericana. Cuarto de final.
9: Sí.
4: Oh.
6: Está en Copa Argentina.
9: Sí.
6: Cuarto de final.
16: Sí.
6: Está en zona de copas en la tabla anual.
9: Sí.
6: Con posibilidad de salir primero.
9: Sí.
6: Está clasificando al octogonal en el torneo local.
9: Sí.
4: Manipula.
6: Hace como 6, 7, 8 partidos no pierde o más.
9: Sí.
4: Pero los empata.
6: El torneo local no importa. ¿Cuántas fechas hace que no pierde?
9: Hace varias.
4: 10, creo.
6: ¿Qué más
9: querés? De riesgo.
4: ¿Cómo ejerces esas estratagemas comunicacionales para justificar tu
9: posición?
4: De riesgo.
9: Que no pierde.
6: ¿Qué fue? ¿La primera o segunda fecha?
9: Sí, una de las primeras.
6: ¿No perdió nunca más? Exacto. ¿De qué te quejas, hermano?
4: Que tiene ganado.
9: Y River está fuera de todo.
6: La verdad.
9: No sé,
6: fíjate, ¿a quién critican?
9: A la Sudamericana. Afuera de Sudamericana.
6: ¿River juega a Sudamericana?
9: ¿Afuera de la playoff? No, afuera.
6: ¿Está jugando la Copa Argentina?
9: De hecho,
4: vos no te tenés que comparar con River. Vos sos Boca, papá. Vos tenés que
6: ver
4: que está jugando la Libertadores ahora. Tenés que criticar a Libertadores.
6: Antes de criticar.
9: Copa Argentina se quedó afuera con Aldo Cibe.
6: Y Aldo Cibe está por irse.
9: Son cosas que pasan.
6: Bueno, Polaco, todo tuyo, dale.
9: Bueno, ayer fuimos adelantando el equipo con la duda que persiste si juega Jagger Herrera o Pellegrino en el fondo. Álvaro Montero, Lozano, Lautaro Dirolo. Lo dicho, Jagger Herrera o Pellegrino y Lautaro Blanco. Ascacíbar Paredes, Belmonte, Velasco, Merentiel Villa. En principio es el equipo
5: de Boca para jugar frente a un San Pablo dirigido por Dorival Junior, técnico que hace como 25 años que está dirigiendo de manera interrumpida. Lo recordás, hace un par de años dirigió la selección brasileña, le fue muy mal y le dieron un patadón en el tuje. Está décimo en el Brasileirao, está muy lejos del Flamengo y del Palmeiras, que son el primero y el segundo, pero bueno, los demás también están lejos del Flamengo y del Palmeiras. Juega Caleri ahí, que últimamente ha estado en el banco de suplente. Tiene un equipo de gente experimentada. Hay un peticito, que gambeteador, encarador, medio enganche, que se llama Arthur, que juega fenómeno.
15: Arthur.
5: Que no es aquel del Barcelona, no, no. Que juega en el Gremio, que se fue al Barcelona, no. Arthur, juega en el Palmeiras, el Bragantino, uno chiquitito. Luciano, que también es un 10 espigado, que se conecta mucho con Arthur. Ahí tienen tres o cuatro. Tiene un ecuatoriano, Arboleda, que mide como cuatro. Es un árbol. Mide precisamente 6 metros ya. Flaco, alto, morocho. Viste, el arquero también de mucha experiencia. El Rafa, Rafael Pires, que tiene 37 años. Bueno, no es la mejor versión del San Pablo.
15: No es el San Pablo de Rogerio Ceni.
5: No, del Raí, que salió otra vez el campeón. No, está muy lejos de eso. Pero es un
15: equipo grande.
5: Es un equipo grande, es un equipo respetable que en los últimos partidos le ganó al Mineiro el otro día.
15: Ellos deben de decir lo mismo de Boca, me parece, allá en las radios de Brasil. Lo mismo que estamos diciendo.
6: ¿Qué importa que dicen Brasil, flaco?
5: No es el Boca.
6: ¿Sos de Boca o antiboca, vos? ¿Qué comentarios de gallina que
5: tenés? Y hace dos partidos, tres, empató con el Flamengo 1-1 de visitante. Bueno, el Flamengo, que es una verdadera potencia. Bueno, así que ese es el panorama de Boca para jugar hoy. Además, 7 de la tarde juega el Calamar.
6: Vamos Calamar, vamos.
5: En Río de Janeiro,
6: el Marrón.
5: Flu, no te tenemos miedo, Flu. Ahí vamos con el Titán. Con el Titán Palermo, digo, ¿no? Martín, sí, Palermo, sí, conduciendo a los Calamares. Esperemos que pueda sacar un buen resultado. Están viajando los miembros conspicuos electos de la familia Fabri. Todo. Alejandro. Los hijos de Alejandro, los perros de Alejandro.
15: Esperemos que el Calamar gane y que no sea para ella.
5: La,
15: ¿no?,
5: chica de la familia Fabri, todos están yendo. Llegaron un avión.
6: Bueno, ¿lo viste? ¿Lo escuchaste?
5: No importa. Bueno, impresionante. Mañana juega el Pincha. Eso ya estaremos hablando después. Mañana juega frente al Corinthians por la Copa Libertadores de América. En un rato, pará, a ver qué miedo. ¡Ya está arrancando!
15: ¿Qué pasó?
5: Está arrancando la Champions.
6: Uy,
5: la Champions League. En Brujas, ¿te gusta Brujas?
6: En Bélgica, el Bruges.
5: Qué lindo.
6: El Bruges.
5: Exactamente,
6: el Bruges. Fui a la cancha del Bruges.
5: ¿Fuiste?
6: Fui. Fui ahora. Me quiero, ni mi idea, porque me agarra una angustia.
5: ¡Oh! Ya están jugando.
6: Porque estuve en Brujas.
5: Sí.
6: Y el día que estaba se jugaba el clásico.
5: ¿Y?
6: No me enteré. Y al día siguiente fuiste a toda la cancha llena de vasito, papelito, todo. Y no fui a ver el partido el día anterior.
15: ¿Y no pasaste la escoba?
6: Estuve boludeando por los alrededores.
5: La agarraste.
6: Brujas.
5: Pasaste la escoba. Brujas en Bélgica frente a Aston Villa. Lindo partido, ya está empezando. 13:45. Y en Atenas.
6: Qué lindo.
5: Qué ciudad,
6: no, esa era
5: qué ciudad tan
3: linda. Qué lindo.
5: Qué hermosa Atenas. El AEK Atenas con el Lens Lynx. Bueno,
6: ¿pero eso es Champion?
5: Sí, Champion, papá. A las
6: son todos equipos de Europa, League.
5: No, sí. A las 4 de la tarde juegan el partidazo Real Madrid en el Bernabéu frente al Inter. Con Lautaro Martínez, que ha sido nominado para el Balón de Oro como Messi. A las 4 de la tarde en Portugal. Porto frente al City, que le la paseaba. En Dortmund, juegan Dortmund y Villarreal. Y en Lille, en la France, juegan Lille frente al Betis. Entonces ya estamos viendo imágenes del Brujo jugando frente al Aston Villa, donde ya no ataja el Dibu Martínez. No sé si lo vieron al Dibu Martínez, perdió frente al Arsenal el otro día y salió caminando por la calle con todos los hinchas. Había como 500 tipos alrededor del Dibu y uno le dice, ¿no viste el videito? Gracias por la copa, Dibu. Fenómeno, hermano. Le dice, amigo, no hay problema, amigo. Y se fue caminando. Había jugado para el arquero en el equipo rival en Chelsea. Y salió caminando por el estadio, por el Arsenal. Bueno, impresionante.
15: Igual que acá.
5: Bueno, igual. 36 equipos para entender la modalidad de la Champions. 36 equipos juegan, a ver. Cada equipo juega frente a 8, 4 de local, 4 de visitante. No son por zonas, es una tabla general, ¿correcto? Tabla general. Los primeros 8 clasifican. No es que Real Madrid juega hoy de local y después va a Milan para jugar frente al Inter. No, después le toca a otro de visitante, no importa.
15: No es ida y vuelta.
5: Según el sorteo.
15: No es definición ida y vuelta.
5: Cada equipo juega con 8 rivales, 4 y 4. Como decíamos, los 8 primeros de esa tabla de 36 equipos van derecho a los octavos de final. Y del noveno al vigésimo cuarto, en esa tabla general, juegan a doble partido, cruces clasificatorios para ir también a los octavos. ¿Se entiende? Sí. Y del puesto 25 en adelante hasta 36 quedan todos eliminados, ¿no? Esos equipos quedan eliminados de la competencia. Pero hoy, en este momento,
3: sí,
5: en este instante, con este sonido, con este himno tan particular, está empezando
6: la Champions League.
5: Está empezando la Champions League.
6: Qué lindo, Polaco, qué lindo.
5: Qué lindo.
6: Sí. Y aparece ella, Guadalupe.
5: Qué bien que está Guadalupe, está para ESPN.
6: Qué bien, Guadalupe. Hice una pregunta a Guadalupe, se la traslado al Polaco.
16: Sí, te lo contesto yo si querés.
6: Ah, ¿sabés?
5: Igual qué bien, no,
17: qué bien, Guadalupe.
6: No, hay una cuestión discriminatoria,
16: quiero decir,
6: política,
16: que
6: geográfica.
16: Interpreto muy bien las señas de Branca, digo, porque no hablamos. Él me hacía.
6: Está jugando Sabalenka,
16: sí,
6: que es la número uno del mundo en tenis.
5: Sí,
6: sí, está jugando la número uno contra la número seis. La 6 es checa, nombre X, ponen, no me acuerdo el nombre, pero es una checa, imagínate, un apellido difícil.
17: Sí, es una chica, sí, yo la vi recién.
6: No,
17: fue de tenis,
6: pero dice, la rival dice, está el apellido, número 6, checa y con la banderita de República Checa. Y Sabalenka no tiene ni banderita, ni de dónde es, ni nada. ¿Qué? ¿Por qué?
16: Porque es bielorrusa y es una sanción deportiva a partir del apoyo de Bielorrusia a la invasión rusa de Ucrania. Eso es lo que consideran en este campeonato. O sea, claro, no es la primera vez que ocurre igual, ¿eh?
5: La Asociación Internacional de Pítico, ¿cómo es?
6: Pará, le niegan la bandera, le pusieron, le sacaron la banderita, no le ponen bandera, ni siquiera te describe el canal de
5: nada,
6: dónde es.
5: Nada,
6: nada. O sea, nada,
16: jugar,
6: es un ente.
16: Pero
6: nada,
16: no contamos de dónde sos, digamos.
6: Exactamente. Sí, insólito que pase
5: la sanción
6: eso.
5: Que no
6: ¿y con Israel hacen lo mismo que atacó Palestina o no?
5: No, de ninguna manera.
6: ¿No sacan la banderita de Israel ni la ISR cuando...?
5: No, le sacan la bandera a los haitianos en el Mundial, por ejemplo, porque esto en la FIFA lo hacen, que por la batalla frente a los franceses, por su emancipación, le sacaron la banderita de la camiseta, y en este caso también a los bielorrusos.
6: Bastante porquería es el, ¿no? La doble vara que tienen con todo, ¿no?
5: Por favor, hay que cumplir con los reglamentos.
6: ¿Y a Inglaterra no le sacan la banderita con la invasión de las Malvinas, todo eso, no? Tampoco.
5: No,
6: tampoco.
5: No, como por favor, a la
6: no,
5: Gran Bretaña, ¿no?
16: Por eso
5: ahora,
16: es
5: si saca la bandera.
6: O Estados
5: de
6: Unidos,
5: manera,
6: nada, no le dicen nada porque.
5: Si saca la bandera.
17: Porque es fácil de resolver, lo pueden resolver con
6: miren,
17: un saque.
6: Ahí está, Sabalenka contra Noskova.
5: Que bombardeó Irán.
6: Y le sacaron la banderita y no a Sabalenka y tampoco de dónde es.
5: Azul, tiene la bandera azul.
16: Y nada más.
5: Todo azul.
16: Y tampoco.
18: Qué bien, Guadalupe.
6: Bien, Guadalupe. Bueno, Guadalupe, perdón, Guadalupe, sabes todo.
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16: Vamos a hablar de otra cosa, ¿no? Del deporte, porque mañana se trata la posibilidad de emplazar en comisiones distintos proyectos de endeudamiento. Algo adelantamos, ayer son un montón de proyectos. Y en la antesala de esto hubo una audiencia en la legislatura porteña convocada por Leandro Santoro y por otros legisladores del peronismo para poder escuchar a la gente, ¿no? Y tratar de dar respuestas sobre todo al tema del hostigamiento, porque hasta ahora sabemos que no hay voluntad del oficialismo de ninguna medida por decreto ni nada por el estilo, y uno entiende que toda medida que avance por el Congreso va a ser bastante lenta. Pero escuchemos, aparte del caso más grave, que era el que con el que abríamos el programa, que tiene que ver con el caso de Camila, que lo contó su hermana Erika. Ella, con 23 años, decidió quitarse la vida por lo que estaba atravesando, sí, por el nivel de hostigamiento que sufría, con una deuda que empezó siendo chiquita y que a partir de los intereses y del tiempo transcurrido se transformó en una bola todavía más grande. Otra mujer endeudada, que también estuvo en la legislatura porteña, habló de que es una especie de sistema Ponzi lo que están atravesando.
19: ¿Cómo caímos en esto los argentinos? DNU 70-2023. Yo me pregunto si los diputados y senadores que tuvieron que ver ese DNU que salió desde la presidencia de la Nación no se dieron cuenta que no era una desregulación bancaria, sino que era una desregulación financiera en su totalidad. No eran solamente las tasas que quedaban libres a usura de los bancos, sino que además también nunca más los argentinos íbamos a recibir un resumen en papel. Nunca más los argentinos íbamos a ser tratados como clientes de los bancos, sino rehenes de un sistema Ponzi, señores, y de un sistema Ponzi al revés, donde se ganó plata con la deuda de los argentinos, endeudando a los argentinos. El que no entiende esto no entendió absolutamente nada de lo que nos está pasando.
6: Qué bien, Cristina, ¿eh?
16: Es muy parecida el tono, la intención. No, está sí, claro que ella señala el origen de todos los males con el DNU, que fue una de las primeras medidas y de las más fuertes de este gobierno, un gran decreto de necesidad y urgencia que incluía un montonazo de artículos que algunos se pudieron frenar, como era el caso de que afectaba a los sindicatos y a la legislación laboral, pero que mucha gente coincide, y sobre todo abogados constitucionalistas, en que de necesidad y urgencia no tenía nada. Eran todos proyectos que deberían haberse abordado en todo caso en el Congreso, pero que le modificaron y mucho la vida a la gente. Uno de los puntos que siempre remarcamos es la derogación de la ley de alquileres, que más allá de que no se cumplía, la realidad es que con eso habilitaste a que los propietarios hicieran lo que quisieran. Y en este caso ella habla de la dinámica con los bancos, ¿no? Esos superpoderes que les dan respecto a las tasas y demás, y que están generando hoy en día, cuando hablamos de morosidad con los bancos, con las entidades financieras, bueno, estemos hablando de otorgamiento de créditos impagables y sobre todo sin posibilidad de revisar la tasa de interés y los plazos, que es lo que están reclamando, y por eso mañana se van a tratar esta serie de proyectos que ojalá avancen y cuanto antes. Una última antes del informativo, tenemos la inflación de la ciudad de Buenos Aires. Se ubicó
6: ¿cuánto fue?
16: En 1,7% en agosto. Recordemos que en julio fue muy alta en CABA, fue de 2,9% por todo lo que fueron las vacaciones de invierno. Pero bueno, en el caso de la nacional, la que informa el INDEC, la vamos a conocer el jueves.
6: 1,5
16: y
6: ¿no?
16: Se posiciona entre 1,7 y 2. 1,5 dicen los más optimistas.
6: Yo escuché Acre, por eso digo.
16: Los más optimistas con el gobierno entonces, hablan de 1,5, que sería por debajo del 2,1 de julio igual, o sea, van a estar contentos porque es un poquito menos, pero de todos modos ya se cortó esa desaceleración que venía planteando y prometiendo el gobierno, pero bueno, habrá que esperar para la del INDEC. Siempre tomamos la de CABA unos días antes como referencia, el mes pasado quedó muy distante por la diferenciación que hacen cuando analizan temas de vacaciones de invierno y otras actividades deportivas y de espectáculos y demás, restaurantes y hoteles, y bueno, en este caso parece que van más por la misma línea para agosto.
6: Muy bien, 2:00 p.m, nos vamos a los títulos, a las noticias en Radio 750.
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21: Hora 14, un minuto, temperatura 17 grados 4 décimas, cielo ligeramente nublado en la ciudad de Buenos Aires, la humedad 45%. En San Fernando del Valle de Catamarca, temperatura 19 grados 6 décimas. Diego Santilli apoyó el pedido de juicio político contra la jueza que suspendió la aplicación del régimen penal juvenil en la provincia. El jefe de gabinete apuntó contra la magistrada y sostuvo que la ley no se aplique, le hace mucho daño a todos.
22: No es lo mismo un joven que mata que un joven que no mata. Y por eso se discutió durante décadas, que es una vergüenza.
23: Ministro,
22: que vuelta rápido.
23: ¿Es factible el pedido de juicio político a la magistrada como están solicitando?
22: Sí, pero a ver, sí, está claro que sí. Está claro que la Argentina lo debatió, está claro que no se puede volver atrás, está claro que hace... ¿Qué le decimos a las familias de las personas que han fallecido como consecuencia de menores matando gente? Y además ya se debatió en el Parlamento. ¿En qué materia se debatió? En que si hay un crimen, tiene que haber un castigo.
21: Sobre este asunto, vecinos de Caballito advierten sobre el fracaso del Estado.
24: En la calle.
25: Para el móvil de Radio 750, los vecinos de Caballito aseguran que el fracaso en el modelo educativo se debe a los recortes estatales en las escuelas y que la nueva ley de imputabilidad no soluciona el problema de raíz.
26: Hay que ver otras cosas primero. Buen día. Antes de hacer esto, tenían que haber pensado dónde lo van a dónde van a los chicos, qué situación, y otra cosa, tendrían que educarlos primero.
25: Claro.
26: Tiene que haber educación. Lo primero es la educación en la casa, que eso es lo que no hay. No hay educación. Ya en mi época mis padres me hablaban en mi casa, pero eso se perdió. Desde que apareció el celular, ya han perdido todo. Ya han perdido, hay una distancia. Y para hacer eso, primero tenía que hacer un proyecto de educación.
25: Claro.
26: Después hacer esto, pero hacen todo al revés.
25: Desde Caballito informó para Radio 750 Luciano Marcos, derecho a la información.
21: El gobierno reactivó el reparto de fondos para tres provincias antes del debate por el presupuesto y la reforma política. La Administración Nacional distribuyó aportes del Tesoro Nacional para Jujuy y La Pampa, que percibieron 3.500 millones de pesos cada una, y para Misiones, que recibió 5.000 millones de pesos. El Ejecutivo Nacional no había realizado desembolsos desde hace dos meses y se da en la previa de una votación ajustada para la eliminación de las PASO. Valor de dólar oficial 1.530 pesos, dólar informal 1.545 pesos, el riesgo país 490 puntos.
0: Tránsito.
21: Se reportan demoras en Lugones, en la avenida General Paz, en zona Mataderos Liniers, sentido Río de la Plata, y en Delepián en ambos sentidos. Trenes, subtes y premetro a horario. Temperatura 17 grados 4 décimas, cielo ligeramente nublado en la ciudad de Buenos Aires, la humedad 45%. En San Fernando del Valle de Catamarca, temperatura 19 grados 6 décimas. 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Estas fueron las noticias, Sergio Becerra.
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0: 14:06 la temperatura en el AMBA, 17.5°.
1: Muy bien.
2: ¿Cómo anda, Diego? ¿Bien?
1: Bien, ¿usted bien?
0: Bien. Sí, todo
1: ¿vino algún amigo hoy o no vino nadie? No, no vino nadie.
2: ¿Vos tenés que...?
1: No, pensé que venía algún amigo. Che, estamos en horas muy difíciles. Nos enteramos, obviamente, ayer de la muerte de Norberto Galasso. Noticia que dimos acá, que fue en nuestro horario. Y obviamente el homenaje, lo que fue una de sus participaciones, sus charlas. Estaba el polaco Caimi en esa charla.
3: Sí, claro.
1: Y la huella imborrable que dejó en todos los argentinos, ¿no? Pero que lo queremos recordar bien, que queremos recordarlo como él lo merece y como él hubiese querido también. Así que vamos a charlar con Silvina Pacello, que es periodista, es escritora, coautora, con Norberto Galasso, del libro Leonardo Fabio, Nadie Puede Olvidarlo. Hola Silvina, ¿cómo estás? Buenas tardes.
4: Hola, ¿qué tal? Buenas tardes, ¿todo bien?
1: Bueno, homenajeando, ¿no? Recordando, tratando de tener un momento de lindos recuerdos, más allá de la triste noticia de Norberto y la huella que nos dejó.
4: Sí, bueno, claro, o sea, siempre un escritor deja en sus escritos esa extensión del tiempo, ¿no?
1: Uh-huh.
4: Bueno, yo de recuerdo.
1: ¿Cómo fue eso?
4: Conocí...
1: ¿Cómo fue tu relación? ¿Qué sentías? ¿Cómo fue tu trato, tu día a día? Contanos cosas de él que nosotros no sepamos.
4: Bueno, a ver, o sea, yo empecé a trabajar la obra de Fabio ya hace como 2 años, uh-huh. Investigaciones, etcétera, y llegué al libro que él... Bueno, a ver, yo lo conozco a Galasso de haber... Soy historiadora, entonces de haberlo estudiado como maestro, digamos.
0: Claro.
4: Pero no sabe, el libro de Fabio no es muy conocido, el libro que él hace sobre Leonardo Fabio. Y yo llego a ese libro investigando, digamos, me entero que él había escrito un libro, entonces leo ese libro y cuando me embarco en esta, digamos, en este libro de Editorial Octubre, uh-huh. que ya es un libro más grande, me parecía que era importante rescatar ese libro. Hacer una especie de coedición.
1: Uh-huh.
4: En realidad el libro lo edita, tiene toda una historia, es un libro desaparecido en su origen por Mauricio Macri.
1: Mira.
4: Ese libro que él escribe de Fabio, se llama, era una colección que había sacado Teresa Parodi en el último tiempo del gobierno de Cristina Fernández de Kirchner.
1: Uh-huh.
4: Se llamaba Los Populares, la colección. Y en uno de los libros de la colección lo componía este libro. Inmediatamente gana Mauricio Macri y el libro lo desaparece.
1: Mirá, qué fuerte,
4: bueno,
1: ¿no? Igual
4: no
1: gana
4: casual.
1: Mauricio Macri y lo desaparecen al libro, es impresionante.
4: Sí, al libro lo desaparecen. Hay que decir eso porque algunos dicen lo sacaron de circulación, pero no es lo mismo. O sea, el libro está desaparecido. Es más, Norberto no tiene más que 2 o 3 ejemplares que fueron... los que le quedaron a él cuando obviamente se edita un libro y te dan unos ejemplares como autor. Ese libro lo desaparecen y Iacomini, que es el editor de Nuevos Tiempos, es otro compañero, decide editarlo. Y ese librito estuvo circulando y a mí me parecía muy interesante la historia, me parecía que era muy la mística de que esté Galasso, de que yo pueda trabajar también sobre ese libro y sobre todo con Fabio, ahí decido contactar al editor, que yo ya lo conocía porque él fue parte de Carta Abierta, es claro. conocido dentro del ambiente como editor y como militante, y él accede, que o sea, es el que me va a hacer el contacto con Galasso ya en persona.
1: Sí.
4: Y ahí empiezo, bueno, lo visito, le acepta que yo haga ese trabajo. Obviamente me dijo, ocupate vos porque yo ya no estoy en condiciones, digamos, su salud ya estaba bastante deteriorada.
1: Mirá.
4: Y estaba ya cansado para escribir y bueno, para ponerse a corregir. Así que bueno, yo tomé sus palabras, por eso también me importaba ir a conocerlo y que el que me dé el ok de yo poder trabajar sobre ese libro. Bueno, obviamente que imagínate que... tenerlo ahí, para mí, o sea, los grandes maestros hay pocos, uh-huh. y estar cerca es para siempre, ¿no? O sea, de ellos uno siempre tiene que tener mucho respeto, creo que son las personas más respetables, que las cuales tenemos que que hacer memoria todos los días, porque la verdad que la mediocridad es lo que sobra, y sobre todo, bueno, en
1: sobre
4: estos tiempos,
1: estos tiempos, ¿no? En tu despedida, tu despedida de ayer, que fue muy emotiva, yo la leía y quiero compartirla con todos. Pusiste: se ha ido un compañero, Norberto Galasso. Gracias infinitas por toda la inagotable resistencia, por la lucha, por una vida dedicada a pensar nuestra historia desde el pueblo y a no renunciar nunca a las convicciones. Por tu generosidad y las horas contándome tus anécdotas de historiador del pueblo. Quiero despedirte, bueno, y ahí hay unos versos de Leonardo Fabio. Hasta siempre, sí. Norberto, gracias por enseñarnos que también se hace historia resistiendo. Haciendo hincapié en esto,
4: bueno,
1: por eso yo te decía lo
4: que...
1: de conocerlo, porque ahí dabas a entender que tuviste muchas charlas con él, que lo viste, que lo conociste y que
4: claro,
1: viviste algo
4: sí,
1: único,
4: bueno,
1: ¿no?
4: O sea, una persona que dedica su vida a una tarea que genera también muchos problemas, ¿no? O sea, la tarea del escritor, del investigador, del archivista, y está escribiendo para el pueblo, no escribe para sí mismo, o sea, está dejando un legado, está dejando una pedagogía, está dejando... Eso hay que valorarlo mucho, o sea, y nosotros en este tiempo tenemos que reconstruir toda esa historia que nos están saqueando. La memoria es lo primero que vinieron a destruir. Bueno, por algo también el gobierno le ha sacado a Norberto una jubilación que él tenía, una jubilación, una especie de reconocimiento... O sea, este gobierno está todo planificado lo que hace, no hay acá locuras, es una cosa muy planificada y ataca específicamente a la cultura, ¿no? Porque la cultura es la última resistencia. Uh-huh. O sea, yo creo que Galasso, tristemente, bueno, obviamente ya es un señor grande, ¿no? No podemos, bueno, no sé si la IA futuro podrá que los cuerpos vivan 300 años, pero obviamente también ya tenía su edad. Pero me parece que estas cosas que nos suceden tienen que hacernos recapacitar sobre el valor de estas personas que han dejado tanto y también tantos libros que recomiendo siempre leerlo. Yo en mi experiencia personal, bueno, un maestro, o sea, me da esa accesibilidad a su casa, a charlas, o sea, es algo que es impagable, eso no hay un precio. Y bueno, y salió ese libro, yo fui varias veces a la casa y sabía ya que su salud no estaba bien, sin embargo él te recibía y le ponía mucha voluntad a seguir día a día lo que pasaba en la política, obviamente muy angustiado, ¿no? Para una persona
0: claro.
4: que ha abocado toda su vida a reflexionar sobre la política, imagínate ver este monstruo, ¿no? Uh-huh. Gobernando. Es muy duro y también se notaba en él el compromiso en esa angustia, ¿no? O sea, bueno, es yo en realidad no me quedo mal, por su salud y por cómo estuvo su último tiempo y también problemas personales que él tenía, pero más allá de eso creo que hay que volver a los libros de Galasso.
0: Totalmente. Y hablando de eso, ¿no? Estamos hablando con Silvina Pacello, ella es periodista, escritora, coautora junto a Norberto Galasso del libro Leonardo Fabio, Nadie Puede Olvidarlo, que cuando empezamos esta nota, vos nos contabas la historia de una edición que se llamaba Los Populares, una colección que había escrito allí sobre la biografía de Fabio, y que vos te encontraste con ese material y quisiste hacer una nueva versión, ¿no? Un libro más extendido. Digo, ¿cómo fue cada encuentro? También me imagino que darle una vuelta de tuerca para no repetirse, investigar con Norberto.
4: Sí, en realidad yo tomé... Norberto tiene, bueno, como los grandes historiadores, él igual no era un académico y eso también está bueno, uh-huh. porque es una historia más accesible en la lectura. Es un historiador de archivo, o sea, era una persona que buscaba mucho... en el archivo, en cómo se debe hacer la historia, pero claramente él era un historiador, quiero decir que era bastante crítico de Perón, uh-huh. era bastante trotskista, era ateo, o sea, era un peronista extraño, y uh-huh. creo que eso lo hacía también más interesante, ¿no? O sea, no era el peronismo que, bueno, obviamente el peronismo se dice que él es peronista, sí lo es, pero no de ese peronismo que nosotros consideramos tan peronista. Entonces uh-huh. esas contradicciones y esas tensiones que le metía a la historia me parecían las más interesantes en Galasso. Y en realidad yo seguí el guión. Él arma un guión. O sea, cuando uno hace un libro tiene que primero armarse un guión. Es como hacer una película,
0: una
4: ¿no?
0: Una estructura de por dónde ir.
4: Sí, exacto. El guión es un... Se empieza a guionar un libro. Y él en realidad lo que hace un guión de principio al fin de la vida de Fabio, ¿no? O sea, desde que nace hasta que muere. Entonces, en realidad le hace un homenaje porque Fabio lo va a buscar a Garazzo cuando empieza a armar Sinfonía de un Sentimiento. Entonces le va a pedir consejos para que lo ayude en el guión sobre, bueno, sobre el peronismo, porque Sinfonía de un Sentimiento es un homenaje al peronismo, ¿no?
0: Claro.
4: Lo que pasa que, bueno, terminaron peleados, obviamente, porque entre Fabio y Galasso, bueno, había tensiones. Fabio era un cineasta y Galasso era un tipo de escritorio con una metodología de trabajo muy, muy fuerte. Y es complicado, ¿no? Entre sí. un artista y un hombre tan metódico. Bueno, ahí hubieron tensiones. Sin embargo, él obviamente siempre contaba anécdotas, cositas de, bueno, de su día a día en ese guión. Y claro, a mí me parecía interesante que ese libro, a veces es muy difícil editar en Argentina por los costos, etcétera, y me parecía que tenía que tener fotos, me parecía que tenía que tener más contenido, más desarrollo visual, que claramente, bueno, las editoriales no lo pueden hacer por cuestiones económicas, no porque no quieran.
0: Claro, y
4: entonces, en este caso, el Grupo Octubre, bueno, Víctor Santamaría, etcétera, estuvieron dispuestos a que este proyecto se lleve adelante. Y bueno, y creo que el libro obviamente tomó otra dimensión, ¿no? O sea, siempre...
0: Es una joya este libro.
1: Sí, aparte la calidad, ¿no? Del libro, como hacen todos los libros de...
4: Bueno, ahora sale el 20 de septiembre, sale con Página 12. Ustedes creo que lo anunciaron ya.
1: Sí, lo tenemos acá para anunciar también y repetir. Sí.
4: Así que estamos todos muy felices. Y él sabía, y él también, el grupo le editó tres libros de su obra, así que la última etapa también el Grupo Octubre lo acarició bastante, digo, lo cuidó porque, bueno, también había sido bastante, digamos, vapuleado y criticado, etcétera, por su propia posición política, ¿no? O sea, esto de sacarle una pensión que tenía, etcétera, es una violencia, ¿no? O sea, ¿qué es como hace este gobierno, básicamente? O sea, Galasso también fue víctima de este desastre.
1: Claro. Y lo bueno que
4: él quedó sí. muy contento con el libro.
1: Eso te iba a decir, lo lindo que haya quedado contento él, y lo lindo que el reconocimiento y esta apuesta, esto que decías vos de poder hacerlo, se haya hecho con él en vida, ¿no? Esto no hay nada más gratificante que esto y que no es algo ahora post-mortem ni nada, que fue una decisión plenamente tomada en su momento y que nos alegramos que así sea, y que ahora aquellos que lo han disfrutado y que lo han leído, que lo tengan de recuerdo, y quienes no lo han leído, que lo conozcan, que lo disfruten y que lo tengan, ¿no? Que también es importante. Así que ahora lo vamos a comentar con Marisú, la fecha y la venta, pero queremos agradecerte por recordarlo estos minutos. Silvina, gracias.
4: Muchas gracias a ustedes.
1: Gracias, y gracias por el laburo también que has hecho y que seguís haciendo, que también es muy interesante. Entren a verla a Silvina en Instagram, ¿no? Te veía recién, ¿cómo era tu cuenta, Silvina? Que ahí están todos los libros.
4: Es
1: ahí...
4: Pachelo.
1: Sí.
4: Pachelox,
1: exactamente. Pachelox, sí. Con X al final. Pachelo con X al final. Gracias, un beso grande.
4: Bueno, gracias a ustedes.
1: Gracias. Silvina Pachelo, periodista y escritora.
0: Sí, justo estábamos hablando del libro Leonardo Fabio, Nadie Puede Olvidarlo, de Norberto Galasso y Silvina Pachelo, que pueden conseguirlo en el kiosco a partir del domingo 20 de septiembre.
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0: Franca y equipo, ¿cómo va? Con respecto a lo que están diciendo, el comentario, qué sé yo, darte un gusto y todo eso. Yo pienso que, bueno, volvió a como las épocas de muy, muy, muy de antes del peronismo, que el ocio estaba mal visto. El ocio estaba mal visto. Y este tipo vinieron de vuelta a decirte a vos cómo tenés que vivir, porque el ocio era mal visto, ¿sí? Que lo único que servía era de la casa al trabajo y no darte ningún gusto, como las viejas épocas de antes.
1: Andrés de Pilar tiene dos sueños. Antes de morirme, tengo 61, antes de morirme quiero ser abuelo y quiero ver caer al imperio yanqui, por Dios, sí, vamos.
2: Hola, ustedes se preguntan si la violencia se está trasladando a todo el mundo. Miren, les informo lo siguiente. El Tribunal Supremo de España acaba de dictaminar que se suspende el voto de todos los españoles residentes en el exterior. ¿Te dan cuenta? No les gusta lo que votamos y entonces lo prohíben. Funciona como acá, como la Corte Suprema de acá, la misma porquería.
3: Tipo, habla José de Córdoba. Excelente las reflexiones que hacen. Este régimen, que es un régimen infame, quiere hacernos creer que cortar derechos todos los días es algo normal, que tener un rato de ocio, que poder compartir con los hijos, está mal. La persona ya duerme 4 horas y se tiene que volver a tomar los trenes, volver a salir a trabajar. Justifican que haya que tener 3 trabajos y para ni siquiera poder comer. Nos quieren llevar a ese pensamiento, es un pensamiento criminal. Directamente es un régimen deleznable. No sé cómo la gente pudo votar esto. Se le va pelando
4: el alma de pronto ya. Hola chicos, hola Branca. Bueno, yo los escucho siempre, Pilar de Devoto. Y la verdad coincido totalmente. Y sí, es mundial. Mi hija no vive acá, vive en España. Y hay un avance espantoso de la ultraderecha nazi. Y bueno, y lo que se persigue es esto. Un batallón de esclavos, unas pocas personas que ni siquiera conocemos su nombre, que son los que nos tienen sometidos. Gracias, los escucho siempre, siempre, siempre.
5: Soy Enrique de Monte Chingolo de Lanús. Con respecto a lo que están diciendo, hay que tener en cuenta que la felicidad es insometible. Los pueblos felices son pueblos insometibles, no se los puede someter. A los pueblos hace falta entristecerlos, entonces hay que tener cuidado con eso, no hay que darles el gusto. Tenemos que cantar y bailar y juntarnos los vecinos, aunque nos estén azotando, y luchar para echarlos a todos estos, por supuesto, y luchar. Pero no tenemos que perder la alegría. Cuando perdemos la alegría, fuimos. Enrique de Monte Chingolo.
6: Hola gente, hola equipo. Flamenco de San Telmo, no me voy a cansar de decir que no entiendo la gente que vota a esta clase de gente, que lleva a esta clase de cosas y decisiones de los seres humanos. Tenemos que estar muy mal para querer tener un tipo que se burla, que se ríe, que insulta. Me llama mucho.

0: ganaste y perdiste todo, la Copa Argentina, la Libertadores, el campeonato. ¿Te acordás o no? ¿Vos te acordás de River nomás? Un abrazo, Branca.
1: Gancho al hígado, gancho al hígado, gancho al hígado. Knockout, knockout, knockout.
2: Por favor. Boca gastó una décima parte de lo que gastó River en los últimos años. Así que si los resultados son los mismos, fíjate quién le fue peor. El que gastó una décima parte o el que gastó 10 veces más, y tampoco por River, hace un montón que no gana nada. No crean que viene de salir mucho campeón de la Libertadores, hace bastante también. No es solamente Boca. Boca hace mucho, pero River, con la que gastó, tendría que ser campeón del mundo. Sin embargo, viene de fracaso en fracaso. Bueno, 11-7000-0750 nos dice Marisú.
3: Sí, bueno. Estamos un poquito preocupados hoy. Bueno. Sí, no le di tiempo ni a la cortina, porque me agarró como una ansiedad de querer contar todo.
2: Estamos medio bajones, un día medio con energía.
4: Vamos arriba.
2: Estamos todos bastante para abajo, sí. Pero no llegue a la noche.
3: La buena noticia es que Mirta está estable. Está bien.
2: Está bien, Mirta.
3: En una sala común. Algunos dicen que la sala común es una suite. Que pasó buena noche, que está sin fiebre, que le hicieron una tomografía, pero está todo dentro de los parámetros normales. Recién mañana tendremos un comunicado del Mater Dei. Marcela Tiner diciendo, es que mi mamá sale 3 veces por día, una cosa así, como que ella va a todos los espectáculos. Vos la invitás y Mirta va, lo que sea.
2: ¿Están internados
3: teatro,
2: Mirta y Chichi en el mismo lugar?
3: ¿Sabes que lo de Chichi me tengo que poner en tema? Porque me dijeron que estaba delicado de salud. Sí, ya te lo cuento en un ratito. Lucho, ¿vos querés decir algo?
4: No dije nada.
3: No te entendí. No te entendí
4: nada.
3: La gestualidad.
2: Chichi, ¿está internado también, Chichi?
4: Sí, más o menos, yo qué sé. No quiero hacerlo mucho, pero yo sé.
2: A ver si todavía. No, bueno, pero escucha, ahora todavía está con...
4: Cochería sucótica. ¿Qué?
2: No.
4: Sanatorio San Pantaleón, entrás caminando, salís en un cajón.
2: No, Chichi.
4: La gente de Cabildo 21.
2: Chichi, ¿cuántos tiene? ¿Cuántos años tiene?
4: 82.
2: Sí. Ah, Mirta le lleva 17 años a Chichi. Chichi está hecho
3: y
2: percha.
3: Está bárbara.
2: Está mejor ella que él.
3: Sí, está muy bien. Sí, la que está delicada también, pero bueno.
2: Uy, Dios, qué día hoy. Hoy es un día pum para abajo.
4: ¿Qué pasó?
2: Entre Chichi. No,
4: Velocopit nos van a bancar.
3: Desde el domingo que está internada Soledad Silveira, así solita. 74 jóvenes años. En este caso, fractura de pelvis, se quebró en la casa, llamó a uno de sus hijos que la tuvo que ir a socorrer. Lo que cuenta la familia es que está internada desde el domingo, que no la pueden operar y está armando la internación domiciliaria. Y ya Baltasar Jaramillo, que es uno de sus hijos, dice, va a ser difícil porque yo la conozco a mamá y 45 días haciendo reposo absoluto va a ser, es una paciente
2: complicada. Hay que ver quién la cuida, claro. Bueno, puede estar solita.
5: Muy bueno.
3: Ellos tiran todo para arriba, ¿viste? Uno tira una noticia ahí como medio y ellos.
2: Vamos, Soledad, arriba.
5: Vamos.
3: Así que esperamos que bueno, que pueda sobrellevar esos 45 días de reposo. Recordemos que es una fractura de pelvis que no se puede operar y que tiene que ser reposo absoluto.
2: Una fractura de pelvis. Tampoco no puedes nada
3: le
2: hacer.
3: Estamos mandando mucha energía para que se recupere pronto. Desde aquí, ella está internada.
2: Igual, chicos, hagamos cuernitos todo, sacate la mufa, tocate el derecho todo. Porque estamos de Mirta, Chiche, Soledad Silveira. Estamos con todas las noticias malas. Trae una ristra de ajo.
4: Llega a la final, la llave que llega a la final, ¿viste? La llave de la copa.
3: Vamos a tenerlos en cuenta con todas las novedades de salud y que toda la gente se mejore, como que se tenga que mejorar muy pronto. Ahí está.
2: Arriba, argentinos, vamos. Que no me caiga. Tenemos el audio de la chica que quiere escucharlo de vuelta, lo bajón que es.
3: No es necesario. ¿Qué pasó?
2: 11-7000-0750. Dale, vamos al tránsito.
6: Vamos, rebote. Tránsito.
7: Les informamos a los oyentes de Radio 750 que se reporta un corte parcial en Escalabrini y Ortiz y Paraguay por incidente vial. Chocaron un auto y una moto. Personal del SAME trabaja en el lugar. Se reportan demoras en Cantilo, en zona Núñez, en la General Paz, en zona Mataderos Liniers, sentido el Río de la Plata, y desde Avenida San Martín hasta Emilio Castro, sentido el Río Chuelo. También en Delepiane, en ambos sentidos. A los usuarios de trenes y subtes, permanecen cerradas por obras de renovación las estaciones de subte Medrano, Urquiza, Tribunales y Rodolfo Walsh. Resto de trenes, subtes y premetro a horario.
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0: Señoras y señores, 14:37. Sí. Dale, Polaco, dale, Polaco, dale, dale,
1: vamos,
0: dale, dale, dale, dale, dale, dale.
1: Vamos, vamos, vamos, los pibos. Y 7 de la tarde juega el Calamar.
0: Vamos, Calamar todavía.
1: Lindo. Dirige Matonte, el uruguayo. Matonte. Con Andrés Cuña en el bar.
0: ¿Quién dirige a Boca hoy con San Pablo?
1: Piero Mazza, el chileno, amigo de la casa. Amigo de la casa. Cosani. El equipo del Calamar, ¿no?
0: Sí.
1: El glorioso JP. Cosani. Lagos, Nacho Vázquez, Víctor Cuesta y Tomás Silva. Ferreira Barrios, Maidero, Retamalo, el Diente López, una de las dudas, Gastón Toñi y Sepúlveda Olencina. Es el equipo de Platense. El equipo del Calamar, con esas dudas todavía que persisten, resolverá, por supuesto, Martín Palermo, para jugar a las 7 de la tarde en el Maracaná. Mientras tanto,
2: sí,
1: en la Champions, estamos viendo un lindo partido, porque 3-1 estaba ganando la Aston Villa. Sí, señor. Sobre el Brujas, en el comienzo de la Champions. Después, más tarde, a las 4 de la tarde, lo dicho, Real Madrid Inter, Porto Manchester City, Dortmund Villarreal, Lille Betis, por supuesto, en los partidos, cuanto menos más atractivos de esta jornada inaugural de la Champions League. Messi, nominado.
2: Sí.
1: Por. Ya 17 veces para el lo que es el Balón de Oro, la distinción que entrega la revista francesa France Football, que convoca, como se sabe, a periodistas de todo el mundo. Messi convocado, Messi nominado, de 17 veces lo ganó en 8, ¿no? La octava vez en realidad que lo terminan nominando. Y además, hablando de otros argentinos, Lautaro Martínez va a ser el otro argentino que va a estar en el Balón de Oro. La ceremonia va a ser, falta un toque todavía, 26 de octubre en Londres. Si quieren, puedo viajar, ir a cubrir, sin ningún problema. Podemos viajar a Londres y podemos quedarnos.
2: Ahí no tenés problema.
0: Ahí vamos, ahí vamos.
2: Genera lo mismo que con España.
1: Analiza la previa, el desarrollo de la ceremonia, el post. Nos quedamos 4 o 5 días porque hay que ver el impacto, ¿no?
2: Claro.
1: En la sociedad londinesa.
0: Claro, vamos.
1: Bien. ¿Qué quilombo tenemos con los arbitrajes, no? Porque estábamos viendo recién.
0: No hay nadie conforme, nadie.
1: Moviendo como el penal ayer, y mira que yo soy excursio,
0: que le dieron,
1: y bueno, ahí jugó mi hermano muchos años, goleador histórico.
0: No, pero le regalaron un penal.
1: Va derecho al ascenso.
0: Yo no digo nada porque Ituzaingó no va a descender por ese penal, no va a descender por otros errores, pero no hacía falta que lo caguen así Ituzaingó, que le den un penal, que le regalen de tal manera.
1: Sí.
0: O sea, de verdad, y Excursion tampoco necesita esos favores, porque tiene un equipazo,
1: tiene
0: por
1: un
0: algo
1: gran
0: está
1: equipo
0: primero,
1: y está por ascender.
0: Creo que 65 puntos, una campaña intachable, pero le regalaron un penal insólito.
1: Ayer la verdad lo beneficiaron con ese penal, así como a Quilmes le anularon un gol insólito en Mataderos. En la victoria de Chicago 1-0 sobre Quilmes. Algunos del otro lado dirán, bueno, el ascenso, la Primera Nacional y demás. Pero pasan de estas tropelías, porque es eso, son tropelías, 20 por fin de semana. Lo de ayer es insólito. Vuela un centro de la izquierda. Me imagino cómo debe estar nuestro enorme relator y amigo Hernán Kodakian, ¿no? Que sigue a la cerveza de Betá como loco. Viene un centro de la izquierda, sale el arquero de Chicago. Y obviamente alrededor de él, en el borde del área chica, hay jugadores compañeros, hay algún rival que la va a buscar. El arquero sale, descuelga la pelota en las alturas, se pasa de largo, se le cae la pelota de las manos.
2: ¿Todo eso?
1: Todo eso.
0: Sí, sí, el tipo todo lícito, todo
1: se tira
0: lícito,
1: para atrás porque se le va la pelota, porque él sigue de largo con el cuerpo.
2: Sí.
1: Se le cae la pelota de la mano y gol. Un tipo que estaba ahí al lado, la empuja y gol y cobra un falta en ataque. No, es insólito, ya.
0: Aparte, ya en el momento creo que iban 49 el segundo tiempo.
1: Son Quilmes, innovadores.
0: Pero Quilmes está jugando la categoría.
1: Pafundi, el árbitro recién. Creo que
0: Pafundi una vez a Ituzaingó también lo bombeó. Qué desastre, pero qué Pafundi, por favor.
1: Pafundi hay varias, ¿no?
0: Ah, y dos hermanos,
1: todos,
0: ¿no?
1: Los clubes tienen como para marcar algo de este árbitro. Pero es, la verdad, son originales, son innovadores, porque la verdad no te dejan de sorprender con las cosas que cobran o dejan de cobrar, ¿no? Porque después hay una patada voladora en el área, un dedo en el tuje y no cobra nada, ¿viste? De algún jugador y no pasa nada, no hay ningún problema. Bueno, el otro día pasó que el Independiente Rivadavia Racing, a un jugador de Independiente Rivadavia, le sacaron la camiseta literal. El tipo se quedó en pelotas, en cuero.
2: Ajá.
0: Menos se la sacaron.
1: Se le sacaron la camiseta y no cobró penal el árbitro. Después fue al bar y lo cobró.
0: Pero no la vi, claro.
1: Boludo, dale, fíjate, le sacaron la camiseta.
0: No, no hay tipo. Protesta de todos lados.
1: No, no,
0: todos
1: es
0: lados.
1: Una locura, porque acá no estamos hablando de ni querer beneficiar a uno, al otro. No hablamos, no caemos en eso de la sospecha, pero sí de horrores, horrores conceptuales. ¿Cómo no va a cobrar penal a un tipo que le sacaron la camiseta? Se la sacaron. El tipo medio se agachó porque lo tenían agarrado en la camiseta, medio se agachó, sí. Y el rival con el impulso, ¿viste? Como lo tenía sostenida la camiseta, se la sacó directamente. No cobraron nada, siga, siga, dijo el árbitro. Pero boludo, ¿quién quiere que lo maten? Después lo llamaron del VAR, la revisó y cobró el penal como correspondía. Igual pateó el penal Arce.
0: Ahora, ¿pero por qué
1: y lo atajó Cambese, ¿no?
0: Exactamente, lo atajó. ¿Pero por qué tantos errores como con el VAR? Como dijiste vos, el VAR vino para...
1: No, pero en este caso el VAR corrigió.
0: Para mejorar, bueno, no, pero muchas veces corrigió. Hay cosas que no ve.
1: Sí, también, por supuesto, y hay cosas que dejan correr. Y ayer, hay un gol de Instituto, de Puñón, lo da vuelta y gana 3-2, ¿no? En un partido que se juega ayer de la noche para cerrar la fecha. Va Alarcón, zaguero, el Palomo Alarcón, gran zaguero, capitán y referente de Instituto. Viste que se abrazan en el área, se agarra. Alarcón agarró a dos tipos de Unión y los sujetó a los dos. Entonces eso permitió que el compañero, que estaba marcado por el jugador, uno de los que venía agarrando a Alarcón, vaya libre a la pelota, pum, gol, ¿no? Cabelló y gol. Primer gol de Instituto. Pues fue una locura, porque Alarcón agarró a dos del rival y cayeron los tres. ¿Me entendés lo que te...
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1: Está muy bien, está muy ágil. Bueno, lo concreto es que, bueno, esto habla también de la crisis que atravesamos desde lo arbitral, ¿no? La crisis que estamos, atravesando desde lo arbitral, que tiene que ver con, sí, con sospecha, favoritismo, que hay que hacerle caso a lo que te dicen, no te dejan de decir, pero más allá de eso, hay horrores técnicos y por eso las impugnaciones de todo tipo. Por ejemplo, al arbitraje de ciertos jueces y, por supuesto, y fundamentalmente a la conducción de la Dirección Nacional de Árbitros. Sí. Habrá cambios ahí, che, porque hay unos cuantos
0: hay que mucho
1: están
0: reclamo,
1: pidiendo
0: hay mucho reclamo.
1: Que se termine la etapa Berigoy.
0: Totalmente. Señorita Guadalupe.
3: Guadalupe Regal.
0: Qué bien, Guadalupe.
3: El futuro de la 750.
4: Resultados
0: de qué?
5: Qué bien,
0: qué bien, Guadalupe.
3: Sin ser esbirra de Héctor Mañeto.
4: No, me estoy refiriendo a las pruebas PISA. ¿Vieron? Que
3: sí.
4: Se realizan.
3: Molde.
4: A la piedra. Claro. Argentina tuvo su peor resultado de los últimos 20 años. Es pruebas PISA 2025.
3: ¿Cómo le fue a mi Matute?
4: Quedó en el puesto 72, PISA con S. Ah. En el puesto 72 sobre los 91 países que fueron evaluados. O sea, grave. Obvio le ponemos humor desde ya. Pero el gobierno acá lo que va a intentar instalar, y ya lo viene haciendo, es que todo esto es culpa de los gobiernos anteriores, claro, ¿no? Porque de ellos que hace 3 años que gobiernan. Dicen, como consecuencia directa de las políticas educativas aplicadas por las gestiones anteriores, se registró una caída de los aprendizajes en ciencias, lectura y matemática. Si bien los resultados se inscriben en una tendencia global de estancamiento y descenso, eso es cierto, en la Argentina el retroceso se produce sobre un punto de partida que ya era bajo y evidencia una situación crítica en los aprendizajes. ¿Por qué llama la atención este comunicado que tiene 3 hojas, desde que lo difunde el Ministerio de Capital Humano, por supuesto? Porque son el gobierno que más desfinanció la educación. Cuando hablamos de... Hoy hay un paro universitario, por ejemplo. Ahora vamos a dar el detalle de lo que es toda esta convocatoria, porque también se está preparando la próxima marcha federal universitaria, que va a ser el 5 de octubre. Esa es la fecha que se baraja. Pero ellos lo que dicen es: reafirma Capital Humano el compromiso con la transformación del sistema educativo a través de sus 2 políticas de alcance federal. El Plan Nacional de Alfabetización y el Plan Nacional de Matemática, para que todos los estudiantes puedan leer, comprender y producir textos de acuerdo con su edad y fortalecer las capacidades lógicas y numéricas. ¿Cómo poder avanzar con cualquier tipo de plan si lo que haces es desfinanciar la educación, que es lo que están advirtiendo los distintos especialistas, ¿no? De 2022 a 2025, el puntaje de nuestros estudiantes cayó en todas las áreas. Y acá estamos tomando ya último año de Alberto Fernández y principio de la gestión de Javier Milei. 8 de cada 10 chicos no logran los niveles básicos de matemáticas y solo 1 de cada 12 alumnos alcanza el nivel básico en todas las materias. Es caída en ciencia, en lengua y en matemáticas. Y yendo a el reclamo universitario, porque recordemos, estas pruebas se realizan en el sector primario, por eso es que hacemos la diferenciación. en el caso de Argentina, obtuvo en matemática de prueba PISA 367 puntos. Por eso es que está en los niveles más bajos. Puesto 75 entre países y economías participantes y posición 8 entre los 13 países de América Latina que forman parte de la evaluación, lo cual es muy, muy bajo y por eso la preocupación. Ahora, para universitario, hoy 24 horas hay una paritaria que está frenada, que no puede avanzar a partir de lo que piden los gremios y que el gobierno no reconoce, porque además incumplen la ley de financiamiento universitario. Y por eso hoy se ve afectado el dictado de clases, todo lo que es tareas de investigación y también la atención administrativa en todas las universidades públicas del país. Hay mucha indignación desde la Federación de Docentes, desde el CIN, que es el Consejo Interuniversitario Nacional, porque el gobierno ignora una ley, chicos. O sea, hay un proyecto que se sancionó, que se vetó, que se vuelve a sancionar y ratificar, y hasta la justicia dice que la tienen que cumplir y sin embargo no lo hacen, cuando dentro de la ley está proyectado el financiamiento. Así que por eso es que además de la medida de hoy se está barajando una próxima marcha federal universitaria que va a ser el 5 de octubre a modo de en las calles insistir con un reclamo que viene hace tiempo. Y ya que hablamos de tema universidades, porque siempre en su momento cuando se debatió lo enlazamos con emergencia en discapacidad, que es otra ley que en ese caso el gobierno sí cumple, pero que está por vencer la emergencia en discapacidad y desde la oposición la quieren extender. Quieren citar al ministro de Salud, Mario Lugones, para los próximos días y así poder ratificar esta emergencia por lo menos por uno o dos años más. Ojo, porque el gobierno ahí se puede ver en una encrucijada si se tiene en cuenta la visita del Papa. La visita del Papa León XIV, que sabemos tiene como objetivo recorrer distintos lugares. Uno de ellos está relacionado con la discapacidad porque es el Cotolengo de Norione. ¿Sí? El Papa León XIV va a visitarlo y desde allí lo que dicen es cómo va el gobierno a convivir con una posibilidad de vetar la emergencia en discapacidad, que fue lo que intentaron hacer en su momento y al final se ratificó, con acompañar al Papa en la visita a personas con discapacidad y a quienes menos tienen también. Bueno, toda la agenda que va a tener el Papa León XIV, que va por otro camino, por otro carril al del presidente Javier Milei. La idea es que se avance con emergencia en discapacidad fines de octubre, principio de noviembre, y el Papa está viniendo el 8, ¿no? Entre el 8 y el 11 de noviembre va a estar acá, así que, por supuesto, va a ser parte de la agenda oficial de este gobierno y no van a querer nada que les quite la centralidad de ser el gobierno que recibe al Papa León XIV, pero bueno, hay muchas medidas y causas que acompañe el Papa que este gobierno no.
0: Hoy exactamente 2 meses.
5: Sí,
4: hoy. Claro.
0: Sí, hoy, exactamente
5: hoy es 8 de septiembre. Y aprovecho para sumar, porque por ahí hay algún interesado, y a vos te interesa, justamente, valga la redundancia, Diego Brancatelli, que abrieron la inscripción para ciudadanos que quieran colaborar como voluntarios durante la visita del Papa León XIV.
0: Mirá, voluntario significa gratarola.
5: Obvio. Es obvio, no un servicio con un...
0: No, pues están haciendo una colecta para juntar guita, ¿para qué? Si a los voluntarios no le pagan.
5: En este caso... aquellos que quieran participar, acercarse y colaborar cuando el Papa esté en Buenos Aires, Córdoba y Luján, deberán ser argentinos, tener entre 18 y 65 años y no residentes legales, y pueden presentarse y ofrecerse como voluntarios, claro, orientación, no es plata, a peregrinos, no, okay, celebración litúrgica, equipos sanitarios, servicio de apoyo, áreas de accesibilidad y comunicación, a partir de una plataforma online que es acreditaciones.episcopado.org. Uno puede sumarse y completar, querido, las capacitaciones. Sí.
6: ¿Cómo es la página, querida?
5: Es acreditaciones. Punto
6: acreditación. Ahí
5: punto
6: está.
5: Equipo.
0: Si vas a voluntario,
5: punto org.
6: Hola.
5: Pero usted va a encarar.
6: Bella tarde para todos,
5: buenas tardes,
6: querida.
5: Pero usted tiene varios ítems. Puede ir como médico.
0: Médico voluntario.
5: Puede ir como en el área de comunicación, ¿no?
0: También podría ir.
5: Sí. Música. Son 8 horas, ¿eh?
6: Música.
5: 8 horas por turno.
6: Y 100 TN me mandan para todos lados, ¿viste cómo es el tema?
5: El gasto de traslado,
6: nada, querida,
5: por su cuenta.
6: Bueno, lo pago yo, querida. Lo
5: está
6: pago
5: muy
6: yo.
5: Bien.
6: ¿Cuánto saldrá un Cabify, querida, de Barrio Parque hasta el Cotolengo de Orione? ¿Cuánto saldrá?
5: No sé.
0: Que nunca fue Don Orione, nunca fue a Claypole.
6: ¿Cómo es?
0: Claypole.
6: Claypole.
0: Camino Negro, pasando para allá. pasar Loma de Zamora, la universidad, el predio Banfield, Rotonda Firestone, vas pasando más para allá.
6: Rotonda, me dijeron que había que llamar Rotonda Alparata, Alpargatas.
0: No, Alpargatas es otra cosa, es hasta Camino Mar del Plata. Esta es la Rotonda Firestone, Monte Grande, pasando allá al fondo.
1: Pero Nelson fue a la guerra, ¿qué pasó? Claro. Un juego de niño.
6: Por supuesto, querido. No entiendo por qué la subestimación a mi trabajo.
1: Totalmente.
6: Me mandan para todos lados, me mandan de un lado al otro, querido. Yo colaboro, creo en Dios. Yo de chiquito tuve escuela religiosa, querido.
2: Ah, qué bien. San Martín.
6: Sí, claro. Sí, claro.
1: ¿Y?
6: Claro.
1: ¿Qué onda?
6: De hecho, te digo que sé la composición del agua, porque tuve química.
2: Ah,
6: el agua, claro. Antes de ser, ¿vos sabés cuál es la fórmula del aire también? Por eso radio.
1: Claro.
6: H2O.
0: H2O.
6: En la que enseñan esas cosas.
1: Por favor.
6: De hecho, ¿saben por qué ustedes, cuando se reza el Padre Nuestro, se pide el pan de cada día?
2: Claro. ¿Por qué?
6: Para que sea fresco, querida. Pero si no, pan duro.
0: ¡Ay, verdad!
6: Fino, fino, fino como tanguita de hormiga.
1: ¡Qué lindo!
2: Bueno, así que los interesados para sumarse como voluntarios para recibir al Papa, acreditaciones.episcopado.org/voluntarios/preinscripción.
6: Un abrazo a Lucho, que estuvo en Puerto Madryn.
0: Sí. Luciano Marcos.
6: Sí, sí, mucha gente en Puerto Madryn tengo yo.
0: Sí, ¿por qué?
6: De hecho, hice buceo mucho tiempo. Tenía un amigo que era buzo.
1: ¿Buzo?
6: Sí, sí, tuvo un accidente, le comieron los tiburones, le comieron los dos brazos y ahora es chaleco.
0: Ahora es chaleco, no.
6: Chaleco. No es más buzo,
0: no, pero
6: buzo,
1: por favor.
0: Buzo no, buzo, pero de bucear, ¿no? De buce, ropa.
1: Por favor.
0: Che, todo esto, antes, una cortita, está perdiendo el Brujas 3-1, tanto lo mufamos. ¿Qué dijimos? Qué linda bruja, está perdiendo 3-1 con el Aston Villa. Y Zabalenka, la número uno del tenis, en cuartos de final, en el Abierto de los Estados Unidos, ¿no? Es Abierto de Estados Unidos, sí, ganó el primero 7-6, perdió 6-3 el segundo, y está en el tiebreak, 6-6, 2-1, cayendo la número uno del mundo, tiene un segundo saque, pero bueno, le ganó un...
1: Situación límite.
0: Le ganó, claro, porque el punto, viste que es uno, una tenista, después dos.
1: Claro,
0: el primero que sacó Zabalenka se lo quebró la checa Noskova. Entonces está un quiebre arriba en el tiebreak, 2-1, segundo saque de Zabalenka para empatar la serie, el tiebreak.
1: Qué bueno.
0: Que está realmente muy, pero muy apasionante entre dos grandes jugadoras del tenis mundial. Y lo empata 2-2, ahora dos saques para Noskova. Linda definición entre las mujeres, ¿viste? No le veníamos dando mucha bola hasta que apareció Zabalenka.
6: ¿Era un argentino o no? En el, ¿viste?
0: Estaba Cerúndolo y quedó afuera. Pero Zabalenka lo que tiene, que nos vuelve a interesar, primero porque es re linda, es súper linda.
2: Pero no podemos decir eso.
0: Bueno, chicos, pero es tipo, ¿cómo se llama la rusa? Tipo
6: una sola.
0: Sharapova, una cosa así. Es tipo así, linda. Okay. Y es juega con todo el oro colgando.
1: Claro, pues.
6: ¿Ah, sí?
0: Tiene una.
6: No, re incómodo debe ser eso.
0: Mira, date vuelta, mira.
2: Quiero ese collar.
0: ¿Viste el collar de oro que tiene colgando? O sea, no se ve tan grande nunca colgado. Es para una fiesta, ¿no?
1: Sharapova.
0: Sí. Debe pesar como medio kilo de oro, más
2: no
0: o menos.
2: Lo que debe valer eso, ¿eh?
0: Lo que debe valer.
2: Sí, bueno.
0: Y no sé cómo no le golpeé, le arranca un diente, ¿viste? Porque no, está largo encima.
2: ¿Te parece largo?
0: Bueno, ya la estrella está lista, ¿eh? La estrella está lista.
1: 3-2 Zabalenka en el tiebreak.
0: Ah, quebró Zabalenka, bien. Quebró un punto del tiebreak. Vamos, que la estrella ya está lista, porque tiene su propio...
2: Ah, ¿sí?
0: Sí, tiene community manager.
2: ¿Pero cómo es? Él llama y dice, voy a hablar de esto y...
0: Nosotros en 2 horas...

0: abajo el community manager. Habla la estrella y...
1: ¡Pero denuncia!
2: Hay estrella y estrellados.
0: Está
1: no,
0: todo
1: me,
0: bien.
1: No parece, me quemé.
0: Parece que
1: no
0: la,
1: me quemé.
0: Parece que la figura de la radio es él. Bueno.
3: No, bueno. No hacia el polaco, no empecé.
0: El que vio la serie de Moria.
1: Sí, todos.
0: Todo esto. ¿No apareció el Pato Galmarini en la serie o sí?
1: No, bueno, al final.
4: Al final apareció.
2: Apareció en la cama con Moria.
0: El real apareció.
1: No apareció una red.
4: Sí, aparece
2: en la cama con Moria.
4: Moria,
0: y Fito también, y Fito y eso.
4: Sí.
0: Pero no
4: sí.
0: Aparece su relación con él. Y llevan un montón de años ya juntos. A eso.
4: No, bueno, aparece
1: de Moria,
4: final,
1: ¿no? De
4: sí.
1: Su relación con el Pato Galmarini.
2: Muy bien, vean la serie de Fito que está muy buena.
0: No, pero mostró mal. Relación con todos los novios que tuvo, las parejas y no con el Pato.
2: Es que no alcanza.
4: Pero tiene una pequeña participación.
2: No, tiene que hacer una
3: no, es la, no es grande como la de Balalá la participación. La de bueno. Badalá es una participación más grande.
0: Bueno, el que habló fue el Pato sí. Galmarini.
4: ¿Qué pasó?
0: Que cuestionó, le dijo de todo a Axel.
4: Ah,
0: le dijo
4: pensé todo que
0: a Axel, sí, por no visitar a Cristina, escuchen.
5: Que Kicillof no vaya a ver a Cristina es un error enorme. Es una demostración de que todos podemos entonces hacer cualquier cosa. Para nosotros, en la época de la resistencia, cuando era muy difícil ir a una comisaría, mucho más a una cárcel, estábamos pendientes de cómo
6: ¿de quién
5: ir.
6: Te iba a ver?
5: ¿De quién te iba a ver? El dolor ahí adentro es infinito. Y que te vaya a ver un amigo, un compañero. Más allá que después el compañero diga, mira, yo no estoy de acuerdo con
0: bueno,
5: esto. Pero...
0: Bueno, ahí estaba el Pato Galmarini cuestionando a Axel. Y Axel quiere hacer su descargo.
2: ¿Qué tal? ¿Cómo están? Bueno, la verdad, muy dolido, compungido, está.
0: ¿Pero por qué?
2: Porque la verdad, entre compañeros, decirnos estas cosas, no sabe nada el Pato. Yo intenté ir a verla, quise ir a verla a 4:30 a.m, no me dijeron, que dijeron que no podía entrar. 3:15 el domingo, tampoco.
0: ¿A quién?
2: La verdad, para que los aquellos dicen que no la nombro, que... Ande de Kirchner. Claramente, para los que dicen que no menciono, que no me involucro entre compañeros a Kirchner. Nada, y la verdad me tomó mi tiempo, nada de hacer las cosas a las apuradas. La verdad que quise ir ayer, me dijeron que el ascensor no estaba andando.
4: Pero
2: sí puedo. No, pero la verdad que tengo una polla en la planta del pie. Con Carly que hicimos un maratón de 20 kilómetros.
0: Muchas excusas.
2: Y además tenemos un problema con el Clio, ¿viste cómo son los mecánicos? ¿Viste cómo son? Hace una semana que está en el taller, la verdad.
0: ¿Y acá cómo viniste?
2: Bueno, no, la verdad que me quedé de la semana pasada. Quiero agradecer a Sebastián Pedrón que me prestó la oficina. Estamos durmiendo ahí con Carly. Compartimos bolsa de dormir, ¿viste lo que es? Culo con culo. Hacemos culo con culo, entramos como podemos.
7: La fragancia que debe haber ahí.
2: Estamos en medio complicado, eso es para dormir. Ayer comimos un guisito. Y bueno, la cosa se pone áspera la noche. ¿Viste lo que es? Pero bueno, la verdad que bueno, para un compañero pedonista no hay nada mejor que otro pedonista.
0: No,
2: la verdad, dormir
0: favor,
2: con Carly es bravo, Carly.
0: Por
2: la verdad
0: favor,
2: que bravo la noche.
7: Después del guiso.
2: Tiene caño de escape deportivo abierto, ¿suena?
0: No.
2: Sí, la verdad que sí. La verdad que es una cosa que bueno. Y quiero también decir que en la provincia de Buenos Aires hicimos la prueba pizza. También hicimos. Está primero la cuarteta, segundo Berrín. Tercero el Palacio de la Pisa y el último obviamente frente al cementerio de la Chacarita, el Imperio. Esa es nuestra prueba, nuestra prueba pizza.
0: Pero eso es ciudad de Buenos Aires, ni siquiera es provincia.
2: No, bueno, pero nosotros tenemos la pizzería también Los Tres Haces en Avellaneda, la provincia que el polaco conoce. Tenemos lo de Bartolo, el Monte Grande, bueno, tenemos también lo nuestro y esas son las pruebas. San Antonio también en Boedo y Avenida Garay.
0: Gracias, Axel. Bueno,
2: no, de nada.
0: Gracias.
2: Y bajo un poquito. ¿Qué te dijo el mecánico? ¿Una semana más? No.
0: Nos vamos. Gracias, Porto. Gracias, Guada. Gracias, Marisú. Gracias, Polacrín.
2: Felicidades. Esta noche Boca, ¿eh? Esta noche juega Boca. Empate, papá.
0: Gracias, Manu. Gracias, Nacho, Sonia. Todos se quedan con Nore de Equipo en Radio 750. Chau.

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1: Hora 15, temperatura 17 grados 5 décimas, cielo ligeramente nublado en la ciudad de Buenos Aires, la humedad 48%. En San Fernando del Valle de Catamarca, temperatura 22 grados 6 décimas. Fernando Cerimedo fue trasladado a la cárcel de máxima seguridad de Chonchocoro, en La Paz, tras permanecer en prisión preventiva en Santa Cruz de la Sierra por el intento de femicidio contra su expareja. El ex asesor de Javier Milei fue trasladado a un nuevo lugar de detención por orden judicial debido a una segunda investigación por presunto enriquecimiento ilícito. Al ingresar al penal, el asesor político le pidió perdón al presidente de Bolivia, Rodrigo Paz.
2: Fernando, una última palabra, Fernando. ¿Qué le dice al presidente, Fernando? ¿Qué le dice a su familia, Fernando, a sus hijos?
3: Mi esposa, mi
1: perdón. Sobre este asunto, la presidenta de México le reclamó al gobierno que investigue si Cerimedo tuvo influencia en las elecciones del país azteca. Claudia Sheinbaum apuntó contra la derecha diario por las fake news y cuestionó el voto electrónico como el que sucedió en Colombia.
4: A lo mejor el Congreso podría hacer una revisión de si han tenido alguna influencia o no, bajo qué condición. Porque lo que hay es que ellos mismos, o sea, Cerimedo y Negre, o ¿cómo se llama? Los de la derecha diario, reconocen que influían en redes en contra de la presidenta de México. La esposa de Cerimedo tiene una declaración ahí donde dice que Cerimedo dijo que iba a acabar con la presidenta Sheinbaum, que eso es lo que es sumamente grave, ¿no? Ayer lo dije, por ejemplo, en Colombia el conteo de votos lo hace una empresa privada, pues ahí es mucho más fácil influir. Aquí no, aquí lo hacen las y los ciudadanos con el voto físico. Por eso cuando se habla de voto electrónico también hay que tener mucho cuidado.
1: Vecinos de la ciudad exigen mayor presupuesto para las escuelas públicas.
5: En la calle.
6: Al móvil de Radio 750, los vecinos aseguran que la decisión de criminalizar a los adolescentes funciona como un parche político que intenta ocultar el desfinanciamiento brutal sobre el sistema educativo y la falta de políticas de contención.
7: Lo que pienso que está muy mal bajar la edad de imputabilidad, porque no llega ni al 1%, creo, el porcentaje de chicos que delinquen. Creo que nada, es un chivo expiatorio. Y esto de lo que pasó con las pruebas PISA, me parece como que después de tres años de este gobierno, es obvio que la gente no tiene plata para viajar, los pibes no tienen plata para tener internet, o sea, acá es social el tema. Creo que echarle la culpa al kirchnerismo es un chivo expiatorio también, o sea, tienen que hacerse cargo.
6: Desde Almagro informó para Radio 750 Luciano Marcos, Derecho a la Información.
1: Valor de dólar oficial 1.530 pesos, dólar informal 1.545 pesos, riesgo país 490 puntos.
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1: Se reportan demoras en Cantilo, en la General Paz, en zona Mataderos Liniers, sentido Río de la Plata, y de Daniel San Martín hasta Emilio Castro, sentido el Riachuelo. También en Telepian en ambos sentidos. Trenes, subtes, hipermetro a horario. Temperatura 17 grados 5 décimas. Cielo ligeramente nublado en la ciudad de Buenos Aires. La humedad 48%. En San Fernando del Valle de Catamarca, temperatura 22 grados 6 décimas. 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Estas fueron las noticias, Sergio Becerra.
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0: Buenas, buenas, ¿cómo les va? ¿Cómo andan? Espero que muy bien. Ustedes ya saben, Norita se toma unos días, así que acá le hacemos el aguante. El profe Sher, ¿qué tal? Buenas tardes.
1: ¿Cómo le va, Vanessa Olivier? Y aquí estamos, danzando sobre la mesa, aprovechando que Norita no está, porque ella baila bien sobre la mesa de este
0: re
1: estudio.
0: Bien.
1: Mejor que Víctor Hugo, porque Víctor Hugo no es un danzarín especialmente.
0: Me parece que Víctor Hugo es mejor cantante que bailarín.
1: Sí,
0: se me hace, no
1: ahora
0: sé.
1: Ahora lo llamamos, sí. Pero Vero Lorca debe saber si
0: va. Vero Lorca, ¿qué tal?
2: Muy buenas tardes. No sabía muy bien de todo. Me parece que estamos podemos armar algo para fin de año con tantos talentos, ¿no? Decimos, hacemos
0: super.
2: Un fiestón,
0: sí,
2: me parece,
0: sí.
2: ¿No?
0: Yo lo que propongo es que pongamos parlantes. Y quiero gente bailando arriba de los parlantes.
2: Sí, total.
0: Ahorita
2: habré bailado arriba de los parlantes. Ahora sí me tengo que trepar después.
1: No, pero ahora, digamos, yo te sostengo y vos subís.
2: Claro, dame la mano, haceme piecito.
1: Y vos desde arriba del parlante sostenés que yo no te tropiece en el llano.
2: Sí.
1: No, Nacho Caballero es buenísimo haciendo esas cosas sobre los parlantes, danza con su ombligo al aire extraordinariamente, con Manu Maschi como gran respaldo.
0: Claro, tienen un ballet allá.
1: Sí,
0: ¿no?
1: Sí. Sonia Jordi, que
0: tanto...
1: nuestra otra hiperproductora decidió migrar, cruzar el Atlántico para no verlo.
2: Me gusta.
0: Pero volvió.
1: Volvió.
0: Pero volvió,
2: De los parlantes y de todo, que todo el mundo está con esta cosa de la vuelta a los 80.
0: Sí,
2: ¿no?
0: Sí, ayer hablábamos de eso y hablábamos un poco de cómo usábamos el pelo, la ropa que nos poníamos.
2: Divino.
0: Y todo eso. Sí. No quiero ni acordarme.
2: Pero éramos jóvenes, me podía subir a los parlantes.
0: Sí. Sí, podíamos bailar toda la noche.
2: Sí, claro, ¿no? Olvídate. Lo que sí tomábamos chacho, ¿viste? Licor de chocolate, esas cosas raras. Que ahora ya no.
0: ¡Qué moderna!
1: Sí.
2: Séptimo regimiento.
1: Claro. Pero bueno, hemos hecho lo que hemos podido hacer y seguimos haciendo muchas cosas. Por ejemplo, este programa esta tarde. Te vi preocupada ahí con alguna intervención del vocero presidencial, Vane Olivieri, pero no sufras porque... No hay que adjetivar, hay que mostrar lo que la gente dice, hace y con eso suficiente, con eso alcanza.
0: Sí, ¿cómo pasamos a hablar de algo divertido, de los 80 y demás, a escuchar al vocero que dice cosas como estas?
3: La educación es una inversión fundamental, que puede ser pública y puede ser privada. Pero en relación al dinero que el gobierno destina al gasto total... Hemos tenido que llevar adelante una reducción del gasto, de nuevo, para recuperar el orden público, para recuperar la estabilidad de precios, para recuperar una Argentina ordenada. Y eso, de nuevo, si seguimos mirando cualquier partida en relación con el PBI, se van a hacer análisis, me parece, inadecuados o por lo menos injustos.
0: Bueno.
2: ¿Inadecuados o injustos para quién?
0: Claro. Sí, además hemos realizado una inversión... ¿En dónde?
1: No, y después usa la como terminología, porque las palabras a veces te permiten maquillar y a veces te transparentan. Vuelve sobre la palabra gasto. Se le puede haber escapado, puede ser que lo tenga en su sinonimia suficiente o insuficiente.
0: Y nos volvemos a preguntar si son errores, son furcios o son fallidos.
1: Claro, sí. Es una zona en la que sería injusto ser sentencioso y sería... Igual de injusto no hacerse la pregunta, porque estamos para mostrar cosas, como decíamos. Bueno, así en este universo, porque la noticia de esta, una de las noticias de estas horas, de las noticias que circulan, después está lleno de noticias que no circulan, qué le pasa a montones de personas con la vida, tiene que ver con
0: las pruebas PISA.
1: Las pruebas PISA, los indicadores parte de la juventud o muy juventud argentina en las pruebas PISA. Leía en los diarios de España hoy donde los títulos son parecidos, ¿no? Porque como es un índice comparativo también, entonces quiere decir que por ahí vos te mantenés en los estándares suficientes o insuficientes, pero hay alguien que mejoró o alguien que decreció. Tiene esa relatividad. De todas maneras, por fuera de las pruebas PISA, montones de pedagogos que trabajan sobre la idea de... verificada con laburos de campo, sobre un declive en lo que tiene que ver con lo que llamamos clásicamente comprensiones de textos, uh-huh. con niveles de atención consecutiva sobre la cuestión que sea, cosa que es bastante atendible en el contexto de época que excede a la Argentina, sí. Y en la que la Argentina tiene sus singularidades con la reducción del peso de la acción estatal sobre cosas que habitualmente, mejor o peor, hacían el Estado Nacional y los Estados Provinciales.
0: Uh-huh. Y además, cuando uno trata de buscar alguna explicación, hay que entender que determinadas cuestiones son multicausales. Digo, un pibe que no morfa difícilmente puede aprender.
2: Claro.
0: Un pibe al que no le preguntan en la casa, ¿qué tal? ¿Cómo te fue? ¿Hay algo que no entendiste? Vení que yo te ayudo, porque los papás tienen 20 millones de laburos. Bueno, también es una razón.
1: Sí, ni hablar.
0: Digo, no hay... Esas son particularidades, como vos decías, por ahí no solo de la Argentina, pero que acá se hacen más notorias. Entonces digo, también evaluar eso, ¿no? El contexto. Contexto con el que el gobierno tiene muchísimo que ver.
2: Claro, sí.
1: Sí, sí, es un rasgo de época que tiene que ver con los lugares de poder reales, con qué tipo de subjetividad individual y qué tipo de subjetividad colectiva se modela desde ciertos aparatos comunicacionales de época, desde qué cosa agarpa en cada época, califica en cada época, y luego está las políticas específicas de cada estado. Leía un posteo del biólogo Fabrizio Ballarini, lo tienen más alto que los jugadores de básquet, pero dedicado a otro rubro, a estudiar la memoria, y él hablaba de los resultados parciales del departamento de un trabajo que hizo el Departamento de Ciencias de la Vida del Instituto Tecnológico de Buenos Aires, el ITBA. Los estudiantes registran, después decimos el target, la edad de los estudiantes registran una exposición a la pantalla del celular en promedio de 6 horas 10 minutos por día. Eso quiere decir 3 meses al año frente al celular.
2: Fuertísimo.
1: Sí, y no están medidos los padres, ni los abuelos, ni nosotros, ¿no? Los estudiantes de cuarto año pasan en promedio 51 minutos más por día frente a las pantallas que los de primero. Quiere decir que además tenés una progresión imponente, 6 horas 35 minutos frente a 5 horas 44 minutos. Lo buscaba luego de leer lo de las pruebas PISA esta mañana. El uso de pantalla es mayor en sectores socioeconómicos más bajos. Único acceso al campo del entretenimiento.
0: Sí.
1: TikTok es la app más utilizada. ¿Entre quiénes? Entre quienes la señalan como la aplicación que más usan con tiempo de pantalla promedio. Es mucho. 4 de cada 10 estudiantes, dice el estudio del ITBA, presentan al menos una señal de alerta vinculada con la salud mental. El 24,9%, un cuarto, presenta riesgo de uso problemático del celular. El 38,1% de los estudiantes presentan sintomatología depresiva. El 31,2% de los estudiantes presentan sintomatología vinculada con ansiedad generalizada. Hay trabajos, ya no diría en abundancia, pero muchos, que no es lo mismo, sobre cómo la ansiedad se potencia en este tiempo de celularitis aguda. 37,2% de los estudiantes presentan somnolencia diurna. Más tiempo de pantalla se asocia con mayores indicadores de riesgo en salud mental. Los resultados aclaran no son un diagnóstico, pero permiten identificar señales que requieren atención. En el país de las pruebas PISA, con los títulos que hemos visto hoy, que se han comentado en esta radio desde la mañana, están estos indicadores, estas referencias, esta cuestión que no implica decir todo tiempo anterior ha sido virtuoso, ni todo tiempo futuro será una porquería, sino que habilitan cuestiones sobre el presente.
0: Bueno, y así estamos, como siempre les pedimos, sean parte de este programa, cuéntenos sus opiniones, si quieren nos pueden dejar un audio, eso nos encanta porque les conocemos las voces.
2: Por favor.
0: Y si no, nos escriben sobre este o cualquier tema que quieran opinar, 11-7000-0750, ahí nos dejan su mensaje.
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0: la tarde, 18 grados, una décima la temperatura en Buenos Aires. Estamos conectados con nuestro compañero en la calle, Luciano Marcos. Hola, Luciano, ¿cómo estás?
1: ¿Qué tal, Vanessa? ¿Qué tal, equipo? Muy buenas tardes. Una tarde espectacular, valga la redundancia, donde nuevamente el sol cayendo un poquito de estas temperaturas invernales que fueron pasando este fin de semana.
0: Y primaveral,
1: hermoso. Bueno, hay que esperar a ver cómo llegamos al fin de semana, porque uno con septiembre, viste, se empieza a confiar un poco, y cuando se empieza a guardar la ropa de invierno en el ropero, directamente te clava una ola polar por ahí. ¿Quién te dice la semana que viene? Esperemos a ver un poco.
0: Te anticipo que va a estar fresquito, pero no tanto.
1: Bueno, confiado. Está bien. Igual por las dudas, la ropa de invierno me parece que la voy a dejar a mano.
0: Y tenete una camperita.
1: Bueno, hoy lo que nos trae justamente el caso del móvil para de Radio 750 es justamente la suspensión de la ley, la nueva ley justamente de imputabilidad juvenil, que justamente abarca a los menores de 14 años que pueden ir presos por delitos violentos como robos, asesinatos, etcétera. Pero también lo que sucede es que en la provincia de Buenos Aires se presenta un habeas corpus que suspende por 60 días esta medida. Ahora, acá en la ciudad de Buenos Aires estuve justamente hablando con docentes, personal docente también, de por lo menos de acá de Caballito, donde justamente opinan que en cierta forma esta ley, que ya está vigente a partir del 5 de septiembre pasado, es un parche ante justamente la desinversión y la falta de compromiso con la educación, Vanessa. Si te parece, escuchamos lo que tienen para decirnos justamente el personal docente de Caballito.
2: Dale. Que nuestros estudiantes no pueden venir a la escuela y concentrarse en estudiar cuando tienen otras cuestiones en casa de las cuales se tienen que ocupar. Mantener hermanos, llevarlos a la escuela, mamá golpeada, padre golpeador. Nos pasa que nuestros estudiantes tienen muchos conflictos personales muy duros que les hacen muy difícil poder concentrarse en una trayectoria escolar.
3: Lo que pienso que está muy mal bajar la edad de imputabilidad, porque no llega ni al 1%, creo, del porcentaje de chicos que delinquen. Creo que nada, es un chivo expiatorio. Y esto de lo que pasó con las pruebas PISA, me parece como que después de tres años de este gobierno, es obvio que la gente no tiene plata para viajar, los pibes no tienen plata para tener internet. O sea, acá es social el tema.
4: Y no, porque creo que tienen que, si no, así como entran por una puerta, salen por la otra, ¿viste? Claro. No hay otra forma. Los reformatorios para mí no sirven, o habría que cambiar eso en realidad.
2: Y creo que la salud mental es un tema que explotó después de la pandemia, y nuestros chicos y nuestras chicas les está costando enfocarse en cuestiones educativas cuando tienen otros conflictos en su cabeza.
5: ¿Por eso crees también que las pruebas PISA dieron niveles muy bajos este año?
2: Y podría ser.
1: Bueno, esta es la opinión de la gente, justamente hablando un poco de las pruebas PISA. Todo tiene que ver con todo, vamos a decirlo de alguna forma, donde se habla justamente de la educación, que se ha postergado muchísimo la inversión, y también se habla, esto un poco en off, también me lo decían algunas personas, personal docente particularmente de acá, del barrio de Caballito, que muchas veces lo que está sucediendo es que la configuración de la inmediatez, de las recompensas inmediatas, no permiten que se proyecte a futuro, y cada vez a los chicos les cuesta más esto, además de también, obviamente, las medidas de desinversión y el desborde que hay completamente en el personal de contingencia dentro de las escuelas. Y esto a la vez también habla de la falla en los reformatorios y el sistema penal juvenil, que es de lo que se viene discutiendo, Vanessa.
0: Seguro. Luciano, te agradecemos un montón, te mandamos un abrazo grandote.
1: Un abrazo para ustedes, gracias.
0: Hasta luego, Luciano Marcos.
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0: es nuestro número de WhatsApp. Ahí nos podés dejar un mensaje. Bueno, profe.
1: Qué martes, ¿eh? Porque nosotros vamos a transcurrir, ahora vamos a reubicar a Vero Lorca para que no se pierda detalle, a las 4 por la Champions League, en una fase todavía inicial, juega Real Madrid contra Inter. Uh-huh. O sea, juega Lautaro Martínez, que es uno de los argentinos que está en la lista del Balón de Oro, ¿sí? El premio más prestigioso, el fútbol mundial, sí. Donde vuelve a estar como nominado Lionel Messi después de dos años. Novena vez que lo puede ganar. Estuvo nominado, pero es una historia, ¿no? Sobre todo pesa el Mundial, la actuación de Messi en el Mundial. En el caso de Lautaro Martínez, tiene que ver con su gran actuación con el Inter. Y es cierto, es un tipo que hizo 3 goles en el Mundial. Lo que pasa es que, claro, como Messi hizo 8, vos naturalizás. Pero en cualquier contexto dirías, un muchacho que entraba de a rato e hizo 3 goles en el Mundial y uno se lo hizo a Inglaterra para ganar el partido, es un montonazo. Claro, bueno, ahí están esos dos y el Dibu Martínez. Pero es el partido entre todos los partidos de la amplísima jornada de la Champions League. Ahora, en el itinerario de partidos, ya sabemos que vivir en este tiempo es o hacerse mala sangre, o de vez en cuando ver a alguien que te parece que tiene una efigie atractiva, o almorzar, desayunar, y sobre todo mirar partidos, ¿no? Que se ha vuelto la actividad central de la humanidad en este tiempo. Hay dos partidos en el día que son poderosísimos. A las 7, Platense, uno de los dos equipos argentinos que siguen la Copa Libertadores. El otro es Estudiantes de La Plata, que juega mañana contra el Corinthians 21:30. Platense, decíamos, juega a las 19 en el Estadio Maracaná, o sea, en uno de los grandes templos del fútbol mundial desde hace 76 años. Contra Fluminense. Fluminense, se acuerdan, fue campeón por primera vez cuando venció en aquella final a Boca Juniors y eso lo puso con el título que le faltaba en su riquísima historia. En el caso de Boca, el rival es San Pablo, porque Boca juega por la Copa Sudamericana, 9:30 en la Bombonera. Acá recién veíamos gente que se preparaba para ir esta noche para allá. Y tiene, claro, todo un desafío Boca, ¿no? Porque es su posibilidad internacional. Boca soñaba con dar disputa en la Copa Libertadores. La Copa Libertadores le resultó frustrante frente a la Universidad Católica. Tuvo una segunda oportunidad sobre la tierra, ¿no? Diría Master Gabo, que no era tan futbolero. Y efectivamente, en ese contexto se le ha abierto la posibilidad de ir por esta Copa Sudamericana. Claro que del otro lado está el San Pablo. San Pablo es un montón en la historia del fútbol. A diferencia del Fluminense, que es un equipo muy clásico de Río de Janeiro, fundado en 1902, que tiene todo un lazo con histórico, ahora ya es más que policlasista, pero con sectores de la clase alta carioca, el San Pablo viene de una fundación posterior, de la década del 30. Lo que pasa que es heredero de un club que andaba muy bien, al que no le gustó la transformación en el profesionalismo, el club paulistano, y bueno, la fecha oficial es posterior. El San Pablo ganó todo lo que se puede ganar. La Copa Libertadores, la Copa Sudamericana, montones de torneos brasileños, ni hablar de montones de torneos paulistas, 2 recopas sudamericanas, 3 veces ganó la Copa Libertadores, aquel equipo extraordinario que lideraba el maestro de los maestros, Tele Santana, que también jugaba muy bien al fútbol. Bueno, tiene una serie de grandes personajes, el arquero Gilmar jugó allí y eso también es un montón. A mí, de los jugadores del San Pablo, el que más me conmueve en la historia, por el peso de su fútbol, no lo vimos, pero porque nació en el siglo XIX y murió en 1969, pero por el peso de su historia, es Arthur Friedenreich, que hoy, cierto, no le suena tanto, claro, un tipo que nació en 1892 en la propia ciudad de San Pablo. Era un poco difícil que en la modernidad sea tan rescatado, pero es el primer fútbol zambista que podríamos tener en la historia, para decirlo de alguna manera. Las narrativas sobre Friedenreich, muchas brasileñas, una muy bonita de Eduardo Galeano, que lo cuenta muy bien a partir de lo que rescata y de lo que fabula. Y ahí, alrededor de la figura de este jugador, ¿no? De este Arthur Friedenreich, una mitología de el jogo bonito. Era un esteta del fútbol y, como a nuestro Ricardo Gareca, a él le decían el tigre o el

0: mulato de ojos verdes, porque él era hijo de un empresario alemán y de una mujer negra, una hija de esclavos. Entonces aparece quebrando una hegemonía cultural, porque es el primer futbolista que se vuelve profesional, gran futbolista, afrobrasileño. No había aceptación para los negros. El padre, bueno, lo estimuló al fútbol y todo eso, pero a veces había referencias a esta condición de su aspecto que a alguna gente le molestaba. Pero el tipo era un crack y era para el San Pablo toda una referencia. El primer goleador de los campeonatos mundiales, Guillermo Stabile, un argentino, el que hizo 8 goles en el Mundial del 30, decía que uno de los 5 mejores jugadores de todos los tiempos era Friedenreich. Y otro muy bueno, decía Stabile, era Antonio Sastre, crack de Independiente, que ¿dónde brilló? En una época en la que no se iban los jugadores afuera, en el Sao Paulo. En Brasil, cuando hablan de un argentino en la historia, extraordinario, qué sé yo, hablan de el Cuila Sastre, que para la gente de Independiente está la efigie de Sastre pintada ahí en Avellaneda cuando vas a la cancha de Independiente. Hoy el argentino referencial es el capitán del equipo, Jonathan Caleri, que jugó en Boca y lo dirigió a Arruabarrena, o sea que se va a encontrar con un viejo compañero de trabajo. Estuvo lesionado Caleri, pero vuelve, él jugó en Old Boys, jugó en el San Pablo 260 partidos, o sea, es una historia, es un emblema del lugar, con el cuerpo recompuesto va por su sueño en la historia. Y si se trata de contar historia, claro, nos queda pendiente, ¿qué va a ser Platense? Platense, primera intervención en la Copa Libertadores, está en los cuartos de final. Mi amigo Alejandro Fabri, nuestro
1: está
0: amigo,
1: está pensando eso, ¿cómo debe estar? No,
0: ¿no? Duerme hace 6 días, 6 meses. Estuvo en Chile cuando Platense atravesó la instancia anterior. Un montonazo. Pero el Fluminense, bueno, es un equipo que tiene una historia imponente. Y el Maracaná es imponente. Platense no se ha asustado ante nada. Ya Independiente Rivadavia Mendoza se dio el gusto de darle un flor de susto al Fluminense allí. Así que habrá que ver qué pasa. Recupero la agenda, ¿sí? Pregunten después lo que quieran por nuestros números de teléfono sobre el Fluminense o el San Pablo, sobre Boca o sobre Platense. 7 de la tarde, Copa Libertadores, Platense en Maracaná contra Fluminense. 9:30, Bombonera, Boca-San Pablo. ¿Sí? Que es un montonazo en la historia de fútbol, ¿no? Fluminense tiene 2 nueves argentinos, Germán Cano, 38 años, el goleador de aquella Copa Libertadores que ganó el Fluminense, y está el ex Lanús, Rodrigo Carrera, que todavía no se ha sentado ahí, pero fue campeón de la Copa Sudamericana el año pasado. Bueno, busquen, miren, y de paso, si no tienen paciencia, a las 4 no se escuchan y ven Real Madrid Inter. El mundo está intervenido por cosas a veces fuleras, pero hay algunos partidos que dan muchas ganas.
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3: Les informamos a los oyentes de Radio 750 que se reporta un corte total de carriles del Metrobús en Cabildo e Iberá, sentido a la General Paz por incidente vial. Chocó un colectivo de la línea 160 y un auto. 2 personas debieron ser asistidas por personal del SAME. Hay demoras en Cantilo desde Aeroparque, en la General Paz en zona Mataderos Liniers, sentido al Río La Plata, y desde Avenida Constituyentes hasta Emilio Castro, sentido al Riachuelo. En la autopista 25 de Mayo, desde Jujuy hasta zona Parque Chacabuco, sentido Ezeiza Liniers, y en Delepiane, mano a Ezeiza. Comienzan a cerrarse las inmediaciones del Estadio Alberto J. Armando, en Brand Senal 800, por evento deportivo. A los usuarios de trenes y subte permanecen cerradas por obras de renovación las estaciones de subte Medrano, Urquiza, Tribunales y Rodolfo Walsh. Resto de trenes, subte, Cipermetro a horario.
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0: 15:37. Bueno, hoy ustedes saben, docentes y no docentes de las universidades están llevando a cabo un paro en reclamo del cumplimiento de la ley de financiamiento universitario y también de una recomposición salarial. La tenemos en línea a Clara Chevalier, que es secretaria general de CONADU y Asociación de Docentes, Extensionistas e Investigadores de la Universidad Nacional Arturo Jaureche. Clara, ¿qué tal? Bienvenida a Escucha Página 12.
1: Buenos días, buenas tardes en realidad. ¿Cómo están?
0: Bien, bien. ¿Y ustedes? ¿Cómo la van llevando?
1: Bueno, acá estamos en lucha. Hoy con un día de paro muy contundente que expresa un poco la bronca ya que tiene la comunidad universitaria toda ante, bueno, un incumplimiento de una ley que ya se acerca al año, ¿no? Ya estamos acercándolos al primer cumpleaños de incumplimiento de la ley de financiamiento universitario. Y este incumplimiento es un reflejo de la definición que tomó el gobierno nacional desde que asumió el gobierno de Javier Milei de atacar al sistema universitario y científico nacional. Y bueno, por eso es que la comunidad universitaria hoy está en pie de lucha.
0: Uh-huh. Quería que nos contaras un poco a nosotros y también a nuestras y nuestros oyentes, ¿cómo fue la reunión paritaria que tuvieron hace unos días y que desembocó, digamos, en esta continuidad de las medidas de fuerza? Porque también hay un reclamo pero súper justo por una recomposición salarial.
1: Exacto, claro. En realidad, yo te hablaba de la ley, pero la ley es una herramienta que hemos tratado de construir para obligar al gobierno a cumplir su deber, que es sostener las instituciones que componen el Estado Nacional, en este caso una institución educativa muy valorada por el pueblo argentino, como es la universidad pública. El martes pasado, tuvimos una reunión paritaria. Nos reunimos allí todos los representantes sindicales, los representantes de los rectores y la subsecretaría de políticas universitarias, que ha sido rebajada en su jerarquía, bueno, encarnada en Alejandro Álvarez, hijo. Y lo cierto es que, bueno, fuimos a la paritaria con un reclamo bien consolidado, ¿no? Estuvimos trabajando, haciendo números con las federaciones, formulando una agenda paritaria, cuyo centro era el reclamo por una recomposición salarial del 31,2. Frente a eso, Alejandro Álvarez se sentó y leyó un documento en el que el número propuesto era de un 3%.
0: Bien, el 10%.
1: Un silencio, 3%, claro, menos del 10% de lo que nos adeuda.
0: Claro.
1: Exacto. Frente a eso, la verdad que un silencio recorrió la sala porque nos quedamos esperando por ahí, pensamos, le falta completar en algo la propuesta. Tampoco se entendía de qué manera habían arribado a ese número, ¿no? En qué realidad concreta tenía anclaje, porque uno puede decir, bueno, quizá están calculando los 3 meses de actualización inflacionaria que tenían que hacer de la paritaria pasada a esta, pero ni siquiera, porque era mucho más que 3%, ¿no? Entonces, claro, en un momento luego de ese silencio, la verdad que incómodo, le preguntamos, bueno, ¿cuáles eran los motivos? ¿Cómo habían llegado a ese número? Y la respuesta fue que ese 3% es ni más ni menos que lo que el gobierno está dispuesto a poner para el sistema universitario, ¿no? Y ahí, bueno, es que las federaciones terminamos de entonces presentar la agenda paritaria con todos los reclamos que tenemos, que son muchos, la verdad. Una paritaria no es solo una cuestión de números salariales, sino que es el ámbito de discusión entre las partes para construir el trabajo en las universidades y la universidad pública. Y bueno, lo cierto es que finalmente nos levantamos y nos fuimos con un llamado de atención respecto de que Álvarez tenía la intención de hacer un acta, de lograr firmar un acta que le permitiera hacer una presentación en el Poder Judicial, ¿no? Porque, claro, ese día de la paritaria nosotros fuimos con un fallo de ese mismo día de Cormick que le daba un plazo de 3 días al gobierno para demostrar de qué forma estaba cumpliendo con la cautelar y con la ley de financiamiento universitario. Bueno, la verdad que no firmamos ningún acta, nos fuimos y recién ayer, tardíamente, ya incumpliendo los plazos, el gobierno hizo una presentación ante Cormick, bueno, a todas luces insuficiente, que repite una presentación ya hecha anteriormente y que el mismo juez desestimó, por lo que la verdad que se espera que esa presentación no tenga asidero.
2: Clara, buenas tardes. Ariel Sher por acá. Y entonces,
1: hola, Ariel.
2: Después de esta secuencia de destrato y de y penosa para ustedes, ¿cómo sigue? Porque hoy están en paro por la ley de financiamiento o por los efectos de la ley de financiamiento universitario. ¿De aquí en más qué?
1: Bueno, de aquí en más, nosotros tenemos otra paritaria citada el jueves próximo, jueves 17. Entonces, bueno, en principio, bueno, no este jueves, sino el otro, ¿no? Entonces, estamos caminando hacia esa paritaria. Este paro es una medida en relación a eso. Luego tendremos el martes que viene una jornada en la que la universidad sale a la calle con plazas públicas en todo el país. El jueves haremos un acto en Pisurno con todo el frente sindical universitario. Y por último, la CONADU va a estar haciendo toda la semana que viene una consulta a la docencia de las universidades, una consulta en relación a cómo debe seguir la lucha a raíz de este, bueno, como ustedes dicen, ¿no?, de esta provocación que está teniendo el gobierno. La comunidad universitaria no para de juntar malestar, de juntar bronca, ya verdaderamente no. ¿En qué país estamos, no?, que un gobierno puede incumplir una ley por un año, ¿no? Y quiero decir, el movimiento judicial que está haciendo Álvarez hoy de presentar una nota diciendo que ese 3% de aumento que puso sobre la mesa implica ir cumpliendo con la ley de financiamiento universitario, es un movimiento judicial muy difícil, porque el gobierno viene diciendo otras dos cosas. Viene diciendo, por un lado, que la ley de financiamiento universitario, en su reglamentación, dijo el gobierno, no se puede cumplir hasta tanto no se compruebe de dónde pueden salir los fondos para cumplirla, ¿no? Eso es lo primero que dijo el gobierno cuando reglamentó la ley. O sea, la suspendió, de hecho, argumentando que no están los fondos. Por otro lado, lo otro que viene diciendo el gobierno es que no hay tal incumplimiento de la ley de financiamiento universitario, que esa reglamentación no implica un incumplimiento, ¿no? Entonces, esta presentación judicial que hizo ayer encuentra dificultades para argumentarse, digo, por cómo el gobierno va a dar pruebas de estar avanzando en el cumplimiento de una ley que, digamos, cuyo incumplimiento desconoce, ¿no? Entonces, bueno, ahí hay todos unas vueltas, unos saltos en el aire que está intentando dar Alejandro Álvarez, mientras argumenta en forma bastante violenta por redes y también en forma presencial, ¿no? Porque vos describías como penosa la jornada que tuvimos en la paritaria pasada, y así fue también por el tono completamente irrespetuoso que tiene un funcionario que evidentemente no está preparado para las funciones que le toca asumir, que muestra un desconocimiento muy grande del sistema universitario, que da información equivocada en la misma paritaria, ¿no? Dice que falta la rendición de no sé qué cosa, inmediatamente eso se comprueba que es falso. Bueno, la verdad que es verdaderamente complicado el escenario, y por eso el enorme malestar, y por eso la CONADU va a estar toda la semana que viene haciendo una consulta nacional a la docencia universitaria.
2: Clara Chevalier es con quien estamos hablando, que es secretaria general de CONADU. Sé que no es el campo específico en torno del que estamos discutiendo, pero en la tapa de los diarios hay, a veces aparece, en general no, la referencia a la educación y en este caso a la insuficiencia de los testeados en las pruebas PISA. Insisto, más allá de que no sea el tema que tenés en la inmediatez en la cabeza, de tu responsabilidad directa pasa por otro lado, pero dado tu afincamiento en la cuestión educativa, ¿cómo ves estos resultados y cómo lo ligás con esto que atraviesan ustedes?
1: Bueno, a mí me parece que la sociedad argentina se merece un debate, ¿no?, respecto de cuál considera que debe ser el lugar de la educación en nuestro país. En la historia argentina hubo un consenso que atravesó a muy distintos sectores respecto de la centralidad de la educación. Ese consenso se rompió hace unos años, ¿no? Y en términos presupuestarios, hoy estamos en un piso histórico de lo que el gobierno nacional pone para el sistema educativo. Además de que ya tenemos un sistema educativo fragmentado en las provincias, debilitado de un montón de maneras y atacado de un montón de maneras, e incluso puesto en duda en las discusiones que circulan socialmente, ¿no? Entonces, yo creo que ese es un debate que vale la pena. Yo considero efectivamente que la sociedad argentina y la sociedad en general en el mundo está atravesando una crisis grande, que la educación no es ajena a eso, que esa crisis tiene que ver con cómo proyectamos que va a ser la sociedad del futuro, con cómo pensamos que va a ser el trabajo en el futuro, con cómo, con qué ideas, con qué posiciones, con qué miradas queremos nutrir a nuestros niños y jóvenes. Y creo que ese es uno de los debates que verdaderamente vale la pena que tengamos, ¿no? Porque digo, si Sarmiento, Perón, Belgrano y Illia estuvieron de acuerdo en una cosa, fue en el sentido de la educación pública. Ese acuerdo transversal, que incluso arroca también en ese acuerdo transversal entre dirigentes que discutieron sobre muchas otras cosas, pero que en el punto de la educación pública se pusieron de acuerdo y destinaron un presupuesto inmenso que rondaba el 15% del presupuesto nacional, ¿no? Durante los 50, 60. Bueno, hoy esa realidad está muy lejos, ¿no? Y entonces me parece a mí muy simple tirarle tierra a la educación, ¿no? Me parece hoy muy un gesto casi barato, ¿no? Tirarle tierra a la educación cuando la verdad es que no, la sociedad misma y con su presupuesto y con sus discusiones públicas se está desentendiendo de ese problema, ¿no? Así que yo ahí creo que nos merecemos un debate, actualizar ese debate, y yo voy a decir que mi posición tiene que ver no solo con que la educación tiene un rol fundamental, sino con que además el Estado debe dejar de subsidiar a la educación privada, que la educación debe ser centralmente pública, así como las universidades lo son, y por eso es que bueno, la universidad privada tiene un lugar menor y la universidad pública logra tener un consenso muy transversal a las clases y a las miradas políticas. Yo creo que debemos hacer lo mismo con la educación obligatoria, y también me parece que es hora que tengamos un Ministerio de Educación Nacional que tenga a su cargo las escuelas, que pueda orientar una política educativa, que no sea una realidad fragmentada, que dejemos de pensar, que dejemos de, a ver, que no le permitamos al neoliberalismo utilizar al federalismo como forma de fragmentar la soberanía. Eso creo que debemos ponerlo sobre la mesa, y la verdad que a mí me pone muy triste que se tengan estos discursos sobre la educación, que se la tenga en un lugar casi desechable, y creo que es hora de darnos una discusión profunda sobre eso.
0: Seguro. Hoy de hecho escuchábamos al vocero, a Rabier, que en un momento habló de inversión y después nada, volvió como a las bases y dijo gasto, ¿no? Ya si partimos de esa premisa de que la educación es un gasto, estamos en el horno. Sumo, y te aprovecho, Clara, que estás en línea, para contarle a nuestras y nuestros oyentes que mañana, convocados por el colectivo de ingresantes a CONICET, que los representan 70 localidades de 22 provincias del país, centenares de investigadores con sus concursos aprobados, se van a manifestar en el Polo Tecnológico de la Ciudad Autónoma de Buenos Aires para reclamar el alta inmediata de más de 1.000 profesionales cuyas becas ya fueron adjudicadas, pero nunca fueron otorgadas. Este es otro problema que ahí está, dando vueltas. Son 600 profesionales
1: indisociable.
0: Claro, sí. Indudablemente, que aprobaron sus concursos en el 2023 y a los que se van a sumar otros 400 que lo hicieron en el 2024. En el 2023 habían sido 850 los investigadores notificados para su ingreso al CONICET, y la mayoría de los cuales, sin embargo, siguen esperando que se sustancie este trámite de admisión a la planta del organismo. Así que la protesta se va a realizar también en decenas de puntos del país con el propósito de reclamar las altas y para volver a denunciar el vaciamiento del sistema científico tecnológico. Y decía que aprovecho que estás en línea para contarles a nuestras y nuestros oyentes esta información, y la sumamos porque es como todo, la comunidad universitaria, los investigadores, digo, por donde miremos, el gobierno hace agua en este tema.
1: Sí, en ese sentido, Está claro que desde que asumió el gobierno no resolvió ninguno de los problemas que tenemos las personas que habitamos este suelo. Solo ha agravado los problemas. El recorte en ciencia es brutal, es verdaderamente brutal. Se está desmantelando un sistema de ciencia que en algunos puntos lleva 70 años de continuidad, ¿no? Como es toda la investigación desarrollada en torno a la energía nuclear, ¿no? Entonces, la verdad que esto tiene una gravedad enorme, enorme, va a costar mucho repararlo. Y yo creo que aquí también, ¿no? Tenemos un desafío, ¿no? De cómo religar ese sistema científico. Yo creo que hay un trabajo para hacer en relación a este vínculo entre sistema científico y sistema universitario, para potenciarlo, para proteger también más nuestro sistema de ciencia. Y bueno, creo que se vienen dando discusiones interesantes en torno a esto, porque, bueno, ahora nos toca defenderlo y mañana tenemos una agenda de lucha en torno a eso. Pero creo que además nos toca proponer un proyecto de país en el que, bueno, podamos trabajar con otra mirada más de largo plazo, ¿no?
0: Seguro, seguro. Clara, te agradecemos un montonazo estos minutos, ¿eh?
1: Gracias a ustedes y estamos en contacto. Un abrazo grande.
0: Un abrazo grande. Clara Chevalier, secretaria general de CONADU y Asociación de Docentes, Excepcionalistas e Investigadores de la Universidad Nacional Nacional Arturo Jauretche, pasó por escuchar Página 12.
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0: Bueno, mirá con qué canción te recibimos.
1: Me gusta esta Shakira de karaoke. Porque son esos temas que vos cantás a los gritos. Que vos decís, no lo escucho, yo no tengo el disco, pero me lo pones y lo canto, no sé.
0: Bruta, ciega, sordo, muda,
1: torpe, traste, testarudo. Y ahí seguís, sí, me encanta. Bueno, les traigo las noticias importantes y... Yo voy a reclamar cariño también y que me digan feliz. Ayer fue el día del pelirrojo, nadie me dijo nada.
0: ¡Feliz día!
1: Nadie, no me llamó, qué, no hubo un mensajito,
2: qué,
1: nada.
2: Qué agujero en nuestro vínculo.
0: Terrible. Irreparable.
2: Feliz día y un día más.
1: Muchísimas gracias. Fue el día del pelirrojo, es así, se celebra hace unos cuantos años. El fin de semana se hizo la reunión anual de pelirrojos en Países Bajos, que es donde arrancó todo esto. Mucha gente colorada que se encuentra en lugares para visibilizar. Igual somos el 1 o el 2% de la población nada más, pero parecemos un montón.
0: Y
1: nos juntamos. A mí me toda la vida. Bueno, me decía,
0: che, le mandamos un beso a Irina Hauser también.
1: Hauser, a
2: Irina,
1: otra,
2: a McAllister, a Facundo Saba.
0: Claro.
1: Sí, las cosas que, bueno, con Irina lo hablamos alguna que otra vez, porque decíamos, somos dos en un momento, había dos coloradas acá, ¿cuándo se juntan?
0: Son re poquitos.
1: A ella le decían Irina Mandarina por su color de pelo. Sí. A mí me decían fideos con tuco, bueno, un poco más oscuro.
2: De pequeña.
1: Y después, bueno, la colito, colores, para mis amigos de la adolescencia, soy la colo.
0: Claro.
1: Sí. Así que, bueno, feliz día a todos los pelirrojos. Lo importante, chicos, porque si se puede festejar algo, ustedes saben que yo te milito celebración.
0: Nos aferramos a cualquier cosa que se pueda celebrar. Sí. Algo que nos dé una sonrisa, un abrazo. Acá estamos.
1: Con respecto a lo de los abrazos, tengo otra cosita para comentar. Estuvimos viendo esto de los 80 y cómo salíamos. Sí. Bueno, pero quiero contar algo que sucede hoy. Cómo la generación Z tiene la estrategia de conquista y que es dejar de bañarse antes de una cita.
0: ¿Perdón? Sí.
1: Bueno, por eso, fíjate. Sucios, de peinados y sin bañarse, así se conquista en 2026. Dame el flujo de los 80, te pido.
0: Pero tráeme de nuevo la permanente.
1: Sí, le llaman Feromona Maxin.
0: No.
1: Suma millones de videos en TikTok, chicos, es así. La lógica dice que circula entre adolescentes y jóvenes. Fíjate de con qué estás saliendo. Estás saliendo con un colágeno, te puede pasar también. Mínimo, bañate. Mínimo, a ver, yo me voy a bañar, me voy a depilar, me voy a peinar, un montón de cosas que me impone el patriarcado, por lo tanto, después hablamos de quién paga la cena, pero esa es otra conversación.
2: Sí, claro.
1: Lo mínimo que pido es que vengas bañado y con un calzón limpio. Es mucho.
0: No.
1: Es bueno. La tendencia ahora es esta, porque dicen que es más auténtico andar roñoso.
0: ¿Entendés? Anda para allá, roñoso.
1: Porque el olor corporal,
0: no,
1: muchísimo. Pero te juro que la nota dice así. Es la nueva tendencia.
2: Veo caras de asombro en nuestra producción.
1: Sí, también, ¿no?
0: Están viendo
2: luchada.
0: A qué tren subirse, profe.
1: También. Por ahí vino sin bañar y te dice, no, lo que pasa es que te ponen una cita.
0: Claro, tengo un...
1: Es una excusa.
0: Un algo hoy.
1: Bueno, los dermatólogos no están de acuerdo. Dicen que la falta de higiene, hay todo un debate sobre esto. Sí, porque el hashtag sigue subiendo. Hay mucha gente haciendo esto. Bueno, la ciencia dice que es mejor estar limpiados. Esta gente no. Y bueno, hay un debate. Que comente la gente. Sí, en su época se bañaban para ir a una cita.
0: Después, viste, el gobierno se queja, pero no, porque baja la natalidad.
1: Claro,
0: cosa,
1: ¿y qué querés? ¿No? ¿Qué? Mira,
0: bueno,
1: el desierto del Sahara acá abajo.
2: También, pero también baja el consumo de agua, así con eso preservamos la natalidad. No tiene ni desde ahí.
0: Mira,
2: ¿no?
0: Yo te tiro una para las dos cosas. Bañémonos de a dos.
1: Bien,
2: claro,
1: me gusta.
2: Claro,
1: yo tiro,
2: resuelve,
1: una, tiro una resuelve, consulta resuelve. Y con esto nos vamos al noticiero. Quizás el presidente está por ir a una cita.
0: ¡Uy! 11-7000-0750, ese es nuestro número de WhatsApp. Déjanos ahí tu mensaje.
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4: Hora 16, temperatura 18 grados, una décima, cielo ligeramente nublado en la ciudad de Buenos Aires, la humedad 43%. En Mar del Plata, temperatura 15 grados, 9 décimas. El gobierno sigue intentando dilatar la sesión por el endeudamiento familiar.
5: En la calle.
6: Este es el segundo encuentro que encabezan los diputados de La Libertad Avanza sin un temario claro ni fecha para la presentación de proyectos, con la intención de que mañana no se concrete la sesión que se pidió para emplazar los más de 50 proyectos. De hecho, se estima que mañana habrá alrededor de 135 diputados para lograr el quórum. Para Radio 750, de esta forma se expresaba el diputado Giuliano.
7: Es una reunión informativa, como bien dijiste, por lo tanto ha sido construida para ver si pueden detener lo que mañana tiene que suceder. Y este es un verdadero tema de la gente, que el gobierno está, bueno, esquivando de todas formas para no tratarlo, y con estas metáforas que utiliza, ¿no? De que el problema son los televisores que se compraron, que es una cosita que pasó entre privados. En verdad esto es un tema de interés público. Aquí tenemos más de 6 millones de argentinos endeudados con 90 días de mora y tenemos la mitad de ellos incobrables.
6: Desde el anexo de la Cámara de Diputados, para Radio 750, Laura Medina, Derecho a la Información.
4: Docentes denuncian recortes en educación mientras se financia un nuevo régimen penal juvenil.
5: En la calle.
8: Para el móvil de Radio 750, personal docente aseguró que el Estado empuja a los menores a la deserción escolar para luego esperarlos con el código penal en la mano.
9: Que nuestros estudiantes no pueden venir a la escuela y concentrarse en estudiar cuando tienen otras cuestiones en casa de las cuales se tienen que ocupar. Mantener hermanos, llevarlos a la escuela, mamá golpeada, padre golpeador. Nos pasa que nuestros estudiantes tienen muchos conflictos personales muy duros que les hacen muy difícil poder concentrarse en una trayectoria escolar.
8: Desde Almagro informó para Radio 750 Luciano Marcos, Derecho a la Información.
5: Deportes.
4: Con participación argentina comienza los cuartos de final de la Copa Libertadores. Desde las 19 horas, Platense recibirá Fluminense en Vicente López. Valor de dólar oficial 1.530 pesos, dólar informal 1.545 pesos, riesgo país 490 puntos.
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4: Se reportan demoras en Cantilo, en la General Paz, en zona Mataderos, Liniers, sentido Río de la Plata, y desde Avenida Constituyentes hasta Emilio Castro, sentido el Riachuelo, en la autopista 25 de Mayo, sentido Ezeiza Liniers, siendo Lepiane, mano a Ezeiza. Trenes, subte, cipremetro, a horario. Temperatura 18 grados, una décima, cielo ligeramente nublado en la ciudad de Buenos Aires, la humedad 43%. En Mar del Plata, temperatura 15 grados, 9 décimas. 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Estas fueron las noticias, Sergio Becerra.
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0: tal? Buenas tardes, soy Sandra de La Plata. ¿Cómo no van a dar mal las pruebas PISA con el gobierno que tenemos de Milei? Devastándolo todo. ¿Qué le podemos pedir a los pibes si los pibes no comen? No comen directamente o comen muy mal. Hay que volver a un gobierno que garantice que los pibes coman dignamente, que sus papás tengan un trabajo digno, que tengan un ratito del día, un momento del día, por ejemplo, la cena. Si es que hay cena, para poder preguntarles a sus hijos cómo te fue en la escuela, cómo te fue en el día. Este gobierno arrasó con todo.
1: Hola mesa, buenas tardes, Alberto Camionero, acá cruzando General Conesa, Río Negro. Acá llega hay una repetidora de su radio. Muy bueno el programa, muy muy interesante, siempre todos los temas que te tocan. Y bueno, quería felicitar al profesor cómo explica las cosas de manera para que no somos ducho en ciertos temas, entendamos bien y todo. Muchísimas gracias. Y viva Perón, viva Perón.
2: Hola, equipazo de las 750. Escúchame, mirá, te lo hago simple. Esto es cortito y al pie. Esperar que al gobierno de Milei le vaya bien es como mirar la película del Titanic y que el barco no se hunda. Es insólito, increíble. Yo no me preocupa a mí, Milei y su banda de atrás. Lo que me preocupa grave y seriamente son los que lo votan. Walter, el camionero de Lanús, un abrazo, los escucho todos los días.
3: 11-7000-0750, ese es nuestro número de WhatsApp, ahí recibimos tu mensaje. Bueno, y muchos y muchas de nuestros oyentes preocupados por el tema que estuvimos conversando hoy, esto de las pruebas PISA.
4: Mucho, alta preocupación, sí, de la oyentada. Sí. ¿Cómo no?
3: Claro, sí, es realmente alarmante. Encima el gobierno se desliga un poco de la responsabilidad. Tenemos en línea a Massimiliano Pisani, él es coordinador de Relaciones Gubernamentales de Argentina por la Educación, y le vamos a dar la bienvenida. ¿Qué tal, Massimiliano? ¿Cómo estás?
5: ¿Qué tal? ¿Cómo están? Un gusto estar con ustedes para charlar un rato de educación.
3: Gracias por estos minutos. Bueno, a ver, ¿cómo analizamos esto de los resultados de estas pruebas?
5: Bueno, ¿cómo yo diría? Con preocupación, ¿no? Nos parece que el marco de lo que nosotros estamos viendo, con un tema en el cual venimos insistiendo hace mucho tiempo, que tiene que ver con que en Argentina tenemos un problema con la calidad de los aprendizajes, para decirlo de forma simple, con lo que los chicos están aprendiendo en nuestras escuelas. Bueno, lo que nos interesa ver en este informe, a partir de lo que están presentando, digamos, las pruebas PISA en Argentinos por la Educación, es, en primer lugar, cómo le está haciendo Argentina, ¿no? Creo que eso es interesante, y que las pruebas PISA lo que nos permiten también es compararnos con nosotros mismos, digamos, en otras instancias de la prueba, y también compararnos con el resto de la región. Y lo que vemos son malas noticias, porque Argentina se está ubicando en el octavo puesto en las tres asignaturas que está midiendo las pruebas PISA que hace la OCDE, entre 13 países de América Latina, cuando Argentina solía estar en los primeros puestos hace algunos años. Entonces nos parece importante remarcar que tenemos problemas de matemática, casi 3 de cada 4 chicos con problemas en matemática, con lectura y ciencias el 60% de los chicos con problemas, y en un retroceso además, por ejemplo, respecto a lo que veíamos en 2022, ¿no? Caímos en casi todas, en ciencias, en lectura y en matemática, estamos un 3% debajo de lo que estábamos, entonces no, nos preocupa bastante el panorama.
4: Massimiliano, buenas tardes. Ariel Scher acá, ¿cómo vas?
5: Hola, Ariel.
4: Bien, bien, pero con esta preocupación que vos decís, entre otras preocupaciones. Si vos tenés que desmenuzar la preocupación, o tenés que desentrañar cómo se construye esta situación preocupante, ¿desde dónde lo explicarías? No hablo ni siquiera del posicionamiento en un hipotético ranking, sino con aprendizajes deficitarios respecto de los de hace un tiempo, y esos aprendizajes de hace un tiempo deficitarios respecto de los de un tiempo todavía anterior.
5: Sí. Sí, yo creo que lo que nosotros estamos viendo, digo, en un panorama un poco más amplio, en Argentina el problema que tenemos, y mirando una foto larga, mirando la película, es el vaso medio lleno, es que aumentamos mucho la cobertura en nuestros niveles. Es decir, los chicos están, vamos a poner entre comillas, dentro de la escuela, eso quiere decir que están matriculados, ¿no? Aumentamos en inicial, en primario, en secundario. Hay un desafío respecto al ausentismo, que es un fenómeno que estamos viendo. pero bueno, vamos a suponer que es un tema que podemos dejar un poquito en segundo lugar en este momento. Y el desafío que vemos es lo que aprenden los chicos. Los chicos están en la escuela, pero lo que vemos es que no aprenden. Hay un dato interesante de las pruebas, que cuando uno ve, por ejemplo, la caída, ¿no?, en la cantidad de puntos que caen, si caes 20 puntos es como lo dice, digamos, dentro de las mismas pruebas, es casi como perder un año completo. Argentina cayó 10 puntos, entonces estamos viendo que podríamos decir que perdimos medio año, digamos, de escolaridad de los chicos, que me parece que es gráfico, digamos, en algún sentido, para dar cuenta de esto que hablamos cuando ponemos los números sobre la mesa. Y la realidad es que hay muchas variables. Yo creo que un tema interesante a tener en cuenta es que estos chicos, y espero no ponerme técnico con esto, que se entienda, estos chicos que son chicos de 15 años a los que se les hace las pruebas, son los chicos que atravesaron el inicio del ciclo obligatorio durante la pandemia.
6: Claro.
5: Eso me parece un dato importante a remarcar, porque cuando hacemos las cuentas, estos sí son 20-25 a chicos de 15 años. Si le sacamos esos primeros 5 años, entonces estamos viendo que son chicos que estuvieron transitando, digamos, la gran parte del nivel primario durante la pandemia. Entonces son, diría yo, algunos probablemente los más afectados por ese tema, que igualmente en Argentina veníamos mal incluso previo a la pandemia. Entonces ahí me parece que el desafío es empezar a ver qué era lo que estábamos haciendo en términos de política educativa, qué consensos nos estaban faltando para avanzar en pos de mejorar la calidad educativa. Hoy creo que hay algunas señales interesantes en ese sentido. Por ejemplo, existe un plan nacional de matemática, y además del plan nacional, todas las jurisdicciones de todos los colores políticos, las 24 jurisdicciones, tienen un plan provincial, está haciéndose con matemática también. Entonces me parece que ahí hay algunas pautas para empezar a ver. Después hay que ver, ¿no?, qué tienen esos planes, cómo la formación docente, mil temas. Pero me parece importante estar alineados con la preocupación por el tema y que la política educativa tome cartas en el asunto.
4: Massimiliano, y en esa misma lógica, ¿qué lazo vos ves, por los estudios que nosotros vemos que hacen desde la organización vuestra, con los nuevos focos, que podríamos decir, de atención y los nuevos mecanismos para aprender o desaprender cosas que tienen que ver con tecnologías que no estaban en hace 10 años, hace 20, hace 30, con focos de atención distintos que los de otro tiempo? ¿Cuánto gravita eso en la modelación de un colectivo de jóvenes y de cada joven en este tiempo?
5: Buenísima la pregunta. Bueno, yo creo que es un gran desafío ese. Yo creo que la escuela en Argentina tiene problemas del siglo XX y del siglo XXI, digo. Problemas del siglo XX porque tenemos problemas con los chicos en términos de comprensión lectora en tercer grado, ¿no? Digo, como la cuestión de que los chicos entiendan lo que lean, de que los chicos aprendan sobre cuestiones simples como una regla de tres simple, digamos, son cosas que ya venían del siglo XX, y a esos problemas que en Argentina teníamos incluso previo a la pandemia se le están sumando algunas de las cuestiones que vos mencionabas. Ahí yo siempre cito un dato de uno de nuestros informes que sacamos el año pasado, que también que surgía a partir de las pruebas PISA que se habían hecho en 2022. Hay una pregunta complementaria que se les hace a los chicos en las pruebas, porque las pruebas no solamente miden, sino que también hacen algunas preguntas para entender un poco el problema, y les preguntaban por el uso del celular dentro del aula. Y lo que nos resultaba muy llamativo es que en Argentina salíamos primeros en distracción con el celular dentro del aula, en una pregunta que es autorreportada, es decir, los mismos chicos están confesando, sí, que se distraen con el celular dentro del aula, primero de los 80 países que componen la OCDE, de los países de Latinoamérica y también de los países desarrollados. Entonces, ahí sin lugar a dudas, trayendo esto que decías, la disputa por la atención me parece que es el tema y es un poco el desafío que nos pasa a todos, y creo que más aún incluso a los chicos que son nativos digitales. Bueno, ahí creo que hay un desafío importante que hay que prestar la atención para ver cómo lo trabajamos, ¿no? Nosotros ahí creemos que lo que hay que implementar son políticas regulatorias en algún sentido, donde hay mucha evidencia al respecto sobre qué tipo de regulaciones se pueden implementar, en qué momento, digo, bueno, y ahí no los quiero aburrir un poco con cuestiones técnicas, pero sin lugar a dudas hay que tomar cartas en el asunto también sobre ese tema. La política educativa tiene que prestar la atención, porque lo que no puede suceder es que el celular o que las herramientas tecnológicas sean un distractor dentro del aula. Que en cualquier caso, si queremos implementar tecnología, si queremos que los chicos tengan pantallas, si queremos que los chicos tengan una computadora o que tengan un proyector en el aula, tiene que estar también en pos del conocimiento, en pos del aprendizaje, y no en pos de la distracción.
3: Claro, incorporarlo a los aprendizajes que tengan las y los chicos. Y estaba pensando también si considerás que es necesario readecuar programas, contenidos, porque a veces pensamos en que algunas cosas pudieron haber quedado obsoletas.
5: Está buena la pregunta. Yo creo que esa es una pregunta que suele hacerse mucho cuando hablamos de estos temas. ¿Cómo de alguna manera modernizar la escuela? Creo que obviamente, sin dudas, hay un desafío ahí. Yo suelo asignarle menos peso del que se le suele asignar porque me parece que hay algunas herramientas que a veces son más simples y que incluso que de forma clásica sabemos que siguen funcionando en las escuelas y que vemos que funcionan en otras escuelas en otros países también. Porque a mí me parece que es la salvedad que yo hago muchas veces cuando vemos estos problemas que mencionábamos al principio. Digo, obviamente, no sé, en estas pruebas que presentábamos recién, de los 13 países de Latinoamérica que participaron en las pruebas, 6 tuvieron caídas significativas, pero tenemos 3, por ejemplo, que mostraron mejoras significativas, por ejemplo, en ciencias, ¿no? Y entonces, ahí probablemente con los mismos problemas que nosotros, ¿no? Los países de Latinoamérica, con problemas vinculados a estos temas de las nuevas tecnologías, de problemas socioeconómicos, problemas políticos. Y yo creo que hay muchos que están haciendo cuestiones medio elementales que podemos hacer y que podemos mirar. Decía lo del desafío de modernizar la escuela porque, por ejemplo, hablaba antes del problema de ausentismo. En Argentina se pierde más o menos un mes de clases al año por temas de ausentismo. Que si lo llevamos al todo el ciclo obligatorio completo es como si perdiésemos un año. Y lo que nos resultaba llamativo es que cuando se les preguntaba a los chicos por qué se ausentan, salía segundo, no tenían ganas de ir a la escuela, ¿no? Entonces yo creo que el desafío ahí es doble. Por un lado es totalmente de acuerdo en ver cómo hacemos la escuela más atractiva para los chicos. Y también, por otro lado, hay una parte de la escuela que no va a ser atractiva. Digamos, yo me acuerdo cuando yo iba a primaria y a veces no tenía ganas de ir, hay cosas que no me gustaban. Y también hay un desafío y una responsabilidad, por ejemplo, de parte de los padres de ir igual porque sabemos la importancia que tienen en la escuela, ¿no? Y eso sí, los datos siguen siendo todavía muy contundentes hay una diferencia abismal entre un chico que termina la secundaria y un chico que no respecto a la posibilidad de tener un futuro laboral mejor, a tener mejores ingresos, digamos. Entonces, yo creo que tenemos que seguir prestándole atención a estas cuestiones, que la cuestión de los contenidos es obviamente una más entre tantas otras, como la cuestión de la formación docente, como la cuestión de los salarios docentes, que también es la motivación, como la cuestión de tener, digo, a veces temas elementales, como tener un plan para trabajar sobre el tema de alfabetización, que era algo que hasta 2024 no teníamos en todas las jurisdicciones. Bueno, me parece que es muy importante porque eso nos da la pauta de que hay un camino a seguir, de que podemos trabajar en ese tipo de cosas y que nos generarán la posibilidad de que los chicos salgan de la escuela aprendiendo, porque el desafío que tenemos es ese. Y cierro con esto. Yo lo que veo es, y esto está comprobado pedagógicamente, un chico que va a la escuela y que no aprende se desentusiasma, ¿no? Y me parece que esto podemos mirarlo todos, no sé, yo toco la guitarra y digo, cuando yo toco la guitarra y voy aprendiendo, me voy entusiasmando y va generando un círculo virtuoso en donde uno va queriendo dedicarle más tiempo a eso. Bueno, si pasa lo contrario, si uno va a la escuela y en la escuela encima siente que no aprende, y bueno, también el desentusiasmo va a ser más grande.
3: Massimiliano Pisani, muchísimas gracias por estos minutos. Te mandamos un abrazo grande.
5: Gracias a ustedes por el tiempo y a quienes quieran escuchar más o ver más del trabajo que hacemos, pueden seguirnos en Argentinos por la Educación, nos buscan por las redes sociales y van a ver este y otros varios informes. Así que gracias por el tiempo a ustedes.
3: Un abrazo. Massimiliano Pisani, coordinador de Relaciones Gubernamentales de Argentinos por la Educación.
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0: 4:20, pasaditas, 17:07 la temperatura en Buenos Aires. Profe Ariel Scher.
1: Hay campeonas y son argentinas. Lejos de cualquier eco, de cualquier resonancia dominante en la industria del show deportivo, las murciélagas, o sea, la selección argentina femenina de fútbol para ciegas, acaba de ganarle 1-0 a Brasil en San Pablo, lo que significa ganar la primera Copa América de la especialidad. Busquen el gol de Gracia Sosa, 1-0. Fue el resultado final del partido, un golazo, avanzó del centro hacia la izquierda, definió un fenómeno, un remate bárbaro. Y es una actuación histórica, primero por la condición fundacional de este torneo, segundo por el recorrido de las murciélagas, tercero porque marca que una construcción de largo tiempo con los vaivenes que tiene el deporte, con algún resultado que se da o no se da, pero funciona como una siembra. Entonces, con gol de Gracia Sosa y como quizás no conoce parte de la audiencia, quienes integran el plantel que dirigió Gonzalo Abas Achaché, que tiene como guía que su guía es Santiago Jugo y que Sofía Sosa es su preparadora física. Vamos con todo el plantel, que bien que lo merecen. Dos arqueras, Micaela Segovia y Ludmila Bianchi, y las jugadoras de campo, Florencia Rodas, Elena Quinteros, Johanna Aguilar, Micaela Ortiz, Gracia Sosa, Florencia Massenzana, Agustina Medina Páez y Guillermina Corrales. Es un hito en la historia de esta actividad y es un hito en la historia del deporte argentino, aunque no sea, como decíamos en otro tiempo, enunciado con bombos y platillos, porque a veces los bombos y platillos quedan solo para lo que están haciendo el Real Madrid y el Inter, un partidazo de fútbol de varones por la Champions League, que está ganando con gol de Mbappé 1-0. Pero hay muchas cosas más en el universo del deporte. Y en el marco de esas cosas, esta es, para el deporte de la Argentina, una noticia fenómeno.
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0: Ese es nuestro número de WhatsApp. En un ratito nos ponemos al día con los mensajes, pero ahora nos vamos nuevamente a la calle, esta vez al Congreso. Ahí está nuestra compañera Laura Medina. Laura, buenas tardes.
3: Buenas tardes, Van, equipo, ¿cómo están? Así es, está llevándose adelante nuevamente la Comisión de Finanzas, la misma que estuvo llamando la Libertad Avanza, con la intención de que mañana no se realice la sesión especial que busca avanzar y emplazar la cuestión del endeudamiento familiar y también prorrogar durante un año más la ley en emergencia de discapacidad. Hoy aquí los invitados eran todos en relación al mundo fintech, a tarjetas de crédito no bancarias, y toda gente que, digamos, representa los intereses que tiene el gobierno nacional, que si bien aceptan que hay endeudamiento y que hay mora, ellos sostienen, a diferencia de lo que nos vienen contando los endeudados, que legalmente llaman, que además están ofreciendo algunas alternativas para que quienes están más endeudados puedan salir de ese sistema siguiendo, digamos, no arruinando sus líneas de crédito. Bueno, cuestiones muy diferentes a lo que dicen los mismos endeudados cada semana. La noticia es que para mañana habría al menos de los 134 votos que se consiguieron para intentar emplazarla otra vez, algunos más o los mismos pese a las maniobras que está llevando adelante el gobierno nacional. Otro dato es que ahora que empezaron los diputados a intervenir, de hecho ahora lo están haciendo los de el peronismo, quienes fueron invitados a exponer, que se supone

0: en términos legales y con las normas que tiene la Argentina, pese, insisto, a todo aquello que nos cuentan los endeudados. Así que, más allá de lo que pase hoy aquí, esta traba que busca el gobierno nacional, mañana aparentemente hay entre 134 y 136 votos, por lo menos en este momento, para conseguir el emplazamiento de estos más de casi 50 proyectos que tienen como intención, además, que sea uno solo para empezar a acompañar a los endeudados de nuestro país, que sabemos que además es un número que crece mes a mes.
1: Gracias, Laura. Un beso grande.
0: Abrazo.
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3: Les informamos a los oyentes de Radio 750 que se reporta un corte parcial en Céspedes al 2500 entre Ciudad de La Paz y Amenábar. Un obrero cayó de altura en una obra en construcción. Personal de bomberos y del SAME debieron rescatarlo y asistirlo. El paciente fue trasladado al Hospital Pirovano. Hay demoras en Candilo desde Aeroparque, en la Panamericana al Norte, en la General Paz en zona Mataderos Liniers, sentido Río de la Plata, y desde zona Norte hasta Emilio Castro, sentido Riachuelo. En la autopista 25 de Mayo, desde Juya hasta San Pedrito, sentido Ezeiza Liniers, y en Delepiane, mano a Ezeiza. Están cerradas las inmediaciones del Estadio Alberto J. Armando, en Bransen al 800, por evento deportivo. Trenes subte metro a horario.
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1: Profesor.
4: Sí, es así. Si algo mira la humanidad en este momento de atenciones y de desatenciones es Real Madrid-Inter, y está el Real Madrid 2-0. Había hecho un gol Kylian Mbappé para estrenar su temporada internacional, y Fede Valverde, el uruguayo, aprovechó una torpeza del arquero del Inter, a veces pasa en cualquier lugar de la cancha, y marcó el segundo en el Bernabéu, en Madrid, en el camino de comienzo de la Champions League, el torneo más rico del mundo. Real Madrid 2, Inter 0, y un gol de Emiliano Buendía para que el Aston Villa se esperance jugando de visitante. Después lo contamos.
1: Bueno, gracias, profe. Volvemos a hablar de lo que está pasando aquí en nuestro país, claro, ¿no? Y por un lado, hablamos de, David nos contaba en estos días, la crisis en Granja Tres Arroyos, el despido de 1.200 empleados. Uh-huh. Bueno, escuchábamos recién a Laura Medina que nos hablaba del endeudamiento. Bueno, de todas esas cosas y de muchas más, vamos a hablar con Blanca Osuna, diputada nacional por Entre Ríos, por Unión por la Patria. Blanca, bienvenida. Escucha Página 12.
5: ¿Qué tal? ¿Cómo les va? Buenas tardes.
1: Buenas tardes. Gracias por dedicarnos estos minutos. Bueno, sabemos que hubo una reunión con los trabajadores despedidos de Granja Tres Arroyos. Empecemos por ahí.
5: Efectivamente. Bueno, la verdad que el tema no es nuevo. Viene ya de arrastre del año 25 con una grave crisis en Concepción del Uruguay, en una planta que tiene la empresa, la planta La China de Tres Arroyos, que termina cerrando definitivamente este año. Y que, bueno, en la actualidad además se suma la situación de otra planta ubicada en Provincia de Buenos Aires, en Capitán Sarmiento, donde también se repite como una misma tónica de actuación de una empresa que sin duda es importante, que tiene al frente a Joaquín de Gracia, que es un empresario de los que ha sido destacados en la Argentina, mimados en una sucesión de gobiernos, y que bueno, ahora más allá de que tiene socios de bolsillos abultados, lo que hace es sumir a estas dos plantas en una crisis terminal, y en consecuencia lo que sucede es que hay miles de trabajadores y trabajadoras que quedan sin su ingreso y sin una atención particular por parte del gobierno nacional, que entonces la verdad que es absolutamente dramático y grave, porque eso implica, bueno, la falta no solamente de atención de cuestiones básicas,

0: ¿no? Que estamos hablando de la alimentación, sino que los despidos, además, bueno, ponen en una situación álgida a lo que es el pago de la cuota alimentaria. Ahí hay mujeres, y estamos hablando de 300, 400 mujeres, cabezas de familia, que van quedando también sin sus ingresos, a la par de los trabajadores que quedan en la calle. Y creo que yo lo quiero de algún modo resumir en una postura indiferente del gobernador Frigerio, que ha recibido a las personas que tienen representación sindical, que además muchas de ellas han sido echadas ahí en contrario a reglas básicas, legislación básica vigente en la Argentina, ¿no? Entonces, bueno, este encuentro de hoy con referentes de los sindicatos molineros, de Guatre, de la Federación de la Alimentación y de la Carne, lo que nos llevó, y creo que en eso fuimos construyendo una gran definición. Es necesario una mesa permanente que genere una exigencia al gobierno en relación a respuestas que son indispensables.
1: Diputada Ariel Sheraca, ¿cómo le va? En
0: ¿Qué tal?
1: el escenario con el que ustedes se topan en este caso, suponiendo que hubiera argumentaciones para este tipo de determinaciones empresarias, digo suponiendo, ¿no? Porque no, la argumentación a veces conduce a la justificación y eso, y esto no tiene justificación. ¿Qué es lo que dice la empresa, una empresa que ha facturado todo lo que ha facturado para tomar estas determinaciones políticas?
0: Hay algo que puede ayudar a comprender. Yo provengo de una provincia que tiene un perfil productivo de alimentos, y la producción de carne aviar tiene una perspectiva incremental. Esto es, no es que todo el sector está subsumido en una crisis. Eso es un dato. En realidad, se dan distintas cuestiones. Por un lado, el hecho y la dinámica de la exportación de carne aviar. Por otro lado, el incremento del consumo de carne aviar, habida cuenta de el aumento del precio de la tradicional carne vacuna consumida por argentinos y argentinas. Con lo cual, digamos, el panorama no es que es incierto para el conjunto del sector, sino por eso nombro al empresario y por eso ponemos el énfasis en la irresponsabilidad de la empresa Tres Arroyos, que además, la verdad que lo que ha hecho en las entrevistas o en las declaraciones es lavarse las manos o acordar con los sindicatos del sector algunas básicas definiciones y no cumplirlas, y la verdad, encogerse de hombros y decir, bueno, sigo alegre por la vida hasta donde no sé. Yo sinceramente creo, y por eso lo señalé hoy en la reunión con énfasis, porque creo que es la peor imagen de lo que nosotros cotidianamente recibimos a empresarios que son locales, que son nacionales, y que van poniendo empeño justamente y van solicitando ayuda para sostener a los trabajadores. Acá, este caso da estas señales. Obviamente que hay factores que son coadyuvantes, ¿no? Este modelo económico es el contexto principalísimo por el cual transita esta situación crítica. Pero en realidad hay un conjunto de provincias afectadas por la misma empresa, ¿no? Chaco, Córdoba, Santa Fe, Entre Ríos, en el caso, y provincia de Buenos Aires. En el caso de Entre Ríos, una ciudad como Concepción del Uruguay, con aproximadamente 80.000 habitantes, que de un día para otro queden sin trabajo 1.000 personas, y por eso agrego además lo que implica para las mujeres cabeza de familia, cabezas de hogares, que quedan sin el ingreso de lo que son que es la cuota alimentaria. O sea, la situación es grave, entonces hay una mezcla de contexto e irresponsabilidad empresaria, y en el mientras tanto, además, gobernadores que no se remangan a trabajar fuerte, digamos, en una solución, porque ningún empresario puede permanecer indiferente si no hay un responsable de un Estado que lo sienta y lo pone en condiciones como para dar respuesta.
1: Diputada, la situación en Tres Arroyos, con la que se ha vinculado, que nos está describiendo en este tiempo, inexorablemente por el planteo que usted venía haciendo, está ligada, más directo, más indirectamente, al escenario de mañana en la Cámara de Diputados, ligado a la sesión que el oficialismo pretendía que no se desarrollara y que tiene que ver, entre otros ejes, con las familias endeudadas. ¿Cuál es el escenario de cara a mañana en relación con este tema?
0: Tremenda. Escuchar a los responsables y trabajadores echados, o responsables sindicales, plantear el tema del endeudamiento crítico de sus propios representados es totalmente dramático, y creo que ejemplifica lo que sucede a millones de argentinos hoy. Por eso, la verdad que nosotros vemos que este atolladero en el que nos sume este gobierno, que entonces pone en un punto, digamos, básico a quienes pierden el trabajo, pero además quienes en su desesperación, porque tienen trabajo y no llegan a fin de mes o al día 15, o quienes lo han perdido y necesitan sostener sus familias, se endeudan. Es paradójico, además, escuchar a un ministro o al propio presidente decir: endeudarse no está mal. Sí que está mal cuando se hacen estas condiciones y cuando se queda preso de estafa, porque acá el tema y el valor o el eje principal no es si te endeudas o no te endeudas, es en qué condiciones lo haces y cuál es la motivación por la cual vos te endeudas. No te endeudas para hacer un viaje, te endeudas para comer. Y esas condiciones además hacen que el provecho de la fintech o de algunos bancos, los niveles de tasas, ni qué decir en los casos en que tampoco esa alternativa es posible y la deuda se toma con particulares que esquilman y aprovechan esa urgencia, esa emergencia. Así que yo creo que es muy importante lo que pueda suceder en la Cámara mañana. Se ha trabajado fuertemente y de nuestra parte junto con bloques aliados. Hay además un interés particular del presidente de la Cámara y del oficialismo. Digo el oficialismo, digo La Libertad Avanza y el PRO, porque la sesión no se lleve a cabo. De hecho, hoy hubo una convocatoria a la Comisión de Finanzas en una rémora de decir, ya lo vamos a hacer o ya lo vamos a atender. Pero creo que la insistencia entonces, porque mañana se pueda emplazar a las comisiones pertinentes, que Finanzas es una de ellas, y se pueda poner un hacer un cronograma de compromisos donde se dictamine y en definitiva se resuelva esto, digamos, que yo le llamo estafa porque creo que es así, digamos, en un contexto de un gobierno que abandona, que expolia, que endeuda
2: y que permite tasas usurarias.
0: Entonces aparecen estos vivos, los estafadores de siempre, que en algunos casos son fintech, otros casos son bancos, y otros casos son los vecinos en los barrios más humildes, el vivo, el narco, el que se acerca y te presta y te condiciona y te pone en riesgo la vida. O sea que el panorama es oscuro, pero esperamos el día de mañana dar un paso al frente en eso.
2: Diputada, la última por mi parte, y en relación a lo que va a pasar mañana, digo, hay como varias propuestas. Uh-huh. La idea es unificarlas, es hacer como varias, presentar varios proyectos. ¿Cómo va a ser eso?
0: Los proyectos son muchos. Cuando digo muchos, digo sobre un tema, más de 40 proyectos. Uh-huh. y tienen distintos orígenes, y creo que todos están hechos de buena fe, pero eso no quita que todos sean estén en todas las condiciones, o reúnan todas las condiciones para llegar a un dictamen en el texto original. O sea que lo que mañana sí vamos a hacer son los plazos. En el intermedio, en todo este tiempo, sí que se ha trabajado fijando criterios comunes para llegar a un dictamen final. En la medida en que se llegue a un dictamen que tenga fortaleza suficiente como para llegar en una próxima sesión, que no sea mañana, sino más adelante, al recinto, eso va a tener mucho más espalda para resolver la situación. Si no, vamos a quedar pataleando en el aire con buena voluntad. Pero eso hoy, al que está angustiado y en esto digo y sufre y padece estas situaciones, no lo ayuda. O sea que también tenemos ese peso, creo que asumir esa responsabilidad es motivador en el sentido del compromiso efectivo. Veremos cómo se va marchando en ese camino. Yo tengo expectativa de que sí que lo vamos a poder hacer.
2: Perfecto. Ahí estaremos muy pendientes de qué es lo que ocurra mañana. Diputada, le agradecemos un montón estos minutos y le mandamos un abrazo grande.
0: Gracias a ustedes. Que tengan buenas tardes.
2: Buenas tardes. Hablábamos con la diputada nacional por Entre Ríos de Unión por la Patria, Blanca Osuna. Osuna.
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0: 11-7000-0750, ahí a nuestro WhatsApp, nos escribió Eva de Flores y dice: como docente, hacía dejar los celulares en mi escritorio. Los países nórdicos no lo permiten. Se debe, y yo lo hice, volviendo a los libros. Una cosa es tener una computadora en la escuela, en el colegio. Perdón, claro.
1: Sí, sí.
0: La clase de internet, las notebooks del gobierno de Cristina, que eso fue una excelente, cosa, sí, porque sí, claro, fue una herramienta.
1: Para aprender, un aprendizaje.
0: Sí, absolutamente. Sí. Si no les confiscás los celulares, es imposible que tengan atención a nuestra enseñanza oral, dice Eva. Con respecto a la educación, ha perdido valor para el común de la gente por la desidia del gobierno, por sus designios y sus negligencias deliberadas. Y es un gran porcentaje también la indignidad de los salarios y los despidos indiscriminados. Tanto estudiantes como docentes no tienen el dinero suficiente para su adecuada alimentación, materiales de estudio, internet, viáticos. Recordemos que este gobierno cortó el FONID, el Fondo de Incentivo Docente, también, ¿no? Digo, no es un detalle menor. Con respecto a la fecha, muy feliz día del periodista. Claro, es el Día Internacional del Periodista. Claro,
1: feliz
0: claro,
1: día. Claro.
0: Feliz día. Gracias por el recuerdo, Ariana, desde Lomas de Zamora. Bueno, vi también hay algunas repercusiones, pero
1: a ver,
0: sobre tu tema este de, no sé, de la falta
1: de aseo.
0: Aseo, sí.
2: Sí, los jugadores del Real Madrid y el Inter dijeron: yo ahora en el entretiempo me ducho, va ganando el Madrid 2-0, pero dicen, me pego una ducha. ¿Qué dice esta mujer pelirroja?
0: No sé, pero ¿viste los carteles que por la calle dicen no me baño? Bueno, claro. Es eso. El presidente va a su cita sin cambiarse para resaltar más su atractivo salvaje y natural. Saludos a todos, dice Julio de Bahía Blanca. Leo tal cual, ¿eh? Pero, ¿por qué me diste la data? ¿Por qué no me diste la data del modo hediondo seductor en mi adolescencia? Hubiese sido Isidoro Cañones. Si me llego a cruzar con esas que no supieron apreciar mis vapores, les voy a decir: ¡ah! Ahora ya es tarde. Vos te lo perdiste. Eduardo de Colegiales, por favor. Justamente con la moda 2026 que nos trajo Vero, pensaba, de para bien es el precio, sí, sí, ¿eh? Sí. ¿Cuánto claro. levante que va a tener?
2: No. Cuestionemos lo estructural al tipo, que con eso.
1: No, por supuesto.
0: Bueno, pero ya, guarda, a ver si promueve una ley de penalización al baño o saca un DNU con impuestos abultados para la higiene personal, dice María de Valvanera, que nos manda abracitos. Abrazo. Yo leo los mensajes, no maten al mensajero. Bueno, pero Lorca, trajiste la polémica.
1: Tengo más cosas. Hablando de esto de los celulares, del tiempo que le dedicamos a los celulares, de lo que miramos en los celulares. ¿Ustedes se fijan? Yo tengo uno semanal de bienestar digital que me dice en mi teléfono cuánto lo usé esta semana. Y voy peleándome para ver si lo uso menos la semana que viene. No.
2: Pero no lo tengo, y además que eso implica que tenés que estar un ratito más mirando, tomando.
1: Por supuesto, te lo dice en el mismo lugar. Sí,
2: o sea,
1: sí.
2: Nos vemos para. Nos vemos, claro, nos vemos para decirte no nos vemos.
1: Claro, ponele. Y te dice cuánto usaste en cada aplicación. Por ejemplo, estuviste tanto tiempo en WhatsApp, en Instagram, ¿cómo fue la semana? También te mide si estuviste sacando fotos. Por ahí estuviste de viaje y te pone claro, 2 horas de cámara. Claro. Así, bueno, ahí está bien. El tema es cuando tenés redes sociales. Bueno, a lo que iba es que Italia va a multar, y esto seguro que lo hacen porque lo hacemos todos, va a multar a los peatones que crucen mirando el celular.
0: Está bien.
1: Sí, al peatón zombie. Le sí, llaman.
0: Sí.
1: Sí, por primera vez parece que van a castigar a los que crucen la calle mirando el celular con unos 75 euros o más si estás cruzando mirando el teléfono sin que sea una emergencia. Ponele, bueno, te pasó bueno, algo, sí, bueno, sí, ¿no? Sí. Pero vas mirando, y también aplica para laptops, tablets y cámaras, ¿no?
0: Sí. ¿Y aplica a ciclistas también?
1: Sí, creo que sí, aplica. Los auriculares se permiten, pero no a los peatones distraídos, a los conductores que manejen celular también la van a tener más difícil. Van a las multas pueden llegar a ser 2.588 euros y suspensión de la licencia.
0: Epa.
1: Bueno, está bien. ¿Quién no se ha chocado gente que está mirando el celular? Además sí. de lo que te duele después la espalda, ¿no?
2: Sí, sí. El tema nuestro es que si no chocamos también nos duele, pero sí. De todas maneras es un...
0: Yo pensé que ibas a decir que el problema nuestro es que siempre chocamos.
2: También es verdad.
0: Todas verdades.
2: No tenemos un programa 6 horas para contar todas las cosas que nosotros, claro, que en las que fallamos.
0: Lo chocaríamos.
2: Todo. También es cierto. Muy bien, muy bien. Muy
1: así
2: bien.
1: Estamos. El humor nos salva. Así es. Sí, y tengo una más. Hablando de que el humor nos salva, la empresa china introduce las vacaciones infelices. Si no estás feliz, no vengas a trabajar. Chao, este país, ¿sabes cómo? ¿No? Así como venimos.
0: O sea, loco.
1: Sí, una empresa en China llamó la atención porque dijo, permiso por infelicidad. No, la verdad es que no trabajas mucho mejor si estás mal de ánimo. El estado de ánimo también es una enfermedad. El bienestar en el trabajo es importante y la salud mental y emocional es importante. Así que
0: ¿Dónde? Repetime, ¿dónde?
1: Es una empresa china. Hay que ir a China y ver qué onda. Pero
0: ya
1: no está mal.
0: Todos iguales, ¿no?
1: Te ofrecen unos días libres cuando te sentís mal. Decís, no estoy bien emocionalmente. Me quiero quedar en casa llorando, hecha un bollito arriba de la cama. Bien.
0: No, está muy bien. Pasa que les pasaría muy seguido en la Argentina en la que vivimos.
1: En este momento estaría difícil.
0: Estaría siendo el momento ideal, ¿no? Esto de querer quedarnos en casa, hacernos un bollito y...
1: No, y si te sentís mal, por último tengo una más y después los dejo si quieren. Para ser feliz, Finlandia, que es el país más feliz del mundo,
0: mirá,
1: invitaría
0: frío,
1: a vivir una semana con todos los gastos pagos para aprender por qué es el país más feliz del mundo.
2: O sea,
1: hay
2: mañana.
1: Que postularse. Busca personas, quiere hacer una experiencia, ¿no? Busca personas de distintos países para vivir durante una semana con vuelos, alojamiento, alimentación y actividades cubiertas.
0: Y los seleccionados... a ser feliz en ese viaje.
2: Sí,
0: la preparación de ese viaje.
1: Sí, la cantidad de mensajes que piden info abajo no saben lo que es, ¿no?
2: Claro.
1: Los seleccionados podrán viajar con un acompañante y conocer de cerca los hábitos que han convertido al país en uno de los más felices del mundo, entre bosques, lagos, saunas y momentos de desconexión. Bueno,
2: mientras te anotas, veo que dejaste de mirarme y estás anotando. ¿Te pasan el fútbol argentino los fines de semana mientras haces el viaje en busca de conectarte con la felicidad? Porque si no, sos infeliz mientras te ligás con lo feliz.
1: Yo creo que si a vos te hace feliz, te deben pasar. Te lo deben pasar.
2: Averigua, por favor.
1: Sí, voy a averiguar. Me anoto y vuelvo, chicos.
0: Puedes ir con un acompañante.
1: Sí, anoto a todo el equipo. Entre las vacaciones infelices y la felicidad en Finlandia, te digo, allá vamos.
0: Bueno, ayer dábamos la noticia de la muerte de Norberto Galasso y vamos a compartir un audio de Silvina Pacello, coautora junto a Norberto Galasso del libro Leonardo Fabio, Nadie puede olvidarlo, y su recuerdo hacia Norberto Galasso.
3: ¿Cómo fue tu trato, tu día a día? Contanos cosas de él que nosotros no sepamos.
4: Bueno, a ver, o sea, yo empecé a trabajar la obra de Fabio ya hace como 2 años. Uh-huh. Investigaciones, etcétera, y llegué al libro que él, bueno, a ver, yo lo conozco a Galasso de haber, soy historiadora, entonces de haberlo estudiado como maestro, digamos.
0: Claro.
4: Pero no, el libro de Fabio no es muy conocido, el libro que él hace sobre Leonardo Fabio. Y yo llego a ese libro investigando, digamos, me entero que él había escrito un libro, entonces leo ese libro. Y cuando me embarco en esta, digamos, en este libro de Editorial Octubre, uh-huh, que ya es un libro más grande, me parecía que era importante rescatar ese libro, hacer una especie de coedición. Uh-huh. En realidad el libro lo edita, tiene toda una historia, es un libro desaparecido en su origen por Mauricio Macri.
3: Mira.
4: Ese libro que él escribe de Fabio. Se llama, era una colección que había sacado Teresa Parodi en el último tiempo del gobierno de Cristina Fernández de Kirchner.
3: Uh-huh.
4: Se llamaba Los Populares, la colección. Uh-huh. Y en uno de los libros de la colección lo componía este libro. Inmediatamente gana Mauricio Macri y el libro lo desaparece.
3: Mirá. Qué fuerte,
4: bueno,
3: ¿no? Igual
4: no
3: gana Mauricio Macri y lo desaparecen al libro, es impresionante.
4: Sí, al libro lo desaparecen. Hay que decir eso porque algunos dicen lo sacaron de circulación, pero no es lo mismo. O sea, el libro está desaparecido. Es más, Norberto no tiene más que 2 o 3 ejemplares que fueron los que le quedaron a él cuando obviamente se edita un libro y te dan unos ejemplares como autor. Ese libro lo desaparecen. Y Iacomini, que es el editor de Nuevos Tiempos, es otro compañero, decide editarlo. Y ese librito estuvo circulando y a mí me parecía muy interesante la historia, me parecía que era muy la mística de que esté Galazo, de que yo pueda trabajar también sobre ese libro y sobre todo con Fabio. Ahí decido contactar al editor, que yo ya lo conocía porque él fue parte de Carta Abierta, él es claro, conocido dentro de del ambiente como editor y como militante.
0: Bueno, así recordaba entonces Silvina Pacello a Norberto Galazo en el programa de Branca de hoy a la tarde, al mediodía, aquí en Radio 750.
2: Muchísimos recuerdos conmovedores, sí, para Norberto Galazo, y el mejor tributo siempre ante la obra de alguien tan involucrado en dar disputa por una sociedad de otro tipo es leerlo.
0: Bueno, nos vamos despidiendo, una noticia así como para tener en cuenta y para recordar y para seguir. Mirta Legrand, 99 años, internada, ahí está, estamos pendientes. Chiche Hellblum también lo internaron hoy, sí, tuvo varias internaciones ya este año, 82 años, están los dos en la misma clínica. Así que si vamos a cubrir, cubrimos las dos noticias, Bueno, y a los dos les deseamos pronta recuperación y a nuestras y a nuestros oyentes también. Lo mejor de lo mejor de lo mejor de lo mejor de lo mejor del mundo. Las gratitudes eternas por compartir las tardes con nosotros, con Sonia Giorgis y con Nachito Caballero ahí en la producción, con Manu Maschi en la puesta en el aire, con Lucha de la Calle que nos hace los cortes de audio, y acá en el estudio con el profe Sher, que te recuperes, profe, está con una nanita en la espalda.
2: Sí, ¿cuánto puede salir una espalda nueva en el mercado de espaldas?
0: Ahí cotizamos, ahí nos metemos en internet y cotizamos. Gracias, profe. Gracias, Vero Lorca.
1: Vanessa Olivieri, por supuesto.
0: Bueno, nos reencontramos mañana a las 3 de la tarde aquí en Radio 750. Quédate, ya llegan las noticias y después damos la vuelta.

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1: Hora 17, un minuto, temperatura 17 grados 7 décimas, cielo ligeramente nublado en la ciudad de Buenos Aires, la humedad 43%. En Junín, temperatura 19 grados 7 décimas. Las entidades financieras se exponen sobre la mora y las deudas familiares.
2: En la calle.
3: Son los expositores invitados a la Comisión de Finanzas que La Libertad Avanza utiliza para dilatar la sesión que pretende emplazar el tema mañana. Para Radio 750, Mariano Bioca, director de la Cámara Argentina de FinTech, sostuvo que ellos llaman de manera legal a los usuarios con deuda para ofrecerles planes de pago para que sigan construyendo su historial crediticio, y sostuvo que Argentina es el país que más cuentas tiene y que logró introducir a mayor parte de su población al sistema financiero.
4: Tenemos 5 millones de personas que de algún grado u otro tienen algún nivel de irregularidad. Del total de la masa de dinero en este momento en mora en la República Argentina, los créditos fintech o de las billeteras representan el 16%. Absolutamente nadie gana cuando una persona no puede pagar el crédito. Estamos trabajando en la detección temprana y asistencia a usuarios que lo necesitan, en un contacto siempre utilizando los canales que el usuario explícitamente estuvo de acuerdo en dejar para el día de hoy. El 90% ya tiene un esquema de refinanciamiento, de asistencia y una salida en condiciones que le sirva para seguir construyendo su historial crediticio.
3: Desde la Cámara de Diputados, Laura Medina, Derecho a la Información.
1: La industria sufrió en julio su mayor derrumbe en 16 meses y se acercó a mínimos de la era de Javier Milei. El INDEC detalló que la industria retrocedió 5% con relación a junio y se contrajo 4,9% en comparación con el mismo mes del año pasado. Además, la construcción profundizó la caída en julio y se desplomó 4,6% mensual. El instituto precisó que la caída respecto a nivel interanual fue de 4,5%. Empresas de transporte del AMBA advirtieron que el gobierno les impide subir el boleto para que no avance el índice de inflación. La Secretaría de Transporte suspendió una reunión con las cámaras del sector ante la brecha entre las tarifas de colectivos porteños, bonaerenses y de jurisdicción nacional, que alcanza a más de 421 pesos. Las empresas denunciaron que el gobierno no autoriza nuevos aumentos por encima del índice del precio al consumidor. La fraternidad llamó un paro por tiempo indeterminado. El secretario general del sindicato, Omar Maturano, le reclamó a las centrales obreras más medidas de fuerza contra el gobierno de Milei.
5: Hoy estamos para hacer un paro por tiempo indeterminado hasta que cambien la política del gobierno. Y no es para voltear al gobierno, que siga el gobierno. Pero por mí que siga el gobierno y termine el gobierno cuando tiene que terminar. Y después vayamos a elecciones. Pero acá los dirigentes les faltan un poco de huevo. Digamos la verdad, y esto lo digo yo, no tengo ningún problema, siempre lo digo, de hacer un paro por tiempo
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5: Basta de estar con rispideces entre nosotros. No nos podemos quedar callados ante todo esto, estos atropellos. Hasta que cambien la política y se siente la CGT o se sientan los dirigentes que sean elegidos por los trabajadores para que discutan, bueno, de acá en más, ¿qué hacemos?
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1: Con participación argentina comienzan los cuartos de final de la Copa Sudamericana. Desde las 21:30 con transmisión de relatores por Radio 750, Boca recibirá a Sao Paulo en la Bombonera. Valor de dólar oficial 1.530 pesos, dólar informal 1.545 pesos, riesgo país 490 puntos.
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1: Se reportan demoras en las principales salidas de Capital Federal a provincia, en la General Paz, desde zona norte hasta Emilio Castro, sentido el Riachuelo, y en zona Lugano Matadero, sentido el Río La Plata. Trenes subte Cipre Metro a horario. Temperatura 17 grados 7 décimas. Cielo ligeramente nublado en la ciudad de Buenos Aires. La humedad 43%. En Junín, temperatura 19 grados 7 décimas. 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Estas fueron las noticias. Sergio Becerra.
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0: ¿Cómo les va? Buenas tardes. 9 minutos han pasado de las 5 de la tarde de este martes 8 de septiembre del año 2026 en esta octava temporada de Total Normalidad. Y comenzamos esta nueva edición con una temperatura actual de 20 grados, está soleado, el invierno nos ha dejado y la primavera todavía no llegó. Y acá estamos, casi huérfanos. Y es un momento del año en el que te cruzas en una vereda a una persona con un saco de paño y enfrente unas pibas en top y short de jean. Me acaba de pasar. Yo era el de saco, digamos, ¿no? Y enfrente mío unas chicas en top y short de jean comprando un heladito en McDonald's. Es rarísimo esta época del año. Bueno, 10 minutos han pasado de las 5 de la tarde. Mi nombre es José Linares y por suerte no estoy solo haciendo el programa. No tendría ningún sentido estar acá haciendo un monólogo. ¿Qué sería? El ángel de la medianoche, pero de tarde. Pero no queremos ser eso. Creo que no queremos ser eso. Entonces, tenemos un gran equipo. Ya encontramos la fórmula, la descubrimos. Y es elegir lo peor de cada casa y ponerlo al servicio del programa. Entonces, en los controles. Hoy haciendo magia porque tuvimos un desperfecto técnico. No sabemos qué fue, pero se quemó el televisor que nosotros usamos de retorno dentro del estudio. Se quemó la placa de no sé qué de video, de no sé qué computadora. Un canal de un micrófono de no sé qué. Bueno, todo mal, todo mal. Así que estamos acá como parchados, digamos. Y atrás de todas estas soluciones, más o menos soluciones, pero estamos funcionando, lo tenemos a Federico Becchi. Bienvenido, Becchi. Ahí está. ¿Qué sería de nosotros sin vos, Fede? ¿Y qué sería de vos sin nosotros también, no? ¿Viste? Nadie es indispensable. Nadie es indispensable. El otro día... Claro, no. El otro día lo veía Rolón, ¿no? Y que dice que... Que en una pareja es muy importante... Pensando... Si no me vas a prestar atención, Fede, dejo al abandono acá. Pensando en que esto es como una relación, como si fuésemos una pareja. Y que en una pareja es muy importante que nadie necesite del otro. ¿No? No que yo te necesito, sino que quiero estar con vos. ¿Entendés? Que nos queremos... No, porque si vos necesitás, digamos, si yo necesitara de Fede, él se va y a mí me queda un vacío que no puedo rellenar, que solo no funciona. Si yo te necesito, estoy con vos porque te necesito, como si yo te estuviese sacando algún provecho. Distinto es si yo digo, Fede, yo quiero estar con vos, yo quiero tenerte al lado mío. Es distinto, ¿entendés? Si no estamos entendiendo, me parece que capaz no funciona la pareja. ¿Estamos de acuerdo? ¿Nos queremos tener? Perfecto. Qué gay todo esto, ¿no? Sí, es cierto. Sí. Oh, qué lindo. Viste, Julita, que cuando pasaba y estaba sola ahí donde está sentada vos, decía algo que yo se lo robé, tengo que confesarlo, y que creo que comparto. Que dice que los hombres son, los que somos heterosexuales, somos solo heterosexuales en las relaciones amorosas. Que después para todo lo demás nos relacionamos solo con hombres. Para todo.
1: Pues.
0: Como esto recién con Becchi. No tenemos relaciones sexuales nosotros igual. Porque ustedes son bastante degeneradas también cuando se ponen a pensar en eso. En la coordinación de aire y en el bullying motivacional lo tenemos a Facundo Romero. Bienvenido, Romero. Otro también que se relaciona solo con hombres, digamos, que es gay en muchos aspectos, digamos. Es extrañísima la teoría. Pero si uno se... Después un día la explicamos bien. Un día la explicamos bien. Bueno, no lo tenemos a Matute Mugiano. Igual vamos a poner la música como para que... pensemos que está acá. Aparte, si la gente no sabe si está o no está. Está en un curso de barista. Son esos que no es un chiste, ¿no? Porque parece que es chiste. Son los que aprenden... Son los que hacen café de especialidad, digamos. Con mucha técnica. Miden el café, los gramos de agua, la temperatura... Diferentes tipos de extracción, diferentes cafeteras, espuma de leche y todas esas cosas que está aprendiendo a hacer Matías y le está saliendo muy bien, aparentemente.
1: Latte art.
0: Sí, latte art, exacto, exacto. Cambiame la música, Fede, por favor, te lo pido. A propósito, se lo hago cuando estás mirando otra cosa. Ahí está. Ah, ¿qué es esto? Es como ritmo de la noche del... Dame un poquito más fuerte. Ahí está, a ver. Feel something like summertime. Todavía no la entiendo la cortina, pero ya la voy a entender por acostumbramiento.
1: Yo tampoco todavía. Yo todavía tampoco. Estoy pensando en cambiarla.
0: Capaz que hay que buscar otra.
1: Sí, sí.
0: En la conducción de Total Normalidad, Julieta Pérez con Pagnucci.
1: Hola, Juli. Buenas tardes. Muy bien, ¿usted?
0: Muy bien. Bueno, segundo día.
1: Una sola cosa para decir tengo respecto de lo del principio. El cementerio está lleno de imprescindibles. Es una gran frase. Digo que nadie es indispensable en este...
0: De imprescindibles. Claro, está bien, sí. Claro.
1: Sí, ahora sí. Está bien, claro.
0: Sí, es obvio que sí. Bueno.
1: Es obvio que sí.
0: ¿Cómo la pasaste ayer en el primer día?
1: Muy bien, me sentí muy cómoda. Muy bien recibida por ustedes, compañeros, muchas gracias. Por el voto de confianza.
0: Las nuevas masculinidades se le dice ahora.
1: Sí. Ay, sí, yo no sé si acá o yo me voy a masculinizar o ustedes se van a feminizar. Esperaría yo que ustedes se feminicen un poco.
0: Fede está bastante feminizado, pero porque en la casa le ganaron. Convive con tres mujeres, entonces.
1: Ay, claro.
0: Sí, claro,
1: ya está, batalla perdida.
0: Y es que sí.
1: Vos no,
0: que...
1: vos en tu casa todavía sos mayoría.
0: Sí, mayoría, claro. Y bueno, Fede es así, no pasa nada, pero no pasa nada. Digo yo, no pasa nada, no tengo ni idea. Bueno,
1: ¿vos cómo la pasaste ayer?
0: Yo la pasé muy bien. Reconozco que estaba un poco, no tenso, como un poco nervioso de la cosa nueva, ¿viste? Todo lo que es nuevo.
1: Sí, te da un quickie,
0: sí,
1: ¿viste? A veces.
0: Y está bien que así sea.
1: Está bárbaro, si no te pasa, ¿no? Es raro.
0: Claro. Sí. Y estuve viendo el programa y repasé algunas cositas y pensé algo de lo que hicimos y eso. Y tengo que solo elogios para vos. Ah, así que bueno. Está todo bien.
1: Lo mismo digo.
0: Lo charlé con Facundo también, que es bastante.
1: Pasé la evaluación del primer día.
0: Sí, no sé si la pasaste, bueno, pero. No, bueno, mentira, bueno. Sí, la pasaste.
1: No vamos a pelear, ¿eh?
0: Vos sabés que hay una anécdota que están los hermanos Gallagher, ¿viste? Los de Oasis.
1: Sí.
0: Y están escuchando otra banda que no recuerdo cuál era. Creo que los Foo Fighters. Y los escuchan tocar, salen los Foo Fighters y lo agarra Liam, que es como el más desgraciado de todos, y le dice...
1: El Liam es el de Twitter, el que siempre se bardea con todos,
0: exacto,
1: en Twitter.
0: Es el Liam, claro, es el Liam, el que canta, o el que más canta. Sí. Y les dice, muy buena la última canción. Y dice, ¿te gustó? No, yo no dije eso. Yo dije que es muy buena. No quiere decir que me haya gustado.
1: Claro.
0: No, pero es un chiste. No. A nosotros sí nos gustó lo que hiciste. No,
1: vale.
0: no quiero ponerme en esa pose. Bueno, les quiero avisar que si en algún momento se corta YouTube o alguna cosa o se, no, qué sé yo, en salida de emergencia, estamos con unos problemas técnicos, se nos quemó el televisor de retorno. Bueno, medio caótico todo. Pero bueno.
1: Pero estamos dándolo todo.
0: Estamos, sí, yo estoy viendo acá y ahí estamos. Bueno, ¿quieren comunicarse con nosotros? ¿Nos quieren ver en YouTube? @urbana939, ese es nuestro canal de YouTube. Es tan sencillo como entrar a YouTube y ahí donde dice buscar, ¿viste? Donde ustedes buscan cómo arreglar el lavarropa. Se dejó de andar el se ve azul el televisor LED, ¿cómo solucionarlo? Bueno, ahí donde buscan esas cosas. ¿Cómo cambiar el semieje del Renault 12?
1: Si la lucecita del guiño del auto me hace tac, tac, tac, tac, tac, tac, tac, ¿qué significa?
0: Exacto. Le encontré mensajes con otro a mi mujer y no le puedo decir porque no sabe que yo tengo la contraseña del teléfono.
1: Claro, bueno, ¿cómo hago para que lo sepa sin dejar rastros?
0: Exacto. Claro. ¿Cómo hago para duplicar su cuenta de Instagram en un dispositivo remoto?
1: ¿Cómo me hago la ofendida siendo la victimaria?
0: Exacto. Skinker. Sesiones de skinker. ¿Cómo hago co-wash para el pelo? Bueno, entonces ahí donde buscan esas boludeces, ponen Urbana 939 y les aparece nuestro canal. Se suscriben y le pueden dar like al vivo y nos ayudan a nosotros de esa manera a crecer. No sabemos hasta dónde queremos llegar, pero estamos en la búsqueda.
1: Estamos en la búsqueda.
0: Sí. Lo importante es estar en la búsqueda, no llegar.
1: Sí. Sin rumbo, pero hay que seguir.
0: Ya lo hemos dicho, es como el pescador, ¿viste? El pescador no está pensando en la terrible corvina que va a pescar, sino está pensando en armar el equipo y en eso.
1: Viviendo el momento, está haciendo pleno mindfulness.
0: Prepara en la casa, el reel, la tanza, se mide con otro y se
1: arma de paciencia.
0: Se arma de paciencia, claro.
1: Pero una impaciencia eterna.
0: Claro. Sí. Compra el escabio, que es muy importante.
1: Esa también sirve de excusa para trampa, ¿viste? Que
0: sí, no.
1: Esa también.
0: Eso, por supuesto. Sobre todo los que se van a... los peores son los que dicen, nos vamos a pescar al sur truchas.
1: Sí. Sí.
0: Y entonces, sí, listo. Y ahí no hay señal, ahí no hay vuelta, no le busqué. No le busqué que no hay vuelta. Sí, estoy en el Limay. Esto viste que es encajonado acá. ¿Qué sé yo? No, y aparte no pescás nunca una trucha ahí.
1: Con mosca.
0: Pescando con mosca. Y la tenés que devolver, así que es
1: encima,
0: imposible, claro.
1: ¿Para qué? No hay
0: es
1: pruebas.
0: Imposible,
1: no hay
0: nada,
1: pruebas.
0: Nada. ¿Y por qué
1: confianza
0: no te sacaste foto? Porque lo dejé si no hay señal.
1: Claro,
0: lo dejé
1: no,
0: al teléfono.
1: No, dejé el teléfono guardado.
0: Bueno, todo esto para decir que lo importante es la búsqueda, no el resultado. Si el resultado llega, bienvenido.
1: Mucho
0: sea.
1: Mejor, claro.
0: 291-509-0963 es el teléfono que usted, señora, señor, que está del otro lado, puede comunicarse con nosotros. Todavía le estamos dando la bienvenida a Julieta Pérez Compagnucci, es nuestra nueva compañera aquí en total normalidad. Y bueno, acá se está adaptando, ¿no?
1: Sí, nos estamos adaptando a este
0: es
1: nuevo
0: cierto.
1: Ser de a dos.
0: Yo se lo he dicho a Sol también, que valoro mucho que puedan venir y se adapten a nosotros que no nos conocen. Somos todos tipos. Hace muchos años que trabajamos juntos. Todas las otras cuestiones.
1: Pero vos pensás cositas. Que es una cuestión de supervivencia de
0: la
1: mujer,
0: ¿no?
1: Claro. Claro.
0: Me dice sí, un pie especial.
1: Estamos acostumbradas a irrumpir en los espacios que son, vulgarmente dichos, un mar de huevos, ¿viste?
0: Está bien. Está bien, tienes razón, claro.
1: Sí, es como una costumbre nuestra, ¿viste? Sí. Una aprende.
0: Más en las radios, ¿no?
1: Más en las radios, el ambiente
0: en los
1: periodístico.
0: Medios.
1: Exactamente, el ambiente periodístico.
0: Anda a trabajar en un programa conducido por una mujer. No existe. ¿Cuál es?
1: Bueno, María O'Donnell a la mañana hace
0: más, claro, sí,
1: chicos.
0: Sí, hay algunos.
1: Son los menos.
0: Sí. Pero bueno, en Metro son todos chabones y María O'Donnell ahí como. No, claro, no es Metro,
1: Urbana.
0: Es Urbana Play.
1: Es Urbana Play.
0: Estuvimos hablando
1: sí.
0: recién de eso.
1: Sí.
0: Bueno, y acá medio que somos todos chabones también. Bueno, pero tenés razón en eso que las mujeres, claro, tienen. Perfecto. Vos sabés que.
1: Como que desde que nacemos, ¿viste?
0: Sí, no, sí. Pero más vale. Hay cosas que no podemos ponernos en su lugar y no lo entendemos. Hacemos el ejercicio de poder entender. Bueno, lo haremos más o mejor o peor. Pero es cierto, fueron criadas distintos. Dentro de mis obsesiones.
1: Sí. Ya empieza
0: estamos la sí estoy a punto de
1: ayer fue Dolina
0: sí
1: el viernes la menstruación
0: sí
1: los 40 años de Milei o 40 años de Alberto
0: sí todavía no hice otra? La obsesión de Calamaro ni de Estelares.
1: Ay, hoy venía pensando en una frase de Calamaro yo.
0: sí,
1: que si hace frío de vez en cuando bajo al infierno.
0: Ah, sí,
1: cómo es
0: bajo al infierno un poco. Es Los Chicos.
1: Los Chicos
0: es una. En realidad, la primera versión de esa canción se llama Loro y habla de un loro. Por eso tiene ese estribillo. Exactamente.
1: Ahí va.
0: Ahí está. Pero la primera versión se llama El Loro. Yo creo que si la buscas en YouTube, puede estar. Busca. ¿Te podés entrar a YouTube? ¿Se la compliqué? ¿Te la compliqué? Bueno, hoy no. Bueno, pero. Esta es Los Chicos, claro. Bueno. Todavía no la apliqué, pero en esto de fundar una consultora,
1: ah,
0: que lo más chanta,
1: claro,
0: ¿no?
1: Sí.
0: Ser pintor
1: sí.
0: de obra, hacer radio y tener una
1: sí, yo no la, soy la consultora,
0: pintor
1: sí,
0: de
1: sí,
0: obra.
1: Sí.
0: No vayan a hacer cosas que me quieran contratar para laburar. No. Quiero decir que de las cosas chantas que uno puede hacer,
1: sí.
0: es ser pintor de obra, hacer sí. radio
1: sí.
0: y tener una consultora. Bueno, yo quiero poner una consultora, no quiero agarrar la brocha.
1: Claro.
0: Bueno, y esto de la consultora es que preferís, ¿no? Son encuesta que no sirven para nada, pero que por ahí nos dan un poco de material para la radio. Por eso tenés que tener las dos cosas, ¿no?
1: Claro.
0: Ahí va. Es El Loro, ahí está.
2: Al cuaderno escribo.
0: Buenísimo.
1: Sí.
0: Vale que mejor.
1: Sí.

0: Claro, la versión nueva es más atemporal.
1: Le cambió la letra.
2: Bueno, son grandes canciones. Esto lo escribía Calamaro por el año 2000, encerrado en una habitación, en un estudio de grabaciones casero que se llamaba Deep Camboya. ¿Vos estuviste en Camboya? No, ¿dónde dijiste? En Chernobyl.
0: No, tampoco, no. Bueno, no llegué.
2: No llegaste, pero no querías llegué. Ir. Eso quería, es rarísimo
0: quería,
2: también.
0: Quería.
2: Bueno, aquí iba con esto. Ah, la consultora.
0: Sí.
2: Entonces, ¿qué preferís? ¿40 años de Milei o 40 años de Alberto Fernández? Vos dijiste 40 años de Milei, perfecto. No, 40 años de Alberto Fernández. Cocha,
0: no se coman el bite.
2: Opino igual que vos, está bien. Y la otra que me quedó, que hoy a la mañana me tuve la epifanía, es decir, ¡oh, me faltó esta! Mm. Y es así, yo la he usado mucho, es para usar con mujeres,
0: ay,
2: ¿viste?
0: Me da miedo.
2: No es para usar con mujeres.
0: A ver.
2: Es como una canción de Arjona. Mm. No. Es, si estás perdida en un bosque.
0: Sí.
2: Imagínate eso, una situación, perdida en un bosque. Pueden contestar las mujeres que están escuchando. Sería muy importante.
0: Sería mucho, muy importante.
2: Mujeres que están
0: que
2: escuchando,
0: me acompañen, compañeras.
2: No importa la edad, no importa nada. Tienen que ser mujeres, no es para hombres. Mm. No es para hombres, es para mujeres. Entonces, bosque, inmenso.
0: Para hombres, no.
2: Ahora te vas a dar cuenta. Bosque cerrado, viste, que no podés ver ni de acá hasta ahí. No sabés si para si está dando vuelta en círculo. Está perdida, desesperada. Tipo Ozark, así, viste, en un lugar oscuro.
0: Sí.
2: Medio,
0: qué serie.
2: Bueno, pero imagínate, ese lugar, ¿qué preferís? ¿Encontrarte a un hombre o encontrarte a un oso?
0: A un oso, toda la vida de Dios. Toda la vida de Dios. Sí, en ustedes confío menos que en nadie.
2: ¿Te das cuenta?
0: Así de mal lo han hecho toda la historia.
2: No, sí, ya lo sé. Sí. Yo no puedo defender a los tipos.
0: Es que vos pensalo de otra manera. Si vos tuvieras una hija, niña, y está en un bosque perdida.
2: No, prefiero
0: ¿con
2: que
0: quién
2: sea
0: la dejás?
2: El oso Yogi, con el oso Yogi.
0: Bueno.
2: Sí, tenés razón.
0: Sí, sí.
2: Fue, digo.
0: Claro.
2: Sí, por eso. Yo no puedo defender a los tipos. Sí voy a defender a algunos hombres. Con nombre y apellido puedo defenderlo. A los tipos en general no.
0: A los tipos en general
2: bueno,
0: no.
2: Bueno, entonces, ¿qué preferís? ¿Estás perdida en un bosque de noche cerrado? ¿Cruzarte a un hombre o a un oso?
0: A un oso.
2: A un oso.
0: Sí.
2: Bueno, ahí está.
0: Depende del color del oso también, ¿viste?
2: Que si es negro,
0: eso
2: ¿no?
0: Eso dicen mucho. Eso dicen...
2: O el color del tipo.
0: Dicen, hay un dicho...
2: Depende del color del tipo.
0: Hay un dicho de los osos que dice, lo dicen en inglés, ¿no? Pero es algo así como, si es marrón, get down. O sea, como si es marrón, mejor agachate. Y if it's black, si es negro, never look back. No mires nunca atrás.
2: Perfecto, peor el negro.
0: Peor el negro.
2: Está bien.
0: Dicen las malas lenguas, no sé. ¿Qué sé yo?
2: Siempre es así.
0: Yo me copio todos los refranes en inglés que hay.
2: Muy bien. Bueno, entonces eso, en la consultora, y bueno, el resultado de esto es que te está pasando algo con los tipos. En resumen, de esta consultora.
0: ¿A quién no le pasan cosas con los tipos?
2: Por eso. Bueno, entonces, si quieren contestar las mujeres que están escuchando, ¿qué preferís? ¿Cruzarte a un hombre o a un oso? Nunca encontré una mujer que me diga un hombre.
0: Ni la vas a encontrar.
2: Qué bárbaro. Un día se...
0: Una mujer desearía, pero preferiría en todo caso poner su vida en riesgo más con un oso que en un hombre.
2: Sí, entiendo. Sí. Todavía no lo hemos hecho, pero yo tengo la fantasía de empezar a salir a la calle por acá.
0: Y salir
2: a
0: hacer
2: que vos te quedes acá.
0: La encuesta.
2: Sí, salir a hacer encuestitas.
0: Sí, periodismo de calle.
2: Sí, eso.
0: Sí.
2: Vamos a ver si lo hacemos. Todavía no lo hemos hecho. Sí, exacto. Sí hemos hecho coberturas de movilizaciones y nos ha ido muy bien. Y vamos a movilizaciones donde nos cruzamos un montón de oyentes. ¿Viste? Entonces,
0: bien
2: lo
0: ahí.
2: Hacemos para eso, ¿viste?
0: Bien ahí.
2: Claro. Vamos a las movilizaciones que nos quedan cómodas, ¿no?
0: Claro, sí, también. Sí, ¿no?

0: Mozzarella.
1: ¿Saben lo que era la más? Ah, 1989. Oh, es como un mordiscón del cerebro esto. No, esto pegó. Re en pedo en un baile, ¿no? Totalmente transpirado. Al borde, al filito del paro cardíaco. Estaba nada. Se infarta el tío.
0: Apagó las luces, el tío borracho. ¿Viste?
1: No,
0: la pared.
2: ¡Mándenle mecha!
1: El tío que viene haciendo desarreglo desde 1965, más o menos, ¿no? No, y hay un montón de cositas que no ha contado que hace también, ¿no? Entonces, bueno, es una bomba de tiempo el tío. Bueno, Marcelo va a estar hablando de la lambada. Imagino que va a decir cosas mucho más interesantes que el tío está borracho, ¿no? Bueno, nos escriben por WhatsApp 291-509-0963. Hasta las 7 hacemos tu

0: tiempo y media. Nos ven en YouTube, arroba Urbana 939, ese es nuestro canal, se pueden suscribir, le dan me gusta. Tenemos página web www.urbana939.com.ar. Ahí están todas las entrevistas que nosotros realizamos y están también todas colgadas en YouTube. No solo el programa completo, sino entrevistas una a una, ¿no? Ayer entrevistamos a Leo Yola. Muy buena nota, sí, la verdad. Da gusto hacer eso. Bueno, cuestiones. Fake news. ¿Qué es una fake news?
1: ¿Qué es una fake news?
0: Es una noticia falsa.
1: Una fake news.
0: Claro. Que, una noticia que se hace circular como si fuese verdadera, pero en realidad claro. Es mentira.
1: Y tiene como ápice así muy significativo que se viralizan rápido.
0: Claro. ¿Viste? Y bueno, sí, es cierto eso. Y esto puede ser una muestra gratis, no tan gratis igual, pero una muestra de lo que va a ser la campaña del año que viene, ¿no? Cargadas de fake news, y recién decía Facundo, y de inteligencia artificial, ¿no? Donde vos podés... Bueno, sí. ¿Qué va a ser verdad? ¿Qué va a ser? Yo creo que... No sé. ¿Qué
1: ¿Aparecerán fotos de Milei con Conan?
0: Ojalá. Bueno, pero entonces no sabemos qué va a ser, pero puede ser parecido a esto. Esto es así. Estuvo el gobernador Axel Kicillof acá en el sudeste bonaerense. Estuvo cortando las cintas de la secundaria número 8 en Hilario Ascasubi, ¿sí? Una inauguración. Y puso en funcionamiento el acueducto Pedro Luro. ¿Sí? Es una obra de provincia, un poco más de 16 kilómetros de acueducto, una inversión millonaria, 6.500 millones de pesos. Lo que hace es unir Luro con Ascasubi y resuelve una problemática que tiene muchos años
1: histórica.
0: Que tiene que ver, claro, sí. Con la presión del agua. Y obviamente, si no tenés presión de agua, no tenés agua, en el verano es un quilombo, un montón de gente afectada por eso, desde hace mucho tiempo, ¿no? Como una deuda histórica.
1: Sí. ¿Sí?
0: Bueno, ahí estuvo Axel Kicillof, hizo un acto. Obviamente, el acueducto para la inauguración, como para mostrar que ahí había agua, hicieron...
1: Un acto simbólico.
0: Un acto simbólico donde de un caño salía agua y el agua caía al piso.
1: Claro.
0: ¿Sí? Abre una llave de paso, ¿no? No sé, así...
1: Tuki,
0: como una canilla grande.
1: Boom, agua.
0: Hay agua. Sí. Exacto. Punto. Aparte.
1: Ha pasado agua debajo del puente.
0: Exacto. Bueno. Empezaron en medios nacionales, por supuesto que militantes del gobierno de Milei. Y también muchos trolls y muchos tipos que laburan para Milei, como el Gordo Dan. O el la Derecha Diario, el Trumpista. Bueno, son cuentas de,
1: sí.
0: De Twitter o de X que lo que hacen es militar a Javier Milei. A cualquier costo.
1: Y como lo vienen haciendo.
0: Como lo vienen haciendo, exactamente.
1: 2022, más o menos.
0: Entonces lo que empezaron a hacer circular es que Kicillof inauguró un caño que tira agua al piso. ¿No? Kirchnerismo explícito, dos puntos. Kicillof inauguró un caño de agua en Villarino.

0: inauguró un caño de agua, bajándole el precio a una obra en un contexto donde no sé de qué se ríen, porque el gobierno nacional tiene cortada la obra pública, todo cortado. Viene provincia, hace una obra de 6.500 millones de pesos que viene a mejorarle la calidad de vida a personas que viven en el sudeste bonaerense y salen con esto. Bueno, puede que tenga que ver, ¿no?, con esta campaña que se viene. Y obviamente esto generó... Estuvieron todo el fin de semana con eso. Y esto generó indignación en la gobernación, pero también en el intendente Carlos Bevilacqua. Carlos Bevilacqua es un intendente vecinalista, digamos. No quiere militar a Kicillof, ni quiere, qué sé yo, es como él solo, ¿no? Como que se cortó solo en ese sentido. Pero se vio tan indignado por la situación. Sí, como
1: sorprendente, atacado. O sea, sorprendente verlo en ese papel también, ¿no?
0: Claro.
1: Como expresarse de esa manera. Sí. También eso por ahí como medio en defensa de...
0: Porque la verdad es que... es un poco indignante, ¿no? Estás haciendo una obra importante que le resuelve una situación tan básica como es el agua.
1: El agua, el acceso al agua y, claro, la calidad también.
0: Exacto. Y vienen estos pibes y estos medios que sabemos de la forma en que trabajan y te lo quieren tirar abajo o te dicen inauguraron un caño que tira agua al piso. Y la verdad es que no. Bueno, el intendente Carlos Bevilacqua grabó un video para desmentir esta situación. Bueno, y ahí lo encontramos. Bevilacqua en un rol que no suele adoptar, que es el de salir a explicar estas cosas o de meterse en esta dinámica que es de redes sociales, que es, ¿no?, la calle digital, donde
1: la calle digital
0: no meten los pies. ¿Lo podemos escuchar y ver a Carlos Bevilacqua? ¿Lo tenemos en punta? Lo compartimos.
2: A provincia acompañando con la financiación de la CAF. Y el viernes tuvimos la oportunidad de simbólicamente inaugurar esa obra. Y vi este fin de semana que muchos opinan sin saber, una necesidad que le tendrían que preguntar a la gente de Ascazú y si es verdad o es mentira. Y si la obra se hizo 17 kilómetros de caño. Se minimizó una obra este fin de semana, gente de Buenos Aires que ni conoce Villarino ni conoce al área Ascazú. Entonces pido por favor respeto, porque esta obra hacia la dignidad de las personas, es llevarle agua. Y más me preocupa que dirigentes de Villarino que tratan de la oposición a hacer política se sumen a esto mintiendo, difamando y querer tapar el sol con las manos.
0: Bueno, ahí lo escuchábamos a Carlos Bevilacqua.
1: Buena frase esa última, ¿eh?
0: Sí, bueno, y tiene que ver con esto, ¿no? Con denostar una obra en base a la mentira. De ahí está el problema. Porque después las cosas se pueden criticar, se puede, qué sé yo, es opinable. Pero en base
1: sí,
0: a la mentira...
1: Sí, te puede gustar más, te puede gustar menos, pero totalmente. Después también hay números que hablan por sí solos, ¿no?
0: Sí. Bueno, esta obra fue llevada adelante por Provincia de Buenos Aires y por la Municipalidad de Villarino. Es este reemplazo de un poquito más de 16 kilómetros del acueducto que une Pedro Luro con Hilario Ascazubi. Es una inversión de alrededor de 5.500 millones de pesos. Esta licitación se había hecho en el 2004 y esto viene o responde a un reclamo que tiene casi 30 años con la presión de agua en el área de Ascazubi, ¿no? Lo que se hizo es un recambio por una nueva infraestructura de PVC y esto lo que hace es mejorar la provisión de agua potable para 13.000 habitantes de la zona. Y bueno, desde Capital Federal, que no conocen lo que es Hilario Ascazubi, que no conocen que es Villarino, salieron a jugar de esta manera. Lo queríamos compartir un poco como una muestra de lo que se viene. Esto va a ser así.
1: Es un poco también el modus operandi que tiene el gobierno nacional de entrar en la pica, ¿no? Primero te tiro, claro, la piedra, como esto que Milei había apuntado en su momento, que pretendía que los vecinos propios sean los que paguen el acueducto, ¿no es cierto? Claro, sí. Todo esto para luego subirse a la moto de inaugurar un caño que tira agua al suelo.
0: Sí, en el contexto donde Nación tiene toda la obra pública cortada y está dejando a los municipios en banda, ¿no? Sí. Si no fuese lo vemos acá en Bahía, ¿no? Si no fuese por el puerto, si no fuese por las empresas, si no fuese por provincia, si no fuese por el esfuerzo de la municipalidad, ¿qué sería de nosotros?
1: Bueno, ¿qué es lo que ha sido de nosotros? Claro, efectivamente, ¿qué es lo que fue de nosotros que con la inundación y lo que está haciendo? Claro,
0: claro, ni un cero, lo dijo Susbiel sentado acá, ¿no? Cero, y Virginia Pascual también. Cero pesos de Nación.
1: Sí.
0: El presupuesto dice cero pesos de Nación.
1: Por eso. No, y esto de apuntar contra Axel Kicillof, porque obviamente es una de las figuras que se perfilan en las nuevas candidaturas. Sí. 8.500 obras terminadas desde el año 2019 contra cero de este gobierno.
0: Totalmente. Bueno, 5 de la tarde, 39 minutos. En un ratito viene Marcelo Díaz a hacer cosas imposibles. Y estoy un poquito mal de la garganta. Podemos hacer una tanda, escuchamos. Vamos a escuchar a Charly García.
1: Vamos a escuchar a Charly.
0: Otra, hoy me obsesioné. Creo que estoy obsesionado.
1: Otra obsesión. Ay, Dios. ¿Qué bueno, hacemos?
0: Sí, es así. Esto es así. Mira, es tanda, música, entrevista, comentario, tanda.

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0: Año 1989, Charly García haciendo A Punto de Caer, del disco ¿Cómo conseguir chicas? ¿Cómo no vas a conseguir chicas, Charly, haciendo estas canciones?
1: Sos Charly, o sea, dale.
0: Pasaste susto, saltaste la pared. Impresionante. ¿Cómo conseguir chicas? Lo vi hoy en algún momento en vivo a Charly haciendo esto en el Gran Rex en el año 89. ¿Viste? Es una presentación del carajo. Bueno, y estaba haciendo esto, ¿no? A Punto de Caer. Bueno, volvamos a la tierra. De la tarde, 48 minutos. Se comunican con nosotros por WhatsApp al 291-509-0963 y nos ven por YouTube, arroba urbana 939, es en nuestro canal. Se suscriben y le dan me gusta al vivo. Bueno, muchas veces hemos aprendido a lo largo de tanto tiempo hacer este programa que es muy importante planificar la ciudad en la que vivimos, ¿no? Y también hemos descubierto que Bahía Blanca es una ciudad que ha crecido de forma
1: exponencial.
0: Sí, pero
1: desordenada.
0: La palabra estaba buscando, claro. De manera como ácrata me viene la palabra, pero bueno, no importa, bueno, sí, desordenada, ¿no? Sí. Una ciudad, y eso complica las cosas porque hay que llevar los servicios y hay que tener jardines de infantes y hay que tiene que ir el transporte público de pasajeros, entre tantas otras cuestiones. Y es un problema que tiene muchos años, ¿no? Y en algún momento alguien se tiene que hacer cargo de eso, ¿sí? Queremos soñar en esa bahía que alguna vez se soñó, ¿no? Como la Liverpool del sur, la Nueva York del sur, ¿no? Una Bahía Blanca que fue de las primeras en tener energía eléctrica, tener el ferrocarril, tener el puerto, de conexiones, bueno, una ciudad avanzada, ¿no? Y un poco se fue perdiendo esa idea, se fue desluciendo hasta llegar al punto donde estamos ahora, donde hay algunas cosas que hay que cambiar. Por eso es que hay que actualizar el código de ordenamiento urbano, ¿no? Y se está trabajando en eso, y por suerte Bahía Blanca avanza positivamente en este proceso, que es un proceso básicamente de diálogo institucional, ¿no? En ir encontrando esos puntos en común, de ir resolviendo problemáticas históricas, ¿no? Sí. Deudas que se tienen con los bahienses.
1: Que sea una construcción colectiva, ¿no?
0: Exactamente. En este sentido. Exactamente. Bueno, y está avanzando este anteproyecto. Nosotros venimos hablando, por ejemplo, hace algún tiempo entrevistábamos a José María Singoni, que nos decía que es una mirada integral totalmente nueva para el desarrollo de la ciudad. Los chicos a la mañana entrevistaban a Juan Boyardi, dice, el código es una hoja de ruta para que la ciudad se desarrolle de forma armónica y planificada. Y ahí está la clave, ¿no? Claro, presidente del Colegio de Arquitectos, Boyardi. Ahí está la clave, ¿no? Armónica y planificada. Y planificada. Hay que ponerse a trabajar en esto y nos interesa mucho la mirada de los profesionales que están participando y que obviamente pueden aportar, y de eso vamos a hablar, porque rápidamente nos vamos al teléfono para saludar a Reinaldo Beaín. Él es presidente del Consejo Profesional de Agrimensura de la provincia y está en línea. Hola Reinaldo, ¿cómo estás? Julieta y José te saludan por aquí en Radio Urbana.
2: Hola, buenas tardes, Julieta, José, muchísimas gracias por llamar.
0: Por favor, gracias a vos, Reinaldo, por prestarnos un ratito de tu tiempo para hablar de estas cuestiones que a veces parecen, para aquellos que no pertenecemos a este mundo, parecen un poco complejas o un tanto tediosas de entenderlos, pero me parece que como el resultado que se busca es muy importante para todos, ¿no?
2: Mira, te escuchaba cuando hacías la previa y dijiste todo, Juan, José, perdón. Dijiste todo, porque de eso se trata el código. El código es un conjunto normativo que ordena el territorio donde vivimos. Y a veces parece que es una cuestión muy, muy técnica, pero te puedo asegurar que no hay ordenanza, no hay conjunto normativo que sea tan necesaria el conocimiento colectivo, el debate público, como cómo se piensa la ciudad, y no solamente los profesionales que estamos en esto, sino la sociedad de fomento, los clubes de fútbol, todos los organismos, todas las organizaciones que componen una comunidad, porque si no pensamos los códigos, los conjuntos normativos en comunidad, esto lleva al fracaso. Y en este sentido, la municipalidad ha venido trabajando claramente en este sentido del debate público. No solamente con José, ahora me voy a referir un poquito al arquitecto José Signoni, pero sí, ya con el subsecretario Martín Castro, con Roxana Becci,
0: claro,
2: han venido trabajando y poniendo sobre la mesa el debate del código. Y José, como buen ferviente del diálogo, ya a fines de la década del 90 iba con el librito de los debates públicos con el plan estratégico, y no hizo más ni menos José que plasmar esto que tiene en carne viva, y es un momento espectacular, absolutamente saludable, de que estemos ahí nomás de poder plasmarlo en una ordenanza, porque este código de código de ordenamiento, imagínense, el actual se aprobó a fines de la década del 80,
0: claro,
2: con un plan de la década del 70. Entonces nosotros estamos viviendo en una ciudad pensada en la década del 70, con todo lo que pasó tecnológicamente, socialmente, y ni hablar en los últimos periodos de Bahía Blanca con las dos tragedias climáticas que hemos tenido. Entonces, claramente hay que debatirlo, pero no hay que ser mezquino en ese debate.
0: Seguro. Reinaldo, ¿crees que esto es urgente, que no se puede esperar más? Y pienso en esto último que decías, de cómo se modificó para todos y para la ciudad después de la inundación y también del viento. Sabemos que, como está la ciudad ahora, no está preparada para recibir más tragedias de este tipo. ¿De ahí radica esta urgencia?
2: Quien piensa que se pueda seguir dilatando la puesta en marcha de un nuevo código es que está viviendo en otra ciudad. Todas las ciudades de la provincia de Buenos Aires están discutiendo cómo se ordena, cómo se planifican las ciudades, todas de punta a punta en toda la provincia de Buenos Aires. Y nosotros no tenemos más tiempo. Necesitamos, por supuesto, hacer un buen diagnóstico, pero el diagnóstico ya lo hemos hecho durante muchísimos años. Es el momento de actuar.
0: Sí. Pensaba, Reinaldo, algo que creo que es importante que tiene este debate del Código de Ordenamiento, es cómo esta actualización se avanza mediante un proceso abierto, ¿no? Donde es técnico, es participativo, es abierto. Creo que lo hace rico desde ese lado, ¿no? Porque entiendo que de los diferentes sectores, de las diferentes profesiones, todos tienen algo para aportar, y quedarse con lo mejor me parece que es valioso.
2: Mira, cada sector va a ir con sus propios intereses, en este caso los agrimensores vamos a ir con nuestros propios intereses, los arquitectos con el propio, las cámaras empresarias, los clubes, todos vamos a ir con nuestros propios intereses. El rol que ocupa en este caso el gobierno local es indelegable. ¿De qué se trata ese rol? De poder administrar los intereses y hacer un interés común superior. Y en ese proceso el arquitecto Signoni tiene absolutamente claro cuál es su función. Porque acá no se trata de quién se lleva la mejor porción del código, sino cómo como ciudad, como sociedad, podemos sacar el mejor código posible.
0: Sí, y al ser participativo también es que nadie va a poder patalear después, ¿no? Porque fue algo consensuado, algo que se discutió, que obviamente que va a generar problemas, va a generar discusiones, seguramente se tarde más tiempo, pero el resultado va a ser mucho más rico.
2: Cuando hay consenso, todos ganamos y todos perdemos, pero vamos a ir siempre conforme que al menos algo de mi palabra, algo de mi interés, de intereses se respetó. Entonces, por eso es absolutamente necesario los consensos.
0: Sí. Reinaldo, ¿dónde está puesto específicamente tu atención dentro del código? ¿Qué es lo que más te importa? ¿Qué crees que es lo más urgente, lo más necesario, lo más modificable? Me interesa conocer eso. Viste que cada persona tendrá, mira, yo creo que es que sea una ciudad permeable. Otro dirá, no, sobre cómo serán las construcciones en altura, sobre cómo tienen que ser las construcciones a la vera de los arroyos, qué sé yo. ¿Tu mirada, dónde está tu foco?
2: Mira, nosotros como agrimensores, como el agrimensor es aquel profesional que determina límites en el suelo, que interprete, que traduce un derecho dominial o un derecho que está por ser, como puede ser el de usucapión, y determinarlo y materializarlo en el suelo. Y por supuesto que en esa mirada nosotros discutimos y ponemos el énfasis de cómo se accede a ese suelo. Hoy el suelo de Bahía Blanca, como de muchas ciudades conglomerados grandes de la provincia de Buenos Aires, es de difícil acceso. Entonces, no podemos dejar de desatender eso. Entonces, aquellos sectores que son más postergados tienen que tener una política de acceso al suelo absolutamente clara. Vos recién cuando me presentabas, hablabas de cómo se llegaba con los servicios básicos mínimos, la escolaridad, la salud, el transporte público a distintos sectores. Por supuesto que aquellos sectores que tienen más recursos sociales les es más fácil. Claro. Pero también tenemos que ver claramente aquellos sectores más postergados, cómo accede. No es posible que una persona no tenga acceso a una plaza. No es posible pensar en estos tiempos que no tenga acceso a una plaza, a un sector de esparcimiento, que tenga que recorrer muchos kilómetros para tener el primer acercamiento a un acceso de salud. Entonces, todo eso es lo que nosotros ponemos en énfasis, cómo se accede al suelo con riqueza.
0: Seguro. Bueno, Reinaldo, te agradecemos por estos minutos, por tu mirada y por hacernos entender, ¿no?, desde esa visión o desde el lugar que ocupás, la importancia y la urgencia de este nuevo código. Un nuevo código que, hay que decirlo, no está cerrado, se está charlando, se está discutiendo, y me parece que ahí está la importancia, ¿no? Esto que sea consensuado, básicamente.
1: Las voces de todas las personas, claro, que han ido pasando, ¿no? Porque es un enfoque integral y participativo.
2: Hay que ser consensuado, pero no podemos dilatar más la necesidad. Hoy, en el año 2026, no podemos tener una ciudad pensada en la década del 70.
0: Totalmente. Reinaldo, nos quedamos con eso. Te mandamos un abrazo grande y muchas gracias.
2: José, Julieta, muchísimas gracias por llamar.
0: A vos. Bueno, ahí charlábamos con Reinaldo Beaín, presidente del Consejo Profesional de Agrimensura de la provincia. Bueno, está claro, ¿no?, la urgencia de esto. Una deuda de 30 años, ¿no? Claro, es un código pensado en 1970. ¿Qué queda de 1970? Ni las personas nacían. No, pero digo, ¿qué queda de 1970 que sea funcional para la ciudad? Cambió todo. Cambiaron los materiales, cambiaron las tecnologías, cambiaron la forma de educación, la forma de trabajo.
1: Sí, lo único que permanece quizás que es una ciudad cuadriculada. Viste que vos decís, bueno, por ahí es un poco más fácil de ordenar el tránsito. Pero sí, ni siquiera eso.
0: Bueno, y es algo que se discute también, lo pensaba con el sistema público de pasajeros, que hay un esquema en el que todos los colectivos pasan por la Plaza Rivadavia. No sé, lo estoy pensando.
1: Sí, pero hay muchos barrios que están incomunicados. Sí, hay muchos trayectos que siguen siendo
0: digo, la utopía. Tal vez hay que cambiar un poco esas cosas, ¿no? Bueno, acá nos llegó una pregunta para el agrimensor que que no se la vamos a poder hacer, pero capaz se la podemos contestar nosotros. Quien escribe Guille. Y es una pregunta para el agrimensor. Teniendo en cuenta que por ley un polo petroquímico no debería estar a menos de 200 kilómetros de una población, ¿el plan de ordenamiento no plantea una reubicación del mismo?
1: Es complicado.
0: Parece... Es más, sí, para Singoni, ¿no? Igual no, yo tengo mala noticia.
1: Es que también con lo que ya está construido y con lo que ya está hecho, ¿qué haces? Bueno, ¿qué vas, sí, a hacer? Yo... ¿Vas a empezar a volar? Porque si es así, también tenés que empezar a volar antenas, tenés que empezar...
0: Sí, bueno. Es... Acá es cuando uno tiene que decir, sí, es todo un tema. Pero sí, es cierto. Digamos, no, pero es que yo entiendo la, pero yo entiendo la gente que,
1: claro que
0: está en contra del polo petroquímico, de la contaminación, de coso, del avance, de los dragados, de la fauna y todo eso, y es, yo sé que eso va contra el avance, o el avance atenta contra eso, el avance de la ciudad atenta contra eso, ¿no? Y es, sí, un,
1: es
0: lugar,
1: un perfil de avance de la ciudad,
0: y sí, va a ir una ciudad industrial, sí, ¿no? Y portuaria, y que da, es el lugar
1: que genera empleo. Sí, que genera mucho empleo.
0: Pero yo entiendo la preocupación de los oyentes cuando dices, porque está bien, tenés que vivir en White ahí. Con, sí, es absolutamente legítima la preocupación. ¿Mm? Es absolutamente legítima. Y bueno, es.
1: Sí, pero bueno, quizás el agrimensor tampoco sabría responder.
0: No, yo creo que el agrimensor. ¿No? Sí, el empleo de calidad está ahí en esas empresas. Es más, ahora con las ampliaciones que va a haber, creo que. De las entrevistas que hemos hecho, como la única luz de esperanza que hay en algunos sectores, es decir, cuando vengan las obras y vemos si derrama, si los empleados que se contratan, si los sueldos son buenos.
1: Pero no también hay que estar preparados como ciudad, es que también es como el perro que se muerde la cola, ¿no? Porque tenés, bueno, que estar preparado como ciudad también para albergar a toda esa gente.
0: Bueno, eso ya pasó, claro. A final del 2000, con la ampliación del polo petroquímico, se contrató mano de obra calificada para esa obra, y después quedaron acá medio boyando esas personas y sin saber qué hacer, y es ahí donde se asientan en el cordón sur, donde es un sector de la ciudad complicada, atravesado por rutas, por industrias, terrenos inundables. Hay que evitar eso. El código justamente...
1: El código viene a evitar estas cosas.
0: Exacto, por eso. Hay que pensarla.
1: Planificación,
0: a la ciudad,
1: todo,
0: ¿no?
1: Lo previo.
0: Exactamente. Bueno, 18.05, esto es total normalidad. Estamos atravesando un montón de problemas técnicos mientras hacemos el programa. Y viene saliendo, ¿no? ¿Viene saliendo?
1: No se está notando.
0: ¿No se está notando? Muy bien. Qué tipos profesionales, ¿no?
1: ¿Viste?
0: Tipos y tipas.
1: Mira, ni que hubiéramos estudiado.
0: No. Tantos años acá hablando en un micrófono, si no podemos tapar un bache de...
1: Olvidaste.
0: Un bache de que un micrófono hace ruido, que no anda, claro, ese televisor.
1: No anda la ventana negra.
0: Que yo vine con el cerebro apagado. Ese es un problema técnico más difícil de remontar, incluso.
1: Y de solución.
0: Sí, no tiene solución. Bueno, en un ratito viene Marcelo Díaz. No sabemos bien cuándo viene, porque Marcelo Díaz es un tipo... ¿Viste esos cartelitos que a veces hay en negocio que dice abrimos cuando llegamos, cerramos cuando nos vamos? Oh, hay otro que me gusta a mí que es...
1: Es un alma libre.
0: Vuelvo en 10 minutos.
1: Y no sabés desde qué momento está puesto el cartel.
0: Vuelvo,
1: ¿viste?,
0: en 10 minutos.
1: No tenés ni puta idea.
0: Y el de el que FIA salió a cobrar... El que FIA, bueno, salió a cobrar. Ya nadie fía, no existe más eso.
1: Sí, en mi barrio se fía.
0: Bueno, sí, no me venga a decir en mi barrio como si vivieras a 600 kilómetros de acá.
1: No, sí, tenés
0: el mercadito. ¿En qué negocito?
1: Mercadito,
0: a ver.
1: Mercadito de Sandra.
0: Vos tenés un parante, es un mercadito.
1: Sí.
0: Que le decís el mercadito de.
1: Mercadito de Sandra.
0: De,
1: sí,
0: Sandra.
1: Porque es el mercadito de Sandra.
0: Perfecto.
1: Sí, antes era un videoclub.
0: ¿Era un videoclub?
1: Sí.
0: Muy bueno. El mercadito de Sandra. Y ahí, sí, por ejemplo, milanesa de pollo.
1: Sí, te lo anota.
0: Sandra, sí, sí. ¿Me anotás 4 milanesas de pollo? ¿Sí?
1: ¿Me anotás? Te lo pago cuando cobro todo. El...
0: ¿Sí? Perfecto, mira. No, Sandra.
1: Sí, sí, sí, sí.
0: Las formas del endeudamiento familiar,
1: ¿no? Hay un nivel de usura,
0: ¿no? Sí. No, me imagino. Sandra te debe meter 2 milanesas más a fin de mes, ¿no?
1: Sí. No, no sé. No lo hice yo, gracias a Dios, puedo, pero sí, hay mucha gente que...
0: Y el que FIA salió a cobrar.
1: Y el que FIA salió a cobrar.
0: Muy bien. Está. ¿Sos vegetariana vos, Juli?
1: No.
0: Ah.
1: ¿Qué voy a hacer vegetariana? No, porque ¿yo podía... que la viste? ¿Cara de qué?
0: No, qué sé yo. Me venís sorprendiendo, loco, con un par de cosas que me contaste, sí, igual. ¿Podía ser vegetariana?
1: ¿Estás loco? Muy bien. Es que yo me voy a prohibir de comerme un asadito.
0: Top 3 de comidas.
1: ¿Pasta?
0: Oh, eso es re de mujer. Está bien. ¿Salís a comer a un restaurante y pedís pasta?
1: Ni en pedo.
0: Ah, bueno, no. Bien, bien.
1: Ni en
0: bien,
1: pedo.
0: Bien, está bien.
1: Me pido pescado.
0: Ah, está difícil en Bahía, pero bueno, pescado, dale.
1: Sí.
0: Muy bien.
1: ¿Pasta, pescado?
0: Sí.
1: Y pasta otra vez.
0: No, sí, una milanesa con papas fritas no aparece.
1: No.
0: Está bien.
1: No, la milanesa es muy de todos los días para mí, ¿eh? O sea,
0: no, yo es comida favorita, es un garrón. Qué loco eso, ¿no? Claro. Que la milanesa haya pasado de ser tal vez la comida favorita de todos a que sea un garrón, ¿no? La milanesa de pollo.
1: La milanesa de pollo.
0: Hay muchos chistes hechos con eso de la milanesa de pollo. El otro día Fede recibió un mensaje que dice, cuando vengas trae milanesa de pollo, y lo escuché. ¿Se escuchó el grito? Se escuchó un grito como de, no otra vez, no de nuevo, decía.
1: No de nuevo, ¿no? Decía.
0: Claro.
1: No, de para nuevo, comer? No de nuevo, decía.
0: Claro, pero con milanesa de pollo.
1: Milanesa de pollo, sí.
0: No, la milanesa de pollo, sí, frisada.
1: Eso te soluciona la vida.
0: Sí, pero hecho con una bronca eso.
1: Sí, porque
0: totalmente. Aparte los pibes, yo me imagino la situación en la casa de cada uno, ¿no? Y es las milanesas de pollo, obviamente sin separador una de otra. Entonces le metes un cuchillo, el cuchillo de zafa.
1: No.
0: Y tiene dos.
1: Acá estás enfrente de una persona que planifica sus comidas y que tiene sus viandas hechas.
0: Pero
1: congeladas.
0: Juli, yo te entiendo perfecto.
1: Aún así, mis milanesas no tienen separador.
0: ¿No tienen separador?
1: No tienen separador.
0: Bueno, pero yo confío en que las vas a sacar a las milanesas, vos las vas a sacar.
1: Sí.
0: Vos pensá en
1: a
0: una casa.
1: De un dedo.
0: Sí, vos pensás en la casa de un tipo totalmente vencido, con tres pibes.
1: Derrotado.
0: Que viene de laburar a las 7:30 de la tarde, que su pareja también, pero además tuvo que bañar a los pibes.
2: Loco, fíjate bien lo que me vas a decir, porque te puedo llegar a cagar.
0: No estoy hablando de... No. Que tiene que pensar porque al día siguiente tiene que ir a la escuela. Entra dos a la mañana y uno a la tarde.
1: Tienes que pensar lo que vas a hacer de cenar.
0: Y entonces ahí es donde está la milanesa de pollo, que es casi un rescatista de defensa civil.
1: Totalmente. Es la vieja y confiable. ¿Qué hace? Mira ese pollo.
0: Y ahí está.
1: La te milanesa a comer, de pollo. ¿Y qué hacemos, chicas? Mira ese pollo.
0: Fiada por Sandra.
1: Sí, el mercadito Sandra. No. I love you, Sandra. No sé si nos estará escuchando. Yo le dije que nos escuche, pero bueno, no lo sé. Después voy a ver.
0: Sandra tiene fiambrería ahí también, ¿no?
1: Sandra tiene fiambrería, claro, obvio.
0: Sí. Vale, sí. Comprar su magistral, una salfina. No, qué mal cuando estás apurado y te cae uno y te dice, dame 200 gramos de jamón, 200 de queso.
1: Siempre.
0: Tenés el que llevé el otro día.
1: ¿Qué sé yo cuál llevaste? Sí, igual, viste, esa gente tiene la memoria, no sé, impoluta.
0: ¿Se derrite bien ese queso?
1: ¿Me das un gruesito para la picada?
0: Qué chabón. Yo creo que odio a la gente en general. Bueno, milanesa de
1: el
0: pollo.
1: El más amistoso de todos.
0: ¿Vos sabés que,
1: José Linares?
0: Ya es que la gente no hace milanesa en su casa. No las prepara, quiero decir.
1: Depende.
0: Y está difícil. Con los
1: mi
0: tres
1: vieja,
0: pibes. Mirá,
1: mi vieja está quebrada de un brazo ahora mismo, ¿viste?
0: Marrón.
1: Y está aburrida. Entonces el otro día yo fui a la casa y me dice, mira, compré bola de lomo.
0: Buenísimo.
1: Me dice, para hacer milanesas.
0: Qué bien.
1: Bueno. Me dice, ¿me sacas la grasita de las milanesas, por favor?
0: Bien.
1: Sí, madre, obviamente, pues ya con una sola mano no puede.
0: No puede, claro, quiere ser milanesa, pero tiene un solo brazo, es
1: claro.
0: Difícil.
1: Y se hizo las milanesas. Mi vieja está quebrada de un brazo.
0: ¿Qué pasó?
1: No sé, está quebrada de un brazo, efectivamente. Un saludo para
0: de nuevo,
1: mi mami.
0: Así parece una locura.
1: Mi madre está quebrada de un brazo.
0: Bueno, hizo milanesas.
1: Un saludo para mi madre si está escuchando.
0: ¿Cómo
1: sí,
0: se llama
1: hizo
0: tu mamá?
1: Analía.
0: Analía, muy bien. Sí. Hizo milanesas.
1: Hizo milanesas caseras.
0: Qué bien.
1: Totalmente caseras.
0: Qué bien.
1: Sí, yo no soy muy fan de la milanesa de carne, es decir, me cuesta bastante más. La de pollo es como más noble, ¿viste?
0: No, acá o sea, estos
1: es que
0: pibes odian la milanesa de pollo.
1: Sí,
0: tienen
1: ya
0: una
1: sé, los, es que los hombres odian las milanesas de pollo.
0: Puede ser. Puede ser. Bueno. Qué vida de mierda, en resumen, ¿no? Porque si vos te ponés a pensar que todas estas cosas te afectan en la diaria. Pero es que los problemas existenciales son construidos en base a estos detalles.
1: Totalmente.
0: No es una gran frustración ni nada. No, no. Es eso, ¿viste? Es, te subís al auto y tienes poca nafta. Y no hay lugar para estacionar para dejar al pibe.
1: ¿Viste?
0: Y te olvidaste. Ay, el cumpleaños del amigo de Coso es el jueves y no era el sábado.
1: No,
0: tenía...
1: sí.
0: Es un cúmulo de pequeñas boludeces.
1: Es un cúmulo de pequeñas boludeces.
0: ¿No? Que en un momento es un yenga altísimo.
1: Ay, no quiero estar ahí cuando reviente. Por Dios.
0: Claro.
1: No.
0: Y ahí viene Luciano Pereira, le mete un manotazo y le clava una ficha acá a Sofovich. Y Sofovich somos nosotros.
1: Sí.
0: Sin ser Sofovich.
1: Sin ser
0: pero teniendo las dos piernas.
1: Sí.
0: Dios da... ¿Cómo es eso? Dios castiga. Y, bueno, que da y castiga.
1: No me preguntes a mí. No me preguntes a mí cosas sobre Dios.
0: hay archivo. ¿Quién es el que se puso a contar? Gonal, que se puso a contar. No, Alacrán se puso a contar un chiste al lado de Sofovich. Dice: venía un tipo que le faltaba una pierna. Y donde dice le faltaba una pierna, Alacrán se acaba, se da cuenta en ese preciso momento que Sofovich le falta una gamba y está parado al lado
1: un
0: de
1: un tiro en el pie.
0: Otra época, ya no existe nada
1: ya
0: de todo
1: no
0: eso.
1: Existen esas
0: bueno,
1: cosas.
0: Por eso hay que hacer un código de planeamiento urbano nuevo.
1: Yeah, sí.
0: Ya no existe eso. Sí. Bueno, ya viene Marcelo Díaz. Las tardes son más largas, no son más largas, duran lo mismo, tienen más horas de luz. A las 7 está de día.
1: A las 7 está de día, que eso ya es un logro.
0: Es un logro.
1: Que no un locro.
0: No, por algo hay que empezar, ¿no? Los pequeños logros.
1: Pequeños bueno. logros para contrarrestar las pequeñas boludeces sí. que nos hacen mierda en el día a día.
0: Bueno, las pequeñas boludeces son las que nos hacen mierda porque se acumulan, pero también los pequeños cambios son los que se acumulan y los que nos sacan a flote. Quiero sí. que te quedes eso como enseñanza, Juli.
1: Claro, hay que pensar en sí. las pequeñas boludeces como granitos de arena.
0: Claro.
1: Y a las pequeñas cosas buenas como, sí. no sé, granitos de glitter.
0: Sí, y en un momento es un médano. Y te paras en la punta... Y saltas el paredón.
1: Toda.
0: No, y saltas el paredón. 6 de la tarde, 13 minutos. Esto es total normalidad. Hasta las 7 estamos acá.
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0: Sponsor haciendo Sin Tu Amor. Año 2011. ¿Cómo va a estar Levington? La amistad.
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0: a Joaquín Levington lo echan de Turf y arma esta banda que se llama Sponsor. Y hace estas canciones bellísimas.

0: Bueno, Levington tiene esto, ¿no? De convierte a todo en algo alegre.
1: Ah, me encanta.
0: ¿Me este?
1: Lo amo.
0: Y tiene una canción que se llama Vos sos lo más. Y son mejor que ir a trabajar y mejor que ganar un mundial y todas esas cosas. Vos sos lo más, como Marcelo Díaz.

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0: 6:31, miren lo que son esas sombras largas, ese sol naranja. Está con nosotros el señor Marcelo Díaz. ¿Qué haces, Marcelo? ¿Cómo estás?
1: Hola.
0: ¿Qué tal? Te presento a Julieta Pérez Compagnucci.
1: ¿Qué tal, Julieta?
2: Muy bien, ¿usted?
1: Muy bien también.
0: No, por ahí tenés un, lo estás prejuzgando por algo, pero no, vas a ver que no.
2: Las antítesis tengo.
0: No es de los Compagnucci que vos conocés ni nada.
1: No, no, ya indagué.
0: Es
1: indague,
0: muy chiquita la familia de ella. No. Che, ¿será el Compagnucci? No, no.
2: No, no. El tema es que yo soy Pérez Compagnucci.
1: Claro.
0: Pérez es conocido.
2: Claro.
1: Sí, hay más. Claro.
0: Pérez hay más, ¿no?
2: Sí, sí, sí, sí. Sí. Sí, no soy Pérez Compagnucci.
0: No, claro.
1: No, lástima.
0: No, no estarías acá. No estarías acá. No estarías acá de ninguna manera. No estarías acá de ninguna manera. Sí. Tenés razón, Marcelo.
2: Coincido.
0: Si en algo tenés razones en eso y en que todas esas fotos hechas con IA de los 80, acá en Bahía, esos colores no existían.
1: No, no.
0: No era. Pasaba, ¿no?
1: Que viste que son todas fotos como si todo fueran Cyndi Lauper, una cosa así,
2: sí,
1: ¿no?
2: Sí, dijimos ayer. Sí, sí.
0: Exactamente eso.
1: Cyndi López.
2: Y acá era la Cintia López.
0: Era Cyndi Entes acá en Bahía. Acá eran leñadores kickers y chao.
1: Sí.
0: Ah. Y represión.
1: Bueno, allá en 85 y eso estaba más tranqui.
0: Pero... Ya estaba más tranqui. Tenés razón. Bueno. ¿Qué estábamos diciendo de todo esto? Nada, no estamos diciendo nada. Bueno, así que, bueno, Sol, como sabes, está embarazadísima, así que
1: sí,
0: se ha alejado del programa y vino Julieta, le gusta que le digan Juli.
1: Bien.
0: Y un par de cosas más, pero te tengo que contar fuera del aire porque no sé si ella quiere que
2: no
0: diga
2: puede,
0: al aire.
2: No, no se pueden exteriorizar, no, chicos.
0: Bueno, es el segundo día, así que estamos viendo qué pasa. Marcelo, te trajiste una linda columna hoy.
1: Esperemos.
0: Sí, sí.
1: No, no me metas presión.
0: Qué lindo, a mí me gusta porque yo, no, no, yo quiero que ella descubra lo que vos haces.
2: Yo estoy disociada con los stickers de la compu.
0: Sí, sí, son extraños, no van de una punta al otro.
1: No me acuerdo qué hay, no,
0: claro,
1: no.
0: Porque es del otro lado de la compu,
1: claro,
0: entonces no sabés qué.
2: Llega un momento que ya, claro, no, yo ya lo mismo,
0: ¿sí? No tenés ni idea, no tenés ni idea. Bueno, mira, yo quiero que ella descubra qué es lo que vos haces, que es buenísimo, los oyentes lo aman. En Instagram funciona muy bien, muy merecido tiene que le vaya bien en Instagram cuando se suben las columnas. Bueno, pero vas a ver que en un momento hay como una revelación, bueno, aparece, de repente
2: es
0: cierra
2: ese momento,
0: todo.
2: Es sí. Ese momento.
0: Y descubrir eso es muy importante.
2: Hay que apreciarlo. Ese
0: sí,
2: momento.
0: Hay que apreciarlo.
2: Y sostenerlo.
0: Sí, sí, sí. Hoy le hice como un CV de quién eras vos. Y nada, le

0: peligro. Sí.
1: No, porque aparte probablemente se quede con esa imagen y eso sea inamovible hasta que verdaderamente te conozca, ¿no?
2: No te quedes con la primera impresión.
1: Bueno, ¿todo listo, Marcelo?
0: Todo listo, siempre.
1: Bueno, lo presentamos. Él es Marcelo Díaz.
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1: Él es Marcelo Díaz, esto es Cosas Imposibles. Hola Marcelo, ¿cómo estás?
0: ¿Cómo va, José?
1: Muy bien, muy bien. Te presento Julieta Pérez, compañero.
2: Encantadísima.
1: ¿Qué tenemos para el día de hoy?
0: Hoy yo venía con otra columna, pero como salió todo este fervor de volver a los 80 en las redes.
1: Es un tiempista, ¿eh?
0: Como salió toda esta cosa de que todo el mundo hace. Se pasa el filtro de los 80. ¿No?
1: Y se convierte en una persona que nunca fue.
0: Que no existió jamás.
1: Yo veo tipos que tienen 65 años y que se. Vos viviste en los 80.
0: Claro.
1: Y eres un Bobby. Claro. Eres un nerd feísimo.
0: No te hubieras puesto jamás ese pullover.
2: No, jamás ese levante, hermano.
1: Claro. No iba a pasar. Claro. Bueno, pero ahora la IA te permite
0: soñar con esos 80 que veías en los videoclips, claro, ¿no?
1: Bueno, me gusta que te hayas inspirado en eso.
0: Entonces volví a los 80 en la columna y volví a uno de los hiper hits de los 80, esos temas del verano.
1: Qué lindo. ¿No? Cuando existían los temas del verano.
0: Que eran los temas del verano que eran indefectiblemente brasileros.
1: Claro.
0: O sea, está bien. Siempre.
1: Tienen como la potestad de.
0: Y en general te enchufamos unos brasileros que en Brasil estaban contentos de que triunfaran en otro lado.
2: Claro,
0: ¿no?
2: Claro, como la primera era de la globalización de repente.
0: Claro. Entonces estamos con el hit del 89, del verano del 89, pero como esta columna es Cosas Imposibles y nos gustan las cosas que parecen ser una cosa pero son otra.
1: No me vengas acá a pinchar globos y esas cosas.
0: Vamos con un hit brasilero, pero que en realidad hizo un productor francés con un videoclip que, simulando ser Brasil, lo filmó en Ibiza con una banda francesa, solo la cantante es brasilera, y un tema compuesto por un boliviano.
1: Para un boliviano, claro. Es el golpe de efecto.
0: Entonces, vamos con ese tema que fue el super hit, que fue La Lambada. ¿No? ¿Te acordás que La Lambada en un momento explotó? Y todo el mundo bailaba.
1: Tiene un paso muy particular, que es como metido acá entre las piernas.
0: Claro, ¿no? Quería bailar lambada, pero digo. Mirá. Estabas saliendo.
1: Vení, yo te muestro, Marcelo.
0: Estabas horror. Saliendo de la dictadura y ese trencito todo medio apretado era como que uno no estaba acostumbrado en ese momento, ¿no? Era como difícil de asimilar.
1: Mirá, ¿cómo suena esto?
2: Era caluroso. Me daba calor eso.
0: También, además. Pero bueno, no tanto calor, porque la otra cosa que tiene engañosa este tema es que es el hit del verano, pero el del verano europeo. Acá llegó en invierno.
1: Llegó en julio acá.
0: Pero duró hasta el verano también. Sí, sí. ¿No? Entonces, para conocer un poco todos estos movimientos, nos vamos a ir, no vamos a estar ni a Brasil ni a nada, y nos vamos a ir al 81, al comienzo de la década.
1: Muy bien.
0: Y nos vamos a ir a Cochabamba, ciudad de Bolivia, donde hay un grupo de música andina, Los Jarcas, que graba este tema.

0: No, aparte es bajonero. No, el otro total, también tiene total, una cosa bajonera. Sí, sí. ¿No? Esa, una tristeza nostálgica. Brasilera. Sí.
1: Claro, que no es brasilera, por
0: que
1: eso.
0: Que no es brasilera. Claro. Mirá esto.
2: Mirá qué chipeados que estamos.
1: Este grupo es Los Jarcas.
0: Es oscurísimo esto.
1: Que graba este tema que se llama Llorando se fue.
0: Ah, claro. Me, sí.
2: Sí, claro.
0: Está bien.
2: En es medio ritual, ¿no?
0: Se claro, murió alguien.
1: Es una saya. La saya es un género de la yunga boliviana, la parte selvática de los Andes. Es un género afroamericano. Los que hacen, los afroamericanos que hacen yunga dicen que esto no es una yunga tampoco, como para completarla. Pero bueno, tiene como un aire a un huayno, parece nuestro carnavalito.
0: Algo así, ¿no? Rato, ¿no?
2: Claro, claro.
1: Es medio tristón. Y además es lento para sí. lo que estamos acostumbrados no. nosotros a escuchar la lambada. Claro. Y además tiene un ritmo que no es del todo bailable. ¿No? Esto que decías, Juli, que es como ritual, porque uno se imagina sí. agachando la cabeza y dando como unos saltos tipo... Sí,
0: pero no bailando.
1: Tipo como películas de indios alrededor de la fogata, pero sí. no bailando el trencito.
0: Claro. No, no, no,
2: un
0: claro, trencito.
2: No es un bailable.
0: No, un casamiento.
2: No
0: es bailable.
1: Claro, no es bailable el ritmo, ¿no? ¿no? En principio.
0: Subí un poquito, Fede, a ver, ¿no?
1: Y además cantado, así. No, dramático claro. también.
2: Sí, muy maternal me claro. suena también, ¿viste? Abrazador.
1: Todo. Bueno, este tema, sí, lo graban Los Jarcas en el álbum Canto a la Mujer de mi Pueblo, con todos temas andinos. Y es. No es de los discos más populares de Los Jarcas, y este tema es de los menos populares del disco, además.
0: Qué cosa increíble.
1: ¿No? ¿Qué pasa? Hasta ahí, el tema. No pasa nada con el tema. En el año. Bueno, la instrumentación también es distinta, ¿no? Vemos que la melodía esa que nosotros tenemos acostumbrados a escuchar de la lambada en un acordeón, acá la hace la zampoña, que es como una especie de sicu, ¿no?
0: Ah, está bien. ¿Zampoña se llama?
1: Sí, zampoña se llama. Mira. Un instrumento de viento, ¿no? Con charango,
0: claro.
1: otro
0: hay sonido.
1: Hay
0: mucho como un sonido como de...
2: ¿Maraca?
1: No, como las uñas.
0: Las uñas, eso.
1: No, las pezuñas de...
0: Sí, que golpean y hacen ese sonidito así, ¿no?
1: Exacto, bueno. Bombo, guitarra.
0: Sí, sí.
1: Este tema queda ahí en el 81 y dato importante, los hermanos Hermosa, que son los que graban, la Gonzalo y Ulises Hermosa, que son los que componen el tema, lo registran en el Instituto Boliviano de Cultura y en un instituto alemán. Doble, que es lo que les va a permitir después reclamar los derechos del tema.
0: La vieron.
1: No sé. ¿Por qué el doble registro?
0: Claro.
1: ¿No?
0: Y en Alemania, ¿no?
1: Y en Alemania, claro. Pero bueno.
2: Sí, pasa.
1: Nos vamos ahora al año 84 a Lima, ¿sí? Capital de Perú.
0: Sí.
1: Ahí un sello Infopesa hace un compilado de cumbia peruana. Unos discos muy populares que circulaban por todo Perú, económicos, que compraban los trabajadores y llevaban para todos lados. En ese disco que se llama Fiesta de Cumbias, el Cuarteto Continental, que tampoco era de los grupos más conocidos de Perú, graba Llorando se fue con esta versión.
2: Esta ya no es bailable.
0: Bueno. Sí, acá puede haber un pasito acá.

0: Ya re en pedo estoy.
1: Una sed.
0: Cena y baile. Cena y baile a beneficio.
2: Bueno, acá el, esto ya es una cumbia.
0: Sí.
2: ¿No? Y cambió el ritmo.
0: Claro.
2: El ritmo ya está.
1: ¿No? Y ya es más rápido.
2: Ya es más rápido y es más rápido. Y es más cuadrado.
0: Sí.
2: Y ya es bailable, ¿no? Uno lo escucha
1: sí,
2: y
1: tiene
2: empieza.
1: Tiene un patrón que te ayuda a bailarlo. Sí.
2: Ya lo escuchás y empezás a moverte para todos lados, ¿no?
0: Qué lindo.
2: Y desaparecen las zampoñas.
0: Ya no está la zampoña, no está.
2: Desaparecen las uñas.
0: Tampoco.
2: Y entonces tenés como ese tamborcito.
0: Pero está el güiro, ¿viste?
2: El güiro.
0: Uno chiquito. Uno
1: sí, chiquito,
0: claro.
1: Chiquito.
2: El bajo. El bajo ese cumbiero que hace tumba, tumba, tumba, haciendo, ¿no? Atrás y que te va marcando el ritmo. Y aparece el acordeón.
0: Fundamental.
2: Que le da un sonido mucho más brillante y más vivo a lo que

0: uno chiquito, uno sí, chiquitito,
1: chiquito.
2: El bajo, el bajo ese cumbiero que hace tumba, tumba, tumba, haciendo, ¿no? Atrás y que te va marcando el ritmo. Y aparece el acordeón.
0: Fundamental,
2: ¿no? Que le da un sonido mucho más brillante y más vivo a lo que es un tema que agregué antes. El tercero, ¿tenés una versión de Juan Corazón Ramón?
0: Opa.
1: Esto puede ser hasta Cacho Castaña.
0: Cacho Castaña,
2: bueno, en el 85,
0: sí.
2: Juan Corazón Ramón graba un, estaba abandonando el melódico y se estaba trasladando hacia lo tropical.
0: Lo estaba viendo.
2: Y graba un disco que se llama El Fenómeno. Y abajo dice Cuarteto Moderno y Tropical.
0: Mirá.
2: Y esto no es una cumbia, esto es medio un cuarteto cordobés. Gatunga, tunga, tunga, tunga.
0: Claro.
2: Claro. Tampoco es.
0: Mirá que está cantado distinto. Mucha violencia familiar, ¿no?
2: Bueno, este disco de Juan Ramón, que de, cuando la lambada explotó en el 89, obviamente le sacaron el jugo a esta grabación, pero en su momento pasó absolutamente
0: nada.
2: Desapercibida, ¿no? Pero digo, fíjense cómo ya en el 85, antes de que explotara, ya había una versión dando vuelta a la que nadie le había dado prestado mayor atención.
1: Claro.
2: Acá el hit de este disco era Cariñito, ¿no? Que era, ¿te acordás ese tema? Yo no lo voy a cantar porque no me acuerdo, pero era... Ay, mi vida, cariñito, nunca, pero nunca... ¿Cómo es que dice?
0: Sí, no me...
2: Qué triste para animar fiestas uno, ¿no?
0: El
2: pero...
0: Shazam no me lo está tomando.
2: Bueno.
0: No importa, cariñito, sí.
2: Ese era el tema hit de Juan Ramón.
0: Claro.
2: Este pasó desapercibido. En el 85 empieza a cambiar la suerte del tema.
0: Muy bien.
2: Pero en un lugar absolutamente recóndito, en Tabatinga. Tabatinga es una ciudad brasilera que está... en la frontera con Colombia y con Perú, en el Amazonas.
0: ¿Por qué ahí, no?
2: ¿Por qué ahí? Porque ahí está. Ahí llegaban mucho los discos de esta compañía discográfica, ¿no? Infopesa, que de ahí se distribuían a Colombia también y al Brasil amazónico.
1: Claro.
2: ¿No? Y en Tabatinga está Márcia Ferreira. Márcia Ferreira era una cantante brasilera, y además era locutora de Radio Nacional de la Amazonia.
0: Toma.
1: Claro.
2: Que era la radio que había creado el gobierno para hacer llegar, para tener comunicada toda esa zona de la Amazonia limítrofe con los otros países, para también hacer, eso lo había hecho la dictadura en los 70, la dictadura brasilera. ¿Por qué? Porque en ese sector escuchaban música o colombiana o peruana, porque no llegaba nada de Brasil ahí.
1: Claro.
2: Entonces instalan esto. Márcia es la locutora y pasa música, y era extremadamente popular. Se la llamaba la madrina de los garimpeiros. Los garimpeiros eran los que buscaban oro en los ríos, y los que trabajaban en la minería informal, que era la mayoría de la gente que se rebuscaba en ese tipo de trabajo. Entonces era extremadamente popular. Y además era cantante de un grupo de música. Márcia está en Tabatinga y escucha a la banda municipal de Tabatinga tocar este tema. Y esto, no.
0: Estaba bien igual.
2: Tocar este tema,
0: Llorando se fue,
2: que lo habían aprendido de los discos de cumbia. Lo
1: claro.
2: Estaban tocando tipo cumbia en un baile popular.
1: Claro.
2: Lo escucha. Lo agarra. No era conocido, entonces era ideal para tomarlo, para grabarlo, y lo graba en uno de sus discos. Y en los discos de ella tenían también una circulación como subterránea, pero al ser tan popular entre los trabajadores, y los trabajadores migraban por todo el Amazonas...
1: Sí, ser la voz de la radio al final.
2: Y era la voz de la radio, y además cantante, el tema se vuelve muy popular entre los trabajadores que hacían todo el recorrido del Amazonas buscando distintos trabajos y changas.
0: Claro.
2: En el medio de ese recorrido, a medida que se va alejando de Colombia hacia la desembocadura del Amazonas,

0: se deja de bailar como cumbia, porque la cumbia no es muy popular en Brasil, salvo en los sectores fronterizos con Colombia y con Perú, claro. Y se empieza a bailar como una lambada. Que la lambada era un género que existía. A este tema se le puso lambada, pero el tema es Llorando se fue. La lambada es un género.
1: Claro, la lambada es un género.
0: La lambada es un género que surge en los 70 en el norte de Brasil, concretamente en Belém do Pará, que es la ciudad de la desembocadura del Amazonas. Y es una mezcla de carimbó, machillé, forró, que no tengo ni idea que son, más allá del nombre,
2: claro, claro.
0: ¿No? Merengue, géneros, mambo, sí. Y cumbia.
1: De todo
0: ese mix, dado por la propia ciudad donde venían los trabajadores que venían de Colombia, de Perú, más los que venían del Caribe, toda esa mezcla.
3: La confluencia de los fronterizos.
0: Exacto, sí. Que quedaba en la desembocadura del Amazonas, en esas ciudades. Se hace este género, la lambada, que era un género musical simplemente. Cuando desciende hacia Salvador y hacia Bahía, se le agrega ese baile medio sensual.
1: Sí, muy frotado.
0: Claro, claro, muy frotado, ya de zonas más calurosas, gente con menos ropa,
1: sí,
0: ¿no?
1: Sí, sí, sí.
3: La sangre caliente,
0: que, claro,
3: latinos, sí, sí.
0: Que es la que nosotros conocemos. Pero ¿qué pasa?
1: Conocemos, pero no portamos.
0: Claro, no, para nada. Todavía sonaba como cumbia, pero se empezó a bailar como lambada. Entonces, Márcia Ferreira la acomoda un poco para que suene como lambada. Que ahora sí es esa versión la que vamos a escuchar.
1: Claro.
3: Es la más conocida, finalmente, de este tema.
0: Le cambia el acordeón por unos sintetizadores.
1: Tiene ese dejo tristón siempre.
0: Sí, sí, por los tonos menores, pero es lo que le hace interesante también.
1: Vale.
0: Es bailable y tiene.
1: No,
0: y es melanco.
1: Que, parece, claro, que está, bueno, todo bien, no está todo bien.
0: Claro. Igual tiene una voz mucho más luminosa que las versiones que escuchamos,
3: sí,
0: antes, ¿no?
3: Muy creepy las demás.
0: Claro.
1: Acá dice. Dice Gustavo, dice, nunca, pero nunca me abandones, cariñito.
0: Esa.
1: Dice, no te hagas que no lo sabes, si lo habrá bailado.
0: Este, claro.
1: Este es Cariñito.
0: Este es Cariñito. Frente a este tema, Llorando se fue, pasó desapercibido en el disco ese.
1: ¿Por qué no?
4: Ay, cariño.
1: Claro, está bien. Sí. Buena voz, ¿eh? No quiero conocer su prontuario, de ninguna manera. No quiero conocer sus secretos.
4: Pero nunca me abandones, cariñito.
1: Sí, ayer hablábamos de lo que son mufa y parece que Juan Ramón.
0: Bueno, entonces no lo nombremos mucho. Juan Corazón, digamos, Juan, nada más.
1: A veces quemó todo ahí en la radio, ¿no? Ay, cariñito. Bueno.
0: Bueno, entonces estamos ahí. Que Márcia Ferreira convierte un boom, este tema, en un boom regional. Imaginen que Brasil es enorme. Y no es un éxito, no es un tema que triunfe ni en Río ni en San Pablo, que son las ciudades principales, porque la lambada era un ritmo regional.
1: Claro.
3: Sí, ¿no? Más del norte, sí.
0: Más del norte, con más o menos como despreciado. Como en su momento se despreciaba el cuarteto, el chamamé,
1: sí.
0: Fuera de sus regiones,
1: claro,
0: ¿no?
1: Está escuchando Fernando Balestra, dice, muy pero muy rico todo, sabor.
0: Genial.
1: Este sabe.
0: Queremos que Balestra haga una versión yaceada de la lambada.
1: Una de las lambadas, sí, y vestido como Cyndi Lauper.
0: Totalmente.
3: Bueno.
1: Muy lindo eso.
0: Bueno, entonces, la lambada que hace epicentro ahí en Belém, ya con esta versión, baja un poco regionalmente hasta Porto Seguro. Y en Porto Seguro aparece Olivier Lorsac y Jean Caracos, que son dos productores franceses que andan buscando por Brasil música, y descubren la lambada, descubren, claro, el género. Dicen, esto no es ni la samba, ni la bossa, ni los ritmos más conocidos. Con esto la rompemos. Y compran el derecho de 400 canciones de Lambada para grabar. Compran los derechos. Y se lo llevan a Francia. Esto año 88. Y en el 89 arman un grupo por casting.
1: Ya.
0: En donde toman industrial, algunos músicos de Martinica, músicos caribeños, músicos africanos que vivían en Francia. Una cantante brasilera que es Loula Bras, pero que llevaba varios años viviendo en Francia, y un argentino.
1: Tenía que estar.
3: Tenía que haber un argentino.
0: Oh, Juan José Mozzalini.
1: Juan José.
0: Que toca el bandoneón. Claro, tocaba tango Mozzalini, sí, en Francia.
1: Pero salió laburo.
0: Y salió el laburo y dice, bueno, grabemos esto que no sabemos ni qué es, claro, que es la lambada. Sí.
1: Dice Ricardo,
0: sí,
1: por WhatsApp, dice, yo bailé lambada en Tres Arroyos, luego me tuve que ir.
0: Perseguido por la ruta 3. Con todo un trencito atrás.
2: No, andate a la concha de tu hermano.
1: Un Renault 18, un 504, ¿no? Todo, ¿eh? A todo lo que da, ¿no? A todo lo que da una Ford F100.
0: Bueno, graban el disco, graban algunas lambadas, eligen, sí, eligen esta, la ponen, tienen dudas de quién es el verdadero autor, entonces la registran como Chico de Oliveira, como un brasilero ficticio.
1: En realidad es, inventaron,
0: es uno de los franceses que le inventa el nombre y la registran.
3: Desde el desconocimiento de la primera versión allá por el 70 y pico.
0: Pero aparte ni sabían que era boliviana, porque ellos la escuchan, claro, en Brasil, claro, y exacto, ya la escuchan como lambada.
3: Y ya se comen, claro, se comen el bite.
0: Pero claro, la escuchan como un género menor en Brasil y regional, o sea, dicen... La llevamos a Francia y la registramos, y total no es de los grandes músicos brasileros, ni tiene difusión mundial.
1: Totalmente.
0: Ni siquiera tenía difusión en todo Brasil esto.
3: Mirá, claro, qué poca elegancia la de Francia.
0: Así que graban el tema explota, tiene ese videíto que vimos todos, ¿no? Con que lo paga una gaseosa el video para hacer difusión. Lo graban una parte en el Caribe y otra parte en Ibiza, en el Mediterráneo, pero nos lo hacen pasar que es Brasil, ¿no? Claro. El video entra dentro de lo que estaba un poco, había puesto un poco de moda Benetton. Los ¿te colores? Acordás de colores de, sí, Benetton, las publicidades donde... Sí. Llegó un punto que ya ni siquiera mostraban los productos, lo que mostraban era un negro, un, claro, rubio, un oriental, un
1: y
0: latino.
1: Se explicaba todo.
0: Y era como la convivencia entre, uh-huh, las razas, ¿no?
1: Sí.
0: Que era una marca, que lo había instalado ya como marca. A todo esto, esto es contemporáneo del apartheid en Sudáfrica y se está derrumbando la Unión Soviética en estos mismos, claro, momentos. ¿Qué pasa esto?
1: Estamos, ¿no?, bailando lambada.
0: Claro. Se está derrumbando la Unión Soviética.
3: Claro. Oh, el contexto geopolítico es espectacular.
0: Y mientras todo el mundo dice qué bueno, desaparece el comunismo, yo me acuerdo que hay un autor, Paul Virilio, que dice la caída de la Guerra Fría, dice, va a llevar al auge de las guerras raciales y nacionales. La revió porque estamos en esa todavía, ¿no?
1: Claro, estamos
0: en
1: todavía.
0: En el medio de eso...
3: En el medio de todo eso venían los franceses a colonizar la música
0: acá,
3: latina.
0: Total. En el medio de eso se mandan un videíto donde, ¿te acordás que había un niño afroamericano, por no decir un negrito, que saca a bailar a una niña muy rubia? Y el papá de la niña muy rubia, que era el dueño de un parador en la playa, lo mira como diciendo,
1: este negro
0: bailando con
3: justo
0: mi hija,
3: claro,
0: hasta que aparece la mamá del negrito, que es una mulata muy bonita, y ahí se le pasan todos los problemas al dueño del, claro, parador, y terminan todos bailando,
1: claro, el video, como, sí, sí,
0: con una, en una confraternidad racial, sí, sí, absolutamente alejada de la realidad.
1: No, no tenía nada que ver con, claro,
3: con lo que estaba pasando.
0: Y con, claro, todo lo que estaba pasando.
3: Una lectura poco afortunada.
0: Pero bueno, es otro gesto más de la simulación, ¿no? Digo, franceses haciéndose pasar por brasileros, grabado en el Mediterráneo para que parezca una playa de Brasil.
1: No lo recordaba el video, claro, hay culos, todo, completito.
0: Completo, o sea, completo.
3: Ni con inteligencia artificial.
1: No. Mirá, no puedo creerle que sea tan perfecto el video.
0: Total.
3: Sí.
0: Bueno, y el video explota y se vuelve primero el hit del verano europeo y empieza a llegar acá, pero acá llega en invierno.
1: Hace un frío bárbaro.
0: Porque digo, eso si hay otra pauta más de la colonización es
3: esa. Acá, estamos, 89 dijimos, 89, hiperinflación.
0: Aparte, estábamos con la hiperinflación y bailando música del verano en pleno invierno porque nos habían mandado desde el verano europeo, ¿no?
1: Una joda.
0: Más colonizado y buscando dólares.
3: Pagando con trueque.
0: Estamos completos, ¿no?
1: Buenísimo.
0: Bueno, en el medio de ese auge, los hermanos Hermosilla, los primeros que compusieron, se enteran de esto.
1: Claro, es como no.
0: Y le hacen juicio y se lo ganan.
1: Buenísimo.
0: Afortunadamente, porque tenían la canción registrada en Alemania.
1: En Alemania, ahí nomás.
3: ¿Viste? Con los medicamentos hacen lo mismo. Primero, allá.
0: Afortunadamente, tenían la canción registrada en Alemania y eso les permite ganar. Pero digo, lo que me parecía interesante en todo este camino es que cuando la música es trasladada por pequeñas bandas populares, bandas de pueblo, que tocan en festivales de pueblo, que no conoce nadie, el tema tarda 8 años en moverse desde Bolivia hasta la costa de Brasil.
1: Claro.
0: 8 años, va de a poquito, lo agarra uno, lo graba otro.
1: Lo reconfiguran.
0: Cada lugar que lo agarra lo cambia, lo vuelve cumbia, lo vuelve esto, lo vuelve al otro.
3: Se lo apropia un poco.
0: Se lo apropia un poco. Hasta que llegan los europeos. Cuando llegan los europeos, en un año se vuelve global.
1: Sí, claro.
0: Se vuelve global y lavadísimo respecto de lo que era, ¿no? Con ese mensaje racial trucho, sí, ¿no? Y ese auge fue en un punto también lo que hizo que la lambada se devaluara, ¿no? Digo, ese éxito.
3: Le bajó el precio.
0: Le bajó el precio. Ese éxito, que después se empieza a saber que los músicos eran.
1: Era artificial.
0: Eran franceses, digamos, que era un invento de una productora francesa, que era un tema afanado y todo, hizo que el género que venía creciendo por los cauces naturales, populares, medio que quedara ahí como rebajado, ¿no?
3: Hizo
0: como
3: una mala fama.
1: Nunca más volvió a sonar una lambada, de hecho.
0: No, y en Brasil tampoco, por lo que estaba leyendo. Fue un género como que se volvió a comprimir a la región de la que salió.
1: Claro, era un pueblo en el que bailan a lambada.
0: Sí, bueno, Belém es una ciudad muy grande, pero es esa región, ¿no? Belém do Pará, esa región de donde salió, se sigue bailando. Pero después quedó como contaminado por ese rasgo colonial que tiene la historia, ¿no?
1: Yo le pido algo nada más, que la portada de este video sea Marcelo como Cyndi Lauper. Yo es lo único que decía. No. ¿Eh? Por favor, que eso ocurra. Yo creo que sería
0: un pullover.
1: Sí.
0: Y una vincha.
1: Sí. Sí. Que diga, sí, con una vincha.
3: Como eso. Batido, pelo batido.
0: Sí, pelo batido. Patrick Swayze.
1: Patrick Swayze, exactamente. Exactamente. Patrick Swayze.
0: George Michael, que tenía esos pinchos así.
1: Ayer decíamos
3: MacGyver.
0: MacGyver también.
1: Ah, no. Sí. Qué época. Qué época. Bueno, Marcelo, qué divertido, qué lindo. Sí,
0: bueno, paseamos un rato, ¿no?
1: No, qué bárbaro.
0: No llegamos a hacer trencito porque
1: no es chiquito el estudio, chiquito. Pero tenemos que usar auriculares y por ahí nos tironea el cable. Sí. Mirá lo que suena esto.
3: Sí, tremendo.
1: ¿Tiene ahí
0: la
1: algo
0: versión de... es buena, ¿eh?
1: La
0: musical.
1: Versión es buena.
0: Yo creo
1: buena.
0: Que todo lo que rodea, y sobre todo para mí el video es destruye cualquier canción, el video ese.
1: El video es impresionante.
3: Claro, pero ese video se lo pones a cualquier otra canción también las mierdas.
0: Hace pelota. Pero la canción
1: ahí lo estoy viendo al pibito, al atrevido que encara a una rubia.
3: Atrevido.
1: Mirá el padre, estaba fumándose un pucho en la barra y dice, mirá, está con el que está bailando. Mirá.
3: Época que se fumaba dentro de los bares.
0: Nah, claro, pero era un parador esto.
1: Sí, era un parador, estaba abierto. Estaba ventilado, muchachos. Bueno, gracias Marcelo, espectacular como siempre.
0: Gracias a ustedes.
1: Bueno, con todos ustedes, Marcelo Díaz, esto fue Cosas Imposibles.

0: No podemos salir de acá, me parece, ¿no? ¡Basta, Facundo, de bailar! ¡Podés parar! ¿Nos podemos ir con esta música? Pero empezala de nuevo. Yo te digo, nos vamos, y vos tirás esto. Bueno, pará. 7 de la tarde, 5 minutos, nos vamos. Hecho mierda anímicamente. El televisor quemado.
1: Problemas técnicos.
0: La vereda toda detonada también. Bueno. Mi nombre es José Linares y ha sido un gusto hacer este programa que no sería posible sin todo este equipo. En los controles, Federico Becky. Gracias, Becky. En la coordinación de aire, Facundo Romero. Y bailes, coordinación de aire y bailes. Exacto. Matías Mugione. No está acá, pero le mandamos un saludo porque también está trabajando.
2: ¡Matute!
0: Ahí está. Me lo imagino Matute tirando unos pasos ahí, unas lambadas.
1: Unos latte art lambadas.
0: No, aparte, totalmente excitado de tanta cafeína después del curso, viene acá y... Matute es el que encara como un tren a la rubia, ¿no? Después de la cafeína que te da esa extraña confianza, ¿no? En uno mismo. Es como el alcohol.
3: Extraña e injustificada.
0: Injustificada confianza. ¿Qué es el brillo del alcohol que decís? ¿Yo sabes qué? Yo podría tranquilamente desarrubiarme.
1: Me da bola.
0: Y salís tirando un paso. Sacó, sí, se puso corajudo, ¿no? Y ahí está. Sale mal.
1: Inventamos una vida.
0: Sale mal, pero hay que intentarlo. Sale mal, pero hay que intentarlo. En la columna del día de hoy, Marcelo Díaz. Gracias, Marcelo.
3: Gracias a ustedes.
0: Personalizado como Cindy Lauper. En la conducción de Total Normalidad, Julieta Pérez con Pagnucci. Gracias, Juli.
1: Gracias a usted.
0: Nos vamos a encontrar mañana a las 5 de la tarde, como siempre, para hacer esto que se llama Total Normalidad.

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3: Te empiezan a molestar, te dicen que pagues, si tenés el saldo mínimo, tal vez debes, no sé, alguna cuota de un crédito, y por ahí en el medio empiezas a recibir los mails. Lo que ocurre es que hay gente que se está endeudando con otro tipo de sistema, que es más en los barrios y te diría más peligroso. Y esto lo empato con una nota publicada en el diario Perfil, donde se habla del sistema de endeudamiento del cual mucha gente no puede salir y que lamentablemente está generando a futuro problemas graves, y que ya estamos hablando de otra índole. Gente que por ahí decide ir por el peor de los caminos, y gente que tiene miedo de que le peguen un tiro, o amenacen a su padre, amenacen a su familia. Lo que vas a escuchar es parte de una deuda que alguien contrajo, y sobre todo en ese caso, vos no podés creer lo que le dicen del otro lado, porque ya estuvimos hablando de que esto puede generar suicidios, como el que, por ejemplo, cuenta Erika, hermana cuya persona empezó a recibir amenazas y ella se termina quitando la vida. Mirá con el audio 1.
4: En la madrugada del 20 de noviembre, a las 4 de la mañana, recibí la llamada de mi papá diciéndome que mi única hermana se había quitado la vida. El 19 de noviembre, mi mamá recibió un mensaje por WhatsApp de un supuesto estudio jurídico. Un audio, una voz masculina, decía ser abogado y hacía referencia a una deuda que mi hermana tenía con una empresa. El audio era sumamente violento y amenazante. Nombraban a mi hermana como deudora y amenazaban con embargar los pocos bienes que tiene mi papá, aun cuando él nunca había firmado una hipoteca ni había dejado esos bienes como garantía por un préstamo de mi hermana. Mi mamá, al no entender la situación, le reenvió el audio a Camila. Una hora después, Camila se quitó la vida.
3: Esto es simplemente una parte del todo lo que se va conociendo, pero hay un sistema que se llama gota a gota. Sí, que son las deudas que vos tenés o podés tener con lo que ocurre en muchos barrios populares y complejos y complicados y picantes con el narcotráfico. Entonces todo esto empezó como a representar una verdadera amenaza, y estás teniendo audios que se van conociendo. Esto fue publicado en los últimos días. Escuchá el primero de los audios. Es un usurero que amenaza al deudor. Escuchá el tono y además escuchá lo que le dicen.
5: Hijo, vos y la plata que vos debés. Vas a entender que acá no se jode, ¿está claro? Mi hijo se enoja, me chupa tres p*** tu hijo. ¿Está claro? Yo soy el que da las órdenes. Ninguno de los salames que fue hasta ahora tiene el peso que tengo yo. ¿Te queda claro? Vos le permitís a tu hijo que salga el piola a que la aguante porque te lo agarro el f***. Y tu hija, ¿sabes? Tu hija pidió la plata y se le dio adentro de tu domicilio, ¿está? Adentro de tu casa se le dio la plata. Y debe 6 cuotas y sigue sumando recargo. Me chupa 3 huevos la plata. Vos vas a entender que tu préstamo, el de tu hija, te va a salir más caro que toda la vida junta, ¿está? Porque yo te los arruino a tus hijos. Y a vos también. ¿Te queda claro? Conmigo no vas a joder. Ni vos, ni el salame de tu hijo, ni nada. La única forma ahora, ¿sabes qué hay? Mirá, te la hago corta. Hay una sola salida que tenés. Que venga tu hijo cuando vayan, que se arrodille y le chupa la del personal que voy yo, pero que se las chupe delante tuyo. Es la única salida que tenés ahora. Se pinchó, flaca. Tu hijo va a tener que pedir perdón de rodilla. A mí nadie me falta respeto como me lo va a faltar ese... Debe tener 18 años.
3: No estamos hablando de grandes deudas, ¿eh? Estamos hablando de deudas de entre 200 a 300 mil pesos. Porque incluso también se está dando el correlato de hay gente que por ahí tiene una tele, ¿sí? Y la va y la entrega, entonces el narco le da, le dice, esto vale 200 lucas, le presta 100 lucas y si no se queda con la tele, si no la devuelve. Y así pasa todas las semanas. O sea, es como un circuito tumbero, ¿no? Que se viene dando, porque en realidad es gente que ya se cayó del planeta, del sistema, ya no tiene ni para tarjeta de crédito, agotó todas las posibilidades. Si vos tenías una mínima tarjeta de crédito y no la agarpás, obviamente que te la cortan. Entonces la gente se está endeudando para morfar, pese a todo lo que el presidente diga, ¿no? La verdad que lo que diga el presidente yo ya no lo tomo en cuenta. Y mirá lo que va a seguir pasando en este nuevo audio también de un usurero, es otra parte, amenazando al deudor.
5: Escuchame una cosa, pedazo de murienta, vos pedís plata y pagás cuando querés, como se te canta el forro. Pelotudeaste 500 millones de veces a la gente que te fue a cobrar. Y si te dice la gente al pedo a tu casa, y vos hablás de respeto, la co... Hacé de cuenta que te entran a robar y matás al delincuente, y te tenés que mudar ahora, porque vos no vas a vivir tranquila, te lo aseguro. ¿Está claro? Y yo atrás de un chat no me hago el malo. Yo ahora vos me vas a conocer la cara. Pero cuando yo te vea arrodillada, voy a toda la gente que está ahí adentro, no me digas por favor, señor, porque a cachetazo te voy a levantar. ¿Te queda claro? A vos y a todos los que estén.
3: Era un audio bastante largo, son amenazas, y esto me lleva a la cuenta de siempre, ¿no? El gobierno por ahora sacó el tema del escenario. Mañana van a tener que correr la coneja, porque vamos a ver si logramos que hay más de 50 proyectos para que el tema de las deudas por lo menos empiece a correr. Es una larga carrera, ¿eh? Porque lo ponen en evidencia. Mirá si esto avanza. Supongamos que se logran diputados. Supongamos que después va a senadores y se logra. Porque yo no quiero creer que ninguno de los gobernadores le diga a sus diputados y a sus senadores, che, no voten esto porque es bueno para la gente, pues por lo menos vamos a poder hacer borrón y cuenta nueva. ¿Qué pasaría si esta ley sale, no? ¿Alguno de los proyectos que hay? ¿Y mi ley la va a vetar? O sea, ¿se podría llegar a comer ese costo político? Sí. La verdad que sí, de cara a mi ley, sí. Y para mí sería bárbaro que eso pase, porque ya ahí directamente nos estaría mostrando lo que realmente ya no lo mostró, digamos, lo mostró en campaña. Hay gente que todavía no lo quiere ver, ¿eh? Porque hay gente que todavía le tiene esperanza a este tipo, pero no va a hacer nada por tratar de salvarte a vos. Y en el medio también, ayer hubo un encuentro en la legislatura, donde se empezaron a conocer las historias. Quiero meternos en una de las historias, la número 3. Es de una endeudada que cuenta como un sistema Ponzi, pero al revés, que existe en los barrios.
6: Yo me pregunto si los diputados y senadores que tuvieron que ver ese DNU que salió desde la Presidencia de la Nación no se dieron cuenta que no era una desregulación bancaria, sino que era una desregulación financiera en su totalidad. No eran solamente las tasas que quedaban libres a usura de los bancos, sino que además también nunca más los argentinos íbamos a recibir un resumen en papel, nunca más los argentinos íbamos a ser tratados como clientes de los bancos, sino rehenes de un sistema Ponzi, señores, y de un sistema Ponzi al rey argentino. El que no entiende esto no entendió absolutamente nada de lo que nos está pasando.
3: Yo te quiero contar, además, que lo que decía recién la señora tiene mucha razón, porque ¿sabías que de cada deuda y con los intereses que te ponen, el Estado además recauda IVA? Porque los intereses en la Argentina, lo puso Cavallo eso en su momento, tienen IVA. O sea, además de todo eso, este Estado gana con el IVA que recauda por los intereses y se chorea esa guita. Porque yo quiero creer que cuando Sturzenegger dijo, hagan lo que quieran, ¿saben qué? Yo no me voy a meter más en el tema de las tarjetas, porque yo te recuerdo, a vos que lo votaste, que antes de que Sturzenegger estuviera siendo funcionario, había un tope. ¿Sí? Había un tope. Y de tanto en tanto me acuerdo también, gobierno de Cristina, gobierno de Néstor, gobierno de Alberto Fernández, venían y le decían, no, maestro, vos no podés cobrar más de 120%, ponele. No, jefe, vos no podés, si la inflación es tanto, vos no le vas a cobrar más que la inflación. Tampoco se lo habían dejado liberado a Galperín, por ejemplo, porque el tipo te cobra hasta el 1350%. En el medio, me acuerdo también que durante la pandemia vino como una suerte de posibilidad de que nos pudiéramos desendeudar. Mira, yo me acuerdo que a mí me había agarrado con los saldos de tarjeta por el aire. Y te acordás que como no había actividad, nosotros tuvimos que seguir laburando, pero había gente que decía, che, no puedo garpar la tarjeta si no vendo, si tuve que cerrar mi comercio, o si tengo una actividad que no es esencial y bueno, ¿Qué se hizo ahí? Se hizo un plan y las obligaron a las tarjetas a decirte, maestro, ¿sabés qué? El saldo que tenés para pagar te lo dividimos en 9 cuotas y además te hacemos un freezer de la deuda, no te seguimos poniendo intereses. Y me acuerdo que en aquel momento me desendeudé en 9 cuotas y llegué cuando terminó parte de la pandemia con las tarjetas desendeudadas. Pero ahí hubo un Estado que cumplía el rol, porque yo quiero que el Estado me defienda. No sé si vos querés otra cosa. Yo no sé, votan un presidente para que el Estado no funcione más, como él te lo dijo, pero hay que empezar a ver, muchachos, las consecuencias de lo que es esto, ¿no? Porque, fíjate para dónde nivelamos. Ya no pensamos ni en endeudarnos ahora, futuro, para comprar un aire acondicionado, para comprarte una heladera, para comprarte una cocina, para comprar material para hacerle un piso más a tu casa, para hacerte una piecita más, para poder cambiar el auto. No, te endeudás para desendeudarte. Es increíble cómo hemos nivelado para abajo. Cómo en el medio también algo se vuelve un cliché periodístico. Y hoy ya te dicen, ah, no, los endeudados, ¿para qué? Si total no va a pasar nada. Sí va a pasar. Tiene que pasar. Porque tiene que ser uno de los ejes de campaña. Porque van a pasar 14 meses hasta que lleguemos a que podamos volver a votar. Y ojo, Dios quiera no se vuelvan a equivocar, muchachos. Porque ahí sí que yo ya no sé qué hago. Si después de todo lo que dijimos, después de todo lo que analizamos, después de todo lo que contamos, después de todo lo que en esta radio intentamos explicarte. Ojo. A nuestros oyentes los defiendo, ¿eh? Yo voy por los desprevenidos, que en algún momento se suman, porque me parece que cada vez más gente intenta salir de donde está rodeada, porque estamos rodeados, porque estamos como rodeados. Y además, ¿pedís ayuda a quién? Si el que está al lado, o está peor que vos, o está casi por meterse como estás vos. Entonces, empecemos a pensar que si no hacemos fuerza, el tema de los endeudados va a seguir. Yo quiero cacerolazos por los endeudados. Ya tuviste el otro día una marcha. Viejo, ¿qué cuernos nos pasa? Antes hacíamos cacerolazo por cualquier boludez, ¿no? ¿No se acuerdan? Había una cadena nacional y hacían cacerolazo. Ahora estamos todos re tranquilos. En los balcones no escuchás a nadie. Antes en Recoleta, antes en todos los barrios, ¿viste? Ahora nada. La Argentina está bárbara. No sé. Para mí sigue siendo siempre la misma pregunta y la próxima respuesta. ¿Hasta cuándo vamos a bancar? ¿Cuándo vamos a saltar? Cuando alguno de nosotros diga, no, me sacaron la guita de los bancos. Mirá que eso puede pasar, ¿eh? Mirá que por ahí vos estás durmiendo tranquilo. Yo te leí ayer las tapas del diario Clarín y La Nación en un 7 de septiembre de 2001. No pasaba nada en la Argentina, ¿eh? Hablábamos de boludeces. Hablábamos del fútbol, hablábamos de todas las cosas, a ver si a la Argentina le prestaban otra vez 20 mil millones de dólares. Yo te cuento, si vos no lo sabías, mira, el último dato que está publicado ya ahora, las nuevas cifras que se conocen de la industria son un escándalo, son una tragedia, ¿eh? Son una tragedia. No solamente sigue cayendo la industria, ya directamente está en terapia intensiva y en punto muerto. Fuerte caída de la industria y la construcción en julio. ¿Cuáles son los sectores más afectados? Los textiles, la industria manufacturera, duros retrocesos superiores al 4.5%. ¿Dónde estamos parados? Hasta la industria de los alimentos está cayendo. Y si no, preguntarle a la gente de Tres Arroyos. Hoy había una cámara ahí mostrando llantos, un pueblo que queda diezmado. 1.000 tipos se quedaron afuera. Multiplicalo por 4. 4.000. A un pueblo lo hacés mierda. ¿Qué le pasa a todo eso? Es como si le sacaras el tren. Le sacaste las ganas de vivir. No sé, muchachos. Yo sé que nos escuchan en todo el país. Yo sé que nos escuchan en cada rinconcito de la Argentina. Quiero ser la voz para que no nos equivoquemos más, viejo. Y miremos a la hora de construir, no de destruir. Este país lo están destruyendo, lo están reventando. Pero lo peor de todo es que todavía falta tanto. Y lo peor de todo también es que muchos pueden volver a equivocarse.
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12: Atención a los oyentes de Radio 750. Les actualizamos que las demoras de Avenida General Paz se concentran en Núñez y Saavedra, sentido Riachuelo, y también desde Devoto a Mataderos, mano Río de la Plata. Además, siguen los retrasos en la salida de Panamericana al Norte, incluido Sorromal Pilar, y se reporta un choque en acceso oeste en General Rodríguez. Allí el carril izquierdo está reducido en el kilómetro 51. Esto es mano a Capital. En tanto, en la ciudad se reporta un choque en el barrio porteño de Palermo. Allí hay demoras en Figueroa Alcorta y Dorrego. No se reportan heridos graves. Mientras tanto, los usuarios de trenes y subtes, les actualizamos que Tren Mitre retomó su frecuencia con normalidad y sigue con demoras el tren San Martín mano a la provincia. Actualizamos que siguen cerradas las estaciones de subte Urquiza, Tribunales y Rodolfo Walsh. El resto de formaciones a horario.
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1: Bueno, ya estamos con todo, chicos. Vos, chiqui, estás vestido, ¿eh?
2: Sí, ya estoy
1: bien. Bien los rulos. Estás bien fluo.
2: Sí.
1: Te veo bien. Flora también. Uxias, está como en la foto, chicos.
3: Lo divertido es que chiqui no había nacido. Nosotros tres sí.
4: Claro, claro, chiqui no había nacido.
3: De hecho, nosotros tenemos fotos nosotros reales de los 80.
1: Claro.
3: Tenemos fotos en el colegio.
1: Sí, pero bueno. Vos, chiqui, ¿llegaste a usar los calquitos en algún momento?
2: No.
3: Qué lindo,
2: no,
3: qué lindo.
1: Eran caros.
3: Sí, eran caros. Me compraba uno por mes.
1: Que iba a la librería.
2: El Recife llegaba más tarde, aparte.
1: No, ibas a la librería y nada, era pegar una calcomanía.
4: Sobre una hoja diagramada para que...
2: Claro. Sí. Ah, no, yo los conseguía esos, pero los chicles.
4: No.
1: O sea, tirame la publi de calquitos. Tirame la publi de calquitos porque chiquis no sabe nada.
5: Chicos, allá aparecieron las nuevas aventuras de Calquitos. Pedimos en todos los kioscos de diarios.
4: De todo.
1: Claro, tenía de Asterix,
3: era
1: tenía
3: como
1: de
3: un librito que se abría y ahí tenías toda la situación. Supongamos un parque de diversiones.
4: Por ejemplo.
3: Entonces después traía unos autoadhesivos que vos le pasabas la birome arriba.
4: Ajá.
3: Y se pegaban y ahí tenías la gente en las atracciones.
4: Claro. Y armabas tu propia escena. Por ejemplo,
3: claro.
4: Otra.

0: portabas bien, qué sé yo, por ahí tenías un calquito.
1: Sí, ¿sabés qué? Sí, en las vacaciones de invierno me lo solían comprar.
0: Había un calquito, en esas dos semanas aparecía un calquito. Sí, sí,
2: yo
0: sí,
2: le llevé con mi hija ahora con un calquito.
0: No sabe.
3: No, son re lindo, no,
1: no,
3: sí.
1: Yo creo que no,
2: andaría bien. Igual pinta mandala, así que va por
0: bueno,
2: ese lado.
0: Bueno, no, por eso. Sí, pero hay algo ahí que no sé.
3: No sé si hay algo similar hoy.
0: No, no sé.
1: No.
3: Vamos a fijar.
1: No existe.
0: A mí calquitos me volvía loco, era de mis favoritos.
2: Hay una onda igualmente para los pibes y pibas, depende también cada uno, pero digo, que es el tema de hacer. Ella está haciendo, por ejemplo, los squishy, eso que se nombran tanto ahora. Hay una parte que se hace, lo hace uno mismo, y es tipo una artesanía, lo hace, por ejemplo. Así que el tema manualidades, capaz que podríamos ver el tema si pega también.
1: Estaban además en las librerías, sí, puestos como en unos porta, como unos porta tarjeta. Entonces sí, en las librerías estaban, vos elegías, entrabas a la librería.
2: Era como un álbum. Después, aparte, vos lo coleccionabas.
0: Algo así. Sí, parecido. Porque vos podías coleccionar, guardabas las hojitas.
3: No, pero no le des un grosor. Imagínate una hoja larga, doblada, rectangular, sí, que se abría en un tríptico.
0: Sí, total.
3: O
0: total.
3: Sea, quedaba uno, dos, tres.
0: Ajá. Totalmente.
3: En esa cosa bastante rectangular, sí, muy corta y muy larga.
2: En el 90 se transformó en lo que eran las hojas de los chicles cowboys. Que como eran con transparencia.
0: Sí, una cosa así, parecida. Sí, sí, algo así.
2: Ibas pegándolo.
0: Totalmente.
3: Bueno, claro.
1: Bueno, Balmi está soñando con algo.
0: Sí, yo recuerdo allá en los 80 cuando descubro la radio, descubro el rock también, ¿no? Bandas como una que sonaba recién, Virus, Soda Stereo, también descubro estas bandas a través de la radio. Y otra de las bandas que descubro a través de la radio es Sumo. La banda Sumo, sí, ¿no? Liderada por Luca Prodan. Me llamaba mucho la atención que en sus letras podían nombrar cuestiones muy de nuestro cotidiano, como nombrarlo a San Martín, no vayas a la escuela porque San Martín te espera, o hablar de, me parecía que hablaban del Nesquik, ¿no? Y hablaban, sí, en realidad decían Nesquik, no decían Nesquik, y a mí me parecía que hablaban del Nesquik. Y otra cosa que me sorprende es que hablaran de un shampoo.
3: Sí. ¿No?
0: Que en su canción nombraran la marca de un shampoo como lo era Belapom.
3: Que en realidad jodían con la, sí, canción de la verdadera publicidad que tenía el mismo acorde, la misma canción.
0: Jugaban justamente con la melodía de una publicidad que en los 80 marcó una tendencia también y tiene que ver con ese shampoo Belapom. El número 52 es la publicidad,
1: sí,
0: de
1: que
0: este
1: además
0: shampoo.
1: Usaban peluqueros famosos.
0: Total.
1: En algún momento uno era el de Rubén Orlando.
0: Exacto.
1: Que creo te ganaba un Fiat Duna, si sacabas una llavecita, no sé si era el Vela, era otra marca, estaba el Belapom, que era Belapom, y después el otro que traía una llavecita y te ganabas un Duna. Gasolero.
0: Muy bien.
1: Espectacular.
0: Y toda nuestra oyentada, soltate el pelo con Belapom, soltate.

0: decía que te estabas comprando un pase a que el pelo te creciera, claro, no sé, era una cosa de loco. Eras una nueva mujer, claro. ¿Viste? Porque además iba para las mujeres, ¿no? Por el mensaje y por la cancioncita, cómo venía. Lo que pasa es que
1: porque en esa época a los hombres no se los alentaba al cuidado capilar como ahora.
0: Como ahora, y aparte había 10 marcas, ponele, como
2: claro,
0: en el
2: claro,
0: supermercado. No había más, sí, chiqui. Sí, no, sí. No es como ahora que vos tenés pelo para tu rulo ensortijado, que pedís para todas las cosas.
3: Mi viejo me decía, de los chicles me decía, solamente tenía dos, tutti-frutti o menta,
0: no,
3: listo.
0: No, y para la caspa era el ballet, listo.
1: Sí, y crema de enjuague se llamaba Toque Final.
0: ¿Toque Final? ¿Toque Final?
1: Sí. Ah, mirá. Era una marca de cuando yo era chiquita.
3: ¿Yo puedo pedir uno?
0: Sí.
3: Porque cuando
0: cuidado con lo que vas a pedir, porque...
3: Cuando era pibe, mi vieja siempre decía que yo era como un niño viejo.
2: Sí.
3: Me gustaba muchísimo, me quedaba hipnotizado con la aventura del hombre. Y acá la acabo de ver.
1: Qué linda.
3: La aventura del hombre, la
0: apertura.
3: La apertura.
2: Claro.
3: Me quedaba.
1: Claro. Están haciendo muecas espantosas.
2: ¿Qué quiere usted?
1: Del otro lado de la pecera.
3: Trabajen, viejo.
2: Pancho Ibáñez, decían allá en la recién.

0: altura del hombre. Claro, obvio. Pero además, esto me parece que es con la voz de Fritz. Sí. ¿No? De Ernesto Fritz.
1: Yo y la que está abajo también, ¿eh?
2: También.
1: La que está abajo, digo, la mesa de noticias también.
2: ¿Quién está abajo?
3: ¿Quién está abajo?
1: La lista.
2: Ernesto Fritz, le voy a decir, estudio locución en parte porque escuchaba a este señor en la aventura.
1: Yo me quedaba hipnotizado.
0: Tenía una caja torácica el señor.
2: Una cosa de locos.
0: Estaba
1: los paisajes.
0: Canal 13 presenta.
1: Ah, espectacular.
0: Producciones artísticas ProArtel.
2: ProArtel.
1: Escuchar, a ver.
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0: La isla bonita. Esto es más, esto está ahí en la, ya eso me parece,
1: eso
0: es de los 80 todavía.
1: Sí,
0: 86.
2: De los 80.
0: Claro, yo ahí veía el club de Michael Jackson, claro, con Domingo Di Núbila. Sí.
2: Domingo Di Núbila presente.
1: No sé por qué pensó Romay que era buena idea poner un programa para música adolescente con un señor,
2: señor grande
1: de smoking.
0: Y después, grande, cuando se le terminó, porque se terminó el Michael, aparece Madonna, entonces se pasó a llamar el club de Madonna.
2: El club de Madonna.
0: Sí.
2: El club
0: y después
2: de
0: Michael Jackson y sus amigos. Madonna y sus amigos. Michael amigo. Cualquier cosa. Ya era. Lo que pasa es que duró como, empezó como un verano, pero parece que andaba tan bien.
1: Pero se ve que tenía un contrato Domingo Di Núbila, porque era un señor serio, mayor, que hablaba de cine, y de golpe empezaba, claro, que se empezaron a aparecer los videoclips, la industria del videoclip, entonces apareció un señor, es como que hoy, ¿entendés? Como que
2: era un señor presentando
1: viejo
2: videos, es como
1: ahora
2: que,
1: vamos a ver,
0: sí, que señor operador, play, por favor.
1: Claro,
0: por
1: y veías favor a Michael Jackson con Thriller, y era como no coincidía, pero todo era tan nuevo que lo aceptábamos, y acá, esto me fascina. Yo no sé si sabías esto, Chiqui, pero para conseguir un teléfono esperabas años.
3: Algo me habían dicho porque
1: esperabas
3: yo
1: años.
3: Más de los 90 soy y me decían eso. Antes nosotros teníamos que esperar un montón, ahora
0: sí, tu familia habrá coimeado, seguramente.
3: No, mi
0: Chiqui
3: familia era camionera.
0: Coimeaban porque la vecina le dijo, este que viene acá,
3: en ese momento, Moyano no tenía tanto poder en ese
0: yo
3: momento.
0: Yo me acuerdo el día que pusieron el teléfono en casa, en el departamento, en el edificio, se corría la bola que el tipo que venía, había solamente, ponele, éramos 100 departamentos, había solamente para 40. Y era como la película El Arreglo, ¿viste? Que llega, está Brandoni, y está, no, Brandoni no, está Lupi y está el contratista. Entonces el contratista le dice, para que le pase el agua, le dice, mira, hermano, de acá, que era Rodolfo Rani, le dice, de acá el agua te va a llegar hasta acá, pero vos para tener el agua tenés que
3: pagar.
0: Y entonces el tipo no le quiere pagar y en un momento termina diciendo Rani, arrancando como para decirle que le paguen, mira, querido, en la vida todos somos un poco hijos de puta. Así que ahora vas a tener que pagar. Bueno, me imaginaba una escena así cuando llegó el teléfono a casa. En casa no garparon coima, lo esperaron y al final el 85 nos lo pusieron.
3: Hasta no hace mucho, a mí me pasó cuando vivía en Chacarita, acá en Capital, venían los técnicos para conectarte a internet y te decían, si querés y me tirás unos mangos, yo te coloco igual el cable para la televisión. Cuando antes no te salía lo mismo contratar televisión e internet. Entonces, en el edificio donde yo estaba, todos hacían eso. Ponían solamente internet y te dejaban de cortesía el cable también. Hasta hace nada,
0: ¿Plan Megatel, Flora?
1: El plan Megatel que lo lanzó Alfonsín, que supuestamente iba a agilizar esto de los años de espera, agilizó. Porque obviamente se amplió la infraestructura mucho más que con los militares. Igual seguía siendo lento comparado con hoy en día, que uno llama y lo tiene, ¿no? Pero el plan Megatel, que fue como una alegría, porque era, puedo tener el teléfono y no esperar 5, 6, 7 años.
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1: Cero onda, ¿viste? 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
0: Olvidate.
1: En vez de lanzarlo como, por fin, ¿no? Como, mamá, me imagino, el marketing pésimo.
3: Todavía menos onda, ¿no?
0: Pero vos sabés
1: que, bueno, este era oficial, era algo del gobierno, se nota que es una locutor, no hay ni música, ¿viste?
3: Le mando un saludo a Gonza Peralta, profesor de historia de Arrecife, que está viajando a la Bombonera, que me dice que a él también le pasaba lo mismo. Parece que en Arrecife los pibes éramos medio raros, a él le pasaba lo mismo con La Aventura del Hombre, que era como algo hipnótico. Así que está yendo a la Bombonera en este momento y les mando un beso a todos.
1: Bueno, ustedes, pero seguramente les gustaba mucho, ustedes leían enciclopedias, eran ese tipo de niños.
3: Es profesor de historia.
1: Claro.
0: Bueno, y está acá recordando con nosotros. Había una canción que era teléfono, no tengo, ¿qué le voy a hacer?
1: Ay,
0: no tengo para fichas, tampoco para Megatel. No me acuerdo de quién era.
1: Vamos a buscarla.
0: Pero yo me acuerdo que me la pasaban.
3: ¿No te sale ningún ruido de teléfono? Pregunto, ¿no? Porque... Mirá, muy bien,
2: ¿eh? Muy bien.
3: Muy bien.
0: No, ese no era así, el sonido
3: ese
0: era...
3: Ese parece un...
0: Era así, ¿no?
3: ¿De qué?
0: El sonido del teléfono.
3: ¿Cómo sonaba?
0: Sí, cómo sonaba.
3: Mirá.
0: Yo me acuerdo...
1: La canción es No Hay Pesos.
0: No Hay Pesos, esa. No Hay Pesos.
1: Sí.
0: Ahí está. No Hay Pesos. No sé qué banda es, pero nada.
3: No Hay Pesos.
0: Vos, Chiqui, no conociste...
1: Sabroso, se llaman Sabroso.
0: El Little
1: Sabroso.
0: Park, no tuviste la
3: el
0: suerte
3: Little
0: de conocer.
3: El Little Park no lo conocí.
0: Bueno, Vos no tenés, no tuviste infancia.
3: ¿En serio?
0: No, no tuviste infancia. Vos, Flora, conociste el Ital Park.
1: Sí, sí, tengo son más.
0: Vos, Valmiro,
2: sí, claro, obvio.
0: Bueno, yo también. No,
3: pero no era parecido a los parques itinerantes que van a la...
2: Callate la voz, no seas respetuoso.
0: No existí.
2: No seas respetuoso.
1: Era nuestro Disney.
2: Parte de la identidad argentina. Callate de joder.
0: No existí, chiqui. Me acabo de dar cuenta que
3: ¿qué tenían las tazas?
0: Tenía los autos esos que estacionaba. Tenías el pulpo. Tenías las aerosillas que saltaban.
3: Te invito a ir a los que van a los pueblos que lo arman los propios, los no, propios, los no, propios yo pobladores. Lo no, yo ahí tenés, chiqui, ahí tenés
0: no
3: adrenalina.
0: Te acordás de la canción Vení, vení, Ital Park?
3: No,
0: Ital Park. Ital Park. Tirame la Ital Park, a ver. Tírala.

0: Central Park desde las 10 horas. Juegos gratis de lunes a viernes de 13 a 14.
1: Te digo que te perdiste algo. Sí, te perdiste algo.
2: El Parque de la Costa no tiene nada que ver con eso.
1: No, es otra cosa.
2: Yo no lo conozco tampoco el Parque de la Costa.
1: Es otra cosa.
3: Bueno, o sea, es más noventoso, otras tecnologías.
1: Y otra.
2: ¿El Little Park hasta el 96 más o menos?
4: Para, Interama tampoco lo conociste.
2: No,
1: menos. Parque de la Ciudad.
4: Parque de la Ciudad tampoco. Sí, pero si no,
3: es lo mismo. Cambio de nombre. Interama es Parque de la Ciudad.
2: Lo que pasa es que usted tiene que entender que en los 90 venir de la provincia a Capital era todo una vacación, era como armar unas vacaciones.
4: ¿Qué decían? Salemos para Buenos Aires.
2: Claro, nos vamos para Buenos Aires. Y aparte, tu familia después te esperaban a la vuelta para que le cuentes la experiencia de haber venido a Buenos Aires. Yo, la primera vez que vine a Buenos Aires fue en sexto grado con un viaje escolar.
1: Mire usted.
3: Claro, ahí conocí Buenos Aires,
2: porque venía con mi viejo en el camión, que después no se pudo venir más tampoco por la inseguridad, pero cuando vine en sexto, que ahí fui a conocer el Cabildo, la Casa de Gobierno, y fuimos al Alto Palermo, que en ese momento estaba como muy, muy, muy arriba, por la propaganda que le hacían en Videomatch.
1: ¿Recuerdan? Sí.
2: Bueno, y ahí fue cuando conocí, por ejemplo, un parque de diversiones entre comillas. Uh-huh. Porque
1: qué pobre todo lo que estamos contando, le voy a decir.
4: Historia de pobre.
2: Yo quiero escuchar a Mesa de Noticias, que creo que por este programa me gusta tanto la mezcla de, ya sé que era un programa más de humor.
4: Sí, pero llegaste a ver algún capítulo en Volver.
2: Sí, lo vi.
3: Sí, él vio todo.
2: Porque aparte, en los 90, el otro día vi el profesor...
4: Yo lo veía yo, en ATC iba.
2: Claro, pero en los 90 hubo una época de repeticiones, y se repitió también. De hecho, vi Estrés también, por ejemplo, que era otra creación del Gordo Mesa, espectacular.
4: Eso ya es 90.
3: Juan Carlos Torrio, Díaz del Valle.
4: 91,
2: exactamente. Pero no sé si no fue 89, que crea una forma de decir malas palabras sin decir la malas palabras, que eran las flores.
4: Estaba Edgardo Mesa, que era el hermano de Juan Carlos Mesa.
2: Que hacía periodista.
4: Claro, siempre. Y estaba Gianni Luna Dei, que hacía de La Nata, que era muy malo.
3: De La Nata.
4: De La Nata,
3: que era el malvado.
4: Bueno,
3: malvado.
4: Casualmente, ¿no? Emilio La Nata, De La Nata. Qué raro. Qué raro todo, ¿no?
3: Que miraba a cámara, rompía la cuarta pared y sonaba una cortina.
4: Y
3: ¿no?
4: tenía los anteojos que podía ver a la gente desnuda, que se llamaban transnoodle.
2: Sí, espectacular. ¿Cómo empezaba? ¿Tenemos?
4: Y yo siempre fantaseaba con esos anteojos.
2: ¿Tener esos anteojos?
4: Con tenerlos, sí.
3: Porque vos fuiste adolescente en la época del destape.
4: Claro.
3: Era y como, querido. Necesito ver cuerpos desnudos de mujeres.
2: Venía una pierna y era una locura.
3: Claro.
4: Por eso. A ver, Mesa de Noticias, chicos. Mesa de Noticias.

0: trabajaba una chica que se llamaba Patsy, que después se hizo famosa porque hacía jingles.
1: Claro, hizo jingles.
0: Fue en la de Toffee, creo. ¿Te acordás?
1: Sí, Toffee, sí, es verdad.
2: Para, baja, saca que queremos que cante. Dale.
0: Lo que llevamos dentro, vamos a cambiar el mundo por una dulzura especial.
3: Todo eso para...
0: Una dulzura especial.
4: Había mucho tiempo para estar el pelo. Sí. Para vender un chocolate, hacer diciendo? Todo eso.
0: Sí, pero era un chocolate.
2: Pero no había chocolate.
0: No había chocolate con dulce de leche adentro y claro. Que tenés un poquito whisky.
3: No tenés alma. Vos.
0: No tenés alma. No existís.
4: Para eso tenés que hacer
2: tan... Vos naciste con toda una industria de golosinas.
0: Sí, con la industria de la golosina. Claro.
2: De golosinas parecían rellenos. Ya está. Claro.
0: Vos sos un, vos, tenías el bocadito Holanda. Sí. Te había salido el toffee que era como comprarte...
3: No.
0: No sé, era una experiencia...
3: Tu viejo tenía que embargar el sueldo para comprar un toffee.
0: Era una experiencia religiosa, aparte, claro. Claro, para comprarte el toffee genial.
5: Lo que llevamos dentro, vamos a cambiar el mundo.
6: Toffee, un cuerpo de chocolate y un corazón de dulce de leche.
0: Y el jingle era hecho en la costa. ¿Vale? No se sabe en qué lugar, creo que en Mar del Plata.
3: Sí, me parece
0: y
3: que sí.
0: Y había gaviotas y en el medio una chica que venía y un señor que le llevaba.
4: O sea, recuperaron lo que le salió a hacer la
0: y
4: publicidad con cuánto chocolate.
0: Porque salió después la versión del toffee blanco, sí, que venía adentro como con un chocolate, como con un mousse de chocolate.
4: Una mezcla ahí, sí. Hace no mucho se vendía también, lo quisieron insertar de vuelta y no salió. Pero yo sigo eligiendo todavía el toffee blanco con dulce de leche.
3: Mire usted.
4: Lo sigo eligiendo. Voy
3: rico,
4: al, voy
3: muy rico.
4: Y me compro un toffee blanco con dulce de leche.
3: Bien, ¿puedo elegir yo? Ahora
0: sí,
3: me toca
0: cómo
3: a mí.
0: No, vamos.
3: Bien, una de las cuestiones... de este programa que me va a quedar para el resto de la vida fue el momento en el cual en la Feria del Libro apareció toda la troupe de Titanes en el Ring.
0: Yo
3: para mí fue momento,
0: un programa histórico.
3: Histórico
2: este
3: dentro
2: mayo,
3: de
2: sí.
3: La radio, dentro de mi carrera, fue un momento cúlmine.
4: Qué emocionado que estaba.
3: Totalmente. Yo me considero un fanático a ultranza de Titanes en el Ring, de la figura de Martín Karadagian. Sí. Se lo dije ese día a Paulina Karadagian. Soy un fanático absoluto de tu viejo. Lo fui, lo soy y lo seré. Me saqué una foto con la momia, me saqué una foto con el diablo.
2: Estaba como un niño.
3: Más en ese día y quería aprovechar este momento ochentoso para recordar justamente las publicidades de Titanes en el Ring.
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0: Qué inocente.
3: No, yo me volví a loco, Diego.
0: No me digas, Balmi, que tuviste las Nike Feraldi.
3: Tuve las Nike Feraldi. Le voy a ser sincero. Era una zapatilla que me producía mucho olor a paca.
0: Mirá,
3: y de pequeño, era muy niño.
4: Pero tenían respiración.
0: No, sí, había... hay muchos mensajes que están entrando. Ahora lo vamos sumando. Pero yo me voy a ir a uno que a mí... programa que me encantaba y que además hubo un lío bárbaro porque Romay lo tuvo que levantar el programa porque la iglesia se quejó porque era Socorro Quinto Año.
2: Ah, porque había un embarazo, 9. ¿No?
0: Porque había una chica que estaba embarazada que era creer Laura Novoa, me parece que
3: sí,
0: era.
3: Sí, Laura Novoa.
0: Sí, que quedaba embarazada y entonces se armaba un lío bárbaro. Era como una estudiantina de quinto año.
2: Estaba Fabián Vena.
0: Claro, Fabián Vena.
2: Estábamos todas enamoradas de Fabián Vena, me acuerdo.
0: Y había también docentes que eran ya actores muy conocidos, que algunos los bardeaban, otros mostraban docentes malos. Pero nada, duró...
2: Walter Quiroz.
3: Walter Quiroz.
2: Estábamos todas.
3: Andrea Saloña
0: también. Sí, era el pleno ese Canal 9 a pleno, ¿no? Que estaba con todo. Duró 3 meses, creo, Socorro Quinto Año. Se lo obligaron a levantar y después vino quinto año nacional.
3: Sí.
0: Que no tuvo mucho éxito, que fue para reemplazarlo. Ese era de Abel Santa Cruz. Uh-huh. Y entonces ahí, listo, quedó ahí en la... Pero es un programa de culto, de Socorro Quinto Año. Mirá, mirá lo que era la promo.
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3: Primero, Canal 9,
0: audiencia, primero en calidad.
3: Llevaba, le llevaba varios cuerpos de ventaja en aquel momento, durante los 80, Canal 9, al resto de los canales, hasta que llegan las privatizaciones en los 90.
0: Claro, y ahí empieza... Ahí,
3: ¿no? Empieza otra competencia.
0: Porque además Alfonsín lo primero que hace es devolverle a Romay
3: el Canal 9.
0: Pues se lo había prometido en campaña.
3: Sí, absolutamente. Y es ahí donde el Canal 9 lidera el rating hasta llegado a los 90 con las privatizaciones. Hola, soy David. Hablando de destape, estaba en la cabina del dinero, donde el viento volaba el vestido y podíamos...
2: Finalísima.
3: Sí, podíamos ver una tanga en finalísima. Dice, luego,
0: sí, claro,
3: dice,
0: con Leonardo Simons.
3: Luego cantaba Juan Ramón, el ídolo de Dalmiro.
0: Ídolo mío.
4: Juan Ramón.
0: Juan bueno. Corazón.
3: Juan Corazón Ramón.
2: Uy, el hitazo era...
3: Ay, cariño.
2: Nunca, pero nunca me abandones, cariñito. Es una canción peruana.
4: Yo lo vi a Juan Ramón.
3: Totalmente.
4: En vivo.
0: ¿Sí? ¿Lo llevaste a ver?
4: Sí.
0: Dios, yo sí lo vi.
4: Creo que fueron los carnavales del 90 y pico, 2000 y algo en Arrecife.
0: Sí, se fue de gira hace un tiempo ya.
4: ¿Ah, sí?
0: Sí, sí, se fue de gira, sí. Pero, sí, a mí me encantaba. Yo lo imitaba de chico. Un día un día lo voy a imitar. En serio, lo imitaba. Sí, sí, así como a Diango también lo imitaba.
2: Bien, me gusta.
0: Imitaba a Juan Corazón, a todos esos, sí.
3: Totalmente.
0: ¿Más mensaje y todo?
3: Sí, claro que sí. Mi mamá se reía mucho con Mesa cuando decía, ¡qué día tenemos hoy! ¡Qué día! Mirta nos envía este mensaje. Hola, Diego y equipo. La música de Mesa de Noticias era de Mike Rivas.
2: Sí, Rivas. Sí,
3: claro.
2: Mike
3: Rivas. Claro, claro.
2: Sí, sí, yo sé, me encanta saber de las bandas sonoras. Escuchen. Por ejemplo, el noticiero Canal 13 es Eddie Sierra.
3: Flavio de Madero nos dice, ¿no?, de Mike Rivas, que también la música de Balá era de Mike Rivas.
2: Babi López Fura, había varias
0: parentela
2: que decías vos.
0: Parentela
2: también,
0: que también hacía toda la música de Los Bañeros, de esa película.
2: Sí,
3: total.
2: Sí.
3: Ahora damos la vuelta, recuerdo esos jingles publicitarios. Después llegó Luca y Soltate el pelo con Bela Pong. Claro que sí. Pablo nos dice que además extraña a Lupita. Sí, nosotros también la extrañamos. Chicos, el año pasado encontré...
2: Pará, digámosle a la gente, ya va a volver, está con su papá,
3: claro,
2: con una cirugía, lo está acompañando.
4: Se está reponiendo.
3: Chicos, el año pasado encontré entre unas cosas que tiró un vecino una caja con letras set.
0: No te la
3: las letras y dibujos de personitas, reglas con letras de todos los tamaños, las otras reglas redondas con diseños. A mis 48 años fui feliz teniendo cosas que nunca me habían podido comprar de chica. Celeste desde La Plata enviaba este mensaje.
4: ¿Notaron una cosa que es como cíclico también el tema? Porque a mí me pasó que voy recordando algunas cuestiones que ustedes dicen que estaban en los 80 y yo a finales de los 90 es como que retomaron. Como que va girando, capaz.
0: Todo vuelve, chiqui.
4: ¿Y esto así que como con la movida de los 80?
0: Así como una vez votaste a Menem,
4: yo no voté.
0: Vas a volver a votar a Milei y te vas a volver a.
4: Hubiese votado
0: a
4: Bravo.
0: Vos votaste a Menem.
3: Llévatelo.
0: Vos votaste a Menem.
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0: como mirando, porque el chiqui como votó a Menem, sí. Yo me fijaba a ver resultados de la re de Menem.
1: Sí.
0: Y fíjense, sacó, igual me asombra la participación de la gente, 82% del padrón ha ido a votar, un montonazo. Un montón. La última creo que fue el 72 creo que fue.
2: Era por debajo del 75.
0: O sea que, fíjate, fueron a votar con las dos manos. Menem sacó en aquel momento 49.94 de los votos, ya con la nueva constitución, ¿no? Por supuesto, porque lo había avalado con el Pacto de Olivos.
1: Claro.
0: Y decían que a José Octavio Bordón, por País Frente, País Solidario, lo habían inventado como un personaje de laboratorio para que saliera a hacerle, digamos, sombra, pero sabía que no iba a ganar. Bordón sacó 29.30. Después estaba Horacio Masachesi,
2: sí,
0: de la UCR,
2: que era gobernador de Río Negro.
0: De Río Negro, claro, que muchos lo asociábamos. ¿Se acuerdan con el? Estaba el juguito ese que venía en un blister, los chipoletti, la manzana.
2: Claro,
0: claro, de ahí, eso lo tomábamos, claro. Y muchos lo llevábamos con eso.
1: Igual siempre se dijo que en esa elección hubo mucho fraude, principalmente en los municipios.
2: No me consta.
0: Yo la verdad que no me voy a tirar contra el sistema electoral, el último que nos queda, chiqui.
2: Peronista, no te voy a decir
1: 95.
0: Bueno, Masachesi sacó 17, pero acá está el que votaste vos, era tu primer voto.
1: ¿A quién?
0: Aldo Rico.
2: Aldo Rico y el Modín.
0: 1.78.
1: Yo tenía.
0: Chicos, sacó 1.78 este desgraciado carapintada.
2: Hubo gente que lo votó.
0: 310.000 votos sacó este desgraciado.
2: Aparte, mucho milico.
1: Fue cerca del levantamiento carapintada. Digo, en años.
0: ¿Todavía Aldo Rico?
2: Ah, es una buena pregunta.
0: A ver, se nos fue de gira Aldo.
2: Es una buena pregunta.
0: ¿Y vive todavía?
2: ¿Fue intendente de San Miguel?
0: Sí.
2: Yo, siendo adolescente en San Miguel,
3: tiene 83.
2: Me tocó ser.
1: Parece ahí. Cuando entro a la casa de mi vieja, que lo primero que me dice si vive todavía. Tal
2: vive.
0: Y el que fue intendente de.
2: ¿De quién?
0: De Pilar, me
1: ¿Pati, decís vos?
0: Pati
2: de Escobar.
0: ¿Todavía está vivo?
2: No, Pati murió.
0: A ver, lo voy a googlear, chicos, porque la verdad que le perdí la pista. Estuvo en Cana hasta hace.
2: Hasta su último día. Pati murió.
0: Represor. Está en Cana.
2: Está en las últimas, ¿no?
3: No, pero siempre que lo llevaban a los juicios, lo llevaban en camilla.
0: Sí, porque se hacía pasar como que estaba.
2: La última imagen que tengo entrando en camilla a uno de los juicios.
0: Condenado perpetua, ¿eh? Sí. Luis Abelardo Pati.
3: Ah, porque es joven, es del 52.
0: Pero no, debe haber pedido arresto domiciliario.
1: Represor y genocida.
0: Represor, genocida, condenado a perpetua por el asesinato del exdiputado Diego Muñiz Barreto.
2: Sí.
0: Luis Abelardo Pati.
3: Uy, ¿me acuerdas por la publicidad que en Escobar podías salir sin que te asaltaran? Y era muy fuerte. Después la vamos a buscar esa.
0: Sí, de mano dura. Yo me acuerdo que una vez me lo mandaron a entrevistar cuando era intendente de Escobar. Sí, sí.
2: Fue intendente elegido democráticamente en Escobar. Sí. Claro.
1: En 2003, si mal no me equivoco, se presentó a elecciones. Chequián Lopro se presentó. Después no pudo. Pero
3: 2011 cadena perpetua le dieron.
0: Sí, y por suerte todavía está sopre, tras las rejas. Bueno, ¿cómo nadamos?
1: Sí.
0: ¿Cómo nadamos? De esas fotos que traes vos de los 80s.
1: ¿Te gustó, viste?
0: Sí, sí, la subimos. Denle like ahí en Instagram, en Diego-García Sáez, ahí la subimos a todo el equipo.
1: Sí, gracias a los nuevos seguidores que tengo también, gracias a vos.
0: Escuchamos, y
1: se sumaron.
0: El programa de Víctor Hugo, se hicieron todos fotos, ¿por qué nosotros?
2: ¿Por qué nosotros?
0: Está el profesor Campana vestido como de los 80, tanto.
1: De eso Brancatelli.
0: Sí, por eso.
1: Todo. Nora.
0: Nora. A nosotros no nos hicieron nada.
3: Hagamos una nueva, nosotros. Hagamos de los 90 nosotros.
0: No, no nos hizo nada.
1: Está, lo que pasa es que la
0: no, acá nos discriminan. Acá yo te digo, somos el programa más discriminado de la radio. El que mejor anda, pero el que menos importancia se le da.
1: Yo lo propuse ayer, a todo esto.
0: Llamada para el señor Pedrón.
3: ¿Sabés lo que pasa? Que vos siempre decís odio a la tecnología.
0: Sí, claro.
3: Que esto que el otro dice no le digas a Diego porque se va a enojar.
1: Pará, yo tengo. Hay que hacerle una. Porque el que no se hizo fue Pedrón. Hay que hacerle una de los 80 Pedrón.
0: Intentamos hacer un programa de radio y no lo logramos.

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0: horas, 2 minutos en la República Argentina. Temperatura y sensación térmica 15 grados. Cielo despejado en la ciudad de Buenos Aires. Humedad a 58%. Temperatura en Posadas, Misiones, 21 grados. En otro revés, a Milei, la justicia suspendió la privatización de AISA. La Sala 2 de la Cámara de Apelación en lo Contencioso Administrativo de La Plata frenó la licitación de la empresa de agua y saneamiento. El fallo confirma la medida cautelar que impide la modificación de AISA y ratificó que la causa debe tramitarse en la justicia federal. El exministro del máximo tribunal, Juan Maqueda, respaldó la suspensión de la reforma penal juvenil.
1: En la calle.
2: La presencia ante el ex titular de la Corte Suprema se da en un homenaje que hace Candelaria de la Sota a su padre. Para Radio 750, el ex juez sostuvo que todos los fundamentos llevados adelante por la magistrada Marta Elba Pascual con la suspensión de 60 días de la aplicación de la nueva legislación son válidos, aunque prefirió no hacer ningún tipo de declaración personal al respecto y sostuvo que en este momento él desconoce cuál es el estado de las cárceles de la provincia. Desde el Hotel Savoy, para Radio 750, Laura Medina, derecho a la información.
0: La justicia ratificó la detención de Osvaldo Lotoki. En estos momentos, el falso médico se encuentra detenido por el homicidio de su ex paciente Cristian Zárate con el juicio en curso. En tanto, la reciente resolución por la condena previa de lesiones a Silvina Luna y otras pacientes dicta que Lotoki deberá quedar detenido, por más que en el juicio en curso se decida su liberación.
1: Deportes.
0: Iniciaron los partidos de ida de cuartos en las Copas Continentales. En estos momentos, cursando el segundo tiempo del partido, Fluminense le gana 2-0 a Platense en Brasil. Más tarde, a las 21:30, con transmisión de relatores por Radio 750, Boca recibirá a Sao Paulo en la Bombonera por Copa Sudamericana. Valor de dólar oficial, 1.530 pesos. Dólar paralelo, 1.545. Riesgo país, 494 puntos.
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0: Quedan demoras en Avenida General Paz en todo su tramo sentido Riachuelo y también están muy complicadas las principales salidas de capital a provincia. Temperatura y sensación térmica 15 grados, cielo despejado, humedad 58%. Temperatura en Posadas, Misiones 21 grados. 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Estas fueron las noticias. Verónica Díaz.
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2: Las causas judiciales más importantes de la historia de Mauricio Macri son tres. La primera nace en 1993 y finalmente en el año 2001 Macri es procesado por contrabando de autopartes al Uruguay. O sea, se exportaban autopartes a Uruguay y se cobraban reembolsos para importarlas, pero ya como autos armados por la misma Sebel, allí en Uruguay. El arquitecto de esta historia fue Jorge Aguado. Aguado fue gobernador de la provincia de Buenos Aires durante la última dictadura. Formaba parte de esos planteles de SOCMA que tenían pasado de proceso de reorganización nacional. Finalmente lo salvó la corte menemista, el fallo de Molineo O'Connor, que llegó a estudiarse en la Facultad de Derecho como lo que no había que hacer. El 10 de diciembre del año 2015, Macri asumió procesado como presidente de la Nación por la causa de escuchas telefónicas. También un dato que le llegaba como herencia de Franco. Esa causa se inició en el año 2009, cuando él era jefe de gobierno porteño. Escuchaba a tres personas: a Sergio Burstein, de Familiares de Víctimas por la AMIA, o de la AMIA, porque lo que hacía el grupo era cascotear la candidatura del Fino Palacios como jefe de la Metropolitana, teniendo en cuenta que el Fino había destruido horas y horas y horas de grabaciones que servían como prueba para poder condenar a la conexión local. El otro era Carlos Ávila, el fundador de Torneos y Competencias. ¿Y por qué lo escuchaba Mauricio Macri? Porque Carlos Ávila le estaba presentando al gobierno de la Nación una especie de fútbol para todos, pero por cable. Y el que le había pedido el favor de la escucha, bueno, era un señor que tenía intereses muy fuertes con TIC, que después terminó con una tobillera en los Estados Unidos y que quería saber, bueno, qué era lo que pasaba con la propuesta que le hacía Ávila al gobierno de la Nación, propuesta que después terminó como sembrando la semilla de lo que significó Fútbol para Todos, pero por Canal 7. Ese señor, gerente de TIC, tenía un hermano que terminó siendo uno de los grandes referentes de la Metropolitana, después como civil. Bueno, lo mandaba a escuchar. Y el otro era su cuñado. Su cuñado era Néstor Daniel Leonardo, esposo de Sandra Macri. ¿Cuándo fue sobreseído? A poco de ser presidente. Asumió procesado y finalmente fue sobreseído. En estas tres escuchas, la de Sergio Berstein, la que le pidió la familia Bursaco para que lo siga a sol y sombra a Carlos Ávila, y la de Néstor Daniel Leonardo, aparecían los viejos vínculos de Franco con la CIDE. Pero asumió procesado el tipo, y su propia justicia lo liberó de este peso. Cuando digo su propia justicia, digo haber nombrado dos jueces de la Suprema Corte por decreto, aunque después finalmente no entraron por la ventana, sino que entraron por la puerta, pero los que entraron por la puerta son dos jueces, Rosenkrantz y Rosati, que habían aceptado entrar por la ventana. Comodoro Pi y, por supuesto, la mesa judicial de Pepín Rodríguez Simón. Te conté todo esto para llegar a mayo de 2020. Exactamente 26 de mayo de 2020. Cristina Camaño era la interventora de la AFI, la Agencia Federal de Inteligencia, y denunció que el macrismo espiaba a propios y extraños, a Rodolfo Taylade, a Elizabeth Gómez Alcorta, a Carlos Tomada, a Verónica Magario, a Laura Alonso, a Nicolás Massot, a Luis Majul. Mira vos. El 22 de junio del 20, en el programa GPS de América, se pasó una grabación de Alan Ruiz en la que el alto funcionario de la AFI contaba cómo habían infiltrado a una agente femenina en la agrupación Colina, y ahí lo seguían a Carlos Castañeto. Te cuento todo esto, primero la historia del hombre con los dos procesos judiciales anteriores, y después este proceso de el 2020, porque justamente este último capítulo de las tres causas más importantes con las que ha tenido que lidiar Mauricio Macri, che, qué casualidad, ¿sabes qué terminó hoy? Que la justicia de Javier Milei, esta que está rearmando para, de alguna u otra manera, tener guardaespaldas en la retirada, también anda salvando amigos. Ya lo había hecho hace 3 días, cuando salvó al mismo Macri cerrando la causa donde se investigaba el crédito del Fondo Monetario Internacional, el mayor crédito del fondo en toda su historia, que además era de 54 mil millones de dólares y rompía en 1000 pedazos la carta orgánica del fondo. Argentina, por la cuota que paga anualmente, como todos los países miembros, apenas podía recibir 7.000 u 8.000 millones de dólares. Los 54.000, que no están ni en colegios, ni en hospitales, ni en puentes, ni en represas hidroeléctricas, ni en centrales nucleares, sirvieron para pagar en un 70% más o menos capital e intereses del carry trade versión Caputo 1, y el resto, dólar barato subsidiado por el pueblo argentino, fugado por grupos económicos que conforman el poder real. Así que, fíjate vos, estas dos resoluciones, la del FMI y la otra, la del espionaje, mueren con los cambios que se dieron en la Cámara Federal de la mano de Milei. Favor va, favor viene. Milei lo que espera es tener un retiro tranquilo. Ya hubo novedades, ¿eh? Ya mataron en tiempo récord la investigación local de la causa Libra, declarando que todos los damnificados, ¿qué va a ser? Jugaron y perdieron. Apostaron y fue mal. Pero no fueron estafados, ¿eh? Apostaron y perdieron. Son datos que obviamente no hablan de un futuro promisorio para el desembarco del campo nacional y popular, pero bueno, te están subiendo al ring y habrá que hacerlo y habrá que pelear. El poder es impunidad, como te contábamos el lunes. El poder es impunidad, como lo escribimos en la contratapa de Página 12. Y lo que se viene es, obviamente, cómo empezar a resguardar cada uno de los rinconcitos corruptos que tiene Milei. Y si quedaba alguna deuda chica de Mauricio Macri, como esta, del espionaje, bueno, dar una mano. Pero Milei necesita que cubran su retirada con impunidad en Libra, en Andis, si es posible, en el narcoescándalo de Spert, en la caja negra de Adorni, en la guita que se llevó Reidel de Nucleoeléctrica, y así sucesivamente con cada uno de los casos que solamente en 1000 días, en 1000 días, te hablan de un grupo que vino a afanar, donde el afano, como vemos, no es una excepción. Uno observa que es la regla, ¿eh? El dato que no pueden manejar es Erimedo. Ahí pueden aparecer algunas sorpresas. Erimedo hoy trasladado a la cárcel de máxima seguridad que existe en el territorio boliviano, a 4.000 metros de altura, y haciendo declaraciones a la prensa a través de un videíto cuando lo estaban trasladando, de alguna manera pidiéndole perdón al presidente Paz, que me perdone por no haberle hecho caso y meterme con esa loca. Mensaje directo al presidente boliviano. Bueno, por el lado de Erimedo puede llegar a pasar algo. Y en la otra causa es ante una derrota que lo debilite mucho a Trump, en noviembre, por ahí empieza a movilizarse la muy dormida versión libra de los Estados Unidos. Después, Andis se mueve a ritmo de tortuga, negándole a Españolo la posibilidad del nuevo peritaje, diciendo, flaco, ya está, listo, vamos para adelante. Y posiblemente termine siendo Españolo algo así como la cabeza de turco de esa causa, porque si no, la primera que cae ahí es Karina. Pero Erimedo puede dar una mano, porque a esta altura ya me parece que todos entendemos que Erimedo fue quien activó la denuncia. También en esa manía de andar grabando conversaciones propias o ajenas, parece que el hombre es quien registró en un bar o en un restaurante la palabra de un ex director de Andis, bastante enojado con su amigo, porque el macrismo le había metido a un tipo que manejaba la caja y que ya la había manejado en tiempos de Macri presidente, y que le estaba cobrando una miseria. Ahí Erimedo, ahí su esposa, que era una funcionaria de alto rango de Andis. El gran problema que tuvimos, el gran problema que tenemos, el gran problema que tendremos, se llama justicia, que por supuesto opera para cuidar los beneficios de la minoría en detrimento de los derechos colectivos. Enorme, enorme problema que desde la acordada del 6 de septiembre de 1930, cuando la Corte, repito, auspició el golpe de Estado, el primer golpe de Estado, empezamos a observar que ese poder, el único que no se elige, es el que reasegura, de alguna forma, la condición clasista de la justicia argentina para con el poder real. Bueno, quiero decir algo antes de seguir. Tiene que ver con una pequeña analogía sobre lo que seguramente mañana, a través de la oposición, ojalá que empiece a encontrar un cauce. Parece que los votos están para llevar al recinto el tema amoroso, que es un drama. Quizás es el drama por el que se abra el dique de contención que hasta este momento contiene la impunidad libertaria. Acá no hay delito, es la impunidad política de poder decir, mira, el Estado no se mete y listo, bancátela, perdiste. Apostaste y perdiste, sos un analfabeto financiero y ya está. Cuando esto lo posibilita, con el DNU 70 Stutzenegger, liberando las tasas y generando que, sobre todo las financieras, hagan lo que se les cante. Y entonces, vos lo que tenés es a millones de seres humanos que fueron a buscar guita al banco de manera institucional, que empezaron a ser morosos, los bancos vendieron la cartera, de esa manera los balances quedan limpitos, y ahora te persiguen sicarios financieros. Lo que están buscando es que el Estado se meta y pueda proponer una refinanciación donde por ahí no hace falta poner un mango. El Estado-Nación lo coloca como excusa, no, no vamos a andar poniendo un mango para deudas ajenas, para deudas de terceros, la guita tiene otro destino y... No, nadie le está pidiendo guita. Yo no escuché a ninguno de los morosos que, por ejemplo, de los que ayer estuvieron exponiendo en la legislatura con el proyecto Santoro, que hayan pedido algo así como la estatización de la deuda de los morosos, como fue la estatización de la deuda externa privada de 1982. Lo que piden es que el Estado arbitre, actúe, refinancie, marque plazos, baje tasas, nada más y nada menos, en un país donde algunos tipos están cobrando tasas del 700 o el 800%. Si eso no es usura, si eso no es ilegal, ¿de qué estamos hablando? Pero lo que quería decirte, para que termines de entender esta historia, sobre todo con esto de los estudios jurídicos que compran los paquetes de deudores y colocan en un call center a pibes que se hacen pasar por abogados, que es recontra ilegal, para apretarte, o que cruzan bases de datos y terminan hablando con tu jefe en el laburo, cosa que hay un montón de testimonios que acreditan que hacen eso. Bueno, la cortan, ya está, listo. Quienes compran esas carteras sería algo así como los buitres con la deuda externa argentina. Compran carteras de morosos, si es posible, no la de incobrables, y empiezan a apretarte, empiezan a amenazarte, empiezan a asfixiarte. ¿Pueden esperar? Bueno, no tanto, pero tienen resto. Viven de perseguirte. ¿Qué hacían los fondos buitres? ¿Qué hacen los fondos buitres? Compran bonos de la deuda en default. Compran bonos defaultiados ante la quiebra de un país. Y saben, porque tienen más resto que nadie, que por ahí en 10 años, en 8, se van a poner de pie. Cuando el país vuelva a tener recursos genuinos, van a golpear la puerta y van a empezar a litigar. Pero es más o menos lo mismo, ¿eh? Esos estudios de abogados que compran las carteras que venden los bancos para que sus balances estén limpitos, tienen el mismo accionar que los fondos buitres con la deuda externa. Los buitres después vienen y pueden querer, qué sé yo, quedarte con tus aviones, con la fragata Libertad, con recursos naturales, van al CIADI, piden guita. Ellos no fueron estafados. Le compraron bonos a quienes padecieron la quiebra de esos países y terminan cobrando, como los estudios de abogado, una ganancia impresionante. Esperemos a ver qué pasa mañana. El número parece que está. Daría la sensación que habrá una fiesta de todos aquellos que pensamos que la solución es con más democracia. Vos me vas a decir, y después viene el presidente que lo veta y encima te hace un asado en Olivos con los héroes. Es probable. Pero bancátela en plena campaña electoral, porque la campaña ya empezó. bancatela, de vetar esto. Vamos a ver. Dice que le gusta mirar mucho las encuestas. Bueno, este problema tiene 7 millones de incobrables y tiene cerca de 20 millones de argentinos que están embretados con algún crédito. Bueno, dale, vetalo. Y si podés, después hacete la sábana en olivos. Es un gran examen para el oficialismo. Bueno, ver qué hace. ¿Hasta dónde estos tipos son capaces? Porque están muy especulativos, ¿viste? El tema Malvinas lo demuestra. Están especulativos, están demagogos, oportunistas, y están intentando a cualquier precio quedarse con las elecciones del año que viene. Es eso lo único que sucede. Son las 20:27. Ya es tiempo de que venga Blades para decirte que todo lo que dijimos no se puede olvidar. Y en un ratito a la vuelta, la segunda mitad del programa de hoy. Esto es, después de todo, lo más importante de las últimas 24 horas.

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Esto es, después de todo, lo más importante de las últimas 24 horas.

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7: Atención a los oyentes de Radio 750. Les actualizamos que las demoras de Avenida General Paz se concentran a la altura de Devoto y Liniers, sentido Riachuelo. También quedan leves retrasos en los cruces de Capital a Provincia por acceso norte y oeste, mientras se libera de a poco Puente La Noria y Puente Pueyrredón, sentido sur. También hay algunos retrasos aún en la salida de Delepiane y Frondizi, sentido a la provincia. Y en Capital, la arteria 25 de Mayo ya se encuentra liberada, mientras quedan demoras en la circulación de 9 de Julio, centro y sur, y Santa Fe en ambos sentidos. Mientras tanto, a los usuarios de trenes y subtes les recordamos que el tren San Martín circula con demoras y siguen cerradas las estaciones Medrano, Urquiza, Tribunales y Rodolfo Walsh. El resto de formaciones a horario.

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0: La bomba de humo que tiró el presidente en la cadena nacional del jueves ya está prácticamente desvanecida. Lo charlábamos ayer, primero con la foto de Trump, esa que posteó diciendo dos reyes, foto de abril de este año, visita del rey Carlos a la Casa Blanca, como diciendo, está todo bien, y después, ya directamente, contacto directo con el primer ministro británico, dejando pedaleando en el aire, no solamente al presidente argentino, sino básicamente a todo el oficialismo que había jugado, yo te diría, su bala de plata en esto de poner patas para arriba su negación sobre Malvinas y transformarse en el primer malvinero, de la desmalvinización a malvinizar. Y entonces hoy lo que hicieron fue seguir acelerando, hablar de más sanciones sobre empresas, jugaron un poquitito a un juego al que ya a esta altura del partido, con esa cadena nacional en terapia intensiva, ya prácticamente nadie le da bola. Con esto están intentando ocultar por un ratito el tema Morosos, que debe ser el más preocupante de todos los temas que tiene que solucionar el gobierno argentino, y después algo a lo que más o menos se fue acostumbrando a trabajar, que es cómo escapar de sus propios errores económicos, ¿no? A ver, ¿cómo tapa mañana, con lo que queda de la bomba de humo, la caída de la construcción en julio de él, 4.6 mensual? Dato INDEC, enorme. ¿Cómo tapa mañana la caída de la industria en julio, que tuvo su mayor derrumbe en los últimos 16 meses? Retrocedió 5% con relación a junio, y casi 5%, 4.9 interanual. Es la destrucción de la industria nacional. ¿Cómo tapás los 700 telegramas de despido que ya repartió Granja Tres Arroyos? 554 de los que se quedaron sin laburo viven en Capitán Sarmiento, un distrito chiquito de 15.000 habitantes que vivía básicamente alrededor del establecimiento avícola, y fueron más o menos 30 años de mucha prosperidad y laburo. No más. 150 son trabajadores de ciudades vecinas. 300 laburantes quedan en la empresa. Los que se fueron dudan del cierre y creen que va a haber una reestructuración con planteles sin derechos. La crisis industrial está golpeando la cadena de pagos de una manera, y fundamentalmente se presenta afectando al 50% de todas las empresas argentinas. La crisis ahora, yo te diría en el último capítulo, porque la cadena de pagos es el último capítulo, empieza a crujir, como te lo habíamos dicho el primer día, como te lo habíamos dicho el primer día, con apertura indiscriminada de importaciones, con arancel cero sobre cosas tan sensibles como lo textil, esto tenía que terminar así. En la misma encuesta de la UIA, donde aparecía este dato de la mitad de las empresas argentinas está groggy por los golpes que le tira todos los días la cadena de pagos, marca que también el 50% vendió menos al mercado interno y comienza a caer el optimismo, que solamente el 40% de los industriales proyecta que haya mejoras para el país en el próximo año. Yo cada vez que veo esto, me gustaría la repregunta, la que no existe en el marco de la encuesta, y es ¿por qué? ¿Qué es técnicamente lo que a vos, no sé, te hace mirar hacia adelante y observás una recuperación? El neoliberalismo siempre es ese médico que te amputa la gamba, pero que te promete que ponele que en un par de meses podés empezar a entrenarte porque vas a ser medalla de oro de 100 metros llanos. Y vos decís, pero me cortaste la gamba, ya vas a ver. Ya vas a ver. Que la macro, que la micro, que la... Y vos sabés que no. Que achique, ajuste, deuda, fuga, industricidio, siempre tiene el mismo resultado. ¿Cuál es el porqué del optimismo de ese 40%? Yo lo veo más como un rezo pagano, como ¿y qué querés que le haga? Yo tengo esperanza, la necesito. Cuando sería mucho más interesante que teniendo un buen diagnóstico, o sea, es absurdo tener esperanza en este plan, estés viendo, bueno, soluciones que terminen con esta locura, que intentes paliar en lo personal, como viene la mano, de acuerdo a tu actividad, a tu rubro. No estoy diciendo que sea fácil, pero es un poquito más realista que decir, tengo fe. Bueno, ¿en qué? Contame, ¿por dónde pasa esa fe? También hubo datos de la actividad textil, que no va a poder esconder con el pequeño residual de la bomba de humo que tiraste el jueves, no lo vas a poder esconder. La actividad textil, pero se está desplomando, según el último informe de la Federación de Industrias Textiles Argentinas, la FITA, bajó más del 24% interanual en los primeros 6 meses de este año. Es una actividad prácticamente muerta. Y de todas las industrias livianas, en algunos casos podemos estar... No, no, es la industria liviana. Vos sabés que debe ser el que tiene más actualizado los datos tecnológicos para procesar materia prima. Y sin embargo es el que no puede laburar, es el que está condenado a estar de brazos cruzados. En junio pasado, la actividad textil registró una caída interanual del 15.9, con lo que acumuló un retroceso del 24.4 en el primer semestre. Los datos son de destrucción, de desaparición. Hoy Caputo, en realidad fue ayer, y el dato golpeó hoy en los medios de comunicación, que lo festejaron, estoy hablando de los medios del Poder Real, colgados del alambrado. ¿Viste cuando te equivocás y gritás un gol en contra? Colgado del alambrado, quedándote ronco, ahí cara a cara con tu hinchada, que no entiende nada porque es un gol en contra. Pero salieron a decir, hay tranquilidad porque Caputo le dio más poder al Banco Central para poder contener al dólar. Y entonces le tiró bonos por 2.000 millones de dólares. Lo primero, a esta altura, con tantos renuncios del presidente de la Nación a su propia Biblia, puede parecer hasta infantil. Pero lo cierto es que uno se pregunta dónde quedó oferta y demanda, a dónde quedó la mano invisible del mercado, si el título positivo para el oficialismo es que van a regular, que van a contener, que van a ponerle límite. Y para eso una emisión invisible de un gobierno que se jacta de la nueva emisión de billetes, pero que paralelamente emite bonos todo el tiempo. Emite una suerte de pagaré con otro formato, que por supuesto será una responsabilidad para el gobierno que venga, pero le da 2.000 millones de dólares el ministro de Economía en bonos a a un banco central que va a salir a contener el dólar. Todo al revés de lo que el tipo te contó en campaña, todo al revés de lo que dijo ser. El contrabando golpea a 6 de cada 10 empresas industriales. Y los primeros que se anotan en la lista de víctimas son juguetes, muebles, artículos deportivos, metales y textiles. El contrabando golpea a 6 de cada 10 empresas industriales. Por un lado la importación, por otro lado el contrabando. Y mientras vos generás todas esas zonas liberadas, con arancel cero para que entren productos importados, y generando un colador en la frontera para que te entre el contrabando, che, ni una sola medida para la industria nacional, porque las otras dos son decisiones. El arancel cero es una decisión política. Mirar para otro lado en la frontera es una decisión política. Pero no dar una mano a la industria nacional, claro que también es una decisión política, pero de las más ruinosas, de las más ruinosas. Son desocupación de dos dígitos, ya tenemos 410.000 trabajadores menos sumando privados y estatales, y tenemos casi 32.000 unidades productivas menos. Se despertó el cronista con el informe del CEPA de la semana pasada. Es interesante que el cronista publique, dentro de la cantidad de noticias que el diario más oficialista de todos los diarios de economía tire en sus páginas, ¿no? Y es que el salario mínimo perdió un 40% y cayó al nivel de la crisis del año 2002, que no es otra que la que surge fruto del desastre 2001. Y también el cronista, insisto, el diario más oficialista de toda la prensa económica, dice: se estancan grandes proyectos de inversión. Cerrando los títulos económicos, los alquileres aumentaron cerca de un 31% en los últimos 12 meses. Es jaque mate. Entre alquiler y servicios se te va más del 40% del salario. Entre alquiler y servicios se te va más del 40% del salario. En silencio, en puntitas de pie, te aparece el dólar mayorista subiendo por segunda jornada, consolidándose por encima de los 1.510. El oficial 1529 en alza y el blue 1540, todo muy arriba, mesetado, pero muy arriba. Vuelvo a los 2.000 millones de dólares que en bonos le da economía al central para contener al dólar, y empecé a preguntarte qué pasaría si estos tipos cumplieran con su ADN y lo dejaran caminar libre por el camino que se le cante al fuego amigo del capital concentrado. Faltan 10 minutos para las 21. Último corte del día de hoy y volvemos con los últimos 6 o 7 minutos de nuestro programa.
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0: A veces en las charlas siempre hay una mano que sobre el final se levanta y trae la misma pregunta. Si después de esta locura viene un gobierno nacional y popular, ¿qué hacemos? Y a uno le gusta encender la provocación y, bueno, y ampliar el debate diciendo, si acá hay alguno que pertenece al campo nacional y popular y no sabe lo que vamos a hacer, no pertenece a este lugar. Vamos a hacer lo de siempre. El asunto es discutir en quién dejamos ese legado. Pero ya sabés que arranca esto con industria nacional, con salario firme, para que desde el bolsillo obrero nazca la demanda comercial, y con demanda comercial, demanda industrial, con las dos demandas, demanda laboral. Ya está. Empieza a andar. Después, todo lo demás. Ayer te comentaba que realmente había sido una linda noticia. Me engancho de un dato que te puede parecer chiquito para tirarle de la punta del ovillo y llevarlo a que tenga peso nacional, que estaba el dato de Leandro Matilla, candidato del PJ de la ciudad de Zárate para las próximas elecciones, para intentar recuperar el municipio. Y había una idea que tenía perfume a militancia histórica, que era la de poder contar, como se decía antes, con esa plataforma que se imprimía y que se repartía en las mesas de militancia, en las principales esquinas de cualquier municipio. La plataforma. Que era, vos sabías que en el encuadre ideológico, cuáles eran las coordenadas de tal o cual partido. Lo que te decía la plataforma es, vamos a responder a ese encuadre ideológico, pero te vamos a contar cómo. En función de la coyuntura nacional, internacional, se adapta eso que yo te decía recién, si hay alguno que no sabe lo que vamos a hacer, no pertenece a este lugar, que es la estructura, la columna vertebral, y la plataforma lo que te dice, que es la actualización, de acuerdo a las circunstancias de ese presente, del cómo, del camino, de la velocidad, el objetivo es el mismo. Y lo que hizo Leandro Matilla en un momento donde por ahí vuelven a discutirse con más importancia los nombres que el cómo, las ideas ya están. Lo que hay que contarle a la gente es cuáles van a ser las prioridades, digo, es ordenar con vistas a la elección cosas que uno ya sabe que van a pasar porque es el encuadre ideológico. Eso no tiene modificaciones, esa columna vertebral no se altera, porque si no, ese espacio político deja de serlo. Lo que cambia es la herramienta. ¿Sí? Bueno, y ante eso, Matilla generó lo que antes se llamaba un gabinete en las sombras. No es nada nuevo, pero hace un rato largo que no se hace eso. Y en medio de la campaña armó, como si fueran las áreas de un gabinete municipal en funciones, armó producción, educación, salud, seguridad, desarrollo humano, infraestructura. ¿Qué genera esto? Que cuando vos le hablás en el territorio a tu vecino, no lo hagas en el aire, lo hagas sobre hechos concretos. Mira, estuvimos analizando el área de producción, estuvo analizando, cerraron tanta cantidad de fábricas, quedaron en el camino tanta cantidad de compañeros, vamos a tirar una reestructuración del parque industrial, de eso se trata. Hablar con las cifras concretas y proponer, bueno, la solución de carne y hueso que tiene ese problema en cualquiera de las temáticas, en salud, educación, en lo que sea. Así que, más allá de lo que plantea Matilla para Zárate, salgamos del pago chico, salgamos de la idea Zárate y llevemos esto a nivel nacional. Que la discusión, en algún momento, y no para esconder el debate de los apellidos, sino para que por ahí las diferencias, los matices entre los candidatos tengan que ver con cómo se va a instrumentar una idea madre que respetan todos. Porque si no perteneces a este lugar. Si hay coincidencias totales en función de cada una de estas áreas, bueno, la diferencia puede ser el cómo, la velocidad, la herramienta y el camino. Está bien. Sin ser demasiado gruesas, sin ser abismos, esas diferencias pueden, alejarse un poquitito de otros apellidos y, bueno, yo propongo esto. Pero es la única forma en que después aparezca el viejo apotegma del que gana conduce y el que pierde acompaña. Va a acompañar en tanto y en cuanto la idea sea una sola y por ahí la discusión, el matiz, esté en el cómo. En la velocidad, en la herramienta, en el camino. Ya está. No puede estar la diferencia en el objetivo. No. Es imposible. Ya ahí estaríamos hablando de un partido metido en otro, como contrabandeando ideas. Así que, bienvenido a esto de Leandro Matilla, que busca, de la mano del PJ, recuperar el pago chico, pero bienvenida la idea de aquello que los veteranos me van a dar una mano, se conocía como la plataforma. Y generalmente una síntesis se imprimía y vos te la llevabas a tu casa. Son las 21, es tiempo de irnos. Ya llega Relatores por las 7:50. Esto fue Después de Todo. Volvemos mañana a partir de las 20 para hacer juntos lo más importante.